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1: La Cámara de Diputados aprobó que el ministro del Interior, César Astudillo, concurra el jueves 17 de septiembre a las 10 de la mañana para responder un pliego interpelatorio sobre presuntas designaciones irregulares en su sector y diversos cuestionamientos relacionados con la conducción de la política de seguridad ciudadana ante el incremento de la criminalidad. El ministro de Relaciones Exteriores, Carlos Spa, afirmó que el gobierno procedió con celeridad al presentar el pedido de facultades al Congreso y expresó su confianza en que se apruebe la solicitud.
2: Y bueno, nosotros hemos batido realmente el récord. En 41 días hemos presentado las facultades cuando otros han demorado 3 meses, 4 meses. Y entonces esperamos y estamos seguros que el sentimiento patriótico va a prevalecer y que esas facultades van a ser otorgadas.
1: La presidenta Keiko Fujimori destacó la inclusión del Perú al organismo multilateral Escudo de las Américas y afirmó que esto permitirá actuar de manera conjunta y directa contra los criminales.
3: Hoy hemos estado con el secretario de Estado Marco Rubio y hemos anunciado el ingreso del Perú al Escudo de las Américas para poder recuperar el orden, para tener mayor información. Porque la criminalidad organizada no mira fronteras. Y por eso es que tenemos que agruparnos con muchos países.
1: La Oficina Nacional de Procesos Electorales, OMPE, precisó que en las elecciones regionales y municipales 2026 se utilizarán 6 modelos distintos de cédulas de sufragio, dependiendo de las autoridades que se elegirán con ella. Conductores se comunican con el rotafono de RPP para reportar que llevan varados casi una hora en la avenida Morales Duárez debido a una gran congestión vehicular en la zona, por lo que hacen un llamado a la policía de tránsito.
4: Estamos en el cruce tratando de cruzar Fosse y no avanzamos, no podemos cruzar, no puede ser posible, hagan algo por favor, envíen ayuda, hay un tráfico terrible, hay gente que sale del aeropuerto y quiere agarrar la línea de María y no podemos, hay demasiado tráfico.
1: La ministra de la Mujer y Poblaciones Vulnerables, Mara Seminario, dispuso medidas para garantizar una atención adecuada e integral a niñas, niños y adolescentes en situación de riesgo y desprotección familiar, entre ellas su inmediata reubicación en centros de acogida que cuenten con las condiciones necesarias para su cuidado y protección. Un equipo de RPP liderado por Jesús el Tanque Aries ya se encuentra en el Cusco para la transmisión del partido de esta noche entre Cienciano y Montevideo City Torque por la Copa Sudamericana.
5: Y bueno, acá hay hinchas de Cienciano que han venido. ¿Cómo te llamas?
6: Elio Zárate.
5: Elio, vienes, eres del Cusco, has venido de Lima.
6: Cusco.
5: Y te pusiste tu camiseta y dijiste, voy a ir al mirador.
6: No, en realidad soy conductor. Vine con una carrera y ahí les vi, entonces...
5: ¿Tienes entradas? ¿A qué tribuna sacaste entradas?
6: A Palasur, no puedo conseguir.
1: Ambos equipos se enfrentarán desde las 7:30 de la noche en el Cusco, en el partido de ida por los cuartos de final de la Copa Sudamericana, y RPP transmitirá el partido. Faltan 62 días para la visita del Papa León XIV al Perú.
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7: Siete y seis. 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
1: Tenemos más información a esta hora con Claudia Huamantingo.
8: Gracias, compañeros. En directo, desde la fábrica de armas y municiones del Ejército del Perú en Lurigancho, Chosica, hoy fueron presentados el tanque de combate K2 Black Panther y el vehículo blindado 8x8 K808 como parte del fortalecimiento de las capacidades de defensa del país en el marco de la alianza entre Perú y Corea del Sur. ¿Cómo funcionan estos vehículos? El K2 Black Panther es un tanque de combate diseñado para desplazarse en distintos tipos de terrenos, detectar amenazas y responder responder con precisión, mientras que K-808 brinda movilidad protegida para el despliegue de personal y puede adaptarse a diferentes misiones. Son sistemas que pueden convertirse en activos estratégicos para la defensa nacional y la protección de la población, tanto frente a amenazas internas y externas, como ante situaciones de emergencia que requieran capacidad de desplazamiento y respuestas en zonas de difícil acceso. El general en retiro Jorge Zapata Vargas, gerente general de FAME, destacó que esta alianza con Corea del Sur abre oportunidades no solo para incorporar tecnología, sino también para desarrollar capacidades en mantenimiento, soporte y desarrollo tecnológico. La entrega de estos vehículos está prevista para inicios del próximo año, aunque de ser necesario se indicó que podría adelantarse para este mismo año. Esto permitiría contar con estas unidades para apoyar en la atención de eventuales consecuencias del fenómeno El Niño, especialmente en zonas donde se requieran trasladar personal, suministros o evacuar a la población. Esta actividad contó con la participación del ministro de Defensa, Rafael Belaúnde, quien al término de la presentación no brindó declaraciones a los medios de comunicación. Directo en directo, RPP.
1: Vamos a esta hora hasta Tacna, Edwin Herrera con más información.
9: Gracias, directo en directo. Dos delincuentes de nacionalidad peruana fueron capturados por la policía cuando realizaban marcaje cerca a la zona comercial Sofra Tacna en la región Tacna. Ambas personas de sexo masculino iban a bordo de un auto color guinda, informó la policía. Según testigos, cuando efectivos de la policía se percataron que el vehículo transitaba por la zona de manera sospechosa, les indicaron que se detengan y fue cuando empezaron a escapar y a disparar contra la policía. Después de una persecución y enfrentamiento, la policía logró reducirlos. Al interior del vehículo se han encontrado armas y placas de vehículos que serán parte de las investigaciones. A ese lugar llegaron peritos de criminalísticas quienes trabajaron en la recopilación de evidencias e información que serán parte de las investigaciones. Directo en directo, RPP.
1: Vamos a esta hora hasta Puno. Blas Condori con más información.
10: Gracias, Carlos. Muy buenas noches. Directo en directo, el Poder Judicial condenó a 6 años y 10 meses de cárcel a un transportista identificado como Rogelio Cerezo Villasante por el delito de contrabando de mercadería valorizada en más de $99,000. Así lo informó la Corte Superior de Justicia de Puno. Según detalló la Fiscalía, el hecho ocurrió el 8 de octubre del 2025, cuando el ahora condenado fue intervenido en la vía Samán-Culiaca, específicamente a la altura de la comunidad de Jazana Grande, mientras conducía un vehículo con mercadería extranjera que no contaba con la documentación que acredite su ingreso legal al país. Durante esta intervención se incautó zapatillas, prendas de vestir, juguetes y otros productos que, según la Superintendencia Nacional de Aduanas y Administración Tributaria, estaba valorizada en más de $99,099, equivalente a unos 342,086 soles, monto que supera las 20 UITs y configura un agravante. Además, se conoció que el sentenciado también debe cancelar 103,149 soles por reparación civil y 5,890 en días multa. Los magistrados dispusieron el cumplimiento inmediato de la condena, por lo que el hombre continuará recluido en el penal correspondiente. Directo en directo en Puno, RPP.
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11: El precio del dólar es de 3 soles con 37 céntimos de acuerdo con el Banco Central de Reserva del Perú. En el mercado paralelo, el tipo de cambio es de 3 soles con 36 céntimos para la compra y de 3 soles con 38 céntimos para la venta.
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0: amigos de RPP. 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Bienvenidos al ombligo del mundo. Bienvenidos a la ciudad imperial. Bienvenidos a la capital arqueológica de América. Bienvenidos al estadio Inca Garcilaso de la Vega. Aquí se va a jugar Cienciano Montevideo City Torque, cuartos de final de la Copa Sudamericana. Una gran concurrencia. Faltan todavía aproximadamente 15 minutos para el inicio del juego. Ya está el arco de la Copa Sudamericana, arco azul que dice Copa Sudamericana, la gran conquista. En la línea central del campo del estadio Inca Garcilaso de la Vega, que luce, por supuesto, una gran concurrencia del hincha de Cienciano. Decía, hace falta todavía que mucha gente que está fuera ingrese. Hace falta también que se le acabe las entradas a los revendedores, que son muchos en las afueras del estadio Inca Garcilaso de la Vega. Hay una expectativa grande en el Cusco con lo que pueda hacer este Cienciano de Horacio Melgarejo. Este equipo que ha sido capaz de meterse a esta instancia de la Copa Sudamericana 23 años después, pasando por arriba a Lanús, pasando por encima, goleando, humillando a Botafogo en este mismo estadio. Este Cienciano que en la gente se permite recordar lo que ocurrió en 2003, cuando el papá de América levantó aquella Copa Sudamericana, y en 2004 pudo conquistar la Recopa Sudamericana ganándole primero a River en la Sudamericana, en Arequipa, en esa gran final recordada con el gol de Carlos Lugo, y luego ganarle a Boca en Miami la Recopa Sudamericana en definición desde el punto del penal. Es este el Cienciano que dirige Melgarejo, este el Cienciano que tiene en Carlos Garcés a su máximo artillero, que no es el máximo goleador de la Sudamericana, claro está, pero que está ahí nomás con 4 tantos. Los goleadores con 5 son Gabriel Barbosa y Salomón Rodríguez, que hoy será rival de Cienciano. Pero esa será otra historia. Cienciano tiene en Hover, tiene en Garcés, tiene en Arias, tiene en Cachito Souza, y esos centros venenosos al área de los equipos que vienen al Cusco a intentar oponer resistencia, tiene una fortaleza. Tienen los remates de media distancia de Martinich, en lo que puede darle Hover a partir de ahí también una fuerza, una potencia. En lo que representa Becerra, en el aporte de Amondaraín, sobre todo cuando Cienciano está en posibilidad de contar con una pelota detenida. Es Cienciano un equipo que ha sustentado el hecho de estar presente entre los 8 mejores de esta Copa Sudamericana, y hoy tiene la responsabilidad de abrir una serie, profesor Vicente Cisneros, y por qué no, de intentar poner un pie en la próxima fase. Eso se verá y eso lo escuchará el Perú a través de RPP, en la radio y también en el canal de YouTube de RPP, en los próximos 90 minutos y más. El comentario en estos cuartos de final de la Copa Sudamericana, en el Inca Garcilaso de la Vega, corresponde al profesor Vicente Cisneros. Profe, ¿cómo le va? Buenas noches.
1: Hola, Tanque. Igualmente, gente que está sintonizando en este momento RPP. 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La gente saluda. Nosotros contentos de estar contigo acá en un lugar que es maravilloso. Porque más allá del tema deportivo, estar en el Cusco, uno tiene una sensación diferente. Es una sensación especial. Yo me siento, en verdad, feliz de estar ya un par de días en esta ciudad. No feliz con el tema que contaba el Tanque, porque yo lo he vivido. He visto mucha gente, revendedores, con las entradas en la mano, porque en un momento determinado, ayer, por ejemplo, en la casa del papá, que queda acá en la esquina nada más del estadio Garcilaso de la Vega, uno veía norte y sur agotadas, oriente agotada, occidente 180 en venta. Me dijeron en la mañana que habían vendido todo. Ve una gran cantidad de gente en la tribuna, la norte la más poblada, en un 95% poblada norte, oriente en un 90%, sur está un poco más bajo, hablamos de un 75-80%, y de lo que puedo ver en occidente, me parece que es la que menos ha cargado. Está en 60% el público que se está ubicando en sus lugares para ver el partido. Después, ya en la parte deportiva, uno confía en un Cienciano que goleó, no tuvo piedad, del campeón vigente de la Copa Sudamericana, que es Lanús, y también del Botafogo. que ha sido incluso campeón hace 2 años de Copa Libertadores de América. Un Cinciano que tiene un cambio obligado, que ya lo va a contar ya Martín Dueñas, pero que me parece que el reemplazante es el idóneo. Y después es un equipo que tiene mucha verticalidad, que tiene a Hover y a Garcés como puntos importantes en el ataque en la zona central, que tiene un Sousa que es un gran asistidor, pero ojo con Montevideo City Torque. Es un equipo que cambia de acuerdo al rival. Yo me puse a ver 2 partidos de Montevideo, contra Danubio y contra Cerro Largo. No es el mismo parado táctico. Cuando juega en el Charrúa juega 1-4-3-3. Pero contra Tigre, que ganó en Argentina 1-0, jugó 5-4-1. Cambia, pone un central más y hace un bloque un poco más bajo táctico.
0: Perfecto, este es el primer pincelazo del profesor Vicente Cisneros en esta noche cusqueña, en esta noche de Copa Sudamericana. Voy a saludar a quien tiene la responsabilidad de la información, tanto del papá de América, Cienciano, como de la visita, Montevideo City Torque. Gian Martín Dueñas, buenas noches.
2: Tanque, amigo, ¿cómo te va? Un abrazo para ti y para el país que nos sigue aquí en RPP Noticias. Hablemos de la visita, que en los últimos 5 partidos que ha disputado, tanto por el torneo uruguayo, además por Copa Sudamericana, solo ha perdido uno. Perdió por la mínima diferencia ante Peñarol en el torneo local el pasado 26 de agosto. Además, se presenta a esta instancia de la Copa Sudamericana después de haber dejado en el camino a Tigre de Argentina. Jesús, le gana en la ida en Argentina por la mínima diferencia y en la vuelta en Uruguay le gana 2-1. Cienciano, conocido ya el camino del equipo del profe Melgarejo, llega a esta instancia de la Copa Sudamericana después de dejar en el camino a Botafogo de Brasil. Lo decía bien Vicente, la ausencia de Barreto. Te adelanto eso. Arranca Ademar Robles en la mitad de la cancha del cuadro peruano, Tanque.
0: Perfecto, Gian Martín Dueñas. Hoy, como siempre, en la información en esta Copa Sudamericana y la voz que más vende, la voz de Irwin Porcel, estará presente en la locución comercial de este compromiso que va en RPP para todo el país y para el mundo a través del canal de YouTube de RPP. Deja tu like, comparte esta transmisión de la Copa Sudamericana. Inca Garcilaso de la Vega es el estadio elegido para este partido de ida. Insisto, esperamos que la gente siga llegando. Un factor puede ser el tema de la reventa, otro factor es el horario, ¿no? 7:22 p.m, la gente que trabaja también. Hay horarios de oficina, hay un tránsito vehicular bastante medio duro, cargadito, ¿no? Además, teniendo en cuenta, esto para la gente que nos escuche y que de repente no ha venido al Cusco y no conoce, las calles de acceso al estadio Inca Garcilaso de la Vega son calles angostitas. Entonces, el tráfico, o sea, si le sumas horario laborable, día jueves, en esta hora, con la cantidad de gente que ha venido al Cusco para poder estar en el partido y para hacer turismo también, la cosa se complica y eso también hace que la gente tarde. Montevideo City Torque optó por la misma fórmula que Lanús y Botafogo. Gian Martín Dueñas, llegaron hoy mismo al Cusco.
2: Precisar además, Tanque, que el día de ayer por la tarde trabajó en el predio de La Florida, en el predio de Sporting Cristal, el equipo uruguayo, y que hoy por la mañana, entre las 7 y 8, termina arribando a Cusco el equipo uruguayo.
0: Bueno, ya están saliendo poco a poco los integrantes de Montevideo City Torque. Camiseta amarilla, uniforme amarillo para Ítalo Gilmar Espinosa, el arquero del club Cienciano. A poco de la salida de los equipos, creo que ya es momento de que el público que escucha RPP conozca formaciones titulares, equipos confirmados en esta noche de Copa Sudamericana. Alineación primero de la visita. ¿Quiénes son los 11 de Montevideo City Torque? Gian Martín Dueñas.
3: Hoy es el partido y siempre salgo a ganar.
2: Chiqui, gracias. Al arco el número 1, Franco Tornacioli. 2, Brian Gutiérrez. 3, Kevin Silva, 24 y capitán. Gary Kagelmeijer, 17, Eduardo Agüero, 26, Facundo Silvera, 20, Gonzalo Montes, 8, Pablo Siles, 5, Franco Pisichillo, 10, Esteban Obregón, 9, goleador del torneo, Ederson Rodríguez.
0: Perfecto, el goleador Salomón Rodríguez, el número 9 del equipo de Montevideo City Torque, con pasado en Colo-Colo. De hecho, está prestado por Colo-Colo en Montevideo City Torque. Y veremos si a fin de año continúa en el equipo uruguayo o vuelve a Colo Colo de Chile. ¿Quiénes son los 11 del Papá de América? ¿Quiénes son los 11 del Cienciano del Cusco?
4: Adelante, adelante, equipo del Cienciano.
2: Al arco con la 31, Ítalo Espinosa, 22, Carlos Cabello, 4, Maximiliano Amondaraín, 3, Kevin Becerra, 16, Carlos Martinich, 29, Ademar Robles, 5, de Uruguay, Santiago Arias, 10, Alejandro Hover, 7, Cristian Souza, 11, Neri Bandiera, 21 y capitán, Carlos Garcés.
0: Son los 11 del Cienciano, ya están en la cancha. De la mano de niños y niñas que visten una indumentaria que tiene que ver con una marca, ¿no? Con una marca comercial. Salen a la cancha, uniforme celeste para Montevideo City Torque. Unos números terribles, ¿eh? Te digo, terribles los números de Montevideo City Torque, amarillos. Con ese celeste, ¿sabes qué? El contraste es pero terrible en esta noche de Copa Sudamericana. Ahí está. También la gente de Cienciano, camiseta roja, pantalón blanco y medias rojas para el equipo dirigido por Horacio Melgarejo. ¿Quiénes son los árbitros de este partido, Jean Martín?
2: De Brasil, juez principal, Wilton Sampaio, primer asistente, Danilo Simón, segundo asistente, Bruno Bosquilia, el cuarto es Paulo Zanovelli. Al VAR, también de Brasil, Pablo González, asistido por Diego Pombo, tanque.
0: ¿Quién es el capitán de Montevideo?
2: El 24, el central, Gary Kagelmeijer.
0: Ajá, ok. ¿Cómo me dijo Kagelmeijer?
2: ¿No? Tú confía, amigo, como siempre, 24, no, Gary siempre. Kagelmeijer.
0: Kagelmeijer, no, no hay problema. Yo, escúchame, estás arriba. Kagelmeijer, entonces, es el capitán del equipo de Montevideo City Torque, que ya está en la cancha. Se saluda con la gente de Cienciano. Los incondicionales de Cienciano tiraron estos contómetros, ¿no?, de color blanco desde el medio de la tribuna de Oriente, que es la tribuna tradicional de Cienciano. Históricamente Cienciano se ubica en la tribuna de Oriente. Es por ello que se puede apreciar más gente en Oriente que en Occidente. Occidente normalmente era para Garcilaso en los clásicos cusqueños, ¿no?
1: Exacto. Ahora, ¿te has dado cuenta que aparte tienen banderas que hablan de Sichuan y los diferentes lugares del Cusco que vienen a apoyar a los incondicionales que están en Oriente? Linda barra de Cienciano, la que está en Oriente, sigue ingresando público, no se ha llenado todavía el estadio Garcilaso de la Vega, pero el apoyo es para el Cienciano. No veo hinchas, estoy tratando de observar si hay hinchas de este equipo del Montevideo City Torque. Si ha venido prensa uruguayo, tenemos un colega acá a nuestro lado. Y ya para hablar la parte deportiva, antes de eso, no sé si el color de Ítalo Espinosa, no creo que se confunda porque la tonalidad es diferente, pero hay similitud con la de los árbitros brasileños. Por ahí de repente, si fuera en Liga 1, hubieran cuestionado esto. Cienciano juega con el sistema de siempre, el 1-4-2-3-1. Hover de enganche libre, que es el que más patea de media distancia. Tiesa Garcés, que de acuerdo donde profundice el ataque Cienciano. Si va por derecha, él se va a poner en el vértice izquierdo. Si va por izquierda, viceversa, ¿no? Al vértice derecho, al lado contrario de donde ataque el equipo cusqueño, para que Souza o Martinich pongan los balones al segundo palo. Y acá, más allá que estos uruguayos hayan llegado el mismo día, como hicieron los brasileños y los argentinos, el problema es cómo contrarresto tácticamente a Cienciano. ¿De qué manera he visto los cambios de frente? ¿De qué forma he visto los balones aéreos? Donde Cienciano tiene mucha agresividad para atacar. Conocen cómo juega el equipo de Melgarejo, pero no lo pueden contrarrestar. Y Melgarejo es simple, ¿eh? Verticalidad, pases largos, ojo, no es un juego del pelotazo como algunos dicen. Cienciano no juega el pelotazo como en la época de Carlos Daniel Jurado. Es salida de amplitud por los lados, cambios de frente, porque hay precisión en el pase. No es buscar el dividir el juego como algunos piensan de este Cienciano cuando ya está todo listo, tanque, para lo que será el inicio del partido.
0: Así es, el círculo humano, los futbolistas formados en el círculo central para este protocolo que se realiza normalmente en los partidos de los torneos Conmebol. Jean Martín Dueñas.
2: Sí, en la mitad de la cancha retiene la publicidad de la Conmebol. Charla ahora profunda entre los técnicos, el profe Melgarejo del lado de Cienciano, el profe Marcelo Méndez del lado del cuadro uruguayo. La pelota en la mitad de la cancha, Wilton Sampaio frente a ella y formando una especie de media luna en la mitad de la cancha los 22 jugadores del compromiso. Todo va quedando listo para el arranque, Tanque.
0: Perfecto. Ahora se separan, se abrazan, conversan, se dan ánimos antes de lo que va a ser el arranque de este partido. Listos para comenzar Copa Sudamericana. El conteo regresivo. 3, 2, 1. 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Ha comenzado el partido por cuartos de final de la Copa Sudamericana. Ya están jugando en el Inca Garcilaso de la Vega Cienciano y Montevideo City Torque. Ataca Cienciano. Aquí la manda Alejandro Hover por la derecha. Le está buscando ya el equipo del Cienciano. El intento de Cachito Souza. Le sacan bien la pelota. Desde el fondo vendrá el rechazo de la gente de Montevideo. No la están rifando, ¿eh? No la sacaron larga. Ahora sí, obligado por la circunstancia, la manda larga Gutiérrez, que me decía el profe iba por derecha, pero va por izquierda. Sí. Recoge la pelota Becerra para que vaya saliendo Cienciano. El servicio por la izquierda. Profe, así también, o sea, ayúdenos un poquito. El servicio venía para Kevin Becerra.
5: Igual en línea de 5. Termina Güero jugando lateral volante derecho y Gutiérrez Fefel central.
0: Cabello la pone por la derecha. Abierto esperaba Alejandro Hover. Cae el falta. Sanciona Wilton Sampaio. Hay tiro libre. Hay tiro libre y favorece a Cienciano. El tiro libre. 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Tiro libre. Credit Móvil favorece al Cienciano, que lo está buscando de arranque nomás por la derecha, profesor.
5: Claro, la idea es profundizar por derecha, desdoblamiento de Cabello, tiene esa Sousa y el mismo Hover, que fue el enganche, se tiró por ahí a armar un triángulo por el pelado.
0: Primeros movimientos de este compromiso. Juegan Cienciano y Montevideo City Torque en el Inca Garcilaso de la Vega. Habrá tiro libre para Cienciano. Ya se va ubicando frente a la pelota, como siempre, Alejandro Hover. Para buscarlo, Cienciano. Atención, vendrá el envío. El tiro libre para Cienciano, que entraña peligro. Vendrá el tiro libre, balón al área, la busca arriba y ahora. Atrapa el portero Tornacioli. De arranque nomás, avisó Cienciano. De arranque nomás, la fórmula conocida. Pelota al borde del área. Hover la puso ahí. Estaba Garcés, el demonio. El demonio estaba picante en el área. Atrapa Tornacioli la primera. Avisó Cienciano, profe.
5: Y el primer remate directo en menos de 2 minutos. Mérito de Hover, el lanzador, y de Garcés en el juego aéreo ofensivo.
0: El rechazo, la respuesta de Montevideo City Torque. Atención, que pueden ser peligrosos. Sector derecho va Montevideo City. Atención, intentan la proyección. Quita rápido Cienciano. Neri Bandiera la puso muy larga. No va a alcanzar. Además, Robles hay lateral y favorece a Montevideo City Torque. Saque lateral te apuesto. ¿Dónde ganan los que la ven? El saque lateral es para Montevideo City Torque. Va para jugar Agüero. La pone Agüero, que se ubicó sobre el sector derecho. Servicio al medio. Va tocando Montevideo City Torque. Pelota que recupera Cienciano. En el medio intenta la disputa. La gana bien Alejandro Hover. Pierna derecha, pelota larga. Buscaba la amplitud con Cachito Souza. Envío defectuoso que va al pie izquierdo de Tornacioli. 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
0: Toca pelota y se viene Cienciano. Atención por la izquierda con Martinich. El servicio al centro domina Ademar Robles. Levanta la cara. Lo está esperando ahora Santiago Arias. El servicio para Becerra. Toca al costado con Amondarain. Le dice abre, abre a la derecha. Toca Amondarain. Carlitos Cabello. Va filtrando por el sector de oriente. El toque viene para Cachito Souza. Quería escapar Cacho Souza. En el fondo revienta con todo Lautaro Gutiérrez. Es lateral, saque lateral te apuesto. ¿Dónde ganan los que la ven? Saca rápido Cienciano. ¿Qué se viene ahora? El centro buscando a Garcés. Busca el demonio. Arriba la gana Siles con golpe de cabeza. El rechazo largo buscando a Rodríguez. En el fondo tranquilo a Mondarain. De cabeza para el portero Ítalo Gilmar Espinosa.
5: A ver, te voy contando un poco el sistema de juego, el numerito telefónico del visitante para que te vayas acomodando. 5 en el fondo. Está Güero por derecha, los tres están...
0: ¡Se viene Cienciano! ¡La tiene Martinich! ¡Raya final! ¡Se le acabó la cancha a Martinich! Metía el centro, se le iba muy ancho. ¡Llegó bien Cienciano!
5: Y esta vez por izquierda, porque Martinich le ganó la espalda a Güero. Lo que pasa es que Agüero, siendo lateral derecho, lateral volante derecho, se va con Bandiera, se cierra con Bandiera y Martinich aplica todo ese sistema, todo ese lado izquierdo. Te decía, 5 en el fondo, 5 en el fondo tiene este equipo de... Montevideo Torque quiere salir jugando de atrás y después tiene tres medios centrales que son el pelado Pablo Siles de medio centro, Pizurillo como por medio interior derecho, Montes medio interior izquierdo y arriba Obregón y Salomón Rodríguez por los dos delanteros centrales que tiene la escuadra visitante.
0: Pelota larga en salida para Cienciano. Domina ahora Montevideo City Torque. 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Ahora hay falta. Y hay tiro libre que favorece a Montevideo City Torque. Es lo que sanciona Wilton Sampaio, el árbitro brasileño de este compromiso en 5 minutos. 5 minutos de la parte inicial. 0 Cienciano, 0 Montevideo City Torque. ¿Y cómo celebra la barra?
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0: Vendrá el tiro libre para el equipo uruguayo. Hay tiro libre para Montevideo City Torque. Atención al tiro libre. Cerca de los 6 minutos de la parte inicial. 0 Cienciano, 0 Montevideo City Torque. 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El envío al área del Cienciano. Pique en el área chica. Se pierde fuera de la cancha al saque de meta. Hay saque de meta, apuesta total para ganar. Hay que creer y es para Cienciano.
5: Y el numerito telefónico de Cienciano es el 14231. Ya sabemos que se para Arias y Robles de medio centro. Trabaja por derecha Sousa como extremo derecho. Bandiera va por izquierda, pero se centraliza. Hover de enganche y Garcés como el delantero central del Cienciano.
0: Y va saliendo con pelota dominada Cienciano. Atención a Maximiliano Mondarain. La tiene Mondarain cerca de la raya central. Ya está en campo de Montevideo. Así avanza Cienciano con pelota dominada Mondarain. Filtra el pase para que arranque Cacho. Se viene Cacho Sousa. Está en el área, el centro. ¡Viene! Y se salva Montevideo City Torque. Se salva Montevideo City Torque. Llegó hasta el fondo Cienciano. Buena pelota para Cachito Sousa. Llegó Cienciano y asustó, profesor.
5: Qué buen desdoble. Excelente desdoble a Mondarain. Parecía un pase filtrado de mediocampista y no de central. Le gana la espalda a Filvera. Buen desborde de Sousa. No la puede poner en el primer palo Garcés ni tampoco Hover en el segundo. La pelota se pasea por toda la línea del área de meta. No tuvo también la posibilidad Bandiera, que se había metido al medio. Tres jugadores de Cienciano que no pudieron meter ese balón ante el gran desborde de Sousa.
0: 7 minutos, primer tiempo. Empatan Cienciano y Montevideo City Torque en el Inca Garcilaso de la Vega. 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
0: Por aquí viene a buscar la pelota Cienciano. Cometen falta en la raya central. Lo veo inquieto, lo veo impaciente. A Horacio Melgarejo, fiel a su estilo, Jean Martín.
2: Sí, señor. Camina de un lado a otro, manos en los bolsillos y ahora da indicaciones, tanque.
0: Vendrá el tiro libre. Es para Montevideo City Torque, cerca de la raya central. Hoy comenta el profesor Vicente Cisneros, Copa Sudamericana. Hoy en la información, Jean Martín Dueñas y la voz que más vende en el Perú. La voz de Irwin Porcel en RPP, Copa Sudamericana. 0 Cienciano, 0 Montevideo.
5: 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Jesús Omar, alias Domínguez, el tanque.
0: Gracias, profesor.
5: De nada, tanque.
0: Se viene el tiro libre. La busca Montevideo. Arriba intenta y Cienciano la gana. Se viene la contra de Cienciano. Atención al arranque de Cienciano con además Robles. La tiene además Robles, se planta, levanta la cara, mete el centro al área de Montevideo. El rechazo, aguantó bien ahora Mondarain. Busca la pelota Santiago Arias. Golpe de cabeza de Garcés cerca del área. Revienta en el fondo. Salva como puede por ahí Gutiérrez. Revienta ahora Agüero. Intenta ahora Cienciano con Martinich. Pasó Martinich, metió el centro Martinich. Segundo centro de Martinich que se va. El primero se fue ancho y salió de la cancha. Este terminó del otro lado. Hay saque de meta. Hay saque de meta, apuesta total para ganar. Hay que creer.
1: Cienciano Tanque gana lo ancho del campo. Lo gana con Sousa por derecha y con Martinich por izquierda. Pero la diferencia es que Sousa te mete buenos centros y Martinich ha tirado el balón dos veces fuera de la cancha. Pero hay amplitud. Se agranda el campo con Cienciano. Cienciano tiene profundidad. Tiene que mejorar en la terminación de las acciones.
0: A pelear la Rodríguez, la gana bien en el fondo Kevin Becerra. En el círculo central interviene Santiago Arias. Domina tranquilo en el medio, intenta salir por ahí Montes. Va tocando Siles, la pone detrás ahora para que vaya jugando Gutiérrez. Soltó Lautaro Gutiérrez, es lateral y favorece al Cienciano. Lateral para Cienciano, saque lateral para Cienciano. Me contará en 9 minutos de este primer tiempo luego del ataque de Cienciano. ¿Qué se viene Cienciano? Atención, está esperando en el medio Bandiera. El toque viene buscando, ahí está Neri. La tiene Neri Bandiera, dio la vuelta. Toca por la izquierda para Martinich. Un buen centro Martinich, por favor. Centro de Martinich. Le tapa el centro por ese lado. Agüero se confunde. Levanta la pelota. Intenta además Robles. Va colaborando en la marca y va Cienciano. Hay lateral. Hay lateral para Cienciano con Martinich. Hay dos pelotas en la cancha. La quería sacar de Pisiquilo porque había dos pelotas en la cancha. Se volverá a sacar el lateral de parte de Cienciano, debajo de Occidente, cerca del banquillo de Montevideo City Torque. El toque viene por el medio, Arias jugó para Demar Robles, otra vez con Martinich. Aquí va Martinich, centro de derecha al área, venenoso arriba, saca bien la pelota y vuelve ahora en el medio Arias para Cienciano. Acomoda por la derecha, Cabello mete el centro, interviene en el fondo, devuelve Gutiérrez de cabeza, insiste ahora Cabello, estiraba el brazo, no puede Cacho Sousa, le ganan la pelota, se viene Montes de atención, busca Montevideo City Torque, enérgico con fuerza. Me parece todo balón. Me parece balón de Becerra. Enseñó igual, no, enseñó el zapato, pero igual. Hay falta, es lo que sanciona Wilton Sampaio. Hay tiro libre y favorece a Montevideo City Torque.
1: Ahora, la falta para el jugador más fábil que tiene Montevideo City Torque, que es este jugador por derecha, no, por izquierdo, Obregón. Que siempre juega por derecha, pero ahora lo han pegado a la izquierda sobre el lado de Cabello.
0: Viene a buscar la Siles, va tocando Siles, caga el Máger por el sector medular, el toque por la derecha, insiste ahora, se viene Montevideo, Pisiquilo quiere echar el centro, mete el enganche, se le pasó Becerra, el toque atrás, cuidado con Rodríguez, va Salomón, gira y encuentra, encontró Obregón, cuidado que le puede pegar Silvera, atención, sobre el arco de Ítalo Gilmar Espinosa, balón arriba, afuera, al saque de meta para Cienciano, saca rápido Ítalo Espinosa, bombazo largo, caga el Máger para sacarla. En el medio intenta Montevideo, Pisiquilo está soportando el equipo uruguayo.
1: Mejoró con Pisiquilo por derecha y con Obregón por izquierda. Con lo cual Montes y el pelado sigue jugando como dos medios centros tapando a Joven y a Robles.
0: Va controlando la pelota en el medio el Cienciano. El toque para Alejandro Hover. Movedizo Hover. Pisa la pelota. Toca Hover. Entrega cerca. Algo le dice a Martinich. Pero aquí la va llevando ahora el Cienciano. El balón es para Alejandro Hover. Se acerca Alejandro Hover. Va el 10. Toca por izquierda con Martinich. Pegado a la banda. Centro de derecha de Martinich. Arriba la va buscando. Cuidado. Ahí estaba Gutiérrez. Lautaro Gutiérrez. La peina. Balón al córner. Hay tiro de esquina. Hay córner para Cienciano.
1: Y quien estaba en el lado opuesto de la jugada era Garcés. Si el centro viene a la izquierda, Garcés se pone por derecha al segundo palo.
0: Martinich va por izquierda, pero está centrando mejor con derecha.
1: Es lo que te iba a decir. Ha metido 3 centros. Y con el perfil que menos domina, consigue un corte.
0: Vendrá el tiro de esquina. Desde el rincón va a buscarla ahora Cachito Sousa. Listo Cacho Sousa para darle. Con pierna derecha la busca Cacho. En el área está Garcés. En el área está Mondarain. La va a buscar Cacho. No, lo va a dejar a Cabello. A ver, ¿quién le va a pegar al final? No, se para cerquita de él. Pero le va a pegar Cachito. Listo Cachito Sousa. Metido a Mondarain. Metido Kevin Becerra. Metido Garcés, también Bandiera. Movimiento en el área de Montevideo. Viene el centro arriba. ¡Y ganaba Garcés! ¡Ganaba el demonio! Ponía la cabeza el demonio Carlos Garcés. pelota que asuste el arco de Montevideo. Pasa cerca del poste izquierdo de Tornesioli. Y allí se salvó Montevideo. Llegó otra vez Cienciano, profe.
1: Cienciano ha tenido tres llegadas. Pero me parece, Tanque, que esta de balón detenido ha sido la más clara. El centro de Sousa es abierto. Y en ese centro abierto, la capacidad que tiene Garcés de embarcarse en el área chica para pegarle con potencia, más no con dirección, me parece que de las tres llegadas es una de las más claras que ha tenido Cienciano.
0: Se acerca Cienciano, somos RPP, la radio del fútbol, y transmitimos la auténtica pasión de la Copa Sudamericana.
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0: Estamos en 14 minutos, 14 minutos de la parte inicial. 0 Cienciano, 0 Montevideo City. Torque, Jean Martín Dueñas, ¿cómo van las apuestas?
2: 1.46 paga la victoria de Cienciano. El empate paga 4.10. La victoria de Montevideo City paga 7.50. 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
0: Aquí va tocando, gracias, Jean Martín. Va tocando Cienciano. Por la derecha se viene Cabello. Combinación con Alejandro Jover. Pasó Carlitos Cabello. Interviene en la marca ahora Montevideo. Hay lateral. Hay saque lateral. Hay saque lateral. Te apuesto. ¿Dónde ganan los que la ven? Es para Montevideo City Torque. Se acerca Cienciano. Cienciano 0. Montevideo City Torque 0. ¿Y cómo celebra la barra?
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0: Aquí se viene Cienciano, atención. Domina en el medio sector Martinich. Tocó para atrás Kevin Becerra. Va trotando, va controlando. Mete el enganche y suelta para Mondraén. Se viene Maximiliano a Mondraén. Aquí va dominando Cienciano. Sector derecho. Debajo de Oriente estaba Cabello. Entregó al círculo central. Ahora la tiene Ademar Robles. Por aquí viene Ademar Robles. Cerca Santiago Arias. Recibe Santiago. Se viene Arias. La busca Cienciano. Tocó Arias para Cabello. Va buscando cerca hasta Cachito Sousa. El balón vuelve a Arias. Está esperando Cabello pegado a la banda derecha. Lo están tomando Cachito Sousa. Soporta de momento Montevideo City Torque el ritmo de Cienciano. Ademar Robles. Va Ademar Robles. Resbala Siles. Vuelve Martinich, sigue Ademar Robles, echa el centro, veremos. Robles y el centro, busca Cienciano, hombre al piso, empujón. No hay, dice Sampaio. No hay, dice Sampaio. No hay, dice Sampaio. Eso en la Liga 1 hace rato era penal, profe.
1: Claro, lo movieron a Garcés en el momento que vino nuevamente el centro de la izquierda. Cienciano es muy profundo por las bandas, Tanque. El problema de Cienciano es tener mayor precisión técnica en los últimos 30 metros de la cancha. Se tira al final Garcés en ese movimiento en el área, en la fricción con los centrales. ¿Sabe quién es clave? Jover. Porque los dos mediocentros de Montevideo van sobre los dos mediocentros de Cienciano. Y a Jover lo toma un stopper del rival. Entonces Jover tiene que salir más a tener que recibir libre, perfilado, para poder pegarle de afuera o habilitar a Garcés.
0: Aprovechó para dar indicaciones también el técnico de Montevideo City Torque, Jean Martín.
2: Sí, hablaba con Gutiérrez y con Silva, los defensores junto a Gelmeijer en la saga. Que estén atentos con los desmarques de Garcés, Tanque.
0: Ya se viene por aquí ahora Cienciano. El toque por la derecha para Cachito Sousa. La toca Cachito Sousa. En el medio le están esperando. Aquí recupera y se viene Cienciano. Atención, la tiene Cachito. La busca Cienciano. Cacho, centro. Garcés, rebote, bandiera. Y allí defendió Montevideo City Torque. El que arma lío es... Si Cacho pasa, hay lío, profesor.
1: Y ve que el mejor centra, Tanque. Ha pasado dos veces y los dos desbordes de Sousa sobre Filmera, que lo ha pasado muy fácil porque es muy hábil y muy técnico. Los centros son hacia atrás. El centro hacia atrás, como decía mi viejo, que está escuchando la transmisión de RPP, la puñalada que el centro hacia atrás hace daño a los defensas, pero le bloquearon el remate final a Bandiera.
0: Y vuelve Cienciano a la carga. Aquí va Cienciano, atención. La busca Cienciano. El servicio por la derecha para Cabello. Se viene Cabello, levanta la cara, mete el centro, busca Garcés en el área. El rebote le queda a Martinich. Pégale Martinich. Martinich. Rebota y rebota en Martinich. Y se va el saque de meta para Montevideo City Torque. 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
0: Hombre al piso en Cienciano. Hombre al piso en Cienciano. Reclaman los futbolistas del Papá de América. Yo le voy a preguntar al profesor Vicente Cisneros, ¿quién es el jugador es por ahí del partido?
8: Sousa.
0: ¿Qué dice Jean Martín Dueñas, jugador es por ahí del partido?
2: Garcés.
0: Perfecto. El jugador que venció sus límites es Cachito Sousa. El jugador es por ahí. Es por ahí. Tu esfuerzo vale. Va saliendo Cienciano. El toque al medio ahora para Santiago Arias. Domina Santiago Arias. Entrega para Demar Robles. Aquí está Demar Robles y en campo de Montevideo. La va pisando Demar Robles. Acompaña Santiago Arias. Se viene ahora Cienciano. Por derecha con Amondarain. La tiene Maximiliano Amondarain. Va para adelante Amondarain. Mete el centro profundo. Buscando Bandiera. Llegaba Bandiera en el área chica. Llegaba Bandiera amenazando. Balón afuera. Ahí saque de meta para Montevideo. Saque de meta, apuesta total para ganar. Hay que creer.
5: Bien juega Mondaraín en el Cusco. Te tiró ahora un cambio de frente buscando a Bandiera que cabeció incómodo. Tenemos que agradecer a la gente que nos escucha por el canal de YouTube de RPP, Confianza y Credibilidad por todos los medios. Ya somos 4.600 conectados en vivo creyendo en la clasificación y en la victoria de local inicialmente de Cienciano Tanque.
0: Perfecto. Deja tu like, comparte esta transmisión. Estamos en el Inca Garcilaso de la Vega. Hay lateral para Montevideo City Torque. Hay lateral para el equipo uruguayo. Va Agüero, jugó para Siles. La combinación de Montevideo. Mete el enganche el pelado Siles. Sigue Siles, busca Siles. Toca, no pierde la pelota. Oportuno con Agüero. Por adentro se viene Montes. Atención que la busca ahora Obregón. La mandó para adelante con Rodríguez. La busca Rodríguez en el área. Hasta el final no se regaló nunca. No se tocó de nervios. Acompañó la acción y le quitó limpiamente Becerra, profesor.
5: Claro, Montes le pone un pase a la espalda a Mondaraín. Pero qué bueno el cruce de Becerra. Va, fricciona lícitamente con Rodríguez. Lo incomoda y lo despoja del balón. Ataca Cristiano.
0: Y aquí se viene el centro. ¡Cuidado! La pelota iba cayendo. Parecía que se metía en el arco. Ese envío de Alejandro Jover. Pelota afuera. Hay saque de meta para Montevideo City Torque. 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
0: Desde el fondo jugará Ítalo Espinosa. Hasta aquí no ha tenido chamba.
5: No, no le han pateado de manera directa. Ha sido solamente un remate de Silvera desviado de la escuadra visitante Tanque. Cienciano ha tenido 4 llegadas a la portería de Montevideo City Torque.
0: Y la va dominando Becerra. El toque de Becerra acompaña a Mondaraín. Va saliendo Cienciano. Aquí la tiene a Mondaraín. 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Se viene Cienciano jugando de local en la Copa Sudamericana, cuartos de final. Tocando y tocando el equipo de Horacio Melgarejo. Pasa el tiempo. Minuto 21. 21 de la parte inicial. 0 Cienciano, 0 Montevideo City Torque. Viene el envío al área. Atención, arriba Torrenacioli. Se queda con la pelota el arquero de Montevideo City Torque. Uniforme negro del arquero Tornacioli y el arquero de Montevideo City Torque.
5: Uniforme clásico de arqueros de hace 30 a 40 años. Yo creo que Cienciano está abusando un poquito de tirar el balón en profundidad siempre. Tiene que tocar un poco más, organizar un poco más, triangular un poco más. Amondaraín es la cuarta vez que tira un balón profundo.
0: Y la tiene Maximiliano Amondaraín. Por adentro le espera Arias. Círculo central, combina con Amondaraín. Va tomando altura por la derecha. Ahora Carlos Cabello que domina. La tiene Cabello, mete el enganche. Hizo un sombrero, busca Cabello, mete el centro. ¡Y el Cienciano! Llegó con golpe de cabeza Alejandro Jover. Pasó muy bien Carlitos Cabello. No solamente Cachito y Barbarlío. Carlitos Cabello se tuvo fe. Metió un sombrero. Metió un centro perfecto. Más que un centro, un pase. Y el que llegó al lugar fue Alejandro Jover, el enano. Cabecea contra el piso y Tornacioli. Comienza a hacer figura el arquero de Montevideo City Torque. Llegó bien Cienciano. Se acerca el papá, profesor.
5: Qué buen desdoble de Cabello. Ya lo describió en el Tanque. Un lateral que pasa muy bien y que es técnico. El centro es bueno. Jover llega adelante del punto del penal. El problema de Alejandro es que cabecea con cierta debilidad al medio. No tuvo la potencia en la dirección. Otra opción de gol que tiene el Papá de América.
0: Es tiempo de hidratación, como en todos los torneos CONMEBOL. Los muchachos de Montevideo City Torque y los muchachos del Cienciano van a su lugar a hidratarse. 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
0: Aprovechan para dar indicaciones, por supuesto, tanto el profe Melgarejo, ¿no? También como Marcelo, el técnico de Montevideo City Torque. Están ahí conversando, se dividen los jugadores para poder dar las indicaciones en este tiempo de hidratación. Aprovecho para preguntarle a Jean Martín Dueñas, ¿cómo van las apuestas?
2: 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El empate paga 3.90. La victoria de Montevideo City paga 8 veces tu apuesta. 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
0: ¿Lo ves efusivo o más bien tranquilo en el tiempo de hidratación a Horacio Melgarejo, ya Martín?
2: No, efusivo, Jesús, con la pizarra en la mano, presionando justamente o indicando algunos movimientos a Bandiera, a Hover y a Arias en la mitad de la cancha. Y ahora charla específica entre el técnico, el uruguayo Marcelo Méndez, con el capitán, con Gary Kagelmeijer en la visita.
0: Perfecto. La información, por supuesto, de este Cienciano Montevideo City Torque después del partido. Inmediatamente después del Cienciano Montevideo City Torque, tendrás Vamos al VAR en la multiplataforma de RPP. Profesor, ¿qué hace usted con el YouTube?
5: Lo que pasa es que estoy observando, tenemos ya 5.400 personas conectadas. Vamos rumbo a los 6.000, deja tu like,
2: Jesús,
5: deja tu comentario también.
0: Sí.
2: Amigo, te cuento, en la banca de Montevideo City, al número 2, a Gutiérrez, le alcanzaron oxígeno. No está bien el número 2, Brian Gutiérrez, del cual uruguayo.
0: Ahí está el detalle, la información con Jean Martín Dueñas. 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
0: Desde el fondo va saliendo ahora Cienciano, volvió el fútbol al Inca Garcilaso de la Vega. Traslada Becerra, la tiene Kevin Becerra, toca para Martinich, se adelantó Cienciano, cuidado Becerra, va Becerra otra vez, insiste, se le pierde la pelota, no la encontró otra vez, la pone con Alejandro Hover, la busca Alejandro Hover, Kevin Becerra, está en ataque Becerra, el central de Cienciano, pase profundo para Demar Robles, gira Demar Robles, raya final, mete el centro, busca Cienciano, y lo sacaron de la raya, vuelve Bandiera, estaba listo. Estaba listo el gol del Cienciano y la sacó Kagelmeijer.

0: central del otro lado, le gana la posición, cabezazo cruzado. Este defensor central uruguayo estuvo fenomenal para salvar a su portería.
1: Ahora la gente acá volteaba y me reclamaba, ya voy a ir en breve con Jean Martín para que me cuente, qué pasó, sí, porque acá decían entró, no sé la verdad. Vendrá el tiro libre, ya le pega Alejandro Hover, el balón al área y está el portero Tornacioli. Usted tiene, por supuesto, Jean Martín Dueñas, la tiene más clara. Estaba Kagelmenger en la raya, ¿no?
2: Sí, todo lícito. Gran acción del 24 uruguayo, Jesús.
1: Perfecto, muy bien, la sacó el zaguero central Kagelmenger, salvando a su equipo Montevideo City Torque. La pelota por la derecha, recupera el balón Chichiano, se viene Neri Bandiera, la tiene Neri Bandiera, vaya Bandiera, se mete en el área, Bandiera en el centro, ¡viene gol!

0: Neri Bandiera mete hacia el área. Neri Bandiera haga daño. Bandiera hizo daño. Bandiera se metió al área. Bandiera confió. Bandiera sacó la pelota y ahí llegó Cacho. Cacho llegó. Cacho en el área chica. Cachito Armando Lío en el área de Montevideo City Torque. Abre el marcador en el Inca Garcilaso de la Vega. Gana Cienciano. Gol de Cachito Souza. Cienciano 1, Montevideo City Torque 0.
1: El amor de un cienciano es duro como la nieve.
2: El upa upa, upa papá. El papá de América se pone adelante en el marcador. El desborde de Neri Bandiera es un desborde de extremo de wing izquierdo antiguo. Me parecía Juan Carlos Foblita Fava llegando a línea de fondo y tirando el centro del segundo palo. Garfés estaba parado, ¿sabes dónde? Detrás del punto del penal con Joven. Y el que acompañó, el que se animó a confiar en Bandiera fue Souza. Souza se pone en el vértice izquierdo del área grande y cuando le pasa el centro al arquero va a definir acompañando la jugada. Desborde del extremo izquierdo, diagonal hacia el medio del extremo derecho, que confía en su compañero y marca el gol de la diferencia.
0: Gana Cienciano 1-0 en el Garcilaso de la Vega. ¿Y cómo celebra la barra?
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0: Y aquí la va tocando ahora el Montevideo City Torque. Fallan en la entrega. Recupera Cienciano. Martinich remata débil y controla Tornazioli. Buena actuación del arquero, pero ya hay momentos en los que no puede hacer más. Yo le pregunto, profesores, jugadores, por ello el partido.
2: Lo había dicho inicialmente, lo confirmo. Souza.
0: ¿Qué dice Jean Martín Dueñas, jugadores, por ello el partido?
5: Souza.
0: Perfecto, el jugador que venció sus límites es Cachito Souza. El jugador es por 8, es por 8. Tu esfuerzo vale. Ataca Cienciano que gana 1-0. Ya la toca Cachito Souza. Cabello, la tiene Carlitos Cabello. El lado fuerte de Cienciano en este partido parecía ser el derecho, pero por el interior, por el carril interior se metió Neri Bandiera y convierte Cacho Souza cerrando en el área chica. Y la emoción y la algarabía que se vive en el Inca Garcilaso de la Vega. Upa, upa, upa, papá, gana el Cienciano, gana el papá en cuartos de final de la Copa Sudamericana. 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
5: ¡Tanque!
0: ¡Viene el remate! ¡Y la mano de Tornazioli! ¡Se animó a pegarle a Alejandro Hover! ¡Remata de media distancia! ¡Tornazioli saca las manos! ¡Parecía espantado! ¡Balón afuera! ¡Tiro de esquina para Cienciano!
2: Tornazioli, el mejor del equipo visitante. Le pegó de 35 metros de distancia. Pues lo pedíamos a Hover.
0: Aquí viene Hover. ¡El centro cerrado! ¡Cuidado! Se cerraba bien para sacarla por ahí. Llegó bien metido Montes de cabeza. La manda al córner. Del otro lado el tiro de esquina para Cienciano.
2: Iba a ser gol olímpico de Hover al primer palo.

0: Y no se metía Montes.
1: Por todos lados va Cienciano. Viene el centro de Cacho. Arriba la busca Cienciano. Rebote para Hover. Lo intentará Hover. Quería pararla, no pudo. Contraataca ahora Montevideo City Torque. El balón que viene se quedaba enganchado. Saca la pierna Carlitos Cabello. No le quedaba otra. Y amonestan al marcador derecho de Cienciano. Lo agarraron mal parado a Cienciano. La pudo pasar mal Cienciano, pero Carlitos Cabello cortó de manera oportuna. Jean Martín Dueñas.
2: Sí, señor, se le iba el número 10 Obregón. Estiraba la pierna derecha a Cabello. Amaría para el 22, 31 años de Uruguay, Sousa. Primer tanto en la Sudamericana con Cienciano, Jesús.
0: De un tiro de esquina a favor, no te pueden generar un contraataque. No ganó el rebote Cienciano. Y ya hemos hablado, Obregón es el mejor jugador de la mitad de la cancha hacia adelante del Montevideo City Torque. Este argentino es muy hábil, muy gambeteador. Y por ser ataque prometedor, le sacaron a María Cabello.
1: Y vendrá el tiro libre. Hay tiro libre para Montevideo.
2: Tanque.
1: El tiro libre, dígame.
2: No está bien Cabello, rengueando el 22 del cuadro local. Luego te cuento.
1: Perfecto, entonces se podría venir la modificación en el Cienciano. En el Cienciano del Cusco hay tiro libre para Montevideo City Torque. Vendrá el tiro libre. Nos contaba Jean Martín Dueñas que no puede continuar. Carlitos Cabello ya me cuenta el cambio en Cienciano entonces. Se viene Montevideo. El tiro libre sobre el arco de Ítalo Gilmar Espinosa y saque de meta. Saque de meta para Cienciano. Jean Martín, hay cambio en Cienciano, lamentablemente no pudo más Cabello.
2: Sí, señor, se fue el amonestado Cabello, lesión muscular, a jugar el número 13, Claudio Núñez en el local.
0: Claro, pero tiene otras características Núñez. Núñez es más defensivo que ofensivo. Pierde, fue una opción de ataque con Cabello lesionado, se va Cienciano.
1: Se viene Cienciano, atención, vaya Bandiera con fe, sigue Bandiera, se tiró al piso Agüero, la manda al córner, tiro de esquina para Cienciano.
0: Lo tiene loco, loco, lo tiene Bandiera en el mano a mano Agüero. Bandiera ganado, mucha profundidad junto a Martínez por izquierda.
1: Y aquí se viene el tiro de esquina, se para frente a la pelota, Alejandro Hover, vendrá. En el límite le pega Alejandro Hover a media altura. La busca Cienciano. Suéltala, apóyate, Hover. Se mete en el área. Hover, cae Hover. Se le perdió la pelota. Aguantó Santiago Arias, pero Hover no lo entendía, parecía, ¿no? O Arias no entendía a Hover, o Hover no entendía
0: a
1: Arias.
0: A ver, Tanque, quedan más o menos 11 minutos a 12 de lo que puede ser este primer tiempo. Es el momento donde Cienciano siempre hace más goles, donde el rival puede estar mucho más desgastado. Ha hecho un muy buen partido Cienciano, es muy superior en el juego a Montevideo Team City Torque. Ahora hay que ampliar la ventaja.
1: Pelota arriba, lo va buscando Cienciano. Quería Kevin Becerra. Aquí viene, cuidado con Montevideo City Torque. Atención Obregón, quería poner una pelota profunda, la peinan y hay tiro de esquina. Hay tiro de esquina para Montevideo City Torque. Cuidado que arriba van. Cuidado que arriba van. Hay tiro de esquina para Montevideo City.
0: Cuidado con Obregón, Montes y el mismo Salomón Rodríguez, que fue el goleador.
1: Desde el rincón de Occidente con Sur. De allí viene el tiro de esquina. Desde Occidente con Sur. Desde allí viene el tiro de esquina para Montevideo City Torque. Vendrá el tiro de esquina. La va a buscar el equipo uruguayo. Atención que se mete en el área Rodríguez. Cuidado que ya llegó también Gutiérrez, otro de los centrales. Hay tiro de esquina para el equipo uruguayo cerrado. Cuidado, Ítalo Espinosa. La primera que fue exigido, respondió Ítalo Gilmar Espinosa descolgando. Se viene Cienciano, metieron el cambio para Cachito Sousa. Estaba del otro lado por la izquierda, recoge a Demar Robles. La tiene Demar Robles, lo espera Cacho. Desde el sector izquierdo, se va a juntar con Martinich. Va Martinich, se centraliza Martinich. Lo acompaña Cacho por la izquierda, debajo de Occidente. Aquí viene Cachito Sousa, tocó por adentro con Bandiera. Quiere girarle Bandiera, lo está marcando Agüero. Le queda Martinich, tocando Cienciano que lo gana 1-0. Pero quiere más Cienciano, pero quiere más la gente. Que escucha RPP, aquí viene a buscar ahora a Demar Robles, la tiene Cienciano en campo de Montevideo, el toque de Demar Robles pegado a la banda izquierda, Martinich la va llevando, Martinich gira para su derecha, mete el servicio filtrado, deja pasar Bandiera, intenta ahora, querían buscar a Garcés, no pueden, el rebote Cienciano recupera y toca Montes, el balón por la izquierda que viene para Silvera, quiere salir Silvera por adentro, Montes toca seguro atrás para que vaya saliendo Gutiérrez, pierna izquierda de Gutiérrez, quiere profundizar con Obregón, el hábil volante,
2: bueno.
1: De Montevideo City Torque, hay tiro libre para Montevideo. Hay tiro libre, pelota larga. Arriba se quiere imponer Rodríguez. Se impone Becerra y la experiencia de Becerra. 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
1: Va tocando la pelota ahora el Cienciano desde el fondo. El toque viene para que la tenga un poquito Alejandro Jover. Adelante se está moviendo Neri Bandiera. Le está pidiendo Santiago Arias. La tiene Santiago Arias. Lo acompaña Mondaraeñ. Metido Montevideo City Torque. Hay algunos uruguayos que ya no pueden con su alma. El toque viene atrás para Kevin Becerra. Va saliendo Becerra. El toque para Demar Robles. Busca ya en campo de Montevideo. La tiene Demar Robles. Lo marca Siles, el pelado. Mete el enganche ahora a Demar Robles. Tocando para Becerra. Busca Becerra. Busca Cienciano. Levanta la cara Becerra. Se anima a jugar para adelante Bandiera de taco. En el fondo reacciona Montevideo, pero el rechazo siempre cae a uno de rojo. Ahí está Mondaraeñ. La jugó por la derecha. Mondaraeñ venía por fuera Núñez. Ahora Cachito. Mete el enganche Cachito Sousa. La busca Cienciano en centro. Llegaba ahora Garcés. ¡Jover! De media vuelta Alejandro Jover. De media vuelta para sacar su izquierda el látigo abajo. Y Tornacioli abajo. Control el arquero de Montevideo.
0: Ahora mira todas las opciones que te da Sousa. No desbordó esta vez. Se metió al medio, centralizó y metió el centro para que Jover de media vuelta defina sobre la marca de un central. Cienciano es mejor, pero tiene que tener cierta tranquilidad en los últimos 20, 25 metros del campo. Porque es en donde tiene que tener alguna pausa para definir mejor en ese último pase, en ese último remate. Cienciano tiene todo, me parece, para hacer el segundo gol, pero hay que cuidar a Obregón, que es el más fácil del rival.
1: Kagelmeijer, ahí estaba el rechazo. Cuidado, le queda Rodríguez. Se viene Salomón Rodríguez en el intento, solo contra el mundo. Solo va Salomón Rodríguez, mete la engancha. Mondaraeñ quería marcarlo, pero se la va a ganar además Robles. Cuidado, en el área, le queda Obregón. Quería remate Obregón. Se estaba buscando por ahí, Montevideo lo suyo. Aquí estaba el intento de Pisiquilo. El toque por la derecha, busca Montevideo. Cuidado, que lo están dejando ir. Gana 1-0, Cienciano. Falta, hay una falta en el borde del área. Hay tiro libre para Montevideo. Cuidado, profesor.
0: El problema de Cienciano es cuando vuelve de atacar a defender. Y estos uruguayos son hábiles, ¿va? No es que el fútbol uruguayo es más tosco, que son fricción y son aguerridos. No, tiene jugadores de buena técnica. Por ejemplo, Obregón, que te decía, tiene muy buen desborde. Montes también. Y en el mano a mano te ganan los duelos individuales.
1: Y ahora vendrá el tiro libre. Cerca del borde del área. Más cerca del borde del área que del banderín del córner. Casi desde el rincón. Allí va a buscar ahora Montevideo City Torque. Atención al tiro libre sobre el arco de Ítalo Espinosa. Hay peligro sobre el arco de Cienciano, que lo gana 1-0 con gol de Cachito Sousa. Vendrá el tiro libre. La va buscando Montevideo City Torque. Intento de Montevideo. Pisiquilo le quiere pegar. Veremos quién le da. Sí, será Pisiquilo. No, veremos. El remate venía buscando el arco y pega en la barrera. El intento de Montevideo. Aquí está Siles, cerca del círculo central. La manda larga, intentando buscar la espalda de la defensa del Cienciano. La pelota a las manos de Ítalo Espinosa. 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
1: Y aquí se viene Cienciano, la tiene Cienciano. Va buscando a Demar Robles, lo acompaña Martinich. El toque al medio, recibe la pelota Santiago Arias. Empuja ahora Cienciano, vendrá el remate de larga distancia. ¡Golazo! ¡Gol!

0: Cienciano. De todos lados le pegaba Cienciano, lo buscaba por arriba, lo buscaba por abajo, de media distancia había intentado poco y había respondido Tornacioli. En esta le llegó a Maximiliano Mondarain, que sí, Maxi, que sí quería buscar el arco, que quería el segundo para el Papá de América. El central se puso el traje de atacante, Maximiliano Mondarain, para darle la alegría al Inca Garcilaso de la Vega. Maximiliano Mondarain para darle alegría al Papá de América en la Copa Sudamericana. Maximiliano Mondarain para poner arriba al Cienciano. ¡Upa, upa, upa, pa! El Cienciano es el papá. El Papá de América, Cienciano 2, Montevideo City Torque 0.
1: El amor de un Cienciano es duro cuando la muerte.
2: Merecido. El segundo gol tenía que llegar antes de terminar el primer tiempo, lo habíamos anticipado. Cienciano siempre hace goles en los últimos 10 de cada etapa. Y en esta oportunidad, Arias ve pasar a Mondarain. Y Arias se la juega a Maximiliano. Y este fue el año, ¿eh? Es el mejor año de Mondarain en su carrera deportiva. Desdobló, no le hicieron oposición. Obregón y Montes lo vieron pasar y le pegó de más o menos 35 metros de distancia al primer palo. El portero Tornacioli se sorprende porque no pensó que a Mondarain iba a pegar de tan lejos. Para mí se come un poquito el gol, era su palo.
0: Por favor, profesor, no le quite mérito. Aquí viene a buscar Cachito Souza. Viene tan lejos a buscarle, que busca la quinta pata al gato, señor. Hay tiro libre para Montevideo City Torque, lo gana Cienciano. Lo gana el papá 2-0. 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Vendrá el tiro libre para Montevideo City Torque. Qué momento para encontrar ese segundo gol. 2 para Cienciano, 0 para Montevideo, pero no lo dejen crecer. No los dejen crecer, que estos eliminaron a Tigre de Argentina. 2-0 gana Cienciano en 43 minutos. Casi 44 de este primer tiempo. Atención, se vendrá Montevideo City Torque desde el sector de Oriente. La va a buscar Montevideo City Torque en el saque lateral. Saque lateral, te apuesto. ¿Dónde ganan los que la ven? La va moviendo Siles. Le va llegando el balón. Levanta la cara. Mete el servicio por el segundo palo. Por ahí ataca Montevideo City Torque. Ha llegado más por la derecha. El remate, el rebote y el tiro de esquina. Hay tiro de esquina para Montevideo City Torque.
2: Hay una idea que siempre tiene Melgarejo. Hace un gol y busca otro. O sea, Finciano para golear a Lanús, para golear a Botafogo, siempre buscaba un gol más. Y eso es lo que tiene que hacer Cienciano el día de hoy. Igual, este equipo le está dando un poquito más de resistencia que los brasileños para argentinos.
0: Vendrá el tiro de esquina. El tiro de esquina para el Montevideo City Torque. Va a pegarle a la pelota Pisiquilo, Nicolás. Pisiquilo para darle en el tiro de esquina. Desde el rincón de Occidente con Sur. Viene el envío arriba, sale Ítalo Gilmar Espinosa. Seguro de manos. Se queda con la pelota el arquero de Cienciano. Jugadores por ahí del partido, profesor.
2: Me mantengo con Souza.
0: ¿Qué dice Jean Martín Dueñas?
3: Souza.
0: El jugador es por ahí del partido entonces. El jugador que venció sus límites es Cachito Souza. El jugador es por ahí. Es por ahí. Tu esfuerzo vale cuando tenga la paleta. Cuando tenga la paleta sudamericana. Jean Martín Dueñas me cuenta cuánto le queda al primer tiempo.
3: Tanque 5 más de adición.
0: Excelente. Tú siempre estás un paso adelante.
3: Estamos arriba.
0: Viene a buscar ahora Cienciano. Ya le quedó a Kevin Becerra. La tiene Becerra. Atrás está esperando Ítalo Gilmar Espinosa. 2 para Cienciano. Sí, 2 para Cienciano. 2 para el papá. 0 para Montevideo City Torque. En la Copa Sudamericana. Tocando Cienciano en salida. Gana Cienciano en el Cusco. ¿Y cómo celebra la barra?
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0: Se metió a buscar la Neri Bandiera. Se metía hasta el área, caía, forcejeaba con Gutiérrez. Una pesadilla Neri Bandiera. Primero para Agüero, luego para Gutiérrez, profesor.
2: Cambiaron el largo con Souza. Yo pensé que era penal, ¿eh?, en esa fricción con Gutiérrez, que es muy zurdo. Y Bandiera le ganó la posición en acción.
0: 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Aquí viene a buscar Montevideo City Torque. Recupera pelota Cienciano. Que se viene Cienciano. ¿Por qué no un tercero? Ya la manda Martinich. La tira por la derecha. Por ahí defiende Silvera. El balón al medio. Intento Obregón. Toque para Siles. Levanta la cara. Ubica por la derecha en la salida Gabriel Agüero. Arranca Agüero. Pisiqui lo quería. Becerra sale con todo. Lo marcaba Siles. Pero arranca Becerra. Se viene Becerra por la izquierda. Arranca Becerra que va. Va Becerra. Con ese look parece el Palomo Zuriaga. Cae al piso Becerra. Al piso Becerra. Y tiro libre para Cienciano. 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Tiro libre para el papá.
2: A ver, todos los flashes se lo lleva Maximiliano Mondragón por el gol y porque intenta más en ataque. Pero este Becerra es el que mejor anticipa, el que mejor quita balones en el fondo del
0: Atención,
2: campo.
0: Que Hover fue a buscar la pelota y uno del equipo de Montevideo City Torque se la tiró para un costado. Entonces ahora lo van a encarar Alejandro Hover. Atención, atención, atención, que están perdiendo 2-0. En el primer tiempo van a querer ensuciar el partido. Eso pasa, así que eso no le conviene ni a Montevideo, que tiene el partido de vuelta, ni a Cienciano, que tiene también el partido de vuelta.
2: Claro, nadie quiere
0: este
2: expulsado.
0: Partido, a ninguno de los dos les conviene.
2: Claro, nadie
0: y menos
2: expulsado.
0: A Montevideo.
2: Sí,
0: menos
2: pero
0: a Montevideo.
2: ¿Sabes qué hizo Sousa? Fue a abrazarse con un jugador de la banca del Montevideo City Torque, es uruguayo, como para apaciguar un poco los ánimos.
0: Y vendrá el tiro libre para Cienciano, tiro libre para Cienciano, 5 más le dijeron a Wilton Sampaio, 5 más le dijeron a Wilton Sampaio, estamos en 48 de este primer tiempo, se está terminando el primer tiempo en el Inca Garcilaso de la Vega, somos RPP, confianza y credibilidad por todos los medios, en el Inca Garcilaso de la Vega, en el Cusco viviremos, vamos a salvar, inmediatamente después de este partido, estamos con Vamos a salvar desde el Inca Garcilaso de la Vega del Cusco. Está ganando Cienciano 2. 2 para Cienciano, 0 para Montevideo City Torque. La manda Hover. El rebote va quedando. Queda picando la busca Garcés. El intento se defiende Montevideo. Busca Garcés, insiste. Cae un hombre de Siles. En el piso Siles. Sentido Siles. El volante de contención del equipo uruguayo. En el piso. El volante Siles. El número 8, Federico Siles, somos RPP, la radio del fútbol y transmitimos la auténtica pasión de la Copa Sudamericana.
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0: Vendrá el tiro libre. Hay tiro libre. Ah, no, balón a tierra, dice Wilton Sampaio.
3: Tanque.
0: Dígame.
2: Estamos cerca de los 8.000 conectados.
0: Ok, Jean Martín.
3: No, te decía, recibe de lleno el impacto en la espalda Siles del remate de Hover. Y ahora juega en salida a la visita.
0: Perfecto. La toma en sus manos Wilton Sampaio. La va a poner en el piso. Hay movimiento cerca del banquillo de Montevideo City Torque. Dándole indicaciones a Pisiquilo. No le están dando indicaciones a Pisiquilo. También se acerca Siles ya restablecido. Se está terminando la primera etapa aquí en el Inca Garcilaso de la Vega. Se la juega Wilton Sampaio, el arquero Tornacioli, para que salga desde el fondo Montevideo City Torque. Se está terminando el primer tiempo porque está fuera de la cancha. Lo que hacían era la indicación para que salga del campo. Me da la impresión para que salga Siles de la cancha, Jean Martín.
3: Y ahora sí lo hace. Va a jugar por ahora con 10 en el término de la primera parte del cuadro uruguayo.
2: Claro, te piden siempre un minuto fuera de la cancha después de que tiene que salir el lesionado.
0: Aquí viene a buscar ahora Martinich. Ya la va llevando Martinich para que salga Cienciano. 2 para Cienciano, 0 para Montevideo City Torque. Pero quiere más Cienciano en este primer tiempo. En lo que queda, pelota profunda. Falló Becerra, ese es el problema. Cuando Becerra falla ese pase, encuentran mal parada la defensa del Cienciano. Por eso... eso es lo que es la indicación que le hace Melgarejo, se pone como loco.
2: Claro, que desdobla los centrales. Muy parecido a lo que es Alianza con Guedes, ¿no? Desdobla mucho los centrales. Si pierdes un balón en ataque, te agarran mal parado.
0: Y aquí se viene Cienciano, tirando lo último del primer tiempo. Santiago Arias. La domina Santiago Arias. La pelota es para Demar Robles. Amigos de RPP. 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Ha terminado el primer tiempo, es lo que dice Wilton Sampaio. Con goles de Cachito Sousa y Maximiliano Amondaray Cienciano. le está ganando a Montevideo City Torque al final del primer tiempo, 2-0. Un pincelazo del profesor Vicente Cisneros antes de ir a la pausa. Gana Cienciano 2-0.
2: Ya fui el relato de Jesús Omar Arias Domínguez, el tanque. Gran partido, estamos en 8.000 conectados en vivo, viviendo esta gran fiesta en el Cusco desde el estadio, el estadio Garfilaso de La Vega, transmitiendo este partido. Un Cienciano que anotó por intermedio de Sousa ante un gran desborde de Bandiera y después un desdoblamiento, un remate de media distancia que es costumbre de Cienciano, le da esta victoria 2-0 a Monaraín. Para mí, gran primer tiempo de Cienciano, porque este equipo juega bien, suma mucho volumen ofensivo, no solamente suma al delantero central, al enganche, a los externos, a los medios centros, a los centrales. O sea, tiene todos los jugadores de Cienciano una vocación permanente de ir a buscar más goles. Ha terminado este primer tiempo tanque y creo que pudo haber ganado hasta por 3-0 la parte inicial.
0: Pudo ser más, lo termina ganando el primer tiempo 2-0. Cienciano está ganando. Cienciano, ya sabes, estamos en la radio y también en el canal de YouTube de RPP. Deja tu like, comparte la transmisión inmediatamente después de este Cienciano 2, Montevideo City Torque 0. Se viene, vamos al VAR, faltan 45 y más. Va Cienciano, va el papá en la Sudamericana. Pausa y estamos de vuelta desde el Inca Garcilaso de La Vega del Cusco. Somos RPP, confianza y credibilidad por todos los medios.

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3: La Cámara de Diputados aprobó que el ministro del Interior, César Astudillo, concurra el jueves 17 de septiembre a las 10 de la mañana para responder un pliego interpelatorio sobre presuntas designaciones irregulares en su sector y diversos cuestionamientos relacionados con la conducción de la política de seguridad ante el incremento de la criminalidad. El ministro de Relaciones Exteriores, Carlos Spa, afirmó que el gobierno procedió con celeridad al presentar el pedido de facultades al Congreso y expresó su confianza en que se apruebe la solicitud.
4: Y bueno, nosotros hemos batido realmente el récord. En 41 días hemos presentado las facultades cuando otros han demorado 3 meses, 4 meses. Y entonces esperamos y estamos seguros que el sentimiento patriótico va a prevalecer y que esas facultades van a ser otorgadas.
3: La presidenta Keiko Fujimori destacó la inclusión del Perú al organismo multilateral Escudo de las Américas y afirmó que esto permitirá actuar de manera conjunta y directa contra los criminales.
5: Hoy hemos estado con el secretario de Estado Marco Rubio y hemos anunciado el ingreso del Perú al Escudo de las Américas para poder recuperar el orden, para tener mayor información, porque la criminalidad organizada no mira fronteras y por eso es que tenemos que agruparnos con muchos países.
3: La Oficina Nacional de Procesos Electorales, OMPE, precisó que en las elecciones regionales y municipales 2026 se utilizarán 6 modelos distintos de cédulas de sufragio dependiendo de las autoridades que se elegirán con ella. La ministra de la Mujer y Poblaciones Vulnerables, Mara Seminario, dispuso medidas para garantizar una atención adecuada e integral a niñas, niños y adolescentes en situación de riesgo y desprotección familiar, entre ellas su inmediata reubicación en centros de acogida que cuenten con las condiciones necesarias para su cuidado y protección. Al término del primer tiempo, Cienciano del Cusco vence por 2-0 a Montevideo City Torque en el estadio Inca Garcilaso de la Vega por la Copa Sudamericana. Faltan 62 días para la visita del Papa León XIV al Perú.
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7: Arequipa tiene 15 grados. Por la madrugada la temperatura mínima será de 13. Ayacucho registra 14 grados y en la madrugada llegará a 10. Además, Piura tiene 26 grados. Se prevé un cielo despejado.

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0: Continuamos con ustedes, final del primer tiempo. Estamos listos para lo que va a ser la parte complementaria. Se encendieron los aspersores en la cancha del Inca Garcilaso de la Vega. Cienciano, al final del primer tiempo, le está ganando a Montevideo City Torque 2-0. Con goles de Cachito Souza y un remate de media distancia de Maximiliano Amondaraín. Me dio la impresión, profe, que en un momento del primer tiempo, Montevideo sintió el desgaste, ¿no? Sintió, me parece que había futbolistas que estaban, no podían, por más que intentaban ir a la marca de los jugadores de Cienciano, y además nos marcaba Jean Martín, que uno de los defensas, Gutiérrez fue Jean Martín, creo que fue Gutiérrez, que nos decía, ¿sí? Que se acercó por un balón de oxígeno. Bueno, fue Gutiérrez entonces en esta charla que se improvisa durante el tiempo de hidratación. Entonces eso te demuestra que estaban golpeados por la altura y golpeados por un Cienciano que le movió la pelota de un lado a otro. El comentario del entretiempo es para el profesor Vicente Cisneros.
1: A ver, Tanque, un tema importante es que los equipos pueden venir el mismo día. Lo ha hecho Lanús, Botafogo y también el tercer equipo, que es Montevideo City Torque. La idea de la planificación de venir el mismo día del partido para tratar de amortiguar los efectos de la altura. El problema no es venir el mismo día. El tema es cómo contrarrestas tácticamente a Cienciano. Porque este Cienciano tiene un libreto bien aprendido. La idea de la verticalidad, de los cambios de frente. Tú te das cuenta, mira, yo he venido a comentar el partido, en verdad se me hace fácil analizar a Cienciano en el sentido de que ya sabes qué hace. El rival también lo sabe, pero no puede contrarrestarlo. Ese es el problema para ellos. O sea, tú te das cuenta, yo te decía, Tanque, fíjate en los movimientos de Garcés, por ejemplo, que no ha convertido, pero ha tenido opciones de gol. Si el ataque es por derecha con Martinich, él se para en el vértice del área chica, lado izquierdo, ¿no? Se para en el segundo palo, porque sabe que le va a tirar el balón al segundo palo. Y cuando Souza hace el desborde por derecha, se para en el vértice del área chica, lado derecho, vamos a decir, sector contrario del que tira la pelota. O sea, siempre va a pararse, ubicarse en el lado opuesto del lado del sector contrario del que tiene la pelota. Y lo que hace el rival, y lo que hace Garcés, es inicialmente se le pega al stopper, en este caso a Gutiérrez o al otro jugador, al 24, a Gary Cajelmarker, que es un jugador alto que salvó en la línea de gol, salva una situación de gol del cabezazo de Garcés. Pero acá viene el tema. Tú sabes cuál es el movimiento de Garcés. Tú sabes que Souza o te desborda, ha tirado dos o tres desbordes, o no necesita desbordar. Se para en tres cuartos de campo, levanta la cabeza y te envía un centro al segundo palo. Martinich, que ha sido el que más se ha equivocado en los centros, pero Martinich debe haber llegado tres o cuatro veces por el lado izquierdo. Y Bandiera, hoy quiero no solamente felicitar el gran trabajo, por ejemplo, que hace Souza, que es el jugador más desequilibrante de Cienciano en la Copa Sudamericana. Los goles los tiene Garcés, los goles los tiene Hover, hoy ha convertido Cristian Souza. ¿Sabes por qué convierte Cristian Souza? Porque cree en el compañero, cree en que Bandiera va a desbordar. Hay dos jugadores que lo miran a Bandiera. Agüero, uno de ellos, que terminó jugando de lateral volante derecho, y Pizzichillo, que también lo mira. Y él pasa, con una facilidad pasa a Bandiera por izquierda y tira el centro ya no hacia atrás. Porque los otros centros que había hecho Cienciano era, llegaba a salida de fondo, centro hacia atrás. Lo hizo Robles, por ejemplo. Lo hizo Souza. Pero este Bandiera tiró el centro adelante, delante de la línea imaginaria de la pelota. Y Souza acompaña. Y es la única jugada que Garcés no va al segundo palo. Es la única jugada que Garcés se queda más atrás que Souza. Se queda detrás del punto del penal por el medio. Raro. Pero Souza creyó en Bandiera, en que Bandiera desbordara a dos jugadores, y terminó haciendo el primer gol. Después de la transmisión te decía, generalmente Cienciano, viendo el desgaste de los rivales, en los últimos 10 minutos de cada tiempo te marca un gol más. Y ahora le marca el gol en el minuto que lo apunté, 41. Demoró un poquito el primer gol de Cienciano, a los 27. Uno pensaba que el gol iba a llegar antes de los 20.
0: Ahora, por la consistencia del juego de Cienciano, ¿para ti qué tardó más? ¿El primero o el segundo?
1: El segundo,
0: ¿no?
1: ¿Sabes por qué el segundo? Porque hay una leve reacción del Montevideo City Torque. Y ojo, para sobre todo cuando juegan de visitante, ese Obregón la descoce en el fútbol uruguayo. Juega muy bien cuando me preguntaste y el primer apunte del equipo te dije, el mejor jugador es Obregón, pero Obregón está jugando en la posición no en la que él acostumbra. Cuando este equipo juega de local, juega 4-3-3, Obregón juega por derecha. Y ahora lo ha mandado a la izquierda y le ha dado más salida al 5, a Fernando Pisichilo, porque Pisichilo juega de interior. Acá está jugando de extremo Pisichilo, derecho, extremo, izquierdo Obregón, y le dejan el centro de ataque a Salomón Rodríguez. ¿Y cuál es el error de este equipo? Que juega con dos mediocentros nada más, Siles y Montes. Al jugar con 5 en el fondo, ¿qué te está descuidando? El medio. Entonces tú tienes a Siles y al otro jugador que te dije, a Montes, que es técnico pero no es agresivo en la marca, sobre Robles y sobre Arias. ¿Y quién queda libre? Jover. Entonces, ¿qué hace? ¿Por qué pide oxígeno Brian Gutiérrez? Porque él, siendo el central izquierdo de los tres centrales, el que juega por izquierda, sale del área a tomar a Jover. Y ese ha sido cuando la gente alienta, ¡sale Cienciano! ¡Sale Cienciano nuevamente al campo del estadio Garfilaso de la Vega Tanque y lo recibe el público con aplausos! La gente quiere goleadas, se ha acostumbrado la gente a las goleadas. Hay que tener paciencia y tranquilidad. Si el Cienciano tiene paciencia y tranquilidad Tanque, van a llegar más goles. En este partido que lo transmite RPP, confianza y credibilidad por todos los medios.
0: Y ya están en la cancha Cienciano y Montevideo City Torque ubicados. Jean Martín, ¿hay alguna novedad, algún cambio?
2: A ver, solamente confirmar, Tanque Vicente, la primera variante por lesión en el primer tiempo se fue Cabello, el 22 en Cienciano, ingresó Núñez. Por ahora, ya con los 22 en la cancha, te voy a confirmar en un ratito si hay variantes o no. Permíteme nada más un apunte. El pasado de Jover, que antes de llegar a Melgar en el fútbol peruano, estuvo 2 temporadas en la segunda división con el Montevideo City Torque, Jesús.
0: Perfecto, Jean Martín. Amigos de RPP, confianza y credibilidad por todos los medios. Ha comenzado la parte final de este compromiso, de este partido. Que gana el papá, que gana Cienciano. 2-0 a Montevideo City Torque. Al final del encuentro vamos en la multiplataforma de RPP con Vamos Salvar. Cuidado que se viene Montevideo City Torque. El remate al arco, da rebote. Ítalo Espinosa. Y se la pierde Montevideo con su goleador. La tuvo lista en el rebote Salomón Rodríguez. Floja respuesta de Ítalo Espinosa, dejó el rebote al medio y casi llega el descuento para Montevideo, profesor.
1: Pero es la mejor jugada del partido del Montevideo City Torque. Enfale Rodríguez del área y laborar. De espalda gira, se la juega Silvera. El lateral volante desdobla, le pega el arco y Espinosa da rebote al medio. Y el mismo que había generado fuera del área la acción, que era Salomón Rodríguez, patea desviado, la obstrucción de gol más clara que ha tenido en el partido del equipo uruguayo.
0: Y por aquí se viene Cienciano. Lo asustaron a Cienciano. 2 para Cienciano. 0 para Montevideo City Torque. En el arranque del segundo tiempo recibe Maximiliano Mondrain para la salida del papá, para la salida de Cienciano. Tocó a Mondrain. Allí la pierde Cienciano. Devuelve a Mondarain a campo de Montevideo. El rebote lo toma Alejandro Jover. Quería Cachito Souza. Cae Alejandro Jover. Reclama Horacio Melgarejo. No hay, dice Sampaio. Va la pelota larga para que la busque Rodríguez. En el fondo revienta Ítalo Espinosa. Pelota que queda picando. Va con determinación Santiago Arias. Y el balón va a las manos de Tornacioli, el arquero de Montevideo City Torque. 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
0: Está encontrando espacio Montevideo City Torque, que ahora tiene un tiro de esquina, profe.
1: Qué buen cabezazo de Pisichilo al medio. Tuvo que salvar un defensa de Cienciano. Lo veo algo desarmado a Cienciano cuando tiene que retroceder la línea.
0: Y vendrá el tiro de esquina desde el rincón de Oriente con Norte. El tiro de esquina favorece a Montevideo City Torque. Metidos en el área. Atención que llegó Gutiérrez. Llegó Cángel Meijer también al área. Metido Salomón Rodríguez. Por arriba lo quiere buscar Montevideo City Torque. Vendrá el envío. Pelota al medio. Defiende. ¿Quién? El demonio. Carlos Garcés. Metido el 9 entre los centrales. Le queda el rebote ahora a Gabriel Agüero. El servicio por la derecha. Se viene Montevideo. El balón al medio. Recupera Martinich. La busca Martinich, que arranca. Arranca Martinich. Y se viene Cienciano. La pide Cacho por la izquierda. El toque viene para Cachito Souza. La tiene debajo de Oriente. Aquí va Cachito Souza. La busca Cienciano. Se manda por el medio. Mete el servicio al segundo palo. Allá arriba la gana bien en el medio sector Montes. La pone para Obregón. No va a alcanzar Obregón, cerca de la ubicación del técnico de Cienciano, Horacio Melgarejo. Ahí lateral. Ahí saque lateral. Saque lateral te ha puesto. Donde ganan los que la ven. Es para el Cienciano. Recibe Maximiliano Mondragón. Aquí va saliendo en 3 minutos del segundo tiempo Cienciano. El toque de Mondragón en el medio. Ya la puso para Demar Robles. Kevin Becerra. Va Becerra. La tiene Becerra. Intenta salir. Ahora se planta ahora en la raya central. Avanza Becerra. Encuentra compañía. Se metió por ahí Alejandro Hover. El servicio ahora adelante con Neri Bandiera. Otra vez con Hover, que mete al centro de izquierda. La busca en el área. Quería atacar el espacio. Quería buscar el Garcés. Recupera pelota y se viene. Ahora por fuera el Cienciano. El toque al medio. La combinación. Pasa y se viene Cienciano. Atención al centro. Sobre el área de Montevideo City Torque. Se pasea por el área chica. Se va fuera del campo el saque de meta. Saque de meta para Montevideo City Torque. Saque de meta puesta total para ganar. Hay que creer.
1: Le falló a Demar Robles el centro muy largo detrás del arco ante el buen pase de Arias. Fíjate tal que todo el equipo de división está diseñado para atacar. Inclusive Mondragón y Becerra piensan más en el arco rival que el propio. Por eso le ve debilidad defensiva a Franciscano.
0: Aquí quería Salomón Rodríguez. El golpe de cabeza que se va al lateral para Cienciano. Lateral para el Cienciano. Núñez para acercarse a la pelota. Aquí va Núñez para jugar de manos. El número 13 que ingresó reemplazando a Cabello en el primer tiempo. Va Núñez, la manda al pecho de Cachito. La tira arriba con Garcés. Quiere combinar con Cacho en el fondo ahora para sacarla a Gutiérrez esperando. El servicio viene para él. Ahora en el medio Siles. Aquí está Gutiérrez. El toque atrás para que vaya saliendo Silva. La tiene Silva. Recorre con la pelota, pierna derecha, pelota larga, balón intentando buscar la espalda. Ahí estaba bien plantado en el fondo Martinich, pero es tiro de esquina. Gana un tiro de esquina Montevideo City Torque. Cuidado.
1: Pero lo está atacando con facilidad, tirándole balones largos, Tanque. No es que esté jugando corto, no. Con cambio de frente y balones largos están complicando la espalda de Martinich. Y que tiene que ser Robles en esta última jugada quien le releva la posición.
0: ¿Es el mejor momento de Montevideo?
1: El mejor momento, y tuvo una opción de gol en estos primeros minutos 5 del segundo tiempo.
0: Vendrá el tiro de esquina. Hay tiro de esquina para Montevideo City Torque. Atención que se meten en el área. Está Silva, está Gutiérrez también. Kagelmeijer va a buscar ahora Montevideo. Cuidado. Cuidado en el área de Cienciano. Se viene Pisiquilo, la pone arriba, defiende. Defiende en el fondo. Ataque y defiende Garcés. Defendiendo en Cienciano. Siles le quiere pegar al arco de Ítalo Espinosa. Pelota arriba y afuera. Al saque de meta para Cienciano. Montevideo City Torque. Pelotas largas y remate de larga distancia, profesor.
1: Y está ganando rebotes. Por eso que Siles le ha pegado de 40 metros de distancia. Como el balón va más rápido en altura, sorprendió a Espinosa. Está mal parado en este inicio del segundo tiempo Cienciano.
0: Que aquí se viene con Neri Bandiera. Le quería pasar por adentro además Robles. Hay lateral, hay saque lateral. Saque lateral te ha puesto. ¿Dónde ganan los que la ven? Es para Cienciano. Ataca Cienciano. Lo gana Cienciano. 2 para Cienciano. 0 para Montevideo City Torque. Va maniobrando además Robles. El toque viene al centro. Por aquí la busca Martinich. La va llevando Martinich. Abriendo el pase. Se defiende. Ahora en el fondo Agüero. Hay lateral. Hay lateral para Cienciano. Que carga desde la izquierda. Que busca el tercero Cienciano. Y cómo celebra la barra.
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0: Va tocando ahora Cienciano con Kevin Becerra. Levanta la cara, ubica Mondragón. Abierto por la derecha, la pide Núñez. Metido más adelante Cachito Souza. Pelota profunda buscando a Cacho. No puede llegar Cacho Souza. En el fondo Gutiérrez revienta. Ahora Mondragón la manda lateral. Ahí saque lateral. Ponla acá, le dice Melgarejo. Ponla acá, que está Núñez más cerca de ti.
1: Claro, porque quiere volver a jugar con Souza. Y estaban como a 25, 30 metros de distancia. Lo que le dice, oye, tienes a 10 metros a Núñez. Asegura el pase a Mondragón.
0: porque le está perdiendo fácil Cienciano. Y se viene lateral. Hay lateral para Montevideo City Torque. Pelota adelantada de Gutiérrez. Arriba con golpe de cabeza Núñez. Pone el cuerpito ahora Cachito Sousa. Quiere Cacho. Revienta en el medio. La mandó Montes. Resiste además Robles. La pelota ahora cae siempre a uno de Celeste. Cuidado. Avanza ahora Agüero. El toque viene atrás. Desde el fondo se viene Kachelmeijer. Aquí está Kachelmeijer. Recién lo veo pisando cerca de la raya central. En el fondo Silva. Mete el enganche. Lo espera Gutiérrez. Salió bien el central de Montevideo City Torque. La mandan ahora. Quieren buscar la amplitud. Pero Cienciano aguanta. Y la busca Cienciano. Falta decirle no. Da ventaja a Sampaio. Le queda Alejandro Jover. Le quiere pegar Jover. No tiene espacio. La manda por la derecha. La baja bien Cacho. En el borde del área. Mete el enganche. Pégale Sousa. ¡Sousa! Y se cruzaban en el camino. Se le cruzó en el camino el goleador. Es que es goleador, pues. Es que es goleador, Garcés. Está metido en el área chica ante el remate de Cacho Sousa. Se perdió la ocasión Cienciano. Ahí atrapa el portero Tornacioli, profe.
1: Pero todo nace de un cambio de frente de Jover a Sousa. Y lo deja mano a mano Sousa con Silvera. Y en el mano a mano, en lugar de desbordar, recorta para su izquierda. Y al recortar para su izquierda, Sousa le pega el primer palo. Tenía el portero en el primer palo a Tornacioli y también a Garcés. Él si pateaba cruzado, fácil de pico de acá, podía hacer el gol.
0: La tiene Cacho Sousa. Aquí se viene Cienciano. Va Cienciano, carga por la derecha con Núñez. Arranca Núñez, vaya. Vaya Núñez, le cometen falta. Hay falta o es pelota. A ver qué dice el árbitro. Reclama Melgarejo. Reclama Cacho Sousa. Se retuerce de dolor. Núñez, Claudio Núñez. El lateral derecho del Cienciano en el piso. Desde el fondo jugará ahora Montevideo City Torque. 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
0: 10 minutos, segundo tiempo. Jean Martín Dueñas, ¿cómo van las apuestas?
2: 1-1 paga la victoria de Cienciano. El empate paga 17. La victoria de Montevideo City paga 101. 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
0: Espera, espera. ¿Cuánto paga la victoria de Montevideo City Torque?
2: Una cuota de 101, tanque.
0: Paso. Aquí se viene Montevideo. No lo dejaron sacar. Arias. Hay tiro libre. Hay tiro libre para Cienciano. 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El tiro libre es para Cienciano.
1: Y tiempo que no escucho una cuota tan alta para voltear un partido a un equipo peruano, que generalmente se los voltean. Pero Cienciano es diferente. Acá el Cusco tiene un magnetismo especial. Pero a pesar del magnetismo especial, en estos primeros 10 minutos, 11 del segundo tiempo, Cienciano ha perdido una mejor relación con la pelota.
0: ¿Siente usted el magnetismo?
1: Sí.
0: Aquí viene ahora Montevideo. Pelota larga. Recupera Cienciano. ¿Qué se viene Cienciano? Atención. Atención a Neri Bandiera. Quería Neri Bandiera. Le gana bien la posición. En el fondo defiende y la saca Kachelmeijer. La tira arriba. Va buscando a Pisiquilo. No puede aguantar Pisiquilo. Siles. Recupera. Recoge en el medio. Se esfuerza Bandiera. Pero defiende Siles. Le quitan el balón. Recupera Cienciano. Atención al ataque del Cienciano. Quería pasar. No podía. Santiago Arias. Ahora recupera en el medio. Combativo Arias. Puntea el balón. Se esfuerza Cacho Sousa. Pelota fuera y la lateral, es lateral y favorece a Montevideo City Torque. 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
0: Tocando Cienciano de taco y taco. Se viene Arias, la busca Cienciano. Arias abre ahora. Cacho la tiene, levanta la cara, mete el enganche. Busca Cachito Sousa, combina Cienciano. Se mete en el área, va Cacho. Le sacan la pelota por poquito a Cachito Sousa, saca Silva. Devuelve Montevideo. Se viene por adentro, quiere Rodríguez. Le gana bien Becerra, se lo cenó. Quiere sombrearla, joder. Atrapa Tornacioli. Se queda con la pelota el arquero de Montevideo City Torque. La gente se emociona, en el inca Garcilaso de la Vega. Gana Cienciano 2-0, profe.
1: Quiere sorprender Hover de 25 metros con un remate de larga distancia, pero bien Becerra en el quite. Es el más agresivo de la línea del fondo de Cienciano.
0: Ataca Montevideo. Obregón se perfila. Le quiere pegar Obregón. Toca ahora con Pisiquilo. Cae Pisiquilo, no hay falta. Lástima de Mar Robles que la manda larga. Al pecho ahora para que salga Gutiérrez. Desde el fondo se viene Montevideo City Torque. Silvera mete el centro. Se le pasa a Becerra. No alcanzó Rodríguez, que se tiraba en palomita, balón afuera. Saque de meta para Cienciano, saque de meta, apuesta total para ganar. Hay que creer, le están haciendo daño a Cienciano, profe.
1: Qué buen centro de Filvera, no llegó Rodríguez porque Ítalo dudó. Ítalo, si sale tienes que ser decidido. No llega Falomón Rodríguez en su palomita el segundo palo, pero dudó el portero de Cienciano. Ataca el equipo rojo, tanque.
0: 13 minutos del segundo tiempo. Profe, ¿quién es el jugador es por ahí del partido?
1: Me mantengo, Cristian Souza.
0: ¿Qué dice Jean Martín Dueñas, jugador es por ahí del partido?
2: Souza.
0: Cristian Souza, perfecto. El jugador que venció sus límites es Cachito Souza. El jugador es por ahí. Es por ahí. Tu esfuerzo vale para elevar la pelota. La mata bien con el pecho en el límite de la cancha. Otra vez la estrella sobre la marca de Silvera. Hay lateral y favorece al Cienciano. Hay lateral para Cienciano. Debajo de Occidente. Cerca de la ubicación. Cerca del banquillo de Melgarejo. El banquillo del Cienciano. Que gana 2-0 en la Copa Sudamericana. En el Cusco. Defiende ahora Montevideo. Le va quedando por fuera Obregón. Intenta salir, mete el enganche. Lo está marcando Núñez. Cae Núñez, hay falta contra Obregón, hay tiro libre, Credimóvil, con tu vehículo GNV, apunta al crédito que necesitas, tiro libre, Credimóvil para Montevideo.
1: Pero ahora Cienciano está recurriendo a cortar con falta, o sea, lo que no hizo al inicio del segundo tiempo lo hace ahora, para evitar que le hagan daño, corta con falta, lo que se denomina el foul táctico.
0: Jean Martín, ¿le ves cara de cambio a Melgarejo?
2: Lo está pensando, ha charlado hace rato con sus colaboradores, camina de un lado a otro, ahora el técnico del cuadro local, Jesús.
0: Estamos en 14 minutos, 14 minutos de la parte complementaria. Lo gana Cienciano en el Cusco, 2 para Cienciano, 0 para Montevideo, que va creciendo y creciendo. Va tocando por adentro Obregón, pisa la pelota Montes, el toque viene para Siles, se plantó Siles, levantó la cara, mandó por la derecha, lo quiere sacar por ahí, no puede Agüero. La gana bien en el fondo Martínez, de cabeza la manda lateral, hay lateral para Montevideo, debajo de Oriente vendrá el lateral, ya la jugó Agüero, ahora para Kachelmeijer, va para adelante Kachelmeijer, el toque otra vez con Agüero, Kachelmeijer pasa ahora, Pisiquí, lo quiere dominar. No puede Pisiquilo, Trastavilla, no cae. El que sí cae, producto del choque es Agüero y se la gana bien Bandiera. El servicio viene por la izquierda, intenta Cienciano. Por adentro con Garcés, la toca corta para que arranque Hover. Se viene ahora Cienciano, el servicio para Bandiera. La tiene Neri Bandiera, Alejandro Hover, toca Cienciano. Va tocando Cienciano, le mete en su viaje a Neri Bandiera. Lo vio Wilton Sampaio, en el piso Bandiera. Lo vio Sampaio. Le dieron abajo a Neri Bandiera. Nos va a contar más detalles. Jean Martín Dueñas en el suelo. En el suelo Neri Bandiera. El tiro libre para Cienciano. 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
2: Sí, señor. Dejaba la banda Bandiera. Se metía por el medio y abajo. Le comía los tobillos. El número 8 uruguayo, Siles. Tiro libre a favor del cuadro local.
1: Ahora, más allá de que hay una falta en contra de Bandiera de Siles, ¿por qué no dejó seguir la acción si la tenía Souza por derecha?
0: Vendrá el tiro libre. Hay tiro libre para Cienciano. ¿Por qué no el tiro libre para Cienciano? ¿Por qué no aumentar la cuenta en el Inca Garcilaso de la Vega? Vendrá el tiro libre para Cienciano. Listo para pegarle. ¿Le da el arco, profe? ¿Tú crees?
1: Le da el arco.
0: Para pegarle a Alejandro Hover. Listo Hover para darle. Manos en la cintura. Viene Alejandro Hover al arco. ¡Y la pelota! Por el poste izquierdo allí volaba Tornazioli, ponía la mano izquierda, balón al córner, la tocó con la lleva de los dedos Tornazioli para mandarla al córner, profe.
1: Qué bien Tornazioli, evitó el tercer gol de Cienciano. Hover tiene una convicción para pegarle fuera del área importante.
0: El tiro de esquina para Cienciano, desde el rincón de Occidente con Sur, ya se va ubicando Cachito Souza, listo para darle Cachito Souza, ahí va para pegarle Cachito, listo Cacho para darle Souza, que abrió la cuenta en Cienciano, la manda Cacho, la pone arriba, la busca Cienciano, arriba defiende, defiende en el fondo metidito Montes, vuelve ahora Cienciano por la derecha con Cacho, la tiene Cacho Souza, mete el enganche y pasa, pasa siempre Souza, mete el centro, busca Cienciano, otra vez, vuelve a Cacho, viene cerca del área, puede echar el centro, no, amaga, ahora se detiene, toca adentro, lo vio para que le pegue, le da rebote. le había dado Santiago Arias, pero hubo un rebote ahí en el área que le queda a Siles. Va tocando Siles y sale como puede Kagelmeijer. La impulsa de Mar Robles, la busca Cienciano. Los rebotes tienen que ser de Cienciano. Aquí va a luchar con todo y la gana Kevin Becerra. Y arranca ahora como si fuera win izquierdo. Pone el cuerpo bien Becerra, chocando cerca del banderín del córner, cerca del rincón de Oriente con Sur. Pero la gana el defensa de Cienciano, espera la falta, protege la pelota. Dos calles de Cienciano, balón al área, arriba Tornacioli. Acaba el ataque de Cienciano que gana 2-0, profesor.
1: Ya mejorado, adelantó el bloque más agresivo para recuperar el balón en campo rival. Pero lo que juega Cristian Souza, creo que parece que hubiera nacido acá en el Cusco Cristian Souza. Este uruguayo ha encontrado su lugar en el mundo jugando por Cienciano.
0: Tornacioli la mandó larga, de cabeza devuelve ahora Maximiliano Mondaraín. Un bote y la tendrá, no la tendrá, la va a buscar por aquí Obregón. Le cruza el brazo Núñez. Le cruza el brazo Núñez, lo corta Núñez, le cruzó el brazo Obregón y me parece que lo van a amonestar. Primero que se tira al suelo, fingiendo una falta, Sampaio le va a decir, ya que te tiran afuera. Eso le va a decir Sampaio. Lo primero que le va a decir Sampaio, claro, a Núñez es, ya, está bien, quedaste mal, sí, pero cometiste falta. Vamos a ver, le voy a preguntar a Jean Martín Dueñas qué pasó al final con Wilton Sampaio y Núñez, el lateral derecho que se veía superado por el hombre de Montevideo City Torque. ¿Qué pasó con Sampaio, Jean Martín?
2: Sí, señor. Brazo izquierdo de Núñez sobre el rostro del rival y tenía la María en la mano. Amonestado el 13 del cuadro local, Claudio Núñez.
1: Obregón le ha facado a María Núñez y a Cabello. Es el jugador más desequilibrante del mano a mano que tiene Montevideo City Torque.
0: Y vendrá el tiro libre. Hay tiro libre para Montevideo. 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El tiro libre es para Montevideo City Torque. 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Cerca del minuto 20 del segundo tiempo. Lo está ganando el papá. Pero se acerca el equipo uruguayo. 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Le va a pegar en el tiro libre ahora Montes. Listo Montes. La manda con pierna derecha. ¡Oh! La mandó al arco de Ítalo Gilmar Espirosa. Retrocedía Ítalo, parecía que el balón se metía. Ahí estaba caprichoso el balón que quería entrar al arco de Cienciano. Va arriba y afuera el saque de meta para Cienciano. Saque de meta, apuesta total para ganar. Hay que creer.
1: Ya encontró esta fórmula Montevideo City Torque de pegarle de 30 a 35 metros de distancia. Primero fue Siles y ahora Montes, quien le pega en larga distancia intentando sorprender a Spinoff. Ataque, ataque Cienciano.
0: Sale Cienciano. Aquí va el Cienciano. 2 para Cienciano. 0 para Montevideo. Es el equipo que hasta aquí le está poniendo mayor resistencia a Cienciano. En estas llaves de eliminatoria, en estas llaves de mata-mata, le está poniendo más resistencia que Lanús y que el mismo Botafogo. Ya la tiene Ítalo Gilmar Espinosa. Bueno, Botafogo se comió 4 en el primer tiempo, ¿no? Aquí viene a buscar Becerra. Va saliendo Becerra. Va avanzando Cienciano. La tiene Becerra. Pelota buscando la espalda de Agüero, que se ha plantado mejor en el segundo tiempo. Ahí lateral y favorece al Montevideo City Torque. 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
0: Llegamos en vivo, somos RPP, en la radio y en el...

0: la ganó el demonio, la manda para adelante, toca ahora Holler y amonestan a... Ah, no, fue a buscarla Garcés, fue a buscarla con todo. Carlos Garcés, el atacante del Cienciano, fue con todo el 9, sí, fue a buscarla en el medio, seguramente vehemente. Garcés se acerca a Wilton Sampaio, hay un hombre sentido en Montevideo City. Torque nos cuenta todo en 22 minutos, 22 de este segundo tiempo, nos cuenta la información Jean Martín Dueñas.
1: Sí señor, es el, a ver, es el número 20, Montes, dejaba la pierna derecha Garcés, se lo apunta ahora Sampaio, amonestado el 21 y capitán del cuadro rojo.
2: A ver, Garcés llega tarde a la acción. Al llegar tarde, lo que considera Sampaio que es juego temerario contra Montes. Ahora, ha cambiado de sistema Cienciano. Le cuento al público, ha armado líneas de tres en el fondo con Núñez, Amondaraín al medio, Becerra a la izquierda, por eso que le da más libertad a Becerra para salir por izquierda, y lo ha retrocedido a Cacho Souza. Ya no está jugando de extremo, de delantero, está jugando de lateral volante derecho. Por eso que tú has visto que el pase que le da Souza en la última jugada a Garcés es de que, vamos a decir, 40, 50 metros de distancia de la línea de meta. Luego, tiene para la izquierda a Martinich y a Souza, mantiene a Robles con Arias de medio centro y juega con tres atacantes. Cerrados los tres, ¿eh? Bandiera, cerradito con Hover y Garcés. Es un 3-4-3, la propuesta táctica de Cienciano, el numerito telefónico 9.
0: Y aprovecharon para el tiempo de hidratación. Jugadores de Cienciano y de Montevideo City Torque, cada uno con sus técnicos. 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
0: Perfecto. Están metidos ahí conversando con los técnicos. Marcelo Méndez de Montevideo City Torque. Horacio Melgarejo, el técnico del papá de América Cienciano. Jean Martín Dueñas, ¿cómo van las apuestas?
1: Si llega el tercer tanto y es para Cienciano, la cuota paga 2.20. Si es para Montevideo City, la cuota paga 5. 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
0: 24 minutos del segundo tiempo, profesor. 2 para Cienciano, 0 para Montevideo City Torque, pero se estacionó Cienciano, ¿eh?
2: Sí, se plantó. Para mí es momento de Matías Zúcar. Me parece que ante un rival desgastado hay que meter gente también con otro aire. Entonces, Matías Zúcar te desgasta porque te fricciona, va arriba, va a buscar el juego aéreo. Ahora el tema es a quién sacas. Bandiera ha hecho un gran primer tiempo. Por ejemplo, Bandiera ha hecho un excelente primer tiempo. Lo sacas a Bandiera para que entre, vamos a decir, Zúcar, que sería una posibilidad de cambio que tiene el entrenador. Acá si uno habla, uno va a ver los nombres en la banca, pero Cienciano no tiene tantos jugadores de un gran nivel como para que te digas ya, entra este y cambia o le da un segundo aire. No sé si está, creo que está también Ray Sandoval, que es un jugador rápido.
0: Voy a repasar el banco, voy a repasar las opciones que tiene Cienciano con Jean Martín Dueñas. ¿A quiénes tiene como opción Melgarejo, Jean Martín?
1: Al arquero Gonzalo Falcón, a Gonzalo Aguirre, a Juan Romagnoli, a Sebastián Cabero, Ray Sandoval, Didier Latorre, Matías Zúcar, Renzo Salazar, Rodset Aguilar, Freddy Llovera y Henry Caparó, tanque.
0: Ajá. Puede ser Sandoval, ¿no?
2: Yo creo que podría ser Romagnoli a la izquierda, por el lateral volante que tienen ahí Martinich, y Zúcar por Bandiera. Me la juego de esa manera.
0: Perfecto, entonces volvió la acción al Inca Garcilaso de la Vega. Somos RPP. 25 minutos. 25 minutos de este segundo tiempo, gana Cienciano 2-0, somos RPP. 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
0: Esa jugada de Becerra saliendo, intentando filtrar el pase, ya no le está saliendo hace rato.
2: Ya no tiene extremo tampoco. Mira, Bandiera está jugando de medio interior izquierdo, Robles de medio interior derecho, los dos delante de área, Hover y Garcés de punta. Ha cambiado varias posiciones de su jugador en la cancha, Melgarejo.
0: Había falta contra Garcés, no sanciona Sampaio. Siles, domina Siles y va Montevideo City Torque. La ponen por la derecha, por ahí se corrió el 9, por ahí la busca Salomón Rodríguez. Lo traba Becerra, comete falta, tiro libre. Montevideo City Torque se acerca a Cienciano.

0: Cienciano, que gana 2-0.
1: Claro, y genera una falta Salomón Rodríguez para tener una ventaja de la táctica fija. Bien Rodríguez, ¿ah? Sabe jugar fuera del área, no solamente es un definidor, sino también juega muy bien de espalda.
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0: Vendrá el tiro libre. Hay tiro libre para Montevideo City Torque. Tiro libre para el equipo uruguayo. Mapi Siquilo la pone en el área. Defiende Bandiera. De cabeza Bandiera la mandó a volar. Nuevo lateral ahora para Montevideo City Torque. Debajo de Oriente. Cerca de la tribuna popular norte se viene lateral. Hay lateral para Montevideo en campo del Cienciano. Trabajan los muchachos de Montevideo City Torque. Luego del ataque, me cuenta Jean Martín Dueñas a quién tiene Marcelo Méndez. Arriba la va buscando Cienciano. El golpe de cabeza le queda a Pisiquilo. Marcó bien Martinich. Insiste por fuera Agüero. El toque atrás para que venga el centro. Atención que la busca Montevideo. El balón totalmente desviado al saque de meta para Cienciano. ¿A quién tiene Méndez, Jean Martín?
3: A los arqueros, Matías Aguiar, Matías Rodríguez, a Brian Andrade, que es delantero, Alexander Da Silva, Ezequiel Busquet, Ignacio Molina, Ramiro Lechini, Diogo Guzmán, Nicolás Pérez, Lucas Dure y José Tarán.
0: Está fallando el pase Cienciano. Se viene ahora con Cachito. La tiene Sousa. Aquí va Sousa, uno de los claritos en el equipo del Cienciano. Ahora devuelven con Santiago Arias. Arias quiere poner calma. El toque para Demar Robles. La va buscando Cienciano. Parece que van metiéndose al ritmo de Montevideo, pero aquí viene Cienciano otra vez. ¡El centro viene! ¡Y le quedó la pelota! Bonito centro desde la izquierda. Bonito centro desde la izquierda para que llegue con golpe de cabeza. Mery Bandiera la tuvo. Le quiso cambiar de palo. Para mí, hace lo que pedía la jugada. Pero le falla un poquito el cálculo, ¿no? Balón pegado al poste derecho. Se salva Montevideo. Reaccionó Cienciano, profesor.
1: Tanque, qué bien armaron la jugada. Tuvieron paciencia para elaborar. Llegó Martinich, mete el centro al segundo palo. Y acompaña bien Bandiera. Como tú lo dices, Bandiera cambia velado para dejarlo fuera de la acción al arquero. El problema es técnico, vamos a decir, en la precisión del remate de cabeza. La mejor opción de gol de Cienciano en este segundo tiempo. 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
0: Uy, profe, mejor no cante. Aquí viene el lateral. Arriba la busca. Pisi Kilo, voltearon los hinchas de Cienciano. ¿Qué está cantando este señor?
1: Estoy cantando.
0: Vendrá el lateral. Hay lateral para Cienciano. Se viene ahora Arias. Entrega para Becerra. La mandó Becerra. Algún pase bueno tiene que dar Becerra.
1: ¿A dónde?
0: Te digo, algún pase bueno tiene que dar Becerra. Jean Martín Dueñas, en 29 minutos, ¿cómo van las apuestas?
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0: Desde el fondo jugará el Cienciano con Ítalo Gilmar Espinosa. La tira Ítalo Espinosa. Balón afuera y lateral. Es lateral para Montevideo City Torque. Está esperando Siles. La está pidiendo y se viene un cambio en el equipo de Montevideo. City Torque estaba cansado. Está cansado. Me da la impresión que Siles ya no puede más o será Pisiquilo. Veremos por quién decide Marcelo Méndez.
3: Tanque.
0: El técnico de Montevideo City Torque. Cuéntame.
3: Se viene el 19, Diogo Guzmán a la cancha en lugar del número 8, Siles. A ver.
0: 19, no, Diogo Guzmán.
3: El 19, Guzmán, permíteme, cambiaron sí. Por el 5, Franco Pisiquilo.
0: Ajá, se fue Pisiquilo entonces. Guzmán a la cancha, el refresco en el equipo de Montevideo City Torque. Y Melgarejo mandó sacarse la casaca, me parece que a un superhéroe. Vendrá el lateral y va buscando ahora Montevideo City Torque. El intento desde la derecha, lentamente va avanzando. Intentaba Guzmán, el recién ingresado, el que está fresco en este partido. Estamos en el minuto 31 y se viene lateral para Montevideo City Torque. Se acerca lentamente al arco de Ítalo Espinosa. Resuelve a Mondarain, la mandó al lado de donde vino el centro. y se arma otra vez Montevideo. Siles, la pone Siles arriba, le están buscando el golpe de cabeza, un bote, Ítalo Gilmar Espinosa. 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
0: Va saliendo ahora el Cienciano, la tiene Kevin Becerra. Se alista una variante en el Cienciano. Busca de Mar Robles, que la tira de Mar Robles. La manda para que arranque Martinich. Va buscando Cienciano, saque de meta. Saque de meta para Montevideo City Torque. Saque de meta, apuesta total para ganar. Hay que creer, llegó el momento de Zúcar y a Martín.
3: Llamaron a Matías Zúcar, luego te cuento quién se va.
0: Perfecto, ahora, ya le va a pegar Tomasioli, sí.
1: A ver, Tanque. Tienen que armar jugadas como la que armaron para el cabezazo de Bandiera. Están desesperados jugando largo. Pases imprecisos de 60 metros de distancia. Es foleado vida a Montevideo City Torque.
0: Uno más, Cienciano. Y que no le marquen. Vendrá el lateral. Vendrá el lateral para Montevideo City Torque. Por aquí viene a buscar la Siles. Entreguen el fondo para que vaya saliendo Montevideo. Otra vez para Siles, que la manda larga. Va buscando Cupán. Se la gana en el fondo Núñez. La pelota al pecho de Ademar Robles, que la manda con Garcés. Gira y entrega. Quería buscar. Se viene Cienciano. Por fuera con Martinich. El intento vendrá. El intento de Cienciano. Quiere alcanzar. No podía. Neri Bandiera. La juega en lateral. Ya la mandó Ademar Robles. El toque para Martinich. Aquí la busca Martinich. Un buen centro Martinich. Por favor. Toca Martinich. Ademar Robles. Centro, busca Cienciano, arriba quería llegar Garcés, no alcanzó el demonio, viene el rechazo, ahora Cienciano, buscando por la derecha con Cachito, pícasela Cachito y no te va a agarrar, aquí se viene Cacho Sousa, la busca Cienciano, picó y no lo agarran, se viene Cacho, la busca Cienciano, viene al centro, defiende en el fondo, salva Gutiérrez, insiste ahora Montevideo, ya no puede cometer falta Núñez porque está amonestado, pelota larga de Amondarain, va a intentarlo Montevideo, no hace el pie ahora en el medio, recupera y la tiene Becerra, suelta la rápido Becerra, el toque por la izquierda ahora para que venga Martinich, la va jugando Martinich, cerca de Mar Robles, lo está esperando Martinich, a de Mar Robles le estrella en el rival y la manda lateral. Hay lateral para Cienciano. 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
0: A ver, el cambio en Cienciano. Se viene el cambio en Cienciano. Jan Martín Dueña nos cuenta.
3: Sí, señor. Se acabó el partido para el 7. Sousa a jugar el 19. Matías Zúcar.
0: Perfecto, entonces. ¿Te gusta el cambio, profe?
1: No, se fue el mejor. Está bien que entre Zúcar, pero yo hubiera sacado a otro. De repente me equivoco, ¿eh? Lo han tirado a la derecha Bandiera para que Zúcar juegue por la izquierda.
0: Y aquí se viene ahora Cienciano. Atención que recoge Zúcar. La estrella en el rival. Vuelve ahora Cienciano. El rebote lo toma ahora Noé Rojo siempre. Pelota para Bandiera. No va a alcanzar. Balón afuera y saque de meta. Saque de meta para Montevideo. Profesor, para usted, ¿quién es el jugador es por ahí del partido?
1: Se fue el mejor, Cristian Sousa.
0: ¿Qué dice Jean Martín Dueña? ¿Jugadores por ahí del partido?
3: Sousa.
0: Perfecto, el jugador que venció sus límites es Cristian Sousa. Cachito Sousa, el jugador es por ahí. Es por ahí. Tu esfuerzo vale. Pelota larga y se viene Montevideo intentando Obregón, la va a dejar pasar Núñez, le tiran el cuerpo, rechaza Núñez, queda en el medio, recoge Arias, toca para Becerra, Becerra sácala tranquilo, por fuera se viene ahora Martinich, va saliendo Cienciano, la manda larga Martinich, no alcanzó nadie en el medio, sí, la alcanzó Jover, no, se la robaron, recupera y sale jugando limpiamente Gutiérrez, el toque por la izquierda para que venga y pase Silvera, la tiene Silvera, intenta Montevideo, con aire todavía Silvera, mete el centro Silvera, al área, alguien la puede rechazar, Martinich, pifia la pelota, queda por el otro lado, se viene Montevideo, están haciendo todo para que descuenten, viene a buscar ahora Montevideo, va tocando Montevideo, se acercan los uruguayos, enganche, remate al arco, y se salva Cienciano, haciendo todo Cienciano, todo lo que no debe hacer lo está haciendo en el partido, profesor.
1: El segundo tiempo de Cienciano no es bueno, le ganan las bandas, vienen los centros pasados, no despeja bien Martinich, o mejor dicho, ni siquiera despeja, y el balón le cae a Agüero. Agüero fue un lateral que recorta al medio, le pega de fuera del área al primer palo. Yo pensé que le hacía el gol a Espinosa, porque remata libre el jugador de Montevideo City Torque. Otra opción que tiene el equipo visitante.
0: Al piso Alejandro Jover. puso el cuerpo con la experiencia Rushbet, la mejor experiencia de casino en línea, regístrate ya.
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0: Hombre al piso sentido, y veremos, gana Cienciano 2-0, y cómo celebra la barra.
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1: Ahora, en este segundo tiempo, solamente ha tenido una opción clara de gol Cienciano. El cabezazo de Bandiera ante un centro de Martinich. Muy diferente el primer tiempo del Cienciano al segundo. En el primero fue muy superior, generó muchas situaciones de gol, mereció un tercer tanto, pero este segundo tiempo, siendo sinceros, despojándonos de la nacionalidad, pudo haber anotado un golcito el Montevideo City Torque.
0: Tiene que adelante hacer prevalecer su experiencia el goleador, su experiencia Carlos Garcés, el demonio, esa experiencia como recibir 50 soles gratis para casino en línea con Rushbet. 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
0: Y muchos pedían a Juan Romagnoli en Cienciano. Veremos si lo llama Horacio Melgarejo. Ya me va a contar Jean Martín Dueñas.
3: Sí, tanque.
0: Lesionado Hover, cuéntame.
3: Sí, señor, en camilla, el número 10, Hover, no va a poder continuar. De hecho, acaba de recibir la última indicación por parte del profe Melgarejo y se va a venir en su lugar el número 9, Juan Romagnoli en Cienciano, por el número 10, Alejandro Hover.
1: Hasta último momento estuvo en duda la presencia de Hover porque estaba algo sentido de la semana. Tanque me dice que no.
0: Señor, lo guardaron para que juegue el partido.
1: Pero se va lesionado.
0: Se va lesionado porque lo han golpeado. No jugó porque lo estaban haciendo descansar para guardarlo para este partido. Este es el partido de Cienciano, 2 para Cienciano, 0 para Montevideo City Torque. Desde el fondo viene Stornacioli para sacarle el arquero uruguayo, la mandó larga. Intenta llegar Kevin Becerra. Ahora le queda Matías Zúcar, toca Zúcar, interviene ahora Siles, la lleva Siles, juega por el medio Montes, para atrás tocando Montevideo, mandan largo y es lateral para Cienciano, desde el costado izquierdo va Cienciano, vaya Cienciano, uno más sería bueno para Cienciano, me preocupa lo de Hover, pensando en el partido de vuelta, balón largo, busca Obregón, se planta bien Núñez en el fondo, rechaza de cabeza para Arias, aquí la tiene Santiago Arias, tocando Cienciano, entero Montevideo, viene ahora de Mar Robles, es más, están ganando las divididas, ya le quedó la pelota a Santiago Arias, la manda adelante, entonces le funcionó o no le funcionó, va buscando Montevideo City Torque, se viene por la derecha, tremendo arranque, va buscando y sale Ítalo Gilmar Espinosa, cuando se metía Guzmán, peligroso.
1: Ha entrado bien Guzmán por derecha, la gente está molesta con este segundo tiempo de Cienciano. Ha mejorado mucho Montevideo City Torque, que a lo largo de la Copa Sudamericana ha hecho muy buenas prestaciones también de visita.
0: Y va tocando además Robles, en el fondo va Kevin Becerra, la tocó Kevin Becerra para Mondaraén, aquí está Mondaraén, llegamos en vivo, somos RPP, desde el Inca Garcilaso de la Vega, desde la ciudad del Cusco, pelota larga, a buscando Cienciano, el intento de Cienciano, quieren el tercero, salió enseñando la suela de los zapatos, Gutiérrez, el lateral lo manda Núñez, ya jugó para Romagnoli que recién entró, Romagnoli, arranca Romagnoli, busca Cienciano, ganó Romagnoli pero con falta y tiro libre, hay tiro libre para Montevideo, City Torque en 40 minutos del segundo tiempo, termina el partido pero usted se queda ahí, termina el partido pero te quedas ahí porque se viene de inmediato. 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
1: A Romagnoli lo han mandado a jugar de Sousa, a Bandiera de Hover de enganche, Zúcar a la izquierda y queda Garcés de punta. Vuelve el 4-2-3-1 Cienciano.
0: Pelota larga, a buscarla ahora Montevideo y el balón llega a las manos de Ítalo Espinosa. Saca Ítalo Espinosa, la pone por el costado con Martinich. Ahora va Cienciano, la lleva Martinich, lo está esperando Demar Robles, lleva Demar Robles, minuto 40 del segundo tiempo, vaya Cienciano, busca el tercero, intenta Cienciano, veremos Azúcar, va, toca al medio, viene Cienciano, le queda Azúcar, juega del otro lado, ahí está Romagnoli en el área, Romagnoli del centro, busca Cienciano, rebote, cuidado, intentó Bandiera, intentó una acrobacia, se salva Montevideo, ahora tiene que ser Cienciano, ahora tiene que ir por el tercero, va con Kevin Becerra, toca al medio, se viene Cienciano, vaya el papá y se anima la gente y cómo celebra la barra.
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0: Va tocando Cienciano, que va para adelante con Bandiera. El intento, el rebote le queda a Núñez. Otra vez con Neri Bandiera. Metido en el área Azúcar también. Garcés, pelota ahí en el área. Y caía. Y caía el balón y no podía alcanzarlo ningún delantero del Cienciano. Ya viene ahora Arias. Va tocando Arias. Atrás para Mondaraín. Más atrás para Ítalo Espinosa. Para sacarla desde el fondo, el arquero del Cienciano. La mandó Ítalo Espinosa. Núñez la baja para Arias, que toca en una. Mata con el pecho bien Bandiera. Se viene Cienciano. Va Bandiera, segura con uno. Ah, Núñez. Núñez. Recupera sin embargo y va Juancito Romagnoli. Mete el centro. Romagnoli metió un centro que se fue atrás del arco de Tornacioli. Saque de meta. Saque de meta para Montevideo. 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
0: Desde el fondo le va a pegar Tornacioli. Ya la mandó Tornacioli. Arriba la busca Cienciano. Recoge sin embargo tranquilo en el fondo el portero Ítalo Espinosa para que salga Cienciano. En el minuto 42. 42 del segundo tiempo. Por la derecha se viene Núñez. Aquí va Núñez. Jugó para adelante. La busca Bandiera. Tiene que meterse en el área Bandiera. Tenía que meterse en el área Bandiera. Tiene que buscarlo por ahí. Desde el fondo sale. Y ahora el lateral. Lateral para Cienciano. Hay cambio antes. Lo sacan a Salomón, me parece. Lo sacan a Salomón. Lo sacan al 9. Marcelo,
3: sí,
0: Méndez, el técnico. Manda el cambio, dígame.
3: Sí, señor. Llamaron a Alonso. Alexander Da Silva en la visita. Va a ser la segunda modificación. El que se va es el 9, Salomón Rodríguez.
0: Da Silva, entonces.
3: Sí, señor, con la número 11.
0: Apellido ilustre. Déjese de tomar fotos, señor, que estamos haciendo el partido en vivo. Por favor, arriba la busca Núñez.
3: No te
0: la
3: creo.
0: La manda larga. Lo intenta Cienciano. Ese, a ver, Guamacto es terrible. Busca, y ya le voy a contar la de Guamacto. Ya se la cuento llegando a Lima, les cuento. Les cuento todo lo que hizo Guamacto acá. Increíble. Vendrá el lateral que favorece al Cienciano. Aquí viene a buscar ahora Romagnoli. La mandó Romagnoli. El rebote le queda. Presiona, fricciona. Busca Siles. Atrás con Tornacioli. La sacó el arquero apurado. La mandó Tornacioli. Y ahora va a llegar Kevin Becerra. Jugadores por ahí del partido, profe.
1: Me mantengo. Salió de la cancha Cristian Sousa.
0: ¿Qué dice Jean Martín Dueñas? Jugadores por ahí del partido.
3: Becerra.
0: Bueno. Bueno, perfecto, el jugador que venció sus límites es Cachito Sousa, el jugador Sporate, tu esfuerzo vale, se viene ahora, la va ganando Cienciano, por adentro Matías Zúcar, falta contra Zúcar, demostró experiencia Zúcar, la experiencia Rushbet, la mejor experiencia de casino en línea, regístrate ya.
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1: Ahora, la idea del técnico es ponerlo a Zúcar a la izquierda, pero a mí me gusta más a ti. Entrando en diagonal al medio, ya que tiene una falta, vamos a ver si gana este balón aéreo en el tiro libre a favor de Cienciano.
0: Vendrá el tiro libre para Cienciano. Refresque Pedro Goñi, refresque Diego Figueroa. Hay tiro libre para Cienciano.
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0: Ya me dirá luego cómo viene la paleta sudamericana, Jean Martín Dueñas. ¿Cuándo hay tiro libre para Cienciano? Hay tiro libre para Cienciano. Todo Cienciano en el área buscando el tercero. Le pega Romagnoli al arco. ¡Rebote viene! ¡No! ¡No puede ser! Se acaba de perder Cienciano el tercero. Estaba listo el tercero del Cienciano. Estaba listo el tercero de Cienciano. Núñez se envolvió, le quedó solo a Núñez. Solo en el área chica. Núñez no la puede mandar guardar. Tremendo bombazo de Romagnoli, que remeció las manos de Tornacioli. Pero no pudo Cienciano marcar el tercero. Ahora se viene el tiro de esquina, pero hay tumulto. Hay tumulto en el área de Montevideo. Hay tumulto en el área de Montevideo, City Torque. Jean Martín, salió la paleta.
3: La paleta, 6 más de adición, amigo.
0: Perfecto, insiste Cienciano que se viene. Ahora con Ademar Robles que la manda y la salvan de la raya. La salvan de la raya. Otra vez le sacan la pelota de la raya. Cuando iba a celebrar Cienciano ya estaba listo. Estaba listo el tercero. Bien ubicado Agüero para defender. Vuelve ahora para sacarla desde el fondo. Interviene Siles. Insiste Cienciano metiendo todo en estos minutos finales. Le queda poco al partido. Tiene que llegar el tercero. Va empujando Cienciano. Va golpeando desde la izquierda. Viene el centro. Busca Cienciano. La pelota pasa de largo. Y se va fuera de la cancha. Al saque de meta. Saque de meta para Montevideo. 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
0: Va buscando Cienciano. En el fondo defiende ahora Kagelmeijer. Se tira al piso Tornacioli. El arquero de Montevideo quiere enfriar el encuentro. El toque atrás para Ítalo Espinosa. La tiene el arquero de Cienciano. La juega por la derecha. Se tiró al piso Tornacioli, el arquero de Montevideo. La juega Núñez. A ver, ataca Cienciano. Combinación. Viene Romagnoli. Busca Cienciano. La tiene Romagnoli. Mete el centro. Tiro de esquina. Tiro de esquina para Cienciano, que presiona. Tiro de esquina para Cienciano. Tiro de esquina para el papá. ¿Qué quiere el tercero en el arco de Montevideo?
1: Se ha fallado 3 goles Cienciano en el tiempo adicional. Y no le hizo caso Sampaio al arquero.
0: Y le va a pegar ahora. Desde el rincón la busca Cienciano. Esperó del otro lado. Esperaba del otro lado, arrodillado, no podía darle Núñez. Balón que se pasa de largo y es lateral. Ganando tiempo Montevideo. 2 para Cienciano, 0 para Montevideo. Llave abierta para ir a buscarla a Uruguay. Será difícil, sí. Se había acostumbrado el hincha del Cienciano a las goleadas. Está ganando 2-0. Está Cienciano en llave de Sudamericana.
3: Tanque.
0: A pelear, a luchar, irá a Montevideo, dígame.
3: Sí, señor, el próximo jueves 17, 7:30 de la noche, hora peruana.
0: Gracias, Jean Martín. El próximo jueves estaremos en Montevideo con RPP. Confianza y credibilidad por todos los medios. Para la definición de esta llave de cuartos de final de la Sudamericana, luchar los Cienciano que va. Arranca Bandiera. La busca Bandiera. Quiere meter el enganche. Nuevo tiro de esquina. Nuevo tiro de esquina para Cienciano. ¿Y por qué no? ¿Y por qué no Cienciano si se puede?
1: Bandiera.
0: ¿Y por qué no Cienciano para el tercero?
1: Bandiera pide el aliento del público.
0: Vendrá el tiro de esquina cuando va a meter otro cambio. Otro cambio para hacer, para ganar tiempo. Otro cambio para ganar tiempo. Marcelo Méndez de Montevideo City Torque. Aquí tiene que estar finito Cienciano. Aquí tiene que estar finito Cienciano. Hay cambio en Montevideo. Quiere el tercero Cienciano. Quiere el tercero el papá. Le queda poco tiempo, pero va. Aquí Romagnoli, primer palo, el desvío le queda, va a llegar Martinic, atrévete Martinic, la busca Cienciano, el centro, Garcés quiere, rebote le queda, ahora pégale, Zucca rebota allá afuera. Tiro de esquina para Cienciano, que lo busca por todos lados.
1: Tiró el balón al medio, Martinic, le bloquearon el remate a Zucca, la gente pide el tercer gol.
0: Iba a buscarlo Cienciano, le quedan poco menos de 2 minutos. El tiro de esquina para Cienciano, desde el rincón de Oriente con Sur. El tiro de esquina para Cienciano, que la busca en el área, arriba pelean. Paso de largo y ahora es lateral. Y ahora es lateral para Cienciano. Lateral para Cienciano, 50 minutos. Termina el partido y nos encontramos en Vamos al VAR. En la multiplataforma de RPP, sacó Arias. La pone arriba. Pelea Núñez, Tornacioli, se va a echar la siesta con la pelota. El partido va a terminar 2-0. El partido va a terminar con este marcador. Me parece corto para lo que se vio en la cancha. Pero reaccionó Montevideo City Torque. Creo que le opuso mayor resistencia que los otros. Y no solamente por el resultado, sino que lo buscó también. Algo más pudo encontrar Montevideo City Torque. 2-0 gana Cienciano. Se está terminando en el Inca Garcilaso de la Vega. Con la pelota de los uruguayos. Y lo que más me preocupa del partido es la lesión de Alejandro Hover, que se fue en camilla en los últimos minutos. Pelota larga. Busca Azúcar del pecho. La pone bien para Arias. Va Cienciano. Ahora marca con todo Montevideo porque sabe que se termina el partido. Amigos de RPP, confianza y credibilidad por todos los medios. Ha terminado el partido en el Inca Garcilaso de la Vega, en el Cusco. Cienciano con goles de Cachito Souza, y de Maximiliano Mondanain en el primer tiempo. Le ha ganado a Montevideo City Torque 2-0, profesor.
1: Y ha sido el relato de Jesús Omar Arias Domínguez, el tanque, directamente desde la cafeta de RPP, confianza y credibilidad por todos los medios en el estadio Garfilaso de la Vega. Triunfo corto para Finciano, que se había acostumbrado en estas llaves de ida y vuelta a golear. ¿Y por qué siempre se acostumbra a golear? Porque sabe que es un equipo débil de visitante y que tiene flojedad en la marca. Hoy me parece que es un gran primer tiempo, pero en este gran primer tiempo le faltó el tercero, como para ir goleando esa parte final del primer tiempo. Fue un equipo superior, ganando los costados, teniendo mucha profundidad. Los goles llegaron por intermedio de Sousa, de un desborde de Bandiera y el remate de larga distancia de Amondaraín. Fíjate, tanque, que no me gustó el segundo tiempo de Cinciano porque jugó muy apresurado, perdió precisión en el pase y eso hizo que el rival reaccionara. Pero igual, sin hacer un gran segundo tiempo, tuvo 4 opciones de gol. Tuvo la de Bandiera de cabeza, la doble opción de gol que es Bandiera, el arquero achicando, Núñez no rematando, y después la última jugada que a Robles le faca un gol en la línea. O sea, sin hacer un gran segundo tiempo, igual generó más que el rival y mereció, me parece, ganar por un gol más. Pero el fútbol tiene eso y ahora tiene que saber también aprovechar la ventaja de 2 goles de diferencia. La llave está abierta, pero si tácticamente es un partido importante afuera, en Montevideo podría traerse la clasificación.
0: Perfecto, fue el comentario del profesor Vicente Cisneros. Se terminó el partido en el Inca Garcilaso de la Vega. Victoria de Cienciano. Sabrá poco, eso lo veremos la próxima semana, el próximo jueves en Montevideo, cuando Cienciano visite a Montevideo City Torque. Gracias a Vicente Cisneros en los comentarios, a Ian Martín Dueñas en la información, a Irwin Porcel, la voz que más vende en el Perú, y a todo el equipo de RPP en la parte técnica, el ingeniero Abel Huamacto aquí en el estadio Inca Garcilaso de la Vega. Ha ganado Cienciano 2-0. 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Se viene desde el Cusco. Vamos al VAR en RPP. 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Cienciano tendrá que ir a buscar la clasificación a Montevideo. Ha ganado 2-0. Continuamos. Se viene Vamos al VAR.
6: Bien, continuamos entonces con lo que ha sido las repercusiones de este partido entre Cienciano y Montevideo City Torque por el partido de ida de los cuartos de final de la Copa Conmebol Sudamericana. Repetimos, goles en el primer tiempo, los contaban bien Jesús el Tanque Arias y Vicente Cisneros desde el Inca Garcilaso de la Vega, con lo que conectó en principio durante la primera etapa. Primero llegó el gol por parte de Cristian Sousa, el servicio, la asistencia de Neri Bandiera, y también Maximiliano Amondaraín para el 2-0 de Cienciano. En breve vamos con Vamos al VAR, pero vamos a leer los comentarios también de la gente en el canal de YouTube de RPP Noticias. Hemos tenido a más de 11.000 conectados en el canal de YouTube de RPP. Oliver Sáenz dice, Cienciano eliminado, no le gusta a Oliver el resultado, la diferencia de 2-0. Endif, quedó corto el resultado para Cienciano. Speffi dice, ¿dónde está la goleada? Cristian Moral dice que no ha sido un resultado suficiente para Cienciano. Desde Uruguay también nos comentan, dice Garra Charrúa en el llano. Rudy Yup, en el llano Cienciano juega normal, empate en Uruguay como mínimo. Francisco Cárdenas, 2 goles no son suficientes, es una pena. Alexia Flores, papá en América Latina, confía en que Cienciano puede conseguir avanzar a la ronda de semifinales. Se jugará la próxima semana, el próximo jueves 7:30 en Uruguay, el partido de vuelta entre Montevideo City Torques y Uruguay. El amigo Hat dice, en Uruguay dice, ese equipo tiene hinchada, no tiene mucha trascendencia. Luis Samuel, en Uruguay Cienciano puede caer 3-0. No le ha gustado al amigo el desempeño de Cienciano durante este compromiso de la Copa Sudamericana. 2-0 ha sido la diferencia en el partido de ida. Carlos Martín Balta dice, ahora en Montevideo van a tener que convertir un gol y colgarse del arco los 90 minutos. preocupa, dice, Cienciano necesita más o quedará eliminado. Vladimir Uribe, complicado para Cienciano, 2 goles no asegura nada, al contrario, corre en riesgo su clasificación. Molestia por parte de la gente, dice J. Quispe Mota, no entró el tercero, lamentablemente. El amigo Joaquín Delgado, Montevideo City no tiene la historia de Cienciano. JADT, goles que no haces, vas a terminar lamentando. El amigo Program dice, en Uruguay Cienciano 1, Montevideo City Torque 1. Francisco Este dice, sí, Montevideo es más equipo en Uruguay. Era para una goleada, lamentablemente no entraron más goles. Javier La Rosa recomienda esto, a practicar penales, Cienciano. Endif, muy corto quedó el resultado para Cienciano. Carlos Martín Balta, quedó chico el marcador. Estos sí que se defendieron bien y también propusieron, casi vacunan a Cienciano. Japax dice, vamos Cienciano, dejando bien al Perú en alto. Frutos del Este, físicamente se le ve mejor al Montevideo City que Cienciano. Gracias por acompañarnos. Vamos a conectarnos en la multiplataforma de RPP con Vamos al VAR. No se despeguen de este resultado y las repercusiones que nos dejó la victoria de Cienciano 2-0 sobre Montevideo en la Copa Sudamericana.
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6: 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Te da la hora. 9:38.
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9: Durante la inauguración del nuevo centro logístico en el Callao, la presidenta Keiko Fujimori afirmó que el Perú mantiene sus puertas abiertas para nuevos proyectos y alianzas que permitan agregar valor a productos originarios.
10: El Poder Judicial inició la evaluación de la apelación que presentó el expresidente Martín Vizcarra para que se anule la condena de 14 años de prisión que se le impuso por haber recibido dinero de dos consorcios empresariales cuando se desempeñó como presidente regional de Moquegua para favorecerlos en licitaciones.
9: El Jurado Nacional de Elecciones reprogramó para el lunes 14 de septiembre la reunión que tenía prevista con los partidos políticos de cara al debate de candidatos a la Alcaldía de Lima Metropolitana. En esta sesión se iban a definir los turnos de participación de los postulantes, la conformación de las duplas, entre otros detalles.
10: Una operación conjunta entre la Policía Nacional y el Ejército Peruano permitió incautar armas, municiones y explosivos en la provincia de Pataz, en la región La Libertad.
9: El Servicio Nacional de Prisiones de Ecuador trasladó a 106 presos que estaban en diferentes centros penitenciarios del país hacia la cárcel regional de Guayaquil tras labores de inteligencia que permitieron detectar que estaban supuestamente vinculados con acciones orientadas a alterar el orden y afectar la seguridad interna.
10: Cienciano venció por 2-0 a Montevideo City Torque en el estadio Inca Garcilaso de la Vega del Cusco por la Copa Sudamericana.
9: RPP te recuerda, circular en sentido contrario al tránsito autorizado es una falta muy grave que se sanciona con 660 soles de multa.
10: Faltan 24 días para las elecciones municipales y regionales 2026.
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11: A esta hora, Lambayeque tiene 23 grados y en la madrugada se mantiene. Jauja tiene 10 grados y en la madrugada descenderá a 9. Mientras que Amazonas reporta 15 grados, se pronostica un cielo parcialmente nublado.
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0: ahora. O sea, Cienciano ganó 2 a 0. O sea, ha ganado Cienciano, ¿eh? 2 a 0 ha ganado, ¿eh? Y entiendo la locura porque Sousa, en vez de festejar el gol, ¿sabes qué hacen? Agarran la pelota y la ponen al medio campo. O sea, como si estarían pensando que van a hacer 4 goles todos los partidos. O sea, perfecto, todo lindo, todo perfecto. A Lanús 4-0, perfecto, perfecto. A Botafogo 6-0, perfecto. Pero ¿qué piensan? ¿Que van a ganar? ¿Que van a golear todos los partidos por más de 4? Hoy en la redacción estábamos 3,5, 4,5, más de 5. ¿Qué nos pasa, hermano? ¿Qué nos pasa? Como diría Landíez, ¿qué les pasa? 2-0 ganó Cienciano. A ver, si Cienciano fuera tan potente en altura siempre, sería campeón de la Copa Sudamericana y Libertadores varias veces. No es normal esto. Así que no se emocionen, ganó 2-0. En vez de festejar, estamos tristes. Parece que hemos perdido, parece que empatamos.
1: Es verdad.
0: Yo entiendo que la euforia, que la altura, que se puede ganar más, pero 2-0. O sea, no pienses que va a golear todos los partidos, ¿sí? Ojo con eso, ojo con eso.
1: Sí, eso es cierto, ¿no? Lo que pasa es que el equipo de Cienciano y su hinchada tenía la sensación esa de poder meter más goles el día de hoy ante el rival. Si a Botafogo le hicimos 6, ¿por qué este equipo no le podemos hacer 7? Pero, y lo decíamos en la tarde, esto es fútbol. Esto puede pasar cualquier cosa, ¿no?
2: Sí, pero sí, Torque tenía un antecedente muy bueno, que no sé si lo llegamos a marcar, creo que no hacía ni falta. Es segundo el torneo uruguayo. O sea, está Liverpool, Fossati puntero. El segundo es City, Torque. No Peñarol, no Nacional, no Danubio, que están en media tabla para abajo. No Peñarol, no Nacional, no Danubio. Entonces,
3: solo perdió con Peñarol. Solo perdió con Peñarol. De los últimos 5 partidos, solo perdió con Peñarol.
2: ¿Tú crees que te regalan el segundo lugar en el Uruguay?
1: Además, a ver, confírmame la información. Parece que City, Torque juega el fin de semana en la Liga Uruguaya. No descansa como Cienciano. City, Torque parece que sí va a jugar la fecha uruguaya.
2: Yo recomiendo algo porque es importante saberlo en este minuto, ¿no? Yo recomiendo algo, ¿no?
1: Sí, repito.
2: Los pasajes a Uruguay hay que comprarlos ahorita. O sea, el sábado es tarde, ya el precio subió.
1: Ya.
2: Escúchame un rato. Sí, no para ir yo, para que vayan ustedes. El pasaje o los pasajes a Uruguay son para pagarlos, te lo juro de verdad. Eso puede ser muy bueno. O sea, un equipo peruano en semifinales de la Copa Sudamericana, no es que Cienciano va a jugar un partido en Uruguay para ver si avanza la Sudamericana. No, es anticipar la participación de un peruano en la semifinal de la Copa Sudamericana. No sé, yo no sé.
1: Sí, Mario, mañana tiene que... Es una locura. A ver, voy con Jesús al Cujo.
2: Sí, tocar la puerta ahí arriba.
1: Dale, Jesús. Es todo tuyo.
2: Apurados, ¿por qué entra Jesús? Jesús tiene una hora para despacharse. Nervioso lo veo.
4: Amigos de Vamos a Salvar, un abrazo desde aquí, desde el Cusco, desde la capital arqueológica de América. Cienciano ha ganado. Cienciano ha ganado. Creo que lo más importante en una llave como esta es que Cienciano ganó. Después nos podemos poner a revisar si pudieron ser 3 o 4 después. Pero lo importante en principio es que Cienciano ganó. Le ganó 2-0 a Montevideo. Les digo, si a mí algo me preocupa del partido de vuelta, es la lesión de Hover. Eso sí me preocupa. Después, creo que estableció una diferencia. Tuvo un rival que ya había estudiado lo que Cienciano hizo con Lanús y lo que hizo con Botafogo. Está claro que había cuestiones que había que ajustar para los equipos que venían a visitar a Cienciano. Lo intentó Montevideo City. Igual Cienciano lo supera. Le hace los 2 goles en el primer tiempo. Y en el segundo me da la impresión que Montevideo tiene una reacción que comienza a tomarle el tiempo a Cienciano a la espalda de la defensa del profe Melgarejo. Afortunadamente no llegó ningún gol para Montevideo City Torque, pero está claro también que en el caso de Cienciano, anda. Bueno, acá hay gente que a veces no permite que uno realice bien su trabajo, pero igual acá la gente aplaude. Acá la gente aplaude y aplaude a Cienciano. A ver, decía, tuvo ocasiones en el área de Montevideo, esa que se le queda a Núñez, ¿no? Esa que se le queda a Núñez, yo pensé que pudo tener un mejor resultado. Y después ahora hay que ver. En Montevideo, ¿no? En Montevideo a Cienciano parándose, ¿no? No hay una diferencia tan grande. Pero, ¿qué pasa? ¿Qué pasa? ¿Qué pasa? Ven, ven, ven.
5: La incógnita que debemos hacernos siempre es...
4: Uy, se cayó algo, se cayó.
5: ¿Por qué la federación no está acá? Si es el único fútbol peruano que representa. ¿Por qué no está acá? Y nos hemos dado cuenta que no tenemos peso dirigencial. Por eso todos nos pisan. Los árbitros nos pisan en la liga.
4: ¿Qué pasó? ¿Cuál? ¿Qué no te gustó del arbitraje de Sampaio? Te pido, por favor, primero que te tranquilices y que tengas... Primero tranquilízate. Y estamos en un medio de comunicación y te pido que expongas lo que tú quieres decirle a la gente ahora con tranquilidad, sin gritar, porque estamos... Con una cámara hay gente ahí, hay gente escuchando también. Dale.
5: Estoy afónico.
4: Dale, te escuchamos.
5: No estoy gritando, estoy afónico porque he gritado a mi equipo de mis amores. Pero ¿por qué la federación no se encuentra en el estadio? Hay que hacernos esa incógnita. No hay ni uno que represente a la federación acá. Todos somos los cusqueños. ¿Por qué solo están con el Alianza y con la U o con Cristal? ¿Por qué no están con nosotros?
4: ¿Por qué? ¿Tú crees que perdió porque no había alguien de la federación?
5: No, voy a explicar.
4: O sea, no que perdió porque ganó Cienciano. Además ganó Cienciano.
5: ¡Ganó Cienciano! Claro. Siempre vamos a ganar y siempre vamos a alentar. La incógnita que digo es, ¿por qué la federación no es disidente? ¿Por qué no están acá? ¿Por qué no se identifican con el fútbol peruano? ¿Por qué siguen apoyando que el fútbol peruano sea mediocre? Hay que seguir, hay que subir, hay que progresar.
4: ¿Hoy tú crees que no se hizo más goles porque la federación no vino?
5: No, mi equipo jugó. Mi equipo jugó y dejó en cancha. No es como otros equipos que ganan. Mi equipo ganó y vamos a seguir.
4: Okay. Pero... En Montevideo, ¿qué crees que va a pasar para entrar a la llave eliminatoria?
5: Vamos a ganar. Ellos tienen garra charrúa, pero nosotros somos cusqueños y dejamos el alma en la cancha.
4: Una barra para Cienciano. Ahí está. No puedo quedarme tanto tiempo. A ver.
5: Para terminar,
4: dale.
5: Los señores que están allá, yo los veo en YouTube.
4: Sí.
5: Pero para terminar, háganse la incógnita y pregúntense por qué no están acá. Nada más.
4: Ok. Gracias. Ahí está. Ahí está. Ahí está, maestro. Una barra para Cienciano a esta hora.
1: ¡Cienciano! ¡Ey!
4: Ahí está. La gente tiene la expectativa, gracias. La gente tiene la expectativa de ir a Montevideo por la clasificación. Ahora, vuelvo. Cienciano ganó. Para partir por ahí, ¿no? Porque a veces parece que... Parece que si al equipo peruano le fuera fácil ganar en un torneo internacional. Y no es fácil. Y hoy lo ganó Cienciano. Y hoy lo compitió y hoy lo superó a Montevideo. Porque no es que le hizo los goles de casualidad, no. Lo superó, le hizo los dos goles, le pudo hacer alguno más. Creo que lo que queda es la sensación de que alguno más le pudo hacer. A mí al menos me quedó la sensación de que alguno más le pudo hacer. Vuelvo a lo que decía en la transmisión de la radio. A mí lo que me preocupa, pensando en la llave de vuelta... es la lesión de Jover. Ojalá que pueda llegar, porque Jover es importantísimo para Cienciano, y en ese partido de vuelta Cienciano tiene que ir con todo, completo para buscar la clasificación.
1: Sí, Jesús, es bueno el sentir de la hinchada, el sentir del hincha es importante tras el partido. Algunos terminan pues afónicos, con la adrenalina arriba, es respetable, te felicito porque le diste el micrófono a la persona y esos son los años de experiencia, ¿no? No me hables al costado, ven. ¿No? Habla lo que sientes, tu sentir. Y de verdad que fantástica tu labor en ese momento con el hincha de Cienciano. Y se respeta la opinión del hincha, por supuesto que sí, se respeta. Ahora, lo que dices al respecto y lo que dice Mario, que ganó Cienciano, sí, ganó 2-0, arco en cero. Creo que es importante el arco en cero. En una llave de 180 minutos ganar de local, es importante. Pero como se dio el partido, solamente digo esto, ¿no? Como se dio el partido, a mí me queda la sensación de tantos remates al arco que un hito más se pudo dar. Sí, con mucho más esfuerzo, garra y todo, que se tiraron sin pocas ideas y todo lo que quieras. Pero como se dio, salvaron tres en la línea, un remate cerca, el remate de Jover que pasó... un hito más. Ahora, que un equipo peruano gane en una competencia en cuartos de final de Sudamericana de local 2-0, no ocurre todos los días, ¿no?
2: Claro, ha metido 3 victorias consecutivas, claro, en clave de eliminación directa. 3 victorias consecutivas. Claro, esta es la menos amplia de todas, pero una victoria justa. Como decía el Tanque, fue claramente el ganador del partido, claramente el mejor del partido.
1: Uno
2: en las 3 instancias. Sí.
3: Hoy 31 remate de Cienciano, 9 del rival. Hoy, 31 remate de Cienciano, 9 del rival.
1: Ya, por eso te digo, 31 rivales y 2 goles, es que hoy Garcés tampoco estuvo. Por eso tú bien dices, Cienciano no jugó un gran partido, no fue tan eficaz contra Botafogo como fue con el equipo brasileño, ¿no?
2: Claro, pero mira cómo creció el rival, porque en el primer tiempo, en todo el primer tiempo, pateó una vez.
3: Claro.
2: El equipo uruguayo. Una vez, en el segundo, fue que lo trata de cantar.
1: Yo creo que la más clara del segundo tiempo es de la de Montevideo Torque. ¿No? ¿O no?
2: No, sí, pero tuvo a lo que voy. Tuvo dentro de su...
1: Hay un rechazo en la línea.
3: Deja el rebote Italo Gilmar y la toma Salomón Rodríguez y la manda arriba.
1: Claro,
3: en el segundo tiempo.
1: Ya, no, pero la más clara del segundo tiempo es esa de Montevideo Torque o la que sacan en la línea después de un remate, me parece que... De Robles, me parece que la sacan en la línea.
2: O sea, ellos se las arreglaron para tener las suyas.
1: Claro.
2: Y no hubiera sido raro que alguna entre. Qué bueno que no pasó, porque dada la ansiedad de Cienciano que la tuvo, ojalá. O sea, qué bueno que no pasó, porque si hubiese descontado en cierto punto Montevideo Torque, capaz que Cienciano, y esto puede pasar porque es fútbol, perdía un poquito el norte y arriesgando el tercer gol. Terminaba concediendo el empate, porque podía pasar, y lo he visto un montón de veces, esa película la vi, ¿no?
1: Totalmente.
2: Menos mal que no hizo el descuento, y Cienciano por lo menos mantuvo la diferencia de 2.
1: A ver, Jesús, con más sentir de la hinchada cusqueña, vamos.
4: Sí. Gracias. Bueno, maestro, quiero escucharlo, la gente quiere escuchar qué percibe del partido, el resultado final, ganó Cienciano.

0: estoy pendiente, les explico por qué estoy volteando a mirar para el lado de atrás, porque por acá salen los futbolistas, entonces estoy como que mirando por ahí que vaya saliendo alguno por ahí para poder tener alguna conversación con los protagonistas de esta victoria de Cienciano en la Sudamericana. Es una victoria importante, es una victoria que lo mantiene, en este caso Cienciano comienza el partido de la próxima semana ganando 2-0. O sea, eso es lo que la gente debe tener en la cabeza. Este gran partido de 180 lo va ganando 2-0. Ahora, ¿qué otra cosa podríamos desmenuzar del encuentro? Que claro, si lo divides, dices, los dos goles fueron en el primer gol. En el segundo se lo aguantó Montevideo. Claro, lo tiró por momentos contra su arco y lo buscó y la sacaron de la raya. Y salvar. Escúchame, no en el ritmo del partido. Yo me acuerdo dos que sacaron de la raya, pero fueron más. O sea, dos de cabeza sacaron de la raya, pero fueron más que sacaron por ahí, que estaban amontonados, sacando, empujando. Pero, a ver, esas son formas, ¿no? Lo defendieron como tenían que defenderlo, ¿no? Está en los equipos defender. Y Montevideo defendió como pudo y hasta donde pudo. Hasta que cayó el primero, luego el segundo, y después siguió defendiendo lo que pudo, porque más allá de un remate que Ítalo Espinosa bloquea, queda el rebote y la mandan arriba. No recuerdo alguna situación clara de gol de Montevideo City Torque.
1: A ver, estamos a la espera de la salida de los jugadores.
2: El primer tiempo tuvo una,
1: sí,
2: ¿no?
1: El tanque está atento, sí, dime, sí. Mario.
2: El primer tiempo tuvo una que se equivocó. ¿Fue el primer tiempo? No, segundo tiempo. Primero minuto del segundo tiempo, se equivocó. No sé si a Mondragón o Becerra. Y le quedó al frente al arco al Uruguay y la tiró por afuera. Pero sí, poquitas. Muy poquitas.
1: Sí, pero digamos que la jugada más clara del segundo tiempo está en el arco de Ítalo Gilmar. Espinosa.
2: Esa.
1: Esa que tú
2: claro,
1: dices.
2: Los primeros minutos.
1: Después hay dos de Cienciano que la sacan en la línea, claro. Es verdad, en la raya.
3: Al final.
1: Pero sí. yo tengo la misma lectura de Pedro. Hay un momento del segundo tiempo de 20, 23 minutos que Cienciano tiene la pelota, pero me parece que las ideas se le fueron del estadio. No tenían cómo llegarle porque Montevideo City Torque se paró mejor. Creo que ese segundo aire, ¿no?
3: Segundo tiempo, sí.
1: En el segundo tiempo.
2: Para mí era la locura. La locura que vivían los hinchas, para mí era esa. Porque, insisto, todo. O sea,
1: acabo. No te veo, me desespero.
2: El hincha acaba de decir, vamos a remontar a Uruguay, acaba de decir el hincha. No, o sea, claro. Remontar acaba. Yo creo que también lo dijo Pedro. Y lo vio Melgarejo. Querían hacer el cuarto gol antes que el tercero y estaban ganando dos. Yo creo que si se calmaban un poquito más, le hacían uno más. Pero como todo el mundo está pensando, es que este Cienciano tiene que golear todos los partidos. Yo, la verdad, no lo entiendo.
1: Y además, lo dice Melgarejo, ya lo dijo, claro. Pedro. Antes del tercero, no piensen en el cuarto, sino primero hagamos el tercero, ¿no? Ahora, no, Garcés no estuvo lúcido hoy, ¿no? O sea, el delantero, el goleador, ¿no? Hoy día el gol lo hace Cacho Sousa por derecha y el segundo gol lo hace de larga distancia.
0: Matías Azúcar.
1: Dale.
0: Lo tengo acá, Matías Azúcar. Matías.
2: Tuyo.
0: No, sí, está fuera. Matías, a Montevideo a remontarlo.
4: Oh, con fe, pero no sé si puedo declarar.
2: Sí.
4: Perdóname, hermano.
2: Está bien.
0: Ah, por gracias, ahí estaba perfecto. Matías Azúcar, no, hasta donde
1: está,
0: se pudo.
1: Ya está fuera, ya está en la calle.
0: Claro, hay un tema. Bueno, es la indicación que les han dado a los jugadores de Cienciano. Vamos a ver si alguno. Vamos a ver si alguno se anima.
2: Tranquilo ahí, tranquilo tu tanque.
0: Nos acercamos.
1: Sí, dale tranque tú, tranquilo.
2: Mándale.
1: Porque yo entiendo que ya en donde estás tú, en la vía pública, ojo que nosotros hemos entrevistado a los jugadores de Cristal también afuera, de la calle, terminando los partidos de Cristal, ojo.
3: Esto por una normativa de Conmebol que prohíbe declarar antes.
0: Ahora, ¿sabes qué pasa? Hay un tema que puede que no tenga mucho sentido decir que por eso no van a declarar, pero es que Cienciano ha recibido sanciones y ha recibido advertencias, ¿no? Pero está fuera, ya acabó el partido, ¿no? Pero bueno, vamos a esperar. Vienen por ahí más futbolistas y por ahí alguno se anima.
2: Es como tú dices, tanque.
0: A declarar, vamos a ver.
2: Es como tú dices, hay medio.
0: Estamos
2: una,
0: por aquí en la zona.
2: Hay medio una
0: estamos
2: orden
0: por aquí
2: tanque.
0: En la zona.
2: Tanquecito, hay medio una orden porque hoy queríamos hablar con Gerson Barreto también en la radio y nos mandaba una indicación que del club le han pedido que no hablen. Entonces yo creo que ese tema está muy susceptible con Cienciano. Creo que tiene que ver con lo que tú dices de la multa, porque insisto, Barreto que no jugaba hoy podía charlar si quieres por radio, pero tampoco quería. Entonces, así que bueno, tantea y vas viendo si bueno

0: si rescatas algún bocado, está perfecto.
1: Sí, espera, sí. Este sí puede declarar. Este muchacho sí puede declarar. Porque no es de Cienciano, pero es un futbolista que ha venido a ver el partido. Y voy a ver si está. Acá está Fernando Pacheco. Acá está Fernando Pacheco. Fernando, ¿cómo estás? ¿Viniste a apoyar a Cienciano?
2: A Cienciano, mis amigos, tengo buenos compañeros, jugadores, y creo que un peruano apoyando a un equipo peruano siempre suma, ¿no?
1: No, está muy bien, está muy bien. Ahora, quedó la sensación de que algunos goles más se pudo hacer, ¿no?
2: Sí, hay que ser conscientes que con el tema de la altura hay que sacar mucha ventaja. Es un resultado medio complicado, creo que para la gente de Cusco también, porque hace unos partidos atrás demostraron que pudieron hacer muchos goles y obviamente es una pena, pero soy consciente y confiante que lo van a hacer de la mejor manera ahora en su vuelta en Uruguay.
1: ¿Y agarrando ritmo en Deportivo Garcilaso?
2: Yo sí, ya listo. El domingo hay un partido importante. Se definen muchas cosas y estoy preparado para eso.
1: Gracias, Fernando.
2: Un gusto.
1: Gracias. Ahí está Fernando Pacheco, futbolista del Deportivo Garcilaso, que ha venido a apoyar a Cienciano. Son equipos del Cusco.
3: Ah, no, no,
1: son equipos del Cusco. Aquí estamos viendo, aquí estamos mirando.
3: Ok,
1: aquí
3: tanque.
1: Estamos, sí, no, era un auto. Era un auto. Igual estamos acá.
3: Ok, tanque, dame un minuto que tengo que ir a la pausa en radio y en tele. Nos quedamos en YouTube. 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
4: Son las 10 y 6.
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8: El Jurado Nacional de Elecciones se reprogramó para el lunes 14 de septiembre la reunión que tenía prevista para mañana con los partidos políticos, mientras sigue pendiente definir si los primeros regidores podrán recibir la credencial de alcalde si su lista gana.
9: El ministro de Relaciones Exteriores, Carlos Spa, afirmó que el gobierno procedió con celeridad al presentar el pedido de facultades al Congreso y expresó su confianza en que se apruebe la solicitud.
10: Y bueno, nosotros hemos batido realmente el récord, en 41 días hemos presentado las facultades cuando otros han demorado 3 meses, 4 meses, y entonces esperamos y estamos seguros que el sentimiento patriótico va a prevalecer y que esas facultades van a ser otorgadas.
8: La Cámara de Diputados aprobó que el ministro del Interior, César Astudillo, concurra el jueves 17 de septiembre a las 10 de la mañana para responder un pliego interpelatorio sobre presuntas designaciones irregulares en su sector y diversos cuestionamientos relacionados con la conducción de la política de seguridad ciudadana ante el incremento de la criminalidad.
9: La presidenta Keiko Fujimori destacó la inclusión del Perú al organismo multilateral Escudo de las Américas y afirmó que esto permitirá actuar de manera conjunta y directa contra los criminales.
11: Hoy hemos estado con el secretario de Estado Marco Rubio y hemos anunciado el ingreso del Perú al Escudo de las Américas para poder recuperar el orden, para tener mayor información, porque la criminalidad organizada no mira fronteras. Y por eso es que tenemos que agruparnos con muchos países.
8: La Oficina Nacional de Procesos Electorales, OMPE, precisó que en las elecciones regionales y municipales se utilizarán 6 modelos distintos de cédulas de sufragio, dependiendo de las autoridades que se elegirán con ella.
9: Luego de que el ministro de Trabajo advirtiera que en el Perú hay 1.5 millones de jóvenes que no estudian ni trabajan, pero además hay 500.000 jóvenes que ni estudian ni trabajan ni quieren hacerlo, María Alejandra Ormeño, gerente de políticas públicas del Instituto Peruano de Economía, afirmó que hay una brecha entre la formación de los jóvenes y los que demandan las empresas.
12: cuando se le pregunta a las empresas qué es lo que estás demandando, 8 de cada 10, de hecho, te dicen que reportan dificultades para encontrar mano de obra calificada. Entonces, no es solamente el hecho de que falta empleo, sino que hay una desconexión bastante marcada entre la formación que están recibiendo los jóvenes con lo que realmente se está demandando.
8: La ministra de la Mujer y Poblaciones Vulnerables, Mara Seminario, dispuso medidas para garantizar una atención adecuada e integral a niñas, niños y adolescentes en situación de riesgo y desprotección familiar, entre ellas su inmediata reubicación en centros de acogida que cuenten con las condiciones necesarias para su cuidado y protección.
9: Cienciano venció por 2-0 a Montevideo City y Torque en el Cusco y la próxima semana volverán a enfrentarse en Uruguay por la Copa Sudamericana.
8: Faltan 62 días para la visita del Papa León XIV al Perú.
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0: Vamos a
3: estamos en radio y en tele.
0: Correcto. Y en Uruguay seguramente pienso yo va a repetir lo de Botafogo, pero con una diferencia. Hover dudo mucho que llegue.
3: Muy bien, seguimos. ¿Cuántos conectados, Gianmartín?
14: 4.500 conectados, ¿ah? 4.500 conectados, más de 1.200 votos en la consigna. Luego te cuento cómo va.
3: Ok, listo. Está saliendo más autos con los jugadores de Cienciano. Jesús.
1: Sí, sí. Están ingresando, como te decía, autos. Entiendo que es para evitar...
0: Que estaban caminando, ¿no?
1: A la prensa, claro, ¿no? Claro. Para evitar las declaraciones, no sé. Porque normal, claro, lo que pasaba normalmente era que salían caminando. Por aquí está Garcés.
0: Tranquilo, tranquilo. Perfecto. Está que sale todo tanquecito. Tranquilo. Dale.
3: Ahí está Garcés. Saluda, Garcés.
1: Un minutito. Dale, espérate que tengo acá Garcés. Espérate que tengo acá el goleador.
0: Vamos, vamos.
1: Garcés, a definirlo todo en Montevideo.
15: Sí, felices por el resultado de hoy. Y bueno, la llave está abierta. Vamos a ir allá a hacer un gran partido.
1: Gracias. Ahí está Garcés. Ahí está Garcés.
0: Cuidado que te pisan, trajecito.
1: No, chiquito, chiquito nomás. Chiquito nomás.
3: Claro,
1: no,
3: chiquito, al pie, chiquito, nomás, chiquito pero, al pie, chiquito al pie, chiquito al pie. Esa es nuestra escuela, chiquito al pie.
14: Una línea.
3: Chiquito al pie, esa es nuestra escuela. Becerra. Que aprendan los chicos, chiquito al pie.
1: Una chiqui, Becerra. Solo una palabra, Becerra.
3: Claro, chiquito al pie.
1: Becerra, confía a buscarlo en Montevideo.
16: Sí, hay que trabajarlo y hacer un excelente partido allá con inteligencia.
1: Gracias. Ahí está Becerra.
0: Alto
1: ahí está
0: valor
1: Becerra, que hay Becerra del central.
0: Alto valor Becerra.
1: De Cienciano. El profe sí no atracó.
0: Yo mejor ni hablo, dice el profe.
1: A ver,
0: el dentro profe de todo no quiere hablar entiende, ni conferencia, ¿no? Así que imagínate.
1: Hay las reglas. No, tranquilo. Ahí pasa el auto.
0: Cortito al pie la gente. Ahí la gente comenta cortito al pie la gente.
1: Cortito y al pie.
3: Claro.
14: Una chiqui.
1: Es que no hay tiempo porque si los agarramos aquí, mira el tráfico que hay.
0: Perfecto. Claro. Sale todo, tanquecito.
1: Ahí está mi hermano.
3: Jesús, es una José Díaz, pero más angosta, ¿no? Esa de la puerta 4 del Estadio Nacional es más angosta la donde estás, ¿no?
1: Son chiquititas, sí. Son chiquititas las calles.
0: Ahí venden un gran hermano, ¿qué tal?
1: Son chiquititas las calles.
0: Sí.
1: Lo bueno es que acá los amigos de la Policía Nacional están impecables. Ya la gente ha ido despejando. Creo que eso está bueno. La gente ha ido despejando. Se está liberando la vía. Y eso también hace que podamos de repente por ahí sacarle algo a los jugadores de Cienciano que están saliendo en autos. Como les decía, normalmente salían caminando, pero ahora están saliendo en auto. Pero se entiende, ¿no? Se entiende que hay disposición además. Hay alguna indicación. A ver.
17: ¿Quién está ahí?
3: A ver. Ahí van saliendo. Estamos con Jesús Arias, el tanque desde Cusco. Ha ganado Cienciano 2-0 a Montevideo City Torque y el próximo jueves será el partido en Montevideo. El tanque sigue en las afueras del estadio. Ya relató para todo el país el partido. Ver, ahora afuera. Para Vamos a Salvar. Crack.
1: Estoy chiquita al pie. Cruzándome los carros.
17: Te digo, tienes más y de vuelta que Sousa.
1: Ah, no, ya vino una van. Ya vino una van. Yo creo que la van sí, con la van sí estamos cancelados, creo. Llegó una van. Con una van sí está más complicado. A ver, quiero ver quién más sale por ahí.
17: ¿Cuántos policías, no?
1: Quiero ver más quién más sale por ahí. A ver si. Sí, sí, harto policía. Por ahí lo veo a Neri Bandiera. Ojalá que se anime a salir caminando. Y hay una cortita, pues, ¿no? Una pica pica, Alan, una pica pica.
3: Claro.
17: No, lo que pasa es que la gente está eufórica, obviamente. O sea, es imposible que salgan caminando porque los van a recontra agarrar, a sacar 20.000 fotos y todo lo que es difícil así.
3: Claro. También. Por eso mandaron traer sus autos, me parece.
17: Sí, sí.
3: Algunos, ¿no? Otros agarraron un taxi y se fueron. Para evitar el contacto, ¿no? Pero bien Garcés, bien Becerra, Matías Azúcar disculpándose.
14: Hover seguramente a una clínica local para revisarse.
3: Sí.
0: Sí, pero con esa le han inmovilizado la zona la y me preocupa.
3: Yo creo que con esa bota que salió...
14: Pie derecho.
3: Para mí, no soy médico ni nada, pero lo veo bien difícil que viaje a Uruguay.
1: Maxi.
3: Con esa bota negra...
1: Perdón. A ver... Perdón, hermano, Santiago, perdón, te vi de costado. Santi, te vi de costado. Santi, a buscarlo todo en Montevideo.
2: Y obviamente, estamos contentos por el triunfo, obviamente que nos queda la espina de que podíamos haber hecho un palma de goles.
1: Gracias, Santi.
3: Santiago Arias.
17: Un par más de goles también, ¿ah?
3: ¿Eh? Sí, mira la declaración de Arias.
17: Mira, todo.
3: Se quedan con esa sensación.
14: José Luis está ahí.
17: ¿Ese es?
1: Claro.
17: Ese es José Luis. Okay. El Fercho.
14: Sí, crack.
1: Escúchame, tenía la. O sea, como es alto, la puerta, la parte de arriba le tapaba y se le veía nada más la quijada.
17: Ah, está bien.
1: Y justo ahí está Maximiliano Mondaraín. Ahí está.
0: Qué remate me dio.
1: Ojalá que salga caminando, sí, te digo.
0: Qué remate con
1: porque no tuvo golazo.
3: Ojalá pueda hablar.
1: Ah, no, va a salir en el carro blanco, me parece. Va a salir en el carro blanco, creo. Ah, no, ahí sale Ítalo.
3: Qué lindo, te felicito, Ítalo, tanque, gran trabajo, de verdad, en serio.
1: Ítalo y Neri Bandiera creo que se van ahí.
3: Ese tipo de reportajes me encantan a mí. Clase gratis para los chicos de ahora. Chiquita. Oye, y al pie.
0: A Mondaraín le pegó.
17: Sí, qué gol que hizo Mondaraín, ¿no?
0: Golazo.
17: Ni él se lo debe
0: con
17: creer.
0: Con curva, tío. Seco, sí. El arquero se tira muy bien.
17: Y una dice rosca, se abría la pelota.
0: La rosca lo mató al arquero, porque el arquero se tira perfecto.
3: Sí.
17: Mucho veneno esa rosca.
3: Dale, Jesús.
1: Por acá sale Neri Bandiera. Y en el carro, espérame. En ese carro. En este carro blanco. Ah, no, en el carro plomo se va a Mondaraín. De este lado. Ven de este lado. Ahí va a salir, por acá va a salir. Va a salir de retro ese carro. Y en el otro se sube, espérame.
3: Ítalo Gilmar, creo que se sube en el otro también, ¿ah?
17: ¿Eh? Espinosa.
3: Espinosa.
1: No, en el carro blanco se subió varios.
3: Llantas y aceite, 986-144. El teléfono del taxi.
1: Ya, adelante se va a subir a Mondaraín.
3: A ver, estamos en vivo desde el Cusco. En las afueras del estadio Barcelona de la Vega ganó Cienciano.
1: Nada más.
3: Te estoy dando aire. Tranquilo, chiquita y al pie.
17: Tranquilo.
3: El sábado muy estamos bien, en el bien, estadio, en el clásico. Vamos, por ahora ganó Cienciano 2-0, el partido lo va ganando el equipo peruano. Y tiene lo que dice el tanque, es cierto, ¿no? Empieza el partido el jueves en el Centenario, va ganando Cienciano 2-0.
0: Claro.
3: La presión de los uruguayos que tienen que remontar. Dos.
0: Lo veo arrancando Azúcar en el Centenario.
1: 2-0.
0: Después te digo por qué.
3: ¿Sí?
0: Después te digo por qué.
17: Claro, dos líneas de cuatro.
1: Va arrancando 2-0.
0: Línea de cuatro y que
3: sí, claro.
0: como loco, claro, por un costado, claro. Y él puede hacer el trabajo.
3: A ver.
17: En el Estadio Nacional. Garcilaso.
3: ¿No? Sí, estamos parece en el Estadio Nacional. Garcilaso con el tanque Arias. A ver, ahí.
1: No, está cerrado.
17: A ver.
1: Espera, que yo quiero. Se me va a ir a Mondaraín.
17: La foto.
3: Claro.
17: La gente saca fotos, quiere sus fotos.
1: Acá viene.
17: A ver.
3: Terrible ese taxi, también bien chocadito, ¿eh?
17: Estamos sí. En las afueras del estadio de Cinciano.
1: ¿Está bajando la luz? Salió.
15: Muchas gracias, contento, contento.
1: Ahora ir a buscarlo a Montevideo.
15: Sí, sin duda, tenemos que cerrar la llave allá, obviamente está abierta, pero bueno, contento por la victoria.
0: Que patee fuera ya.
1: El optimismo, con todo ya.
15: Vamos arriba, con todo, dale, gracias.
1: Gracias. Ahí está, Maxi Mondarain.
17: Ya es el último, ¿no?
1: El autor de un golazo. El arquero, Espinosa. Ah, sale Ítalo Espinosa, sale del otro lado.
3: A ver,
1: está Ítalo. Neri Bandiera está atrás, creo. No, el que está atrás es Neri Bandiera, ahí está Ítalo también.
17: Es RPP Ítalo. En vivo.
3: A ver, Ítalo. Ahí está, Ítalo.
1: Estamos en vivo para RPP. A ir a buscarlo allá, a Montevideo.
3: Vamos a ir a la guerra ya, con todo.
1: Con todo, gracias. Neri Bandiera. Neri, con todo ya.
15: Sí, a buscar la clasificación, lo que merecemos.
1: Gracias. Neri Bandiera, ahí está.
0: Este va a jugar por el medio de Montevideo, seguramente, en lugar de Hover. O sea, como suelto, pienso yo, ¿no? Y eso le daría lugar a Zúcar, a ausente Hover, por un costadito, para marcar la trepada lateral de ellos. Yo creo que Zúcar tranquilamente puede jugar por un costado
3: ahora,
0: para correr lo que él sabe correr y de repente aportarle esa voluntad que hizo en Botafogo. ¿Te acuerdas que entró por un costadito?
17: Sí, claro.
3: Ante la posible ausencia.
17: Por Romagnoli.
0: Claro que sí.
3: Ante la posible ausencia de. Posible, porque no está confirmada
17: no
3: la,
17: sabe,
3: la,
17: claro,
3: la
17: claro.
3: No presencia de Hover. Va a mover, va a meter mano. Melgarejo para el partido. Ahora,
0: pienso yo.
3: Vuelve Barreto.
0: Sí.
17: Claro.
3: Vuelve Barreto. Entonces, Barreto con Arias.
0: Correcto.
3: Y va a tener que meter mano ahí, quién sabe, buscar la contra.
0: Yo creo que invitarlos a que vengan y estar bien parados, ¿no? Y por eso digo, o sea, dentro de su propuesta defensiva, un Zúcar jugando por un costado también le ofrece al equipo alguna posibilidad de balón parado, en algún atrevimiento en ataque.
3: A mí me gusta más Zúcar que Romagnoli. si quieres poner a alguien por el costado, Romagnoli no hizo un buen primer tiempo ahí en Brasil. Es más, lo sacaron en el primer tiempo.
0: ¿Verdad, no?
3: Sí, me gusta más Zúcar. Me gusta más Zúcar, creo que ese recorrido, que ese esfuerzo,
0: marcar,
3: ¿no?
0: Para marcar, a ver, corre más que Zúcar.
3: Claro.
0: Para marcar, Zúcar te da voluntad, retroceso, es aguerrido. Uh-huh. Y te da la posibilidad de pisar el área en alguna.
17: En Brasil también jugó con Núñez y Cabello, con los dos.
0: Con
17: pero
0: Núñez
17: bueno,
0: y
17: hoy
0: Cabello,
17: salió lesionado Cabello.
3: Y Cabello se tocó el posterior.
17: Por eso, salió o sea, lesionado.
3: Hasta podría ser de Garrito.
0: No. Hoy día el Cabello no.
3: Cabello
0: fue cambiado.
3: Fuera.
0: Cambiado a los 35 minutos,
17: sí.
0: Eso es una lesión que no es cortita.
3: Sí, claro.
0: No pudo ni tratar de quedarse en la cancha.
3: Muy bien.
0: Fue severo lo de atrás, o sea, es un tirón por lo menos. Dudo mucho que se recupere.
3: Muy bien, 10 de la noche con 22 minutos. Estamos en vivo. 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
1: Sí, mira, Alan, acá hay un amigo, ¿no? Que ha esperado pacientemente desde las 9:30 que salimos al aire porque quiere mandar un saludo. Aquí en Vamos a Salvar. Él dice que nos ve todas las noches.
17: Qué grande.
1: Quiere mandar un saludo. Él se llama Guillermo. ¿Cómo estás, Guillermo?
18: Estoy bien. Yo lo que quiero, yo, mi profe, Chisiano, profe, Ejo, yo mucho. Amigos, está.
1: ¿Puede clasificar Cinciano para ti?
18: Sí.
1: Tiene que ir a buscarlo a Montevideo.
18: Ahora sí, porque quiero estar en la radio, profe Abugarejo, Estoy bien, yo mucho, yo duele a ti.
1: Muy bien, Memo, gracias. Ahí estaba Guillermo, le mando un saludo a Alejo. Salieron por aquí. Gracias, Memo, gracias. Emotivo, además, porque el partido ha sido emocionante, ha sido fuerte. La gente tenía la expectativa de que sea una goleada, sí, está claro. Creo que pudo haber sido una goleada, sí. Pero han escuchado a los futbolistas de Cienciano. O sea, con los que pudimos. Pero ahí está. La cara era de... Vamos a buscarlo allá. El único que sí, y se entiende, salió y se fue y se tapó la cara porque estaba y le dolía el tobillo, es Alejandro Jover, ¿no? Claramente, o sea, es un partido difícil, salió con una bota en el tobillo derecho. Vamos a ver. En general, Cienciano hoy creo que supera a su rival, le hace los dos goles. Luego lo sigue buscando, o sea, creo que si algo se tiene que rescatar, además de una victoria, porque hay que ganar en el torneo internacional, es eso, que Cienciano lo buscó siempre, fue. Ahora, en ese ir a buscarlo siempre también, por ahí la pasó mal en algún momentito del partido. Pero ahora a Montevideo tendrá que ir confiando en que pueda ser un buen partido y mantener la diferencia, ¿no?
3: Muy bien, sí, muy bien, Jesús. Ahora, si no va Jover, tú estuviste hoy en la cancha. Una cosa es ver el partido en la tele y otra en el mismo lugar. Si no va Jover, ¿cómo podría mover la ficha Melgarejo, no? Vuelve Barreto, eso lo ayuda al cuadro cusqueño. La vuelta de Barreto ayuda al cuadro de Cienciano y también, por supuesto, ayuda a Arias. No digo que Robles no haya hecho un buen partido hoy, pero Barreto creo que es fundamental al lado de Arias en el equipo de Cienciano. ¿Cómo podría mover Melgarejo el equipo, Jesús?
1: Creo que Bandiera. O sea, yo creo que la primera opción, si no llegara Jover, la primera opción es Bandiera, ¿no? O sea, Bandiera corriéndose un poquito a buscar la conexión con sus compañeros, ¿no? ¿Sabes qué? A mí me da la impresión que Jover es importantísimo, ¿eh? La variante que tiene Jover, ponte, a diferencia de Bandiera, es que Jover le pega de afuera, mucho. Bandiera también tiene gol, le pega de afuera y todo, y lo busca. Pero Jover tiene mucho más de sacarte ese remate que no piensas y mandártela al ángulo, ¿no? Entonces, yo creo que Jover es importantísimo en Cienciano, pero a ver, si no llega por el tema de la lesión, Bandiera se puede acomodar con otra característica, buscándolo de otra manera, pero sin duda se puede buscar. A ver, sigue saliendo gente de Cienciano, ¿no? Sigue saliendo gente de Cienciano.
3: Bueno, ¿no habló Melgarejo en conferencia o sí?
17: Habló.
3: ¿Habló algo de Jover o no? ¿Le preguntaron algo de Jover o no?
17: Ahí lo chequeamos, a ver.
3: A ver, hay que chequear, a ver, seguro algo dijo Melgarejo, algo le habrá dicho el médico del equipo y seguramente lo compartió en conferencia de prensa Melgarejo con respecto a la situación de Jover, teniendo en cuenta que cómo sale. Cuando yo veo esas botas negras, es bien difícil, ¿no?
19: Y aparte, ¿cómo se produjo la lesión, no? No fue un trancazo, sino fue una jugada de otro tipo, ¿no? Pero yo creo que Cienciano tiene cómo hacer partido allá, un buen partido. No te digo que lo pueda como favorito ganarlo, pero yo creo que tiene el fútbol y la resistencia. Y sobre todo que yo de Cienciano he visto, no en este partido de hoy, sino en el partido de Botafogo de la semana pasada, perdón, de hace unas semanas, una organización defensiva muy interesante. Yo no vi que ese día Botafogo estuviese ni siquiera cerca de pensar en la posibilidad de una parcial remontada, ¿no? Y ese partido, mira, de todos los partidos te digo, esto no es verso, ¿eh? Yo sé que las goleadas son importantes, que hicieron posible la clasificación por un tema de cantidad de goles, pero el partido más serio de Cienciano, el partido más organizado de Cienciano, el partido donde yo digo hay un equipo detrás que está trabajando para que el equipo tenga orden y sea eso, organizado, fue el partido de Botafogo. Ese día Cienciano, teniendo una misión difícil, supo agruparse bien, supo resistir, supo en algún momento jugar y sobre todo que me encantó ese partido de Río de Janeiro, tuvo personalidad. Ese día Cienciano tuvo personalidad hasta en la bronca del final.
3: Lo que pasa es que para
19: ahí tuvo hasta en ese momento tuvo aplomo para sacarlo al técnico, no buscar la bronca, no hacer lío y salir tranquilito, ¿no?
3: Pero, y me además pareció muy para, bueno. Y además a lo que tú dices, Pedro, para este tipo de partidos de definición de llaves de 180 minutos, necesitas que tu jugador tenga personalidad.
19: No hay manera de jugar
3: sin. No hay manera de jugar un partido así sin personalidad.
19: Totalmente previsible.
3: Endeble, mal de la cabeza. No, tienes que tener personalidad. Y creo que el valor más importante que tiene que tener un equipo para este tipo de llaves de 180 es solidario. Cienciano tiene que ser solidario el próximo jueves. Solidario, meter. Le viene bien no jugar el fin de semana en la Liga 1.
19: Recontra.
3: Le viene recontra bien no jugar con ADT. O sea, los jueves 23 de septiembre. Le viene perfecto no jugar con ADT. Mientras que Montevideo, Torque City, creo que sí va a jugar.
14: El lunes 14 juega con Liverpool, en condición de local.
3: El lunes 14. Y después juega con Cienciano el jueves.
14: El 17, claro.
19: Oh, bueno. Mira, es así. Cienciano debe viajar a Montevideo el día martes. Para viajar día martes, tiene el entrenamiento. Mañana recuperación, mañana es viernes recuperación. Tiene para entrenar sábado, domingo. El lunes es preparar el equipo y el martes viajas. Sí. O sea, no hay mucha vida entre partido y partido. No hay mucha vida. Es recuperación, mañana no existe. O sea, mañana el partido no se entrena. Dos días de entrenamiento tiene, sí. Dos días netos.
3: Sí, dos días netos. Mañana es pura recuperación.
19: Nada más.
3: Y los que no jugaron seguramente harán algo de fútbol. Ahora, porcentajes. A la gente le encanta.
17: Porcentajes.
3: Porcentaje de la llave abierta.
19: Ajá. ¿Está abierta? Sí.
3: Porque la llave está abierta.
19: Abierta. Totalmente.
3: La llave está abierta. De porcentaje. Cuando yo digo porcentajes, tú te ríes. ¿Cómo sacas tú tu conclusión? Yo creo que la llave ahorita está 55-45.
1: ¿Porcentaje?
3: Para mí. Sí, dale, dale, dale, Jesús.
1: Acá la gente está escuchando. La gente escucha la radio. ¿Cuál es el dial de RPP en el Cusco?
20: 93.30 de Tanquecito.
1: ¿Y estás escuchando?
20: Ya sabes, Pedro, deporte, pues, ya sabes.
1: ¿A quién le quiere mandar saludos?
20: Al negrito. Al negro, Adam.
1: Ahí está, Adam, ahí está. La gente está mandando saludos.
3: Un abrazo.
1: La gente está escuchando. Todos los que saludan ahorita.
3: Que están modo de luces. Los que escuchan RPP con bocina.
1: Están escuchando, mira. Mira, la policía también nos escucha. Ya, si estás escuchando la radio, toca tu bocina.
17: Bocina.
1: Ahí está. Uno. Si estás escuchando la radio, estás pasando por el estadio, toca tu bocina. Ahí viene.
3: Ojo de luces.
1: Ahí viene. Venga, a ver. Ahí está. Ahí uno está más. Bocina, acá está. Acá está. Otro.
3: Esto es radio.
1: Buenas noches, tu nombre.
21: Jan.
1: ¿Crees que es remontable en el marcador? O sea que, no, mejor dicho, ¿puede mantener el marcador?
21: Mira, como buen cusqueño y garcilasiano, apoyamos al equipo cienciano, efectivamente vamos, ha ganado sobre todo, es lo importante, que ha ganado. El hecho que podamos llegar a Montevideo, tranquilamente podemos empatar o perder 1-0, hermano.
1: Gracias, gracias, siga adelante, ahí está la gente, no me puedo detener mucho rato, porque tú sabes, el tránsito, si estás escuchando la radio, toca el claxon. Si estás escuchando la radio en este momento, toca el claxon. Estoy parado en la puerta del estadio Inca Garcilaso de la Vega. Tremenda convocatoria. La gente pasaba y me decía, ¡Tanque! ¡Ey, estoy escuchando el programa!
3: Me viste llevar algunos lapiceros, ahí está. Algunos llaveritos.
1: Ahí está. ¿Alguno? Sí, algún merch.
3: Sí.
1: Algún merch, pero...
17: Para Rossi, la próxima.
1: Ya será para...
3: Me dicen que los lapiceros todos están en la nueva librería de Rossi.
1: Hermanito.
22: Qué gusto, hermano.
1: ¿Qué tal? ¿Cómo estás?
22: Felices por Cienciano.
1: A ver.
22: Felices por Cienciano. 2-0, muy buen resultado, pero vamos a ir a lucharla a Uruguay.
1: Mira.
22: La vamos a ir a luchar.
1: Me parece muy bien eso de... Ganó. O sea, ganó y va y arranca ganando allá.
22: Sí, así es.
1: Así de simple, claro.
22: Y la vamos a luchar.
1: Eso.
22: Y tenemos un muy buen equipo y la vamos a luchar. Es un muy buen equipo. Cienciano es un muy buen equipo y le vamos a luchar y vamos a estar allá. Listo, Tanque, gracias. Y arriba Cienciano.
1: Ahí está. La otra semana en Montevideo, ¿no? Va Cienciano. ¿Qué pasó? Viene. Ah, no, siguen con los. Ah, el bus de Montevideo City. El bus de Montevideo City Torque. Se va el bus de Montevideo City Torque. Se van los uruguayos, ¿no? Ah, por eso que los policías estaban diciendo, oye, que avancen los carros. No me pares a la gente.
3: Entiendo que
1: Montevideo
3: sí,
1: no, su chamba tenían que sacar el bus de.
3: Duerme en Cusco, ¿no? Duerme en Cusco y regresará mañana temprano a Lima, ¿no? Y después a Montevideo, entiendo.
19: Lógicamente. Y dependiendo de la conexión, en una de esas incluso entrenan en Lima.
1: Vamos a confirmar.
3: Sí.
19: ¿No?
3: Sí.
1: Ahora, normalmente los vuelos de acá salen en la mañana, ¿no?
3: Ajá. A ver, Espera,
1: tengo un dato de un amigo cusqueño. ¿Hasta qué hora salen los vuelos?
4: Ahora hasta las 12:30, una.
1: Ah, o sea, se podrían ir ahorita. Sí. Se podrían ir ahorita. Gracias, maestro, por el dato.
19: De día.
1: Sí, es un charter, claro. Gracias, ahí está. Se pueden ir entonces. Se pueden ir hasta la 1:00 a.m. Ahí está la gente de Cienciano, sale, hermano. La gente escuchando la radio.
3: No puede que se vaya.
1: Claro que sí. No, la gente está escuchando la radio. Ahí están los muchachos de Cienciano.
19: Bueno, los uruguayos.
1: A ver, aquí hay otro muchacho de Cienciano.
19: Los uruguayos se pueden ir de Cusco sin ir a la plaza.
1: ¿Qué te pareció el partido?
19: Tienen que ir a la plaza.
5: Muy bien, en realidad yo esperaba un poco más. Han tenido muchos remates al arco, pero sí, o sea, yo lo veo bien.
1: ¿Con confianza para el partido de vuelta?
5: Sí, yo espero que ganemos en su casa. Sería una locura.
1: Gracias, ¿cómo te llamas?
19: Qué lindo.
5: Benjamín.
1: Gracias, Benjamín. Cuidado con los carros. Gracias, Benjamín. Ahí están. Así, Alan, ahí está. Benjamín te ha demostrado que los niños vienen, se paran y declaran, compadre.
3: Muy bien.
1: Se paran
3: acá
1: y quedan tranquilos.
3: Muy bien. Ahí está. Está despierto.
1: Hola, mi hermano,
3: está
1: escuchando la radio. Hay uno. Ahí están, escuchando la radio. La gente escuchando la radio. La gente tocando el claxon está escuchando la radio.
3: Una fiesta, ese RPP.
1: Es así.
3: ¿A dónde vamos?
1: ¿Cómo? Ok, ok. Que no te pique, dice. Ahí está escuchando la radio. A ver, baja tu vidrio. Ya, hermano, está bien.
19: No se pique, no se pique.
1: Ahí está. La gente escuchando la radio, tocando. Sigue trabajando y está ahí. Se le van a ir los taxis.
3: Se sorprende porque en sus otros medios no es así.
19: Él no sabe lo que es la radio.
1: Señor, está escuchando usted. Muy bien, gracias. Avance. Ahí hay otro que está escuchando la radio. Para adelante, avance, por favor. Avance, que si no la policía me va. Mi hermano.
20: ¡Vamos, Cienciano!
1: Ahí está escuchando RPP. Nada más.
3: ¿Qué dial es en el Cusco, RPP?
19: 933. 93.3.
6: 93.3.
19: Que la gente 93.3, sepa. Tanquecito, que la gente sepa, Alan, Pedro, todo, ya Martín, y los oyentes, que en la radio nos escuchan 80.000 personas en vivo, ¿eh? En vivo es nuestra audiencia. No que YouTube, todo bien con el YouTube, pero 80.000 en vivo tenemos en la radio nosotros.
3: Y en tele somos punteros.
19: 20.000, 30.000 en tele.
1: ¡Oh, mira, ahí se va Cachito Sousa!
19: ¿Qué dice? ¿En serio?
1: Ah, quedó para el examen, seguro.
3: Quedó para el examen, sí, Cachito Sousa. Tranquilo, no lo lamentes. Tranquilo, no lo lamentes. No, vuelves al Cusco la próxima semana para el Garcilaso. Es que la cobertura de RPP.
1: Ahí está, la gente. Están tocando el claxon porque están escuchando la radio. Muy bien, me encanta. ¿Cómo te llamas?
23: En vivo, Germán.
3: Germán, saludos, Germán.
1: Gracias, hermano. Ahí está. Los que están escuchando la radio tocan el claxon. Ahí está. Nada más. Gracias.
19: Hermoso, ¿cómo suena?
1: Escuchando la radio, la gente seria. Ahí está. Claxon. Ahí está mi gente. Ahí está mi gente, mira, lo está viendo, mira, en YouTube. Mano, ahí está. Mira, ahí está. Esto es RPP, compadre.
19: Que mire para adelante, lo único, ¿no?
1: ¿Qué porque pasa? Cuidado, como dice mi tío Carlos Vilches.
19: Sí.
1: Podrá jamás. Mi hermano, está bien ahí en YouTube. Gracias, deja tu like.
19: Mira tu camino nomás, ¿eh?
3: Qué increíble, vamos a
1: hablar, ¿no? Ahí está, claxon también.
3: Y uno viene.
1: Claxon, a ver. Mi hermano, nos vamos a Montevideo.
20: Con fe, sí lo ganamos.
1: Upa, upa, upa, pa.
20: Tu papá, el Cienciano es tu papá.
1: Eso, ahí está la gente. La gente del Cienciano, hermano.
3: Ellos son hermosos.
1: Ahí está, YouTube. El que me enseña celular es YouTube. El que me enseña celular es YouTube. El que está escuchando la radio está ahí. La radio. Ahí, a todo volumen, la radio.
20: Está escuchando la radio, está ahí. La radio. Ahí, a todo volumen. La radio.
1: Ahí está. Gracias, hermano. A Montevideo vamos.
20: Vamos a ganar.
1: Ahí está. Gracias a los hinchas de Cienciano. Esto es la Copa Sudamericana. Esto es el Cusco. Esto es Cienciano. Esto es Cienciano, que ganó 2-0 y que va a ir a buscar su clasificación allá. Mi hermano, la radio, buena. Vamos al fútbol como cancha también. Ese, mi hermano, gracias. Espérame.
19: Ya está en locura el tanque.
20: Dile al Kraken que no hable rocas.
1: No, ¿qué pasa?
19: ¿Qué te dijo?
1: Gracias, hermano.
19: ¿Qué te dijo?
1: Ahí está la gente. Claxon, escuchando la radio.
22: Claxon, escuchando la radio, claro que sí. ¿Cómo te llamas?
6: En vivo. Quiero saludar. Saluda a las 10. Yo te sigo desde las 9 de la noche y todos los días de 2 de la tarde también. Te sigo.
22: Muy bien, gracias, mi hermano. Gracias. La gente escuchando la radio es una locura, la verdad. ¿Sabes qué?
3: Ahora que se acerque un taxista a la puerta del estadio y que te lleve gratis al hotel.
22: No, tenemos. Señor, todo está bajo control.
17: Campos.
22: Movilidad.
17: José Luis.
22: Tenemos asistencia. O sea, en el Cusco tenemos todo. Ahí está, la radio. En el Cusco escuchan NRPP. Señor, ¿cómo está? ¿Cuál es su nombre? Gracias, ¿su nombre?
10: Peter.
22: Vamos a Montevideo.
10: Vamos en mi carro, hermano.
22: ¡Ay, ay, ay! ¡Con todo! ¡Vamos! ¡Vamos, salvar! ¡Ay, ay, ay! ¡Vamos, salvar! ¿Cómo, cómo, cómo?
10: ¡Vamos todos, salvar!
22: Mi hermano. Ahí está.
17: Es de la gente que nos
22: ahí
17: escucha,
22: está.
17: ¿Eh?
22: Cienciano. Escucha. Ahí está. No, ¿cómo, fíjate. ¿Cómo?
11: A la casa, vamos, te llevo gratis.
17: ¡Ey, ey, ey, ey! ¡Nos vemos! Por mi Juli.
22: Chao. Ahí está, el hincha de Cusco. Señor, su nombre.
23: Charles.
22: Listo, a Montevideo.
23: A Montevideo, y va a ganar.
22: Buena. Mi hermano, escuchando la radio. Escuchando RPP, ahí está la gente. Estos son los hinchas del Cienciano. Yo no me Yo no me tengo que tirar por las escaleras para que la gente, tráfico, ¿no? Para que la gente me... Lo voy a ir a buscar. Lo ven acá.
14: ¿Y la barba, ceja?
22: No, sí, acá no te vas a tirar por las escaleras.
24: No. Tranquilo. Aunque hay una granita que se ve tentadora.
22: ¿Estás bien?
24: Estoy bien.
22: Ya, me parecía Hover saliendo del partido.
24: Salió con una bota.
22: Sí, Hover, sí, salió mal. Sí. Bueno, ¿cómo la ves para la vuelta?
24: Yo creo que gana Cienciano en la vuelta.
22: ¿Gana hasta la vuelta?
24: Yo creo que gana. Yo creo que tiene todo Cienciano para ganar. Solo preocupa quién va a ser lateral derecho, ¿no? Porque Núñez suspendido y Cabello también salió lesionado. Entonces, vamos a ver si termina jugando, imagino, Rocha Aguilar o Salazar, ¿no? Habría que comprar uno de ellos.
22: Dale, ahí consíguete la bota.
24: Ahí va.
22: Chao. Rodrigo Morales, colega que hoy tuvo un episodio. Willy, que tuvo un episodio hoy, se tropezó. Señor, ¿cómo que? ¿Cómo? El señor de allá me dice por los dos lados. La radio y el YouTube.
17: Claro.
22: La radio y el YouTube. Muy bien. No, esto se volvió una locura. Mira, me voy a pasar por el lado de allá. Ahí está. Me voy a poner el lado de allá. Porque, claro, los que están viniendo de allá también están escuchando. Vamos al frente. Espérame, estoy cruzando. Perdón.
17: No. Manzana.
19: Oye, ¿cómo ha mejorado aquí el está. Parque automotor en el Cusco? Antes había puro tico, cuñado. Ahora hay buenos taxis, buenos autos.
22: ¿Cómo?
17: ¿Ah? El parque automotor.
22: Ay, la gente está motivada. Avanzamos. Avancen, hermanos. Buenas noches, ¿tu nombre?
25: Vicente Valderrama.
22: Escuchando el bar. Vamos a Montevideo. De todas maneras.
25: Saludos para Apurímac, pero la empresa limeña que se recuerda de Cienciano, siempre.
22: Ay, muy bien.
19: Bueno, fiel.
22: Ahí está, Apurímac también presente. Vamos, avanza. Seguimos. El taxi. ¿Cómo?
25: Vamos a chupar al bar por el triple Cienciano.
22: La gente está como loca. Me encanta. No manzana, a ver, nombre.
26: A Wilber Espinosa.
22: Muy bien. A Montevideo con todo.
26: Claro, Cienciano ganó.
22: Muy bien. Ahí está la gente que da la vuelta. Mi hermano. Ahí está. Vamos a salvar. Escuchando RPP. Ahí está. Maestro, buenas noches.
27: Buenas noches, escuchando RPP.
22: ¿Su nombre?
27: Wilder Silva.
22: A seguir chambeando, Wilder. Ahí está. Esta se llama La Hora del Taxista.
17: Dale. Hasta que te canses.
27: Vámonos, vámonos.
22: Señor.
27: Ya está tu taxi, te regresé, ya vámonos.
22: ¿Cuál bebé?
27: Al negrito de cristal, que no se pique mucho, le escucho bien.
22: Abrazo. Oye, la gente es lo máximo. Vamos a cruzar porque los que están yendo de allá ya están picando.
17: Tranquilo,
22: me dice, nomás, no, ¿por qué te cruzas? Me dice.
17: Con cuidado.
22: Escúchame. Mario Pinedo.
17: Sí.
22: Estoy en mi mejor momento.
17: Sí, dale.
22: ¿Cómo? Ahorita voy, espérate. Taxi gratis, dice. Taxi gratis. Mira, al quinto taxi gratis me subo. Al quinto taxi gratis te prometo que me subo al taxi.
2: ¡Vamos, taxi!
22: A ver.
2: ¡Tu papá!
22: ¡Ay, ay, ay! Ahí están los taxistas también presentes. Uno más. Otro. Habla, mi hermano, ¿cómo te llamas?
7: Arriba, Cienciano, Daniel. Daniel, Daniel.
22: Vaya, vaya, siga chambeando la gente. Escúchame. ¿En qué momento trabajan? Maestro, con cuidado con la gente ahí, por favor. Que lleguen a su destino con bien. Hermano, en YouTube también. Hazte está con todo.
2: Arriba,
22: Archi. Ay, ay, ay. Oh, ahí está. Hincha del Garcilaso. Un hincha del Garcilaso pasó. Pero también hay hinchas de Garcilaso. También hay hinchas de Garcilaso. O sea, en el Cusco está Cienciano y también hay sus hinchas de Garcilaso. Es normal. También hay hinchas del Cusco FC. ¿No? Pero ahí está. Sigue, mis amigos, los taxistas y la gente particular con su carro. No. Avancen, hermanos. Ahí está. Gorrita, mi hermano. Se van los árbitros, ¿no? Salúdame a Sampaio. Hermano. O lo rompen. Hermano, lo rompen a Homer y. Nada. Bueno, estoy asado ya. Habla, ahí está. Claxon. Mira, si suena el claxon por la puerta occidente del Estadio Garcilaso, es porque están escuchando RPP. Ahí está. Acompáñame hasta las 11 de la noche. Acá vale. Me quedo. Señor, ¿su nombre?
2: Albeiro, Albeiro.
22: ¿Qué haces escuchando? ¡Habla acá, oye! Este quiere taxi. Me quiere cobrar 50 soles hasta mi...
2: ¡Tenemos donde las carillosas!
22: ¿Cómo?
2: ¡Tenemos donde las
22: carillosas! Oye, la gente se pasa. ¡Habla, hermano! ¡Ahí está el otro! ¡Oh, anda a trabajar! ¡Estás quedando vuelta por acá hace rato! Ya vamos, me dice el otro día, vamos, ya.
17: Ha regresado,
22: mucho, ya,
17: ha regresado.
22: ¿Qué tal? Bien, ahí está, hermano. A Montevideo.
8: Le damos, hermano, tiene que ser.
22: Lo importante es que ha ganado.
8: Un gol ahí y le hacemos lindo.
22: Y listo, y lo claro, y se le complica. Tú sabes, hermano. Hermano, que te vaya bien. Ahí está la gente. La gente sigue por acá. A ver, 10 de la noche con 45 minutos estamos en vivo. Esto se llama Vamos a Salvar. Dime cuántos conectados hay en este momento que me vuelvo loco.
17: 5 lucas.
14: 5 mil conectados.
3: 5 mil conectados, Jesús.
22: Todo bien, señor, todo bien. Muchas gracias. Coco Saavedra, administrador del estadio en Garcilaso. Oh, ahí está la gente. Coco. Ahí está. Coco. Se puede en Montevideo. ¿Cómo estás? Bienvenido al bar.
9: Tanque, ¿cómo estás? Bienvenido a mi ciudad, hermano. Tu casa, la casa de todos los peruanos. Yo creo que sí. Cienciano ha hecho cosas muy importantes dentro de lo que es la historia de la presencia de Cienciano en Copa Sudamericana, hasta en Copa Libertadores, ¿no? Nadie pensaba en su momento, el 2003, que en Argentina nos iba a empatar River, ¿no? Y ahora vamos, creo, con tranquilidad, preocupado por lo de Hover. Sí. Lo de, bueno, ojalá que no sea de consideración, pero yo estoy seguro que vamos a hacer un buen partido y nos vamos a traer la clasificación. Y si vas tú, va a ser mejor.
22: Ay, ay, ay, ahí nos veremos.
9: No lo lleves, Alan.
22: No, ahí te mando saludos, Alan. Dígelo. Chao, hermano. Gracias. Chao, Coquito. Ahí está, Coquito.
9: Una satisfacción porque acabas de entrevistar a mi nieto.
22: Ah, ¿tu nieto,
9: Es mi nieto.
22: Ay, Benjamín.
9: Tiene unas condiciones espectaculares y bueno, qué alegría verlo. Lo he visto. Sí, el Benjamín.
22: Se desarrolló bien. Gracias, Coquito. Cuídate. Ahí está Coco Saavedra, periodista aquí en el Cusco. Muchos años de conocerlo, además hemos trabajado con él juntos también algunos años.
3: Y además, Jesús, entonces, antes de que termines
22: el recuento de los hechos, sí.
3: Antes que termines allá, la felicitación a Coco porque tres equipos cusqueños juegan en el Garcilaso y la cancha siempre está buena. Hay tres equipos que juegan en el Garcilaso de la Vega: Cusco Fútbol Club, Garcilaso y Cienciano, y la cancha siempre está buena, está bien cuidado el estadio.
22: Hermano, escúchame, ahí está la gente de Cienciano. Y ¿sabes qué tengo que decirte? Después de tiempo vengo al Inca Garcilaso de la Vega y está lindo el estadio. Te digo, está lindo el estadio. Está lindo el estadio, está bonito. Está bonito el estadio, está bien arregladito, la cancha impecable, ¿no? Así que está bueno el Garcilaso. Y como tú dices, ¿no? Tiene un mérito
1: de que acá juegan tres equipos cusqueños la liga todas las semanas. O sea, este estadio todas las semanas abre sus puertas para ver la Liga 1. Entonces, y sin contar los otros campeonatos que se juegan también aquí. Y la cancha está espléndida. O sea, acá no se pueden quejar de la cancha, no se pueden quejar de nada, porque el estadio está impecable. El estadio está lindo, bueno, se jugó, lo ganó Cienciano y ahora la próxima semana nos veremos en... No ha recibido mensajes
3: de esperanza.
17: No, todavía
1: tengo
17: no.
1: Tengo mi celular acá desde hace rato.
17: Todavía no.
1: ¿Qué tal, señor? Espera, no, estoy. No lo saqué, solamente estaba...
3: No, no te esperances, Jesús. No te
1: esperances. Ahí está la gente.
3: Es muy probable que vayamos
1: no,
3: a
1: quiero.
3: Uruguay, pero con Wilson. Quiero. A transmitir desde un hotel del centro de Lima. Te mando un abrazo, Jesús. Tenemos que poner punto final ya a tu enlace, a tu gran trabajo de profesional, un tremendo crack del periodismo, de las comunicaciones.
1: Luz,
3: te mando
1: luz.
3: Un abrazo. Terminamos, Jesús. ¿Algo más?
1: Perfecto, Alan. Nosotros nos despedimos. Mañana estamos volviendo. Mañana estamos ahí de todas maneras para el brindis del bar. Mañana tenemos brindis del bar.
17: Hermoso.
1: Mañana tenemos, bueno, brindis del bar, ¿no? Llego de frente al brindis del bar. Y no, mentira, nos encontramos mañana en Toque Me Voy a la 1, luego en Fútbol como Cancha y luego en la Mega Mix tocamos de todas las 5 de la tarde. Quiero también hacer un agradecimiento a la Mega Mix, ¿no?
17: Dale.
1: Con la Mega Mix también hemos estado aquí en el Cusco, ¿no? Y el público ha estado con nosotros, nos ha acompañado en Mega Mix, en RPP. Lo importante es que nos escuchan y que están con nosotros y que por supuesto albergan la esperanza, y todos la tenemos, de que Cienciano haga una buena presentación en Montevideo y siga avanzando en la Copa Sudamericana. Un abrazo y esperamos que todo haya salido lindo desde aquí en el Cusco. La gente acá está encantada con RPP, escuchan la radio, ven los programas, escuchan los partidos y viven con confianza y credibilidad por todos los medios en RPP. Chau.
3: Muy bien, excelente trabajo el tuyo, el de Abel Guamacto, nuestro ingeniero también, por supuesto, un gran trabajo de Abelito. Un gran abrazo. Muy bien, gracias, Cusco. Sí, rapidito.
1: Sí, quería agradecerle también a José Luis Campos, que ha estado con nosotros en todo momento.
17: Crack.
1: Abel Guamacto en la cámara, Kevin Guzmán, que vino con nosotros de Megamix. O sea, hemos formado un equipo increíble para lo que ha sido esta cobertura informativa, la transmisión del partido y la emisión de los distintos programas del Grupo RPP. Gracias, hasta mañana.
3: Listo, gracias, Jesús, buen retorno. Y no se vayan de RPP Radio, ¿va? Porque ya viene Así Somos en Vivo, recibiendo llamadas telefónicas de los hinchas del fútbol peruano, hinchas del Cienciano en el Cusco, que puedan llamar a la radio a opinar del partido. 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
3: 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Listo, señores. Punto final para el programa del día de hoy. ¿Algo más, Mario?
17: Larguísimo, no, nada, aguantar ahora mañana y ya estamos en modo clásico a partir de mañana.
3: Sí, además mañana arranca la fecha, ¿no?
17: Sí, señor.
3: Mañana arranca la fecha del clásico, que tiene el clásico como el partido más importante del fútbol peruano siempre. Siempre el clásico va a ser el partido más importante. Los que crean que no es el partido más importante no saben nada de esto. No saben nada, pero nada de esto, ¿no? El clásico es el partido más importante del fútbol peruano. Así haya otro partido importante, no, es el clásico. Paraliza al país el clásico. ¿Nos vemos mañana?
0: De todas maneras.
3: Listo, nos vemos mañana, Jan.
17: Mañana, Benito.
3: Listo.
17: Cuídense.
3: Viene Así Somos en Vivo. Pégense al teléfono, recibo llamadas telefónicas en Así Somos en RPP. Chau, chau.
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5: 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Te da la hora. 10:55.
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2: Son las 10 y 57. 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
4: Carlos Spa indicó que está previsto que la presidenta Keiko Fujimori viaje a Estados Unidos para participar en la Asamblea General de Naciones Unidas a realizarse del 21 al 25 de septiembre.
5: El Jurado Nacional de Elecciones reprogramó para el lunes 14 de septiembre la reunión que tenía prevista para mañana con los partidos políticos, mientras sigue pendiente definir si los primeros regidores podrán recibir las credenciales de alcalde si su lista gana.
4: La Cámara de Diputados aprobó que el ministro del Interior, César Astudillo, concurra el jueves 17 de septiembre a las 10 de la mañana para responder un pliego interpelatorio sobre presuntas designaciones irregulares en su sector y diversos cuestionamientos relacionados con la conducción de la política de seguridad ante el incremento de la criminalidad.
5: La ministra de la Mujer y Poblaciones Vulnerables, Mara Seminario, dispuso medidas para garantizar una atención adecuada e integral a niñas, niños y adolescentes en situación de riesgo y desprotección familiar.

0: para la visita del Papa León XIV al Perú.
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3: 11 en punto.
0: Tenemos información directo e indirecto con nuestro compañero Mariano Calvera. Adelante, Mariano, te escuchamos.
4: Gracias, directo. En directo, el ministro de Relaciones Exteriores, Carlos Spaa, dio detalles de lo que sería el primer viaje al extranjero de la presidenta de la República, Keiko Fujimori, como jefa del Estado. Recordemos que, de acuerdo a la Constitución, el Congreso de la República debe autorizar la salida de la mandataria fuera del territorio nacional. Este viaje sería a la Asamblea General de las Naciones Unidas, que se va a llevar a cabo en la ciudad de Nueva York, en los Estados Unidos. Vamos a escuchar lo que dijo al respecto el canciller.
5: Todos los años la Asamblea General de Naciones Unidas tiene sesiones plenarias en las cuales los presidentes de los diferentes países participan, no solamente en la sesión plenaria como va a ser la presidenta Fujimori, el presidente Trump y bueno, la mayoría de los países del mundo van a poder presentarse ante la Asamblea General de Naciones Unidas, pero que además alrededor de la Asamblea General hay una serie de eventos importantes para poner la voz del Perú en el tema de, por ejemplo, atracción de inversiones extranjeras importantes para el Perú, en el tema también de coordinaciones de seguridad. Va a haber también un evento relacionado a la declaración de Santiago, el Grupo de Santiago, que también está preocupado por el tema de seguridad a nivel regional. Así que esperemos que ese viaje pues sea lo más auspicioso para el Perú.
4: De acuerdo a la agenda de la sesión del Consejo de Ministros realizada hoy de manera no presencial, se debía analizar el proyecto de resolución legislativa que autoriza a la presidenta Fujimori salir del Perú del 21 al 25 de septiembre. Si bien es cierto, no se especifica a dónde viajaría la jefa del Estado, la fecha coincide con la realización de la Asamblea General de la ONU. 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
0: Asimismo, tenemos información directo en directo con nuestro compañero Edwin Herrera desde la región Tacna. Adelante, Edwin, te escuchamos.
6: Gracias, directo en directo. Un accidente de tránsito a la altura del kilómetro 1320 de la Panamericana Sur en el sector de Hospicio, en la provincia de región Tacna, ha dejado 4 fallecidos, quienes quedaron atrapados entre los fierros del vehículo, informó la policía. El choque entre un auto que brinda el servicio de colectivo Tacna hacia Arica, en Chile, y un camión que se dirigía de Arica a Tacna. Este accidente también ha dejado un herido que ha sido trasladado al Hospital Regional de Tacna. A ese lugar del accidente también han llegado personal de la compañía de bomberos para poder recuperar los cuerpos de las víctimas. Efectivos de criminalística se han dirigido hasta el kilómetro 1320 de la Panamericana Sur para recabar información que será parte de las investigaciones y determinar responsabilidades. 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

0: 11 y 3.
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así somos, ¿cómo están? Estamos en vivo, ¿ah? 11 de la noche con 4 minutos. Estamos en vivo aquí en un programa súper, súper especial. Después de lo que ha hecho Cienciano del Cusco el día de hoy, ganando su partido 2-0 ante Montevideo City Torque, equipo uruguayo. Por supuesto que los programas de RPP están dedicados a esta gran jornada que ha hecho el equipo de el profesor Melgarejo, ¿no? Anotó primero el Cacho de Sousa por el lado derecho en una muy buena jugada y luego el 2-0 a Mondragón, el defensor central.

0: central. Buen partido de Cinciano. Da la sensación, sí, que pudo ser más goles por las ocasiones, por las situaciones de gol que tuvo el cuadro cusqueño, ¿no? Pero el fútbol suele pasar que tienes ocasiones de gol generadas por el buen juego, pero al final el partido quedó 2-0 y al final queda la sensación, reitero, de que se pudo hacer más. Pero bueno, es fútbol y esto está claro, ¿no? Vamos a recibir llamadas telefónicas, ¿te parece, Vane? Vamos a recibir llamadas telefónicas a la radio aquí en RPP para escuchar a los hinchas, escuchar a los que siente el hincha hoy después de haber sentido que Cinciano ha ganado el 50% del partido. Falta el otro 50%, ¿no? El otro 50% será el próximo jueves en Montevideo, cuando el conjunto peruano vaya a Uruguay a jugar con Montevideo City Torque. Este equipo que no tiene mucha hinchada, Montevideo City Torque no tiene mucha hinchada, esto hay que decirlo también, no tiene mucha hinchada Montevideo City Torque, van a jugar en el Centenario, no van a llenar el Centenario, este estadio mítico que tiene el país oriental, no lo van a llenar, pero sí Cinciano tiene la capacidad de hacerle un buen partido. Ahora, Cinciano va a volver Barreto, Gerson Barreto el volante, importante, pero Cinciano posiblemente pierda a Alejandro Jover. Posiblemente pierda a Alejandro Jover. Y perder a Alejandro Jover se puede complicar el equipo peruano en la generación de juego que hoy tuvo. Hoy tuvo generación de juego, pero las ocasiones de gol, las situaciones de gol, no las pudo concretar el cuadro peruano. ¿Tenemos llamadas? A ver, necesito el número, si me lo das, Vanesita. Pues no lo tengo a la mano. Los números telefónicos de RPP para poder conversar con los oyentes, ¿no? Después de este triunfo del conjunto cusqueño, reitero, en un partido donde el cuadro peruano logra el 50% del pasaje para la semifinal. Falta el otro 50%. No, el otro 50%, por supuesto, que es hacer la tarea allá en Uruguay. Y la tarea en Uruguay es compleja, la situación es difícil. Sí, pero lo puede hacer el cuadro cusqueño. El hincha pensaba que iba a golear. Y no es tanto así, ¿no? A ver, ¿tenemos llamadas telefónicas? 212. A ver, dame el número. 212-4100. 212-4100, el teléfono de RPP, para que usted se contacte con nosotros. Y ya tenemos llamadas telefónicas. Hola, buenas noches. Hola, ¿tu nombre, amigo mío?
1: Oye, yo soy Antonio de San Miguel, Lima, Perú.
0: Hola, Antonio. ¿Qué te pareció Cinciano hoy?
1: Mira, Cinciano tuvo oportunidades para aumentar el marcador. Desgraciadamente, no lo pudo hacer. Uno, porque se apresuraron, u otra porque los defensas estuvieron ahí en la raya y el arquero también tuvo una buena actuación del City. Así sí, que vamos a esperar el próximo partido, que se va a jugar en Montevideo, Uruguay, y Montevideo no es un cuco como ciudad. Nosotros hemos estado en Río Janeiro, hemos jugado allá, ¿no? Y allá, ¿no? Hemos tenido una buena actuación.
0: Y además, este equipo de Montevideo City Torque, Antonio, no tiene la hinchada que tiene Botafogo, ¿no?
1: Bueno, aparte de la hinchada que no juega, pero sí tiene cierta repercusión cuando asustan a los novatos. Uh-huh. Pero esos jugadores de Cinciano no son novatos. Ahora, ¿quién lo reemplaza a Jover cuando está lesionado?
0: Bueno, posiblemente sea Romagnoli o seguramente sí, puede que entre en su lugar la posibilidad de que juegue Neri Bandiera, ¿no?
1: Claro, también. O sea, hay opciones.
0: Sí, claro, que hay opciones.
1: Obviamente. Muy y bien, el entrenador, Antonio, que es un hombre muy conocedor de fútbol, él va a armar su equipo defensivo y también de contraataque.
0: Muy bien, muchas gracias, Antonio. 212-4100, 212-4100, el teléfono de RPP. Estamos en Así Somos, haciendo programa en vivo tras la victoria del conjunto peruano en un partido que me da la sensación, Cinciano, hizo un partido inteligente, pero entró en un momento en el segundo tiempo en donde se paró mejor el cuadro uruguayo. Tuvo una clara al inicio del segundo tiempo. Hola, buenas noches, 212-4100.
2: Hola, ¿qué tal, Alan?
0: Hola, buenas ¿tu nombre?
2: Mi nombre es David, Alan.
0: David, ¿de dónde nos llamas?
2: Villa Salvador, Alan.
0: De Villa Salvador. ¿Qué te pareció lo de Cinciano hoy día?
2: Me pareció un buen encuentro, Alan. Lo que pasa es que Cinciano en el segundo tiempo salió ya como muy confiado, pensó que iba a ser el tercero y el cuarto, pero no pudo porque replanteó bien el partido del equipo contrario.
0: Sí, es cierto, ¿no? Ahora, para Uruguay, la llave está abierta y también a favor de los peruanos, porque cuando empiece el partido, Cinciano va a estar ganando 2-0, ¿no?
2: Claro, va a estar ganando 2-0 y eso es lo que nosotros tenemos a favor y tenemos que jugarlo. Tiene que ser un buen planteamiento el técnico, porque se vio que en el segundo tiempo se equivocó en algunas cosas. Por eso no pudo hacer el tercer gol el equipo peruano. Y se confió mucho y se desesperó. Y eso es lo que repercutió en el marcador final.
0: Muy bien, David. Te mando un abrazo. ¿Eres taxista? ¿Dónde estás?
2: Estoy en mi casa. Ahorita estoy, terminé de escuchar la radio y ahorita me dirijo ya a mi domicilio. Estoy yéndome a comprar un poco de comida y para ver
0: Hay lluvia.
2: El partido y te estoy escuchando. Siempre
0: muy bien, compadre. Gracias. ¿Hay lluvia o no hay lluvia en Villa El Salvador?
2: Sí, ya está parando, ya paró, ya hace media hora parado, pero 3 horas de lluvia.
0: Muy bien, muy bien. Bueno, a cuidarse, amigo. Un abrazo, David. 212-4100, 212-4100. Va a tener que hacer variantes, Melgarejo, ante la ausencia de Hover, o la posible ausencia de Hover, va a tener que hacer variantes. El cuadro peruano, ¿no? El cuadro de Melgarejo. Alguna variante va a tener que hacer. La vuelta de Gerson Barreto es importante también en la mitad de la cancha. Hola, buenas noches.
3: Buenas noches, Alan.
0: Hola, ¿con quién hablamos?
3: Con Wilson.
0: Wilson, ¿de dónde nos llamas?
3: Desde el Cusco.
0: Desde el Cusco, un cusqueño llamando a RPP al 212-4100. Sigan llamando. Hola, Wilson, ¿qué te pareció tu equipo?
3: Pucha, hermano, sinceramente el equipo va para campeón. No está presentando los problemas que presentó los años pasados. Ya estamos viéndolo al Cinciano que nos representó en el 2003. Y hay mucha gente que está hablando en contra del Cinciano, que le desea lo peor, que se vayan comprando un poquito de mayonesa porque se van a tragar sus palabras.
0: Sí. Pero bueno, esa gente pues parece no ser peruanos, ¿no? Porque ante la ausencia de triunfos que tiene el deporte peruano, lo que está haciendo Cinciano es para sacarse el sombrero. Te mando un abrazo, Wilson. Un abrazo fuerte a la gente del Cusco. 212-4100, 212-7165. Son los números telefónicos de RPP. 212-4100, 212-7165. Un poco para conversar con los hinchas, ¿no? Lo que decía Antonio de San Miguel, lo que dice David de Villa El Salvador, ahora Wilson del Cusco y ahora tenemos una llamada más. 11:14, estamos en vivo. Hola, buenas noches. Hola.
4: Buenas noches a todo el Perú.
0: ¿Tu nombre, amigo mío?
4: José Luis.
0: ¿De dónde nos llamas?
4: De Puno.
0: Desde Puno. Muchas gracias, José Luis. ¿Qué te pareció el triunfo de Cinciano?
4: Es una gran alegría, levanta la moral a todo el deporte, al fútbol peruano. Debemos sentirnos orgullosos y tener la esperanza. Viendo el partido, hemos visto de que Cinciano ha fallado como 2-3 goles. Debió ser mínimo, por lo menos 4-0, pero así es el deporte. Hay que tener esperanza y el Cinciano es el papá de América. Gracias a RPP.
0: Muy bien, gracias. Gracias a ti, José Luis, que nos llama desde Puno. 212-4100, 212-7165. ¿Tenemos una llamada más? Sí, hola, buenas noches.
5: Hola, Lancito, ¿qué tal? Buenas noches.
0: ¿Tu nombre, amigo mío?
5: Raúl de Surquillo.
0: Raúl de Surquillo. ¿Qué te pareció el partido, Raúl? Te escucho.
5: El partido ha sido duro. Lo que pasa que, ojo, el Montevideo Torque es un buen equipo. No es cualquier equipo. O sea, no hay que subestimar al equipo este con el que se ha enfrentado el Cinciano. El Cinciano ha hecho lo que ha podido, se ha confiado, pero delante suyo ha tenido un gran rival. No ha sido un equipo que se ha colgado de su arco y no. El Montevideo le ha planteado bien el partido. Uh-huh. Ahora, el partido de vuelta va a ser otra historia. Ahora, los que tienen que jugar con mucha cautela, jugar un poquito más, no sé si colgado del arco, el Cienciano, pero tiene que jugar un poquito más adelantado, quizás, ¿no? Porque ellos van a, ellos, como tú dices, ellos van a comenzar con el partido con
0: ganando, el claro, abajo. Totalmente.
5: La presión va a ser para ellos. Uh-huh. Y Cienciano tiene que ser inteligentísimo para poder plantear.
0: Muy bien, Raúl. Muy bien.
5: Un abrazo, Alonso.
0: Un abrazo, Raúl. Suerte. Gracias por llamarnos. 212-4100, 212-7165. La gente ya se empezó a comunicar con nosotros, a opinar del partido de Cienciano. Ganó Cienciano. Tengo una llamada más antes de ir a la pausa. Hola, buenas noches.
6: Estimado Alan, muy buenas noches. Los saludo a Justo Mejía desde la Imperial Ciudad de Cusco.
0: Hola, Justo. Bienvenido a Cusco. Bienvenido, Justo, al programa. Te escuchamos.
6: Bienvenido y gracias también a vuestra transmisión. Hemos podido vibrar de principio a fin este partido tan importante entre Cienciano y el Montevideo City Torque. Bueno, estamos sumamente contentos, pero un poco preocupados por el resultado porque quizás no es muy suficiente el 2-0, hubiera sido más goles, se ha perdido Garcés, se ha perdido el mismo Nieri, pero bueno, estamos en alguna forma confiados en que podemos pasar la llave y poder llegar pues a la semifinal.
0: Bueno,
6: un gran triunfo y felicitar pues a todo el comando técnico, a los jugadores y a la hinchada, ¿por qué no? Que se ha dado cita, ha llenado todo el estadio, se ha vestido de rojo, estimado Alan, y con esta transmisión de Jesús Arias.
0: Sí, sí, de verdad, gracias. Gracias, Justo, por la llamada. Un abrazo fuerte a toda la gente del Cusco. El Cusco está feliz. El Cusco está feliz. Tengo una más. A ver, hola, buenas noches.
7: ¿Aló?
0: Sí, buenas noches. ¿Con quién hablamos?
7: Aló, con José de San Martín de Porres.
0: Te escuchamos, José. ¿Qué te pareció el partido de Cienciano?
7: Pucha, creo que el equipo ha tenido más chances. El 2-0 es un resultado, como todos sabemos, en el fútbol engañoso. Todavía falta un partido que hace Montevideo. Creo que han tenido más chances. Igual Montevideo no es un equipo que hay que subestimar. Y bueno, ojalá que el equipo pueda dar una alegría ahí en Uruguay para todos los peruanos y que se pueda repetir lo de hace casi 20 años.
0: Muy bien, muchas gracias, José, por la llamada. 11:17, estamos en vivo en RPP, en Así Somos. Nos vamos a la pausa, sigan llamando. 212-4100, 212-7165, recibimos su llamada. Pausa y venimos.
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3: Once y 18.
4: Tenemos información directo en directo con nuestra compañera Alejandra López. Adelante, Alejandra, te escuchamos.
5: Gracias. Directo en directo, la diputada de Renovación Popular, Norma Yarrow, ha presentado un proyecto de ley que propone eliminar los beneficios penitenciarios para las personas sentenciadas por feminicidio, robo agravado y secuestro. Esta iniciativa legislativa busca que los condenados por estos delitos, cuando se trate de casos agravados, no puedan reducir sus años de prisión mediante el trabajo o los estudios que realizan dentro de los penales. Esta propuesta legislativa busca que las personas condenadas por estos delitos cumplan efectivamente la pena que se les fue impuesta por el Poder Judicial y, según ese proyecto de ley, evitar que condenados por delito de extrema gravedad puedan recuperar su libertad antes de tiempo. Es necesario precisar que el proyecto no incluye el delito de extorsión, debido a que la ley vigente ya establece una prohibición de estos beneficios penitenciarios para las personas condenadas por este delito. Directo en directo, RPP.
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3: 11 y 21.
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15: Seguimos en Así Somos. Aquí estamos, 11 de la noche con 22 minutos, contentos todos por el triunfo de Cienciano. Hoy ganó el partido de ida 2-0 en el Cusco ante Montevideo City Torque de Uruguay. Y el próximo jueves será el partido de vuelta. Ganó el equipo peruano 2-0. 212-4100, 212-7165. ¿Tenemos llamadas telefónicas? A ver, para seguir conversando con la gente de este buen desempeño del equipo por momento de Cienciano, ¿no? No fue el equipo eficaz, no fue el equipo arrollador frente a Botafogo. No todos los partidos de fútbol son iguales, son historias distintas. no se repite un partido de fútbol. Los partidos no se repiten, amigo oyente de RPP. Los partidos son distintos. Y hoy fue un partido distinto para Cienciano. El hincha pensaba que le iba a meter 5, 7. Si a Botafogo le hicimos 6, a este le hicimos 8. No es así. Cada partido es una historia distinta. Hola, buenas noches.
16: Muy buenas noches.
15: Hola, ¿con quién hablamos?
16: Con Delia de Villa María.
15: Delia de Villa María del Triunfo. ¿Cómo están las lluvias por allá?
16: Uy, torrenciales. Está fuertísimo.
15: Bueno, hay que cuidarse, hay que tener mucha precaución ahí en casa,
16: ¿eh? Gracias.
15: A ver, ¿qué te pareció el triunfo de Cienciano?
16: Me ha parecido muy bien, pero hay que tener siempre precaución. Hay que tener fe nomás. Ojalá que allá ganemos, no porque hemos goleado a un equipo, ya somos los campeones, no. Hay que tomarlo con mucha fe y ojalá que ganemos y defendamos estos dos goles que hemos ganado acá el Perú. Y fuerza para Cienciano, fuerza para el Perú.
15: Muy bien, gracias Delia, linda llamada la tuya desde Villa María del Triunfo, ¿no? 212-4100, 212-7165, hay lluvias en Lima Sur, fuertes, así que hay que cuidarse, hay que tomar precauciones, también las autoridades, por supuesto. Hola, buenas noches.
17: Buenas noches, Alan.
15: ¿Con quién hablamos?
17: Un gusto saludarte, Jorge Ávila.
15: ¿De dónde nos llama, Jorge?
17: De La Molina.
15: De La Molina, te escuchamos.
17: Muy contento y feliz con el triunfo de Cienciano. Tenemos un buen técnico, de estratega, y esperemos que Montevideo sea un buen resultado. Mente positiva, siempre.
15: Así es.
17: Para la empresa Renzo Costas. Un gran abrazo para todos.
15: Ajá. Oye, escúchame, ¿y cómo crees tú que le va a ir a Cienciano en Montevideo?
17: Son muy inteligentes. Tienen mucha garra Cienciano. Cienciano tiene mucha garra. Y este tipo de torneos internacionales, Cienciano siempre saca la garra. Y tú lo sabes, Alan. Tú lo sabes.
15: Sí, es verdad. En partidos en donde la adversidad, aunque no tiene la situación adversa, Cienciano, porque el partido lo va ganando 2-0, ¿no? El partido lo va ganando 2-0, y eso está claro, ¿no? Te mando un abrazo, hermano mío. Gracias, Jorge. Un abrazo también para nuestro... Un abrazo, buenas noches. Un abrazo también para Martín Arredondo, nuestro colega y amigo, que está en sintonía y me dice, habría que allá en Uruguay tener un jugador que le quite el ritmo al conjunto de Montevideo City Torque, y es cierto, ¿no? Porque el equipo uruguayo va a ir, y a la hora que recupere la pelota o Arias o Barreto, se la tiene que dar a alguien que le baje el ritmo al partido. Esa es una buena, observación de lo que puede pasar en Montevideo. 212-4100, 212-7165. Hola, buenas noches.
18: Hola, ¿me escuchan?
15: Sí, buenas noches. ¿Con quién hablamos?
18: ¿Qué tal, Alan? Franco de Trujillo.
15: Bueno. De Trujillo, Franco, gracias por llamarnos, te escuchamos.
18: Bueno, buen partido de Cienciano, pero lo que veo es que los dos goles al final del primer tiempo le dieron demasiada confianza. Entraron sobrados y la verdad, si se dan cuenta, el Montevideo, yo nunca lo vi un equipo ahogado. No los vi muy cansados, más que el oxígeno que le pusieron en el minuto de hidratación, pero de ahí los vi tranquilos físicamente. Cienciano, muchas fallas en defensa, la defensa muy adelantada, le ganaba en la espalda. Creo que entraron sobrados, la verdad. Y Romagnoli lo vi mal
15: con sí, cambio de jugador. Y dio la sensación también que por el partido, por las oportunidades, por las ocasiones originadas de gol, peligros de gol, que al final no llegaron a ser, da la sensación que queda corto el resultado, que debió ser un par de goles más, ¿no? O uno más, ¿no?
18: Sí, queda corto, la verdad, porque yo creo que jugando así Montevideo, físicamente los vinteros, yo creo que tranquilamente en Uruguay podría meterle 2.
15: Ahora, ojo, un dato importante, ¿no? Montevideo City Torque juega el lunes por la Liga Uruguaya y luego juega el jueves con Cienciano, mientras que el equipo peruano descansa, ha postergado su partido de la Liga y no juega hasta el otro jueves. O sea, es una ventaja para el equipo peruano también, ¿ah?
18: Sí, claro, tiene una ventaja, pero lo que sí, Montevideo ya vio que puede empatarlo en casa, sería lo normal que descanse toda su gente en el partido de la Liga.
15: Muy bien.
18: Porque ya vio que lo puede hacer, que puede darle vuelta.
15: Te mando un abrazo, bueno, Franco, hasta Trujillo, cuídate. Saludos, y cuídense mucho allá la gente de Trujillo. 212-4100, 212-7165. Tenemos llamada. Hola, buenas noches.
19: Buenas noches, Alan.
15: ¿Con quién hablamos?
19: Javier del INCE.
15: Dale, Javier, te escucho.
19: Bueno, Alan, yo pienso que Cienciano hizo su chamba, porque un 2-0 para llegar a una semifinal creo que es un resultado accesible. Ya que no recibió ningún gol y va con ventaja. Y creo que el equipo de Cienciano tiene opciones, tiene cambios y sobre todo tiene un entrenador que ha sabido sobrepasar adversidades, por eso que Cienciano está a un paso de la semifinal.
15: Muy bien.
19: Creo que debería de jugar Cienciano esperando y teniendo en ataque a los dos delanteros que tiene, como son Zúcar y como son Garcés, para que ellos no se puedan venir tanto a atacar.
15: Muy bien.
19: Sería una buena estrategia.
15: Listo, Javier, un abrazo. Gracias por escuchar Así Somos en RPP, 11 de la noche con 28 minutos, 212-4100, 212-7165. Ha ganado Cienciano el partido de ida de los cuartos de final de la Copa Sudamericana. Hola, buenas noches.
20: Buenas noches, Alan.
15: ¿Con quién hablamos?
20: Arturo Bassi.
15: ¿De dónde nos llamas?
20: De Magdalena.
15: A ver, necesito que bajes el volumen de la radio, por favor, para poder escucharte mejor, Arturo. A ver, si es así, te escuchamos. Buenas noches.
20: Hola, Alan. Espera un segundo.
15: A ver, baja el volumen de tu radio porque si no, no va a salir buena la comunicación. ¿Ok, Arturo? A ver, si ya lograste bajar el volumen de tu radio, te escuchamos aquí en RPP. Adelante.
20: Hola, Alan.
15: Adelante, te escuchamos.
20: Una pregunta, Alan, por favor. El partido de ADC con Cienciano en Tarma, ¿se juega este miércoles o no?
15: Se juega el miércoles 23 de septiembre. Se juega el miércoles 23.
20: La semana que viene.
15: No, el miércoles 23.
20: ¿A qué bueno, Alan?
15: Listo, un abrazo, Arturo.
20: Cienciano,
15: ojalá, con toda la fe, Arturo, con toda la fe. Es el 23 de septiembre. Cienciano no juega este fin de semana en la Copa, la Liga 1. Va a jugar todavía con ADT el 23 de septiembre. 212-4100, 212-7165. ¿Tenemos una más? Una más para ya irnos con más de Así Somos. Hola, buenas noches.
21: Hola, Alan.
15: ¿Con quién hablamos, hermano?
21: Joel, acá, taxiando.
15: A ver, Joel, ¿qué te pareció lo de Cienciano?
21: No, lo que Cienciano ha hecho es valiosísimo. Sino que después de haber metido 6 y 4, parece como si fuera poco. Pero es valiosísimo, es valiosísimo. Un 2-0 es valiosísimo. Ahora le va a servir bastante siempre y cuando como aprende el partido allá. Porque lo que va a valer es como cuando Alianza le ganó 2-0 al Gremio. Nadie pensaba. Ahora también creo que lo minimizan un poco porque es el equipo uruguayo, ¿no? Pero si hubiera sido un brasilero con 2-0, creo que nadie estaría diciendo nada.
15: Muy bien. Muy bien, sí. Joel. Un abrazo. Que sigan los éxitos, hermano. Ahí, cuídese usted que está trabajando en este momento. 11:30, última llamada para escuchar las noticias y luego seguir con Así Somos. Hola.
22: Hola. Buenas noches.
15: Buenas noches. ¿Tu nombre, amigo?
22: Roberto.
15: Adelante, Roberto, te escuchamos.
22: Saludos desde Cusco, más bien agradecer a RPP Noticias, el deporte, que estamos alegres, ¿no?, por el partido, que veo mal, estamos ahí, ahora a jugarlo como siempre, a guerrearlo camiseta y agradecer a RPP porque, como ve, el Cusco no es solamente Cusco Capital, sino tiene comunidades, como es mi papá, vive en una comunidad que antes trabajaba en Garcilaso funigando, pe.
15: Uh-huh.
22: Funigando, y de pequeño me llevaba, entonces yo, y ellos que alejanos de Cusco escuchan RPP.
15: Muy bien, hermano.
22: Y gracias por la comunicación y arriba Cienciano.
15: Un abrazo, Roberto, gracias. Qué lindo, ¿no? Qué lindo, hasta dónde llega RPP, ¿no? De verdad, somos confianza y credibilidad por todos los medios y la gente nos escucha y la gente está al lado de RPP. Y esa es la idea de RPP también, por supuesto, estar junto a ustedes. Última llamada, hola, buenas noches. ¿Hola? ¿Está? Hola, buenas noches. A ver, baja el volumen de tu radio, amigo mío, y me escuchas por el teléfono. Hola, buenas noches.
23: Hola, buenas noches.
15: Hola, amigo, ¿tu nombre?
23: Rubén, desde acá de Umbría del Mundo.
15: Ok, a ver, te escucho, Rubencito. ¿Qué te pareció Cienciano?
23: Escucha, magnífico, hermano Alan. Contento, feliz por el triunfo del equipo de mis amores.
15: Uh-huh. Muy bien, hermano. Muy bien, todos estamos contentos. De verdad que gane un equipo peruano en estas instancias. En esta instancia, en la Copa Sudamericana, de cualquier Copa Internacional, siempre le viene bien al deporte. Un abrazo, mi estimado. Cuídese mucho. Gracias por la sintonía. Gracias, Rubén.
23: Gracias
15: Rubéncito. Chao, mi hermano.
23: RPP Noticias.
15: Gracias, un abrazo. Muy bien. RPP la rompió hoy día, desde el Cusco con el Tanque, con Abel Guamacto, con Vicente Cineros en los comentarios. Luego vamos a hablar con Pedro, con Mario Pinedo, con Gianmartín. De verdad, una jornada para recordarla siempre. Falta el otro partido, el próximo jueves en Uruguay. Y, por supuesto, RPP va a llevarles a todos ustedes esa historia que todavía se va a escribir, reitero, el próximo jueves. Nos vamos para ir a la pausa y seguir con más de Así Somos en RPP. Confianza y credibilidad por todos los medios. Ya venimos.
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4: Durante la inauguración del nuevo centro logístico en el Callao, la presidenta Keiko Fujimori afirmó que el Perú mantiene sus puertas abiertas para nuevos proyectos y alianzas que permitan agregar valor a productos originarios.
5: El Poder Judicial inició la evaluación de la apelación que presentó el expresidente Martín Vizcarra para que se anule la condena de 14 años de prisión que se le impuso por haber recibido dinero de dos consorcios empresariales cuando se desempeñó como presidente regional de Moquegua para favorecerlos en licitaciones.
4: La Oficina Nacional de Procesos Electorales, OMPE, precisó que en las elecciones regionales y municipales 2026 se utilizarán 6 modelos distintos de cédulas de sufragio, dependiendo de las autoridades que se elegirán con ella.
5: Una operación conjunta entre la Policía Nacional y el Ejército permitió incautar armas, municiones y explosivos en la provincia de Pataz, región La Libertad.
4: Cienciano venció por 2-0 a Montevideo City Torque en el Estadio Inca Garcilaso de la Vega del Cusco por el partido de ida de los cuartos de final de la Copa Sudamericana.
5: Un creador de contenido que alternaba esta actividad con la preparación y venta de tacos fue asesinado a balazos presuntamente por 2 delincuentes mientras atendía un negocio de comida en Ciudad Obregón, estado de Sonora, al noroeste de México, informaron autoridades estatales.
4: RPP te recuerda, participar en competencias de velocidad en eventos no autorizados es una falta muy grave que se sanciona con 1.320 soles de multa.
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1: 11 y 37.
4: Tenemos información directo en directo desde La Libertad con nuestro compañero.
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7: En este momento Tumbes registra 27 grados y para la medianoche esta se mantiene. Abancay registra 15 grados y en la madrugada la temperatura mínima será de 14. Además, Ica presenta 19 grados. Se espera un cielo mayormente despejado.
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1: 11 y 39. Tenemos información directo en directo desde La Libertad con nuestro compañero Armando Gutiérrez. Adelante, Armando, te escuchamos.
2: Gracias, buenas noches. Directo en directo. Un hombre de 65 años resultó herido de bala en el distrito de La Esperanza en Trujillo tras intervenir en una pelea para defender a su sobrino. El ataque sucedió horas después cuando el adulto mayor se encontraba fuera de su casa sentado en la parte posterior de una moto de color azul. Todo quedó registrado tanto por una cámara de videovigilancia en la calle como por el teléfono celular de una vecina, quien desde su ventana grabó el momento en que un hombre llegó en un automóvil de color negro y desde el asiento del conductor amenazó a la víctima y le disparó. Escuchemos las declaraciones del hombre de 65 años que hoy se encuentra postrado en una cama con dificultades para poder movilizarse precisamente por la herida de bala que tiene en uno de sus muslos.
3: Se ha bajado de su carro a querer pegarle a mi sobrino, entonces mi hermano se ha levantado y se han mechado y yo me he metido a defenderlo, yo no he tirado ni un puñete. Le he defendido, le digo, es muchacho, menor de edad, como sea. Allá son bandoleros, dijo, y se fue. Y desde la esquina hemos venido entonces para acá, yo he estado sentado en su moto de mi hijo afuera y ha venido de frente, te voy a matar, me dijo, entró la madre y dos balazos me tiraron.
2: El hombre afectado fue auxiliado en el momento por sus familiares y vecinos que lo trasladaron hacia el hospital, donde se le diagnosticó precisamente la herida por impacto de proyectil a la altura del muslo derecho. Ante lo ocurrido, la policía encontró en la escena al menos tres casquillos. El adulto mayor, que trabaja como reciclador, aseguró que no cuenta con antecedentes y tampoco tiene alguna rivalidad con otra persona, por lo que pide a la policía que el agresor sea identificado. Desde Trujillo, en la región de Libertad, directo en directo, RPP.
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1: Once y 41.
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0: espectacular musiquita que nos puso Jorge González, nuestro operador el día de hoy, Jorgito González, el rey de las perillas. Bueno, aquí estamos. Hoy jueves 10 de septiembre, cartelera de RPP, luces, cámara y estrenos. Renzo Napa, Rencito, ¿cómo estás?
1: Hola, bien, ¿cómo estás tú?
0: Bien, ¿todo tranquilo?
1: Sí, en realidad.
0: ¿Todo bien?
1: Bueno, llegamos bien.
0: Llega bien para el fin de semana. Sí. A ver, ¿qué películas tenemos este fin de semana para ir al cine?
1: Bueno, un montón.
0: Desde hoy, ¿ah?
1: Sí.
0: El fin de semana. Porque el jueves la gente va a ver el cine. Pero sábado y domingo aprovecha para irse con todo. Hasta viernes sales temprano en la oficina y te vas al cine.
1: En familia, además.
0: También. Hay alguna persona que son solteras y se van con el novio, ¿no?
1: Sí.
0: Pero sí, hay que ir en familia al cine, pasarla bien.
1: Sí.
0: A ver, cuéntame, ¿qué hay?
1: Hay un montón de documentales, no sé.
0: ¿Documentales?
1: Ha coincidido que hay varios documentales, pero... Porque yo sé que la gente suele pensar, pucha, un documental largo, aburrido y no sé. En esta ocasión creo que para nada, porque para empezar son musicales la mayoría. Y también tenemos algunos regresos y secuelas.
0: ¿Ya?
1: La primera secuela importante es Hechizo de Amor, esta es la 2. Subtítulo La Magia Continúa, ¿no? Esta es la continuación.
0: La Magia Continúa.
1: Sí, con Sandra Bullock y Nicole Kidman. Nada menos, imagínate. Sí, esta es la continuación de la historia que conocimos hace casi 20 años con ellas, siendo las hermanas Owens, que viven con sus tías. Sandra tiene dos hijas y, bueno, básicamente tiene que lidiar con ser madre y ser bruja y combatir una maldición familiar. En esta segunda parte también se explora un poco más de eso. Y las vemos un poco más maduras, más seguras de sí mismas, con el personaje de Sandra eludiendo un poco, como el anterior, eludiendo un poco su vida mágica, pero finalmente tienen que entender que es parte de ella, ¿no? Uh-huh. Ya he visto la película. Está divertida, tiene momentos que supongo que los fans los van a atesorar, porque hace muchos guiños en la primera parte. Y no quiero dar spoilers, pero hay momentos icónicos, sobre todo relacionados con paraguas, que van a volver a ocurrir en esta segunda parte. Está bonita.
0: Está buena, ya.
1: Sí. Ahora, volviendo a la parte de documentales, empezamos con uno nacional, que seguramente te va a gustar.
0: A ver.
1: Se llama Ceviche. Esta,
0: ¿de pota o qué?
1: No, es ceviche a secas. Este es el documental de con Rodrigo Fernandini, el chef, que seguramente ubican rápidamente porque es creador de contenido de gastronomía en redes sociales. Además, es un chef muy conocido. Tiene el documental a Rodrigo al frente y él recorre Chiclayo, él es de Chiclayo, por cierto, Chiclayo, Cusco, Lima y Manhattan, para hacer una gira por 17 ceviches. Entonces descubrimos más sobre la preparación de estos ceviches, historias, tradiciones, memorias alrededor de este plato tan emblemático, ¿no? Uh-huh. Entonces seguramente la gente lo va a disfrutar porque tú sabes, ceviche es algo muy visual. Es algo que se puede sentir con varios sentidos, no solamente con la vista. También tenemos Flor Bucarina, Rebelde hasta los Huesos. Este también es un documental dedicado pues a Leonor Chávez Rojas, conocida como Flor Bucarina, una de las grandes voces de la música andina peruana.
0: Sí, claro.
1: Donde reconstruyen su historia a través de archivos, testimonios, y por supuesto su música, ¿no? Así que ahí tienen dos documentales peruanos que pueden ver este fin de semana, muy diferentes, pero creo que tienen propuestas interesantes también. Ahora, hay otro documental más que seguramente mucha gente va a querer ver y debe estar esperando, porque es uno que está, bueno, que es de Oasis. Don't Look Back in Anger es el documental que nos presenta cómo fue el reencuentro de Oasis después de esa mítica pelea que tuvieron hace muchos años. Y bueno, ellos volvieron a salir de gira en 2025, ¿no? Que por cierto no incluyó Perú esta vez, pero esperemos que más adelante. Esa vez de que ellos se presentaron en el 2009, más o menos, creo, en Perú, la última vez, en el Estadio Nacional, ante 40.000 personas, yo estuve ahí, fue espectacular ese concierto. Y ese mismo año, en agosto, o sea, meses después, se disolvió la banda por un conflicto que hubo entre ellos antes de una presentación en Inglaterra. El documental va a hablarnos un poco más sobre eso, qué es lo que realmente ocurrió, porque a partir de ese hecho ha habido muchos mitos, ¿no? Qué es lo que realmente desencadenó la pelea que dividió a los Gallagher para que se disuelva Oasis, ¿no? Que es una banda pues extraordinaria. Y vamos a escuchar, por supuesto, su música, ver un poco de cómo han llevado la gira y cómo fue el reencuentro, como decía. Ahora, basta de documentales, porque por también favor. Hay otras películas. Tenemos, por ejemplo, a ti que no te gusta el terror. Tenemos,
0: ¡no! Por favor.
1: Tenemos Zona Cero. Esta es una película sobre zombies. Es una película surcoreana del mismo...
0: de Anthony Choi, la dirigió Anthony Choi.
1: No, hubiera tenido ovnis. Este es el director Jen Sang-ho. Espero pronunciarlo bien, disculpen. Es el mismo director de Tren a Busan, que es una gran película de terror también de zombies, que nos presenta pues una historia donde ha habido un experimento y de pronto se esparce un virus que provoca que la gente empiece a mutar.
0: Dios mío.
1: Y hay que sobrevivir a eso, como sea. Hay mucha expectativa porque, como decía, es del mismo director de Tren a Busan, que fue una gran película en su momento. Y bueno, para los que quieran una comedia romántica, pero con un corte un poco más adulto, tenemos Buenas Vibraciones. Esta es una película en donde un matrimonio de 20 años tiene pues una especie de crisis. Están un poco, bueno, 20 años es bastante, ¿no? Están un poco, no aburridos, pero ahí estancados, digamos. Y el esposo va a recurrir a encontrar nuevas soluciones para traer un poco de creatividad a la pareja.
0: Bueno.
1: Sí, está simpática. Es una película francesa, Buenas Vibraciones. Y bueno, decía, ¿no?, que también había regresos, porque tenemos Los Juegos del Hambre. Esa es la primera película de la saga, a propósito de que en diciembre se estrena la siguiente película de Amanecer, que es la precuela de Los Juegos del Hambre, para los que no están tan enterados. Bueno, pero Los Juegos del Hambre, volviendo, es esta película protagonizada por Jennifer Lawrence, en donde nos ubicamos en un futuro distópico en la ciudad de Panem, en donde 12 jóvenes tienen que ser elegidos para participar en una competencia televisada en la que van a tener que luchar hasta morir. Solamente uno sobrevive. Esto es como un castigo por el régimen en este universo, que lo somete pues a estos chicos de provincias a participar en este espectáculo, ¿no? Uh-huh. En este espectáculo entre comillas. Esta película en particular la recomiendo, para mí es la mejor de toda la saga. Recuerdo cuando la vi, me pareció espectacular porque además parte del mito del Minotauro y el laberinto.
0: Ajá.
1: Por eso son 12 jóvenes que tienen que sacrificarse y uno sobrevivirá, ¿no?
0: Muy bien.
1: Muy buena película.
0: Ok, pero la que tenemos que ver de todas maneras para ti, ¿cuál es?
1: Pucha.
0: Yo voy a ver el documental de Ceviche.
1: Yo también, ¿eh? Sí, sí.
0: ¿Documental Ceviche?
1: Sí, sí. Y aparte que quiero ver si encuentro nuevas formas de prepararlo.
0: Exacto. Sí. Renzo, muchas gracias por haber venido. Nos vamos a la pausa. ¡Ya venimos! ¡Ya venimos!

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0: Un día como hoy, 10 de septiembre, 1946. Teresa de Calcuta declara haber experimentado la llamada dentro de la llamada, refiriéndose a haber escuchado la voz de Dios diciéndole que se dedicara al servicio de los más necesitados. 1981. El cuadro titulado Guernica, del pintor español Pablo Picasso, es traído de regreso a España después de haber pasado 4 décadas en el Museo de Arte Moderno de Nueva York. 2008. El acelerador y colisionador de partículas ubicado en Suiza comienza a funcionar, llegando a demostrar la existencia de una partícula llamada bosón de Higgs, que en teoría es la responsable de proveer de materia a las demás partículas existentes del universo. 10 de septiembre, un día como hoy.
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1: 11 y 54.
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0: Continuamos en Así Somos, en RPP, confianza y credibilidad por todos los medios. Ahora vamos a presentar a un chico que empezó, a ver si estoy en lo correcto, empezó en La Voz Perú, en el equipo de Bayón. Gio Soaznavar, ahora va a presentar un nuevo single, o su primer single, ¿no? Como artista, Chicos Problema. Gio, ¿cómo estás? Bienvenido a RPP, buenas noches, ¿cómo estás?
1: Buenas noches, aquí muy emocionado porque saber que mi canción esté llegando a RPP para mí es excelente. Yo no sabía que iba a tener tanto éxito y pues, mira, estoy aquí.
0: Ajá. ¿Cómo empieza el amor al arte? ¿Cómo empieza el amor a la música? ¿Cómo empiezas a querer cantar? ¿Quién te dijo por primera vez cantas bien?
1: En realidad, yo crecí en una familia que siempre estaba la música, el baile. Mi hermana es bailarina profesional. Mis papás siempre me han inculcado la música desde muy chiquito con las músicas de Freddie Mercury, incluso cuando era niño Parchís, Timbiriche. Uh-huh, y claro. Era como que esa esencia la tenía ahí. Siempre quería hacer música, siempre quería cantar.
0: Uh-huh. Y entonces empezaste... ¿De qué barrio eres? ¿Eres limeño?
1: San Martín.
0: Corres. Y entonces empezaste a cantar, empezaste a disfrutar lo que es el arte. ¿Quién te impulsa para ir a La Voz Perú? ¿Quién te impulsa para ir a la tele? ¿Quién te dice vamos a la tele?
1: Mi primer mejor amigo me llevó con engaños a la Voz Perú porque yo no quería La Voz, no quería formar parte de los realities, pero porque mi ansiedad me vuelve loco, pero me llevó con engaños y pues llegué a la semifinal y dije, pucha, de algo puedo vivir de esto, ¿no? De algo sirvo.
0: Claro. Claro, no, y además fue Eva Young tu maestra, ¿no?
1: Sí, la maestra Eva fue mi maestra, me dio un repertorio hermoso de canciones. Aprendí mucho de ella, aprendí mucho de los profesores de Rayo en la Botella, que realmente
0: muchas
1: son...
0: Muchas técnicas, muchas de esas que tú... Una cosa es estar en la casa cantando, que la mamá y papá digan qué linda voz tienes, y otra es que un profesional te diga la técnica, cómo tienes que hacer la voz, cómo tienes que levantar el timbre y todo lo demás.
1: Claro, ¿no? Y no solamente es el tema de cantar, sino el tema de interpretar, moverte, que es otra cosa, también es muy complicado. Y trabajar en eso para mí, y aprender sobre todo de grandes profesores, para mí ha sido excelente, ha sido un honor.
0: Uh-huh. Y entonces empezaste en La Voz Perú y luego terminando, llegaste a semifinales, dijiste, de esto tengo que sacarle más jugo al tema.
1: Más que nada quería proyectar algo que no me atrevía a decir de repente con palabras. Empecé a escribir y yo decía, pucha, no creo que sea tan bueno componiendo, pero mira, la canción ha llegado a la radio, RPP.
0: Claro, empezaste a escribir muchas canciones, empezaste a escribir por escribir, eres de los compositores porque... A veces nosotros tenemos un talento escondido, ¿no? Y empezaste a escribir, y entonces entiendo que compones. ¿Cómo compones? ¿Encerrado en tu cuarto, encerrado en tu habitación o caminando por la calle?
1: Por ejemplo, me pueden venir palabras o melodías y yo lo apunto en mi blog de notas del iPhone. Pero por lo general, hoy en día me he dado cuenta recién que soy buen compositor, bueno, que soy buen compositor porque he llegado a componer 14 canciones en una noche.
0: 14 canciones en una noche.
1: Por mi ansiedad, sí.
0: Claro.
1: O sea, puedo estar pasando ciertas circunstancias de repente con amigos o saliente o de repente querer decir algo que no me atrevo a decir con mis palabras y el teclado fluye y estoy ahí componiendo. De ahí llamo a mis amigos que son del conservatorio para que me ayuden a meterle vida a la canción, un poco de ritmo y sale.
0: Ajá. ¿Estudiaste en el conservatorio tú o conoces gente ahí?
1: Tomé unos cursos de extensión para canto y para composición, pero nunca me profesionalicé en eso.
0: Si hiciste 14 canciones en una noche, ¿por qué escogiste Chicos Problema?
1: Porque esta canción yo les prometí a tres de mis mejores amigos que iba a hablar de nuestra historia, porque yo con estas personas que te menciono, entramos en un programa que se llamaba La Banda hace tiempo, en el 2013 por ahí,
0: ¿ya?
1: Y justo éramos demasiado, nos catalogaban por ser muy problemáticos, pero la gente no entendía, no comprendía que éramos de repente personas que queríamos con mensajes y palabras muy poderosas para que la gente quiera llegar a escuchar nuestro mensaje. Y de eso va, ¿no? O sea, hoy en día la gente dice, si no tienes una inteligencia matemática, deportiva, no vas a llegar lejos. Entonces, también existe la inteligencia artística. Y muchas de las personas que han sido catalogadas en un momento como Chicos Problema hoy en día están brillando en televisión, en radio, en actuación, en música. Y es por eso, ¿no? De repente no somos tan chicos problemas.

0: Claro, mejor primero en el Perú, ¿no?
1: Sí, obviamente acá,
0: claro, pero ganarte un nombre fuerte, ¿no?
1: Sí, quiero de repente por ahí hacer una colaboración por ahí con Daniela Arcour, con Estefan Yorude, pucha, que es mi artista favorita, con Jovan Tomasevich, que uf, también es mi rockero favorito de Perú. Por ahí es uno de mis sueños.
0: Pero ¿hacia dónde apunta tu carrera, no? Porque has hecho tu primer single ahora con Chicos Problema, que ya está en las plataformas,
1: está en YouTube, Spotify, en todo sitio.
0: Ajá. ¿Cómo vas a manejar tu carrera, no? Porque el género que tocas tú es un género
1: que hoy en día ya no está muy sonado. Hoy en día reina más el reggaetón, cumbia, salsa, y pues yo dije, no quiero hacer más de lo mismo. Quiero dar mi voz y mi voto ahí, pero en el rock, en lo que me gusta hacer. Uh-huh. Y si se hace conocido mi música, genial. Y si no, también. O sea, yo de repente yo no esperaba que iba a llegar a 6,000 vistas en una semana. Y yo decía, pucha, me quedo con 300 y ya soy feliz. Pero ahora digo, bueno, no soy tan malo de repente componiendo. Y la gente le gustó, se compenetró con la letra, se identificó mucho y la están pidiendo en radio y en televisión, y uh-huh, para mí es emocionante.
0: ¿Cuántas vistas tiene ya?
1: Vistas, casi 7,000 en una semana.
0: En una
1: para
0: semana.
1: Hacer mi primera composición.
0: Para hacer tu primera composición, eso es bueno. Eso es bueno, sí. Y hay que apoyar al artista nacional, ¿no? Después de Chico Problema, porque ahora como está la industria musical, tienes que ir actualizando, tienes que ir cambiando, tienes que ir produciendo, tienes que ir componiendo. Perfecto. ¿Qué se viene ahora? ¿Qué estás pensando hacer ahora?
1: Aparte de la música, estoy estudiando actuación en el productora Workshop, que es de Lilian Escapiapietra, que es una actriz muy, muy conocida. Uh-huh. Y ahorita estoy también en el tema del grisel musical. Estoy trabajando mi actuación, en la música, al margen, y seguir componiendo, ¿no? Ahorita estoy trabajando también en otra canción que quiero lanzar, que es mía, en composición con una profesora para que me pueda ayudar a perfeccionarla y quizás volver ahí con la segunda canción.
0: Claro, es poco a poco, ¿no? Es poco a poco. ¿Qué edad tienes?
1: 29
0: años, todavía estás esperando seguramente el momento cumbre de tu carrera, ¿no?
1: Sí, yo me gusta vivir el proceso, eso es lo que más amo.
0: Claro. No, y además tienes un equipo de trabajo, entiendo.
1: Sí, tengo mi manager, tengo mi profesora, pero somos un poquito más cerrados. Trabajo con mis amigos, y eso es lo más lindo, trabajar con amigos que siempre están apoyando porque el producto sale con más amor y más chévere.
0: Claro, no, y además los amigos te van a llevar por el camino correcto, ¿no?
1: Claro, o sea, sí.
0: Van a decir, oye, esta canción creo que no va, esta canción sí.
1: Claro, o sea,
0: el crítico es importante, ¿no?
1: El crítico es importante, el trabajo es importante, pero más importante es la gente que te aconseja con amor. Porque ahí sale mejor.
0: Es verdad. Gio, muchas gracias por haber venido a RPP.
1: No, a ti,
0: Alan Díez. Por favor, ¿dónde pueden ver la canción? ¿Dónde la pueden escuchar también? Que es Chicos Problema.
1: Chicos Problema. La pueden escuchar en todas las plataformas digitales, en YouTube, en Spotify, en TikTok, en todo sitio. Y gracias por escucharla a los que ya la han escuchado.
0: Gracias, Gio. Gio Soznavar, cantante peruano que empieza, que está ahí dándole, está aquí con nosotros. Nos vamos a la pausa y venimos con más.

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2: Doce y cuatro.
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3: La presidenta Keiko Fujimori destacó la inclusión del Perú al organismo multilateral Escudo de las Américas y afirmó que esto permitirá actuar de manera conjunta y directa contra los criminales.
4: Hoy hemos estado con el secretario de Estado Marco Rubio y hemos anunciado el ingreso del Perú al Escudo de las Américas para poder recuperar el orden, para tener mayor información, porque la criminalidad organizada no mira fronteras. Y por eso es que tenemos que agruparnos con muchos países.
5: El ministro de Relaciones Exteriores, Carlos Spa, afirmó que el gobierno procedió con celeridad al presentar el pedido de facultades al Congreso y expresó su confianza en que se apruebe la solicitud.
6: Y bueno, nosotros hemos batido realmente el récord.

0: En 41 días hemos presentado las facultades cuando otros han demorado 3 meses, 4 meses, y entonces esperamos y estamos seguros que el sentimiento patriótico va a prevalecer y que esas facultades van a ser otorgadas.
1: Luego de que el ministro de Trabajo advirtiera que en el Perú hay 1,5 millones de jóvenes que no estudian ni trabajan, pero además hay 500,000 jóvenes que ni estudian ni trabajan ni quieren hacerlo, María Alejandra Ormeño, gerente de políticas públicas del Instituto Peruano de Economía, afirmó que hay una brecha entre la formación de los jóvenes y lo que demandan las empresas.
2: Cuando se le pregunta a las empresas qué es lo que estás demandando, 8 de cada 10, de hecho, te dicen que reportan dificultades para encontrar mano de obra calificada. Entonces, no es solamente el hecho de que falta empleo, sino que hay una desconexión bastante marcada entre la formación que están recibiendo los jóvenes con lo que realmente se está demandando.
3: El Ministerio de la Producción anunció 19 medidas para reactivar las principales pesquerías y favorecer la circulación de más de 270,000 toneladas de recursos pesqueros. Estas acciones, junto con la declaratoria de emergencia de la pesca artesanal, buscan atender las dificultades del sector y contribuir a su recuperación.
1: Casi 11 meses después de ser intervenido, el Poder Judicial condenó a 6 años y 10 meses de prisión al transportista Rogelio Cerezo Villasante por contrabando de mercadería valorizada en más de $9,000. El hombre trasladaba zapatillas, prendas de vestir y juguetes, entre otros productos.
3: Japón alertó sobre la filtración de datos personales de unos 246,000 funcionarios tras un ciberataque. La información incluye nombres y direcciones, pero no se ha confirmado un uso indebido.
1: Faltan 61 días para la visita del Papa León XIV al Perú.
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8: 12 y 8.

0: Muy buenos días, queridos amigos, ¿cómo están ustedes? Bienvenidos a una edición más de Ampliación de Noticias Regional, los hechos contados por sus propios protagonistas. Y mientras en diputados se discute si se le otorga o no facultades al gobierno para decidir temas en relación a la seguridad ciudadana, el impacto de las lluvias, inundaciones, del Niño, etcétera, etcétera, etcétera, los precios en los mercados se están disparando, algunos productos, ¿no? Muy temprano hemos hecho una evaluación del tema, así es que en eso estamos, en eso estamos. La prevención es lo más importante que le puede suceder a nuestro país en diversos campos, en todos los campos hay espacio para la prevención, creo que es lo más importante. En fin, vamos a hablar a continuación sobre un tema fundamental que siempre, cada cierto tiempo se ha discutido, se ha debatido, pero a la larga no hemos llegado a muchas conclusiones. O si llegamos a conclusiones, a veces cuando se dice, bueno, vamos a hacer obras, vamos a hacer infraestructura para generar y digamos, colmar la necesidad del pueblo en general. Al final no hemos podido hacerlo, me incluyo también en el tema, no hemos podido hacerlo por no insistir, por no ser insistente, ¿no es cierto?, sobre este particular. Situación del acceso al agua. Estancamiento del acceso por red pública y las grandes brechas regionales. El agua es fundamental. Sin agua no hay vida. Entonces, empecemos este programa hablando de lo fundamental en nuestro país, ¿ya? La seguridad de tener agua en el futuro para todos los peruanos es fundamental. ¿Estaremos pensando en eso? En cabina está con nosotros Stephanie Maita, economista senior del Instituto Peruano de Economía. ¿Qué tal, Stephanie? Muchas gracias por estar aquí con nosotros.
1: Buenos días, gracias por la invitación.
0: El acceso al agua por red pública, ¿cómo vamos en eso? ¿Cómo están los últimos números, las últimas indagaciones, los últimos estudios sobre el tema?
1: Bueno, la publicación reciente, digamos, de los datos preliminares del censo nos han mostrado que en nuestro país la cobertura del agua está estancada desde hace casi 10 años. Es decir, estamos un poco menos, de hecho, del 90% de la población tiene agua segura y esto implica que hay más de 5 millones de peruanos que no tienen acceso a este servicio que, como mencionas, es clave para el desarrollo de cualquier persona.
0: Uh-huh. En tal sentido, no hemos cambiado mucho. Si en 10 años nos hemos atrasado en tomar decisiones, imagínate cómo estará la gente que hace 10 años reclamaba por una gota de agua en su casa, porque puede mucha gente tener agua, pero estamos hablando de calidad de agua también, ¿no es cierto? Que es lo más importante.
1: Sí, de hecho, tenemos brechas importantes en acceso. Por ejemplo, por el lado de cobertura, este 90% o menos del 90% está bastante lejos de lo que incluso se planteaba desde el gobierno en los planes, digamos, de conexiones que se realizan anualmente. Pero ciertamente las brechas son incluso mayores si hablamos de calidad y continuidad de los servicios de agua. De hecho, alrededor de uno de cada cuatro peruanos tiene agua segura en sus casas y hay brechas más importantes en regiones como, por ejemplo, Loreto, Ucayali y también en la zona norte de nuestro país, en el caso de Tumbes, por ejemplo, Piura también.
0: Claro, fíjate, el tema del agua es fundamental, te voy a decir por qué. Todos los años, absolutamente todos los años nos quejamos que falta agua, primero para la agricultura, la ganadería, digamos, extender las redes públicas para darle más agua. En Lima hay un montón de gente que no tiene agua, por si acaso. No crean que porque estamos en Lima ya estamos sentados en el trono del rey. No, también en Lima falta agua. ¿Por qué? Porque el crecimiento de la ciudad es tan grande que no alcanza, digamos, no proyecta, no está de la mano paralelamente al desarrollo, a la construcción de infraestructura para darle agua precisamente a esa ciudad. Aquí en la zona urbana los edificios empiezan a crecer 20, 15 pisos y todos esos edificios necesitan presión de agua. En el tiempo nos vamos a dar cuenta que la presión en tu casa, tú que me estás escuchando en algún punto en zona urbana, va a empezar a bajar, va a empezar a disminuir. Porque con la misma infraestructura, ese edificio de 20 pisos, 15 pisos, 10 pisos, como quieras, donde vive gente, consume agua. Y la presión en tu casa va a empezar a disminuir porque no hemos avanzado en infraestructura, ¿no? Eso es lógico, ¿no?
1: Sí, como bien mencionas, de hecho, buena parte del estancamiento o incluso retroceso se concentra en las ciudades, en las zonas urbanas, y esto es un reflejo claro de la falta de planificación de nuestras ciudades, la falta de un ordenamiento del crecimiento de las viviendas en las ciudades, porque buena parte de estos rezagos están más bien relacionados a que está incrementando, por ejemplo, el número de viviendas informales que se construyen en nuestra ciudad. Son viviendas que se construyen en zonas que no están aptas para la ocupación, digamos, en viviendas, que no tienen servicios básicos como agua, desagüe, luz, y son zonas donde también cuesta más y es más difícil conectar a más personas. De hecho, por ejemplo, solamente en Lima Metropolitana y Callao se da para la estima que conectar a los hogares que están en las zonas periurbanas cuesta hasta 25 veces más que el promedio de conectar a un hogar que está, digamos, más cerca de la zona céntrica, ¿no? En regiones los retos son incluso mayores porque las ciudades son más dispersas, la población está menos concentrada, entonces eso también dificulta y va a dificultar a futuro que se conecten más hogares.
0: Sí, pero además la gente reclama obras de infraestructura. Bueno, en varios lugares, a ver, ¿en dónde? En Piura, por ejemplo, hay conexión. En el sur también, en Arequipa, hay conexión. Tienes conexión a tu casa, pero eso no es suficiente. Eso no es suficiente porque tienes que tener calidad de agua y la continuidad también del servicio. Ahí está el problema. Ahí está el problema. ¿Qué capacidad tiene cada ciudad para tratar el agua que puedes consumir en tu casa? ¿No es cierto? O sea, no basta con decir falta conexiones, ¿no? No basta decir, sino hay que tener estos tres puntos, estas tres patas de esta mesa fundamental para que funcione todo.
1: Efectivamente, porque contar con una conexión de agua no garantiza que el servicio sea el mejor de todos. De hecho, alrededor de un tercio de la población más o menos no tiene agua todos los días. Y la situación es más crítica, como comentaba, por ejemplo, en la zona norte. Menos de la mitad de la población tiene agua todos los días. Mm-hmm. Si hablamos de agua, calidad del agua, que es decir, un agua con una cantidad de cloro adecuada,
0: claro,
1: las brechas son incluso mayores en la zona selva. Por ejemplo, en Loreto, apenas 9% de la población tiene acceso a agua segura.
0: Tienen agua por todos lados, ya, pero no hay agua que pueda, no hay agua tratada, digamos, que no llega a la casa de la población.
1: Y eso tiene implicancias importantes en el desarrollo en general de todas las personas, pero sobre todo de los niños, porque el agua que no es segura para el consumo y que, digamos, no ha sido tratada adecuadamente, tiene un impacto, por ejemplo, en enfermedades diarreicas, en anemia y en algunas otras que también impactan directamente en el desarrollo y la perspectiva que puedan tener estos niños hacia mediano o largo plazo, porque sufrir de ese tipo de enfermedades siendo muy pequeños afecta su capital como personas humanas y puede comprometer su desarrollo futuro.
0: Por ejemplo, durante la pandemia, ¿qué recomendaban los expertos? Hay que lavarse la mano, ¿no? ¿Con jabón? Uy, y eso es fundamental. El jabón mata el virus. ¿Pero qué vas a recomendar eso a la gente que no tiene agua? ¡Por Dios! Otro capítulo. A lo largo de la historia, muchos candidatos a la presidencia de la República nos han vendido la frase agua para todos. ¡Agua para los patos! Decimos en provincias. Yo digo en Arequipa eso, decía, agua para los patos, agua, listo. Felices todo el mundo con agua para el jardín, agua para el bosque. Pero la realidad es otra, sinceramente. Vamos a hacer una pausa y seguimos conversando sobre el agua, elemento fundamental para la vida. Stephanie Maita, economista senior del Instituto Peruano de Economía, acompañándonos en esta aventura noticiosa. Pausa y regresamos.

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6: 12 y 18.

0: 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Estamos abordando un tema, queridos amigos de todo el país, un tema que a ti te atañe, te ataca directamente, te afecta directamente, ¿no es cierto? ¿O no, señora? A ver, allá en Piura, Tumbes, Amazonas, San Martín, Loreto, Chiclayo, Trujillo, dime que para ti no es importante el agua y la calidad del líquido elemental que llega a tu casa. ¿Es elemental o no es elemental? Y ahí, ¿por qué no se trata ese tema? ¿Por qué no abordamos ese tema? ¿Por qué tenemos que seguir esperando la dación de facultades especiales para que el gobierno decida en muchos temas? ¿Por qué? Con la legislación vigente se puede gobernar y se pueden ir haciendo trabajos. ¿Saben cuál es uno de los temas fundamentales? El tema de la inversión, la plata. ¿Será que el anterior gobierno, que ya se fue, está tranquilito en su casa, el presidente anterior, nos dejó muy poco presupuesto para empezar a hacer esas obras de infraestructura? ¿O no es el momento, tal vez, por el tema del fenómeno del Niño? Empiezas a hacer obras de infraestructura y las lluvias e inundaciones arrasan con todo. No es el momento. Pero ¿dónde están los planes? Estos números que nos trae nuestra amiga, nuestra compañera, la profesional economista senior del Instituto Peruano de Economía, Stephanie Maita, son claros. En los números no hay duda. Está clarísimo. Esta es una radiografía clarísima de lo que ocurre en el país hace muchísimo, muchísimo tiempo. ¿Ustedes han escuchado hablar a algún miembro del gobierno sobre este tema? Silencio. No. ¿Han escuchado hablar ustedes sobre seguridad alimentaria? ¿Han hablado? Solo hablamos en este programa sobre seguridad alimentaria. ¿Ustedes han escuchado hablar a algún diputado, algún senador salir al frente y decir, oye, ¿qué vamos a hacer después de las lluvias e inundaciones? Estamos hablando de cómo enfrentar y cómo ayudar a la gente. Limosna, darle limosna para que enfrente la situación. Si se pone duro el fenómeno del Niño y arrasa con todo. ¿Pero después qué? En el campo. ¿Ah? Vienen las plagas, vienen los problemas. ¿Y cómo vamos a renacer de nuestra ceniza como el ave de Fénix? ¿Dónde están las mentes brillantes? Y esto es lo que ha ocurrido con el agua siempre. Siempre ha ocurrido. ¿Puedes darnos algunas cifras así para que el público tenga una idea, digamos, más o menos global de lo que ocurre en el Perú? Porque nos acabas de hablar de Loreto, por ejemplo, que es bien importante. Algunas ciudades importantes o las ciudades que están incluidas en este estudio, que es bien interesante, por favor, Estefanis.
1: Sí. A ver, uno de los hallazgos más importantes que hemos encontrado y que creo que refleja mejor la urgencia de contar con un servicio disponible, continuo y de calidad, es que, por ejemplo, las regiones que tienen mayores niveles de acceso y mejores indicadores en este sentido son también las regiones más competitivas de nuestro país. Nosotros tenemos un ranking de competitividad regional que es el INCORE y en ellos, bueno, en este ranking lideran Arequipa, Apurímac, Moquegua, Lima, y estas regiones, por ejemplo, tienen una cobertura superior al 90% en promedio y la disponibilidad de recursos también bastante por encima de lo que registran otras regiones, ¿no? Por el contrario, las que se encuentran en los últimos puestos, como por ejemplo Loreto y varias de las regiones amazónicas, tienen niveles de cobertura bastante inferiores, alrededor de solamente un tercio de la población. Ya habíamos conversado, por ejemplo, en el caso de Loreto, que solamente el 9% tiene acceso a agua segura, y estas brechas, por supuesto, tienen un impacto importante en la competitividad de las regiones, no solamente en términos de la población, sino también del desarrollo productivo que se generan en ellas, porque las empresas, casi cualquier actividad, también requiere de servicios de agua y saneamiento para operar, ¿no? Entonces, esto tiene que ser un llamado de atención importante, sobre todo de cara a las elecciones regionales que se nos vienen y municipales, porque de las 50 empresas que tenemos a nivel nacional, de hecho todas son gestionadas desde las municipalidades. Uh-huh. Y lo que hemos encontrado es que 38 de estas 50 empresas municipales tienen dificultades importantes en prestar estos servicios. No facturan por completo, por ejemplo, el agua que producen. Alrededor de un tercio del agua que producen no se factura. Entonces, si no se factura, no se generan ingresos. Y si no generan ingresos, no tienen capacidad para ampliar sus servicios, mejorar la calidad de sus servicios, ¿no? Y todo esto pasa, por supuesto, por un gobierno corporativo débil, con líderes de estas empresas que no terminan de cumplir o no tienen todavía todas las capacidades técnicas para desarrollarse de forma eficiente.
0: Efectivamente, fíjate, a nivel de la población, de asentamientos humanos, no te llega el agua, no me llega el agua, tengo la conexión, tengo el caño, tengo la tubería, pero no me llega el agua con frecuencia. ¿Qué tienes que hacer? O sea, sobre el problema de la escasez, sobre los bajos ingresos que tienes, tienes que comprar agua. Claro, tienes que comprar agua, ¿no es cierto? A los aguateros que van continuamente con los camiones cisterna a llenar tu envase, tu cilindro. ¿No es cierto? Es un gasto adicional. Te lo pongo así a las personas que más problemas tienen. Y en todo sentido, la gente que ya, otro nivel, la gente que tiene una casa en la playa, ya está. Fíjate el nivel que voy, del nivel más chiquito al más grande. Tiene casa en la playa. No tiene conexión, o si tiene conexión no tiene agua. Y es más, lo más grave en toda la costa, ahora que el verano está ahí, no se quiere ir el sol y la gente va mucho a la playa, no hay sistema de conexión ni tratamiento de agua. Estamos contaminando todo el litoral, que es otro tema. Contaminando todo el litoral porque el desagüe, tal como corre por esas tuberías, van en otras grandes tuberías hacia adentro, hacia el mar, y estamos contaminando el mar. Entonces, esto es un tema que empieza de la calidad del agua, el suministro del agua, la continuidad del servicio, pero también del tratamiento de esas aguas. Entonces, es un problema integral que yo recuerde, y no soy chivolo por si acaso, tengo mis años trabajando aquí en RPP, digamos, jamás he escuchado un programa integral. Hubo algunos intentos por ahí, pero fíjate cuánto tiempo ha pasado, y estos números no están mejorando como uno piensa. Vamos avanzando, estamos adquiriendo mayor experiencia, los gobiernos han aprendido en el tiempo histórico y revolucionario, como se decía en el APRA, digamos, y hasta ahora, nanay, no se escucha, padre. ¿A qué se debe esto? ¿A falta de conocimiento? ¿A decisión política? ¿A qué conclusión podemos llegar, Stephanie?
1: En general hay una falta de visión de largo plazo por parte del gobierno, ¿no? El Ministerio de Vivienda es quien tiene que, digamos, ordenar esta planificación, pautear no solamente metas, que es algo que ya ha venido haciendo e incumpliendo, valga decir, sino una estrategia concreta y con pasos, digamos, que articulen también a otros actores importantes del sector para no solamente brindar el servicio a más peruanos, sino también brindar un servicio de mejor calidad. Y parte de esta estrategia debe partir, por ejemplo, por fortalecer a las empresas municipales que gestionan el agua, porque como comentaba, la mayor parte de los retos están en esas empresas, ¿no? Y eso también, por supuesto, parte por gestionar de mejor forma los recursos con que tenemos. Hay entidades clave, como por ejemplo la Autoridad Nacional del Agua, que ya van 2 años, o sea, en 2 años se han anunciado 2 procesos de reestructuración, porque claramente no tiene la capacidad para gestionar, para planificar el uso de agua, porque como bien comentas, digamos, el servicio de agua no solamente es clave para el desarrollo humano, sino también para el de otras actividades, ¿no? Entonces, si no tenemos una planificación de largo plazo respecto de lo que se va a hacer con el agua que tenemos, vamos a tener serios problemas, considerando que cada vez ocurren con mayor frecuencia fenómenos climáticos de alta intensidad, ¿no? El más próximo que tenemos ahora en camino es el fenómeno del Niño, que, digamos, significa lluvias en principio a los primeros meses del año, el próximo año potencialmente, pero el resto del año va a ser más bien una sequía importante, sobre todo en las zonas de la Sierra Centro-Sur. Entonces, frente a esto, ¿qué cosa hacemos como Estado? ¿No tenemos un plan para gestionar esta falta de agua, o vamos a pasar por las mismas penurias que ya hemos venido pasando en años previos, ¿no?
0: Correcto, correcto. Stephanie, ejemplo nomás, yo soy candidato al gobierno regional de cualquier región. Entonces yo te escucho a ti a través de RPP y escucho algunos datos interesantes, ¿no? Digo, el Instituto Peruano de Economía. ¿Cómo hago para obtener esta información? Porque quiero trabajar en el tema del agua. Yo no quiero fallarle al pueblo, quiero hacer cosas en bien del pueblo, empezando por el tema del agua. ¿Cómo hago para obtener esta información?
1: Todo el material que nosotros analizamos y publicamos está disponible en nuestra página web. Asimismo, nuestros datos de contacto están ahí. Nosotros estamos siempre abiertos a conversar en general con la ciudadanía, las autoridades que así lo requieran, para ayudarles a mejorar, digamos, o a identificar cuáles son estos puntos clave donde tienen que mejorar, ¿no? Y esto es, como comentaba, sumamente importante de cara a las elecciones que se nos vienen, ¿no? Es muy importante que las municipalidades y la ciudadanía también sea muy consciente de cuáles son esos retos, cuáles son esas brechas que los candidatos tienen que apuntar a mejorar, ¿no? Tienen que buscarse en todo caso propuestas concretas, reales, que que tiendan o que busquen no solamente mejorar el acceso como veníamos conversando, sino también mejorar la calidad. Y buena parte de eso viene por elegir autoridades que tengan esa capacidad, porque finalmente son las municipalidades quienes ponen a cargo a los jefes de las empresas municipales de saneamiento, agua y saneamiento, ¿no? Entonces, es clave elegir en ese sentido autoridades capaces que elijan también los mejores perfiles para estas empresas municipales.
0: Stephanie Maite, economista senior del Instituto Peruano de Economía, pasó por los micrófonos de Ampliación de Noticias Regional. Atención, autoridades o gente que pretende ser autoridad municipal o regional, ahí tienen información. Cualquier cosa, comuníquese usted con Stephanie Maite o ingrese al portal del Instituto Peruano de Economía. Muchas gracias, Stephanie. Hasta la próxima.
1: Muchas que te vaya muy bien.
0: 8:32, tiempo de pausa, tiempo de titulares y regresamos en Ampliación de Noticias Regional.

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1: Doce y 30.
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2: El Jurado Nacional de Elecciones reprogramó para el lunes 14 de septiembre la reunión que tenía prevista con los partidos políticos, mientras sigue pendiente definir si los primeros regidores podrán recibir la credencial del alcalde si su lista gana. La ministra de la Mujer y Poblaciones Vulnerables, Mara Seminario, dispuso medidas para garantizar una atención adecuada e integral a niñas, niños y adolescentes en situación de riesgo y desprotección familiar, entre ellas su inmediata reubicación en centros de acogida que cuenten con las condiciones necesarias para su cuidado y protección. La Oficina de Normalización Provisional informó que a través del Banco de la Nación llevará las pensiones directamente a los hogares de más de 10.000 pensionistas a partir del lunes 14 de septiembre. Dos presuntos delincuentes fueron capturados por la policía tras una persecución y enfrentamiento a balazos cerca de la zona comercial Sofra Tacna. Los sujetos que se desplazaban en un auto habrían realizado marcaje en la zona y dispararon contra los agentes cuando intentaron intervenirnos. Cienciano venció por 2-0 a Montevideo City Torque en el estadio Inca Garcilaso de la Vega del Cusco por el partido de ida de los cuartos de final de la Copa Sudamericana. El Servicio Nacional de Prisiones de Ecuador trasladó a 106 presos que estaban en diferentes centros penitenciarios del país hacia la cárcel regional de Guayaquil, tras labores de inteligencia que permitieron detectar que estaban supuestamente vinculados con acciones orientadas a alterar el orden y afectar la seguridad interna. RPP te recuerda respetar las vedas marinas, evita la depredación de los recursos marinos, permite la reproducción de las especies y garantiza su consumo por la población. Faltan 24 días para las elecciones municipales y regionales 2026.
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1: Doce y 32.
2: Tenemos información directo e indirecto con nuestra compañera Andrea Jara. Adelante, Andrea, te escuchamos.
3: Gracias. Directo, en directo, un joven de 18 años murió tras ser atacado a balazos durante una pelea registrada en la avenida José Carlos Mariátegui en el distrito limeño de San Juan del Lurigancho. La víctima fue identificada por la policía como Byron Justin Cañamero Quispe, quien fue trasladado al hospital de San Juan del Lurigancho luego de resultar herido por un arma de fuego, aunque llegó sin vida al nosocomio. De acuerdo con la información policial, el crimen ocurrió frente a un inmueble ubicado en la manzana H18, lote 40 de la avenida José Carlos Mariátegui. Imágenes a las que tuvo acceso RPP muestran lo que sucedió. La pelea se dio cuando un grupo de 6 hombres fue atacado por otros 2 que iniciaron a lanzar piedras. En medio de esta gresca, uno de los integrantes del grupo de 6 sacó un arma de fuego y disparó contra Byron Cañamero. La policía encontró 4 casquillos de bala en la escena. El caso está siendo llevado e investigado por la comisaría 10 de octubre. 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
1: Doce y 35.

0: 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Aquí vamos a generar una secuencia que se llame El Visitante, ¿no? O Los Visitantes, una secuencia con su presentación muy bonito, que vienen de diversas partes del país. Aquí han estado comunidades representadas por diferentes líderes, APUS, que vienen acá a exponer y ventilar sus problemas. Y nos parece muy bien, este programa fue creado precisamente para todas las regiones, para todas las provincias. Nosotros nos preocupamos por las provincias, por las necesidades, por las regiones y de los lugares más alejados de nuestra patria. No hay otro programa, no existe, revise usted en la televisión, en la radio, en redes sociales, revise usted un programa dedicado a provincias y a las regiones. Revisen. Y no lo van a encontrar. No lo van a encontrar. Este es el único programa que gestiona, que se hace responsable de lo que dice. Si el problema está en Lima, hace gestiones en Lima con sus reporteros para llamar la atención de las autoridades, ministros, parlamentarios, etcétera, etcétera. O sea, no queda aquí la denuncia de las autoridades que son invitadas por nosotros. Son nuestros ilustres invitados. La gente olvidada, la autoridad olvidada que no puede hacer gestión porque se le promete el oro y el moro desde la central, mejor dicho, desde Lima, que sigue siendo el Perú. Aquí se decide todo, lamentablemente. Y lo de la descentralización es un cuento. Pregúntale a la Asamblea Nacional de Regiones, pregúntele a los gobernadores regionales todas las peripecias que tienen que pasar para conseguir un sol. Pregúntenle, y a los alcaldes, pregúntenle ustedes. Tienen que ir a tocar la puerta de los ministerios para que los atiendan y pedir por favorcito, a ver si me puedes ayudar como si fuera un favorcito. Y es una obligación. Ya algunos ministros han entendido esto y lo están haciendo como corresponde. Gracias a todos los ministros que se han comunicado con nosotros para decirnos que están dispuestos, no tienen ningún problema en recibir. Al menos por ahora, así es la cosa. Y tenemos la comunicación directa con varios ministros que nos han señalado que están dispuestos a recibir y a escuchar en el momento apropiado, obviamente, porque tienen muchas obligaciones, ¿no es cierto? Entonces, aquí en nuestros estudios, ya un conocido nuestro ha venido 565.950 veces a Lima, lo hemos recibido aquí con mucho afecto, por cierto. Él es Wilson García, alcalde de Viña, provincia de Llaullo, región Lima, y don Mariano Bustamante, ¿no? Mariano Bustamante, alcalde de Huambos, provincia de Chota, región Cajamarca. Wilson, ¿cuál es el motivo de la presencia de decenas de alcaldes de provincias que han venido a Lima? ¿Cuál es el motivo de la presencia, por favor?
1: Mi gran amigo Jesús, primeramente agradecer por todo el espacio que nos brindas. Resulta que nosotros los alcaldes el 31 de agosto nos hemos reunido con el Premier en la PCM de Girón Caraballe, Palacio de Gobierno, donde nos indicó atender nuestras prioridades, ya que nosotros pues hemos sido recortados de presupuesto y tenemos obras paralizadas en el ámbito de salud, vías como son los puentes menores, puentes importantes para llegar a los pueblos, también las carreteras y diversas otras como es el Yancasu. Uh-huh. Nos citó para el día de ayer acompañar junto a los ministros en la PCM de la sede de Miraflores. Uh-huh. Y resulta que no llegó ningún ministro, solamente llegaron pues los funcionarios técnicos que ya sabemos toda una vida que nos indican, ¿no?, que falta esto, un simple
0: Ellos son unos expertos en mesida y en bailes, ya.
1: Así es, ¿no? A la cual nosotros los alcaldes hemos ingresado 15 alcaldes, yo como representante de la coordinación de Remurpe. Remurpe es la red de municipalidades rurales del Perú, y hemos suspendido, no hemos participado en esta mesa técnica debido pues a que la ausencia de los funcionarios y capacidad de decisión. Los alcaldes exigimos la participación de todos los ministros para que nos puedan solucionar el problema. Estamos a escasos 33 meses que ya partimos y tenemos obras inconclusas, que en estos próximos días que se viene la lluvia, ¿no?, como es caso de mis hermanos alcaldes de diversas regiones, tenemos puentes, tenemos puestos de salud, pistas y veredas en mitad de obra, paralizados, y es por eso que nosotros exigimos, ¿no?, que esto pues con indignación y la falta de presupuesto por garantizar obras como salud, saneamiento, vías de comunicación, así como trabajo de infraestructura destinado a reducir efectos de intensas lluvias en el fenómeno. Resulta que el día de ayer la directora de Yancasu ha sacado un decreto supremo hace dos días, donde que es mi distrito sale, bueno, como uno de los como uno de los elegidos, ¿no?
0: Como uno de los beneficiarios.
1: Así es. Ya. Y resulta que el día siguiente lo anulan este decreto supremo. Ayer hemos explicado por qué razones y nos indican, ¿no?, que hay distritos que tienen más de 5 millones, 7 millones, 10 millones de canon, ¿no? Y hay otros distritos que tienen pues 50 mil, 48 mil de Fondo Común, como es el caso de Viña, ¿no? Entonces, de verdad, sinceramente estamos indignados y hoy hemos venido a nombre de la Red de Municipalidades Rurales del Perú, aquí con mi colega, el alcalde pues de Chota también, quiero que participe, ¿no? Esa es nuestra visita acá, amigo Miguel.
0: Muy bien. Perfecto, tiene la razón, pues si te prometen algo y luego te sacan de la lista y no te dan una buena explicación, uno tiene derecho a protestar, a reclamar como corresponde. Huambos, es una provincia de Chota, región Cajamarca, como ustedes saben, enfrenta una serie de temas. Uno de los principales problemas es el riesgo por deslizamientos activos. Gran parte de la zona urbana de Huambos está asentada sobre un antiguo deslizamiento reactivado. Que avanza de forma lenta, pero continua. Hay daños estructurales, la falta de una política estricta de gestión de riesgos por falta seguramente de inversión, hay problemas con el centro de salud, colegios, la plaza de toros, ¿ya? El riesgo en el almacenamiento de agua, hay obras, pero no continúan las obras. ¿Por qué? Porque no les están dando el presupuesto correspondiente. Señor alcalde de Huambos, provincia de Chota, región Cajamarca, don Mariano Bustamante, ¿qué tal? ¿Cómo lo están tratando a usted?
2: Bien, muchas gracias por la oportunidad que nos está brindando el día de hoy acá por su medio de comunicación, como para hacer sentir, ¿no?, nuestro malestar como autoridad del distrito de Huambos, Chota, Cajamarca. Creo que nosotros, todos los colegas alcaldes al nivel nacional, sumamente preocupados por lo que verdaderamente no nos dan la continuidad de obras. Sabiendo claramente que, mírese, la verdad que en nuestra zona, nuestras rondas campesinas se organizan y nos hacen problema a las autoridades. ¿Y qué le dicen los contratistas? De que nosotros tenemos el recurso dentro de la entidad. Únicamente nosotros hemos venido a la capital a pedir la continuidad de nuestras obras, sabiendo que estamos a escasos 90 días de dejar la gestión y sabiendo que el fenómeno del Niño, estamos también a próximos de que se nos aproxima, donde nosotros de verdad corremos el riesgo donde las obras están excavadas, tubos abandonados, material abandonado, gente impago. Entonces nosotros, ¿cómo poder convencer a la población que verdaderamente nosotros no tenemos el recurso como para poder darle continuidad? Nosotros, la población acude a la entidad diciendo que nosotros no lo queremos pagar al empresario, donde el empresario también ya acabó los recursos, de verdaderamente donde las cosas no es así, sabiendo que el gobierno central está invirtiendo recursos en otras cosas.
0: Claro, lamentablemente pues los vecinos, el pueblo no sabe eso, desconoce esos detalles, entonces la responsabilidad directa, ¿de quién es? El que está expuesto, pues el alcalde, ¿no? Está expuesto, entonces la ronda campesina mira al pueblo, mira a la autoridad. Ah, debe haber actos de corrupción, seguramente, por eso. Pero no saben exactamente que el dinero, el presupuesto, te lo dan a cuentagotas. Empiezas una obra y luego te cortan el presupuesto. ¿Es así?
2: Así es, mi estimado amigo, periodista. Donde nosotros verdaderamente pedimos eso, ¿no? En el distrito de Huambos estamos ejecutando, en el año 25 me designaron una obra de saneamiento físico de 12 millones y picos, donde me dieron en primera oportunidad 1.400.000, luego 1.600.000, y lamentablemente pues este año, donde el 2 de julio designan un recurso con nuestro canon, nosotros como autoridades decimos, ¿no?, este recurso es de libre disponibilidad para los gobiernos locales, donde el 19 de julio, que es creo que día domingo,
0: sí,
2: y designan que ese recurso es para continuidad de obra, donde la población, y ahora en campaña electoral, lo están malinterpretando. Dice, ya el alcalde o los alcaldes se están robando ese recurso porque es de libre disponibilidad, donde ellos no pueden designar ese recurso para continuidad de obras. Entonces, ahora pues los amigos candidatos, por levantar su popularidad, pobre mí. En caso mío, de verdad, la población va en contra sabiendo que ese recurso no es para continuidad de obra, pero ellos sacaron un decreto un decreto donde ese recurso de nuestro canon y regalías, que ese era para pagar la continuidad designado. Entonces, ¿cómo poder atender esa continuidad? Ahora la población se ha levantado, ha tomado preso al contratista. ¿Y ahora qué respuesta tenemos? Ayer hemos quedado reunirnos con el ministro, simplemente nos han atendido, como si en nuestra municipalidad fuera, nos atendiera solo el gerente o los ingenieros responsables del área. E igual, lo que nosotros sí pedimos públicamente, una reunión o un diálogo con la misma presidenta para que nos determine y nos diga cuándo nos va a tener que designar, al menos para dar continuidad a esas obras paralizadas. Correcto.
0: Muy bien, vamos a hacer una pausa, vamos a seguir conversando sobre este tema, porque estos son un par de ejemplos, ¿sabes?, de lo que puede estar ocurriendo en todo el país. Los alcaldes municipales y distritales están sumamente preocupados porque quieren continuar con las obras y se ven imposibilitados de hacerlo por la falta de presupuesto. Hay que determinar claramente, y esto lo decide desde el gobierno, el ejecutivo, mejor dicho. Se va a sumar después de la pausa el señor Iván Mendoza, alcalde de la provincia de Padre Abad, de la región Ucayali, para que conozcamos realmente cómo funciona este tema, que es importantísimo, y para que todos tenemos la acción y el conocimiento para adoptar las mejores decisiones. Estamos en campaña electoral. No todo lo que digan los candidatos es verdad. Ya, se los digo claramente. Aquí tenemos mucha experiencia. No todo lo que dicen los candidatos es verdad. Lo dicen para ganar votos, tu voto. Averigua, investiga y recién decide. ¿Correcto? Vamos a la pausa y regresamos.

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0: Bueno, en la primera parte de esta intervención de nuestros ilustres invitados, ¿no es cierto? El alcalde de Viña, Wilson García, es una provincia de Lima, por si acaso, en Yauyos, y don Mariano Bustamante, alcalde de Huambos, provincia de Chota, que tiene también una serie de dificultades en la región Cajamarca, se suma Iván Mendoza, alcalde provincial de Padre Abad, en la región Ucayali. Vamos a ver cuál es el panorama. ¿En qué lío lo han metido al alcalde Iván Mendoza? ¿En qué lío lo han metido, señor alcalde, con este tema del recorte presupuestal para los gobiernos locales? Muy buenos días, gracias por estar acá.
1: Buenos días, señor periodista. Agradecerle por el espacio que nos brinda a los alcaldes del Perú, al REMURPE más que todo, ¿no? Como coordinador regional de la región Ucayali, estamos nosotros presentes acá desde el día de ayer. Más o menos hemos estado algo de 200 alcaldes que nos hemos constituido a la presidencia del Consejo de Ministros. ¿Para qué? Para que escuchen nuestra voz de protesta en cuanto a las dificultades que nosotros tenemos referente a los presupuestos para las obras de continuidad. Déjame decirle, señor periodista, que en realidad las cosas que nosotros estamos viviendo hoy en día, los alcaldes que prácticamente estamos culminando nuestra gestión, somos blanco de los ahora candidatos pues, que están postulando a los gobiernos regionales y municipales, ¿no? Lo que quiero más que todo es enfatizar algo. Nosotros somos más de 1.800 y tantos alcaldes a nivel nacional que contamos con diferentes problemas, ¿no? Y yo voy a venir a hablar de forma general de todos los alcaldes porque este es un flagelo que nosotros estamos viviendo. ¿Cómo es posible, señor periodista, que el 21 de julio de este año el Ministerio de Economía y Finanzas saque el comunicado número 016-2026 donde con este comunicado prácticamente nos se han recortado el presupuesto que nos se han asignado, donde nosotros como alcaldes hemos venido luchando para que se incremente el fondo de compensación municipal.
0: El fondo común, ya.
1: Desde acá, señor periodista, hago llegar de manera categórica el rechazo de todos nuestros amigos alcaldes de todo el Perú, que prácticamente lo han dejado el gobierno anterior, porque esto lo sacaron el 21 de julio y en este periodo de la señora presidenta Keiko Fujimori se hizo efectivo estos recortes presupuestales. Desde acá, nosotros como alcaldes pedimos a la señora presidenta de la República, uno, que nos asignen los presupuestos para nosotros poder cumplir con las obras que se encuentran paralizadas. Y segundo, que nos devuelvan el presupuesto porque con este presupuesto nosotros hemos tenido prácticamente compromisos con nuestra población que prácticamente a nosotros no nos creen y piensan que este presupuesto se ha destinado para otras cosas, actividades o proyectos.
0: En ese sentido, la población piensa que ustedes han robado, ya está. Esa plata destinada se la han metido al bolsillo y listo. Creen que así es de sencillo. Pues la gente piensa eso. Hablemos claro, ¿no es cierto? Entonces, ¿cómo voy a robar algo que no tengo?
1: Así es, señor periodista, ¿no? Más aún cuando ellos se encuentran en campaña política, utilizan este verbo y parece mentira, la población les cree a estos candidatos, cosa que no es así. Nosotros como alcaldes, aún en función, tenemos que cumplir hasta el 31 de diciembre de este año en dejar encaminados nuestros municipios y cosa que las próximas autoridades que ingresen encuentren pues el trabajo que nosotros hemos encaminado con presupuestos para que las obras no queden paralizadas mañana más tarde, señor periodista.
0: Complementos, Wilson García, alcalde de Viña, provincia de Yauyos, región Lima, aquí con nosotros.
2: Gracias, Jesús. Solamente no para finalizar ya a nombre de la REMURPE, las municipalidades de todo el Perú, nosotros no queremos más reuniones sin resultados. Exigimos al gobierno central, a la señora Keiko Fujimori, pues decisiones firmes, financiamiento para culminar las obras de nuestros pueblos que ya han esperado demasiado. Agradecer por este espacio y aún estamos acá en Lima, los más de 200 alcaldes esperando que hoy nos puedan atender, y nosotros hemos venido de tres regiones a poder hacer nuestra voz de protesta, agradecer infinitamente al grupo RPP.
0: Correcto, correcto, pero voy a hacer la pregunta cliché, pues la pregunta que siempre, a mí no me gusta hacerla porque van a creer que estoy metiendo leña al fuego, pero tengo que hacerla, pues. Bueno, ¿qué pasa si no les dan el presupuesto que ustedes necesitan y es de su derecho reclamar? ¿Qué va a pasar? ¿Va a haber una asamblea, una reunión? ¿No es cierto? ¿Qué, cómo van a decidir esto? ¿Qué cosa van a hacer? Porque hay que, tiene que haber una reacción.
1: Bueno, lo que hemos acordado los alcaldes de todo el Perú es intensificar esta medida de lucha, porque no podemos dejar pendientes las obras que nosotros estamos ejecutando, ¿no? Y en estos momentos prácticamente pues se encuentran paralizados. Vamos a intensificar nuestra lucha, señor periodista.
0: A ver, rápidamente para terminar la del estilo. Don Iván Mendoza, alcalde provincial de Padre Alvear, región Ucayali. ¿Cuánto necesita el presupuesto?
1: Mira, nosotros necesitamos algo de 5 millones aproximadamente.
0: 5 millones. Alcalde de Viña, ¿cuánto necesitan?
2: Para los puentes urgentemente necesitamos 6 millones.
0: 6 millones. Alcalde Mariano Bustamante de Huambos, provincia de Chota, región Cajamarca.
3: 6.484.000 soles, que es para culminar.
0: Correcto. Disculpen ustedes lo que voy a decir. 5 millones, 6 millones, 6 millones. Para el gobierno es un sencillo. Es un sencillo. Y todo lo que han hablado los alcaldes distritales de las provincias diferentes que he comentado son necesarios. Son improrrogables. Se tienen que hacer ya. No pueden quedar abandonadas. De ahí sale la, estadística, pues. Más de 2.500 obras abandonadas. Abandonadas sin ejecutarse. ¿Cuántas de esas obras son por responsabilidad del gobierno central? ¿Cuántas? Por no dar el dinero que le corresponde a los municipios. ¿Ah? Por no planificar. Muchísimas gracias, señores alcaldes.
1: Muchas gracias.
0: Gracias, gracias por todo, por estar aquí presente.
1: Muchas gracias.
0: Que
1: gracias
0: les vaya muy bien. Suerte en este pedido,
3: muchísimas
0: caramba.
3: Gracias.
0: 9 en punto de la mañana, gran resumen de la hora y retornamos inmediatamente con más en Ampliación de Noticias Regional.

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5: La presidenta Keiko Fujimori destacó la inclusión del Perú al organismo multilateral Escudo de las Américas y afirmó que esto permitirá actuar de manera conjunta y directa contra los criminales.
6: Hemos estado con el secretario de Estado Marco Rubio. Hemos anunciado el ingreso del Perú al Escudo de las Américas para poder recuperar el orden, para tener mayor información, porque la criminalidad organizada no mira fronteras. Y por eso es que tenemos que agruparnos con muchos países.
5: El ministro de Relaciones Exteriores, Carlos Spa, afirmó que el gobierno procedió con celeridad al presentar el pedido de facultades al Congreso y expresó su confianza en que se apruebe la solicitud.
7: Y bueno, nosotros hemos batido realmente el récord, en 41 días hemos presentado las facultades cuando otros han demorado 3 meses, 4 meses, y entonces esperamos y estamos seguros que el sentimiento patriótico va a prevalecer y que esas facultades van a ser otorgadas.
5: Durante el programa Prueba de Fuego de RPP Televisión, Jorge Nieto, líder del Partido del Buen Gobierno, sostuvo que Fuerza Popular debe aclarar las declaraciones de algunos de sus integrantes que darían a entender que la Cámara de Diputados sería solo una mesa de partes y que el Senado podría decidir sobre el pedido de facultades.
8: Bueno, en este momento tienen que aclarar el comportamiento que va a tener Fuerza Popular en el Senado. Si el comportamiento de Fuerza Popular en el Senado

0: ocurra el jueves 17 de septiembre a las 10 de la mañana para responder un pliego interpelatorio sobre presuntas designaciones irregulares en su sector y diversos cuestionamientos relacionados con la conducción de la política de seguridad ciudadana ante el incremento de la criminalidad. La diputada por la bancada de Renovación Popular, Norma Yarrow, presentó un proyecto de ley que busca que los condenados por los delitos de feminicidio, secuestro y robo agravado no puedan recurrir a la redención de penas. Japón alertó sobre la filtración de datos personales de unos 246.000 funcionarios tras un ciberataque. La información incluye nombres y direcciones, pero no se han confirmado un uso indebido. Faltan 61 días para la visita del Papa León XIV al Perú.
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0: Una y dos.
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2: Aquí estamos, queridos amigos, aquí estamos en esta secuencia especial. Han empezado a desfilar candidatos de todas las tendencias políticas por estos micrófonos para todo el país, de ampliación de noticias regional. Usted quiere participar en estos programas gratuitamente, gratuitamente. Aquí nadie te va a cobrar absolutamente nada. Esto es gratis para la difusión de todos los candidatos de todas las tiendas políticas. Este es un micrófono totalmente democrático. Inscríbanse en el siguiente WhatsApp del productor general de este espacio, Nicolás Luna, 963-622-759, 963-622-759, a su entera disposición, las 24 horas del día. Don César Merea Tello, candidato a gobernador regional de Junín por el partido Batalla Perú. Fue alcalde distrital de Satipo en una oportunidad. Señor César Merea Tello, ¿quién es usted? Cuéntenle a la gente. Ahora
3: ¿cómo está usted?
2: Ser gobernador regional de Junín.
3: Muy buenos días, gracias a Dios y gracias a ustedes, porque estos son los espacios que nos faltan. Espacios que nos inviten con esa apertura, decir, venga usted y participe, porque hay otros espacios, la verdad, que son muy complicados. Soy César Augusto Merea Tello, soy comandante del ejército en situación de retiro. He sido 3 veces alcalde de la provincia de Satipo. Soy doctor en administración. Y habiendo sido, siendo Satipo la provincia de, entre las 9 que tiene la región Junín de mayor extensión, representamos el 44%. Considero que habiendo sido oficial de ejército, teniendo doctorado y la experiencia de gestión pública, estoy preparado y acepté la invitación de mi partido, que es el partido de gobierno, y estamos en esta contienda viendo que realmente la política, qué pena, cada vez se distorsiona más. Muchas inversiones, muchos esfuerzos en pintar, en poner cinematografías y pocas propuestas. El Perú vive un momento importantísimo económicamente hablando y yo creo que es ahora cuando tenemos que aprovechar. Junín es el ombligo, es geopolíticamente muy bien ubicado en el Perú y el Perú ubicado estratégicamente en el mundo. Aprovechemos lo que Dios nos ha dado con tanta fortaleza a través de la historia del Perú y que no hemos aprovechado por la corrupción, por los malos manejos y por los intereses personales y de grupos.
2: Cuando usted dice... Don Charlie May, cuando usted dice, soy del partido de gobierno, ¿a qué se refiere?
3: Que actualmente Batalla Perú está gobernando Junín.
2: Correcto.
3: Con el gobernador Zósimo Cárdenas, que es el actual
2: Zósimo
3: gobernador.
2: Zósimo Cárdenas. Entonces, ajá, ¿va a ser una continuación de Zósimo Cárdenas? ¿Va a hacer algunas modificaciones? ¿Le parece fantástico? ¿Lo ha hecho muy bien el Zósimo?
3: ¿Qué nos puede contar? Me apena mucho decirlo. Yo he recorrido las 9 provincias y la mayor parte de los 124 distritos y hay mucho desaliento, hay mucha promesa incumplida. De repente, con buena intención, el actual gobernador promete, pone primera piedra y inicia una obra, pero en un total desorden. Y eso genera

0: genera que la población que espera la ejecución y el término de su obra se quede truncado, se quede paralizado, y realmente las cosas no las estoy viendo bien. No va a haber borrón y cuenta nueva, tenemos que cerrar todos los proyectos. 445 proyectos en ejecución de infraestructura, de carretera, de agricultura, de turismo. O sea, es realmente el gobernador que llegue, ojalá sea yo, tiene el comprometido su presupuesto en los cuatro siguientes años, casi 4.000 millones de soles.
1: ¿Cómo podemos garantizar
0: que no haya continuidad?
1: ¿Cómo, que no haya continuidad? ¿Y cómo puedo yo creer que usted en realidad entra al gobierno regional no para cuestionar, para poner en orden, poner en camino las obras que han quedado paralizadas por lado de Zósimo Cárdenas, sino más bien usted entra, digamos, a protegerlo?
0: Porque soy una persona con una cultura diferente. Si bien es cierto, tengo que agradecer la invitación del partido, pero tengo una cultura totalmente
1: ¿Se permite diferente. Dentro del partido discrepar tal como usted lo hace en voz
0: no,
1: alta?
0: No, es que tiene que ser así. Yo no puedo venir acá a lavarle la cara a nadie. Ya. Todo lo contrario. Es mi obligación que mi partido quede bien, y lo que se hizo mal hay que decirlo, y lo que se hizo peor hay que denunciarlo. En Satipo me conocen como ser humano que si me comprometo, cumplo. Por eso me han hecho 3 veces alcalde. Y con esa línea de conducta es que estoy yendo a postular.
1: ¿Y qué es lo mejor que ha hecho usted de Satipo para recordar y poner en relieve a todos los pobladores de Junín? A ver.
0: Satipo, como ya lo dije, tiene 19.192 kilómetros cuadrados de extensión.
1: Correcto, correcto.
0: 44%. Ya. Mi PIA este año, 101 millones. Yo he sido alcalde hasta este año.
1: Ya.
0: 101 millones.
1: Ya.
0: El gobierno regional tiene 3.400 millones. Con esos 101 millones, Satipo, en mis tres gestiones, se hizo de un pueblo una ciudad. Satipo es una provincia muy complicada. Ahí está el Vizcatán, ahí está el N.
1: Así es.
0: Y hemos ordenado Satipo. Y lo más importante para mí, señor Calderón, es que la autoridad es como el padre. Si tu hijo te respeta porque sabe que tiene un padre correcto, para mí eso es ahora lo que falta. Que el pueblo crea, que tenga fe en su autoridad y que esa autoridad responda a esa fe haciendo las cosas correctas. Con el presupuesto que le menciono no se puede hacer maravilla. Sin embargo, hoy día Satipo es una ciudad segura. Tenemos la planta de tratamiento de residuos sólidos, la más importante de la región, y le podría seguir mencionando. Este año se está haciendo el Palacio Municipal, se está haciendo el Estadio de Satipo, se está generando una inversión de 22 millones para la seguridad ciudadana, que es mi materia principal. Si no hay seguridad, no hay tranquilidad en ninguno de los aspectos del eje de desarrollo de un pueblo.
1: El tema de la gobernabilidad, el tema vinculado, digamos, a aspectos y actuaciones medio extrañas, digamos. El tema de la corrupción, ¿existe actualmente en Junín?
0: Para mí, la corrupción tiene un origen: impunidad. La impunidad es la razón por la cual la corrupción sigue campeando. Yo mismo, como alcalde, porque no confío en el procurador que he tenido, denuncié, por ejemplo, este año a una banda, le llamo yo, de funcionarios que trabajaban en transportes. Oiga, voucher, la persona que denunció todos los antecedentes al fiscal, con mi firma, duerme el sueño eterno. A la señora que desde Pangoa tiene que bajar 3 horas hasta Chanchamayo para tomar su declaración, 5 veces la han ido a ir, la han hecho ir y la han regresado. ¿Por qué? Porque la impunidad, porque cuesta, y lo digo abiertamente, yo no tengo temor a nadie. En el sector público, en la Policía Nacional, en la Fiscalía, en el Poder Judicial, la corrupción campea. Y el delito no paga. O sea, yo soy delincuente y estoy caminando por la calle tranquilo. Entonces, ¿de qué hablamos? Tenemos que acabar con la impunidad si es que queremos que no haya más corrupción.
1: Ya, pero ¿cómo se hace eso? Pues porque si usted denuncia que la policía, el Ministerio Público, el Poder Judicial está enquistado de corruptos y ellos responden a un pago que se hace, a una coima, hay que decirlo.
0: A un diezmo.
1: ¿Cómo hacemos? A un diezmo. ¿Cómo hacemos, señor César Merea Tello?
0: Es muy difícil porque uno se enfrenta a ellos.
1: Claro.
0: Y al enfrentarse a ellos, te ganan muchísimo.
1: Hay consecuencias, ¿no?
0: A mí me han dicho Bocón, un medio de comunicación me ha dicho en Huancayo Bocón. Porque decir las cosas como se dicen es ser bocón. Si quieres decirme bocón, dímelo. Pero en mi caso, en Satipo, no me quieren muchos. Porque nunca me presto a ningún tipo que no sea lo correcto. De gobernador regional, yo voy a ser el presidente del Comité Regional de Seguridad Ciudadana. Y yo lo he vivido como alcalde provincial. El general de la policía, el general del ejército, el presidente de la sala, el fiscal superior. Y ahí hay que ponerlos en su sitio. Sí. ¿Sabe qué me dice a mí un fiscal superior?
1: ¿Qué cosa?
0: ¿Sabe qué, señor gobernador? Bueno, cuando yo era alcalde lo escuchaba. Señor, el alcalde de Satipo está denunciando a tal fiscal, ¿por qué no? Ah, no, el fiscal es independiente de sus decisiones. Yo no me puedo meter en las decisiones del fiscal porque es independiente. ¿Perdón? ¿Así son las cosas? Si seguimos en ese camino, que tenemos una sala que no le puede decir al fiscal, oiga, señor, acá están las evidencias, están las pruebas, está todo, ¿por qué no denuncia? Entonces, ¿de qué hablamos? caballero, la corrupción en el Perú existe porque hay impunidad y porque todo el mundo tiene miedo de poner el dedo en la llaga. Porque algo te va a pasar. A mí que me pase lo que me tenga que pasar no me interesa. Pero si esto o cambia. Que no es tan simple, ¿eh? Pero tenemos que luchar por eso.
1: Bueno, uno llega a la región o llega a un gobierno municipal con un equipo. Solo uno no es Dios, no puede estar en todas partes. ¿Con qué equipo cuenta usted? ¿Usted garantiza la pulcritud, la honradez del equipo que está llevando?
0: Mire, yo como cuando camino más en la política voy haciendo un término que suena feo, pero que dice cada vez que conozco a la gente, quiero más a mi perro. El equipo que yo traigo de Desatipo es un equipo que en el tiempo me ha demostrado que no tiene la solvencia. El equipo de Batalla Perú, que es el equipo de gobierno regional, no está acompañando al gobernador adecuadamente. Entonces, ahora que yo estoy participando en las convocatorias de debate en el Colegio Médico, en el Colegio de Arquitectos, estoy planteando que sean los colegios de profesionales quienes propongan a los funcionarios de carrera que ellos consideran que tienen el nivel para que ocupen esos cargos importantes. Y sí, tengo un equipo de mi promoción, yo tengo generales, promociones míos que tienen el conocimiento suficiente, pero para liderar, para gerenciar, pero si todo el equipo no es un equipo de calidad, mentira. Uno puede decir el alcalde es corrupto, el gobernador es corrupto, el presidente es corrupto, pero es su equipo el que realmente hace las cosas, y yo rescato lo que usted dice y vamos a ayudarnos, y si fuera el caso, conservar para que nos propongan profesionales de carrera que estén a la altura de sacar adelante todos los problemas que tiene Junín.
1: Bueno, la Contraloría ha intervenido en muchas oportunidades en el gobierno regional, con toda sinceridad, ha inhabilitado a decenas de servidores por responsabilidades penales, administrativas, civiles, etcétera, etcétera. ¿Esto lo va a dejar trabajar? ¿Cómo va a hacer para superar eso? ¿O va a hacer un corte contable ahí? Esto no me pertenece, es de la anterior gestión, yo empiezo de cero. ¿Cómo va a ser?
0: Somos el país del control. Un gobernador tiene a su consejero que por ley fiscaliza, tiene al contralor que fiscaliza, tiene al procurador que fiscaliza, tiene a la fiscalía que fiscaliza. Por favor, para mí la Contraloría está haciendo un trabajo malo, y lo digo con su nombre. Porque no se trata de denunciar al delincuente, se trata de hacer el seguimiento de lo que se está actuando y decir al gobernador o al alcalde en ese momento, señor gobernador, esto se está actuando mal, deténgalo. Si el gobernador se para en eso y continúa, la denuncia va completa. Pero te dejan actuar, te dejan hacer. Y una vez que se ejecutó lo actuado, ahí viene la denuncia y ahí viene. La Contraloría tiene que ser más proactiva para ayudar al gobernante a que no cometa errores. Y no él, sino los funcionarios. Bueno, y si es el caso, sancionar.
1: Bueno, según las quejas que hemos recibido nosotros de la gobernación de Junín, que ya se lo hemos expuesto en su momento al gobernador, ¿no es cierto? Hay una lentitud, pero terrible, sorprendente, en los procesos internos que dificulta, digamos, la ejecución correcta, por ejemplo, del presupuesto asignado. Se demoran, pero años y días para solucionar el problema. ¿Cómo piensa solucionar este problema? Usted ya habló de seguridad ciudadana, ha hablado de no detener, digamos, las obras paralizadas, impulsar la corrupción. Pero este tema de burocracia es terrible.
0: Ahí hay un tema que un poco discrepo, porque Junín, si usted revisa, es la región que ha estado en los últimos 3 años en el número 1 de gasto.
1: Ya.
0: En el número 1 de gasto. O sea, gasta su presupuesto de inversión.
1: Gasto, pero...
0: Pero en el tema ya del gasto corriente, viene el famoso término que todos conocemos de la burocracia.
1: Ahí está.
0: El burócrata, empleado público, le tiembla la mano. Claro, le tiembla la mano cuando tiene que hacer algo correcto. Pero cuando va a hacer una cochinada, ahí sí firma sin miedo. Y en una, que corra. Entonces, pero cuando tiene que seguir el proceso debido, no, que pásale para él, que me ponga el celo. Y el
1: otro, ¿cómo soluciona ese problema?
0: Rodeándose de gente que entienda que el sector público es para servir, no para servirse.
1: ¿Va a hacer usted una reorganización?
0: Es difícil porque la misma ley le da al trabajador público, y a la hora que tú chocas te denuncia, porque tú lo estás exigiendo que trabajes, que cumplas.
1: Bueno, entonces, ¿cómo hacemos?
0: Epa, es un problema nacional, es un problema de legislar. Ya. Se tiene que legislar, y desde el Congreso y ahora del Senado, mucha más gente, ojalá que sea mejor, sacar normas que realmente nos llevan a algo diferente.
1: Diríjase al pueblo para terminar, don César Merea Tello, candidato a gobernador regional de Junín por el partido Batalla Perú, fue alcalde de Sativo en 3 oportunidades. Diríjase al pueblo, ¿por qué tengo que votar por César Merea Tello? ¿Por qué tendría que votar? Adelante.
0: Porque soy un ser humano que nací en un hogar donde me enseñaron valores éticos y morales. He sido oficial de ejército en retiro, soy doctor en administración, 3 veces alcalde de la provincia más importante de Satipo, y tengo claro lo que tengo que hacer con un Junín que es el ombligo del Perú, un Perú que en este momento es boyante económicamente. China y Estados Unidos hoy día están en la discusión de que Perú es mío. Aprovechemos ese momento y tenemos que hacerlo con honestidad, con transparencia y con buena fe, siempre en nombre de Dios.
1: Correcto. ¿Por quién se inclina usted? ¿Por Estados Unidos o China?
0: Yo no me inclino por nadie, me inclino por el desarrollo, por el trabajo y por el progreso. Quien lo traiga, bienvenido.
1: Muy bien, gracias, muchas gracias. 9:17, pausa y regresamos.

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1: Una y 16.

0: Estamos aquí en Ampliación de Noticias Regional, los hechos contados por sus propios protagonistas. Mientras estoy viendo la plataforma de televisión en RPP, está hablando Luis Zavala Espino, estoy leyendo de la pantalla, candidato del Partido Aprista Peruano a Alcaldía Provincial de Trujillo, y están desfilando todos los candidatos. Quiero retroceder un poco en el tiempo para escuchar y recordar lo que dijeron los candidatos a la presidencia de la República. Hablaron casi de todo, pero tuvieron una serie de falencias. No hablaron de los temas fundamentales. Por ejemplo, el tema de la salud mental, no se habló. Ustedes escucharon hablar de salud mental, no se habló. Para nada, siendo tan importante, siendo tan trascendental. Pero no se habló. ¿Será por falta de conocimiento? ¿No es importante en el Perú? ¿Ustedes qué piensan? Entonces, estos programas también son para reflexionar, ¿no? Así como no se habló, no estuvo en boca el tema, varios temas, uno de ellos es de la seguridad alimentaria. ¿Ah? La seguridad, ¿ya?, de los combustibles o de la energía en el mundo y en el Perú especialmente. El tema de la proyección y crecimiento del agua potable en los hogares, no se habló de esos temas. No se habló para nada, no se habló. Entonces, hoy queremos abordar de los temas que no se hablaron durante la campaña electoral, porque son trascendentales, importantes. Miren ustedes, hoy 10 de septiembre, hoy es 10 de septiembre, ¿no? Sí, efectivamente. Hoy 10 de septiembre es el Día Mundial para la Prevención del Suicidio. Es un tema muy delicado. Esto es impulsado por la Asociación Internacional para la Prevención del Suicidio y la Organización Mundial de la Salud, obviamente. Entonces, ¿cómo hacemos para cambiar esta narrativa del suicidio? ¿Cómo hacemos para derribar estigmas y fomentar la escucha activa? ¿Cómo hacemos? ¿Existe una política definida que tú conoces, tú que me estás escuchando, conoces en algún punto del país? La mayoría responde en coro, no. No. 720 mil fallecidos en el mundo y el 73%, cifras de 2025, de estas muertes ocurren en países de ingresos bajos y medios. ¿Te parece que estamos hablando del Perú? Sí, ¿no? Estamos hablando del Perú. Entre los muertos figuran, entre los que tomaron esta decisión dramática, hay jóvenes de 15 a 29 años en todo el mundo. Y la mayoría, según las cifras que tengo aquí en mis manos, la mayoría parece que son mujeres. Pero tenemos dos invitados hoy. La doctora Vanessa Herrera, médica psiquiatra del Instituto Nacional de Salud Mental Honorio Delgado, y Frank Maita, presidente de la Red de Participación de Juventud de San Martín de Porres. Doctora, qué gusto saludarla, bienvenida, muchas gracias. Frank, muchas gracias por estar acá. ¿Cómo debemos enfocar este tema? ¿No es cierto? Porque siempre nos recomiendan, hay que tener mucho cuidado con este tema, ¿no es cierto? Hay que tratarlo. Y por eso invitamos a especialistas. Invitamos a gente que hace un seguimiento serio de este problema, que es latente en nuestro país. Doctora, por favor.
1: Así es, qué importante es permitirnos priorizar la salud mental y hablar más de ello. Prevenir el suicidio implica no tener prejuicios, hablar y preguntar sobre ello, y sobre todo en nuestra familia, en nuestras comunidades, en nuestra región, preguntar directamente observando señales de alerta. ¿Cómo está sus emociones? ¿Está no durmiendo? ¿Está más irritable? ¿Está más triste? Y verbaliza tal vez, me quiero morir, o en las redes sociales. Lo ponen, lo postean en el Instagram, en el TikTok, y los papás y mamás no nos damos cuenta, no queremos ver. O si no decimos todavía, no hay que preguntar, esos temas son prohibidos.
0: Así es, muy
1: tenemos
0: tabú,
1: que hablar, por favor. Hablemos sobre lo que está pasando. Y hacer una pregunta a tiempo, hablar a tiempo, nos permite prevenir y salvar una vida. Son fundamentalmente, con mucha preocupación, el Instituto Nacional de Salud Mental viene recibiendo cada vez más casos en la emergencia de adolescentes y jóvenes jóvenes que intentan suicidarse. Son las mujeres quienes más intentan suicidarse, pero quienes consuman el suicidio son más los varones. Y muchas veces los varones dicen, no, yo no estoy permitido hablar de mis emociones, yo no quiero hablar de ello, eso es cosas de mujeres. Hay muchos prejuicios. Tenemos que priorizar hablar de las emociones y también buscar ayuda, hablar, apoyarnos en nuestra amiga, amigo, en nuestro familiar y acudir, ¿por qué no?, al servicio de salud mental más cerquita a su casa.
0: La atención, digamos, preventiva. Voy a un hospital X, los profesionales, sea cual fuere, me atienda, está en condiciones de orientarme. ¿Qué dice la experiencia en el Perú? Porque una cosa es decir, si hay política de salud mental, pero en el trato está el tema, y siendo un tema tan delicado que merece toda la atención y el conocimiento del caso. Permítame darle la opción, la alternativa, como se dice en toreo, la alternativa a Frank Maita, presidente de la Red de Participación de Juventudes de San Martín de Porres. Frank, ¿cuál es tu análisis sobre este particular, de esto que estamos hablando en este día, digamos tan importante, la prevención de suicidios? ¿Qué nos puede hablar sobre este tema vinculado a los jóvenes especialmente? Por favor.
2: Vinculado a la juventud, lamentablemente, aparte de los estereotipos, suele haber poca asistencia a los servicios de salud mental. Y esto genera a que no solamente no se hable sobre esos temas como el tema del suicidio, sino también conserven una adecuada salud mental. Desde la juventud organizada, desde la Red de Jóvenes San Martín y otras organizaciones juveniles a nivel nacional, nos hemos sumado este año a la campaña Hablemos a Tiempo del Instituto Nacional de Salud Mental Noguchi. Esto con el objetivo de que estos temas ya no sean tabú, no sean temas delicados, sensibles, sino lo conversemos, busquemos opciones en el cual nosotros podamos conversar con nuestros amigos, familiares y orientarlos y motivarlos a acceder a ayuda profesional.
0: ¿Puede una persona, y esto lo hemos visto ya en la experiencia, ¿no?, que la persona que tiene este problema, ¿no es cierto?, que ahora aparece en las redes sociales regalando objetos incluso muy importantes para su vida, muy importantes? Esto me lo regaló mi abuelo, y mi abuelo para mí era mi vida. Desde que murió mi abuelo, caí en una depresión bárbara. Quiero regalarlo. Es una expresión que describe mucho, ¿no?, la actitud, pero hay mucha gente que no está en capacidad, no sabe cómo explicar lo que está sintiendo, y lo peor, la contraparte no sabe qué hacer, está totalmente desorientada, doctora.
1: Sí, con mucha frecuencia podemos ver estas señales de despedida, de desapego, ¿no?, de desesperanza profunda. Y muchas veces uno, con la pandemia, hay que decirlo, nos hemos aislado, o con los tiempos actuales, postmodernos, nos hemos hiperindividualizado y hay menos empatía social. La sugerencia es, para salud mental positiva, es yo no solo pensar en mí, sino en colectividad, en mi familia, en mis amigos, en mis compañeros. Poner el hombro, el solo hecho de escuchar, escuchemos el doble, y tener la disposición a detectar esas señales de alerta y acompañar, ¿no?, en ese proceso, sin juzgar, sin decirle tú puedes, mensajes mandatorios de no es para tanto, o minimizando el dolor emocional. Uh-huh. Muchas veces los padres se desesperan y luego, pero estás solo dormido, estás tumbado en la cama, no pones de tu parte. Esas expresiones hipercríticas solo generan alejamiento y falta de confianza. Eso es lo que nos dicen nuestros usuarios. Lo primero es simplemente permitir que expresen las emociones sin juzgamientos y sostenerlo, decirle que no está sola, no está solo, y acompañarlo al servicio de salud mental más cerquita a su casa. El Seguro Integral de Salud tiene servicios totalmente gratuitos. Sí, sí. Actualmente estamos en reforma de salud mental y existen 306 centros de salud mental comunitaria en todo el país. Uh-huh. Y hay ya centenares de servicios de salud mental en el primer nivel de atención. En el centro de salud cerquita a tu casa ya hay contratados psicólogas y psicólogos que a veces no sabemos que hay ahí y no tenemos prejuicio a no ir al psicólogo porque no estoy loco. Uh-huh. Y tenemos temor a buscar ayuda, sobre todo los varones, y esto hay que decirlo, ¿no? Entonces usted tenga la disposición de observar un cambio. Incluso no tiene que ser usted un familiar, puede usted ser un compañero de trabajo. Se da usted cuenta que la compañera está ausentándose, está irritable ese compañero, hay más conflictos, o tal vez la persona tuvo una ruptura amorosa, o la persona está yendo mal en el rendimiento académico, en el colegio, en la universidad, está dando mensajes depresivos, derrotistas, ¿no? Entonces, eso, cuidado, puede ser una señal de alerta. 8 de cada 10 peruanas y peruanos que han buscado ayuda por ideación suicida han tenido síntomas depresivos y no se trató la depresión. Pero también hay que decirlo, esto, el tema del suicidio no es solo un tema de salud, está fuertemente relacionado a estresores económicos. Uh-huh. Entonces los gobiernos regionales, los gobiernos municipales tienen que priorizar que haya vivienda digna, que haya seguridad, que no haya violencia, porque esos estresores, ¿no? El perder el trabajo, la pobreza, el empobrecimiento, es un estresor que me hace pensar en morir, ¿no? El no poder acceder a la universidad, a un trabajo digno, a una escuela, todo eso afecta. Si las mujeres siguen viviendo violencia y no se resuelve, ello también va a ser la idea de mejor muero a esta situación de tan difícil que estoy pasando.
0: ¿Se dan cuenta que cuando uno hace un análisis socioeconómico en el país, encuentra todo lo que acaba de señalar aquí la doctora? Las pocas oportunidades de los jóvenes, la violencia familiar que enfrentan en su mayoría las mujeres, las damas, ¿no es cierto? Y el eterno problema del rompimiento, hogares disfuncionales, hogares que se destrozan en mil pedazos, las consecuencias, los hijos, las hijas, la falta de orientación. Es decir, estamos experimentando algo que como consecuencia nos lleva a eso precisamente, a pensar, sí, eso que usted está pensando. Entonces, dentro de la juventud, ¿cómo hacemos para trabajar? Yo estoy interesado, tengo hijos. O un grupo de jóvenes que nos escucha en este momento dice, ya me encantaría participar, me encantaría comunicarlo. ¿Cómo hago para participar?
2: Sí, a nivel nacional existen varias organizaciones juveniles, jóvenes que se organizan por diferentes motivos, entre los cuales está el desarrollo social, económico de la juventud. El tema de salud mental, hay muchas organizaciones que lo promueven a través de campañas de prevención, campañas también de diferentes tipos de conservar la salud mental a través de actividades culturales, deportivas, artísticas. Esa es la invitación que le doy a los jóvenes a poder contactarse con organizaciones juveniles de su distrito, de su provincia, de su región, invitarlos a que participen en sus organizaciones, a que lo promuevan, o en todo caso también formarlas. Si es que se conectan con más jóvenes, pueden organizarse y generar alguna actividad. Cuentan en este caso como aliado al Instituto Nacional de Salud Mental Noguchi, así que también como la Red Noguchi de Jóvenes de San Martín de Porres y más organizaciones que actualmente estamos sumándonos a la campaña de prevención del suicidio. Y me gustaría dejar un mensaje,
0: por favor,
2: relacionado a las organizaciones juveniles y a lo que es la incidencia de políticas públicas a favor de la salud mental. Ahora, en el marco de las elecciones regionales, municipales, es importante que los jóvenes, las organizaciones juveniles, también demanden a los candidatos propuestas a favor de la salud mental de la juventud y de la ciudadanía en general, que no solamente tal vez sean campañas, sino estrategias multisectoriales, interdistrital. Si hablamos ya de una zona, por ejemplo, eso de San Martín de Porres, tendría que ser por todo Lima Norte, en el cual el alcalde próximo electo sea quien lidere este tipo de programas de prevención del suicidio.
0: Y es posible hacerlo, sí se puede hacer.
2: Y a pesar de que a veces mencionan que no son sus competencias, sin embargo, deberían de ser los principales líderes de promover este tipo de campañas, bueno, representando a un municipio, ¿no?
0: Muchísimas gracias, el tiempo siempre es tirano en este sentido. Tenemos que hacer un programa especial sobre esta materia, mi querido productor. Así que muchísimas gracias a la doctora Vanessa Herrera, médica psiquiatra del Instituto Nacional de Salud Mental, y de Honorio Delgado, y ese dinero no use, Honorio Delgado, y Frank Maita, presidente de la Red de Participación de Juventud de San Martín de Porres. Yo les dejo un tip a todas las autoridades actuales del Ejecutivo y a los parlamentarios. No sean roñosos, pues, denle más presupuesto para esta actividad. Ten más presupuesto. Yo personalmente voy a hablar con el ministro de Salud, con Lucho Dyer, que ayer nos visitó, para hablar de salud mental, trascendental en nuestro país. Muchas gracias, muy amable. Que les vaya muy bien.
1: Gracias.
0: ¿Vamos a
1: gracias.
0: La pausa? Vamos a la pausa y seguimos en Ampliación de Noticias Regional. Estos son los hechos contados por sus propios protagonistas.
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4: 1:31. 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
5: Durante la inauguración del nuevo centro logístico en el Callao, la presidenta Keiko Fujimori afirmó que el Perú mantiene sus puertas abiertas para nuevos proyectos y alianzas que permitan agregar valor a productos originarios. El Jurado Nacional de Elecciones reprogramó para el lunes 14 de septiembre la reunión que tenía prevista para mañana con los partidos políticos, mientras sigue pendiente definir si los primeros regidores podrán recibir las credenciales de alcaldes si su lista gana. El ministro de Trabajo, Juan Sheput, advirtió que en el Perú hay 1,500,000 de jóvenes que no estudian ni trabajan, pero además hay 500,000 jóvenes que ni estudian, ni trabajan, ni quieren hacerlo. La Oficina de Normalización Previsional, ONP, informó que, a través del Banco de la Nación, llevará las pensiones directamente a los hogares de más de 10,000 pensionistas a partir del lunes 14 de septiembre. Cienciano venció por 2-0 a Montevideo City Torque en el Estadio Inca Garcilaso de la Vega del Cusco por el partido de ida de los cuartos de final de la Copa Sudamericana. Corea del Sur expresó a Irán su preocupación por la guerra en Oriente Medio, mientras el país asiático estudia un posible despliegue militar en la zona bajo la presión de Estados Unidos y tras la advertencia de Teherán sobre graves consecuencias si Seúl decide involucrarse en el conflicto. RPP te recuerda abastecer de combustible un vehículo del Servicio de Transporte Público de Pasajeros con personas a bordo es una falta muy grave sancionada con 660 soles de multa. Faltan 23 días para las elecciones municipales y regionales 2026.
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20: Una y 36.
5: Tenemos información directo en directo con nuestro compañero Giancarlo Cesarego. Adelante, Giancarlo, te escuchamos.
21: Así es, compañeros, ¿qué tal? Directo en directo. Un hombre identificado como Aldair William Soto Paredes, de 26 años, fue intervenido tras una persecución y balacera en las inmediaciones del mercado Consat en la avenida Angélica Gamarra, en el distrito limeño de Los Olivos. Según la información policial, esta persona habría estado huyendo junto a otros dos hombres luego de cometer un robo de dinero en la zona comercial. Para escapar, habrían utilizado un vehículo taxi que había sido reportado como robado tan solo un día antes. El vehículo fue reportado en el distrito limeño de San Martín de Porres. De acuerdo con la policía, la unidad habría sido utilizada para cometer otros robos. Durante la persecución, agentes de la división de robos de la DININCRE realizaron disparos contra los neumáticos para impedir que el vehículo continuara huyendo por la avenida Angélica Gamarra. Conversamos con algunos comerciantes de la zona, quienes dieron mayores detalles de lo ocurrido. Escuchemos.
22: Entraron por la reja y se fueron corriendo. Eso fue lo que pasó.
23: ¿Se llevaban dinero efectivo?
22: Se llevaron el dinero efectivo. En la mochila.
23: ¿En una mochila?
22: Sí.
23: ¿Dos fugas, mi querido?
22: Dos.
23: ¿Y uno tiene detenido?
22: Sí. Eso fue lo que pasó.
23: ¿A quién fue que le robaron?
22: A un señor que alquila el carro.
23: Que estaba por aquí.
22: Que estaba por aquí, ajá. Entonces, sí, el casero estaba hablando con nosotras y simplemente le cerró el pase. Entonces, el señor no tenía por dónde moverse. Y al único que agarraron fue el chofer. Los otros sí se llevaron la mochila con la plata.
21: Finalmente, la policía logró intervenir al conductor. Según una testigo, otros dos hombres que lo acompañaban lograron escapar del lugar llevándose las mochilas. Las diligencias continúan para determinar la participación de los intervenidos en el robo y otros hechos delictivos relacionados con este vehículo. Directo en directo, RPP.
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20: Una y 39.

0: Estás escuchando Ampliación de Noticias Regional, los hechos contados por sus propios protagonistas. ¿Dónde está la voz? ¿Dónde está la voz de RPP? Adelante, Irwin Porcel.
1: Jesús Miguel, buenos días. 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

0: Seguimos informando, seguimos con las entrevistas. La Oficina Nacional de Procesos Electorales, a través de la Oficina Descentralizada de Procesos Electorales en Tumbes, las ODPs, dispuso la reubicación de 15 locales de votación en los distritos de Tumbes, Corrales, esto, a ver si mal no recuerdo, La Cruz, Arumilla, Aguas Verdes y Casitas. ¿Correcto? Muy bien. Esto es como parte de las medidas de prevención para las elecciones regionales y municipales 2026, programados para este domingo 4 de octubre, que ya está cerca. Se ha hecho una verificación en los establecimientos inicialmente considerados. Se ha determinado que algunos presentaban condiciones que podrían afectar el normal desarrollo de la jornada electoral, especialmente ante la posibilidad de lluvias asociadas al fenómeno del Niño. Parece que todo está andando sobre ruedas, así que vamos a consultar con Andelaria Mendoza Ticona, jefa de la Oficina Descentralizada de Procesos Electorales, ODP, de Tumbes. ¡Qué gusto saludarla, Andelaria Mendoza! ¿Qué tal? ¿Cómo está Tumbes?
1: Muy buenos días, muchísimas gracias por la entrevista, señor Jesús Manuel Calderón. Bueno, indicarles que el día de hoy Tumbes ha amanecido con lluvia, el cielo está parcialmente nublado y en algunas localidades todavía está la llovizna.
0: Claro, imagino que la evaluación que se ha hecho, que usted ha hecho, no se ha limitado únicamente al estado de la infraestructura, sino también a la disponibilidad de ambientes, etcétera, etcétera, ¿no? ¿Cómo está todo listo para el 4 de octubre?
1: Sí, ya estamos afinando todos los locales de votación. Son en total 57 locales de votación. Hemos hecho algunas reasignaciones de mesas de sufragio y algunas instituciones educativas que ya no estamos utilizando por el tema de que están dentro de la zona de peligro por el fenómeno del Niño costero. Se han cambiado, se ha mejorado bastante porque estamos utilizando infraestructura que no se ha utilizado en las elecciones generales, que son esa infraestructura, y que están garantizando que se lleve a cabo con normalidad el proceso electoral.
0: Claro, la Universidad Nacional de Tumbes era un centro ya tradicional donde la gente cada 4, cada 5 años iba a votar de manera masiva, ¿no es cierto? Había como 32 mesas de sufragio. ¿Por qué lo han cambiado, Andelaria?
1: Sí, nosotros cuando hemos llegado a la región de Tumbes hemos escuchado algunos comentarios. Es donde la universidad con 32 mesas, como usted bien lo ha dicho, era un lugar donde se dieron varias incidencias. Entonces nos hemos constituido hasta esta zona y realmente es una ciudad universitaria, es bastante grande, donde los pabellones donde están ubicadas las mesas están muy distantes a la puerta de ingreso. Estamos hablando de 200 y 300 metros y estamos hablando de una zona que no, geográficamente no es plana, sino es como un cerro. Entonces la distribución, hay zonas donde no está asfaltado, todavía tienen zonas de tierra y al momento de haber lluvias fuertes, estas zonas se inundan, va a crear barro, no, condiciones no aptas para las personas que puedan trasladarse desde la puerta hacia las mesas de sufragio. Uno, dos, también se detectó que había una gran cantidad de personas adultas mayores que tenían, no se les daba esa facilidad para llegar hasta cada una de las aulas. Es por ello que se ha visto la necesidad de trasladar estas mesas a locales de votación más cercanos, ¿no? Y también indicarles que la universidad está hacia las afueras de lo que es el distrito de Tumbes, por lo que las personas se tenían que trasladar en mototaxis, en diversas unidades, con el tema de que no hay servicio urbano, claro. Era un poco costoso también para ellos, ¿no? Entonces nosotros hemos visto la necesidad, estas mesas se han trasladado al Instituto Pedagógico Capitán FAP José Abelor de Quiñones, que es una institución con infraestructura buena, adecuada. También se ha trasladado a la institución educativa Aplicación José Antonio Encinas, de igual manera con la estructura moderna, a la institución educativa Inmaculada Concepción, que se ha ampliado esta institución educativa tradicional de la ciudad de Tumbes, y finalmente se va a utilizar lo que es la institución educativa 013 Leonardo Rodríguez Arillano, ¿no? Entonces, se ha visto por conveniente. Y también estamos nosotros haciendo la difusión. Hay que tener en cuenta que OMPE ha lanzado la plataforma de consultaelectoral.ompe.
0: Eso es muy importante, ¿no es cierto? Muy importante. Porque eso es una forma, ¿no es cierto? De por ejemplo, incluso yo voy a hacer la consulta, yo particularmente voy a hacer consulta, incluso el mismo día que voy a ir a votar para ver si me toca o no ese local de votación, porque se está preparando, la prevención es muy importante, ¿no?
1: Sí, y decirle nosotros, por ejemplo, Uno ingresa a la plataforma con su DNI nada más, sale si es miembro de mesa. Si es miembro de mesa, puede descargar su credencial, puede hacer la capacitación en línea a través de OMPEDUCA, que ya está habilitada la
0: Así
1: plataforma.
0: es, así es.
1: Y si no es miembro de mesa, le va a indicar su local de votación, el número de orden de su mesa de sufragio, el aula donde va a votar, y también hay una importante nota que dice en OMPE que se puede estar cambiando el local de votación. Por ello, nosotros acá tenemos, aparte de los 57 locales de votación, también tenemos locales de contingencia para ver, dada la necesidad de utilizar otros locales. Pero el mapeo que nosotros estamos haciendo no están los locales de votación, están en buenas condiciones, no están en la zona de peligro. Sin embargo, estamos viendo otros locales de contingencia y también pues, se puede cambiar, ¿no? Pero esperemos que no se cambie, que no se dé esto en la ciudad de Tumbes, pero siempre indicarles a todos los ciudadanos, no solamente de la región de Tumbes, sino a nivel nacional, que antes de votar, uno, tengan el documento nacional de identidad, sea el electrónico, sea el celeste, los menores de edad que cumplen 18 años hasta el 4 de octubre, que aún no han cambiado o han cambiado y todavía no les ha llegado el documento, pueden votar con el DNI amarillo, ¿no? Uh-huh. Esperemos con las especificaciones de René, pero eso es importante, tener el documento nacional de identidad en físico, y dos, ingresar a la plataforma de consultaelectoral.ope.gob.pe y informarse sobre su local de votación. Allí va a estar la dirección, va a estar una referencia, va a estar su número de mesa y el número de orden donde tiene que colocar su firma.
0: Correcto, correcto. Para terminar, ¿cuántos electores habilitados hay en Tumbes?
1: Sí, nosotros estamos hablando de una población electoral de 182.756 electores, de los cuales tres son extranjeros que van a votar en las elecciones municipales. Los tenemos ya identificados y mapeados, un elector en el distrito de Corrales y dos electores en el distrito de Tumbes.
0: ¿De qué nacionalidad se puede saber? ¿Son venezolanos?
1: Sí, son venezolanos. Ellos van a hacer uso únicamente de la elección municipal, el de Corrales, municipal, provincial, distrital, y los de dos de Tumbes, la elección municipal, porque Tumbes es capital de provincia.
0: En efecto, en efecto. Bueno, muchísimas gracias pues Andelaria Mendoza Ticona, jefa de la Oficina Descentralizada de Procesos Electorales en Tumbes, la ODP, y mucha suerte pues en este compromiso que nos toca, el compromiso social de todos los peruanos de ir a votar y elegir a sus autoridades como manda la Constitución, un derecho importante. Muchas gracias Andelaria, que le vaya muy bien, felicidades.
1: Muchísimas gracias a usted y recordar a todos los peruanos que votar es su poder de elegir. Muy amable.
0: Así es. 9:50, titulares y regresamos en ampliación de Noticias Regional.

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3: 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Una y 50.

0: Ya son las 9:56 con nosotros nuevamente la voz. Irwin Porcel, adelante.
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0: Queen, Viceli Zarzosa, Centro de Noticias de RPP en Ancash. Adelante, buenos días.
2: Buenos días, Jesús Miguel. Directo e indirecto, hoy fue hallado el cuerpo del turista francés que desapareció ayer miércoles luego de llevar a cabo un vuelo en parapente en el Nevado Alpamayo, en la provincia de Huaylas, informó la región policial Ancash. Según la policía, el extranjero, identificado como Pierre Jackie Marc, de 27 años, se lanzó en su propio parapente desde una altitud de más de 5.000 metros sobre el nivel del mar. Otro turista francés, Thomas Max Michel, de 31 años, también realizó su propio lanzamiento en parapente desde la misma zona. Sin embargo, aparentemente Pierre Jackie Marc sufrió un accidente durante el descenso y desde entonces se desconocía su paradero. Su compañero logró completar su descenso sin inconvenientes y posteriormente realizó una caminata de aproximadamente 6 horas para comunicar la emergencia a las autoridades mediante su equipo de comunicación. Tras las labores de búsqueda, personal policial del Departamento de Salvamento de Alta Montaña Ancash halló el cuerpo del turista francés. En las acciones de rescate también participó un equipo de la Asociación Socorro Andino Peruano. Un helicóptero de la policía partió hacia el lugar para realizar el traslado del cadáver. Desde Ancash, directo e indirecto, RPP.
0: Muchas gracias, compañeros. Felicidades, Ancash. 9:58. Seguimos informando en la ampliación de noticias regional. Bueno, hemos abordado a lo largo de esta jornada muchísimos temas, ¿eh? Muchísimos temas que creo que son importantes para el desarrollo de nuestro país. Estamos atentos a las campañas electorales de todos los candidatos. Han empezado a desfilar candidatos a las regiones, a las alcaldías provinciales y municipales locales, pero también estamos abordando los temas de fondo. Hoy es Día de la Salud Mental, de la prevención contra suicidios, por ejemplo, estamos abordando el tema. Hoy también queremos recordar a todo el país que el nacimiento de una gran artista de todos los tiempos, que ahora la vamos a recordar. Primero quiero presentar a Paola Fernández de Cusco, que está con nosotros directo en directo. Paola, adelante.
3: Muy buenos días, Jesús Miguel, directo en directo. Danzantes de la comparsa Capascolla fueron captados dando de beber cerveza a una llama durante la festividad de la Virgen de Natividad en el Centro Histórico del Cusco. El hecho ocurrió en inmediaciones del Templo de Santa Teresa. La Municipalidad Provincial del Cusco presentó las grabaciones de las cámaras de seguridad del sector a la Policía Nacional para que se inicien las investigaciones por el presunto delito de maltrato animal. Así lo informó a RPP el gerente municipal de Seguridad Ciudadana, Juvenal Cereceda. Escuchemos.
4: A través de las cámaras de videovigilancia ya hemos registrado, estamos enviando a la Policía Nacional y a la Fiscalía de turno para que pueda hacer las investigaciones del caso, porque se estaría configurando maltrato pues animal. No por ser una llama le vamos a dar cerveza, esto es inconcebible. En ese sentido estamos cursando los oficios correspondientes a la Fiscalía y a la Policía Nacional para que haga las investigaciones del caso.
3: ¿Se ha logrado identificar a estas personas?
4: No lo tengo todavía, pero las imágenes están, entonces se supone que ya es un trabajo policial.
3: Las imágenes, a dos danzantes sujetando al animal mientras que otro le introduce una botella de cerveza para obligarla a beber. Cereceda señaló que corresponde a la policía y a la fiscalía identificar a los responsables y determinar las acciones legales correspondientes. El gerente también indicó que en el centro histórico se han identificado otros casos de maltrato animal. Explicó que hay personas que utilizan llamas, ovejas y alpacas para atraer turistas y ofrecer fotografías a cambio de dinero. Por ello, desde el año pasado se ha rescatado a un promedio de 40 animales, los cuales fueron derivados al zoológico de la Universidad Nacional de San Antonio Abad del Cusco. La municipalidad anunció que continuarán con los operativos para erradicar esta práctica. Desde Cusco, directo en directo, RPP.
0: Muchas gracias a todos los cusqueños, un fuerte abrazo. Son las 10:00 de la mañana.

Un día como hoy, en 1922, nace en Ichocán, Cajamarca, Soy la Gusta Emperatriz Chávarri del Castillo. Todos la identificamos como Ima Zumaga. Famosa cantante peruana, dueña de una poderosa voz que alcanzaba las notas más graves y las más agudas. Actuó en las películas Secret of the Incas, El Secreto de los Incas, en 1954, y Omar Khayyam, en 1957. Y es la única peruana, atención, en tener una estrella, en el Parque de la Fama de Hollywood. Es considerada una de las voces más impresionantes que ha tenido el siglo XX. Hasta aquí, ampliación de noticias regional, los hechos contados por sus propios protagonistas. Bien encendidos, hoy es cumpleaños de Carlos Galdós, el showman de moda. Así que lo tenemos aquí en esta casa. Felicidades, Carlitos, que la paz es maravillosa con toda la familia. Fuerte abrazo y que sigan los éxitos. Chao, cuidamos a los niños.

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6: La presidenta Keiko Fujimori destacó la inclusión del Perú al organismo multilateral Escudo de las Américas y afirmó que esto permitirá actuar de manera conjunta y directa contra los criminales.
7: Hoy hemos estado con el secretario de Estado Marco Rubio, hemos anunciado el ingreso del Perú al Escudo de las Américas para poder recuperar el orden, para tener mayor información. Porque la criminalidad organizada no mira frontera.
6: Programa Prueba de Fuego de RPP Televisión, que debido a la actual correlación de fuerzas políticas no existe la posibilidad de un choque constitucional entre el legislativo y el ejecutivo. En ese sentido, consideró que este escenario también descarta un eventual pedido de vacancia presidencial.
8: La mayoría que tiene la presidenta en el Senado hace que sea, si esa mayoría se mantiene cohesionada, imposible pensar siquiera en la vacancia. Y el diseño que han hecho en la ley en diputados, en donde la cuestión de confianza no la define el Ejecutivo, la define la Cámara de Diputados, sí, hace también imposible que eso ocurra. Solamente hay una posibilidad de crisis, que la poca o pobre atención o el fracaso en enfrentar problemas como el de seguridad ciudadana, como el del niño costero, como el del empleo, produzca conflictos sociales cada vez más intensos. Eso sí puede ser complicadísimo.
6: El ministro de Relaciones Exteriores, Carlos Spa, afirmó que el gobierno procedió con celeridad al presentar el pedido de facultades al Congreso y expresó su confianza en que se apruebe la solicitud.
9: Y bueno, nosotros hemos batido realmente el récord, en 41 días hemos presentado las facultades cuando otros han demorado 3 meses, 4 meses, y entonces esperamos y estamos seguros

0: Poder Judicial condenó a 6 años y 10 meses de prisión al transportista Rogelio Cerezo Villanzante por contrabando de mercadería valorizada en más de $99,000. El hombre trasladaba zapatillas, prendas de vestir y juguetes, entre otros productos. Un creador de contenido conocido en redes sociales como El Piturris y que respondía al nombre de José Luis Esparza, fue asesinado a balazos, presuntamente por 2 sujetos, mientras atendía un negocio de comida en la ciudad de Obregón, en el estado de Sonora, en México, informaron autoridades estatales. Faltan 61 días para la visita del Papa León XIV al Perú.
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0: Muy buenos días y bienvenidos a Ampliación de Noticias. Son ya las 8:07 de la mañana. Fernando Carballo y Mávila Huerta los saludamos como todos los días en esta edición especial, dado que el día de hoy vamos a dedicarle una buena parte del programa a analizar la importancia y la relevancia que tendrá para nuestro país la visita del secretario de Estado de los Estados Unidos, el señor Marco Rubio, quien arribó al Perú anoche en un avión oficial, fue recibido por el canciller Carlos Spa, además del embajador Bernie Navarro, me estoy confundiendo con este ilustre demócrata Bernie Sanders. Pero en cualquier caso, el tema es que la agenda enmarca una reunión importante con la presidenta Keiko Fujimori a poco después de las 10 de la mañana. Y acaso el anuncio más importante que se hizo en la previa de su llegada fue la incorporación a esta iniciativa del Perú, esta iniciativa denominada Iniciativa del Presidente Donald Trump, Escudo de las Américas, que buscaría enfrentar el crimen organizado y conseguir una suerte de acuerdo, una alianza, digamos, estratégica, que para el señor Rubio es una alianza natural que de alguna manera se ha visto alterada por la intervención económica, yo diría por el mercado y por la evolución natural del mercado con las inversiones chinas en este lado del mundo, concretamente en América Latina y precisamente además en nuestro país. Pero tenemos un invitado esta mañana con quien vamos a abordar justamente cuál es el impacto que tiene desde la estrategia norteamericana, por ejemplo, la visita de Marco Rubio a América Latina y al Perú, después de haber estado en Colombia y Ecuador. Fernando, muy buenos días.
1: Buenos días, Mávila. Buenos días a los que nos escuchan por radio, por televisión y por redes sociales. La verdad es que es una satisfacción poder escuchar a Michael Shifter, que durante décadas ha sido uno de los interlocutores desde Washington sobre temas latinoamericanos. Lo hemos recibido en el Perú en varias oportunidades, pero en este caso se trata que desde los Estados Unidos nos dé su opinión sobre la manera como el gobierno actual de los Estados Unidos está planteando su relación con América Latina, sosteniendo que no ha habido un énfasis en ella de los gobiernos anteriores, y esto explica, ese es el contexto de la gira de Marco Rubio, con la voluntad de colaborar con los países de la región, los que ha visitado, Colombia, Ecuador y Perú, en materia de lucha contra lo que llama el narcoterrorismo. Vamos adelante entonces, Mávila, con nuestro diálogo con Michael Shifter.
0: Expresidente del Diálogo Interamericano. Señor Shifter, muy buenos días y bienvenidos. Saludos hasta Washington.
2: Muchas gracias, muy buenos días. Muy amable, le agradezco mucho la invitación.
0: No, al contrario, nosotros le agradecemos que haya aceptado esta conversación con nosotros. ¿Cómo entender la oportunidad de la visita del señor Marco Rubio a tres países en América Latina en el marco de esto que se ha denominado la doctrina

0: doctrina DON, el señor Marco Rubio, a tres países en América Latina, en el marco de esto que se ha denominado la doctrina DONROW, ¿no? Que lo que quiere decir es, digamos, que con el gobierno del señor Trump se busca estrechar nuevos lazos con América Latina. Desde la perspectiva norteamericana, desde la Casa Blanca, ¿cómo analiza usted este acercamiento?
1: Bueno, yo creo que nadie duda que ha habido un cambio importante con esta administración, elevando a América Latina en la política exterior, en la agenda. Creo que no hemos visto algo parecido hace muchos años. ¿Y qué significa esto? Un intento para proyectar, poder mostrar superioridad militar y tener más dominio sobre la región. Yo creo que eso es un poco lo que busca la administración. Y la manera de hacer eso es consolidar alianzas con algunos gobiernos afines, alineados con Washington. Y ha tenido la fortuna, desde el punto de vista de la administración, de encontrar un número de países que encaja dentro de este marco, de este enfoque de la administración, claro, en América Latina, incluyendo Perú.
0: Pero salvo México y salvo Brasil. Ahora, Brasil, sí. Claro. Ahora, ¿se trata de una estrategia geopolítica? ¿Qué gana Estados Unidos, por ejemplo, con este acercamiento? Porque comercialmente hablando, digamos, han sido desplazados los Estados Unidos, me refiero, en el intercambio comercial justamente con países como China, que ha realizado grandes inversiones. ¿De qué manera se beneficia Estados Unidos con un acercamiento? ¿Qué le puede ofrecer Perú? ¿Qué le puede ofrecer Colombia, Ecuador? Concretamente nuestro país a Estados Unidos desde la estrategia que maneja el presidente Trump.
1: Bueno, es cierto que la área económica, sobre todo el caso de Perú, está muy claro que Estados Unidos está llegando un poco tarde. Y con poca oferta, no hay una competencia con China en Perú porque no están dispuestos a invertir, a comprometer en términos económicos. Y China obviamente sí. Entonces, es muy poco lo que tiene Estados Unidos para ofrecer. Pero sí en materia de seguridad y la lucha contra el narcotráfico, me parece que hay mayor posibilidades. Y la pregunta interrogante es hasta qué punto Estados Unidos está interesado en intervenir en esa materia de la lucha contra grupos criminales, contra narcotráfico. Si es una disposición de compartir inteligencia, asesorar, ofrecer ayuda técnica, o si va más allá en operaciones conjuntas y con presencia de soldados estadounidenses en los países. En Ecuador creo que debe ser una advertencia a Perú, porque yo creo que ha pasado esos límites, porque había tropas en operaciones conjuntas con los militares ecuatorianos. Yo creo que está por verse cómo se define la relación en esa materia de seguridad y narcotráfico con el Perú.
2: Michael Shifter, buenos días. ¿Es cierto que el énfasis ha sido puesto?
1: ¿Cómo se define la relación en esa materia de seguridad y narcotráfico con el Perú?
2: Michael Shifter, buenos días. ¿Es cierto que el énfasis ha sido puesto contra el narcoterrorismo, pensando incluso en las drogas de nueva generación, químicas, que entran a los Estados Unidos masivamente por la frontera sur, y que la otra prioridad de la política anticriminal es el lavado de activos? Pero en el caso del Perú hay un problema específico que tiene que ver con la minería ilegal, que es en este momento una actividad criminal mucho más importante y que mueve mucho más dinero y que corrompe mucho más a las instituciones que lo que había antes con el narcotráfico, que ya era grave. Y no hemos visto muchos pronunciamientos por parte de Estados Unidos sobre ese tema específico, que es el de la minería ilegal.
1: Bueno, tienes razón, Fernando. Yo creo que en cierta forma Estados Unidos está funcionando bajo esquemas un poco viejos y desactualizados. Yo creo que no ha habido el esfuerzo para repensar una estrategia tomando en cuenta, como usted dice muy bien, la importancia y la gravedad que de amenaza que representa minería ilegal, que está generando mucha actividad ilícita y está causando problemas muy, muy graves en cuanto a corrupción, deterioro de instituciones y todos esos temas. Creo que Estados Unidos todavía no ha pensado bien ese tema y eso es un gran desafío.
0: Claro, la percepción que queda es que Estados Unidos está mirando un problema que enfrenta el propio país, es decir, la llegada de grandes cantidades de droga porque tienen un problema real de adicción que quieren enfrentar. La pregunta es, desde el lado peruano, ¿habrá un beneficio, entendemos, y es lo que queremos creer, digamos, pensando bien, en la manera en que Estado peruano habrá un beneficio, entendemos, y es lo que queremos creer, digamos, pensando bien, en la manera en que Estados Unidos pueda compartir con nosotros mejores estrategias, tecnología, incluso apoyo logístico para enfrentar fenómenos El Niño y para enfrentar también la lucha contra el crimen organizado? Lavado de activos, por ejemplo, es un punto muy interesante porque como el narcotráfico, la minería ilegal también mueve muchísimo dinero, dinero que no necesariamente se queda en el país. Y ahí será interesante entender cómo se sigue la ruta de ese dinero que a veces termina ciertamente en los Estados Unidos o que la inteligencia norteamericana puede encontrar con mayor facilidad. Pero en el marco de lo que estamos discutiendo, ¿cómo entender? Yo quisiera preguntarle por una declaración que usted hiciera al diario El País cuando dijo que Estados Unidos ya no es un socio fiable. ¿Se ratifica en eso, especialmente después de la experiencia en Venezuela? ¿Diría usted que Estados Unidos hoy, al cabo del tiempo, creo que es una entrevista de hace 2 años, sigue siendo un socio que no es fiable?
2: Yo le ruego, señor Schiff, que nos espere un instante, tómese el tiempo para contestar a una pregunta difícil. Vamos a ir a una pausa acá, después de la cual retomamos con usted y le contestará a Mabel Huertas.

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1: 2 y 14.
2: Son las 8 y 21 en Lima. Estamos en contacto en Washington con Michael Shifter, ex presidente del diálogo interamericano, que desde hace décadas se ha convertido en una de las figuras más conocedoras de las relaciones entre Estados Unidos y América Latina en la capital de los Estados Unidos. Y Mávila Huerta le había planteado una pregunta que ahora puede contestar, que tiene que ver con un artículo suyo publicado en El País, en donde dice que su país, Estados Unidos, ha dejado de ser un socio fiable para sus interlocutores en América Latina.
3: Bueno, Fernando, yo creo que es más claro que nunca. Tenemos un presidente muy errático, muy impredecible, muy impulsivo, y por lo tanto es muy difícil tener confianza en una alianza con su gobierno. Yo creo que no necesita más ejemplos que ver lo que está pasando con Canadá y una relación muy deteriorada, muy de enfrente, muy conflictiva, con un socio histórico. Y Estados Unidos tiene la buena fortuna de tener un vecino como Canadá. Sin embargo, estar en una pelea sin ningún sentido, ninguna razón. Entonces, yo creo que el resto del mundo está tomando nota, está viendo lo que está pasando. También basta ver la política de aranceles. Hay muchos países en América Latina, 12 países, incluyendo Perú, que tiene acuerdos de libre comercio.
4: Sí.
3: Sin embargo, el presidente está aplicando aranceles que violan esos acuerdos.
4: Claro.
3: Entonces, ¿cómo se puede confiar en esos acuerdos que tiene un gobierno que va totalmente en contra por un impulso, una reacción y una decisión que toma sin ningún sustento, ninguna lógica? Entonces, sí, yo creo que hay que tener muy claro con quién se está tratando. Y por lo tanto, corresponde a Perú, países como Perú, para defender sus propios intereses, su propia agenda, y obviamente tener una relación con Estados Unidos, pero siempre en la medida que refuerza y apoya los intereses de Perú.
4: Claro, a eso
3: creo
4: me refería.
3: Estados Unidos puede ayudar, sí, pero no imponer la gente de Estados Unidos.
4: Exactamente, a eso me refería. Enhorabuena que Estados Unidos vuelque la mirada a América Latina, vuelque la mirada a ese patio trasero, que es lo que se ha dicho históricamente de América Latina para los Estados Unidos. Pero lo que sí quisiéramos los peruanos, entiendo la gran mayoría, es que sea una relación más estrecha, pero más productiva y beneficiosa para los dos lados, ¿no? Y por eso es que la pregunta es válida, porque por un lado está el tema arancelario y por el otro, en la columna, el comunicado que publica el señor Rubio antes de iniciar su gira por América Latina, lanza duros calificativos contra China, señalando que China deteriora la independencia de los países, el poder de decisión de los países. Pero podemos pensar algo distinto de Estados Unidos después de la experiencia venezolana. Por ahí era mi pregunta. ¿Cómo creer realmente que esta nueva cooperación con los Estados Unidos no trae algo de intervención también y presión a un país con el que tiene un tratado de libre comercio, pero el que le ha impuesto un arancel de 12% y con el que además tenemos un problema de visados cada vez más restringidos?
3: Bueno, yo creo que el desafío es poner límites, ¿cierto? Y tener claridad sobre lo que busque Perú. Y yo creo que es una relación manejable, pero hay que ser realista y entender cuál es la agenda y los intereses de Estados Unidos, que no son los mismos de Perú. Entonces, las preferencias estratégicas de Estados Unidos con respecto a China, por ejemplo, no son los intereses económicos de Perú. China tiene una relación muy consolidada económicamente en Perú por muchísimos años. Entonces es totalmente afuera de lugar y ingenuo y pura retórica tener esa posición con respecto a China en un país como Perú. Entonces tiene que reconocer que es fundamental para la economía peruana, ha sido, es y será. Y manejar una relación sobre otros temas y también tal vez tendría el efecto de motivar mayor interés en la economía peruana por empresas estadounidenses, aumentar la inversión en proyectos que no querían invertir y dejar en el espacio, y China llenó el vacío porque no hubo interés por parte de Estados Unidos. Tal vez esto podría cambiar.
4: Claro, la manera, por ejemplo, cómo se recortó el apoyo económico, el presupuesto para los organismos de cooperación internacional, es otro elemento importante a considerar también.
3: Bueno, claro, eso ha sido tal vez el país, la política de Trump más un error autoinfligido, o sea, totalmente debilita los intereses de Estados Unidos en todo el mundo. Ese cierre de cooperación internacional y el poder blanda que Estados Unidos tenía, que ha sido muy debilitado, que ha sido muy, muy golpeado. Y China tiene ese poder, no solamente el poder económico, pero también el poder blanda, el soft power, como decimos en inglés. Uh-huh. China también está muy activo y tiene una estrategia muy pensada. Estados Unidos queda sin nada porque se cerró toda la cooperación internacional, lamentablemente.
2: Señor Shifter, ¿dónde ve usted un caso, un modelo de país que haya sabido mantener una relación equilibrada tanto con Estados Unidos como con China, como es el objetivo nacional peruano? Por ejemplo, en el caso de Chile, bueno, es curioso que algunos portavoces hayan sostenido que ellos son miembros del escudo de las Américas en calidad de observadores, no de miembros plenos. Sí, la visita, sí, de Marco Rubio coincide con una visita del canciller de Chile a China, con el que tiene proyectos avanzados en una serie de campos. No sé si Chile es un modelo. ¿O qué otro país ve usted en nuestra región latinoamericana que haya podido mantener una relación equilibrada tanto con Estados Unidos, que es una relación histórica con el Perú, 200 años, inversiones, seguridad, etcétera, y al mismo tiempo con China, que como dice usted, tiene una presencia económica por lo menos de hace 30 años importante?
3: Bueno, Brasil es un ejemplo, pero obviamente es un país más grande, tiene más opciones, tiene más palanca, y no está en la escuela de las Américas, no es un país, no es un gobierno alineado con Washington en este momento. Pero creo que el gobierno brasileño se ha manejado bien, mantiene una relación económica importante con Estados Unidos, pero obviamente con China también. Tiene una relación bastante desarrollada, bastante profunda, y que está creciendo con China. Entonces, yo creo que es posible navegar, manejar esta relación, pero obliga que cada gobierno tiene claridad en cuáles son sus intereses y tomar los pasos necesarios para avanzar y promover esos intereses. Yo creo que Perú puede hacerlo. Depende de la capacidad, la habilidad del gobierno, de la presidenta, el canciller. Pero Perú es un país que conozco bien y yo soy bastante optimista. Y es posible, establecer límites, definir los términos de una relación, beneficiar de Estados Unidos, pero no estar subordinado a los Estados Unidos.
4: De acuerdo, con eso último nos quedamos. Michael Shifter, muchísimas gracias por haber estado con nosotros esta mañana. Ha sido un placer saludarlo y grato además recibir estas palabras últimas sobre el optimismo que debe primar, pero por supuesto teniendo el panorama bastante claro para poder movernos en el tablero con inteligencia. Muchísimas gracias y buenos días.
2: Buenos días.
3: Muy buenos días. Muchas gracias a ustedes.
2: Muy bien, nos vamos a una pausa después de haber escuchado a Michael Shifter, expresidente del Diálogo Interamericano con sede en Washington. Vamos a la pausa.
4: Titulares de la media hora, 8:30.

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1: Dos y 24.

0: Son ya las 8 con 37 minutos de la mañana. Retomamos Ampliación de Noticias y hemos recibido en la cabina de RPP al ex oficial mayor del Congreso, especialista en temas parlamentarios, pero ahora asesor de la presidencia del Consejo de Ministros, el señor José Chevasco. La pregunta es: ¿cómo manejar o cómo tramitar un pedido de facultades ante un Congreso bicameral cuando ya se va sintiendo un rechazo de varias de las comisiones que han evaluado en las distintas materias justamente este pedido hecho por el gobierno? Muy buenos días, señor Chevasco. Gracias por estar con nosotros. Hola,
1: buenos días, Fernando. Buenos días. Buenos días. Gracias por la invitación. Mira, en realidad este mecanismo novedoso que ha establecido la Constitución en cuanto a la bicameralidad da ciertas herramientas para poder generar consensos en escenarios adversos desde el punto de vista político.
0: Pero ¿nos podría explicar en efecto cómo va este trámite, digamos, qué es lo que sigue, cómo corresponde actuar? Es decir, ¿va a ser rechazada en la Cámara de Diputados? ¿Podemos adelantar eso?
1: Mira, por lo que vemos, en cuanto a los procedimientos, vamos a establecerlo claramente para que la gente entienda.
0: Exacto.
1: Lo primero que hay que tener en cuenta es que la Cámara de Diputados tiene un límite para poder dictaminar la Comisión de Constitución. Este límite es de 15 días hábiles. Ya estamos casi a la mitad del plazo. Pero ¿qué ha hecho la Comisión de Constitución, que es la única comisión encargada de dictaminar el proyecto? Lo que ha hecho es pedir opiniones a 9 comisiones ordinarias.
0: Pero de esas 4, por lo menos, ya dijeron no.
1: Claro, de esas 4 han dicho no. Pero aquí lo que vale también es cuanto a la utilidad de los tiempos apremiantes. Porque tiene 15 días hábiles que no se van a repetir en el Senado, porque el Senado solo va a tener 9. Entonces, para poder generar consensos y diálogos más ágiles, por ejemplo, estas opiniones solicitadas han podido hacer en reuniones de materia conjunta. Porque justamente lo que se está percibiendo es que están usando, vamos, de una manera muy light, muy cómoda, los mecanismos que la propia Cámara establece para poder generar opiniones cuando estas han podido ser solicitadas de manera conjunta. Pero esas opiniones no son vinculantes. Lo que sí podemos entender es la opinión que tienen la mayoría de los miembros de dichas comisiones, las cuales necesariamente no podrían ser tomadas en cuenta por la Comisión de Constitución al momento de dictaminar, porque es el dictamen de la Comisión de Constitución el que va a tener valor en el procedimiento.
0: Para entenderlo bien y para que nuestros oyentes y televidentes lo tengan claro, la palabra final la tiene la Comisión de Constitución.
1: Totalmente. Ahora, es importante también conocer que los plazos y los términos en los cuales han sido solicitadas estas delegaciones de facultades está sobre la base de las materias solicitadas. Pero acá hay un dato importante. Cuando se habla de materias, también tenemos que tener en cuenta submaterias. Solo para poner un ejemplo. De las últimas 10 leyes de delegación de facultades solicitadas al Congreso, han generado 250 submaterias. O sea, la materia solicitada tiene una condescendencia con otros tipos de asuntos que están dentro de la propia ley. Una ley, por ejemplo, que contenía 10 materias, recuerdo en el caso de la señora Dina Boluarte, tuvo 66 submaterias. Entonces, cuando se habla de la especificidad que tiene que tener el articulado en el proyecto de ley, etcétera, etcétera, tiene que tomarte también en cuenta que muchos de los artículos están concatenados.
0: De acuerdo. Ahora, volviendo al tema del trámite, la Comisión de Constitución tiene una opinión que usted ha dicho sería la palabra final. Muy y luego bien. Esto va al Pleno de Diputados.
1: Va al Pleno de la Cámara de Diputados, el cual va a ser aprobado o no, seguramente.
0: ¿Qué pasa si no es aprobado?
1: Si no es aprobado en su totalidad,
0: sí.
1: Se archiva.
2: ¿En su totalidad?
1: En su totalidad. El escenario que vaya a, se apruebe la mitad o un porcentaje, ese texto aprobado va a la Cámara de Diputados. Pero ojo.
0: Se archiva, no pasa al Senado, el Senado no interviene en este proceso.
1: Ya está archivado el proyecto, ya no hay nada que remitirle al Senado.
0: Es decir, si hay una mayoría en Pleno de Diputados, se archiva.
1: Se archiva porque no hay proyecto de ley. El Senado recibe el texto aprobado por la Cámara de Diputados.
0: Correcto. ¿Qué pasa si se aprueba parcialmente en diputados?
1: Muy bien.
0: Va a senadores. Va al Senado. ¿En senadores se puede ampliar o se trabaja solo sobre el texto aprobado en diputados?
1: Se trabaja sobre dos cosas. El texto remitido por la Cámara de Diputados, pero también el reglamento es muy claro cuando dice remite el expediente completo. El expediente completo incluye el proyecto de ley remitido por el Poder Ejecutivo. De tal manera que los senadores revisan tanto el texto remitido, pero también el antecedente que forma parte del expediente legislativo. Y es allí donde el Senado podría interpretar el tema de las materias, porque el reglamento dice que el Senado no podrá pronunciarse.
0: En un caso práctico, si diputados aprobara de los 66 uh-huh. pedidos, dijera, ok, 25 apuntan a fenómeno del Niño, inseguridad ciudadana, es urgente, aprobamos los 25, aun cuando el gobierno lo que dice es que, como usted acaba de explicar, el tema está concatenado y que una depende de la otra.
1: Así es.
0: Y que se puede además trabajar en todos los frentes, no se puede reducir el trabajo del Estado solamente a los ámbitos de inseguridad y mitigación del fenómeno del Niño. ¿En senadores podrían, de esa primera lista depurada, ampliar?
1: Podrían, si es consideran que está dentro de las materias, que no están de ninguna manera, no considerando las materias eliminadas por la Cámara de Diputados, pero el Senado al estudiar.
0: ¿Es cierto entonces lo que han anunciado voceros del oficialismo como la señora Marta Chávez, por ejemplo?
1: Sí, podrían ellos. ¿Por qué? Porque son temas transversales.
2: Ahora, sin embargo, hay muchos diputados que vienen sosteniendo lo que ha dicho Mávila. Acá hay una prioridad y es para hacer prioridades, para abordar prioridades que uno pide facultades delegadas. El resto se puede hacer vía legislativa normal. Por ejemplo, se ha citado el caso, ¿por qué es una prioridad para facultades delegadas la tasa del crédito bancaria? ¿Qué tiene que ver? ¿Por qué concatenado con qué? ¿Por qué crear un colegio de artistas? Está concatenado con todo el resto. Manifiestamente, se ha procedido, como el Congreso anterior, metiendo un montón de cosas a una ley de base con la intención de que no se den cuenta. Porque esos dos temas, por ejemplo, la tasa bancaria y el colegio artista, no tiene que ver con ninguna prioridad y no tenía por qué estar como facultades delegadas. ¿Es posible o no que, como ha preguntado Mabel Huerta, que de los 66 proyectos que forman parte de esa solicitud se descarten algunos que son complejos y que deben dar lugar a debates en las comisiones especializadas y que difícilmente podrán ser resueltos en 15 días?
1: Es probable, o sea, la posibilidad de que se rechace o se apruebe por parte de los señores diputados sobre la base de su autonomía, etcétera, es una posibilidad grandísima, pero digamos tener en cuenta también que la interpretación que se hacen de las reglas en funcionamiento del Congreso podrían incluir también ese tipo de submaterias, como repito, porque en los debates que he escuchado yo, nadie ha hablado del tema submaterias, que es una realidad. Más de 256 submaterias producto de materias solicitadas en proyectos de ley de delegaciones y facultades al Congreso desde el gobierno del señor Kuczynski, contienen ese tipo de aspectos, de manera que no podríamos decir que no se van a poder incluir, porque eso dependerá de la interpretación y la concatenación que existan de esta trazabilidad del aspecto transversal que existe en esta delegación de facultades. Por ejemplo, en el caso de la señora Dina Boluarte, fueron solicitadas 10 materias, pero contenían 66 submaterias. Esa interpretación creo que hay que incluirla al debate para que la gente pueda entender que no son aspectos de carácter estanco, que la interpretación de las normas que se pueden dar al interior del Parlamento sobre la base de aspectos de marcos exclusivamente y legalmente reglamentarios y constitucionales podría incorporar aspectos que a la luz quizás de una lectura superficial no es totalmente percibible, pero que sí, al estudiar profundamente las normas, podríamos encontrar aspectos transversales que permitan, sí, que el Senado pueda incorporar sobre la base de las submaterias que contengan dichas materias, porque repito, lo que va al Senado no solamente es el texto aprobado por la Cámara de Diputados, el reglamento es muy claro.
2: El original planteado por
1: el expediente completo que incluye el proyecto de ley del Poder Ejecutivo.
2: Permítanos ir a una pausa, después de la cual retomamos para ver qué podemos prever sobre cómo continuará este procedimiento, qué consecuencias políticas habrán entre aquellos que reprochan que se está forjando una forma de obstruccionismo, por una parte, y aquellos que están diciendo no saben gobernar y están buscando pretexto para no tomar decisiones. Vamos a ver qué nos dice sobre esos dos puntos de vista que han circulado en los pasadizos del Congreso el día de ayer. Por lo pronto, una pausa.
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4: Dos y 34.
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5: El Poder Judicial inició la evaluación de la apelación que presentó el expresidente Martín Vizcarra para que se anule la condena de 14 años de prisión que se le impuso por haber recibido dinero de dos consorcios empresariales cuando desempeñó como presidente regional de Moquegua para favorecerlos en licitaciones. La ministra de la Mujer y Poblaciones Vulnerables, Mara Seminario, dispuso medidas para garantizar una atención adecuada e integral a niñas, niños y adolescentes en situación de riesgo y desprotección familiar, entre ellas su inmediata reubicación en centros de acogida que cuenten con las condiciones necesarias para su cuidado y protección. La Policía Nacional del Perú comunicó que mediante acciones de inteligencia desarrolladas por agente externa y con apoyo de drones logró ubicar y detener en el distrito de Comas a alias Molleja, investigado por su presunta vinculación con los delitos de extorsión, microcomercialización de drogas y otros ilícitos conexos. Un joven de 18 años identificado como Byron Justin Cañamero murió tras ser baleado durante una pelea en el distrito limeño de San Juan del Lurigancho en medio de una pelea contra un grupo de 6 personas. Una operación conjunta entre la Policía Nacional y el Ejército Peruano permitió incautar armas, municiones y explosivos en la provincia de Patás, en la región La Libertad. El Tribunal Superior de Taiwán condenó con más de 10 años de cárcel a 2 taiwaneses por desarrollar una organización vinculada a las estructuras del Frente Unido del Partido Comunista Chino, informó la agencia de noticias de ese país. RPP te recuerda, obstruir la ciclovía es una infracción muy grave, sancionada con 660 soles de multa y la retención del vehículo. Faltan 23 días para las elecciones municipales y regionales 2026.
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4: 2 y 38.
5: Tenemos información directo en directo con nuestro compañero Giancarlo Cesarego. Adelante, Giancarlo, te escuchamos.
14: Así es, compañeros, ¿qué tal? Directo o indirecto. Un adolescente de 16 años fue capturado gracias a las cámaras de seguridad de un local en el cual se puede observar que está disparando contra un comerciante durante el robo a un mini market en el sector de Manchay, en el distrito limeño de Pachacamac. El menor habría actuado junto a otro adolescente de la misma edad, según la información policial, y el objetivo era el asalto de el local y apoderarse de 500 soles. En las imágenes registradas al momento en el que ambos menores llegan al establecimiento a bordo de un automóvil de color plomo, se observa claramente que durante el robo la comerciante habría puesto resistencia y uno de los adolescentes, conocido bajo el alias de Pandi, le disparó. La mujer resultó herida y fue trasladada al hospital de Vitarte, donde permanece bajo atención médica. 2 horas después del asalto, la policía logró intervenir a los dos adolescentes dentro de una vivienda Durante el operativo se le incautó un arma de fuego que habría sido utilizada en el robo, además de las municiones, pasamontañas y quetes con pasta básica de cocaína. En el lugar también fue intervenido Luis Díaz Guaraca, de 18 años, quien, según la Policía Nacional, habría intentado ayudar a los adolescentes a escapar. Al respecto, conversamos con el coronel Eduard Flores, jefe de la Divin Crilima Este, quien nos brindó mayores detalles de la intervención. Escuchemos.
11: Obviamente, son menores de edad, pero son menores que ya tienen una amplia experiencia. Han participado en otros hechos. Saben utilizar un arma. Se ve en la cámara de videos la forma en la cual utiliza el arma y le dispara a la persona. No son menores que no tienen, que son nobles, no, son menores avisados, son peligrosos para la sociedad, exactamente. Han realizado disparos, han recibido órdenes para poder amedrentar a las personas que tienen negocio, han ido, han disparado a sus domicilios.
15: El que dispara es un menor de edad.
11: Es un menor de edad, se observa en las cámaras de...
14: Los dos menores de edad serán puestos a disposición de la Fiscalía de Familia, mientras que Luis Díaz Guaraca deberá responder ante la justicia como un adulto. La policía continúa además con las investigaciones para ubicar a los otros dos adultos que serían los presuntos cabecillas de la organización criminal y que, según la información policial, utilizarían a menores de edad para cometer robos. 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
4: Dos y 41.

0: Las 8:51, vamos a retomar nuestra conversación con el ex oficial mayor del Congreso, el señor José Chevasco, pero antes de darle la palabra, debemos escuchar a nuestro compañero Irving. Adelante, Irving.
1: Gracias, Fernando. Buenos días. 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
0: Ahora sí, son las 8:52 y el señor Chevasco nos va a resumir y a explicar en qué estamos de ese procedimiento de discusión de las facultades delegadas solicitadas por el Ejecutivo y a qué puede llevar esto cuando pase a la Cámara Alta del Senado.
2: Es por primera vez que los reglamentos del Congreso contemplan un procedimiento de apremio y celeridad para los proyectos de ley remitidos por el gobierno con el carácter de urgente. Eso antes no existía. De tal manera que cuando el proyecto sea visto por la Cámara de Diputados y remitido al Senado, también el Senado va a tener apremios en cuanto a los días para poder dictaminar. Estos apremios se reducen en la Cámara de Diputados de 15 días hábiles y el Senado va a tener solamente 9 días hábiles. De tal manera que el proceso debe ser mucho más célere. Entonces lo que yo percibo, lo que va a existir, es que si bien es cierto, las distintas posiciones políticas ya han sido puestas sobre el tapete en materia de los estudios preliminares que el proyecto está recibiendo por parte de algunas comisiones en la Cámara de Diputados. Esto no va a generar necesariamente un comportamiento antihistórico de lo que ha representado la solicitud de delegación de facultades de los diversos gobiernos, que desde la época del señor García llegan a 16 leyes de delegación de facultades.
3: Ahora, aquí tenemos algunas estadísticas en comparación, por ejemplo, con el pedido de 2021, ¿no? Cuando empezó el gobierno de Pedro Castillo, que incluyó 3 materias este pedido y 21 items, a diferencia de lo que ha hecho la señora Fujimori, 8 materias y 66, ¿correcto? Y luego, si nos remontamos al 2016, Pedro Pablo Kuczynski, el pedido de facultades comprendió 5 materias y 25 ítems o items. El pedido de 2026 registra un 60% más de materias y un 164% más de ítems o items. Claro. Y la pregunta es, ¿qué pasa o cuál es la percepción desde el gobierno? Si se percibe una actitud obstruccionista en el Parlamento, ¿y cuál es el plan B?
2: Yo creo que lo que percibe el gobierno es que la oposición está usando lo más que puede su carácter de control político. No podemos o nadie podría pretender que los grupos parlamentarios de oposición no ejerzan su control político.
3: Cuando la presidenta dice que esto debe ser aprobado en un plazo razonable, ¿a qué se refiere exactamente? ¿Qué significa plazo razonable?
2: Entiendo que cumpliendo estrictamente los plazos que establece el reglamento.
3: ¿Eso es en un máximo de...?
2: De 15 días hábiles que se van a cumplir para dictaminar. Luego la Junta de Portavoces va a incluir en la agenda del Pleno, una vez recibido el dictamen, en forma inmediata para el siguiente plenario. Uh-huh. Entendamos que también se viene una semana de representación. No podemos sacar de la ecuación que durante los días del 21 al 25 del mes de septiembre el Congreso entra en semana de representación, lo que podría también un poco limitar el avance de estos proyectos de ley, pero servirá el espacio para poder generar mejores y mayores canales de diálogo. Yo creo que los señores diputados, tanto del gobierno como también de la oposición, poco a poco van a llegar a finales y puntos de coincidencia a manera de poder tener el mayor número de
3: materias. ¿Qué pasa si eso no sucede? ¿Cuál es la estrategia que tiene el gobierno en mente?
2: Bueno, la Constitución establece otros tipos de normas que el gobierno podría hacer los decretos de urgencia en materia económica, por ejemplo, lo cual también estaría sujeto a los mecanismos de control que tiene el Congreso de la República. No olvidemos que los decretos legislativos que se pueden expedir sobre la base de las facultades legislativas pasarán también por un criterio de control político por el Senado de la República, de manera que el Senado va a tener que estudiarlos cada decreto legislativo y el marco constitucional en el cual se han emitido para poderle darle su ratificación o modificación también.
0: ¿Es imaginable que el Ejecutivo, el oficialismo, simplifique y reduzca lo que está solicitando con el objeto que se apruebe lo que es urgente para gobernar en los objetivos que ya recordó Mávila, la lucha contra la criminalidad y el fenómeno del Niño? Esa es la urgencia, no podemos demorar en eso, pero de lo que se dice otros temas, ¿cuál es el apuro de decidir que los niños del Perú tengan DNI desde los 2 años? ¿Por qué eso debe ser materia de una facultad delegada?
2: Bueno, la posibilidad, a tu pregunta, sí, de que podrían ser reducidos los temas, también se pueden generar en el debate en el pleno del Congreso. Los ministros, creo yo, también deben participar en ese debate para poder establecer y aclarar todos estos aspectos con los cuales algunos sectores políticos...
0: Varios, ¿no? Así, no, yo no sé si hubo sitios para que se sentaran de la manera correcta.
2: No, los señores diputados de Fuerza Popular tuvieron que ceder sus asientos en la mesa de trabajo para que los señores ministros puedan tener una ubicación correcta y participar en el debate.
0: Que si uno invita a alguien, tiene que tener un sitio para que se siente.
2: Se hicieron las coordinaciones previas para poder evitar este tipo de gestos de los señores diputados en ceder sus asientos, pero al parecer, por motivos de aforo de la propia sala que se había previsto, bueno, no pudieron estar cómodamente instalados como hubiéramos preferido.
0: Veo que usted es un hombre generoso en su interpretación de los hechos a los que asiste, y en todo caso su función es naturalmente facilitar que las cosas se hagan y no nos quedemos entrampados cuando hay urgencias, que son las que ha recordado Mávila. Hay una urgencia en decidir cómo se va a hacer frente a la criminalidad y cómo vamos a prepararnos para resistir en la medida de lo posible el fenómeno del Niño.
2: Muchas gracias.
0: En todo caso, muchas gracias por sus explicaciones.
3: Gracias, señor Chubasco.
0: También le deseamos mucho éxito en su tarea de mediar entre el Poder Ejecutivo, la PCM y el Congreso de la República, que es felizmente una institución que usted conoce, creo, mejor que nadie en el Perú.
2: Un poquito.
0: En su funcionamiento práctico,
2: gracias,
0: y en su legislación actual. Muchas gracias, señor.
2: Gracias, amigo, por la invitación.
0: Chubasco. Nos vamos a la pausa, Mávila, y titulares de las 9.
3: Así es, porque son las 9:00 de la mañana.

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6: 2:50.

0: Son las 9:06 y tomamos contacto telefónico con la senadora Susana Matute del Partido del Buen Gobierno, que era presidenta de la Comisión de Salud, Educación, Cultura, Mujer y Desarrollo Social y Digital. Muy buenos días, señora Matute.
1: Buenos días, Fernando. ¿Cómo está usted?
0: Cuéntenos, por favor, ¿cómo está trabajando la comisión que usted preside respecto del proceso de aceptación o no de las facultades delegadas solicitadas por el gobierno?
1: Bueno, nosotros ahora estamos en proceso de revisión de las facultades que ha enviado el Ejecutivo. Ciertamente tenemos que esperar lo que la Cámara de Diputados eleve para nosotros tomar efectivamente una decisión final. Pero en entretanto, en diputados están haciendo las revisiones, las consultas, la presencia efectivamente de los miembros del Ejecutivo en su Cámara. Nosotros estamos haciendo desde nuestro lado, y como corresponde también, la revisión de lo propuesto por el Ejecutivo.
0: De acuerdo. Y por lo pronto creo que han invitado también a 5 ministros que se presenten ante la comisión que usted preside, ¿no?
1: Sí, y los hemos, pero eso estaba planificado, de todas maneras iba a ocurrir, porque hay una agenda que va más allá de las facultades delegadas, que los sectores tienen que cumplir con cada uno dentro del marco de su rectoría, con toda la población nacional. Uh-huh. Así que tenemos, como ya tenemos aprobado un plan de trabajo que satisfactoriamente fue aprobado por unanimidad por toda la comisión, ahora lo que nos hemos puesto es a trabajar en articulación con los sectores. El primer invitado fue el de salud, se disculpó que tenía trabajo con la señora presidenta, esperemos que pronto esté con nosotros. Para la semana que viene estamos invitando al ministro de Educación, a quien esperamos tener efectivamente con nosotros la semana próxima.
2: De acuerdo, queríamos preguntarle también o pedirle su opinión sobre la propuesta de la senadora María Jáuregui, integrante justamente del equipo de trabajo, sobre la creación de una comisión especial dedicada a garantizar y proteger los derechos de la niñez y la adolescencia.
1: Sí, bueno, creo que ayer lo pusimos claramente y dijimos que era una opción que no solamente no tenía sentido recibirla, sino que era inadmisible recibirla en tanto y en cuanto, cuando nosotros como comisión hemos planteado el plan de trabajo, lo que era toda la población, en particular a los niños, niñas y adolescentes, y ella tenía reticencia de que fueran denominados así, más bien era de la opción de que se denominaran niñez y adolescencia, y en ese marco hemos aprobado un macro eje número 5 en el cual estamos atendiendo no solo la diversidad de los niños, niñas y adolescentes, sino toda la diversidad que los afecta y todos los problemas con los que tiene que ver su desarrollo y la garantía de su desarrollo. Necesitamos efectivamente fortalecer el marco legislativo, el marco legal, para una mejor atención con pertinencia a las niñas, niños y adolescentes de nuestro país. Y eso lo ha asumido la comisión. Bueno, ella de pronto ha sentido que la comisión, supongo que porque no la presidía, porque no era presidente de la comisión, ha sentido necesidad de que se forme una comisión para ella exclusivamente, y por tanto, ayer hemos tenido una discusión larga en torno a ese tema en el Senado.
0: La señora Jáuregui es la que ha propuesto esto, ya la hemos conocido por su práctica privada,
1: largamente
0: vinculada con un albergue en el que se permitió mostrar fotos inadecuadas de niños y niñas, ¿no? Me parece que no está muy cualificada como para proponer que se cree una comisión, y según lo que dice usted, con expectativa de presidirla.
1: Bueno, miren, todos nosotros debemos, en tanto que asumimos la representación de la población, debemos estar aptos y listos para asumir responsabilidades dentro del Parlamento, ¿no? En cualquiera de las cámaras que nos corresponde. En el caso de ella, sí se nos presta serias dudas, que aunque ayer casi al borde de las lágrimas dijo que ella nunca había hecho nada de lo que se le acusa, pero ciertamente las evidencias no dicen lo mismo que ella afirma, ¿no? Y sí, a nosotros sí nos preocupa. Yo ayer decía en primer término que yo soy una maestra que tiene más de 40 años de experiencia y que he tenido en suerte la oportunidad de trabajar con niños, adolescentes y jóvenes en todos los niveles y modalidades. Pero también soy mamá y a mí me preocupa, ¿no es cierto?, el trato que en particular se le da a las niñas. porque aquí de lo que se trata es de la forma en que las niñas son atendidas y garantizamos y protegemos sus derechos y cómo estamos exponiéndolas a diferentes formas de violencia y no estamos tomando las medidas efectivamente que las protejan como corresponde. Ayer la senadora hacía un análisis interesante respecto del tiempo que le dedica la comisión a la que he presidido a la atención a niños y adolescentes y destacaba que solamente había 8 minutos. Entonces yo decía, bueno, ¿y ella cómo va a mejorar si es una rendición por tiempo o por calidad de lo que hacemos?
2: Entendemos. Ahora, yo quisiera apuntar a la situación que en este momento es motivo de preocupación para el gobierno, que pasa por la aprobación del pedido de facultades. Y quisiera pedirle su opinión en tanto integrante de la bancada del Partido de Buen Gobierno, ¿no? Porque ya nos ha explicado cuál es el papel que le corresponde en tanto senadora, integrante de la Cámara Alta, pero ¿qué es lo que discute el Partido del Buen Gobierno? ¿Cuál es la posición con relación a esta solicitud? ¿Usted ve, digamos, un ánimo más bien el que se podría calificar de obstruccionista en la Cámara de Diputados? ¿Usted percibe que es necesario hacer un ajuste en este pedido de facultades? La presidenta ha pedido a aprobar esto en un plazo razonable, entendiendo de, hablamos de 2 semanas, algunos días más, pero ¿cómo mide usted la temperatura con relación a estas facultades solicitadas por el gobierno?
1: Mire, nosotros hemos estado atentos esperando el envío de la solicitud de facultades delegadas. Ellos se han tomado su tiempo para la formulación. Lo que nos sorprende es las imprecisiones que tienen en torno a su solicitud. Yo creo que los diputados no están exagerando. O sea, a ver, porque tú le pidas a la gente un trabajo de mejor calidad, eso no quiere decir que sea un obstruccionista. Nadie ha expresado su intención de no darle facultades. Al contrario, nosotros somos de la opinión que vamos a darle todas las facultades que requiere el Ejecutivo para hacer su trabajo. Pero requerimos además que cumplan algo. Conversamos en una entrevista anterior con Fernando y le decía, el artículo 104 es preciso. Necesitamos medidas que sean concretas, que sean efectivamente medibles y que nosotros podamos efectivamente saber cuál es el impacto de esas medidas. Creo que se está tomando un tiempo razonable también, diputados, dado que solamente ni hace una semana que he recibido la solicitud de facultades e inmediatamente se han puesto a trabajar, se han puesto a articular con el Ejecutivo, están teniendo las reuniones. Yo no creo que eso sea obstruccionismo, creo que eso se llama responsabilidad y creo que se tiene que respetar efectivamente. Así como se han respetado los tiempos del Ejecutivo para hacer su formulación, también los tiempos del Legislativo para que se resuelvan todas las dudas y consultas y se tome la mejor decisión, ¿no?
0: Senadora Matute, muchas gracias por sus explicaciones. Esperemos poder recibirla la próxima vez presencialmente, puesto que su comisión abarca prácticamente todos los aspectos sociales del Estado peruano y todos los ministerios que tienen que ver con salud, educación, cultura, mujer y desarrollo social. Muchas gracias por su tiempo.
1: Sin duda, Fernando.
0: Mucha suerte en la presidencia de su comisión, señora Matute. Buenos días.
2: Muy buenos días.
1: Gracias, Fernando. Buen día.
2: Senadora. Son las 9:15. Hacemos una pausa y vamos a regresar con un candidato a la alcaldía de Lima. Se trata del candidato del partido, de la alcaldía de Trujillo. Se trata del candidato del partido aprista, nada menos, Luis Zavala Espino, quien va a contarnos sus propuestas y a analizar la situación actual que enfrenta hoy una ciudad otrora apacible, caracterizada más bien por un ambiente de tranquilidad que se ha convertido en un centro neurálgico de la violencia criminal. Regresamos.
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4: 3:00. El gran resumen de la hora de RPP. La presidenta Keiko Fujimori destacó la inclusión del Perú al organismo multilateral Escudo de las Américas y afirmó que esto permitirá actuar de manera conjunta y directa contra los criminales.

0: No somos meses partes, ¿no?
1: El fujimorismo cree que Cámara de Diputados
0: en está la expresión en la de quienes han hablado, sí. Pero si ellos van a incoar y hacer lo que quieran con las propuestas que hace diputados sin respetar estos dos artículos que acabo de leer, claro, están pensando, están rompiendo ese esquema que ellos mismos construyeron y nos están colocando en una situación complicada.
2: El ministro de Relaciones Exteriores, Carlos Spa, afirmó que el gobierno procedió con celeridad al presentar el pedido de facultades al Congreso y expresó su confianza en que se apruebe la solicitud.
3: Y bueno, nosotros hemos batido realmente el récord. En 41 días hemos presentado las facultades cuando otros han demorado 3 meses, 4 meses. Y entonces esperamos y estamos seguros que el sentimiento patriótico va a prevalecer y que esas facultades van a ser otorgadas.
2: Dos presuntos delincuentes fueron capturados por la policía tras una persecución y enfrentamiento a balazos cerca de la zona comercial Sofra Tacna. Los sujetos que se desplazaban en un auto habrían realizado marcaje y dispararon contra los agentes cuando intentaron intervenirlos. Cienciano venció por 2-0 a Montevideo City Torque en el estadio Inca Garcilaso de la Vega del Cusco por el partido de ida de los cuartos de final de la Copa Sudamericana. Japón alertó sobre la filtración de datos personales de unos 246.000 funcionarios tras un ciberataque. La información incluye nombres y direcciones, pero no se han confirmado un uso indebido. Faltan 61 días para la visita del Papa León XIV al Perú.
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7: 3 y 5.
2: Tenemos información directo en directo con nuestro compañero Giancarlo Cesarego. Adelante, Giancarlo, te escuchamos.
10: Así es, compañero, ¿qué tal? Directo en directo. Por segundo día consecutivo, personal de Sedapal realiza trabajos de drenaje en el sector 1, grupo 1, en el distrito limeño de Villa El Salvador, luego de aniegos registrados tras las intensas lloviznas en este sector de la capital. En esta zona se han desplegado 5 unidades hidrojet para retirar el agua acumulada y controlar la emergencia, buscando evitar el colapso de los desagües de este sector. Sedapal informó que permanece en el lugar hasta que la situación esté completamente controlada. Al respecto, conversamos con Julio Ramírez, jefe del equipo de operaciones y mantenimiento de redes de Villa El Salvador de Sedapal. Escuchemos.
11: Trabajando con 5 unidades hidrojets, como que se ve acá en la imagen, y hemos procedido a hacer la atención correspondiente y vamos a estar acá hasta que esté completamente controlado el tema, ¿no?
12: Además de este punto, ¿en qué otros puntos vienen trabajando? El día de hoy, por ejemplo, hemos podido verlos en varios bypass, en varios sectores.
11: Sí, bueno, hemos también estado en el grupo 6 y también en el grupo 11, donde se han presentado aniegos de menor envergadura, pero igual tenemos que atenderlo.
10: De igual manera, el representante de Sedapal explicó que el exceso de agua de lluvia que ingresa al sistema de alcantarillado es lo que termina generando el colapso del desagüe debido a que no está diseñado para recibir estos caudales, provocando que en determinados puntos se produzcan estos rebotes. De igual manera, señaló que en el grupo 1, sector 1, es el punto más

0: bajo de la zona y por ello se concentra el agua durante estos episodios. También indicó que SEDAPAL ha atendido los anidos de menor magnitud en los grupos 6 y 11. De igual manera, SEDAPAL sostuvo que cuando no se presentan estos eventos de lluvia, el sistema de alcantarillado funciona con normalidad y cuenta con un programa de mantenimiento preventivo para la limpieza de los colectores. 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

0: Son ya las 9:20 de la mañana y como habíamos anunciado, vamos a conversar con el candidato del partido Aprista a la alcaldía de Trujillo, que está con nosotros aquí. El tema, por supuesto, será la inseguridad, sobre todo el tema más importante en el que queremos centrar la entrevista y escuchar sus propuestas. Pero antes, Irwin tiene novedades. Irwin, contigo.
1: Gracias, Mávila. Buenos días. 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
2: Son las 9:21 y ahora sí vamos a conversar con el candidato por el APRA a la Municipalidad Provincial de Trujillo. Nos importa, claro, es la segunda ciudad con más población del Perú, pero lamentablemente es uno de los epicentros de la criminalidad. Hay bandas que han nacido en el distrito del Porvenir y queremos saber, alguien que postula para ser alcalde, ¿qué piensa de la situación de la criminalidad? ¿Por qué hemos llegado a esta situación y qué políticas son eficaces para combatirlos? Señor Zavala, Espino, muy buenos días, bienvenido a RPP.
3: Fernando Mávila, buenos días.
0: Muy buenos días.
2: Comencemos, por favor, con el tema de la seguridad ciudadana en su propuesta de candidato a la alcaldía.
3: Mira, Trujillo está viviendo una de sus crisis de seguridad sin precedentes en la historia de esta ciudad. Naturalmente requiere de acciones inmediatas. Por ello es que una de las principales propuestas nuestras que tenemos en agenda naturalmente es un shock de seguridad ni bien ingresemos a la municipalidad, ¿no? Un shock de 90 días que va a ser trabajado por etapas, iniciando pues con la convocatoria del COPROSEC, que es el Comité Provincial de Seguridad Ciudadana, que si bien no tiene facultades directas sobre la policía, ¿no?, sobre el Ministerio Público, sí puede exigir una rendición de información, ¿no?, sobre cuáles son las intervenciones que realizó la policía y el Ministerio Público, y a partir de ahí tener una data real, ¿no?, y empezar a trabajar justamente por el tema de seguridad, exigir al gobierno central algunas acciones directas e inmediatas en la ciudad, que pueden estar relacionadas justamente no solo a operativos que se realicen en la ciudad, sino también a la rotación de los efectivos policiales que ya se ha evidenciado que están inmiscuidos, muchos de ellos tal vez en algunos atracos o operativos de esta situación. Y naturalmente el traslado del penal del Milagro hacia Quirúbilca, ¿no?, que ya estuvo aprobado, entiendo, pero que requiere pues una mayor impulso para que esto se desarrolle.
0: Ahora, desde el análisis de la gestión o desde el papel que le corresponde ejercer a la municipalidad para ayudar a que se controle un fenómeno de criminalidad tan violenta como el que sacude en este momento a Trujillo, ¿qué no se ha hecho y qué quiere hacer usted? ¿O qué debe hacer la municipalidad? ¿Qué crea usted que no se ha hecho?
3: En los últimos 20 años, lo único que ha ocurrido es que los alcaldes han evadido responsabilidad, para empezar. Han dicho que como no tienen facultades directas, no actúan sobre la situación. O sea, yo creo que es un error, porque el alcalde es el líder de la seguridad ciudadana. Entonces, ante esto, podemos empezar con el tema de la instalación de más videocámaras de videovigilancia interconectadas entre sí, no solamente en el aspecto de la ciudad de Trujillo, sino también con los distritos, manejo de inteligencia artificial para estos aspectos, como te he dicho, la exigencia del traslado de penal El Milagro, que es necesario, ¿no?, porque ya no da más el que esté en la misma ciudad de Trujillo, ¿no? Esto genera
2: un como peligro. Centro de operaciones de los pulpos, ¿no?
3: Claro, o sea, ha sido utilizado por las mismas bandas criminales para extorsionar, ¿no?, para realizar secuestros. Entonces, tiene que haber ya no solamente una situación de evitar que las llamadas telefónicas no lleguen o los mensajes, ¿no?, o los famosos bloqueadores, sino que esto se ha trasladado. Entonces, eso hay que exigir al gobierno central. Va a depender mucho del liderazgo que se puede ejercer en la provincia de Trujillo en materia de seguridad.
2: Se le ha reprochado de que en su lista de concejales no ha incorporado a dirigentes del sector de los transportistas, que como sabemos son los sectores más afectados por la criminalidad. Y lo ha justificado diciendo que quiere ser libre de presiones sectoriales. Pero no es porque alguien represente a un sector que va a imponer su agenda específica gremialista, no corporatista. Explíquenos, ¿cuán representativa es su lista de concejales en esta campaña electoral?
3: No, mira, en la lista de regidores nosotros estamos llevando a personas con mucha experiencia. De hecho, mi primer regidor fue el último alcalde aprista probablemente encargado en funciones, que es Martín Cifuentes, pero si no estamos llevando nosotros representantes de, de los gremios de transportistas, no es porque no queramos ser una gestión que trabaje con este sector. De hecho, el APRA se caracteriza por ser un partido que ha representado a los sindicatos históricamente, sino que queremos tener una suerte de libertad en materia de decisión para poder realizar la reforma integral de transporte que tanto requiere Trujillo. Mira, más muertos hay en la ciudad de Trujillo por accidentes de tránsito que por homicidios directamente relacionados al crimen organizado. Entonces, requiere un orden en la ciudad.
2: A nivel nacional pasa lo mismo,
3: claro,
2: no es específico,
3: claro,
2: de Trujillo.
3: Entonces, requiere un orden en la ciudad de Trujillo y una reforma de transportes urgente como ciudad, ¿no? No solamente hablamos del pago electrónico, sino también de la seguridad que se pueda instalar en las unidades de transporte, pero para esto necesitamos cierta independencia también, ¿no? Porque hay muchas exigencias a veces, y que ha quedado demostrado, ¿no?
0: Por parte ¿independencia de para qué y en qué?
3: Independencia para poder realizar estas reformas que justamente estoy planteando, ¿no? Porque muchas veces los gremios de transportistas, cuando forman parte de la gestión municipal como regidores, intentan de alguna manera, no diría estropear, sino limitar esta reforma, quizá por ciertos beneficios que puedan tener como entidades privadas, ¿no? Y eso pues genera una dificultad en la gestión municipal, ¿no?
0: Por ejemplo, yo quisiera preguntarle sobre el orden técnico y la firmeza que usted ha prometido frente a la inseguridad ciudadana, porque cuando le preguntamos sobre el proyecto habla de la responsabilidad del gobierno central y justamente ha criticado que sus antecesores no han asumido una posición clara y firme para atacar el problema. El distrito El Porvenir, por ejemplo, ¿tiene algún plan diseñado especialmente para este distrito que ha sido tomado en mucho por organizaciones criminales como la Jauría o los Pulpos?
3: Mira, en el distrito El Porvenir, que justamente está como candidata mi querida amiga y compañera Ana Belén, a quien le mando muchos saludos, se está manejando la posibilidad de coordinar entre ambos municipios, ¿no? Una labor integrada de patrullaje. Me refiero a las unidades de serenazgo, básicamente, que es lo que maneja la municipalidad, pero también integrar las videocámaras de vigilancia, ¿no? O sea, es necesario que haya una integración de estas videocámaras, porque hoy en día lo que pasa en Trujillo es que por un lado tiene un programa de acción la municipalidad provincial y uno distinto los municipios distritales. Entonces, cuando esto ocurre, no hay una interconexión entre las imágenes o al momento del patrullaje o al momento de la persecución. Y eso
0: ¿hay cámaras de seguridad en El Porvenir?
3: Hay pocas cámaras de seguridad. No son las suficientes.
0: Entonces, ¿y en Trujillo cuántas tiene?
3: Mira, en Trujillo se han instalado 1,000 cámaras de videovigilancia, tengo entendido, pero no es suficiente, ¿no? Para toda
0: ¿cuántas se requiere?
3: Yo ingresaría por la posibilidad de iniciar con 1,000 cámaras de videovigilancia más para la ciudad.
0: Es decir, duplicar el número que hay.
3: Ahora,
0: cuando se habla del fenómeno y de que cada día son más jóvenes los que ingresan, digamos, a las filas de las organizaciones criminales, también se habla de una carencia de estímulos para que participen y tengan oportunidades o, por ejemplo, beneficios básicos como servicios públicos de calidad. Trujillo tiene un problema entre el aeropuerto y el centro de la ciudad. El camino es desastroso. Los servicios básicos en El Porvenir también son un problema y a veces ese desaliento, desatención a la ciudadanía es una invitación a que encuentren o donde se les ofrece al menos una oportunidad de pertenencia que no está del lado de la autoridad formal. ¿Hay algún plan en concreto para eso?
3: Lo que pasa es que lo que justamente tú mencionas del camino desastroso desde la ciudad de Trujillo hacia el aeropuerto, más que todo se debe a actos de corrupción, ¿no? Y esto ha sido evidenciado.
0: ¿Por qué?
3: Evidenciado en los medios por este tema de las cocaobras, ¿no? Porque esto ha sido una obra del gobierno regional liderado por César Acuña, naturalmente, y que pues ha tenido paralización terrible en la ciudad que genera malestar para todos, ¿no? El polvo ya es inconcebible en la ciudad y esto tiene que destrabarse por el bien de la población, ¿no? Y ejecutarse finalmente, pero tienen que haber responsables de la demora y de los supuestos, ¿no? De corrupción que hay.
0: ¿Iniciaría usted una investigación de la gestión anterior? Entendiendo que no es a gobernador regional, sino alcalde, pero que igual,
3: claro.
0: la primera impresión que se lleva una persona cuando llega a la capital de la libertad es este camino que está lleno realmente de
3: una exigencia de parte de la municipalidad y una fiscalización, ¿no? Ahora, con lo que mencionabas tú en el tema de las oportunidades, Trujillo siempre ha sido conocido como capital de la cultura, ¿no? Capital de la Primavera y la Cultura, naturalmente. Entonces, Trujillo ha desarrollado siempre proyectos culturales, proyectos teatrales, que han permitido que los jóvenes vayan por camino de una educación cultural y deportiva también, ¿no? Y se alejen de los malos caminos, como se suele decir, pero esto ha dejado de ponerse como prioridad en la agenda municipal en los últimos 20 años. No existe un apoyo real a programas culturales en la ciudad de Trujillo. Esto ha decaído bastante. Yo recuerdo que hace mucho tiempo incluso se promovía la publicación de textos, de poemarios, de literatura, lo cual permitía que jóvenes incluso del Alto Trujillo, que son las zonas más alejadas probablemente de la del distrito, de la provincia de Trujillo, puedan participar en estos proyectos. Hoy en día no hay mucho apoyo. Tal es así que si tú vas a Trujillo, el teatro municipal está cerrado y la biblioteca municipal de Trujillo también se encuentra cerrada.
0: Bueno, también se podría atribuir esto al avance de la inseguridad, ¿no? En su momento, si no me equivoco y no me falla la memoria, incluso eventos importantes tuvieron que trasladarse a otras ciudades debido justamente a que no se ofrecían las garantías. ¿Cuál es la relación entre la municipalidad y la policía, por ejemplo? ¿Es una relación de trabajo armonioso?
3: Bueno, pero aparentemente se ve que hay un trabajo armonioso, pero requiere de una mayor responsabilidad, ¿no? El alcalde no está simplemente para sonreír a la policía, sino para exigirle que realmente haga su función, ¿no? Y a partir de la Comisión Provincial de Seguridad Ciudadana, exigir el cumplimiento de las metas que tiene la policía, el Ministerio Público y el Poder Judicial.
2: Señor Zavala, según los sondeos, están rigurosamente hechos, usted comparte con otros dos aspirantes al sillón municipal las primeras intenciones, que son los del partido APP, alcalde saliente, que no fue elegido, por eso que puede postular otra vez.
3: Claro.
2: Y de Podemos Perú, me parece.
3: Sí.
2: Los tres son partidos que no han pasado la valla en las elecciones generales. Si tendría que decir por qué habría que votar por usted y no por alguno de sus dos adversarios principales, si son exactos los sondeos, ¿qué diría?
3: Dos cosas básicas y directas. En primer lugar, yo no pertenezco a un partido que ha estado los últimos 20 años en el gobierno de la provincia y la región y que la ha llevado a la crisis de seguridad en la que está ahora y que no ha hecho nada por resolverlo. Y en segundo término, respecto al candidato de Podemos, yo no tengo cuestionamientos en materia de haber defendido delincuentes, sicarios o personas que pertenezcan a grupos criminales. Entonces, creo que quien pretenda trabajar por la ciudad de Trujillo tiene que mostrar esa limpieza y pulcritud y las ganas de querer trabajar por la ciudad.
2: Muy bien, candidato Zavala Espino, candidato del APRA a la Municipalidad Provincial de Trujillo, muchas gracias por su presencia.
3: Muchas gracias a usted.
2: Que gane el mejor y que las elecciones sean democráticas y transparentes en Trujillo y en todo el Perú. Muchas gracias, señor Zavala, y muy buenos días.
3: Gracias, Fernando. Gracias, Mávila.
2: Vamos a una pausa.
0: Así es. Hacemos una pausa y vamos a escuchar los titulares de la media hora.
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0: Son ya las 9:41 de la mañana. Gracias por acompañarnos, Fernando Carballo y Mávila Huertas. Continuamos aquí en Ampliación de Noticias y vamos a conversar rápidamente con la señora Susana Díaz. Susana Díaz es gerente de desarrollo institucional de la Asociación de Colegios Particulares Amigos, ADECOPA. Y bueno, los resultados de la prueba PISA nos vuelven a interpelar y sobre eso queríamos empezar nuestra conversación con ella, porque si bien es cierto, se ha visto un deterioro en las capacidades de aprendizaje de los estudiantes a nivel global. En el caso del Perú, hemos retrocedido prácticamente hasta el año 2015. Esto supone más de una década. Está el fenómeno de la pandemia o el impacto que tuvo la pandemia por el coronavirus, pero de pronto, y ella puede ofrecernos también nuevas luces sobre lo que ha ocurrido y el porqué de estos resultados. Bienvenida, señora Díaz. Muchas gracias por estar con nosotros.
1: Mávila, muy buenos días. Fernando, muy buenos días. Un gusto estar nuevamente con ustedes en un tema tan importante como es los resultados de la prueba PISA, ¿no? Que además tienen una correlación con lo que ya veníamos recogiendo en las evaluaciones nacionales, ¿no? En la ENGLA, que si bien evalúa otros grados, pero también vemos que los aprendizajes no se están logrando dentro de lo que se debería tener como fundamentos para poder desarrollar y seguir aprendiendo a lo largo de la vida, ¿no? Los aprendizajes han ido decreciendo. El tránsito por la escuela en el país es, los alumnos asisten a la escuela, pero no están logrando los aprendizajes fundamentales. Yo creo que a los educadores, a los profesores universitarios, no nos sorprende realmente esto que ha arrojado porque lo vemos en la realidad, ¿no? ¿Y cuáles serían las causas, me preguntas tú, Mávila, sobre esta situación que nos preocupa? En realidad es un ecosistema que hay que analizar desde diversos factores, ¿no? Pero yo creo que en gran parte tiene que ver con el hecho de que la práctica docente en el aula, la implementación del currículum por competencias, no ha logrado sus propósitos. En muchos casos se ha confundido la implementación de un currículo por competencias, dejando de lado el aprendizaje de conocimientos fundamentales sobre los cuales se asienta luego el pensamiento crítico, la solución de problemas. En la prueba PISA, en realidad no mide contenidos, no mide cuántos saberes, sino cómo nosotros, los estudiantes, pueden utilizar esos conocimientos para razonar, pensar críticamente y enfrentar problemas en contextos diversos. Esa transferencia no se está dando porque está faltando la base, el sustento, ¿no? Y aquí es necesario ver pues cómo nosotros desde los primeros grados de primaria notamos que hay un grave déficit, por ejemplo, en comprensión lectora. La comprensión lectora es la habilidad fundamental a través de la cual podemos acercarnos en general al conocimiento de todas las demás áreas. Es una competencia transversal a todos los aprendizajes que una persona puede lograr.
0: Claro. Pero en el papel, usted ha mencionado el papel de la docencia, el papel de la currícula, pero iríamos un poco más. La escuela como espacio, digamos, para la generación de discusión, justamente de debate, ¿no? Para el ejercicio de esas competencias, del ensayo-error, ¿cómo debería reorientarse? Y lo otro que ayer mencionaba nuestro compañero Carlos Galdós en el programa Encendidos, que me parece muy interesante, es también la participación de la casa, de los padres, de cuántos se involucran o no justamente en la formación de los estudiantes hoy.
1: Mira, dos factores importantísimos has mencionado, ¿no? Uno, primero, es todo el ambiente de bienestar y convivencia que está desarrollándose en nuestras escuelas, no solamente en nuestro Perú. Vemos que hay un detrimento de aprendizaje en diversos países del mundo, ¿no? Y es un tema de que si no hay disciplina, si no hay orden, si hay una buena calidad de relaciones entre los estudiantes o un vínculo entre los estudiantes y sus maestros, realmente no se dan condiciones favorables para el aprendizaje. Y en esto tiene que ver mucho, y por eso hablaba de una existencia de un ecosistema, el rol de la familia, ¿no? La familia pues ha delegado prácticamente sus funciones formativas a la escuela e inclusive se permite en algunos casos hasta cuestionar la autoridad del maestro frente a los propios hijos, inclusive cuestionar no solamente la autoridad en cuanto a poner reglas de orden, de disciplina, sino también a cuestionar la acción pedagógica, ¿por qué le dejan tanta tarea a mi hijo? ¿Por qué mi hijo tiene que leer un plan lector que a mí me parece extenso? ¿Por qué tiene que hacer tarea diaria de matemática? La familia no está cumpliendo tampoco su rol de formadora fundamental de ciertas actitudes ante la vida y valores, ¿no? Como el orden, la honestidad, sí, el hecho de poder tener responsabilidades, encargos y señora así convertirse Díaz, en un agente de su propio aprendizaje. Sí, dígame, Fernando.
2: Sí, quería preguntarle sobre otro aspecto que ha sido destacado en otras regiones del mundo donde los resultados han sido también negativos, que es la adicción de muchos jóvenes, adolescentes y niños a las pantallas de las computadoras y de los celulares. Se lee menos sobre texto escrito, menos libros, y uno cree que puede pescar todo por inteligencia artificial con poco esfuerzo. Y eso, según veo, en otros países tiene un impacto nefasto, hasta el punto de que se está prohibiendo, naturalmente, entrar a los colegios con celulares, pero también el acceso a redes sociales a menores de edad. ¿Qué opinión tiene sobre esto? Brevemente, por favor, porque hemos desbordado ya el tiempo y hay tres alcaldes que esperan aquí en la cabina de
1: radio. Imagínese, en una coyuntura tan importante. Fíjese, efectivamente, hay muchos estudios que evidencian que las pantallas pueden tener, el abuso de pantallas puede tener un efecto nocivo en el desarrollo de habilidades como la atención, la memoria, el pensamiento crítico, la capacidad de análisis, pero también tiene efectos negativos en habilidades socioemocionales, como por ejemplo, hay mayor desarrollo de ansiedad, de depresión, poca facilidad para poder superar la frustración. Todo esto alimentado, hay muchísima literatura, en otro momento podremos conversar sobre ello, porque creo que hay que alertar a los padres sobre la necesidad de postergar el uso de dispositivos y pantallas a una edad donde el alumno pueda autorregularse frente a ellas.
2: Muy bien, queda invitada la próxima vez presencialmente, señora Susana Díaz, para que desarrolle
1: por supuesto
2: más
1: que
2: su experiencia respecto a este tema. Recuerdo que usted es una dirigente, la gerente de desarrollo institucional de la Asociación de Colegios Particulares Amigos ADECOPA. Muchísimas gracias y muy buenas
1: noches. Gracias a ustedes. Gracias.
2: Hacemos
1: ustedes
2: una pausa y hablaremos con tres alcaldes de tres pueblos rurales de nuestro país. Primero la pausa.
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4: La diputada por la bancada de Renovación Popular, Norma Yarrow, presentó un proyecto de ley que busca que los condenados por los delitos de feminicidio, secuestro y robo agravado no puedan recurrir a la redención de penas. El Jurado Nacional de Elecciones reprogramó para el lunes 14 de septiembre la reunión que tenía prevista para hoy con los partidos políticos, mientras sigue pendiente definir si los primeros regidores podrán recibir la credencial de alcalde si su lista gana. El Ministerio de la Producción anunció 19 medidas para reactivar los principales lugares pesqueros y favorecer la circulación de más de 270 mil toneladas de recursos pesqueros. Estas acciones, junto con la declaratoria de emergencia de la pesca artesanal, buscan atender las dificultades del sector y contribuir a su recuperación. Un joven de 18 años, identificado como Byron Justin Cañamero, murió tras ser baleado durante una pelea en el distrito limeño de San Juan del Urigancho en medio de una gresca contra un grupo de 6 personas. Casi 11 meses después de ser intervenido, el Poder Judicial condenó a 6 años y 10 meses de prisión a un transportista identificado como Rogelio Cerezo Villanzante por contrabando de mercadería valorizada en más de $99,000. El hombre trasladaba zapatillas, prendas de vestir y juguetes, entre otros productos. La reconocida política italiana Emma Bonino falleció a los 78 años en Roma, informó el partido Più Europa, que ella misma fundó. Bonino había sido ingresada en estado grave el pasado domingo y permanecía bajo atención médica. RPP te recuerda, circular en sentido contrario al tránsito autorizado es una falta muy grave que se sanciona con 600 soles de multa. Faltan 23 días para las elecciones municipales y regionales 2026.
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4: Tenemos información directo en directo con nuestro compañero Giancarlo Cesarego. Adelante, Giancarlo, te escuchamos.
5: Compañeros, ¿qué tal? Así es, directo en directo. Por segundo día consecutivo, las intensas lloviznas registradas en el sur de la capital vuelven a inundar el bypass de Nueva Esperanza, ubicado en la avenida Pachacútec, en el distrito limeño de Villa María del Triunfo. El paso a desnivel permanece cerrado al tránsito vehicular, mientras el personal de la Municipalidad de Lima y de la Empresa de Apoyo en Proyectos Estratégicos, EMAPE, continúa trabajando para retirar el agua acumulada por segundo día consecutivo. Debido al que el desnivel que se presenta en la avenida Pachacútec, el agua de la precipitación desciende y termina posándose en la parte baja del bypass, repitiendo un problema que ya se ha registrado con anterioridad. Como lo habíamos señalado en otras intervenciones, este bypass fue inaugurado el 2021. Desde entonces, 2022, 2023, 24, 25 y 26 se ha reportado este problema constante durante principalmente el invierno. Para atender esta emergencia se han desplegado camiones, cisternas e hidrojets que vienen realizando los trabajos de succión y extracción del agua. Las labores se han prolongado durante varias horas, tanto el día de ayer como durante esta madrugada. Incluso el día de ayer, durante las primeras horas de la mañana, la vía continuaba cerrada, lo que estaba generando una fuerte congestión vehicular en este sector. La recurrencia de estas inundaciones ha generado la molestia entre vecinos, conductores, quienes cuestionan que una llovizna de algunas horas pueda provocar nuevamente un colapso en este importante punto vial. Directo en directo, RPP.
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7: Tres y 37.
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Así estamos empezando la rotativa del campo. Hoy es viernes 11 de septiembre de 2026. 11 de septiembre. Es una fecha, creo, importante en la historia internacional. ¿No fue el tema de las Torres Gemelas? Bueno, ahora vamos a verlo. Vamos a revisar el calendario. Les habla Jesús Miguel Calderón desde los estudios de RPP. En la producción general, como siempre, están Camila Marín y Nicolás Luna. En el control digital, musicalización y efectos especiales, aquí está con ustedes, solo para contratos, Jorge González. Elsa.

Pero hasta ahora se toca en las jaranas, en las pachangas. La semana pasada fue una reunión familiar y tocaron esta canción. Bueno, estaban todos mis hermanos mayores también, ¿no? Estaban los tíos, el papá, la mamá, y se jaraneaban de lo lindo como si fuera una canción de estreno. Qué bueno, qué bueno. Recordar es volver a vivir. Bueno, señoras y señores, recuerden ustedes que tienen el Rotafono a su disposición. El 999-001-800. Y por supuesto, para guardar, para salvaguardar la vida de nuestros animalitos, aves o mamíferos, a lo largo de todo el litoral peruano, los marinos, que están varados por estas épocas, ¿ah?, hay que llamar a los especialistas del Cernam. 947-588-269. 947-588-269. Escriba, ve usted un animalito, a un ave, a un mamífero, escríbale. Ellos van a enviar, van a coordinar para enviar a los expertos y tratar de salvarle la vida a estos animalitos. Muchas gracias por su colaboración. 11 de septiembre en el calendario cívico nacional e internacional.

septiembre de 2001, un día como hoy, un grupo terrorista secuestró 4 aviones comerciales y estrelló 2 de ellos contra las Torres Gemelas del World Trade Center en Nueva York. Los ataques, 2 aviones impactaron las torres del World Trade Center, un tercero cayó sobre el Pentágono y el cuarto se estrelló en Pensilvania. Las víctimas, casi 3.000 personas perdieron la vida en total durante este atentado. ¿Responsables quiénes fueron? Fueron indicados como responsables los ataques organizados por la red terrorista Al-Qaeda, liderada por Osama Bin Laden. Recuerdo trágico de la historia. 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Recordemos que hoy es la fiesta del señor de Gualamita en Amazonas. En Lamud, provincia de Luya, Amazonas, durante septiembre se celebra una de las festividades religiosas y culturales más importantes de la región. La fiesta patronal es en honor al señor de Gualamita. Incluyen música, danzas, procesiones y diversas tradiciones costumbristas. La celebración fue declarada Patrimonio Cultural de la Nación el año 2025.

Un día como hoy, 11 de septiembre, pero de 1941, durante el conflicto entre Perú y Ecuador, falleció en una emboscada en la quebrada de Porotillo el capitán de la Guardia Civil, Alipio Ponce Vázquez. Posteriormente fue reconocido como héroe nacional y patrono de la antigua Guardia Civil. 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
1: Y nos vamos a la Loretana. Bueno, licenciada Lupe Santos.
0: El Ejecutivo percibe que la oposición parlamentaria está ejerciendo su facultad de control político durante el proceso de discusión sobre la delegación de facultades legislativas, sostuvo José Chevasco Pietra, asesor de la presidencia del Consejo de Ministros, quien señaló que no se podía pretender que los grupos opositores no utilizaron este mecanismo de fiscalización. En ampliación de noticias, Chevasco Pietra precisó que por primera vez el reglamento del Congreso incorpora un procedimiento de apremio y celeridad para los proyectos de ley remitidos por el Ejecutivo con carácter de urgente.
2: Yo creo que lo que percibe el gobierno es que la oposición está usando lo más que puede su carácter de control político. No podemos o nadie podía pretender que los grupos parlamentarios de oposición ejerzan su control político.
3: Cuando la presidenta dice que esto debe ser aprobado en un plazo razonable, ¿a qué se refiere exactamente? ¿Qué significa plazo razonable?
2: Entiendo que cumpliendo estrictamente los plazos que establece el reglamento.
3: ¿Eso es en un máximo de?
2: De 15 días hábiles. Yo creo que los señores diputados, tanto del gobierno como también de la oposición, poco a poco van a llegar a finales y puntos de coincidencia.
0: En caso de que no se apruebe la delegación de facultades, recordó Chevasco, que la Constitución prevé el uso de decretos de urgencia en materia económica por parte del gobierno, los cuales también están sujetos al control político del Parlamento.
2: La Constitución establece otros tipos de normas que el gobierno podría hacer los decretos de urgencia en materia económica, por ejemplo, lo cual también estaría sujeto a los mecanismos de control que tiene el Congreso de la República. No olvidemos que los decretos legislativos que se pueden expedir sobre la base de las facultades legislativas pasarán también por un criterio de control político por el Senado de la República, de manera que el Senado va a tener que estudiarlos. Cada decreto legislativo y el marco constitucional en el cual se han emitido para poderle darle su ratificación o modificación.
0: Sobre el alcance del pedido de facultades centrado en prioridades como la lucha contra la criminalidad y la atención del fenómeno del niño, Chevasco Pietra aclaró que la posibilidad de simplificar las materias solicitadas puede acordarse durante el debate en el Pleno del Congreso con la participación de los ministros de Estado. Finalmente, el asesor de la presidencia del Consejo de Ministros señaló que la Comisión de Constitución de la Cámara de Diputados tiene un plazo de 15 días hábiles para emitir su dictamen. Una vez aprobado el dictamen, el pedido pasa al Pleno de la Cámara de Diputados. Si el proyecto es rechazado, en su totalidad se archiva de forma definitiva y no pasa al Senado. 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
0: Vamos con el primero de la mañana. Atención, compañeros del Centro de Noticias de RPP. Adelante, escuchamos.
5: Muy buenos días, Jesús Miguel, directo en directo. 10 toneladas de mandarinas procedentes de Chincha en la región Ica llegaron a la ciudad de Huancayo para ser comercializadas directamente por sus productores y sin intermediarios. Diógenes Sánchez Zúñiga, el jefe de la sede desconcentrada Junín de Agromercado, informó que las mandarinas se ofrecen en cajas de 15 kilos a 29 soles, mientras que las de menor tamaño se venden a 22 soles cada caja de 15 kilos. Escuchemos.
6: Sí, es una venta directa del producto al consumidor. Obviamente, acá ya no hay intermediación, por lo tanto, el precio, ¿no?, que ellos venden es precio de productor, pero también es favorable, pues, para, ¿no?, para su economía de ellos.
5: Sánchez Zúñiga señaló que la fruta proviene de campos certificados por el SENASA y cumple condiciones de calidad para mercados de exportación. La llegada de los productores a Huancayo fue coordinada con Agromercado, con su sede en Chincha, para facilitar la comercialización directa. Esta iniciativa busca conectar directamente a los productores con los consumidores y reducir la participación de intermediarios en la comercialización. Según el jefe de agromercado de Junín, Sánchez Zúñiga, esta modalidad permite que los agricultores ofrezcan directamente su producción y obtengan mejores condiciones por su venta. 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
0: Muchas gracias, compañeros. Ya regresamos con ustedes en cualquier instante. Después de la pausa en la rotativa del campo, el consejo del día: evitar el exceso de agua. Además, vamos con los precios del mercado. Anota ahí, compáralo con otros precios. Ya regresamos.

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0: Continuamos con la Rotativa del Campo, con Jesús Miguel Calderón. El consejo del día para el cultivo.

El consejo del día. Hablemos sobre el uso del agua y sobre todo el exceso de agua en el campo. Es un tema fundamental para evitar una serie de problemas que a continuación vamos a tratar de explicar. ¿Por qué protegemos de un encharcamiento los embrios, por ejemplo? Porque cuando se pudre, la podrición, ¿ya? O se incrementa el uso de agua en exceso y no hay un buen drenaje, se acumula el agua, ¿no es cierto? Entonces, ¿qué pasa? Se genera hongos. Los hongos son perjudiciales para las plantas. ¿Qué hay que hacer para evitar esto? Lo primero que tienes que hacer es abrir surcos, por ejemplo, o zanjas alrededor y dentro del terreno para desviar y facilitar la salida rápida del agua de lluvia o del riego acumulado. Lo que tienes a mano en el campo. ¿Qué tienes a mano en el campo? Materia orgánica. De esta manera estás aumentando la porosidad y la capacidad de infiltración del terreno. ¿Correcto? Usa un riego tecnificado, ¿ya? Si tú cambias el riego por gravedad o aspersión excesiva, por sistemas de goteo, que está muy utilizado últimamente, ¿ya? El goteo hasta ahora está demostrando que es fundamental para ahorrar agua, sobre todo, y utilizar el agua que necesita la planta, tu planta. Esto permite dosificar la cantidad exacta de agua que recibe cada una de las plantitas. Voy a repetir algo que lo hemos dicho en varias oportunidades. ¿Cómo sabes si tu planta necesita o no agua? Hay que introducir el dedito o un palo, ¿no? Unos 30 centímetros de profundidad. Si tú aprietas la tierra, la aprietas, ¿ya? La tierra, se forma una masa compacta que exprime agua. Ya sabes que hay exceso de agua, pues de humedad, ¿no? Entonces tienes que controlar eso. Revisa que no existan mangueras de goteo de más o fugas que saturen zonas específicas del cultivo. O sea, no se trata de poner las mangueras de riego por goteo que tienen sus huequitos, ¿no es cierto? Para que gotee por ahí. Hay que chequear también, hay que hacer el mantenimiento. Porque de pronto se rompe la manguera y tú no te das cuenta y en determinados lugares del campo, de tu terreno, de tu chacra, cae más agua. Y ahí también estás dañando parte del sembrío. Entonces, ahí hay que poner ojito, ¿ya? Así que revisa que no existan mangueras de goteo de más o fugas que saturen zonas específicas del cultivo. Ya estamos, ¿correcto? Ahora, muy bien, estos son temas fundamentales, son el ABC de la agricultura. En tu casa, si vas a sembrar en maceta, exactamente igual. Agarras una maceta, fíjate, volteala. Tiene que tener los huequitos que siempre tiene la maceta para que ahí drene, para que corra el agua. Si el agua se acumula dentro de la maceta, pudrición, aparecen los mosquitos y patógenos que destruyen tu planta, hongos y esto, un montón de problemas. Entonces, ¿es fundamental o no el drenaje de las plantas? ¿Es fundamental o no medir la cantidad de agua de tu planta? Es fundamental. Entonces, a ponerse a trabajar, a revisar, siempre mirando, siempre inspeccionando. Servido, provecho.

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1: Vamos inmediatamente con los precios del mercado, a ver dónde nos vamos. Surprise, a ver qué nos dice la central de noticias de RPP. ¿Dónde están nuestros compañeros? Adelante, los escuchamos.
2: Buenos días, Jesús Miguel. Directo e indirecto me encuentro en el mercado Vía María del distrito de Nuevo Chimbote, en la provincia del Santa, región Ancash. Hemos hecho un recorrido por los puestos de venta para conocer los precios del mercado. Vamos a empezar por el tomate. Actualmente uno lo encuentra entre 4 y 5 soles el kilo. Ha subido su precio ligeramente. La cebolla uno lo encuentra a 2 soles el kilo. El ajo entre uno lo encuentra desde 10 hasta 12 soles el kilo. La espinaca lo ofrecen a 7 soles el kilo. Los limones uno le encuentra entre 4 o 5 unidades por un sol. La zanahoria está 3 soles el kilo, presenta un ligero incremento. La fresa uno le encuentra 5 soles el kilo. La mandarina desde 3 hasta 6 soles el kilo. La papa yugaychata se mantiene su valor en 2 soles con 50 céntimos el kilo. El zapallo uno le encuentra a 3 soles el kilo, el choclo, la unidad 3 soles. La yuca, uno la encuentra a 3 soles el kilo. El camote a 2 soles con 50 céntimos el kilo. La alberja está a 5 soles el kilo. El kilo de pollo, bueno, se mantiene su valor en 8 soles el kilo. La celda de huevos, que contiene 30 unidades, uno la encuentra desde 13 soles. La palta mantiene alto su valor, está a 8 soles el kilo. El pescado, vamos a la sección pescado, el bonito uno lo encuentra a 10 soles el kilo, la chauchilla, 8 soles el kilo, el brócoli, 3 soles el kilo, la cancha pacho, te lo ofrecen a 8 soles el kilo, el frijol canario, 8 soles el kilo, el frijol caballero, 10 soles el kilo, el ají escabeche, te lo ofrecen a 6 soles el kilo, y el arroz uno lo encuentra desde 3 soles con 50 céntimos hasta 4 soles con 30 céntimos el kilo de arroz aquí en el mercado Vía María de Nuevo Chimbote, Jesús Miguel. Estos son los precios del mercado. Desde Ancash, directo e indirecto, RPP.
1: Muchas gracias, compañeros. Estos son los precios del mercado. Vamos a ver cómo se van. Algunos precios han subido, ¿ah? Algunos precios han subido. Nos estamos adelantando a la situación de lluvias, inundaciones, bloqueo de carreteras. Nos estamos adelantando un poquitín, ¿eh? Hay que tener cuidado, por favor. Y ahora, tiempo al tiempo.
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1: Los primeros pronósticos de esta mañana con Oscar Sánchez, como siempre. Empezamos, Oscar. Muy buenos días. Adelante.
3: Buenos días, Jesús Miguel. Iniciamos el recorrido por las regiones del Perú. Vamos a conocer cuál es el pronóstico del tiempo en las regiones de Amazonas y Junín. Atención, vamos a conocer cuál es el pronóstico del tiempo para hoy en Santa María de Nieva. Cielo nublado en las primeras horas de la mañana, variando a cielo con nubes dispersas hacia el mediodía, a cielo nublado parcial al atardecer, 22 grados, temperatura mínima 33 grados, temperatura máxima. En Chachapoyas tendremos cielo nublado parcial, entre cielo con nubes dispersas durante el día, variando a cielo nublado parcial al atardecer con vientos moderados. Ahora vamos hasta Junín, atención, La Oroya, cielo nublado parcial durante el día, 1 grado, temperatura mínima 16 grados, temperatura máxima. En Satipo, cielo nublado parcial durante todo el día, 17 grados, temperatura mínima 31 grados, temperatura máxima. En instantes volvemos para seguir contándoles el pronóstico del tiempo para el día de hoy.
1: Muchas gracias, Oscar. Volvemos con más pronósticos en cualquier instante. Y después de la pausa en la rotativa del campo, Perú debe fijar límites y defender sus intereses económicos ante los Estados Unidos. ¿Quién lo dice? Entérate. Después de la pausa, ya regresamos.

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4: 4 y 1.
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6: La presidenta Keiko Fujimori destacó la inclusión del Perú al organismo multilateral Escudo de las Américas y afirmó que esto permitirá actuar de manera conjunta y directa contra los criminales.
7: Hoy hemos estado con el secretario de Estado Marco Rubio, hemos anunciado el ingreso del Perú al Escudo de las Américas para poder recuperar el orden.

0: facultades van a ser otorgadas.
1: El líder del Partido del Buen Gobierno, Jorge Nieto Montesino, señaló durante el programa A Prueba de Fuego de RPP Televisión que debido a la actual correlación de fuerzas políticas, no existe la posibilidad de un choque constitucional entre el legislativo y el ejecutivo. En ese sentido, consideró que este escenario también descarta un eventual pedido de vacancia presidencial.
0: La mayoría que tiene la presidenta en el Senado hace que sea, si esa mayoría se mantiene cohesionada, imposible pensar siquiera en la vacancia. Y el diseño que han hecho en la ley en diputados, en donde la cuestión de confianza no la define el Ejecutivo, la define la Cámara de Diputados, sí, hace también imposible que eso ocurra. Solamente hay una posibilidad de crisis, que la poca o pobre atención o el fracaso en enfrentar problemas como el de seguridad ciudadana, como el del niño costero, como el del empleo, produzca conflictos sociales cada vez más intensos. Eso sí puede ser complicadísimo.
1: La Oficina Nacional de Procesos Electorales, OMPE, precisó que en las elecciones regionales y municipales 2026 se utilizarán 6 modelos distintos de cédula de sufragio, dependiendo de las autoridades que se elegirán con ella. 2 presuntos delincuentes fueron capturados por la policía tras una persecución y enfrentamiento a balazos cerca de la zona comercial de Sofratacna. Los sujetos, que se desplazaban en un auto, habrían realizado marcaje en la zona y dispararon contra los agentes cuando intentaron intervenirlos. La Organización de Naciones Unidas recordó a las víctimas de los atentados terroristas del 11 de septiembre del 2001, que dejaron casi 3.000 muertos al cumplirse este jueves 25 años de los ataques en Estados Unidos. Faltan 61 días para la visita del Papa León XIV al Perú.
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4: Son las 4 y 5.
1: Tenemos información directo en directo con nuestro compañero Giancarlo Cesarego. Adelante, Giancarlo, te escuchamos.
5: Así es, compañeros, ¿qué tal? Directo en directo, continuamos recorriendo el distrito limeño de Villa María del Triunfo, ya que producto de la intensa llovizna registrada, varios sectores de este punto de la capital se encuentran con agua acumulada. Ese es el caso de la avenida 26 de noviembre, ya que se ha registrado un aniego exactamente entre los colegios Miguel Grau Seminario y República de Ecuador, donde ya se encuentran 2 máquinas de drenaje de Sedapal realizando las labores para retirar el agua acumulada. En el lugar también se observa un importante deterioro en la pared de los centros educativos, una situación que genera preocupación por el riesgo que podría representar ante una eventual emergencia. Este punto ya ha sido afectado el día de ayer con el hundimiento de la vía, porque en este sector, como habíamos indicado con anterioridad, Sedapal viene realizando labores de una obra de agua potable, por lo cual este sector, producto de las lluvias, presentó un hundimiento que terminó cerrando la vía en este sector durante horas de la mañana. Posteriormente, se ha habilitado nuevamente un carril para que los vehículos puedan continuar avanzando. Sin embargo, la persistencia de la llovizna en estos días está dificultando los trabajos. Directo en directo, RPP.
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0: 4 y 7.
1: Continuamos con la Rotativa del Campo con Jesús Miguel Calderón.

0: Estas son las noticias que todo el mundo comenta. Michelle Schiffer, expresidente del diálogo interamericano, sostuvo que Perú debe fijar límites, mantener una relación realista con Washington y defender sus propios intereses económicos sin renunciar a sus vínculos con China.
1: Yo creo que el desafío es poner límites, ¿cierto? Y tener claridad sobre lo que busque Perú. Y yo creo que es una relación manejable, pero hay que ser realista y entender cuál es la agenda y los intereses de Estados Unidos, que no son los mismos del Perú. Entonces, las preferencias estratégicas de Estados Unidos con respecto a China, por ejemplo, no son los intereses económicos de Perú. China tiene una relación muy consolidada económicamente en Perú por muchísimos años. Entonces, es totalmente afuera de lugar, ingenuo y pura retórica tener esa posición con respecto a China en un país como Perú.
0: Ya lo escucharon. Desde Washington, Schiffer señaló en RPP que Estados Unidos ha dejado de ser un socio fiable para los países de América Latina debido a políticas erráticas e impredecibles y a la imposición de aranceles que, según indicó, violan tratados de libre comercio vigentes. El exdirector del organismo Diálogo Interamericano explicó que Estados Unidos busca elevar la prioridad de América Latina y fortalecer las alianzas de seguridad en la región, ante la limitada capacidad de Washington para competir con las inversiones de China. En ese contexto, indicó que la gira del secretario de los Estados Unidos, Marco Rubio, por Colombia, Ecuador y Perú, refleja este cambio de enfoque basado en la lucha contra el narcotráfico y el narcoterrorismo. Estas son las noticias que todo el mundo comenta.

0: Seguimos informando al recluso Mikey Cajan Herrera Paredes, quien cumplía condena de 18 años por robo agravado en el establecimiento penitenciario de San Juan del Lurigancho, escapó del hospital Arzobispo Loaiza como Pedro en su casa. Estaba internado por una hernia abdominal bajo custodia penitenciaria, según informó en un comunicado el Instituto Nacional Penitenciario INPE. La institución señaló que tomó conocimiento de la fuga alrededor de las 6:20 de la tarde del martes 8 de septiembre y comunicó el hecho a la Policía Nacional del Perú para iniciar la búsqueda y recaptura del interno. Los dos agentes de seguridad penitenciaria encargados de su custodia fueron intervenidos y puestos a disposición de la comisaría del sector. El Instituto Nacional Penitenciario también inició una investigación para esclarecer las circunstancias de la fuga y determinar las responsabilidades correspondientes, remarcando que se adoptarán medidas disciplinarias y correctivas contra quienes resulten responsables. Fugó, como en las películas. Alguien se olvidó, se fue a comprar cigarros, pan, sándwiches, lo que sea, y el recluso fugó, desapareció, se evaporó en el aire. Estas son las noticias que todo el mundo comenta. Más informaciones. En Ancash, un turista francés fue reportado como desaparecido en el Nevado Alpamayo, en la provincia de Huaylas, luego de que realizara un vuelo en parapente desde la cumbre de esa montaña. De acuerdo a información policial, el ciudadano extranjero, cuya identidad se desconoce hasta el momento, se lanzó en parapente junto con otro turista francés desde una altitud cercana a los 6.000 metros sobre el nivel del mar. Sin embargo, aparentemente sufrió un accidente durante el descenso y desde entonces se desconoce su paradero. Su compañero logró descender sin inconvenientes y realizó una caminata de aproximadamente 6 horas para comunicar la emergencia a las autoridades mediante su equipo de comunicación. La región policial en Ancash informó que un helicóptero con personal policial a bordo se desplazó hacia la zona donde presuntamente se produjo el accidente para iniciar las labores de búsqueda. Asimismo, la institución detalló que las condiciones climáticas en el lugar son difíciles, son adversas, por lo que las operaciones pueden comenzar durante la madrugada. En tanto, la Organización de Rescate de Montañas, Asociación Socorro Andino Peruano, informó que también participa en las labores de búsqueda del turista en la zona donde se presume que ocurrió el accidente. Estas son las noticias que todo el mundo comenta, tiempo al tiempo.
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0: Oscar Sánchez con más pronósticos del tiempo. Adelante, Oscar.
2: Muchas gracias nuevamente con usted, Jesús Miguel. Vamos ahora hasta Ancash y la región Ica para conocer el pronóstico del tiempo para hoy. Atención, Casma en Ancash. Cielo cubierto en las primeras horas de la mañana, variando a cielo con nubes dispersas por la tarde, con ráfagas de viento, variando a cielo nublado al atardecer. 19 grados, temperatura mínima 30 grados, temperatura máxima. En Chavín, cielo con nubes dispersas, variando a cielo nublado parcial hacia el mediodía y cielo nublado por la tarde. 7 grados, temperatura mínima 22 grados, temperatura máxima. Vamos ahora hasta Nazca en Ica. Cielo cubierto en las primeras horas de la mañana, variando a cielo despejado por la tarde. 13 grados, temperatura mínima 31 grados, temperatura máxima. En Palpa, Ica, tendremos cielo nublado, variando a cielo con nube dispersa durante el día. 12 grados, temperatura mínima 31 grados, temperatura máxima. Volvemos en instante, Jesús Miguel, para seguir contándoles el pronóstico del tiempo para el día de hoy.
0: Después de la pausa en la rotativa del campo, Día Mundial para la Prevención del Suicidio, ¿qué revelan los datos sobre los intentos registrados en el Perú? Todo esto y mucho más en los siguientes minutos de La Rotativa del Campo.

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7: 4 y 17.
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0: Día Mundial para la Prevención del Suicidio. ¿Qué revelan los datos sobre los intentos registrados en el Perú? Este informe aborda un tema sensible relacionado con la salud mental. Se conmemora el Día Mundial de la Prevención del Suicidio en el Perú. Aquí en el Ministerio de Salud se han registrado más de 2.400 intentos de suicidio entre enero y julio de este año. ¿Cómo deben interpretarse estas cifras y qué medidas pueden contribuir a la prevención y a la búsqueda oportuna de ayuda? Los detalles en el siguiente informe de Paloma Verano, periodista de RPP Data. Adelante, Paloma.
1: La salud mental requiere atención y acompañamiento oportuno. Entre enero y julio de este año, el Ministerio de Salud registró 2.457 intentos de suicidio en el Perú. Una década atrás, durante todo 2016, se notificaron 520 casos. Sin embargo, estas cifras no deben interpretarse únicamente como un aumento. La mayor detección de casos, los cambios en los sistemas de registro y el acceso a los servicios de salud también pueden influir en las estadísticas. Natalia Ascurra, médico-psiquiatra de la Dirección de Salud Mental del Ministerio de Salud, explica qué debe considerarse para entender esta evolución.
2: Eso ha aumentado por varias razones, pero una de las principales es que se está identificando de manera más oportuna los intentos suicidas. Hay quienes de pronto no necesitan hospitalizarse ni acudir a emergencia porque en ese momento no corren riesgo su vida, pero sí han cometido un intento suicida y sí acuden a los establecimientos o son identificadas a tiempo de forma activa también por los profesionales de los establecimientos de salud. Pero también es cierto que justamente en relación al aumento de los intentos suicidas, no solamente en el Perú, sino a nivel mundial, en los intentos sobre todo han aumentado en los grupos etarios más jóvenes, ¿no? Adolescentes y jóvenes.
1: El 49% de los casos corresponden a jóvenes entre 18 y 29 años, que son el principal grupo que reporta intentos de suicidio. Le siguen los adolescentes de 12 a 17 años, que representan el 26% del total. Existen distintos factores que pueden aumentar el riesgo y algunos pueden advertirse desde la etapa escolar para intervenir a tiempo. El psicólogo educativo Luis Basadre comenta qué situaciones requieren mayor atención.
3: La depresión, la ansiedad severa, la presencia de autolesiones, el bullying es un factor muy importante hoy en día en este tema, son factores que pueden incrementar el riesgo de este tipo de comportamientos suicidas. La escuela no va a poder solucionar todos los problemas emocionales que se presenten, pero sí va a ser un espacio de prevención donde si se detectan a tiempo y se abordan adecuadamente, podemos evitar crisis mayores más adelante que acompañen a las personas a lo largo de su vida o una gran parte de su vida.
1: Este año, 517 personas han fallecido por suicidio según el SINADEF. La prevención también empieza en el entorno más cercano como la familia, donde el acompañamiento y la atención a las señales de alerta son importantes. La psiquiatra Natalia Ascurra brinda algunas recomendaciones.
2: El 90% de personas que ha tenido un intento de suicidio ha estado en contacto con su familia, se lo ha mencionado de repente de diferentes formas. El hecho de acompañar es totalmente válido y podría ser más que suficiente inclusive. Evitar dar consejos de vida, evitar minimizar, evitar decir, pero si tienes todo en esta vida para que seas feliz. Estas frases más bien hay que evitarlas. Acompañar en el dolor que está teniendo esa persona. Quisiera entender lo que estás pasando, te acompaño en esto. Si es que necesitas algo, voy a estar aquí. Abrazar. Dar algún afecto también físico es importante y conectarlo con un servicio de salud mental también.
1: Si usted o alguien cercano atraviesa un momento difícil o necesita apoyo emocional, es importante buscar ayuda de un profesional de salud mental. Puede llamar gratuitamente a la línea 113 opción 5 del Ministerio de Salud o visitar un centro de salud mental comunitaria.
0: Muchas gracias.
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0: Muchas gracias, Paloma Verano, muchas gracias. El suicidio, queridos amigos, es un importante problema de salud pública que aún está rodeado de estigmas, mitos, tabúes. Cada suicidio es una tragedia que afecta no solo a las personas, sino también a sus familias y comunidades. En el año 2021 se estima, cifras mundiales, que 727 mil personas en todo el mundo perdieron la vida por suicidio. La región de las Américas es la única región de la Organización Mundial de la Salud donde las tasas de suicidio han aumentado. El quinto informe regional Suicidio en las Américas, que data de septiembre de 2025, un día como hoy, ofrece los datos epidemiológicos más actualizados sobre suicidio para todos los países y sus regiones, brindando información valiosa para afrontar este desafío. Aunque el suicidio es un fenómeno complejo, en gran medida es prevenible. Se puede prevenir. Para esto, hay que limitar el acceso a los medios para el suicidio. Interactuar con los medios de comunicación para una cobertura responsable del suicidio. Fomentar habilidades socioemocionales en los adolescentes. Identificar, evaluar, manejar y dar seguimiento de manera temprana a cualquier persona afectada por pensamientos y conductas suicidas. No minimices, no achiques cualquier reacción. No critiques, no des consejos que no conoces. Acércate, identifícate, dile a esa persona que tiene problemas que estás con él o estás con ella y estarás con él y con ella siempre. Es uno de los mejores consejos internacionales. 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Después de la pausa en La Rotativa del Campo, situación de la producción de semillas nativas en la región Puno ante el fenómeno del Niño, frío intenso y sequías. Ya regresamos.

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9: 4:31.
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11: La Cámara de Diputados aprobó que el ministro del Interior, César Astudillo, concurra el jueves 17 de septiembre a las 10 de la mañana para responder un pliego interpelatorio sobre presuntas designaciones irregulares en su sector y diversos cuestionamientos relacionados con la conducción de la política de seguridad ciudadana ante el incremento de la criminalidad.
12: La ministra de la Mujer y Poblaciones Vulnerables, Mara Seminario, dispuso medidas para garantizar una atención adecuada e integral a niñas, niños y adolescentes en situación de riesgo y desprotección familiar, entre ellas su inmediata reubicación en centros de acogida que cuenten con las condiciones necesarias para su cuidado y protección.
11: Un joven de 18 años, identificado como Byron Justin Cañamero, murió tras ser baleado durante una gresca contra un grupo de 6 personas registrada en el distrito limeño de San Juan del Lurigancho.
12: La Policía Nacional comunicó que a través de un trabajo de inteligencia ejecutado por agentes Ternas, logró ubicar y detener en el distrito limeño de Comas a alias Molleja, investigado por su presunta vinculación con los delitos de extorsión, microcomercialización de drogas y otros ilícitos conexos.
11: Una operación conjunta entre la Policía Nacional y el Ejército peruano permitió incautar armas, municiones y explosivos en la provincia de Patas, en la región La Libertad.
12: Un creador de contenido que alternaba esta actividad con la preparación y venta de tacos fue asesinado a balazos presuntamente por 2 delincuentes mientras atendía un negocio de comida en Ciudad Obregón, estado de Sonora, al noroeste de México.
11: RPP te recuerda, participar en competencias de velocidad en eventos no autorizados es una falta muy grave que se sanciona con 1.320 soles de multa.
12: Faltan 23 días para las elecciones municipales y regionales 2026.
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11: Tenemos información directo e indirecto con nuestro compañero Giancarlo Cesarego. Adelante, Giancarlo, te escuchamos.
13: Así es, compañeros, ¿qué tal? Directo en directo. Continuamos el recorrido por el distrito limeño de Villa María del Triunfo, en esta ocasión en Tablada de Lurín, donde las intensas lluvias registradas dejaron deteriorada toda la vía del cruce de las calles Vaticano y Polonia. El agua arrasó barro, piedras y sedimentos que terminaron cubriendo gran parte de la calle, además de las precipitaciones que provocaron profundos surcos y desniveles enormes, además de cráteres a lo largo de la vía. Esta situación dificultará el tránsito de vehículos y peatones, especialmente porque se trata de una zona que cuenta con calles sin pavimentar. En varios puntos, los cráteres y los desniveles ocupan buena parte de la vía, obligando a los conductores a avanzar con mucha precaución para evitar quedar atrapados o sufrir algún tipo de daño en sus vehículos. Los vecinos de este sector deben afrontar estas condiciones que se registran cada vez más fuertes a raíz de las precipitaciones reportadas en este sector de la capital, mientras que el barro y los sedimentos permanecen sobre la superficie y complican aún más el desplazamiento por la zona. Directo en directo, RPP.
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7: 4:38.
8: Continuamos con la Rotativa del Campo, con Jesús Miguel Calderón.

0: Escuchando la rotativa del campo. Te habla Jesús Miguel Calderón desde los estudios de RPP. 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Se vienen las lluvias, las inundaciones, las sequías en el sur, etcétera, etcétera. Y cada región tiene sus formas para prevenir cada uno de los malestares que vamos a experimentar los peruanos. Así que vamos a conversar con el señor Wilmer Machaca, activista de ala agroecológica, defensor de la agricultura familiar, guardián y custodio de las semillas nativas en la región Puno. Señor Machaca, qué gusto saludarlo. Bienvenido a la Rotativa del Campo.
1: Muy buenos días, Miguel. Muy buenos días a RPP, a Rotativa del Campo. Muy buenos días.
0: Cuéntenos sobre su trabajo que está desarrollando, especialmente en Puno, para enfrentar lo que puede venir o no podría llegar, pero parece que sí viene de todas maneras. El tema de la seguridad alimentaria, a través precisamente de las formas que ustedes practican, ¿no es cierto? La región Puno es uno de los principales espacios de conservación de la agrobiodiversidad andina del país. Por eso creo que ustedes tienen muchas respuestas a estos temas de preocupación de las autoridades.
1: Sí, es una preocupación enorme para nosotros, ya que casi todos los pronósticos nos indican que el Niño nos va a afectar con la sequía aquí en el altiplano de Puno, inclusive el altiplano peruano boliviano. Entonces, nosotros somos una cultura que hemos estado coexistiendo desde hace muchos años, ¿no? El fenómeno del Niño no es de ahora también, pero...
0: Claro.
1: Nosotros hemos, gracias a nuestra cultura, gracias a nuestra sabiduría, hemos rescatado, recuperado las variedades. Por ejemplo, te comento, la quinoa es un cultivo que prospera, tolera mejor el estrés hídrico. Entonces, eso quiere decir que soportaría la sequía. Igual tenemos la cañiva en sus diferentes variedades. Y también de las papas nativas tenemos algunas variedades. Por ejemplo, estamos... aplicando esta estrategia, que algunos son precoces. Esto nos puede garantizar la seguridad alimentaria. Lo que nos preocupa es la seguridad alimentaria de nosotros, el agua y la ganadería altoandina. Entonces yo creo que, aparte de que es necesario que las autoridades, tanto local, regional y nacional, tomen cartas en el asunto, porque esto yo creo que va a ser muy fuerte este fenómeno del Niño.
0: Lo que hay que robustecer en todo caso, pues, es la práctica no tradicional que hacen ustedes, ¿no? Hay que robustecer, hay que fomentar esa práctica y ponerlo como enseñanza, como plan piloto para otras regiones que deberían aprender cómo ustedes están asegurando, ¿no es cierto? Precisamente, valga la redundancia, la seguridad alimentaria, ¿no?
1: Es justamente revitalizar la sabiduría ancestral y complementar con las innovaciones tecnológicas. Uh-huh. Por ejemplo, en estos momentos estamos aplicando el bombeo con paneles solares en algunos puntos pilotos para que esto pueda mitigar de alguna manera el efecto del cambio climático y el fenómeno del Niño. Entonces yo creo que son preocupaciones, son constantes, que nosotros siempre miramos el cielo y la lluvia para nosotros es una bendición. Si no hay agua en el altiplano, en Puno no hay vida. Entonces yo creo que en esta preocupación, pero a la vez estamos siempre, tenemos esa esperanza de que jamás nosotros nos hemos rendido. O sea, siempre llega la época de la siembra, ya tenemos que estar alistando nuestra semilla, nuestro abono, nuestros ayudantes para la siembra, toda esa situación. Entonces yo creo que tenemos que salir adelante, no nos desmayemos, y eso yo creo que a través de ustedes, de los medios de comunicación, nos ayuden a que los gobiernos locales, regionales, impulsen iniciativas que revaloren la biodiversidad ancestral. Entonces, eso es lo que queremos.
0: Efectivamente, con plantas, con semillas que se adaptan rápidamente a, digamos, a estos cambios climáticos, que son ya tradicionales, ¿no es cierto? Y que muy bien ustedes se han adaptado, ¿no es cierto? Y las plantas se han adaptado, las semillas se han adaptado, y este es un trabajo, pues, milenario, digamos, de nuestras culturas ancestrales.
1: Sí, justamente, yo quiero agradecer acá a las mujeres, a las madres, que son las cuidadoras, las gestoras de las semillas nativas. Por ejemplo, el año pasado, el ciclo anterior de la campaña agrícola,
0: sí,
1: en la mayoría de los lugares aquí en Puno hemos tenido una buena cosecha de la papa, de la quinoa. Entonces, por instinto natural, ellos, por ejemplo, antiguamente almacenaban. Y entonces, puede ser que un año sea sequía o inundación. Entonces ellos prevén que tienen que guardar en su almacén. Entonces es una reserva de los alimentos. Eso un poco nos tiene, que se llama, esperanzado que tengamos por lo menos alimento uno o dos años subsiguientes. Entonces yo creo que el mayor esfuerzo que llevan nuestras hermanas y hermanos que cultivan la agricultura familiar, en eso se han educado. Entonces eso de reserva alimentaria nos puede garantizar la seguridad alimentaria.
0: ¿Qué le podemos pedir a las autoridades para reforzar, digamos, esta práctica de cultura ancestral, señor Machaca? ¿Qué le podemos pedir?
1: Lo que queremos, que hagan leyes y que esas leyes se cumplan, que sean políticas públicas. Por ejemplo, hay ministerios donde a veces lamentablemente ignoran, desconocen el saber ancestral. O sea, un sabio para ellos es cualquier cosa, pero para nosotros es un científico local que nos puede ayudar mucho. Entonces esos deben incorporar a los ministerios pertinentes para que ellos, a través de políticas públicas, puedan implementar reglamentos, decretos, algo así, pero que eso se cumpla en la realidad, no solamente sea leyes, no solamente sea decretos, toda esa situación queremos nosotros.
0: Correcto. Muchísimas gracias, señor Wilber Machaca, activista de área agroecológica, defensor de la agricultura familiar, guardián y custodio de las semillas nativas en la región Funda. Ha sido un placer, señor. Muchísimas gracias por todo. Muy amable.
1: Muchísimas gracias a RPP y La Rotativa del Campo. Muchas gracias.
0: Muchas gracias. 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Después de la pausa, ronda regional informativa y los mensajes de la gran comunidad de La Rotativa del Campo. Pausa.

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4: 4:47.
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4: Cuatro y 51.
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18: Vamos, vamos inmediatamente con más compañeros con las noticias en diferentes puntos del país. Adelante, Central de Noticias, adelante.
19: ¿Qué tal, Jesús Miguel? Buenos días, directo o en directo. Nos encontramos con el señor Francisco Oporto Figueroa, comisario general de la Expo Majes 2026, que se va a desarrollar en la provincia de Cayoma, que va a albergar a miles de, en este caso, ganaderos, a personas que también que producen la chacra. Bueno, para mayores detalles, bueno, se va a realizar esta Expo Majes. ¿Cuál es la característica principal y también de cuántas personas, comerciantes, va a reunir?
20: Sí, efectivamente, Expo Majes en su 28ª edición se realizará del 19 al 27 de septiembre en el campo ferial Expo Majes, en el distrito de Majes, provincia de Cayoma, uno de los eventos más importantes a nivel de la región sur, donde se tendrá la presencia de productores agropecuarios, ganaderos, empresas que puedan ofrecer sus bienes y servicios. La participación en este evento, que ya es tradicional, es de amplio conocimiento en todos los productores. Se tiene una participación de promedio alrededor de 200 a 300 expositores en todos los salones, ambientes que se da en el campo ferial, pero se tiene la presencia de más de 25.000, 30.000 personas durante todo el evento ferial, que conlleva un momento de actualización, de conocer las nuevas tecnologías, nuevas oportunidades para los productores.
19: Finalmente, ¿qué se va a dar a conocer? El tema de la ganadería, nuevas formas de producir y, en este caso, producir leche, mejorar los quesos, el ganado, el vacuno.
20: Sí, efectivamente, se va a trabajar las formas de actualizar a los productores, fortalecer a los productores para que sigan siendo altamente productivos en el distrito de Majes, con nuevas tecnologías que puedan afrontar el fenómeno del Niño, que es un reto muy importante en nuestro país y para los productores agrícolas.
19: Bien, palabras del médico veterinario, el señor Figueroa, sobre esta actividad, la Expo Majes, que se va a desarrollar en los siguientes días. Desde Arequipa, directo en directo, RPP.
18: Muchas gracias, compañeros. Otro turno, vamos a otra región. ¿Dónde están? Escuchamos.
21: Gracias, directo en directo. Como parte de las acciones de prevención frente al fenómeno del Niño, se iniciaron trabajos de limpieza y descolmatación del canal de riego en el sector Juchape, ubicado en el distrito de Moche, en la provincia de Trujillo, según informó el gobierno regional de La Libertad, que inició un trabajo articulado justamente con la municipalidad de este distrito y la comisión de usuarios. Los trabajos están concentrados en la recuperación para la capacidad de conducción de la infraestructura hídrica y así mitigar el riesgo de desbordes e inundaciones en zonas urbanas y sobre todo campos de cultivo colindantes. Para el desarrollo de estas tareas de mantenimiento, las instituciones participantes han dispuesto la asignación de maquinaria pesada, incluyendo un camión volquete y hasta una retroexcavadora. La presidenta de la organización de usuarios, Andrea Romina Rosales Chacón, ha confirmado el despliegue de este equipo en los puntos identificados como zonas críticas. La representante ha precisado que el sector Juchape presenta una alta vulnerabilidad ante eventuales precipitaciones intensas en los próximos meses, por lo que el retiro de los sedimentos resulta necesario para así evitar, sobre todo, de que haya algún tipo de emergencia en la zona que afecte también a los cultivos cercanos. El gobierno regional ha señalado de que va a mantener las coordinaciones con los gobiernos locales, sobre todo en la zona del Valle de Moche, para priorizar intervenciones en otros cauces y sobre todo canales en situación de riesgo de colapso. Directo en directo, RPP.
18: Muchas gracias, compañeros. Volvemos con la Central de Noticias en cualquier momento.
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Vamos a ver qué mensaje nos envían los integrantes de la comunidad de la Rotativa del Campo. Muchas gracias, muchas gracias. Vamos a ver quién nos escribe. Fernando Fernández Coronel, que hace un buen análisis sobre la venta de leche en nuestro país a propósito de las entrevistas que nosotros hemos difundido aquí. Agradezco la entrevista al productor de leche. Ahora falta que entrevisten a los comercializadores de leche fresca. Resulta que al comprar leche en tarro estamos botando dinero a la basura, pues hasta el 40% del precio de venta pagamos por ello. Te adjunto información al respecto. El análisis es muchísimo más profundo que eso, mi querido Fernando Fernández Coronel. Ya nuestra compañera Francis Culí te envía un análisis que nosotros ya hemos hecho con mucha antelación. En realidad aquí manda el mercado, en un mercado libre como el que tenemos en el Perú, aquí manda el mercado y por supuesto que siempre tiene que haber fiscalización. Pero hay explicación para todo. Más bien este es un cambio que tiene que estudiarse, habilitarse con mucha tranquilidad. Así son las cosas, los mercados son muy sensibles. Un fuerte abrazo, Fernando Fernández Coronel, por el análisis. Seguimos avanzando. Lucho Tipacti, muchas gracias por escribirnos. Gustavo Ricardo Canugarte desde Chimbote también con su excelente contribución. Muchas gracias por enviarnos una foto de una chica linda, precioso, que la comparto con los compañeros que están aquí en producción. Muy amable. Ahora me dices quién es. Es un familiar tuyo. César Carrillo desde San Borja. Buenos días, señor Jesús Miguel Calderón, muy buenos días. Las entrevistas a personas inmersas en el tema agrario, como el entrevistado conocedor sobre la floración de la planta de mango y en qué momento hacerlo. Vergüenza ajena dan los opinólogos o congresistas que hablan de no sembrar mango o limón para evitar su caída del precio. Desde la siembra y cosecha pasa como 6 a 10 años aproximadamente, a diferencia del arroz o la papa 4 o 6 meses. Algo he aprendido tras trabajar algunos años en el Cusco, Ica. Gracias, César Carrillo, desde San Borja. Giraldo Canaza Cáceres, muchas gracias por el mensaje a todos los miembros integrantes de la comunidad. Está escuchando la Rotativa del Campo. Laura desde Trujillo. Cumercindo Yaupari Leima, como siempre, desde Tarma. Feliz día, Jesús Miguel. Saludos por su 177 aniversario de este 15 de septiembre al colegio más antiguo de Tarma, el colegio Mariscal Castilla, de su amigo Gumercindo Ñampaure Leiva. Muchas gracias Gumercindo. César Carrillo de los Estados Unidos también nos envía una serie de artículos, muchas gracias, que se difunden en los Estados Unidos. Él siempre preocupado por la realidad del país, no obstante residir en un país tan lejano como los Estados Unidos. Beatriz de Magdalena, muchas gracias al consorcio de investigación también, económica. Hay un pronunciamiento de la bancada del buen gobierno. Las niñas, niños y adolescentes no son instrumentos políticos. Es un comunicado que se lo voy a pasar al productor general para que decida. José Antonio desde el Agustino. Muchas gracias. Santos Rodrigo Vázquez. Full sintonía de la Rotativa del Campo. Muchas gracias. Y hasta aquí, la Rotativa del Campo. Ya viene la primera edición de la Rotativa del Aire. Un fuerte abrazo a todos. Y como siempre, cuidemos a los niños. Cuidemos a los niños. ¡Chao!

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4: La presidenta Keiko Fujimori destacó la inclusión del Perú al organismo multilateral Escudo de las Américas y afirmó que esto permitirá actuar de manera conjunta y directa contra las organizaciones criminales.
5: Hoy hemos estado con el secretario de Estado Marco Rubio y hemos anunciado el ingreso del Perú al Escudo de las Américas para poder recuperar el orden, para tener mayor información, porque la criminalidad organizada no mira fronteras y por eso es que tenemos que agruparnos con muchos países.
6: El ministro de Relaciones Exteriores, Carlos Spa, afirmó que el gobierno procedió con celeridad al presentar el pedido de facultades al Congreso y expresó su confianza en que se apruebe la solicitud.
7: Y bueno, nosotros hemos batido realmente el récord. En 41 días hemos presentado las facultades cuando otros han demorado 3 meses, 4 meses. Y entonces esperamos y estamos seguros que el sentimiento patriótico va a prevalecer y que esas facultades van a ser otorgadas.
4: El líder del Partido del Buen Gobierno, Jorge Nieto Montesino, señaló durante el programa A Prueba de Fuego de RPP Televisión que debido a la actual correlación de fuerzas políticas no existe la posibilidad de un choque constitucional entre el legislativo y el ejecutivo. En ese sentido, consideró que este escenario también descarta un eventual pedido de vacancia presidencial.
8: La mayoría que tiene la presidenta en el Senado hace que sea, si esa mayoría se mantiene cohesionada, imposible pensar siquiera.

0: Nación llevará las pensiones directamente a los hogares de 10.171 pensionistas a partir del lunes 14 de septiembre.
1: El ministro de la Producción anunció 19 medidas para reactivar las principales pesquerías y favorecer la circulación de más de 270.000 toneladas de recursos pesqueros. Estas acciones, junto con la declaratoria de emergencia de la pesca artesanal, buscan atender las dificultades del sector y contribuir a su recuperación.
0: El Servicio Nacional de Prisiones de Ecuador trasladó a 106 presos que estaban en diferentes centros penitenciarios del país hacia la cárcel regional de Guayaquil, tras labores de inteligencia que permitieron detectar que estaban supuestamente vinculados con acciones orientadas a afectar la seguridad interna.
1: Faltan 61 días para la visita del Papa León XIV al Perú.
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5 y 6. 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

con mucha alegría. Estamos empezando esta nueva edición de La Rotativa del Aire a través de RPP, confianza y credibilidad por todos los medios. Con alegría, con música, por supuesto. Hay que levantarse, ¿no? Alegre, con el pie derecho, como se dice, y confiar en que todo va a salir bien el día de hoy y tener fe en que la situación de nuestro país va a mejorar. Carlos Villarreal les saluda el día de hoy. Es un gusto estar con ustedes. 11 de septiembre. Tenemos toda la información aquí en la

0: Rotativa del aire por RPP, confianza y credibilidad por todos los medios. 5:08 p.m. Bueno, señores, seguramente ahí está nuestro gallito. Nuestro gallito bautizado cariñosamente como Camilo. Bueno, cuando pasan hechos trascendentales, uno siempre se acuerda, ¿no?, de aquel día y qué estaba haciendo sobre todo. Seguramente usted recordará qué hacía un 11 de septiembre del año 2001 a las 8:45 de la mañana aproximadamente. Porque ese día nosotros mirábamos por televisión horrorizados, impactados, lo que pasaba en los Estados Unidos. Estamos a 25 años de los atentados de aquel día en los que cerca de 3.000 personas, entre ellas 5 peruanos, murieron a consecuencia de los ataques perpetrados por 19 miembros de la organización terrorista Al-Qaeda, ¿no? Esos aviones que chocaron contra las Torres Gemelas, los dos aviones que chocaron contra las Torres Gemelas, que se vinieron abajo a los pocos minutos, ¿no? Además, ataque terrorista contra el Pentágono, ¿no? Y 3 aviones comerciales, como les comentaba, fueron secuestrados por terroristas y fueron usados para ejecutar los atentados contra estas icónicas, diría yo, edificaciones estadounidenses, ¿no?, las Torres Gemelas. Una 4ª aeronave que se dirigía hacia Washington también fue secuestrada, pero se estrelló contra un campo del estado de Pensilvania. Fue a las 8:46, para ser más exactos, de aquel 11 de septiembre, 7:46 hora del Perú. Un primer vuelo de American Airlines impactó entre los pisos 93 y 99 de la Torre Norte del World Trade Center, en pleno corazón de Nueva York. 17 minutos después, otro avión de la misma aerolínea se estrelló entre los pisos 77 y 85 de la Torre Sur, en uno de los principales centros financieros del país. A eso de las 9:37 de la mañana de ese día, un tercer avión secuestrado impactó contra el ala occidental del Pentágono, que es la sede del Departamento de Defensa de los Estados Unidos. Y una hora después, a eso de las 10 de la mañana, un cuarto avión de la aerolínea United Airlines se estrelló en un campo abierto en Pensilvania. Las 44 personas que estaban en el avión murieron, obviamente, en el acto. Y tras 25 años de estos trágicos hechos, el Servicio de Parques Nacionales de los Estados Unidos otorgó $4 millones para el mantenimiento de los 2 monumentos que conmemoran a las víctimas de estos atentados terroristas. El dinero se distribuirá a partes iguales entre el Monumento Nacional del 11 de septiembre, que está construido en la Zona Cero, ¿no?, en la Zona Cero es donde estaban justamente las Torres Gemelas en Nueva York, y el Monumento Nacional 11S, que ha sido levantado en el Pentágono, en las afueras de Washington. Y estas subvenciones, estos pagos, van a permitir, pues, mantener las operaciones y las instalaciones de ambos espacios para ofrecer al público lugares, sobre todo para recordar, rendir homenaje a las víctimas y a quienes participaron en las labores de rescate y respuesta de los atentados. 25 años han pasado de los atentados en los Estados Unidos. Parece que fue ayer, cuando, repito, todos veíamos horrorizados lo que estaba sucediendo en Nueva York con esas imágenes de los aviones chocando contra las Torres Gemelas, las mismas que luego, a los minutos, se vinieron abajo. Muy bien, señores, 5:12 de la mañana, vamos a lo que está pasando aquí en nuestra capital. Por segundo día consecutivo, las lloviznas intensas volvieron a generar aniegos y daños en las vías del sur de Lima, principalmente en los distritos de Villa María del Triunfo y Villa El Salvador. Por ejemplo, en Villa María del Triunfo, el intercambio vial de Nueva Esperanza, en la avenida Pachacútec, sigue cerrado al tránsito vehicular debido, pues, al aniego. Y las autoridades realizan trabajos de extracción, están tratando de sacar el agua acumulada. Otro punto afectado es la avenida 26 de noviembre entre los colegios Miguel Grau Seminario y República del Ecuador, donde Sedapal movilizó 2 máquinas de drenaje, o sea, de esas máquinas de succión del agua. En tanto, las lluvias también dejaron cubiertas de barro y con profundo forado en las calles de Tablada de Lurín, sobre todo en el cruce de las calles Vaticano y Polonia, y esto dificulta obviamente el tráfico de vehículos y peatones. Finalmente, en Villa El Salvador, Sedapal realizó por segundo día consecutivo trabajos de drenaje en el sector 1, grupo 1. Es uno de los puntos, diríamos, más bajos del distrito, con 5 unidades especializadas para el retiro de agua acumulada. Son las 5 de la mañana con 13 minutos. Estamos en la rotativa del aire aquí en RPP. Cuatro integrantes de la presunta organización criminal conocida como Las Muñecas de la Punta, investigados por trata de personas y explotación sexual, fueron detenidos en una mega operación policial a la altura del kilómetro 839 de la carretera Panamericana Sur, en el distrito de Samuel Pastor, provincia de Camaná, región Arequipa. La información la ha brindado la Policía Nacional. ¿Quiénes son los detenidos? A ver. Joyce Bardales Panduro, de 31 años, Josué Álvarez Díaz, de 43, Ricardo Damián Ibárcena, de 41, y Dani Contreras Farfán, de 60 años. La intervención se ejecutó por agentes del Departamento Desconcentrado de Investigación de Trata de Personas de Arequipa, junto con la Policía de Crimen Organizado. A ver, de acuerdo con la investigación policial, esta banda criminal captaba y trasladaba a mujeres extranjeras en situación de vulnerabilidad con la promesa de conseguirles trabajo, ¿no?, en la ciudad de Arequipa. Las víctimas luego eran llevadas a establecimientos nocturnos donde eran sometidas a explotación sexual. Durante esta operación policial se rescataron 10 mujeres de nacionalidades cubana, paraguaya, venezolana y peruana. Y además se incautó 690 soles, 18 teléfonos celulares y tarjetas bancarias. La captura entonces de los integrantes de la banda conocida como Las Muñecas de la Punta. Son las 5 y 15 de la mañana. Regresamos en minutos con más información en la rotativa del aire. Al volver, el internacionalista Francesco Tucci destaca la importancia de la integración al escudo de las Américas por parte del Perú. 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
2: 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Te da la hora. 5 y 16. 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
0: Cinco y diecinueve.
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0: 5 y 20. 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

0: las 5:20 de la mañana, aquí estamos en la rotativa del aire a través de RPP, confianza y credibilidad por todos los medios. Carlos Villarreal con ustedes el día de hoy. Joana no está con nosotros y por supuesto esperamos su pronto retorno. Bueno, señores, vamos de inmediato con información que nos trae Jessica Merino, un caso que llegó a través del rotafono de RPP. Jessica, ¿cómo está? Buenos días. Estamos con Jessica.
1: Hola.
0: Jessica, adelante. A ver, vamos a superar ese problema. Jessica Merino nos cuenta el caso de una familia del Cusco que busca a uno de sus parientes desaparecido hace 2 meses en Lima. Bueno, señores, seguimos con más información en la rotativa del aire a través de RPP. Confianza y credibilidad por todos los medios. El internacionalista y politólogo Francesco Tucci destacó en el programa Las Cosas Como Son de RPP Televisión el ingreso del Perú al Escudo de las Américas, una coalición de varios países encabezada por Estados Unidos y que tiene el propósito de enfrentar y acabar con la criminalidad transnacional. Tucci aseguró que la adhesión del Perú a la iniciativa estadounidense va a reforzar la cooperación en materia de inteligencia con Estados Unidos y esto contribuirá a la lucha contra la criminalidad en el territorio nacional.
2: Lo más saltante, yo creo que ha sido la adhesión de Perú al Escudo de las Américas, que tiene claramente dos caras de la moneda. La cara, la bonita, la más interesante, yo diría, es la gran cooperación de inteligencia que se va a dar para poder enfrentar el grave problema de la criminalidad organizada, que es transnacional, como ha dicho correctamente Marco Rubio, es decir, se trata de una amenaza internacional, transversal y multidimensional.
0: Bueno, asimismo, el internacionalista sostuvo que ningún Estado puede hacer frente por sí solo a las organizaciones criminales, porque explicó, resulta indispensable fortalecer la cooperación con otros países debido sobre todo a la capacidad operativa que tienen estos grupos delincuenciales. Escuchemos.
2: Un solo Estado no puede hacer frente a grupos organizados que pueden ser mafiosos o no, que operan en diferentes estados. Se necesita cooperación, sobre todo en el sector de inteligencia. No es un caso que, justo recordarán, recién se ha dado el arresto de un integrante, es un peso pesado, de la organización de los pulpos, justo en Bolivia, gracias a la información del FBI norteamericana.
3: Sin que perteneciéramos en ese momento al Escudo
2: Correcto.
3: De las Américas.
2: Correcto.
3: O sea que esa colaboración de inteligencia policial existe hace mucho tiempo.
2: Sí, se va a reforzar más y más.
0: Bueno, tras el anuncio de la adhesión del Perú al Escudo de las Américas, Tucci añadió que hay todavía algunas interrogantes. Por ejemplo, si se va a permitir la presencia o no de militares estadounidenses en territorio peruano e incluso la instalación de bases militares. 5:24 de la mañana, tenemos información de inmediato con nuestro reportero Giancarlo Cesarego aquí en la capital. Giancarlo, ¿cómo está? Buenos días.
4: Así es, compañeros, ¿qué tal? Directo en directo. Segundo día consecutivo de llovizna y segundo día consecutivo en el que los vecinos del sector 1, grupo 1, del distrito limeño de Villa El Salvador no pueden descansar con tranquilidad, debido al temor de que nuevamente los 10 puntos de desagüe ubicados en esta zona colapsen y las aguas residuales vuelvan a invadir sus viviendas. La red primaria de desagüe que se encuentra ubicada en este sector comenzó a colapsar nuevamente. El agua alcanzó aproximadamente los 50 centímetros de altura. Aunque esta vez no llegó a ingresar a las viviendas, los vecinos volvieron a sacar sus cosas, a levantar sus pertenencias por temor a una nueva inundación. La llegada de la maquinaria de Sedapal y los hidrojets permitió controlar la emergencia y la situación. Finalmente se normalizó, pero los residentes indican que el problema continúa mientras no se intervenga de manera definitiva la red primaria de desagüe. Escuchemos.
5: Empezó a colapsar el desagüe. Ya todos los vecinos acá, todititos, empezaron a mover sus cosas, a subirlas, o sea, una altura promedio como para que no se malogren. Ya todos hemos estado correteando en ese momento. hasta que empezaron a llegar las hidrojet, ya, y ahorita ya está, ya se normalizó ya.
4: Los residentes de este sector reconocen la rápida respuesta ante la emergencia, pero aseguraron que seguirán viviendo en la incertidumbre cada vez que se registre una llovizna, pues temen volver a perder sus pertenencias y sufrir el ingreso de las aguas residuales a sus viviendas. Directo en directo, RPP.
0: Muy bien, gracias por la información a Giancarlo César Ego. 5:26, Jessica Merino nos trae información. Jessica, ¿cómo está? Buenos días.
6: Buen día, Carlos. Directo en directo. Este es un caso que llega al rotafono de RPP. La señora Elizabeth Villavicencio reporta la desaparición de su hermano Guido Villavicencio Cayo, de 40 años de edad, quien fue visto por última vez el pasado 12 de julio, luego de salir de su vivienda en San Juan del Urigancho. Según contó la señora Elizabeth, su hermano Guido llegó a nuestra ciudad capital desde el Cusco por problemas familiares y se instaló en este distrito limeño, donde trabaja en el rubro de la construcción civil. Desde entonces, la familia no tiene información de su paradero. Vamos a escucharla.
7: Mi hermano, el 12 de julio de este año, ha desaparecido en la ciudad de Lima, en el distrito de San Juan del Urigancho. Lo último que sé es que estaba trabajando por esa zona. No tengo la dirección exacta. Ya son 2 meses que no sé absolutamente nada de mi hermano. Y me duele ver cómo mi madre llora al no saber nada de su hijo.
6: Guido Villavicencio tiene 40 años, es de contextura delgada, tez mestiza, cabellos y ojos castaño oscuro, mide 1.65 m. La familia desconoce qué vestimenta llevaba el día de su desaparición. La señora Elizabeth pide ayuda para ubicar a su hermano. Si usted tiene alguna información sobre su paradero, puede comunicarse al rotafono a fin de canalizar la ayuda. Al 999-001-800. El rotafono de RPP siempre a su servicio. Directo en directo, RPP.
0: Gracias, Jessica Merino, por la información que nos traía sobre este caso de un hombre desaparecido y su familia está, por supuesto, angustiada, ¿no? La familia que tiene en Cusco, pero el señor desapareció aquí en Lima. Titulares de esta media hora y regresamos con más información. Siga usted con nosotros, siga en la rotativa del aire a través de RPP, confianza y credibilidad por todos los medios.
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4: Cinco y 29. 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
5: El canciller Carlos Spa informó que la presidenta Keiko Fujimori realizaría su primer viaje al extranjero como jefa de Estado para participar en la Asamblea General de las Naciones Unidas, que se desarrollará en Nueva York, Estados Unidos.
6: El Pleno de la Cámara de Diputados aprobó la moción de interpelación contra el ministro del Interior, César Astudillo, para que responda por la situación de inseguridad ciudadana.
5: La ministra de la Mujer, María Seminario, convocó para este lunes 14 a la Comisión Multisectorial de Alto Nivel para implementar una estrategia de justicia para víctimas de violencia en Condorcanqui, Amazonas.
6: La Superintendencia Nacional de Migraciones informó que el domingo 13 de septiembre se suspenderá temporalmente el servicio de emisión de pasaporte electrónico en todas sus sedes, incluida la del aeropuerto Jorge Chávez.
5: Un total de 68 escolares del nivel secundario de la institución educativa Rosa Cardó de Guarderas resultaron intoxicados luego de que sus aulas fueran fumigadas en el centro poblado de Mayares, provincia de Sullana, región Piura.
6: Cienciano derrotó por 2-0 a Montevideo City Torque en Cusco por la ida de los cuartos de final de la Copa Sudamericana 2026. La clasificación se definirá en Uruguay.
5: RPP te recuerda, participar en competencias de velocidad en eventos no autorizados es una falta muy grave que se sanciona con 1.320 soles de multa.
6: Faltan 23 días para las elecciones municipales y regionales 2026.
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7: En estos momentos, Iquitos registra 24 grados. La temperatura se mantiene durante la mañana. Huaraz reporta 12 grados y en la mañana se prevé una mínima de 11. Además, Cusco tiene una temperatura de 8 grados. Se pronostica un cielo muy nublado.
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6: 5 y 34. 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
7: Tras una persecución y enfrentamiento, efectivos de la Policía Nacional capturaron a cuatro delincuentes extranjeros quienes iban en un vehículo de color negro con armas de fuego. Presuntamente el objeto era secuestrar a un empresario en la provincia de Pisco, en la región Ica. Efectivos de la Policía Nacional y el Ejército incautaron armas de fuego, municiones, material explosivo, equipamiento táctico y otros implementos presuntamente vinculados a actividades ilícitas en un operativo realizado en el sector Guadalupe, en la provincia de Patás, región La Libertad. La Policía Nacional, a través del Área Antidrogas de la Región Policial de Puno, incautó 17 kilos de alcaloide de cocaína que estaban camuflados como encomiendas, señaló el jefe de la Región Policial, Tomás Guardia Riveros. Un hombre de 28 años fue detenido por agentes del Departamento de Trata de Personas de Huancayo cuando se encontraba junto a una adolescente de 14 años cuya desaparición había sido denunciada por sus padres hace más de un mes. La intervención se realizó cerca del Parque Abel Martínez en el distrito de Chilca, provincia de Huancayo, región Junín. En el distrito limeño de Los Olivos, la Policía Nacional desplegó una operación de inteligencia y logró capturar a un presunto integrante de la banda criminal Los Terribles del Pacífico, dedicada al tráfico ilícito de drogas.
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0: 5:36 de la mañana, seguimos en la rotativa del aire en RPP. Confianza y credibilidad por todos los medios. Les acompaña hoy Carlos Villarreal y nos vamos de inmediato con Viceli Zarzosa, nuestro periodista en Ancash. ¿Cómo estás, Viceli? Buenos días.
1: Buenos días, Carlos. Directo en directo, el Poder Judicial de Huaraz condenó a cadena perpetua a un hombre por el delito de violación sexual en agravio de su menor hija, informó el Ministerio Público de Ancash. Además de la pena de prisión, se ordenó el pago de 15.000 soles por concepto de reparación civil a favor de la víctima. Durante el proceso penal, la Fiscalía Especializada en Violencia contra la Mujer presentó diversos elementos probatorios, entre ellos la entrevista única en cámara Gesell, realizada como prueba anticipada, el certificado médico legal, la evaluación psicológica y declaraciones que permitieron corroborar los hechos. De acuerdo con la investigación fiscal, las agresiones sexuales ocurrieron de manera reiterada cuando el sentenciado aprovechaba la convivencia en el entorno familiar y los momentos en que la menor quedaba bajo su cuidado. Asimismo, la Fiscalía consiguió que se disponga la inhabilitación definitiva del sentenciado para ingresar al servicio docente o administrativo, así como para ejercer actividades relacionadas con la enseñanza, cuidado, vigilancia o atención de niñas, niños y adolescentes. Desde Ancash, directo en directo, RPP.
0: Viceli Zarzosa nos traía la información entonces desde la región Ancash. De Ancash pasamos a Junín con Piero Roque. Importantes decisiones que toman las autoridades educativas en Huancayo. ¿Cuáles son estas decisiones, Piero? ¿Cómo estás? Buenos días.
2: Buenos días, Carlos, directo en directo. Los paseos escolares que habían sido suspendidos preventivamente en la provincia de Huancayo ahora podrán ser autorizados si las instituciones educativas cumplen una serie de condiciones de seguridad. La medida preventiva había sido dispuesta por la UGEL Huancayo y la Dirección Regional de Educación Junín ante recientes casos de violencia entre escolares. Silvia Estete, la directora regional de educación, explicó las razones de la suspensión. Escuchemos.
3: En mérito a los recientes hechos de violencia entre escolares registrados en la jurisdicción de la UGEL de Huancayo. Todos sabemos que lamentablemente hay unos casos que han derivado al fallecimiento de un estudiante en consecuencia de una agresión sufrida en dicho contexto. Ante este riesgo latente, también estamos previendo situaciones similares, ¿no?, que puedan replicarse en los espacios donde hay mayor aglomeración estudiantil.
2: A pesar de esta suspensión previa, Walter Ore Ramos, el director de la UGEL Huancayo, señaló que los colegios deberán presentar previamente un plan de seguridad, contar con la autorización de los padres e identificar a los responsables de acompañar a los estudiantes. Además, deberán garantizar la participación de entre 2 y 3 padres de familia por aula y verificar las condiciones de los vehículos y la documentación correspondiente del conductor. Entre las demás condiciones establecidas para autorizar los paseos, el director Walter Oré indicó que antes de las salidas deberán revisarse las mochilas de los estudiantes para evitar el ingreso de bebidas alcohólicas u otras sustancias. Además, los destinos deberán estar alejados de ríos, lagos o lagunas y contar con condiciones adecuadas para la alimentación y atención de los estudiantes. 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
0: La información que nos traía Piero Roque desde la región Junín. Son las 5:40 de la mañana. Escuchen esto, amigos oyentes. Un adolescente, 16 años nada más, fue captado por cámara de seguridad en el momento en que disparaba contra una comerciante, quien resultó herida durante un robo a una mini market, un mercadito, en Manchay, en Pachacámac. Según la policía, el menor actuó junto con otro adolescente y el objetivo era apoderarse de 500 soles. Ambos fueron intervenidos en una vivienda donde la policía además encontró un arma de fuego, municiones, pasamontañas y pasta básica de cocaína. Y también en el lugar fue detenido Luis Díaz Guaraca, de 18 años, quien habría ayudado a los menores a escapar. La policía informó que ambos adolescentes tendrían ya un prontuario delictivo y conocimiento en el uso de armas de fuego. Además, recibirían cerca de 300 soles por cada robo que hacen.
4: Obviamente, son menores de edad, pero son menores que ya tienen una amplia experiencia. Han participado en otros hechos. Saben utilizar un arma. Se ven en la cámara de videos la forma en la cual utiliza el arma y le dispara a la persona. No son menores que no tienen, que son nobles, no. Son menores avisados. Son peligrosos para la sociedad, exactamente. Han realizado disparos, han recibido órdenes para poder amedrentar a las personas que tienen negocio. Han ido, han disparado a sus domicilios.
0: Qué triste realmente es escuchar esto, ¿no? Adolescentes, uno de ellos 16 años, que tienen ya, entre comillas, experiencia delictiva, ¿no? Y además son utilizados por otro sujeto, ya mayor de edad, para cometer estas fechorías. Qué lamentable. Bueno, 5:42 de la mañana, otra noticia lamentable. Un joven de 18 años, identificado como Byron Justin Cañamero Quispe, murió tras ser baleado durante una pelea ocurrida en la avenida José Carlos Mariátegui en San Juan del Lurigancho, aquí en Lima. De acuerdo con las imágenes a las que tuvo acceso RPP, un grupo de 6 personas atacó a Byron Cañamero, quien se encontraba junto con un acompañante, luego de que ambos lanzaron objetos contundentes al grupo. Y en medio de la pelea, uno de los integrantes de ese grupo sacó un arma y disparó contra el joven de 18 años, quien fue llevado al hospital de San Juan del Lurigancho, pero lamentablemente llegó sin vida. Son las 5:42 de la mañana. Les comentamos ahora que el Poder Judicial sentenció a una docente por trato cruel y humillante en agravio de un estudiante de 10 años. Esto ha ocurrido en la provincia de Oxapampa, en la región Junín. Bueno, la instancia judicial ha dispuesto el pago de 1,000 soles por concepto de reparación y una multa de unidad de referencia procesal que equivale al 10% de la unidad impositiva tributaria. O sea, deberá pagar 550 soles. La resolución judicial también establece la capacitación obligatoria de la docente en cursos relacionados con la ética profesional, la convivencia escolar, el buen trato y la protección de los derechos de los estudiantes. Dispuso además que la sentenciada asuma un compromiso de no repetir estos hechos y quede sujeta a la supervisión de su actividad docente y las acciones disciplinarias a cargo de la Unidad de Gestión Educativa Local. De acuerdo con la tesis fiscal, la menor fue víctima de un constante maltrato por parte de su profesora, quien habría ejercido un trato sistemático basado en expresiones humillantes y descalificadoras. Entre las conductas ya señaladas se encuentran, por ejemplo, cuestionamientos a su capacidad de aprendizaje, burlas a su apariencia física y exposiciones frente a sus compañeros de aula. Bueno, ¿una docente puede seguir trabajando, ¿no?, con esos antecedentes? Es la pregunta que nos hacemos. Y quienes la contrataron conocían justamente, ¿no?, de estas actitudes de una profesora, que creo es mal llamada profesora. Una docente no hace eso realmente, no se burla de sus alumnos. Lamentable, por supuesto, lo que ha pasado, pero sobre todo me sorprende que siga ejerciendo la profesión. Bueno, señores, 5:44 de la mañana. Regresamos en minutos con más en la rotativa del aire. Al volver, el Cenami advierte incremento de la velocidad del viento a una intensidad fuerte en regiones del sur del país. 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
2: Un día como hoy, 11 de septiembre 1973. El presidente chileno Salvador Allende muere en el Palacio de la Moneda tras negarse a las exigencias de rendición realizadas durante el golpe de Estado que encabezó el general Augusto Pinochet. 2001. Se produce el atentado contra las Torres Gemelas en Nueva York, en el que terroristas de Al-Qaeda secuestraron 4 aviones comerciales para ser estrellados contra blancos estratégicos, causando la muerte de más de 3.000 personas. 2007. Fallece el explorador estadounidense Jean Savoy, apasionado de la cultura preincaica e incaica, a quien se le atribuyen descubrimientos como el de la ciudadela de Vilcabamba, el Gran Pajatén y el complejo de Gran Vilaya. 11 de septiembre, un día como hoy.
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3: Cinco y 49. 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

0: Carlos Villarreal tiene el gusto de acompañarlos en la primera edición de La Rotativa del Aire a través de RPP. 5 de la mañana con 50 minutos. Les comentamos ahora que el Servicio Nacional de Meteorología e Hidrología, SENAMI, informó que mañana sábado 12 y domingo 13 de septiembre habrá incremento de la velocidad del viento de moderada a fuerte, intensidad me refiero, en las regiones sureñas de Apurímac, Arequipa, Cusco, Moquegua, Tacna y Puno. Atentos. De acuerdo con la información del organismo meteorológico, las ráfagas de viento podrían alcanzar los 45 kilómetros por hora, por lo cual se recomienda a la población reforzar sus techos y sus ventanas. Son las 5 de la mañana con 50 minutos. Seguimos con más información. Ahora, noticias que nos llegan desde el Instituto Nacional Penitenciario. Su presidente, Abraham Lezcano, informó que ante la situación que hay, ayer estuvo en diferentes comisiones del Senado, que el INPE implementará un sistema de inteligencia y contrainteligencia para anticipar riesgos, detectar actos ilegales y reforzar el control de los penales frente al crimen organizado. También anunció operaciones de reconocimiento cerca de los penales y una coordinación directa con la policía y las Fuerzas Armadas para fortalecer la vigilancia. Lezcano explicó que el sistema penitenciario alberga a más de 107 mil internos y además tiene una sobrepoblación de 136%. Cuenta con 2.275 cámaras de videovigilancia, de las cuales 175 están malogradas, inoperativas. Estas medidas se anuncian luego de la fuga de un interno condenado a 18 años por robo grabado, quien se escapó del hospital Arzobispo Loaiza. Allí estaba internado. El paradero obviamente se desconoce hasta ahora. Y era vigilado por dos agentes del INPE. Un hecho realmente muy, pero muy sospechoso. 5:52. Señores, todos esperamos ansiosos la visita del Papa León XIV y en la explanada del Ministerio de Cultura, en el distrito de San Borja, aquí en Lima, se realizó la presentación del himno de bienvenida a su santidad a nuestro país. El tema se llama León, hermano del camino, y fue compuesto por el músico peruano Jaime Montoya y es interpretado por el coro Abuchita. Esta canción ganó el concurso nacional León de la Esperanza, que fue organizado por el Arzobispado de Lima, la Asociación Peruana de Autores y Compositores y el Instituto Nacional de Radio y Televisión del Perú. La actividad comenzó con la participación del Coro Nacional de Niños del Perú. Ellos entonaron diversas canciones representativas de la costa, la sierra y la selva del país, con motivos católicos, por supuesto. Luego se presentó el coro Abuchita, con instrumentos musicales y ponchos negros con amarillos para interpretar la canción León, hermano del camino. Y esta actividad contó con la presencia del ministro de Cultura, Alberto Bengolea. Se trató de la primera actividad como parte de la bienvenida al sumo pontífice. Recordemos, el Papa León XIV vendrá a nuestro país del 11 al 16 de noviembre y va a visitar diversas ciudades, entre ellas Lima, Chiclayo, Cusco y Pucallpa. 5:53. En Tacna, dos delincuentes fueron capturados por la policía cuando realizaban marcaje cerca de la zona comercial Sofratacna, la zona franca. Ambas personas, de sexo masculino, iban a bordo de un auto color guinda, según informó la Policía Nacional. Y de acuerdo a testigos, cuando los miembros de la policía se percataron que el vehículo iba por una zona de manera sospechosa, les ordenaron que se detengan. Sin embargo, los que estaban en el vehículo escaparon y además dispararon contra los agentes del orden. Tras una persecución y enfrentamiento, lograron capturarlos. Dentro del vehículo había armas de fuego y placas de vehículos que obviamente serán parte de todas las investigaciones policiales. 5:54. La Policía Nacional también capturó a cuatro delincuentes extranjeros que se desplazaban en un vehículo negro con placa cambiada y armas de fuego tras una persecución y enfrentamiento en Pisco, en la región Ica. Según la información que ha brindado el coronel de la Policía Nacional, Daniel Elías Soto, jefe de la División Policial de esta provincia, el objetivo del grupo era secuestrar a un empresario.
1: Había una balacera con el personal policial. Estos señores son de nacionalidad extranjera, con armas de fuego. Presuntamente iban a secuestrar a un empresario acá en la provincia de Pisco. No se descarta que ellos han sido parte integrante de los que han secuestrado meses pasados al empresario acá en la provincia de Pisco.
0: Bueno, de los 4 detenidos, 2 resultaron heridos durante el enfrentamiento y fueron llevados al hospital de Pisco para recibir atención médica. Y en las imágenes se observa el vehículo negro con varios impactos de bala, lunas rotas y un choque en la parte posterior. Imágenes de cámaras de videovigilancia, me refiero. El coronel Daniel Elías informó que hasta la fecha se han desarticulado 74 bandas criminales y precisó que la captura de los 4 delincuentes fue justamente debido a un trabajo de inteligencia. 5:55 de la mañana, recibimos una llamada al rotafono de RPP. Aló, buenos días.
2: Aló.
0: Aló, buenos días, señora, ¿cómo está? Su nombre, por favor, ¿y dónde nos llama?
2: Aló, buenos días. Estoy llamando de acá, de soy natural de Huánuco, 2 de mayo, distrito de Marías.
0: Ok, señora. Señora Faustina, ¿no?
2: Sí, soy yo.
0: ¿Cómo está, Faustina? Señora Faustina? ¿En qué la podemos ayudar, por favor? La escuchamos.
2: Ayer me he comunicado ahí en Rotajono. Quiero para que me ayude, amigo, por favor, que él había viajado a Rusia y no sé nada de él hasta ahorita. Ya son 3 meses que perdí la comunicación con mi hijo.
0: ¿Cómo se llama su hijo?
2: Mi hijo se llama Elías Ludwig de Rospi Avelino. Tiene 26 años.
0: Ya, ok. Sí. ¿Cuándo viajó él a Rusia, recuerda?
2: El 1 de abril.
0: ¿El 1 de abril?
2: El 1 de abril fue entre 5 personas han viajado. Otros ya son un poco mayores, ya han sido. Todos están desaparecidos, no sabían nada.
0: ¿Y él qué le contó sobre su viaje a Rusia?
2: Él dijo que estaba viajando a Rusia por el trabajo, me dijo. Pero él ha servido la patria, ha estado 2 años acá en Lima, está 2 años, y está reenganchado 2 años, en Ayacucho ha estado 2 años, en Pichar, por ahí.
0: ¿Pero lo contrataron para qué? Supuestamente en Rusia.
2: Me dijo él que estaba yendo al ejército ruso.
0: Él le dijo que iba al ejército ruso.
2: Sí.
0: Así textualmente.
2: Me dijo. Sí, me dijo así, joven, no, yo no puedo decir que ha ido para otro, ¿cómo se llama? Para otro empleo. Él solo me dijo que está viendo en el ejército ruso, mamá, para poder, para superarme, para buscar algo mejor. Como tiene un hijito, también dijo, para darle algo mejor a mi hijito, dijo así.
0: Ah, tiene un hijo, ya.
2: Sí, tiene un hijito de 6 años.
0: Ya.
2: Y yo también soy mujer sola, ¿no? Y también tengo mi mamá postrada en cama, ya 3 años, ya.
0: ¿Cuándo fue?
2: Puro pañal.
0: ¿Cuándo fue la última vez que se comunicó con él, me dice?
2: El 19 de mayo.
0: ¿19 de mayo?
2: Sí, ya. El 19 de mayo se comunicó.
0: Ok, y nadie le informa nada, o sea, tampoco, por ejemplo, ¿usted se ha comunicado, a ver, con algún representante de la Cancillería del Ministerio de Relaciones Exteriores aquí en Lima?
2: No, con nadie, joven, con nadie, por eso usted no puede ni viajar también a Lima por motivo de su salud de mi mamá, que no levanta en cama, entonces no hay ni con quién dejar, ni no hay quien lo vea, claro. Por ese motivo, joven, no puede viajar y tampoco... hay un primo que me estaba apoyando allá en Huánuco, había mediante correo, había adjuntan todos fotos, esas cositas, había está ahí, solicitud nos ha devuelto, pero ahí no nos dice nada, solamente solicitud sí aceptó, dijo que había entrado al consular, había dicho así nomás.
0: Bueno, señora Faustina, entendemos su angustia y desde aquí, por supuesto, trasladamos su pedido al Ministerio de Relaciones Exteriores aquí en la capital, ¿no? Y también vamos a tratar de ayudarla contactando con el abogado que está justamente asesorando a las familias que tienen parientes allá en Rusia, ¿no? Aunque ellos fueron engañados, ¿no? Les decían que iban a trabajar en otras áreas, por ejemplo, ¿no? A ver, se me ocurre, gastronomía, ¿no? Pero al final los llevaron, ¿no?, al ejército y al campo de batalla, donde lamentablemente no están preparados para ello y perdieron contacto además. Así que vamos a trasladar este pedido a la Cancillería, ¿no? El caso del joven Elías Ludwig Berrospi Avelino, de 26 años, quien viajó a Rusia el pasado 1 de abril para unirse. Él sí le dijo a su madre que iba a unirse al ejército para combatir contra Ucrania, ¿ok? Pero desde hace 3 meses no tiene contacto ya con él. Vamos a ver qué dice la Cancillería ante ello. 6 en punto de la mañana, les recordamos el WhatsApp del Rotafono de RPP 99900-1800 a su servicio las 24 horas del día. 6 en punto de la mañana, el gran resumen de la hora y regresamos ya en la multiplataforma de RPP.

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2: Son las 6 en punto.
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3: La presidenta de la República, Keiko Fujimori, destacó la inclusión del Perú al organismo multilateral Escudo de las Américas y afirmó que esto permitirá actuar de manera conjunta y directa contra las organizaciones criminales.
4: Hoy hemos estado con el secretario de Estado, Marco Rubio, y hemos anunciado el ingreso del Perú al Escudo de las Américas para poder recuperar el orden, para tener mayor información, porque la criminalidad organizada no mira fronteras. Y por eso es que tenemos que agruparnos con muchos países.
5: El ministro de Relaciones Exteriores, Carlos Spa, afirmó que el gobierno procedió con celeridad al presentar el pedido de facultades al Congreso y expresó su confianza en que se apruebe la solicitud.
6: Y bueno, nosotros hemos batido realmente el récord. En 41 días hemos presentado las facultades cuando otros han demorado 3 meses, 4 meses. Y entonces esperamos y estamos seguros que el sentimiento patriótico va a prevalecer y que esas facultades van a ser otorgadas.
3: Por segundo día consecutivo de llovizna, la red primaria de desagüe del sector 1, grupo 1 del distrito limeño de Villa El Salvador volvió a colapsar y acumuló aguas residuales que alcanzaron aproximadamente 50 centímetros de altura. Los vecinos señalaron que tuvieron que movilizar sus objetos hasta la llegada de maquinaria de Sedapal.
7: Empezó a colapsar el desagüe, ya todos los vecinos acá, todititos, empezaron a mover sus cosas, a subirlas, o sea, una altura promedio como para que no se malogren. Ya todos hemos estado correteando en ese momento, hasta que empezaron a llegar las hidrojet, ya ahorita se normalizó ya.
5: El Jurado Nacional de Elecciones reprogramó para el lunes 14 de septiembre la reunión que tenía prevista para hoy viernes con los partidos políticos de cara al debate de candidatos a la alcaldía de Lima.
3: Los paseos escolares en Huancayo, Junín, podrán autorizarse nuevamente si las instituciones cumplen las condiciones de seguridad establecidas. Así lo informó Silvia Astete, directora regional de Educación. La medida había sido suspendida previamente por recientes casos de violencia entre escolares.
8: En mérito a los recientes hechos de violencia entre escolares registrados en la jurisdicción de la gente.

0: alejado del sitio de la intervención.
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0: bienvenidos a la multiplataforma de RPP. Así comenzamos con alegría, con música. Ah, deseándoles un buen día, justamente. 6:07 de la mañana. Ya estamos en radio, televisión, transmisión en vivo a través de nuestro canal de YouTube. Les saluda y les acompaña Carlos Villarreal hoy hasta las 8 de la mañana con toda la información. Y por supuesto tenemos una agenda muy, muy interesante. Bueno, vamos a comenzar comentándoles, amigos, de que la presidenta Keiko Fujimori recibió en Palacio de Gobierno al secretario de Estado de los Estados Unidos, Marco Rubio, quien realizó una visita oficial a nuestro país. Y tras efectuar una reunión bilateral, diremos así, la jefa del Estado anunció que el Perú se incorpora al Escudo de las Américas. Es una coalición, ¿no?, multilateral que está liderada por los Estados Unidos y además integrada por otros 14 países, que tiene como objetivo erradicar la criminalidad internacional. Escuchemos.
1: Como presidenta constitucional del Perú, me alegra informar a nuestro país que el Perú formará parte del Escudo de las Américas. Coalición multilateral en la que participan más de 15 países y que es liderada por los Estados Unidos. Agradecemos esta oportunidad, secretario Rubio, porque para nosotros, que hemos tenido que enfrentar al terrorismo, sabemos lo difícil que es ahora enfrentar a esta criminalidad que no respeta fronteras. Y por eso la necesidad de unir los esfuerzos con los otros países.

0: Bueno, escuchemos ahora al secretario de Estado de los Estados Unidos, Marco Rubio, quien reafirma el respaldo de su país al gobierno peruano. Vamos.
1: Es una película, porque si lo íbamos a hacer de manera unilateral, ¿por qué entonces tenemos el escudo? La razón por la cual tenemos el escudo es porque no queremos actuar de manera unilateral, queremos actuar conjunto de los países. ¿Y por qué queremos? Es muy simple, estos son grupos terroristas, no se equivoquen, estos no son criminales que se roban un banco, estos son grupos terroristas que extorsionan al pueblo, extorsionan, hacen todo tipo de delitos increíbles, cosas básicas, manévolas increíbles.
0: Rubio también habló acerca del propósito del escudo de las Américas, el objetivo que tiene básicamente. Escuchamos.
2: La obligación más importante de todo gobierno es la paz, la tranquilidad, la seguridad de su...
1: Es una película, porque si lo íbamos a hacer de manera unilateral, ¿por qué entonces tenemos el escudo? La razón por la cual tenemos el escudo es porque no queremos actuar de manera unilateral, queremos actuar conjunto de los países. ¿Y por qué queremos? Es muy simple, estos son grupos terroristas, no se equivoquen, estos no son criminales que se roban un banco, estos son grupos terroristas que extorsionan al pueblo, extorsionan, hacen todo tipo de delitos increíbles, cosas básicas, manévolas increíbles.
0: Muy bien, palabras entonces de Marco Rubio, secretario de Estado de los Estados Unidos, tras reunirse ayer con la presidenta Keiko Fujimori. 6:11 de la mañana y yo tengo el gusto hoy de compartir la conducción con mi buen amigo César Espinosa en la bella Arequipa. ¿Cómo estás, mi querido César? Bienvenido a la rotativa del aire.
3: Carlos, buenos días a todos nuestros oyentes y también a quienes nos siguen en nuestro canal de RPP Televisión y por supuesto ya en nuestra multiplataforma también a través de nuestro canal de YouTube. No se olviden de darle like y compartir la publicación, la emisión del programa, la transmisión. Hoy viernes ya 11 de septiembre hay bastante expectativa, Carlos, con lo que está ocurriendo también en el gobierno central desde Arequipa referente a esta delegación de facultades y siempre la población está atenta a enterarse por RPP.
0: Así es. Bueno, ¿qué te parece, César, si hablamos justamente de situaciones que han ocurrido en el Congreso de la República? A ver, con 50 votos a favor, 65 en contra y una abstención, el Pleno de la Cámara de Diputados aprobó la moción de interpelación al ministro del Interior, César Astudillo, para que responda por la situación de inseguridad ciudadana. Para aprobarse la propuesta, ¿no?, se requería 42 votos, mínimo, y al final hubo 50 votos.
3: Así es, Carlos. Así es, así es. Y la Cámara de Diputados propuso que el ministro acuda al Pleno el próximo 17 de septiembre a partir de las 10 de la mañana.
0: Astudillo tendrá que responder a un pliego de 27 preguntas sobre su gestión en el sector y además las medidas contra la inseguridad ciudadana.
3: La diputada de Juntos por el Perú, Analí Márquez Huanca, dijo que durante el gobierno actual la delincuencia ha cometido 207 asesinatos.
4: Por ejemplo, el caso de Trujillo. Todo es oscuro, todos los hechos están bajo el manto de la sospecha, de la duda, que ponen en juicio de tela el prestigio de la Policía Nacional del Perú. Han matado a balazos al hermano del alcalde de Pataz. Aún más, en menos de una semana, en la región de Piura, específicamente en Talara, Sullana y Paita, el sicariato ha cobrado 11 nuevas víctimas. En lo que va del actual gobierno, señores, se han registrado 207 asesinatos.
0: Bueno, en la moción se pide información sobre las acciones implementadas para reducir los índices de extorsión, sicariato y homicidios, los mecanismos empleados para evaluar sus resultados, la coordinación con otras instituciones del Estado y los presupuestos destinados a programas de seguridad ciudadana.
3: Asimismo, la Cámara de Diputados rechazó la moción de interpelación contra el ministro de Defensa, Rafael Belaunde, por 31 votos a favor, 62 en contra y 16 abstenciones. Entonces, mis amigos, el próximo 17 de septiembre a las 10 de la mañana tendrá que acudir al Congreso el ministro del Interior, César Astudillo. 6 de la mañana con 14 minutos, Carlos, tenemos información en vivo con nuestra compañera Jessica Merino. Ella nos informa que se registran lloviznas en Lima Sur y que han provocado que se inunde el Bypass Nueva Esperanza en Villa María del Triunfo. ¿Cuál es la situación a esta hora de la mañana? Jessica, buenos días, directo en directo.
5: Buen día, César Carlos, directo en directo. Buen día para toda nuestra audiencia, pero quizá no para los vecinos de Lima Sur, aquí en nuestra ciudad capital. Estamos precisamente en el Bypass de Nueva Esperanza, ubicado a la altura del cruce de las avenidas Pachacútec y 26 de noviembre, en Villa María del Triunfo. Este es un paso a desnivel que nuevamente, después de casi 3 semanas, presenta esta acumulación de aguas, luego de las llovinas que se han registrado en esta zona de nuestra capital. Vemos en estos instantes que han llegado, ya se encuentran en el punto 4 cisternas que se encuentran succionando estas labores para poder retirar tanto el agua que se ha acumulado en este paso a desnivel, pero también el lodo, porque recordemos que aquí también se genera esta mezcla que incluso dificulta el pase de algunos de los vehículos. Son cerca de 6 trabajadores, ellos están con su propia indumentaria, color verde, fosforescente, y el rótulo de estas cisternas tienen el nombre de la Municipalidad Metropolitana de Lima, adicional a ello, una cisterna color celeste. Bien, se encuentra retirando el material, vemos que están barriendo con sus escobas a través del sistema de drenaje, que evidentemente no se da abasto en esta infraestructura vial, y de hecho también con la cámara de mi compañero Luis Loaiza, nosotros estamos en la parte superior, por donde pasan los transeúntes, y miren, les vamos a mostrar este lodo que también se forma, aprovechando que estamos en rojo. Vamos a ver si podemos rápidamente consultar a uno de los conductores. ¿Por qué? Porque el bypass no se encuentra operativo en ambos sentidos. Buen día, caballero, estamos en vivo para RPP, nuevamente con esta inundación.
6: Ahora, amiguita, gracias.
5: Nuevamente, sí, vamos a tomar nuestras precauciones, compañeros, porque ya están avanzando varios de los vehículos que no pueden utilizar ese bypass, este paso a desnivel. Solo tienen que utilizar la parte superior de esta infraestructura vial que lamentablemente nuevamente se inundó. Nuevamente, señores, las lloviznas que se han registrado y afectando el tránsito.
7: Sí, pues no, y el pase para todos. Toda la vida lo mismo. No han hecho drenaje, nada.
5: Y también el tema de los zapatos.
7: Sí, y nos rebalamos, se abren los zapatos por allá, sí. Al pasar ahí, no es que la pista está húmeda, horrible.
5: ¿Hace cuántas horas está ya lloviznando por aquí?
7: Uy, desde la madrugada de ayer a las 9 de la noche empezó.
5: Bien, señora. Muchas gracias. Van a cruzar con mucho cuidado. Entonces, Carlos, César, el panorama desde esta zona de Lima Sur, tras estas llovinas que se han registrado en el paso a desnivel de Nueva Esperanza. Directo en directo, RPP.
0: Muy bien, gracias Jessica por la información. Efectivamente, las pistas totalmente mojadas y la parte inferior de ese bypass, el agua acumulada, ¿no? Lo que impide obviamente que haya tránsito por esa zona. Esto pasa todos los días y todos los años, básicamente. Todos los días que hay llovizna y cuando hay, todos los años se repite. Lo que es increíble, mi querido César, es que no se hayan tomado las precauciones, no se hayan instalado, por ejemplo, un sistema de drenaje, no se hayan tomado las medidas necesarias para evitar que esto pase. Repito, todos los años que hay llovizna ocurre este mismo hecho, ¿no? Lo hemos cubierto como reporteros y la situación, fíjate, César, no ha cambiado lamentablemente.
3: Qué terrible lo que indicas, y lo peor de todo es que se genera lodo también y dificulta el tránsito vehicular. 6:17 de la mañana, mis amigos, mientras esto ocurre en Villa María del Triunfo, nosotros vamos a escuchar a nuestros anunciantes y regresamos con más en La Rotativa del Aire.
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1: Seis y 23.

0: mañana con 23 minutos, amigos. Atentos al avance de la hora, atentos al avance de la hora. Salgan con anticipación para que puedan llegar temprano a su centro de labor, a su centro de estudios, dependiéndose del caso. Sus hijos también. Cultivemos el valor de la puntualidad. Somos Carlos Villarreal y César Espinosa, que te acompañamos la mañana de hoy en la rotativa del aire por RPP Confianza y Credibilidad por todos los medios. Carlos, volvemos con información que llega desde el Congreso, Carlos.
1: Así es, la Comisión de Justicia y Derechos Humanos de la Cámara de Diputados se pronunció en contra del pedido de facultades legislativas del Ejecutivo en materias vinculadas a su competencia. La opinión consultiva se aprobó con 11 votos a favor y 4 en contra.
0: Hasta el momento, mis amigos, 8 de las 12 comisiones de la Cámara de Diputados han emitido su opinión sobre el pedido de facultades legislativas. De ellas, 6 se han pronunciado en contra y 2 a favor.
1: Las comisiones que rechazaron el pedido corresponden a Producción, Infraestructura, Ciencia, Innovación y Sociedad Digital, Energía y Minas y Trabajo, mientras que las comisiones de Medio Ambiente y Sostenibilidad y Defensa Nacional y Orden Interno emitieron opinión favorable.
0: Estos informes fueron solicitados por la Comisión de Constitución y no son vinculantes, por lo que no determinan por sí solos si finalmente se otorgan o no las facultades. La Comisión de Constitución deberá evaluar estas opiniones y elaborar el dictamen que posteriormente será sometido a votación.
1: Ahora, atención, la Comisión de Constitución tiene un plazo de 15 días para presentar su dictamen sobre el periodo del Ejecutivo, porque el plazo vence el 18 de este mes.
0: Bueno, ya no queda mucho, ¿no? Estamos a tan solo 7 días, Carlos, para que pueda vencer el plazo y conocer finalmente qué decisión va a tomar la Cámara de Diputados. Recordemos que luego tiene que pasar a la Cámara de Senadores para finalmente ser aprobada esta solicitud.
1: Así es, señores. Son exactamente las 6:25 de la mañana.
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1: Manos, la cobertura electoral de RPP, 6:25 de la mañana. Vamos con información hasta Piura. Nos la trae Melisa Alzamora. Candidatos al gobierno regional presentan propuestas. ¿Cómo estás, Melisa? Buenos días.
3: Buenos días, compañeros. Directo en directo, agua potable, refuerzo de la seguridad ciudadana y mejoras en el sector salud fueron los temas centrales expuestos por los aspirantes al sillón regional durante la segunda y última jornada de debates organizada por el Jurado Nacional de Elecciones en Piura. En este encuentro participaron los representantes del Partido Aprista Peruano, Partido de los Trabajadores y Emprendedores, Alianza para el Progreso, Partido País para Todos, Somos Perú, Partido Popular Cristiano y Partido Patriótico del Perú. El candidato por el partido Somos Perú, Santiago Paz López, planteó elevar el indicador de personal médico de 6 a 15 profesionales por cada 10.000 habitantes y anunció la implementación del programa Mamá Segura para frenar la mortalidad materna antes del colapso de las emergencias. Asimismo, en materia de infraestructura de agua, propuso un proyecto de rescate valorizado en 550 millones de soles para garantizar agua potable para la región. Escuchemos.
4: Ya estamos en el Zoom.
3: Bueno, también por su parte, el postulante de Alianza para el Progreso, Reinaldo Gilbeck, centró sus propuestas en dar agua las 24 horas del día, cuidando los bosques de neblina, los pozos naturales y los páramos de la sierra, beneficiando tanto a los agricultores como a las familias. En salud, propuso ampliar las postas médicas, darles mejor equipo y asegurar medicinas para reaccionar ante cualquier emergencia. Con el fin de estas presentaciones, el debate electoral entra en su etapa final. Tras escuchar las ideas de todos los candidatos, los piuranos tienen ahora ya la información necesaria para comparar opciones y elegir al próximo gobernador regional para el periodo 2027-2030. Directo RPP.
0: Muchas gracias a Melisa por esta información que llega desde la región de Piura, mis amigos. Ahí Melisa Alzamora nos dio un resumen de lo que ha sido el debate de candidatos al gobierno regional y, como nos decía, ya han priorizado temas de salud. Creo que es un tema horizontal en todo el país, ¿no? Todas las regiones padecemos de lo mismo, servicios básicos como agua potable y también seguridad. Pero ahora nos vamos a la región de Huancavelica. Allí también nuestra compañera Tania Torres nos va a contar qué es lo que ocurrió en el debate para candidatos al gobierno regional organizado por el Jurado Nacional de Elecciones. Tania, buenos días, directo en directo.
5: ¿Qué tal, compañero? Buenos días, directo en directo. Los 6 candidatos al gobierno regional de Huancavelica participaron y plantearon sus propuestas en los ejes social y económico. Además, se pronunciaron en favor de mejorar la educación durante este debate realizado en el auditorio del Colegio Seminario San Juan María Vianney. Los candidatos coincidieron en brindar mejores oportunidades para los agricultores y el asfaltado para diversas carreteras en la región, como el candidato al gobierno regional, Juan Carlos Común Gavilán, del partido Alianza para el Progreso. Escuchemos lo que dijo.
6: El compromiso es la carretera de Pampas, Churcán, Pamayo, debe estar asfaltado, doble vía. Mi compromiso es la carretera de Huancavelica, Rumichaca, debe estar asfaltada, doble vía. De igual manera, es una vergüenza ya que Huancavelica no tiene su aeropuerto.
5: De los 6 candidatos a la región Huancavelica, 3 de ellos ya han sido autoridades municipales, como es el caso de Héctor Lolo Antonio de Acción Popular, quien asumió como alcalde provincial de Tayacaja hasta este año y renunció para postular, mientras que Juan Carlos Común Gavilán de Alianza para el Progreso fue alcalde en la misma provincia en la gestión anterior. Bueno, además, el alcalde del partido, precisamente Perú Primero, Samuel Morán Cárdenas, dijo que en una eventual posibilidad de gobernar la región, fortalecerá las asociaciones de productores y reducirá la desnutrición y anemia con la articulación de los sectores salud, educación y saneamiento. Escuchemos lo que dijo.
7: No he vivido a costa del Estado. Soy un ciudadano honesto. Sin nada he venido a este mundo. Sin nada me voy a ir. Pero quiero quedar en la historia de Huancavelica próspera, productiva, culta y segura.
5: Alcaldes renunciantes a sus cargos, indicamos alcalde, exalcalde Carlos Común Gavilán, alcalde provincial de Tayacaja en la gestión anterior y ahora renunció a la alcaldía de Surcubamba para postular a este cargo, mientras que Félix Crispín Raimundo fue alcalde provincial de Acobamba y también renunció en este periodo para postular al cargo de gobernador regional de Huancavelica. Directo en directo, RPP.
1: Muy bien, Tania Torres, con un resumen del debate de los candidatos a la gobernación regional, justamente en Huancavelica. Señores, 6:31 de la mañana, después de los titulares, seguimos con El Poder en Tus Manos, la secuencia electoral de RPP, y por supuesto, tendremos también a los candidatos a gobierno regional en Tumbes, con nuestro periodista Joel de la Cruz. Está usted en la rotativa del aire a través de RPP, confianza y credibilidad por todos los medios.
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3: El precio del dólar es de 3 soles con 37 céntimos de acuerdo con el Banco Central de Reserva del Perú. En el mercado paralelo, el tipo de cambio es de 3 soles con 36 céntimos para la compra y de 3 soles con 38 céntimos para la venta.
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4: El bypass de Nueva Esperanza, ubicado en el cruce de las avenidas Pachacútec y 26 de noviembre en el distrito limeño de Villa María del Triunfo, quedó inoperativo en ambos sentidos debido a la acumulación de agua y lodo tras las lloviznas registradas en la zona.
5: El Pleno de la Cámara de Diputados aprobó la moción de interpelación contra el ministro del Interior, César Astudillo, para que responda por la situación de inseguridad ciudadana.
4: La Superintendencia Nacional de Migraciones informó que el domingo 13 de septiembre se suspenderá temporalmente el servicio de emisión de pasaporte electrónico en todas sus sedes, incluida la del aeropuerto Jorge Chávez.
5: Tras una persecución y balacera, la Policía Nacional capturó a un delincuente que había cometido un robo en la zona comercial de la avenida Angélica Gamarra, cerca del mercado Consag en Los Olivos.
4: En la ciudad de Huaraz, región Ancash, el Poder Judicial dictó cadena perpetua contra un hombre por el delito de violación sexual en agravio de su menor hija.
5: RPP te recuerda, participar en competencias de velocidad en eventos no autorizados es una falta muy grave que se sanciona con 1.320 soles de multa.
4: Faltan 23 días para las elecciones municipales y regionales 2026.
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13: Seguimos con el poder en tus manos, la cobertura electoral de RPP aquí en la rotativa del aire. 6 y 37 de la mañana. Estamos con ustedes hoy, César Espinosa en Arequipa y Carlos Villarreal aquí en Lima. Y nos vamos de inmediato con Joel de la Cruz hasta Tumbes y las propuestas que han presentado candidatos al gobierno regional. ¿Cómo está, Joel? Buenos días, adelante.
14: ¿Qué tal, Carlos? Buenos días, directo, en directo. Así es, en la ciudad de Tumbes se ha realizado este debate de candidatos al gobierno regional y en este espacio los candidatos han expuesto sus propuestas frente a temas como salud, educación, entre otros. Uno de ellos, Manuel Merino de Lama, candidato por Acción Popular y quien fue congresista y también presidente del país mostró su rechazo por las gestiones pasadas, que según dijo no han demostrado un resultado favorable para la región. Es por ello que indicó que su experiencia ayudará a mejorar los servicios de salud, de educación y agua para los ciudadanos de la región durante un eventual gobierno suyo. Escuchemos.
15: Que estamos en la capacidad suficiente de enfrentar el tema de salud, el tema del agua y saneamiento, el tema de educación, la reducción de la pobreza, que son sumamente fundamentales e importantes para que realmente nuestra región Tumbes pueda enmarcar un verdadero desarrollo que hasta el día de hoy no lo ha demostrado. Tenemos desde el 2001 25 años de gobiernos regionales que no han demostrado un resultado favorable que permita ponernos en un mejor sitial al pueblo de Tumbes.
14: En este debate también ha participado Manuel Diego Enrique de Lama Hirsch, quien es sobrino del expresidente Merino y quien con el Partido de Podemos Perú aspira a ser gobernador regional. Él propone asegurar las atenciones de salud a través de las mejoras en los establecimientos médicos. Escuchemos.
16: Reactivaremos el implemento con los tópicos comunitarios, con nuestros agentes comunitarios, quienes trabajarán con el programa itinerante Médico a tu Caserío. Rehabilitaremos el Hospital Regional de Ciudad de la Noé, gestionaremos la unidad ejecutora del Hospital Zagar, ampliaremos el servicio de emergencia del Hospital Jamito, implementaremos el Centro Regional de Detención del Cáncer.
14: Esta jornada de debate se desarrolló en las instalaciones de la Corte Superior de Justicia de Tumbes y hoy las jornadas van a continuar en la región La Libertad, en Apurímac y Tacna. Adelante contigo, Carlos, en estudios.
17: Bueno, muchas gracias ahí a nuestro compañero Joel de la Cruz con este buen resumen que ha hecho de lo que ha sido el debate de gobernadores a la región Tumbes. Seguimos en El Poder en Tus Manos, elecciones regionales municipales 2026, y esta vez nos vamos a la región San Martín. Nuestra compañera Rosa María Loro nos cuenta qué ocurrió en el debate que también organizó el Jurado Nacional de Elecciones. Rosa María, buenos días, directo en directo.
18: César Carlos, ¿qué tal? Buenos días, directo en directo. El debate de candidatos al gobierno regional de San Martín contó con la presencia de 6 de los 7 aspirantes al sillón regional, pese a que todos confirmaron su asistencia según el Jurado Nacional de Elecciones. Durante su alocución, los candidatos coincidieron en anunciar propuestas de mejoras en el sistema de salud y que las personas puedan acceder a servicios básicos de calidad. En ese sentido, el candidato por el partido político Avanza País, Máximo Óscar Cabrera, señaló que de ocupar el cargo de gobernador dotará de medicamentos, infraestructura y contratación de personales en los establecimientos de salud. Escuchemos.
19: 80 ambulancias para todos los distritos, 150 postas rurales en el Hospital Oncológico de Lamas, pero además los hospitales tienen que resolver. Cabrera quiere que los de Tocache se curen en Tocache, que los de Nuevo Cajamarca se curen en Nuevo Cajamarca, que no estemos alargando su dolor refiriéndolos a otras ciudades. Mi compromiso, médicos especialistas, equipamiento y medicamentos, es mi compromiso con la región San Martín.
18: Por su parte, el candidato del partido político Somos Perú, Christopher Rivero, señaló que la región no puede seguir con los graves problemas de salud que afronta por falta de infraestructura y otras deficiencias. Escuchemos.
20: Los hospitales a los cuales yo recorro, largas colas, gente en los pasillos. No hay medicinas, no hay médicos, no hay atención primaria y siempre más de lo mismo. Yo quiero una región con paz, con prosperidad, una región que pase del sector primario al sector productivo, que exporte.
18: Esta actividad, que tuvo una duración aproximada de 2 horas, se desarrolló en el auditorio del Hotel Cumbasa en Tarapoto sin mayores incidencias. Directo en directo a RPP.
13: Muy bien, muchas gracias Rosa María Loro por la información que nos traía sobre los candidatos al gobierno regional en San Martín. Son las 6:42 de la mañana.
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0: 6 de la mañana con 42 minutos, mis amigos, y tenemos un enlace especial con la hermosa ciudad de Chiclayo, porque tenemos una buena noticia, algo que queremos compartir y celebrar con ustedes. La rotativa del aire Chiclayo cumple 24 años en el corazón de todos los oyentes lambayecanos, y vamos a conversar con nuestros compañeros que están justamente a cargo de la conducción de este programa en esa parte del norte del país, es decir, la gran Paola Lee, por supuesto, el buen Henry Urpeque. Compañeros, ¿cómo están? ¡Feliz aniversario!
1: ¡Felicidades, compañeros!
2: ¡Bravo!
3: ¿Qué tal,
2: César? Felicidades.
3: Nosotros
2: para nosotros. ¿Cómo estás? ¿Cómo están, César, Carlos? ¿Qué tal? Buenos días y bienvenidos. Bienvenidos a la rotativa del aire Lambayeque. Estamos en los 96.7 de la FM. Aquí todas las mañanas, desde las 6 de la mañana, entregando la información al estilo de RPP, aquí en Lambayeque.
3: Hemos acondicionado la cabina con globos de color amarillo y negro para la que nos escuchan en radio. Y también tenemos en nuestra mesa una torta.
2: La que nos han hecho llegar desde Lima. Muchísimas gracias. Muy tempranito estuvimos llegando a la radio. Bueno, llegamos temprano siempre, pero bueno, hoy de manera especial para recibir pues esta torta que ustedes están viendo ahí. 24 años de RPP aquí en Lambayeque con la transmisión regional.
3: 24 bueno, años compartiendo muchas experiencias, Carlos.
1: Sí, compañero, felicidades, realmente se ve rica esa torta, ¿ah? Además tiene ahí el logotipo de RPP, ¿no? En negro, ¿no? Hay un círculo amarillo, el clásico logotipo de RPP, y dice abajo, en letras negras, Chiclayo. Bueno, compañeros, ¿qué ha significado para ustedes y para RPP estos 24 años al aire en Chiclayo y en la labor profesional, sobre todo, a través de la rotativa del aire?
3: Es muy importante, Carlos, el trabajo diario de la radio y sobre todo de esta edición regional. Hemos sido durante todos estos años testigos de múltiples acontecimientos que han marcado la pauta desde Chiclayo para todo el Perú. Recientemente la elección del Papa León XIV colocó a Chiclayo en los ojos del mundo, y por supuesto la rotativa del aire ha sido el espacio donde hemos transmitido y seguimos todos los días transmitiendo muchísima información que la población pide todos los días. Además, también en momentos importantes de temporadas de emergencia, por lluvias, por fenómenos naturales, RPP ha estado allí, acompañando a todos los oyentes lambayecanos a lo largo de estos 24 años, Paola.
2: La conexión que tiene el pueblo lambayecano, la ciudadanía, todo Lambayeque es enorme para con RPP, ¿no? Estábamos escuchando temprano justamente a uno de nuestros oyentes que nos decía que él acompaña RPP desde el 75, pero que está con nosotros de 6 a 8 de la mañana, y de igual manera, como bien lo indica Henry, RPP aquí en Lambayeque siempre significa pues ese encuentro con la ciudadanía, llevando sobre todo una noticia veraz, una noticia confiable y una noticia sobre todo directo en directo.
3: Claro que sí, que genera
0: sí, además mucha ayudando, me imagino, en los momentos complicados por el fenómeno del Niño, ¿no?
3: Sí, por supuesto, RPP Chiclayo y RPP Lambayeque siempre ha estado en los momentos más importantes de la emergencia climática. Recordamos muchas temporadas en donde la radio, la rotativa del aire de Lambayeque ha sido la voz que le ha permitido a las familias afectadas por las inundaciones, por las lluvias, por el desborde de los principales ríos, encontrar la gestión para poder solucionar los problemas.
2: Incluso hasta el rescate de algunas familias también se logró gracias a RPP, a esa conexión que tenían las familias con nosotros a través de nuestro rotafono, ¿no? Y poder nosotros ser ese medio para que las autoridades puedan llegar hasta este lugar y poder rescatar a familias, ¿no? Que se encontraban pues aisladas en algún momento.
1: Bueno, queridos compañeros, Paola y Henry, la verdad, un abrazo a la distancia y a través de ustedes a todos los que integran el equipo de producción de la rotativa del aire, todos los que trabajan en RPP Chiclayo, pásenla de la mejor manera. Yo creo que eso es lo importante, porque ¿cómo es la mejor manera de festejar? Trabajando, ¿cierto? Trabajando
3: con nuestros oyentes.
1: Por los oyentes, efectivamente, y televidentes, y les deseamos lo mejor. que sean 24 años más, no sé, 50 años más, ¿no? Y por favor, gracias. eso sí, no les vamos a perdonar a ustedes si no nos envían algo de torta, pues, porque se ve riquísima. Claro. ¿De qué es esa torta? Me causa la curiosidad.
3: Es una masa elástica, ¿no?
2: Sí. Y bueno, adentro creo que es vainilla. Chocolate o vainilla. Uy, la verdad que no sabemos. Nos han sorprendido también a nosotros.
3: Pero sí, vamos a compartir con todos ustedes y con todos nuestros oyentes de Lambayeque y de todo el Perú. Chiclayo está de aniversario en la rotativa del aire de Lambayeque.
1: Y compañero, además, muchísimas por supuesto, gracias. Van a festejar seguro más tarde con un buen arroz con pato, de ni hablar.
2: Así es. Si uno va a Chiclayo, cabrito y arroz con... El cabrito y el arroz con pato está de moda. Más adelante también vas a conocer por qué, Carlos y César. Van a conocer también por qué el cabrito y el arroz con pato se está poniendo más de moda aquí en Chiclayo.
1: Claro, es una delicia, pues. ¿Cómo no va a estar de moda? No te pases. Bueno, queridos compañeros, un abrazo a la distancia. No, que la pasen lindo y nuevamente... Felicidades al equipo de la Rotativa del Aire Chiclayo, que cumplen 24 años al servicio de la ciudadanía. ¿Qué tal? ¿Qué te parece, mi querido César, a esa torta?
0: Uy, una envidia por saber a qué sabe esa torta, Carlos. Ya me dio hambre, ¿eh? Acompañado con una tacita de café, creo que esa torta nos caería bien. Felicidades a Henry Upeque, a Paola Lilla, a todo el equipo de RPP Noticias en la ciudad de Chiclayo.
1: Sí, sobre todo chocolate, ¿no? Que te levante a esta hora de la mañana. Bien, amigos, 6:49, regresamos en minutos con más información en la Rotativa del Aire.
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0: las 6:54 de la mañana, seguimos en la rotativa del aire. Información desde Villa María del Triunfo con Jessica Merino. Jessica, adelante. Jessica. A ver. Vamos a volver en cualquier momento con Jessica Merino con una actualización de la situación en ese distrito tras las lloviznas ocurridas en las últimas horas. Jessica, adelante.
1: Buen día, Carlos. Directo en directo. Así es, continuamos en nuestro recorrido puntualmente en el distrito limeño de Villa María del Triunfo. Y aquí un vehículo tipo minivan color gris ha quedado atascada en medio del cruce de esta calle en el jirón El Triunfo, a la altura del cruce con la avenida 26 de noviembre, muy cerca del paradero 1. A ver, para que nuestra audiencia se pueda ubicar, estamos también al frente del Colegio República del Ecuador, casi el paradero que va con el Policlínico Guillermo Caelín del Seguro Social. Bien, volvamos a este vehículo tipo minivan. Ha pretendido aparentemente pues cruzar. Estamos viendo que su conductor junto a otro varón están tratando de resolver esta situación, han colocado parte de estos dispositivos y esto pues a raíz de estas lloviznas que se han registrado en las últimas horas aquí en la zona de Lima Sur. Caballero, ¿qué pasó? ¿Pretendió cruzar en todo caso este cruce frente a la llovizna?
2: Sí, un ratito todavía. Sí,
1: comprendemos. ¿Hacia dónde se dirigía? ¿Hacia la institución educativa?
2: No, centro de trabajo, señor.
1: ¿Han estado pero no notó que estaba el agua en medio de este cruce?
2: No,
1: nos indica Carlos César, amigos de la rotativa del aire. Bien, ha colocado esta herramienta conocida como gata para poder elevar la altura de ese vehículo, nuevamente color gris, tipo minivan, y pretende pues cruzar, ¿no? Acá la situación preocupa porque además de lo que presenta pues este conductor, estamos justo frente al Colegio República del Ecuador. Y nuevamente pues los estudiantes, al menos escolares, tienen que pasar por esta zona cubierta de tierra, agua, barro, que complica el tránsito no solo de los mismos vehículos, sino también transeúntes. Directo en directo, RPP.
3: Muchas gracias, Jessica. Una consulta, allí donde quedó atrapado este pequeño vehículo, también es, ahí se junta el agua y la tierra que hay a los costados de la vía, ¿no? Porque si bien es cierto, la pista es asfaltada, a los costados, cerca a la vereda, lo que serían las bermas son de tierra, Carlos, y eso genera que se forme el lodo, donde ha quedado atrapado ese lodo.
0: Lamentable, por supuesto. Bueno, 6:56 de la mañana.

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1: Recordar risas y salsa. Señores, vamos a conversar con el Papa León XIV. A ver, con relación a todo lo que va con la nueva canción que le dedican por su llegada. ¿Cómo está su santidad? Qué gusto saludarlo. Su bendición, por favor.
2: Buenos días, hermanos de mi querido Perú, Carlos, César. Si me permiten, días, quiero agradecer por la nueva canción que me han compuesto para mi visita al Perú, León, hermano del camino. Esta canción ha ganado el concurso entre 394 propuestas de 23 regiones del país. Si me permiten también decirles que estuve escuchando la canción y no quiero hacerles un desaire. ¿Qué? La estuve escuchando, está muy bonita, pero yo prefiero la cumbia del Papa de Donny Yaipen. Es que como chiclayano soy más cumbiambero.
1: ¿El Papa cumbiambero?
2: Si me permiten también comentarles que mi viaje al Perú va a ser más modesto porque la colecta, me dicen, no viene funcionando porque están dando más para la Teletón. Al parecer en Lima ya no voy a, me voy a hospedar en el Marriott, sino en un hotel 3 estrellas en Lince. Y si me permiten también comentarles que mis hermanos de mi querida diócesis de Chiclayo me han dado la buena noticia, que ya tienen preparado mi mototaxi móvil, Papa Mototaxi Móvil. En él me voy a movilizar y voy a ir a la gran misa en las Pampas de Pimentel. Yo espero que no me agarren los operativos de la ATU y me los lleven al depósito, porque esos señores no creen en nadie ni en el Papa.
1: No, en este caso usted lo van a respetar, su santidad. No se preocupe por ello. Ha sido un gusto, como siempre, conversar con usted y nos brinde su bendición, por favor. Y ha sido, como siempre, un gusto escuchar al genial Hernán Vidaurre con esta invitación del Papa León XIV. C59, vamos con el gran resumen de la hora y seguimos en la rotativa del aire.
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16: Son las 7:01. 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
0: El bypass de Nueva Esperanza en el cruce de las avenidas Pachacútec y 26 de noviembre en el distrito limeño de Villa María del Triunfo quedó inoperativo en ambos sentidos tras las lloviznas registradas en la zona. Los transeúntes señalaron a RPP que tienen dificultades para cruzar debido al lodo que genera riesgo de resbalones.
5: La vida es lo mismo, no han hecho drenaje, nada.
14: El lodo, también un tema de los zapatos.
5: Sí, y nos rebalamos, se abren los zapatos por allá, sí. Al pasar ahí, no es que la pista está húmeda, horrible.
14: ¿Hace cuántas horas está día lloviznando por aquí?
5: Uy, desde la madrugada de ayer a las 9 de la noche empezó.
13: La red primaria de desagüe del sector 1, grupo 1 de Villa El Salvador, volvió a colapsar. Las aguas residuales alcanzaron aproximadamente 50 centímetros de alto debido a las lloviznas. Los vecinos señalaron que tuvieron que mover sus objetos hasta la llegada de la maquinaria de Sedapal.
15: Empezó a colapsar el desagüe. Ya todos los vecinos acá, todititos, empezaron a mover sus cosas, a subirlas, o sea, en una altura promedio como para que no se malogren. Ya todos hemos estado correteando en ese momento. Hasta que empezaron a llegar las hidrojet, ya, y ahorita ya está, ya se normalizó ya.
0: La presidenta Keiko Fujimori destacó la inclusión del Perú al organismo multilateral Escudo de las Américas y afirmó que esto permitirá actuar de manera conjunta y directa contra la criminalidad organizada.
17: Hoy hemos estado con el secretario de Estado Marco Rubio y hemos anunciado el ingreso del Perú al Escudo de las Américas para poder recuperar el orden, para tener mayor información, porque la criminalidad organizada no mira fronteras y por eso es que tenemos que agruparnos con muchos países.
13: La Fiscalía y la Policía Nacional lograron la detención preliminar de varios investigados por su presunta participación en una organización criminal dedicada a extorsionar a empresas de transporte público en el distrito de San Juan de Lurigancho.
0: Los paseos escolares en Huancayo, Junín podrán autorizarse nuevamente si las instituciones cumplen las condiciones de seguridad establecidas, así lo informó Silvia Astete, directora regional de Educación. La medida

0: Hizo a 10 tripulantes del barco Don Rufo, la última de las embarcaciones bombardeadas por Estados Unidos, supuestamente por tener vínculos con el narcotráfico. No habían sido capturados porque se habían alejado del sitio de la intervención.
1: Faltan 61 días para la visita del Papa León XIV al Perú.
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5: El precio del dólar es de 3 soles con 37 céntimos de acuerdo con el Banco Central de Reserva del Perú. En el mercado paralelo, el tipo de cambio es de 3 soles con 36 céntimos para la compra y de 3 soles con 38 céntimos para la venta.
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0: 7:07 de la mañana, seguimos en la rotativa del aire por RPP, confianza y credibilidad por todos los medios. César Espinosa en Arequipa y Carlos Villarreal en Lima, estamos con ustedes hoy viernes 11 de septiembre. Les comentamos que la ministra de la Mujer y Poblaciones Vulnerables, María Seminario, ha convocado para este lunes 14 a los integrantes de la Comisión Multisectorial de Alto Nivel para implementar estrategia de justicia para las víctimas de violencia contra niñas, niños, mujeres e integrantes de grupo familiar en la provincia de Condorcanqui, en la región Amazonas. Este fue un caso que dimos a conocer hace meses a través de RPP, en la rotativa del aire, y esperamos, por supuesto, medidas concretas del Ejecutivo. Tenemos el gusto justamente de conversar con la ministra de la Mujer y Poblaciones Vulnerables. Ministra, ¿cómo está usted? Buenos días.
1: Buenos días, Carlos. Gracias por la llamada.
0: A usted, gracias por atendernos. En primer lugar, quería saber qué estadísticas maneja su ministerio con relación a las violaciones o abusos de niñas y niños en Condorcanqui. Y además, ¿cuántos agresores ya han sido sancionados? Si es que ha habido aquí una actuación eficiente de parte de los organismos de justicia.
1: Carlos, mira, primero saludos de Chiclayo. Estamos en la ciudad de Chiclayo. Hemos estado visitando los servicios que presta el Ministerio de la Mujer en la región Lambayeque. El segundo tema, como ya tú mismo has anunciado, ha sido un tema muy, muy sonado, una denuncia muy fuerte. Sabemos que han habido más de 800 casos. La estadística que manejamos es de 500 denuncias formalizadas y a la fecha han habido 68 sentencias. Es por eso que uno de los temas que queremos pedir es mayor sentencias, más cantidad de sentencias, porque tú, como ya lo he dicho en varias oportunidades, la impunidad genera una sensación de profunda desconfianza, no solamente con el Poder Ejecutivo, que son los que en primera mano ponemos la cara y las primeras personas que tenemos que afrontar, sino también con el Legislativo y, por supuesto, con el Poder Judicial. Por eso es que esta oportunidad de la reunión es muy importante. Esta ley, la 30364, es una ley que fue promulgada en noviembre del 2015, ya tiene 11 años. Allí es que se crea, además, en uno de los artículos, el Sistema Nacional Especial de Justicia. Lo que nosotros, como,

0: como Ministerio de la Mujer y Secretaría Técnica de este comité multisectorial, queremos es primero reunir a los ministerios y a los ministros que hemos asumido el 28 de julio. Tú sabes que han habido muchas situaciones de coyuntura que han hecho muy difícil compaginar la agenda. Pero ya tenemos la confirmación de los ministros. Estamos a la espera de la confirmación del Ministerio del Poder Judicial. Dígame.
1: Ministra, buenos días. Le saluda César Espinosa. Referente a este tema, las organizaciones indígenas siempre denuncian que, por ejemplo, las medidas de protección no llegan justo a estas comunidades y debido a las barreras geográficas, culturales y hasta incluso del idioma, quedan justamente las víctimas desamparadas. ¿Qué va a cambiar a partir de lunes cuando se realice esta reunión? ¿Cómo va a cambiar todo este sistema que, como usted misma lo ha descrito, no ha dado resultados que se espera, no solo para evitar que se repitan estos casos, sino para proteger a quienes ya han sido víctimas?
0: A ver, mire, César, es un problema que, como ustedes mismos saben, conocen y ya han denunciado, se arrastra de mucho tiempo. Número uno, el Ministerio de la Mujer ha tomado acciones técnicas. Tenemos dos atención rural, tenemos dos y tenemos un centro de emergencia mujer, cada uno en una de las provincias, de uno de los distritos de la provincia de Condorcanqui. Lo que nosotros queremos es hoy, es el día lunes, presentar las propuestas del sector para que haya un análisis técnico inmediato y se puedan aprobar. Necesitamos trabajar en conjunto. Este no es un problema ni de la Administración de Justicia, ni de la Policía, ni del Ejecutivo. Y el gran ausente, que ya lo he manifestado en la Comisión de la Mujer de la Cámara de Diputados, es el Gobierno Regional de Amazonas. Es el gran ausente. Porque si ustedes recuerdan, la gran denuncia se ocasiona por un tema de agresión hacia las alumnas en las residencias estudiantiles, correcto, por profesores que responden a las UGELs del gobierno regional de Amazonas. Yo quisiera que a partir de
1: que también responden al Ministerio de Educación y por tanto también al gobierno central. Sí, o sea, sí hay una responsabilidad ahí.
0: A ver, César, pero la primera responsabilidad, y no hemos tenido respuesta de eso, es del gobierno regional de Amazonas. Y en muchos casos, en otros temas, no en este que concierne, en temas de infraestructura, en temas de fenómeno del niño, creo que hay una ausencia de los gobiernos regionales. Ese es otro tema que se abordará en otro momento. Hoy día, con esta reunión, el Ministerio de la Mujer tiene y el Ejecutivo estamos volviendo a retomar, tomar este tema. No que no haya estado funcionando en el Ministerio de la Mujer y en los demás ministerios desde el primer día que asumimos. Esa fue la primera preocupación.
2: Ministra.
0: Entonces, dígame.
2: Ministra, pero queremos que nos cuente de manera concreta la situación allá en la zona que es muy alejada, ¿no? Condorcanqui. Por ejemplo, presencia de fiscales. ¿Hay comisarías que estén equipadas? ¿Hay cámara Gesell? ¿Cómo es la situación allá?
0: A ver, justamente, y le agradezco la pregunta, justamente como Ministerio de la Mujer te podemos decir que tenemos tres servicios. El servicio de asistencia rural, dos servicios de asistencia rural que han sido muy, muy eficientes. No sé si recuerdan ustedes el caso de las niñas intercambiadas, una niña ecuatoriana y una niña peruana.
2: Claro,
1: exacto.
0: Justamente a raíz de que existe una dependencia de asistencia rural, sistema de asistencia rural del Ministerio de la Mujer, gracias a eso el hermano de la víctima peruana se acercó a hacer la denuncia de que la niña estaba siendo intercambiada. A partir de allí se activó todo el protocolo, se comunicó a la fiscalía, que está a 6 horas del lugar, se hizo la respectiva denuncia. y activamos todos los mecanismos, incluso con la Cancillería peruana y la Cancillería ecuatoriana. El Servicio de Asistencia Rural fue quien recibió a la niña ecuatoriana que fue rescatada. Hoy mismo están en un centro de acogimiento del Ministerio de la Mujer en Iquitos. Bueno. Entonces, como verá, ya ha habido acciones allá hay acciones efectivas.
2: Bueno, pero esperamos que estas acciones sean mucho más, diríamos, eficientes con relación a la situación de las personas vejadas, ¿no? Ultrajadas allá en Condorcanqui, en la región Amazonas, y por supuesto esperamos resultados de esta reunión de la Comisión Multisectorial de Alto Nivel. Permítame una pregunta antes de culminar, ministra, con relación al pedido formulado por el Ejecutivo de Facultades al Congreso. ¿Qué opina usted que ya sean 6 las comisiones en el Parlamento que se opone a dar estas facultades legislativas al gobierno? ¿Cree usted que es una actitud obstruccionista?
0: Esa reflexión se la dejo a la prensa, porque de alguna manera los ministros somos parte interesada, formamos parte del Ejecutivo. La reflexión, si esto es obstruccionismo, si esto es son posiciones políticas, esa reflexión se las dejo a la prensa, que tiene que hacerla como siempre. Ejecutivo. El Ejecutivo ya tiene una posición, solicitar la delegación de facultades. Esa es la posición del Ejecutivo. No vamos, nosotros, el gabinete está totalmente alineado en eso. Lo que pasa, yo la única reflexión que le hago es: la seguridad ciudadana y los otros pedidos no pueden estar sujetos a vaivenes políticos, porque antes que todo está el ciudadano. La reflexión de si es una actitud obstruccionista o no, se las dejo a ustedes. Pero en este momento, hacer política y como usted mismo dice, y no acceder a un pedido al que sean, si tenemos recuerdos, prácticamente todos los gobiernos lo solicitaron y les fueron concedidas. En fin, la reflexión para la prensa. La posición del Ejecutivo es muy clara. Se ha solicitado la delegación de facultades. Parece ser que una parte de la Cámara de Diputados y de los partidos que conforman han tomado algunas posiciones que espero se reflexionen con una visión de país, no con una visión de coyuntura política, ni de yo creo que ante todo están los ciudadanos y el deseo de que el Perú progrese dentro de un marco de seguridad y de estabilidad.
1: Muy bien, ministra, muchas gracias, por estar, ministra, en RPP, y estaremos atentos a los resultados de la reunión del día lunes. Estuvo con nosotros María Seminario, ministra de la Mujer y Poblaciones Vulnerables. 7:18, Carlos.
2: Bueno, regresamos en minutos nada más, César, amigos de RPP, con más información en la rotativa del aire. Viene el doctor Elmer Huerta con Espacio Vital.

0: 7 y 18. 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
1: El precio del dólar es de 3 soles con 37 céntimos de acuerdo con el Banco Central de Reserva del Perú. En el mercado paralelo, el tipo de cambio es de 3 soles con 36 céntimos para la compra y de 3 soles con 38 céntimos para la venta.
0: 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Te da la hora. 7 y 19. 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
1: Son las 7:23 de la mañana, seguimos en la rotativa del aire y ya estamos con Mónica Muñoz Nájar, economista de la Red de Estudios para el Desarrollo. Nos trae el comentario económico. Mónica, ¿qué puede hacer un alcalde o un gobernador regional para atraer la inversión privada, que es fundamental? ¿Cómo estás, Mónica?
2: ¿Qué tal? ¿Qué tal? Buen día, Carlos. Buen día, queridos oyentes y televidentes de RPP. Así es, el día de hoy, atendiendo a que ya faltan pocas semanas para las elecciones, vamos a recordar y a entender algo que es bien importante, que es que muchas veces en campaña los candidatos a alcalde, a gobernadores, pueden prometer que van a generar más empleo, ¿no? O antes había tantos puestos de trabajo, ahora hay pocos, vamos a trabajar para que vuelva la empresa o para que vuelvan los empleos. Y aquí hay que entender el cómo, porque obviamente un alcalde o un gobernador no puede ordenarle a una empresa que contrate más trabajadores. Puede contratar directamente a través de una obra pública algo de empleo temporal, ¿no? Si mientras se está construyendo una obra, ahí tenemos algunos trabajadores y tal vez en la municipalidad se puede contratar algunos cuantos trabajadores, pero la fuerza laboral grande viene del sector privado, de la actividad privada, de los emprendedores. Y justamente esas son actividades que en las municipalidades, sobre todo, pero también en los gobiernos regionales, se puede promover de distintas formas. Por ejemplo, cuando una bodega abre un segundo local, un restaurante quiere ampliar un poco más también su negocio, un comerciante quiere abrir un puesto en el mercado, un taller compra maquinaria, ¿no? Y estas son decisiones de las microempresas, que recordemos que son el 99% de empresas formales en el país y que además también tienen una buena parte del empleo formal. Así que aquí estamos hablando de cosas muy cotidianas. Por ejemplo, en el caso de un mercado, cuando vamos a un mercado de abastos, ¿no? A comprar alimentos, pensemos que en dónde está ahí la municipalidad. La municipalidad es la que dictamina cómo tiene que funcionar el mercado, las horas, las condiciones de higiene y seguridad, incluso la infraestructura también muchas veces depende de la municipalidad. Una galería comercial también, por ejemplo, necesita licencias, condiciones de seguridad. En el caso de estos negocios de los que hablaba hace un momento, restaurantes, talleres, peluquerías, bodegas, para abrir necesitan una licencia de funcionamiento y si quieren ampliar o remodelar tal vez necesitan una licencia de construcción. Todo eso lo ve la municipalidad. O algo más sencillo, pensemos en la calle donde funcionan los negocios. Si la calle está mal iluminada, llena de basura, la pista tiene muchos huecos, no hay vereda que funciona bien o está toda obstruida. De eso también depende de la municipalidad y de eso depende que los clientes puedan llegar, que los proveedores puedan llegar a un negocio. Entonces tiene mucho más que ver con algo abstracto. Es bien concreto lo que las municipalidades hacen todos los días o deshacen todos los días para las empresas. Recordemos, hay un tema también importante que es el tema de los trámites, Carlos, en el cual no sé si alguno de nuestros oyentes sin duda ha tenido que sacar una licencia de funcionamiento y se ha tenido que enfrentar a eso. En Perú, en promedio, se piden unos 6 requisitos para una licencia de funcionamiento o para una empresa y demora casi 8 días hábiles y cuesta más de 200 soles. Pero hay algunas regiones en las cuales se demora mucho más, te piden mucho más requisitos y de hecho solamente el año pasado Indecopi eliminó más de 14.000 barreras burocráticas y de esas la gran mayoría eran vinculadas a licencias de funcionamiento. Entonces ahí hay una acción directa de responsabilidad de los alcaldes. Y en el caso de los gobernadores, una nota rápida, el rol es más de promoción y de habilitación en algunos sectores económicos. Por ejemplo, agricultura. Claramente ahí es intervención más del gobierno regional, también en el tema de carreteras, de puentes, ¿de acuerdo? Entonces ahí hay, digamos, también bastante responsabilidad, pero ya tiene que ver con qué sectores y también hay todo un tema del ambiente de los negocios y la infraestructura. Así que si va a el alcalde, si lo queremos evaluar, uno de los criterios o gobernador es cómo va a generar más empleo, cómo va a generar que los sueldos mejoren, cómo va a generar que haya menos pobreza en la región. Y eso pasa por hacer que los negocios puedan vender más, puedan invertir más y contratar a más personas. Y eso hace que eso se logra a través de inversión en los ambientes de los negocios, pero también simplificando los trámites. Son miles de pequeñas decisiones que tienen que ellos que ver. Sí, Carlos.
1: Y sobre todo, muy concreto, Mónica, el tema de la gestión, que es fundamental, ¿no? No solamente en los gobiernos locales o regionales, así sino es. También a todo nivel, pero la gestión es fundamental.
2: Así es, y justamente eso es lo que necesitan las empresas. Recuerden que todos los trámites son dinero, y para una microempresa, sobre todo, y todas las empresas en general, se necesita que tanto empezar como mantenerse sea predecible, se sepa qué cosa es lo que hay que hacer y sea rápido, ¿no? Entonces, por eso es que es tan importante que también nos pongamos a pensar en eso, y este es un criterio, me parece, muy relevante cuando estemos decidiendo, porque son de los problemas principales que nos aquejan a todos en nuestro día a día. Carlos.
0: Claro que sí, Mónica. Muchas gracias a Mónica Muñoz Nájar, economista de la Red de Estudios para el Desarrollo, porque uno escucha a Carlos inversión privada, sí, y se imagina grandes empresas, pero Mónica nos ha descrito perfectamente que también está el vecino que abre su pequeña bodega, su pequeño restaurante, su carrito quizás salchipapero o demolientes, que también es inversión privada y que necesita que las municipalidades les den facilidades para poder formalizarse, generando puestos de trabajo e ingresos para su propia familia, Carlos.
1: Muy bien, efectivamente. Gracias, Mónica Muñoz Nájar. 7:29. César, vamos con los titulares y regresamos con la rotativa del aire.

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6: En la rotativa del aire, la ministra de la Mujer, María Seminario, alertó en RPP que de los más de 800 casos de violencia sexual conocidos en la provincia de Condorcanqui, región Amazonas, solo 68 cuentan con sentencia. La funcionaria señaló al gobierno regional de Amazonas como el principal ausente frente a esta problemática.
7: El bypass de Nueva Esperanza, ubicado en el cruce de las avenidas Pachacútec y 26 de noviembre en Villa María del Triunfo, quedó inoperativo en uno y otro sentido. Esto se debe a la acumulación de agua y lodo tras las lloviznas registradas en la zona.
6: El Pleno de la Cámara de Diputados aprobó la moción de interpelación contra el ministro del Interior, César Astudillo, para que responda por la situación de inseguridad ciudadana.
7: El Jurado Nacional de Elecciones reprogramó para el lunes 14 de septiembre la reunión que tenía prevista para hoy viernes con los partidos políticos de cara al debate de candidatos a la alcaldía de Lima.
6: En la ciudad de Huaraz, región Ancash, el Poder Judicial dictó cadena perpetua contra un hombre por el delito de violación sexual en agravio de su menor hija.
7: RPP te recuerda, participar en competencias de velocidad en eventos no autorizados es una falta muy grave. Se sanciona con 1.320 soles de multa.
6: Faltan 23 días para las elecciones municipales y regionales 2026.
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8: En estos momentos, Iquitos registra 24 grados. La temperatura se mantiene durante la mañana. Huaraz reporta 12 grados y en la mañana se prevé una mínima de 11. Además, Cusco tiene una temperatura de 8 grados. Se pronostica un cielo muy nublado.
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0: 7 de la mañana con 37 minutos, amigos. Continuamos en RPP, confianza y credibilidad por todos los medios. Somos Carlos Villarreal y quien les habla, César Espinosa, la mañana de hoy, viernes 11 de septiembre. Y vamos con información, Carlos, que llega desde el Poder Ejecutivo, porque la presidenta de la República, Keiko Fujimori Gucci, sostuvo que nuestro país presenta como desafío enfrentar la criminalidad organizada y en tal sentido resaltó el ingreso del Perú al escudo de las Américas para tener información y recuperar el orden.
1: Y trabajar junto a aquellos que apuestan por el Perú. Hoy nuestro país se enfrenta además desafíos difíciles. Hoy hemos estado con el secretario de Estado Marco Rubio y hemos anunciado el ingreso del Perú al escudo de las Américas. Importantísimo para poder recuperar el orden, para tener mayor información, porque la criminalidad organizada no mira fronteras. Y por eso es que tenemos que agruparnos con muchos países.
2: La jefa del Estado manifestó que nuestro país también enfrenta los efectos del fenómeno del Niño. En tal sentido, resaltó el apoyo del sector privado para realizar obras preventivas.
1: Pero enfrentamos también hoy el fenómeno del Niño, fenómeno que no estaba planificado, pero que en el mes de febrero ya se había anunciado. Lamentablemente, el gobierno anterior no hizo nada. Estamos poniendo todo nuestro esfuerzo, trabajando los tres niveles de gobierno, pero también agradezco al sector privado y agradezco la disposición de PepsiCo, que viene colaborando a través de la Fundación Hombro a Hombro.
0: La presidenta de la República dio estas declaraciones durante la ceremonia de inauguración de un nuevo centro de distribución y operaciones logísticas en el Callao.
2: Sí, se trata de Lima Mixing Center, nuevo centro de distribución de la compañía PepsiCo en Latinoamérica.
0: 7 de la mañana con 39 minutos, amigos. Estamos en RPP, confianza y credibilidad por todos los medios. Y a esta hora del día nos enlazamos con nuestra compañera Paola Fernández en la región del Cusco, porque nos informa que han intervenido a 19 personas como parte de un megaoperativo contra la minería ilegal. Paola, buenos días. Directo en directo.
3: Muy buenos días, directo en directo. Efectivamente, la Policía Nacional intervino a 19 personas durante un mega operativo contra la minería ilegal en el sector de Chocoyo, distrito de Colquemarca, provincia de Chumbivilcas. La acción fue dirigida por la Fiscalía Especializada en Materia Ambiental, FEMA, la Fiscalía de Extinción de Dominio, unidades especializadas de la PNP y también apoyo de la Autoridad Local de Agua del Alto Apurímac. En el sector se hallaron a 19 personas. De ellas, 11 adultos fueron detenidos en flagrancia, 7 quedaron en calidad de intervenidos y un menor de 16 años fue retenido y derivado a la sección de familia de la comisaría de Belille. Según la evaluación realizada en campo, la actividad se realizaba a cielo abierto y muy cerca de cuerpos de agua, con trabajos que alteraron el cauce del río Cascamayo y generaron riesgo de contaminación por el arrastre de material. En el lugar se incautaron 4 cargadores frontales Volvo y una motocicleta que quedaron a disposición de la Fiscalía de Extinción de Dominio. Por ser inviable su traslado, se destruyeron 3 maquinarias, 5 motocicletas, 3 motobombas, 2 chutes de lavado y 2 campamentos rurales. Los adultos intervenidos fueron puestos a disposición de la Unidad Especializada de Medio Ambiente de la Policía de Cusco para las investigaciones por el delito de minería ilegal, mientras que la Fiscalía Especializada en Materia Ambiental indicó que el operativo busca frenar el daño ambiental en la cuenca del Apurímac. Desde Cusco, directo en directo. 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
2: Muy gentil, Paola Fernández, por la información desde Cusco. De Cusco vamos al norte del país, a Piura, con Melisa Alzamora. Buenos días, Melisa.
4: ¿Cómo están, compañeros? Buenos días, directo en directo. La Dirección Subregional de Salud, Luciano Castillo Colonna, y la policía investigan las causas de la intoxicación que afectó a 68 estudiantes de secundaria del Colegio Rosa Cardó de Guarderas en el centro poblado de Mayares, distrito de Marca, Belica, en Sullana. El hecho ocurrió cuando los alumnos ingresaron a sus aulas y empezaron a presentar mareos, náuseas y fuertes dolores de cabeza debido a los químicos de una fumigación realizada el día anterior, la cual no habría contado con el tiempo de ventilación adecuado. Ante la emergencia, la autoridad sanitaria activó un plan de respuesta inmediata desplegando brigadistas, ambulancias y personal médico de diferentes centros de salud. El equipo reforzó la atención del puesto de salud local e instaló una carpa de contingencia en el colegio. El director de la entidad, Omar Salazar Hernández, informó que la mayoría de los escolares lograron ser estabilizados en la zona, mientras que uno de ellos fue derivado a un hospital. Por su parte, la dirección de la institución educativa suspendió las clases presenciales para realizar labores de aireación y desinfección en las instalaciones. En tanto, los padres de familia exigen que las indagaciones aclaren responsabilidades por el incumplimiento de las medidas de seguridad sanitaria. Desde Piura, directo en directo, RPP.
0: Muchas gracias a Melissa Alzamora por esta información que llega desde Piura. Increíble, ¿eh? Cerca de 70 estudiantes han terminado intoxicados y por supuesto que no solo se tiene que hallar a los responsables, sino tiene que haber sanciones para que quede precedente y no se puedan repetir este tipo de hechos, Carlos, porque felizmente ya los escolares se están recuperando y no estamos hablando de una tragedia como ha ocurrido en otras ocasiones. 7:42 de la mañana, Carlos, vamos a ir con nuestros anunciantes y luego regresamos con más en La Rotativa del Aire por RPP Confianza y Credibilidad por todos los medios.

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2: Un día como hoy, 11 de septiembre, 1973. El presidente chileno Salvador Allende muere en el Palacio de la Moneda tras negarse a las exigencias de rendición realizadas durante el golpe de Estado que encabezó el general Augusto Pinochet. 2001. Se produce el atentado contra las Torres Gemelas en Nueva York, en el que terroristas de Al-Qaeda secuestraron 4 aviones comerciales para ser estrellados contra blancos estratégicos, causando la muerte de más de 3.000 personas. 2007. Fallece el explorador estadounidense Jean Savoy, apasionado de la cultura preincaica e incaica, a quien se le atribuyen descubrimientos como el de la ciudadela de Vilcabamba, el Gran Pajatén y el complejo de Gran Vilaya. 11 de septiembre, un día como hoy.
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3: Siete y 49.

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2: De la mañana con 49 minutos, continuamos con más información en la rotativa del aire y regresamos a Villa María del Triunfo porque nuestra compañera Jessica Merino nos informa que escolares, niños, tienen dificultades para acceder a su centro educativo producto de la llovizna que se registró en esta parte de la capital. Jessica, buenos días, directo en directo.
3: Muchas gracias, directo en directo. Avenida 26 de noviembre en la zona de Nueva Esperanza, en el distrito limeño de Villa María del Triunfo, y uno de los colegios que hace 3 semanas con este aniego, producto del colapso de los desagües en esta zona de Lima Sur, fue afectado, es este, el Colegio Mariscal Eloy Gaspar Ureta. Aquí estamos con el señor Robinson Gómez, él es padre de uno de los escolares que asiste a esta institución educativa, el cual, cuyo perímetro también se encuentra comprometido con este barro lodo. Usted tiene una denuncia porque hay una preocupación de su parte como padre, sí, de claro, familia, el tema de cómo se encuentra ahora mismo las instalaciones de este colegio.
4: Claro, cada vez que llueve, todos los salones de mi hijito está en primer año de secundaria, todo su salón o los salones de continente se llenan. Se llenan. Es más, la semana pasada tuvimos, no, hace 15 días creo que tuvimos clases virtuales por ese tema. Entonces, yo de verdad mi reclamo o denuncia, no sé, sería que, bueno, que las autoridades tomen conciencia y vengan, no sé, a hacer algo, ¿no? Para que los alumnos puedan estudiar tranquilos, pues, ¿no? En buenas condiciones.
3: Claro, vemos incluso la dificultad de los accesos, los padres, nuevamente, el lodo y esos, sí, esos sacos con arena.
4: ¿Ustedes son de los padres, son de los padres, sí, los padres se han organizado a hacer eso. No me puedo llevar el crédito, no sé qué salones son, qué padres se han organizado, sí, pero son los padres que se han organizado.
3: ¿Hay una comunicación constante con las autoridades, que en este caso con la persona que está a cargo de la dirección? O sea, ¿qué se está haciendo para poder solucionar o atender esta...?
4: Tengo entendido que algunos padres han venido a quejarse, han venido a hacer, además, los mismos padres son los que limpian acá. Como le digo, yo no soy por el tema del trabajo, pero sí, los mismos padres son los que vienen con sus escobas, con sus vales a limpiar todo ese tema.
3: Bien, muchísimas gracias, Robinson Gómez, entonces padre de uno de los escolares de esta institución educativa, y de hecho también hacemos el llamado público a las autoridades competentes del sector educativo, porque el cerco que se encuentra al jirón posterior es donde se ve este desgaste de su estructura, de su base puntualmente, casi a la altura de unos 50 centímetros hasta la rodilla, porque según los han reportado vecinos de la zona, el agua también, producto de intensas llovinas, llega a esa altura y compromete pues parte de esta pared, con un temor a un posible colapso. 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
0: Gracias, Jessica Merino, por la información. 7:52. Hoy nos acompaña en la secuencia deportiva Alan Díez, con todos los detalles del triunfo de Cienciano ayer sobre Montevideo City Torque en la Sudamericana. Alan, ¿cómo estás? Buenos días.
5: Hola, Carlos. Hola, César. ¿Cómo están? Buenos días. Un abrazo fuerte para todos los oyentes de la Rotativa del Aire, edición mañana. Sí, muy contentos, ¿no? En realidad, contentos con el triunfo de Cienciano. En un partido donde queda la sensación que pudieron ser más goles, pero es que el hincha se acostumbró a que le metió Cienciano 4 a Lanús, 6 a Botafogo, entonces queda la sensación esa de que debió hacer más goles. Pero Cienciano ganó, y lo más importante en una llave de 180 minutos es ganar de local y mantener el arco en cero. Y creo que Cienciano logró el objetivo de ganar el partido y de dejar el arco en cero. Creo que eso es fundamental para una llave, reitero, de 180 minutos. El próximo jueves Cienciano irá a Montevideo para jugar el partido de vuelta, en un partido que por ahora lo va ganando, insisto, con el arco en cero. Buen triunfo peruano, buen triunfo de Cienciano, y tras el triunfo del conjunto peruano, el técnico Horacio Melgarejo declaró, ¿no? Es importante escucharlo al técnico de Cienciano tras, reitero, el triunfo de ayer en el Garcilaso de la Vega, partido que transmitió RPP con el relato del Tanque, con comentario de Vicente Cisneros. Vamos a primero escuchar ese segundo gol de Cienciano del Cusco, ¿no? Un golazo, de verdad, de Amondaraín, el defensa central.
6: El toque al medio, recibe la pelota Santiago Arias, empuja ahora Cienciano, vendrá el remate de larga distancia, ¡golazo! ¡Gol! llegaba Cienciano. En esta le llegó a Maximiliano Mondaraín. Que sí, Maxi. Que sí quería buscar el arco. Que quería el segundo para el papá de América. ¡Upa, upa, upa, pa! El Cienciano es el papá. El papá de América, Cienciano 2. Montevideo City Torque 0.
5: Golazo, ¿no? Golazo de Amondaraín. Una de las claves del conjunto de Cienciano de local ha sido patear de lejos. Creo que Amondaraín lo entendió bien el día de ayer. Cienciano pateó más de 30 veces al arco del conjunto uruguayo, logrando vencerlo por 12 en dos ocasiones. Reitero, en una llave de 180 minutos, mantener el arco en cero del local es fundamental. ¿Qué declaró el técnico Horacio Melgarejo? Lo escuchamos.
7: Y hoy por hoy, si ustedes están viendo las llaves de Sudamericana, de Libertadores, no todo el mundo golea. 1-0 ganó Boca, 1-1 Estudiante, 2-0 ganó Santos. No es tan fácil, por ahí nos acostumbramos a meter muchos goles y eso hace que ustedes, la prensa, hagan esta pregunta lógica, ¿no? Porque tuvimos ocasiones, pero la llave está siempre abierta, sea el resultado que sea, porque hay que respetar al rival. Y nosotros también tenemos nuestras armas para ir a hacerle daño en Uruguay.
5: Melgarejo también destacó la entrega de su equipo para obtener la victoria e ir con una ventaja a favor para el partido de vuelta en la serie. Asimismo, el DT apuntó pues que no siempre podrán obtener el resultado holgado jugando en condición de local.

0: Bueno, Alan, importante entonces el triunfo de Cinciano. Tú dices correctamente, ¿no? Da la impresión como que pudo hacer más goles, pero yo creo que hay confianza en lo que va a hacer en Montevideo también, ¿ah?
1: Claro, claro. Es un partido de 180, Carlos, César, ¿no? Es un partido de 180 minutos. Ajá. Reitero, es importante dejar el arco en cero. Eso es fundamental para lo que pueda hacer el equipo peruano el próximo jueves. Pero bueno, esta semana, este fin de semana tiene clásico el fútbol peruano a las 8 de la noche el sábado. Mañana nos toca ir a Matute al lado de Jesús Arias, del Tanque, de Mario Pinedo, con Gianmartín Dueñas. Estaremos transmitiendo mañana el partido del clásico de los clásicos del fútbol peruano, pero también hay partidos importantes, ¿ah? Hoy arranca la fecha a la 1 de la tarde UTC con Juan Pablo II College, y más tarde a las 7 de la noche, transmisión de RPP, Cusco FC va a recibir a Fútbol Club Melgar. Así que hoy día hay fútbol en RPP, mañana continúa la fecha del torneo con los Chancas frente a FC Cajamarca a las 10:30 de la mañana. Atención, Andahuaylas, hay que levantarse temprano para ir a la cancha. A la 1 de la tarde Comerciantes Unidos va a recibir Sport Huancayo. A las 3:15, transmisión de RPP, Centro Deportivo Moquegua enfrenta a Sporting Cristal. Y por la noche, a las 8 de la noche, Alianza U, el clásico de los clásicos del fútbol peruano. Hasta aquí los deportes, un gran abrazo. Nos vamos a volver a encontrar a la 1 de la tarde en el canal de YouTube de RPP Noticias con Toco y Me Voy para analizar más de lo que pasó ayer en el Cusco con el triunfazo de Cienciano. Un abrazo, muchachos, cuídense, un lindo fin de semana.
2: Muchas gracias, Alan, muchas gracias, pero no te vayas, Alan, ¿ah? Porque en exclusiva tenemos también al entrenador del Cienciano del Cusco, al entrenador del Papá, 7:58 de la mañana.
3: Estemos orgullosos de esta canción, que se la dedicamos de corazón.
2: Está hola, con nosotros hola, el profesor días. Horacio Melgarejo. Profesor, buenos días, hola, felicitaciones, profe, por el triunfo.
4: Hola, buenos días, o soy Horacio Pelearejo. Sí, pues. Buenos días, por favor, Carlos, César. Pregúnteme lo que quiera, pero menos, ¿por qué no hicimos más goles?
5: ¿Por qué no hizo más goles ayer, Cinciano?
4: Por favor, no, por favor. Si me preguntan, ¿no?
5: La pregunta, pues, es válida.
4: Si me preguntan por qué al City no le hicimos 6 goles como le hicimos al Botafogo, le juro que corto la llamada y me voy, ¿eh? Me voy.
5: ¿Por qué no le han hecho 6 goles?
4: No, es que ustedes los periodistas creen que nosotros, como nos vestimos de rojo, piensan que somos el Liverpool, que hay que golearle a todos. Hacen cada pregunta absurda a los periodistas de anoche.
5: Tranquilícese, por favor.
4: Tenemos bueno, que con respecto al partido, creo que aprovechamos la altura, avasallamos al rival, al Torque lo volvimos torpe, ¿no? La verdad, hemos tenido un partido para ganarle 8-0, pero no hay que ser tan malos, hay que mantener la emoción para el partido de vuelta, porque por eso no le metimos media docena. Yo, la verdad, los periodistas me sacan de quicio. Ustedes son buenos periodistas, Carlos, César. Pero, oye, me preguntan, ¿usted cree que alcance con 2-0 para ir a pelear la clasificación?
5: Bueno, pues vamos a ver si es que eso es así. Ojalá, profe, pero no se me amargue. El gran Hernán Vidaurre estuvo con nosotros, como todas las mañanas. Nos vamos, señores. Gracias, César, por la conducción, acompañarnos esta mañana. Ha sido un gusto, como siempre, y... Por supuesto, nosotros lo dejamos de inmediato con ampliación de noticias. Buen día.
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13: Son las 8:01.
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16: La ministra de la Mujer y Poblaciones Vulnerables, María Seminario, sostuvo en la Rotativa del Aire que la seguridad ciudadana y los demás temas incluidos en el pedido de delegación de facultades legislativas no pueden estar sujetos a vaivenes políticos, debido a que debe prevalecer el bienestar de los ciudadanos.
17: La seguridad ciudadana y los otros pedidos no pueden estar sujetos a vaivenes políticos, porque antes que todo está el ciudadano. Parece ser que una parte de la Cámara de Diputados y de los partidos que conforman han tomado algunas posiciones que espero se reflexionen.
18: La titular del Ministerio de la Mujer dijo que el gobierno regional de Amazonas es el principal ausente frente a la problemática de violencia en la provincia de Condorcanqui, donde se conocen más de 800 casos, 500 denuncias formalizadas y solo 68 sentencias a la fecha.
17: Necesitamos trabajar en conjunto. Este no es un problema ni de la Administración de Justicia, ni de la Policía, ni del Ejecutivo. Y el gran ausente, que ya lo he manifestado en la Comisión de la Mujer de la Cámara de Diputados, es el gobierno regional de Amazonas. Es el gran ausente. La gran denuncia se ocasiona por un tema de agresión hacia las alumnas en las residencias estudiantiles por profesores que responden a las UGLs del gobierno regional de Amazonas.
16: El Colegio Mariscal Eloy Gaspar Ureta en el distrito limeño de Villa María del Triunfo permanece afectado desde hace 3 semanas por un aniego tras el colapso de desagües. Un padre de familia pidió a las autoridades solucionar el problema, pues las aulas se inundan cada vez que llovizna.
19: Todo su salón o los salones de contenedores se llenan. Es más, la semana pasada hace 15 días creo que tuvimos clases virtuales por ese tema. Entonces, yo de verdad mi reclamo o denuncia, no sé, sería que las autoridades tomen conciencia y vengan, no sé, a hacer algo, ¿no? Para que los alumnos puedan estudiar tranquilos, pues, ¿no? En buenas condiciones. Tengo entendido que algunos padres han venido a quejarse, han venido a hacer. Además, los mismos padres son los que limpian acá.
18: El bypass de Nueva Esperanza en el cruce de las avenidas Pachacútec y 26 de noviembre en Villa María del Triunfo quedó inoperativo en ambos sentidos tras las lloviznas registradas en la zona. Los transeúntes dijeron a RPP que tienen dificultades para cruzar debido al lodo que genera riesgo de resbalones.
20: Toda la vida lo mismo, no han hecho drenaje, nada.
21: Lodo y también el tema de los...
20: Sí, y nos rebalamos, se abren los zapatos por allá, sí. Al pasar ahí, no es que la pista está húmeda, horrible.

0: al Perú.
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3: El precio del dólar es de 3 soles con 37 céntimos de acuerdo con el Banco Central de Reserva del Perú. En el mercado paralelo, el tipo de cambio es de 3 soles con 36 céntimos para la compra y de 3 soles con 38 céntimos para la venta.
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0: Buenos días y bienvenidos a Ampliación de Noticias, que vamos a comenzar en conmemoración de los actos terroristas cometidos en Nueva York y en Washington un día como hoy hace 25 años. Como sabemos, el terrorismo usó en ese momento aviones civiles para derribar las Torres Gemelas, el edificio más alto de Nueva York en ese momento, causando la muerte de un total de 2.977 personas, entre los cuales 300 bomberos. Desde ese momento el mundo cambió y se instauró un régimen de lucha contra el terrorismo liderado por los Estados Unidos, que llevó primero a la guerra en Irak y después a la guerra en Afganistán. Vamos a conversar por esa razón con una compatriota residente de larga data en los Estados Unidos, cuyo marido en particular fue una persona que por milagro logró salvarse. Se trata de nuestra colega Heidi Castrillón, que se halla en Nueva York y que nos dirá su punto de vista de lo que está pasando en Estados Unidos, porque hay varias celebraciones, tanto en Nueva York mismo, que fue el principal lugar de los hechos, pero también en Washington, porque uno de esos aviones capturados por los terroristas impactó en el Pentágono y un cuarto avión se estrelló en llanuras de Wisconsin. De manera que tenemos cuatro aviones con las víctimas que naturalmente quedaban dentro, más las víctimas civiles y militares que fallecieron en el Pentágono y en Nueva York. Mávila Huertas, muy buenos días.
1: Muy buenos días, Fernando. En efecto, son ya las 8:09, pero la fecha sin duda merece que haya estos homenajes, pero sobre todo recordar todo lo que pasó, el esfuerzo que finalmente hubo por parte de los equipos rescatistas y cómo esto cambió la historia en realidad de los Estados Unidos de un día para otro tras este ataque que pudimos ver además en vivo y en directo. Fue una cosa que creo que paralizó al mundo y que nos hizo consciente del nivel de violencia al que las personas, los seres humanos, podíamos llegar.
0: Vamos a ver qué nos cuenta Heidi Castrillón, que se halla en Nueva York, que es la ciudad central de esta conmemoración y que ha recurrido incluso a tecnologías con drones para reconstruir la imagen de lo que fueron las Torres Gemelas. Heidi, muy buenos días, bienvenida al Perú y a RPP.
2: Buenos días, Fernando. Buenos días, Mavila. ¿Cómo están? Muchísimas gracias.
0: Cuéntanos, por favor, qué es lo que se ha previsto como conmemoración en Nueva York. Tenemos la información de que personalidades importantes de Estados Unidos han acudido a esa ciudad, que además tiene un alcalde, el señor Mandani, que va finalmente a participar en estas conmemoraciones.

0: una polémica que hubo en torno a sus declaraciones y su actitud para revelar documentos. Cuéntenos, por favor, cómo se está viviendo en Nueva York el día de hoy.
1: Bueno, se está viviendo un momento muy especial. Son 25 años desde lo sucedido. Como bien lo dijeron ustedes, hay un antes y un después. Realmente la vida en los Estados Unidos cambió y eso repercutió alrededor del mundo. El día de hoy, el presidente Trump ha decidido asistir a las conmemoraciones en el Pentágono. Solamente el vicepresidente Vance está representando en Ground Zero, como le llaman, en la zona cero. Pero también asisten los expresidentes, cuatro expresidentes, el presidente Bush, Barack Obama, Biden y Bill Clinton están asistiendo. Este año son 25 años y por lo cual a partir de este año también se está celebrando y se está haciendo un séptimo minuto de silencio a las personas que sobrevivieron pero murieron después. Eso es algo importantísimo que resaltar. A consecuencia, personas que quedaron muy mal en estado con enfermedades o con accidentalmente perdieron piernas o estuvieron inhabilitadas de volver a su vida normal, pero eventualmente han fallecido. Entonces ellos también se suman a se los está incluyendo dentro de los programas.
2: Claro, hubo secuelas que se fueron advirtiendo conforme pasaba el tiempo por el impacto, por ejemplo, de haber inhalado este humo tan tóxico, ¿no? Entre las personas que acudieron de inmediato a atender a los heridos y a tratar de remediar o de atender la emergencia. La pregunta también orientada a tu presencia en aquel entonces, tengo claro, ojalá no me equivoque, que tú estuviste en Nueva York el 11 de septiembre de 2001. Hay secuelas físicas, todavía las vemos, personas, es más, creo que hay un programa de salud para atender a las personas que fueron afectadas justamente por todo lo que ocurrió el 11S, pero a nivel emocional, ¿qué fibra crees que se rompió en ese momento y si esa fibra de alguna manera se ha ido recuperando, ha ido sanando con estos 25 años, o de qué manera el espíritu del neoyorquino y del norteamericano en general siente este aniversario especial tras una tragedia como esa?
1: Bueno, realmente va a ser muy difícil que vuelva al antes, como era Estados Unidos. Cuando yo llegué a este país, siempre recuerdo esto que me parecía increíble. Uno podía despedir a sus familiares en la puerta de embarque, ni siquiera en la puerta de ingreso, sino podía acompañar hasta la puerta de embarque. Claro. Y bueno, cuando uno se despertó al día siguiente, parecía una pesadilla, pero realmente era el Estados Unidos cambió para siempre. Entonces, es muy emocionante, es algo muy especial, se siente inclusive días antes porque empiezan a tomar medidas de seguridad para el área, por los dignatarios, las autoridades que van a asistir, pero definitivamente esto ha quedado marcado para siempre y creo que es muy difícil de olvidar. Tú bien lo dijiste, es 2.977 murieron y después han seguido falleciendo más personas. Dentro de esto sería resaltar algo muy importante. Dentro de estos esta gente que falleció ese día, habían en principio 5 peruanos y después en el 2021 se agregó a Giovanna Porras, que nació en Lima y tenía apenas 24 años. Trabajaba para una empresa General Telecom en el piso 83 de la Torre Norte. Por ejemplo, tenemos a otro compatriota nuestro, Iván Luis Carpio Bautista, era peruano, también trabajaba como asistente de cocina en Windows of the World, el restaurante más famoso que estaba en lo alto, los últimos pisos de las torres. Ese mismo día cumplía años, el mismo 11 de septiembre del 2001 cumplía 24 años y el día anterior había sido aceptado a una universidad donde iba a estudiar Criminal Justice, justicia criminal. Así es que nosotros peruanos también tenemos, como peruana me siento también profundamente por la pérdida de nuestros compatriotas. Los nombres de ellos están en la parte de reconocimiento histórica que construyeron. No quisieron construir en esos mismos pozos, y acá viene la parte sentimental y emocional de la que tú hablas, donde estuvieron construidas las bases de las torres, sí. Han hecho como unas grutas de agua donde circula agua todo el tiempo y donde están los nombres de todos los fallecidos.
2: La conocida como Zona Cero.
1: Correcto, la conocida Zona Cero.
2: Y, y donde están además esos, los nombres de las víctimas, ¿no?
1: Exactamente, donde están los nombres de las víctimas, también está incluido nuestros 6 compatriotas peruanos, están incluidos sus nombres ahí en las placas, así es que sí, es un tema que también trascendió a nivel mundial, ¿no? A partir de ello, todos los aeropuertos también tienen las mismas restricciones que tenemos aquí en los Estados Unidos.
2: Heidi, tengo una inquietud, pero no sé si nos dé, o más bien vamos a la pausa un instante antes de que nos puedas responder o seguimos con la entrevista, pero yo lo que quisiera también es conocer desde ese punto de vista ya emocional, ¿no? Estados Unidos era un país que hasta las películas lo reflejaban y en muchos casos se decía esto superó cualquier imaginación de un director de Hollywood. Era un país que se sentía para nada vulnerable. Pero después hubo una sensación de miedo, de vulnerabilidad. ¿Cómo se ha venido procesando ese sentimiento? Me gustaría conocer también, a partir justamente de actos del gobierno, de las sensaciones que hay en la sociedad y de la manera como la sociedad se vuelve a reorganizar y a convertir en un grupo de personas finalmente que siente confianza unos y otros. Pero vamos de largo con la entrevista.
1: Bueno, sí, es difícil, pero es increíble. Una ciudad tan cosmopolita como Nueva York, en principio Manhattan, ¿no? Donde sucedió los actos terroristas. Hay una diversidad de países, de idiomas, solamente, y por eso el presidente en ese momento, Bush, dijo, fue un ataque al mundo, porque habían 90 países involucrados en las víctimas. A raíz de esto, se vuelve a reconstruir, se vuelve la dinámica, tomó un tiempo, yo misma del departamento donde vivía veía el humo que trasladaba y el olor, íbamos a las zonas de abajo, en el área de parqueo de los edificios y se concentraba el olor de personas fallecidas entre los metales y todo eso. O sea, tomó bastante tiempo volver, pero ya la dinámica, las torres en el World Trade Center ya había habido un atentado muchos años atrás, pero algo muy pequeño, no de esta magnitud. Y claro, todo el mundo se asombró cómo podía ser atacado, y bien lo dicen los países que pues no simpatizan con Estados Unidos, ¿no? La única forma de atacar a Estados Unidos en aquella época, porque ahora ya hay mil formas con toda la tecnología, era de manera aérea, porque no hay de otra forma. Nos sentíamos seguros porque, bueno, era imposible venir por tierra o por mar, ¿no? Y lamentablemente tuvimos esa experiencia. Una experiencia muy dura que parecía una pesadilla por días. No podíamos creer, era mirar, yo miraba por la ventana y que las torres ya no estaban. O sea, las torres estaban en la mañana y a la noche cuando llegué del trabajo las torres ya no estaban. Es una cosa bastante traumática. En el edificio mismo donde yo vivía, 3 personas no regresaron, trabajaban en las torres. Y fue un trauma para muchas ciudades, inclusive New Jersey, que colinda, la parte que colinda con Manhattan. Muchos trabajaban ahí, vivían en New Jersey. Es una cosa bastante espantosa. A nivel personal, mi esposo decidió ir temprano al trabajo, tomar café, etcétera. Tomó un tren antes, porque abajo había un subway, una estación de tren. Tomó el anterior al que se quedó atrapado cuando sucedió el primer golpe, el primer ataque, el primer avión que chocó. Así es que emocionalmente llevó bastante tiempo, pero la vida continúa y siempre estamos en alerta. Nueva York siempre está en high alert, pero ya nos hemos acostumbrado a vivir con eso. O sea, son medidas de tanto en tanto. Siempre las autoridades te están haciendo test con alarmas. E inclusive actualmente con la guerra que se está viviendo en el Medio Oriente, el tema de que si hay una guerra, una bomba nuclear o algo así, ¿no? ¿Qué medidas tomar? ¿Dónde esconderse? ¿Qué debemos tener? ¿Qué cerrar todas las ventanas, puertas, todo, e irse a lo más profundo de las casas en un ambiente cerrado, completamente hermético, y no salir por lo menos después de 72 horas por el aire, ¿no? Entonces, poco a poco hemos ido, se ha cambiado totalmente. La inocencia que tenía Estados Unidos lo perdió ese día.
0: Heidi, quería que nos digas una palabra sobre una particularidad de ese acto terrorista monstruoso que fue cometido sin armas de guerra, fue cometido puramente con aviones civiles que fueron capturados por los terroristas civiles, los 17 fallecieron, como suicidas, ¿no es cierto? Es un acto suicida utilizando no armas, ni bombas, ni explosivos, sino aviones. Eso fue una novedad total en la historia del terrorismo, ¿no?
1: Sí, y lo sorprendente, lo que sorprendió a todo, creo que a todo el mundo, en especial a los estadounidenses, a las autoridades, los pilotos fueron entrenados, los atacantes fueron entrenados, no estoy segura si en su totalidad, pero la mayoría de ellos, los terroristas, tomaron clases de aviación en la Florida.
2: Claro, sí. La habían historia ingresado, que luego se ha ido contando con mayores detalles, revela en efecto eso, que esto tomó una planificación de muchísimo tiempo, persona que de alguna manera se había infiltrado como un norteamericano más, ¿no? Y que por lo mismo no se despertó ninguna sospecha a la hora de entregarle la responsabilidad justamente de manejar, de pilotar estos aviones.
1: Sí, no solo de manejar, sino de los que estaban sentados como pasajeros, pero eran terroristas.
2: Claro,
1: ¿no?
2: Los filtros entonces, de seguridad que cambiaron luego completamente.
1: Correcto. ¿No? Oh, no, totalmente. Ya ese, bueno, hay personas que están en apuro, ¿no? Pero a mí no me molesta para nada que me revisen 100 veces o que, en fin, no tengan que sospechar de mí, no importa. La cosa es que si lo hacen con todos y hay mayor claridad, sobre todo hoy día es un día especial en el cual muchas personas no quieren viajar, la mayoría viaja porque tienen obligaciones, hay una ceremonia mañana. Siempre estamos con ese temor, ¿no? Que por septiembre 11 vuelva un ataque, especialmente después, como se está viviendo ahora en el Medio Oriente, la guerra que está con Ira.
0: Muchas gracias, Heidi Castrión, por este testimonio. Saludo a tu marido, que como dices tú, estaba a 5 cuadras de los hechos y que sobrevivió, gracias a Dios. Nuestra solidaridad naturalmente con las 2.977 víctimas de decenas de países, como nos has recordado tú, y entre ellas 6 peruanos. Muchas gracias, Heidi Castrión. Buenos días para ti y para los habitantes de la ciudad de Nueva York y las otras ciudades que fueron víctimas de esos atentados, Pensilvania y Washington en particular. Mávila, vamos a hacer una pausa y retomamos ampliación de noticias con nuestro primer invitado que ya está en la cabina de RPP. Vamos a la pausa.

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7: 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Te da la hora. 8:25. 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
18: Son ya las 8:27 de la mañana y como Fernando había anunciado, nuestro primer entrevistado se encuentra aquí con nosotros en la cabina. Es el señor Alfredo Ferrero Díez Canseco, ex embajador del Perú en los Estados Unidos, pero además ex ministro de Comercio Exterior y Turismo. Y su visita es oportuna por cuanto el día de ayer hemos asistido a una reunión muy importante entre la presidenta Keiko Fujimori y el secretario de Estado de los Estados Unidos, Marco Rubio. En un contexto complejo, geopolíticamente complejo a nivel mundial, cuando se percibe un enfrentamiento, hay un enfrentamiento real, digamos, entre Estados Unidos y China y otros países, y cuando se dice el Perú no debería alinearse en uno u otro sentido. Sin embargo, eso no debería restarle, digamos, a la importancia que tiene las buenas relaciones con cualquiera de los países en el mundo y en particular con Estados Unidos en este caso, tras una visita así de importante. Pero quisiéramos en principio que nos diga cuál es el balance que usted hace y si en efecto, más allá de un gesto simbólico como podría interpretarse, esta es una visita que puede marcar un relanzamiento de las relaciones entre ambos países. Bienvenido.
19: Buenos días, gracias Mávila. Encantado estar usted.
20: Buenos días, señor
19: gracias,
20: Ferrero.
19: Fernando. Mire, Mávila, como tú bien lo has dicho, este que es un momento crucial para el Perú. No lo digo solo por la visita de Marco Rubio, lo digo por el contenido de la visita y los temas que están en la agenda de Estados Unidos y el Perú. Porque puede haber visitas protocolares y pueden haber visitas que son más efectivas. El Perú no es la primera vez que recibe un secretario de Estado de Estados Unidos, pero sí es un momento, diría yo, no voy a comparar con otras visitas, donde hay temas sustantivos en la mesa de trabajo entre Perú y Estados Unidos. Y no solo por la visita, yo, como ustedes bien saben y lo han mencionado, estaba acá en RPP como un Zoom cuando estaba en Washington, ya se venía trabajando varios de los temas que ayer se han anunciado desde hace 2 años y medio. La relación con Estados Unidos tiene ya un nuevo vuelo. Y eso pasa porque el Perú ha empezado a ser un país importante en la región y también importante para Estados Unidos. Y voy a explicar por qué. Porque, claro, nuestra ubicación geográfica siempre ha sido la misma. Pero lo que no había pasado antes es que era, por ejemplo, el tema de los minerales empieza a tener un valor crítico. Los minerales críticos.
18: Los minerales críticos, raras. Claro.
19: La ubicación geográfica del Perú hoy día nos coloca como un hub logístico continental, que tampoco lo éramos antes, ¿no es cierto? Entonces hay elementos que hoy día implican o determinan que el Perú empieza a ser un elemento importante en el continente por su ubicación geográfica, por sus minerales, por su déficit de infraestructura y que a Estados Unidos le interesa una relación más estrecha. Éramos el centro del Imperio Incaico, fuimos el centro del Virreinato Español y hoy día somos el centro de América del Sur en el tema del comercio y probablemente de los puertos. Y Estados Unidos se ha dado cuenta de que durante muchos años, por no decir que décadas, era parte del mismo hemisferio, pero a nosotros, los países del área, no nos tenía mucha atención. Se preocupaba de los países árabes, se preocupaba de Europa, ¿no es cierto? Pero nosotros estábamos ahí como ahí. Hoy día se ha dado cuenta que tiene que recuperar su espacio hemisférico. Y es natural, si estoy en un territorio...
18: Y acaba primero de decir la palabra recuperar. Sí. Recuperar supone volver ahí donde se perdió algo.
19: Bueno, recuperar significa recuperar el espacio porque obviamente hay otros países que también han participado de esta evolución económica y obviamente Estados Unidos se ha dado cuenta que hay oportunidades que ha dejado de ver porque ha estado mirando otros lugares. Y creo que en ese contexto el hecho de que Marco Rubio sea el secretario de Estado en esta coyuntura es relevante porque es el primer secretario de Estado de origen latino que tiene esa posición en la historia de Estados Unidos. Entonces, eso ha hecho que hay un reenfoque de Estados Unidos por las relaciones con América Latina y entre esa América Latina, el Perú es importante. Yo veo como, viendo lo que era ministro de Comercio Exterior cuando iba a negociar el TLC y pedir que me renueven el ABDEA, los aranceles, y ahora, ¿no? Antes el tema básico era el narcotráfico y terrorismo. Entonces, hemos desnarcotizado la relación con Estados Unidos, siendo importante todavía ese tema, para incluir otros elementos que son parte de la agenda bilateral.
20: Nos va a hablar sobre esos otros elementos después de una breve pausa, señor Ferrero Díez Canseco, hasta hace poco, embajador en Washington. Nos dirá por qué es que ha quedado vacante, desde hace ya varias semanas, nuestra embajada, en una de las capitales más importantes del mundo para nosotros, si no la más importante. Primero vamos a una pausa y retomamos nuestra conversación con el exministro de Comercio Exterior y ex embajador del Perú en Washington, Alfredo Ferrero.

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0: 8 y 34. 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
5: La Municipalidad Metropolitana de Lima informó que continúa con los trabajos de atención y limpieza en las zonas afectadas por los saniegos registrados en Villa María del Triunfo y Villa El Salvador por las lloviznas.
6: La ministra de la Mujer, María Seminario, advirtió en RPP que la impunidad en los casos de violencia genera una profunda desconfianza en la ciudadanía en un contexto en el que la provincia de Condorcanqui, región Amazonas, registra más de 500 denuncias formalizadas y solo 68 sentencias.
5: El Jurado Nacional de Elecciones reprogramó para el lunes 14 de septiembre la reunión que tenía prevista para hoy viernes con los partidos políticos de cara al debate de candidatos a la alcaldía de Lima.
6: La Dirección Subregional de Salud y la Policía Nacional investigan las causas de la intoxicación que afectó a 68 estudiantes de secundaria de la institución educativa Rosa Cardó de Guarderas. Esta se ubica en el centro poblado de Mayares, distrito de Marcabelica, provincia de Sullana.
5: Cristian Souza, autor del primer gol de Cienciano en el triunfo por 2-0 ante Montevideo City Torque, destacó la dificultad del rival y valoró el resultado conseguido en Cusco por los cuartos de final de la Copa Sudamericana.
6: Hasta el 30 de septiembre está en veda el cangrejo de manglar en todo el litoral peruano. Queda prohibida la extracción, recepción, transporte, almacenamiento, procesamiento y comercialización del recurso según el calendario oficial de vedas.
5: Faltan 23 días para las elecciones municipales y regionales 2026.
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0: las 8:39 estamos conversando en la cabina de RPP con quien fuera ministro de Comercio Exterior del Perú, negociador del Tratado de Libre Comercio con Estados Unidos y después, hasta hace unas semanas, embajador de Perú en Washington, el señor Ferrero, quien nos ha venido diciendo por qué nos conviene adherir plenamente al escudo de las Américas. Decisión que algunos países como Chile al parecer no han tomado porque prefiere ser observador, miembro en calidad de observador. ¿Qué riesgos implica pertenecer a una alianza de ese tipo que no tiene institucionalidad? Es un acuerdo informal en realidad, en momentos en que Estados Unidos está permitiéndose bombardear lanchas civiles en el Caribe y en el Pacífico y está tratando a sus aliados de la OTAN, como sabemos, el caso de Inglaterra, el caso de España, el caso de Dinamarca. ¿Qué respondería usted a quienes digan que esta cosa positiva, que es contar con la tecnología americana para luchar contra la criminalidad y el terrorismo en el Perú, tiene también algunos aspectos a los que hay que prestar atención más calmadamente?
1: Bueno, Fernando, gracias por la pregunta. En primer lugar, habría que decir que la función del Perú es poner al Perú en primer lugar. Lo primero que hay que ver son los intereses del Perú. En el contexto de la Escuela de las Américas, tendría que mencionar que es un tema que se viene trabajando y hablando de eso hace ya varios meses. ¿Cuál es el contexto de la Escuela de las Américas? No implica resignar nuestra soberanía. Es un elemento de coordinación para el crimen transnacional. ¿Por qué surge? Porque no solo el Perú, sino los países del área, incluso Estados Unidos, tienen problemas de crimen transnacional. Hoy día el crimen transnacional se mueve de países. Está en Colombia, está en Perú, está en Ecuador. Por lo tanto, es natural que podamos coordinar para ese tema. Más aún cuando, si vemos las demandas de la ciudadanía peruana, del peruano que tiene su bodega, del peruano que se va en su micro, del peruano que tiene su pequeño negocio o el transportista, vemos que la seguridad interna es el principal problema. Hoy día, cuando le preguntas al peruano qué es el problema principal, no es la economía, es la número dos, es la seguridad. Y la presidenta Keiko Fujimori, ¿no es cierto? Yo no soy parte del gobierno, como otros candidatos en el momento de las elecciones, decían y establecían que ese es el tema primordial. Yo creo que el tema de los Juegos Américas va en esa ruta de tratar de apoyar a los países para que puedan combatir la seguridad transnacional y de esa forma también combatir la seguridad interna, porque están vinculados. Muchos de los delincuentes no son peruanos, se mueven de Perú a Bolivia, se mueven a Ecuador, o los peruanos se mueven a Ecuador, o a Bolivia, o a Chile. Entonces, lógicamente, el escudo responde a esa iniciativa. ¿Y cómo le afecta esto a la gente de a pie? Bueno, con la reducción de la seguridad, de la inseguridad, que es el tema principal. Claro, esto no va a pasar mañana, ¿no? Pero eventualmente esto es una mayor forma de cooperación continental con Estados Unidos, que es el país que tiene la mejor información, la mejor tecnología y la mejor experiencia.
2: Claro. A cambio de eso, lo que todavía no termina de quedar claro es qué gana Estados Unidos con este apoyo. ¿Correcto? Porque es cierto lo que usted ha dicho, la agenda se desnarcotizó.
1: Sí.
2: Tenemos otro problema en paralelo ahora, porque no hay que olvidar que ha vuelto a crecer el número de hectáreas dedicadas a cultivo de coca.
1: Sí.
2: ¿Acaso por el avance de la minería ilegal? No le hemos echado un vistazo, pero tras algunas leyes y acuerdos firmados durante el gobierno del señor Vizcarra, se disminuyó la erradicación por parte del Estado. Y esos cultivos han vuelto. Y esa coca va al narcotráfico, pero al mismo tiempo conviven con la minería ilegal. A cambio de esa información, de esa tecnología que Estados Unidos le ofrece a Perú, ¿qué recibe Estados Unidos?
1: A ver, Estados Unidos es el país del mundo donde hay mayor cantidad de inmigrantes, ¿no es cierto? Y tiene un tema migratorio también en proceso, en trabajo. Aunque Trump ha logrado controlar el tema de la migración con sus medidas, a diferencia de lo que ocurría con otros gobiernos. Estados Unidos le interesa, y a Perú también le interesa, un hemisferio más seguro, ¿okay? Porque el tema de seguridad tiene que ver directamente con el tema de inversiones. Tú no inviertes en un país donde tienes inseguridad, donde no pueden ir los gerentes a trabajar, los trabajadores a trabajar, donde te chantajean, donde te piden cupos. Eso es inviable. Y si eso sigue empeorando, vamos a llegar a una situación de inseguridad absoluta. Entonces, el tema colectivo de la seguridad es indubitable. O sea, lo necesitamos todos. Los Estados Unidos, también el Perú, también Colombia y los otros 13 países que son miembros del Escudo de las Américas. Todo está amarrado hoy día en el mundo. O sea, la seguridad tiene que ver con las inversiones tienen que ver con el empleo, tienen que ver con las rentas de los gobiernos, tienen que ver con el desarrollo. O sea, porque todo está compaginado. Hoy día estamos en un mundo hiperconectado. Hiperconectado. Entonces, en ese sentido, yo no tengo dudas de que participar de ese escudo.
0: Otro punto que mencionó el señor Marco Rubio, que es la pesca ilegal. Hay también un compromiso de los Estados Unidos reforzado a comprometerse para que la soberanía marítima peruana pueda ser respetada. El tema también alude a los barcos pesqueros de China.
1: Sí, ¿no? Probablemente a los barcos que pescan dentro de las 900 millas, que son barcos, barcos de ciertos países, ¿no? Pero también nos conviene. Entonces, si tú vamos viendo los temas, más allá de que algunos por cuestiones políticas o ideológicas puede gustarles o no gustarles el escudo de las Américas, yo veo cuál es la conveniencia del Perú. Como digo, no soy de este gobierno, ni embajador de este gobierno, ni ministro de este gobierno. Yo veo el Perú y creo que nos conviene tener un elemento adicional de enfoque para poder ayudarnos en el tema de seguridad
0: interna.
1: Lo que
0: no nos conviene es no tener un embajador en Washington desde hace ya varios meses. ¿Por qué dejó el puesto usted tanto tiempo antes de que acabe el anterior quinquenio y ha pasado todo el tiempo entre tanto y no tenemos a un embajador ahí?
1: Bueno, Fernando, tú sabes que los embajadores tenemos la, por mandato de la ley, que tenemos que renunciar con el nuevo presidente y el presidente decide si nos quedamos o no vamos. En este caso, Balcázar nos cesó el primero de junio, un día, una semana antes de las elecciones. Es una atribución del presidente cesar a los embajadores políticos, ahí no hay nada que discutir. Ahora, si convino o no dejar 5 o 6 embajadas vacías durante 2 o 3 meses, no ya es otro tema, ¿no? Yo entiendo que la presidenta Keiko Fujimori ya estará trabajando con los nuevos embajadores, ¿no? Ayer ha debido estar acá el embajador de Perú en Estados Unidos, cualquiera que esté fuera, con Marco Rubio y con Bernie Navarro, que dicho sea de paso es un embajador muy activo, y ese elemento también quiero mencionarlo porque es importante. No todos los países de la región, y en el caso del Perú, no, el Perú hace mucho tiempo no tenía un embajador político como sí lo tiene ahora con Bernie Navarro. Claro, algunos dirán, les puede gustar o no gustar lo de Bernie Navarro, pero Bernie Navarro está haciendo su chamba para los Estados Unidos, y Bernie Navarro está haciendo una relación con el Perú en temas puntuales, y además tiene llegada directa a la Casa Blanca y a Marco Rubio. Y eso para el Perú es importante. Le conviene al Perú esa situación, porque te es llegada directa a los centros de poder en Washington. Eso no ocurría antes. Teníamos embajadores muy buenos. Yo conozco a muchos de ellos, amigos de ellos. Pero claro, esa llegada, ese WhatsApp o esa llamada telefónica al secretario de Estado o a la Casa Blanca, eso así nomás no ocurría. Y eso también es una situación que pone al Perú en una situación de ventaja, porque no todos los países tienen embajadores que tienen esa cercanía con los centros de poder.
0: Nos ha transmitido un gran optimismo y usted parece estar convencido que entramos en una época dorada en la relación, como ha dicho.
1: Vamos a ver, pero yo creo que estamos en un buen momento, Fernando y Mávila, y hay que aprovechar esta coyuntura también porque Perú tiene con qué.
0: Muchas gracias.
1: Y podemos ser claves.
0: Y lo vamos a llamar cada vez que nos asalten las dudas, señor Fernando.
2: ¿Podemos ser clave o ya somos clave?
1: Yo creo que somos clave, ¿no?
2: ¿No? Digo yo. Bueno. Además usted, que es una persona tan cristiana, devota, tan creyente y con tanta fe, sobre todo.
1: Como tú.
2: Como Alfredo.
1: Estamos juntos en eso.
2: Sí. Muchas vamos gracias. A la pausa, 8:47.

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0: Son ya las 8 con 53 minutos de la mañana. Vamos a continuar evaluando, analizando el impacto de la visita del secretario de Estados Unidos, de Estado de Estados Unidos, el señor Marco Rubio, quien concluyera su visita oficial a Lima luego de reunirse con la presidenta Keiko Fujimori en Palacio de Gobierno. Pero esta vez hablemos del tema comercial, ¿no? O del tema de las inversiones. El tema de del TLC, por ejemplo, y cuán vigente está cuando, por otro lado, Estados Unidos le impone al Perú aranceles por el 12.5%. Y para ello hemos convocado al señor Aldo de Felipe, director ejecutivo de AmCham Perú, Cámara de Comercio Americana de Lima. Bienvenido y muchísimas gracias a los tiempos. Gusto en verlo.
1: Yo recuerdo, buenos días ante todo, recuerdo la época en la cual viajábamos para obtener el TLC y Mávila nos acompañaba en todas esas misiones. Hicimos 378 visitas a senadores y representantes en el Congreso de los Estados Unidos. Durante 18 meses llevábamos a 5 gerentes generales de empresas americanas basadas en el Perú a hablar con sus constituyentes, con sus congresistas, para que los convenzan de votar por el TLC por el Perú. Y la verdad que el resultado fue muy bueno. O sea, el incremento en exportaciones de Perú, el incremento en importaciones.
0: Señora Felipe, oriente un poquito más el micro hacia usted para, y acérquelo un poquito más para poder escucharlo mejor.
1: El incremento en importaciones también, subió significativamente, por lo
2: pero
1: tanto.
2: Pero todo eso es de hace 20 años. Estamos en una coyuntura diferente en la que la inversión norteamericana ha bajado en el Perú, por una parte, y somos víctimas de aranceles que nos han sido impuestos en contradicción flagrante con lo que firmamos en ese Tratado de Libre Comercio.
1: A ver, yo creo que eso hay que analizarlo, porque no es, totalmente así, ¿no? Yo creo que a pesar de los aranceles, el comercio entre Perú y los Estados Unidos ha crecido significativamente. Eso no tiene duda. O sea, si analizamos el comercio global, yo diría que Estados Unidos sigue siendo un segundo mercado para Perú, segundo socio comercial. Pero si analizamos desde la perspectiva de valor agregado, Estados Unidos es el primer socio comercial. Y al final de cuentas, nos interesa mucho la creación de empleo, la incorporación de valor agregado. Y en eso Estados Unidos sigue siendo...
0: Se refiere a exportación de productos con valor agregado.
1: Por supuesto, ¿no? Entonces, ahí hay un aspecto muy importante, porque no basta con exportar solo materias primas. O sea, creo yo que es importante productos más elaborados. Entonces, sigue siendo fundamental en la relación con Estados Unidos. Segundo lugar, en el comercio hay que ver las dos partes. Uno no solamente puede ver la parte de las exportaciones. O sea, sería imposible que todos los países tuvieran un gran volumen de exportaciones y un pequeño volumen de importaciones. No habría forma de compensar un lado por otro. Entonces, lo que hay que ver es el resultado global. Si bien es cierto, de Estados Unidos importamos bastante, ¿qué es lo que importamos de Estados Unidos? Importamos tecnología, bienes de capital, productos o insumos que son incorporados en nuestro proceso productivo para exportar al resto del mundo. Entonces, hay veces en las cuales hay superávit, hay veces en las cuales hay déficit, pero aun cuando hay déficit, eso nos permite tener superávit con el resto del mundo. Entonces, la importación de los productos de Estados Unidos ayuda muchísimo al resto de las exportaciones peruanas al mundo. Ahora, es cierto que los aranceles nos han afectado, por supuesto, es mucho mejor no tener aranceles. Es más, recientemente subieron ligeramente, pero subieron que afectaron pues a los textiles y a los agroindustriales. Bajo el criterio de que hay que hacer la trazabilidad de los insumos para que no haya trabajo forzoso. O sea, ahora Estados Unidos quiere exigir que en el comercio global no se incorpore trabajo de niños o trabajo de personas forzadas a trabajar, como sabemos que es el caso en algunos casos.
2: ¿Con qué países estamos haciendo comercio que incurren en ese horror?
1: El problema de esto es que Obviamente en Perú no existe porque, a ver, las empresas exportadoras son empresas formales, empresas que cumplen con las leyes, con los requisitos, que son muchos en el Perú, pero también usan insumos importados. ¿Y cómo sabemos que dentro de la producción de los insumos importados o en la primera etapa o en etapas anteriores no ha habido?
0: Claro, por ahí va, en realidad. Ese es el fondo.
1: Ese es el fondo.
0: Ese es el fondo de la medida que ha puesto, que ha impuesto Estados Unidos. Ahora, ¿qué pueden hacer los gobiernos? Y esto es importante, para los gobiernos de Estados Unidos y el Perú para promover inversiones. Cuando uno compara el sistema económico norteamericano con el sistema económico chino, es claro que la inversión china tiene el respaldo del gobierno chino. No pasa lo mismo en Estados Unidos. Y hemos visto el caso de Venezuela. El gobierno del presidente Trump promete inversiones para exploración y explotación petrolera en Venezuela, sin embargo no lo puede garantizar porque las empresas ahí exigen condiciones al país antes de colocar su capital. Por lo tanto, ¿qué deberían o qué podrían, qué está al alcance de la mano de los gobiernos de Perú y Estados Unidos para mejorar, por ejemplo, o crecer justamente la balanza comercial y el intercambio comercial entre los dos?
1: Mira, has dado en el clavo porque precisamente es una de las razones de la venida del secretario Rubio. Y me voy a referir a que Estados Unidos siempre ha sido cercano a nosotros. Ha habido épocas en las cuales se concentró más en otras áreas del mundo, porque un país como Estados Unidos, cuando tiene problemas con Rusia, con China, con Irán, que la guerra entre Ucrania y Rusia, que Israel, Armenia y Azerbaiyán, obviamente no puede estar en todas partes del mundo. Entonces, es verdad que descuidó a América Latina. Y soy el primero en decirlo, porque a través de mi carrera o de los años que tengo con AmCham, yo he conversado con muchas autoridades de los Estados Unidos y siempre les decía, oye, cuando alguien deja un vacío, ese vacío lo llenan, se tiende a llenar.
0: Claro, pero en un mercado privado donde se analiza el territorio y donde el capital se pone y se arriesga con la expectativa de ganar, ¿qué es lo que no está ofreciendo el Perú para que gane?
1: Déjame, a eso voy. Entonces, yo creo que la venida del secretario Rubio es un escenario renovado para América Latina y en particular para el Perú. No solo por una mayor mirada del presidente Trump, por supuesto del secretario Rubio, sino también por la actuación de dos personajes muy queridos, acaba de estar acá Alfredo, pero sobre todo por Bernie Navarro, que es muy cercano al presidente y al secretario. Entonces, gracias al esfuerzo que se está haciendo, hoy día hay un interés renovado en el Perú. Es cierto si que no se puede.
2: Espera. Porque el tiempo corre, ya, yo quisiera. Déjame, un tema que no se ha abordado, que es el de las inversiones.
1: Ya, por eso, a eso voy. O sea, el gobierno de Estados Unidos no puede obligar a que las empresas vengan a invertir. Lo que nosotros tenemos que hacer es crear las condiciones apropiadas para que las empresas inviertan. Es decir, si en el país no hay seguridad, si en el país no hay estabilidad, si en el país no hay seguridad jurídica, si se cambian las decisiones después de haberse invertido, ninguna empresa, no solo americana, las peruanas se van a ir afuera también. Entonces, yo confío que un gobierno como el actual sí se va a preocupar por esos aspectos porque necesitamos atraer inversión. Ahora, el secretario Rubio, ¿qué cosa es? ¿Qué es una de las primeras cosas que ha dicho? Es que sin seguridad la prosperidad no es posible. Y por lo tanto no van a venir inversiones si no hay seguridad y hay que apoyar que el Perú mejore su seguridad. Pero obviamente no es solo un problema de seguridad, es un problema de seguridad y prosperidad. Y en eso los Estados Unidos está comprometido a apoyar.
2: Por lo pronto de palabra, pero ¿conoce usted de sectores de infraestructura, por ejemplo, donde hayan iniciativas para inversión americana, promoverla por lo menos. Se ha hablado mucho del puerto de Corío, lo cual sería una cosa excelente, tiene mayor calado que el de Chancay y nos daría un puerto importante en el sur de nuestro país. Pero se ha hablado mucho de inversiones americanas ahí, las esperaba el gobernador regional de Arequipa, pero no hemos visto nada.
1: Pero, a ver, para invertir, lo acabamos de decir, tiene que haber ciertas condiciones, pero además condiciones propias del proyecto. Es decir, hay demanda suficiente después de los puertos que se... Eso tendrá que estudiarse y determinarse. Lo que sí le puedo decir es que hay mucho interés de inversiones americanas en venir al Perú. Ya hoy día hay empresas americanas importantísimas operando en el Perú y todos las conocemos. Pero acabo de estar con el embajador en Miami. Tuvimos la suerte de que el BAP Unión estuviera en Miami en ese día. La reunión para convocar a las tres misiones empresariales se hizo en el BAP Unión. Se esperaba una cantidad de gente que fue triplicada. Por lo tanto, yo creo...
2: Es un barco que atrae mucho en sí mismo. También, ¿no?
1: Sí. Bueno, o sea, yo creo que esto es muy importante porque quiere decir si hay apetito por venir al Perú.
2: Excelente.
1: El problema es que, oye, ayúdate que te ayudaré. Entonces, si nosotros no nos ayudamos siendo atractivos, nadie nos va a hacer caso.
2: Muy
1: bien. Y déjame darte un segundo tema que creo que es muy importante porque soy director de la Fulbright. El secretario Rubio ha tenido la gentileza realmente de ayer estar en el almuerzo por AmCham, pero con el propósito de recaudar fondos para las becas Fulbright. Es decir, la importancia que se le debe dar a la educación en el Perú y que las becas sean en inteligencia artificial, en agroindustria, en ciencias espaciales. Eso nos lleva a que en la medida que esto se desarrolle, oye, el Perú puede desarrollar su puerto espacial.
2: Magnífica noticia, magnífico tema para culminar nuestra conversación. Y nos informa cuando se abre el periodo de postulaciones para esas becas que han sido siempre sumamente cotizadas y provechosas para nuestros profesionales.
1: Cuando gusten, siempre es un placer venir a ver.
2: Director de la Cámara de Comercio de Estados Unidos en el Perú, muchísimas gracias por su presencia.
1: Muchísimas gracias a ustedes.
2: Y ojalá que la próxima vez nos esté hablando sobre resultados y sobre inversiones.
1: Bueno, ya hay resultados, o sea, los resultados se ven. Bueno, muchas gracias.
0: Gracias. Son las 9:05, nos vamos un poco tarde, pero es momento de escuchar el gran resumen de la hora y retomamos Ampliación de Noticias.

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1: En ampliación de noticias, el ex embajador del Perú en Washington, Alfredo Ferrero, defendió la adhesión plena del Perú al escudo de las Américas al considerar que esta cooperación permite enfrentar la criminalidad transnacional sin resignar la soberanía nacional.
2: No implica resignar nuestra soberanía, es un elemento de coordinación para el crimen transnacional. ¿Por qué surge? Porque no solo el Perú, sino los países del área, incluso Estados Unidos, tienen problemas de crimen transnacional. Hoy día el crimen transnacional se mueve de países, está en Colombia, está en Perú, está en Ecuador. Por lo tanto, es natural que podamos coordinar para ese tema. Más aún cuando, si vemos las demandas de la ciudadanía peruana, vemos que la seguridad interna es el principal problema.
3: La ministra de la Mujer y Poblaciones Vulnerables, María Seminario, sostuvo en la rotativa del aire que la seguridad ciudadana y los demás temas incluidos en el pedido de delegación de facultades legislativas no pueden estar sujetos a vaivenes políticos, debido a que debe prevalecer el bienestar de los ciudadanos.
4: La seguridad ciudadana y los otros pedidos no pueden estar sujetos a vaivenes políticos, porque antes que todo está el ciudadano. Parece ser que una parte de la Cámara de Diputados y de los partidos que conforman han tomado algunas posiciones que espero se reflexionen.
1: El Colegio Mariscal Eloy Gaspar Ureta, en el distrito limeño de Villa María del Triunfo, permanece afectado desde hace 3 semanas por un aniego tras el colapso de desagües. Un padre de familia pidió a las autoridades solucionar el problema, pues las aulas se inundan cada vez que llovizna.
5: Todo su salón o los salones de contenedores se llenan. Es más, la semana pasada hace 15 días creo que tuvimos clases virtuales por ese tema. Entonces, yo de verdad mi reclamo o denuncia, no sé, sería que las autoridades tomen conciencia y vengan, no sé, a hacer algo, ¿no? Para que los alumnos puedan estudiar tranquilos, pues, ¿no? En buenas condiciones. Tengo entendido que algunos padres han venido a quejarse, han venido a hacer. Además, los mismos padres son los que limpian acá.
3: La Policía Nacional intervino a 19 personas, entre ellas a un menor de 16 años, en un megaoperativo contra la minería ilegal en el sector Chojoyo, distrito de Colquemarca, en Chumbivilcas, Cusco.
1: La periodista peruana Heidi Castrillón, quien se encontraba en Nueva York durante los atentados del 11 de septiembre de 2001 contra las Torres Gemelas, afirmó que la tragedia cambió de manera permanente a Estados Unidos y generó modificaciones en los sistemas de seguridad a nivel nacional.
6: Cuando yo llegué a este país, siempre recuerdo esto que me parecía increíble: uno podía despedir a sus familiares en la puerta de embarque. Ni siquiera en la puerta de ingreso, sino podía acompañar hasta la puerta de embarque. Claro. Y bueno, cuando uno se despertó al día siguiente, parecía una pesadilla, pero realmente era el Estados Unidos cambió para siempre.
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1: Faltan 61 días para la visita del Papa León XIV al Perú.
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9: El precio del dólar es de 3 soles con 37 céntimos de acuerdo con el Banco Central de Reserva del Perú. En el mercado paralelo, el tipo de cambio es de 3 soles con 36 céntimos para la compra y de 3 soles con 38 céntimos para la venta.
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0: aspectos geopolíticos y aspectos diplomáticos y aspectos económicos de la relación con los Estados Unidos. A propósito de la visita del secretario de Estado Marco Rubio, hemos invitado ahora al contraalmirante retirado Juan Carlos Llosa, que es el director general del Centro de Estudios Geopolíticos y de Seguridad Nacional, para que, entre otras cosas, ponga el acento sobre lo que puede significar para la Marina de Guerra del Perú una colaboración reforzada con los Estados Unidos. Se han mencionado en estos últimos días dos cosas por parte del señor Marco Rubio. Uno, una colaboración contra la pesca ilegal en el Perú, número uno. Y número dos, han mencionado una colaboración tecnológica para el desplazamiento de la base naval a una zona del Callao diferente en la que ha estado ubicada tradicionalmente. Díganos algo sobre estos dos puntos y después hablaremos sobre otros aspectos, señor almirante Llosa.
1: Juan Fernando Mávila, buenos días. Muchas gracias nuevamente por estar con ustedes y por la oportunidad de conversar. Creo que la visita del secretario de Estado a nuestro país es un hecho muy importante que viene a consolidar o a reforzar nuestra relación con Estados Unidos desde el punto de vista principalmente geopolítico. Como bien dijo hace poco el embajador Hugo Isela, hay que ver bien cuáles son los intereses en relaciones tanto con Estados Unidos como con China y que prevalezcan siempre nuestros intereses. Y en esa línea, la colaboración de el gobierno de Estados Unidos, y no solamente con nosotros, con Colombia, que viene trabajando hace mucho tiempo, hay una decisión política de parte de ellos de incrementarla. Nosotros en la Marina de Guerra específicamente tenemos una relación con la Armada Norteamericana de muy antiguo, desde el año 1920, con la Misión Naval Norteamericana, que fue una misión que trajo marinos norteamericanos que inyectaron modernidad, visión distinta del mundo en esta potencia en ese momento emergente, que no había sufrido los embates de la Primera Guerra Mundial y que había traído consecuencias graves para las potencias como Estados Unidos, como Inglaterra y como Alemania, en fin. Entonces, en la línea de eso, venimos nosotros trabajando hace mucho tiempo. En este momento, precisamente, se están desarrollando las famosas operaciones UNITAS. Hay una visita de altos, que he estado ahí en la noche conversando con unos altos oficiales de la Armada Chilena, la Armada Brasilera, la Armada Española, la Armada Norteamericana. Es decir, nuestras relaciones con las armadas en la región son muy importantes y ahora con esta idea del School of the Americas nos va a permitir tener un mayor dinamismo e intercambio que nos interesa a nosotros en cuanto tecnológico, mencionó usted, y en temas de inteligencia y otras cosas.
2: Ahora, ¿cuáles son los anuncios que se han hecho sobre esa cooperación que usted destacaría?
1: Bueno, principalmente el tema de tener una acción conjunta o combinada, como también se dice, entre fuerzas nuestras. Principalmente en el mar, porque como ustedes bien saben, es por donde muchas veces o mayoría de veces salen los grandes cargamentos de ilícitos, que es un tema que les interesa a Estados Unidos y que afecta a nosotros también, en parte, nuestra seguridad. Entonces, eso es un tema importante, el apoyo que mencionaba don Fernando sobre el tema de la pesca ilegal, aunque hay que mencionar que nosotros tenemos muy buenos sistemas de control de nuestro mar. Lo que pasa es que las pesqueras chilenas, pues ellos, chinas, lo hacen muy pegadas al dominio marítimo, que es de 200 millas, donde hay jurisdicción internacional. Entonces, ahí hay libertad de pesca. Y hay algunas veces que han querido hacer algunas maniobras ahí como apagar sus sistemas de detección, como me mencionaba Fernando. Sin embargo, nosotros, nuestro sistema permite, cuando una unidad de esta naturaleza lo hace por alguna cuestión de subalterna de querer ingresar a nuestras aguas para hacer una actividad ilícita, esto también es detectado. Ahora, evidentemente nosotros necesitamos tener mayor presencia en el mar. El Estado peruano tiene, a través, evidentemente, de la Marina de Guerra, con mayores unidades que las que estamos construyendo en el CIMA, pero eso también demanda tiempo y dinero. Y el Estado peruano, pues, como bien, y no solamente nosotros, pero principalmente nosotros en la región, como el subsecretario de Guerra en Cusco hace unas semanas, y llamó un poco la atención, como también Trump lo ha hecho con la ONU, ¿no? O sea, hay que gastar en seguridad, pues, ¿no? Nosotros tenemos el presupuesto más bajo de la región frente al PBI, 0.9. Eso estamos por comprar en buena hora F-16, un primer lote, después vendrá un segundo, y con el mismo presupuesto, pues eso la verdad que no habla muy bien de lo que es una visión geoestratégica de tener un poder militar, una capacidad, por ejemplo, de control de nuestro mar con estas actividades ilegales y tener la presencia del Estado con el mayor poder que se pueda hacer sostener de parte nuestra como sociedad y como Estado a fin de garantizar nuestra soberanía. Eso, en cuanto a la Marina, implica la renovación de la flota y la modernización de la base naval del Callao, que también le hemos conversado.
0: ¿Nos va a hablar sobre ese aspecto?
1: Sí.
0: Después de una breve pausa, por
1: sí.
0: favor, almirante.
1: Claro que sí.
0: Porque no hay mucha información sobre qué significa que la base naval del Callao se mueva unos cuantos kilómetros más hacia el norte. Nos va a decir
1: sí.
0: cuál es el objetivo y qué va a permitir eso. Pero yo también quisiera hablarle, después preguntarle, sobre aspectos vinculados a la criminalidad específica vinculada a la minería ilegal, que no la ha mencionado el señor Rubio, lo cual en parte se hace en los ríos, en los que la Marina de Guerra tiene la misma importancia
1: sí.
0: que tiene en el mar. Nos hemos hablado sobre el mar, pero hablaremos sobre los ríos después de la pausa, almirante Llosa.
1: Claro que sí.

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1: 9 y 17.
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1: 9 y 20.
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1: 9 y 23.
17: Con 23 minutos de la mañana, continuamos conversando con el contralmirante Juan Carlos Llosa, director general del Centro de Estudios Geopolíticos y de Seguridad Nacional. Pero antes, un instante, Irwin tiene novedades para nosotros. Adelante, Irwin.
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17: Muy bien, continuamos nuestra conversación con el contralmirante Juan Carlos Llosa. Él está con nosotros aquí en la cabina, analizando también desde su punto de vista el impacto y la repercusión que tiene la visita y este nuevo marco en el que se desarrollarán las relaciones entre Perú y Estados Unidos. Se ha hablado, o hay una coincidencia, cuando el Ejecutivo desea, en el pedido de facultades, por ejemplo, cambiar el marco legal para considerar a las organizaciones criminales como grupos hostiles, para que sean catalogadas como grupos hostiles o terroristas, para que las Fuerzas Armadas puedan realizar operativos contra ellos. Escuchábamos al señor Rubio apuntar en el mismo sentido. Él decía, no se dejen engañar. Estas son organizaciones terroristas. ¿Cuál es el análisis que usted hace de esa perspectiva cuando hablamos de organizaciones criminales peligrosas, sí, pero no sabemos hasta qué punto encajan en lo que a nivel global se entiende y por definición grupo terrorista?
19: Yo creo que hay un temor de algunos sectores de llamar terrorismo para vincularlo con los 90 a criminales que puedan hacer actos terroristas. Específicamente como... Ahora, más allá de la denominación, ya sea hostil, ya sea terrorista, lo importante aquí es la severidad con la que actúa el Estado. Por ejemplo, en la frontera del Putumayo interviene la Fuerza Armada directamente, porque de acuerdo al decreto 1095 hay niveles de intervención. Uh-huh. O en apoyo, hay tres niveles y los dos primeros son Fuerza Armada en apoyo a la policía, bajo cierto alineamiento, zona de emergencia o Estado de Derecho. Y en zona de emergencia, con intervención de la Fuerza Armada directamente con apoyo a la policía. O sea, la Fuerza Armada está a cargo y la policía apoya. Eso sucede en el Putumayo actualmente y en Pataz. Y viene del año 2024. O sea, esto no es nuevo. Esto es una discusión. Lo que pasa es que como no conocemos mucho el tema y se toca recién cuando sucede hechos como el de Trujillo. Y yo siempre digo, ¿no? El hecho de Trujillo ha sido terrible, el manejo no ha sido muy bueno, pero en esos días mataron a una joven mamá al estilo de Sendero Luminoso. De un comedor popular la mataron, cuatro niños huérfanos, pequeños, los dos hijos. Ahora, entonces, si me permite...
17: Sí, ¿verdad? Si me permite también, al margen de la denominación, como usted ha dicho, y de calificar esto como terrorismo, como grupo hostil, ya el papel de la Fuerza Armada, porque los críticos dicen que hay una tendencia a la militarización como último recurso de la lucha contra la inseguridad. ¿Cómo analiza usted el nuevo rol que propone el gobierno para las Fuerzas Armadas en materia de seguridad?
19: Ya, mira, solamente para terminar, estos crímenes espantosos, tan espantosos como el de Trujillo, sin embargo, no tiene el mismo impacto y hoy día hasta hoy no sabemos quiénes son los asesinos de esa pobre mujer.
20: Y dos anticucheras.
19: Así es. Así es exactamente. ¿Cómo es esto? Uno tiene plata y entonces ahí sí, y la gente humilde no. Entonces, el tema que tú dices, ese tema de la militarización, son términos que siempre están en el aire cuando pasan estas cosas. Acá lo que necesitamos, ¿qué cosa es lo efectivo? ¿Va a ser efectivo el empleo de la Fuerza Armada? Yo creo que el que tiene el conocimiento del crimen, es la Policía Nacional. Uh-huh. O sea, pareciera, en la Marina tenemos un término que se llama el POV, procedimiento operativo vigente. Se presenta un problema de determinada situación y hay un procedimiento para solucionarlo. Establecido, tiene su... Pareciera que cuando se presentan este tipo de cosas y hay unos picos, entonces el procedimiento operativo vigente en este caso sería que la Fuerza Armada actúe. Entonces, no necesariamente eso va a ser... Ahora, si la jefe supremo de las Fuerzas Armadas, la presidente Fujimori, toma esa decisión con todo lo que implica ello, pues ella se tendrá que hacer de la mejor manera. Porque la Fuerza Armada tendrá que cumplir las disposiciones de quien debería ser más bien el cargo, había que denominarlo, no jefe, sino comandante de la Fuerza, como existe en otros países.
17: ¿El caso de los penales, por ejemplo, le parece una medida adecuada?
19: Pero para el caso de los penales, que a mí me parece realmente un poco... una medida muy efectista, muy para decir que estamos solucionando las cosas, pero bueno, hay que ver los antecedentes. El tema de cómo el caso del sexto, el caso del frontón, cómo los terroristas tenían controlado el frontón. El caso de la base naval, yo lo he conocido de cerca, en su primera etapa, después en su segunda etapa cambió así, ¿no? Totalmente, y eso yo lo conozco bien, Fede, cómo se flexibilizaron las condiciones carcelarias. Entonces, con esa experiencia, si me van a decir que va a utilizar a la Fuerza Armada para poner un escáner, pues contrato a Forza o cualquier otra empresa que lo pueda
17: vigilancia
19: hacer.
17: Vigilancia perimétrica,
19: entonces,
17: por ejemplo.
19: Entonces, esa zona tiene que ser una zona de seguridad militar, donde intervenga la Fuerza Armada, y si va a intervenir con ciertas reglas claras, con protección a su personal, tanto física como jurídica, ahí solo intervendría el juez, para mí, el juez militar. Porque si ahí hay un hecho de orden negativo, de orden de ejercicio de la función. Que no me voy a poner en el caso de cuál podría ser, pero tiene que haber, o sea, tiene que haber reglas claras y protección para el militar que va a actuar. Pero eso es estático en todo caso. El problema es en la ciudad. Entonces, en la ciudad vamos a intervenir. Nosotros en la Marina tuvimos el Servicio de Protección Naval en el año 87, que fue ideado en el 86 a raíz de los atentados que tuvimos mortales contra oficiales y personal nuestro.
20: El almirante Caferate,
19: el almirante Ponce, el comandante Alzamora, que este año se cumplen 40 años de esos asesinatos. Este sistema nos dio muy buenos resultados, principalmente móvil, pero tendríamos un puesto de comando que después se lleva al comando conjunto. El comando conjunto dividió su accionar, frente externo, con un Estado Mayor conjunto para el frente, y un frente interno, que le permitía controlar, porque, claro, lo que nosotros hemos visto, hemos sabido, eran las acciones que hacía la policía dentro de la ciudad, como el GEIN y otras acciones. Pero la Fuerza Armada a la vez también tenía un tema, un sistema de protección que dependía de este comando conjunto y hacía muchas cosas que nosotros no estamos enterados, de inteligencia y demás. Entonces, esto tiene que ser controlado por un centro de operaciones de combate, como decimos nosotros, un COCFI, como se llamó en esa época, que tuviera que tener desplazamientos móviles, porque si voy a poner solamente como estamos haciendo, porque lo escuché al ministro decir que las Fuerzas Armadas no van a estar de adorno, eso creo que no es tan exacto, no es que estemos de adorno, sino es que un poco la concepción es, ya, ¿qué vamos a hacer nosotros si nosotros no tenemos la función del policía? Entonces damos protección como se ha hecho de hace mucho tiempo, puntos críticos, en puentes, pero si queremos...
20: O en el Ebrahim,
19: que ya es una cosa específica, pero si queremos ir un poco más allá, tendríamos que hacer lo que hicimos nosotros, bueno, con grupos, con móviles. Y en el Callao evitamos y teníamos, protegíamos también a la ciudad o al puerto, porque hacíamos intervenciones, teníamos, eso es lo que tiene que pasar también.
20: Ojalá, seguiremos conversando sobre el tema. En todo caso, muchas gracias por haber estado acá, almirante Llosa, recordando que usted ahora está otra vez en el mundo civil y ha creado para ello el Centro de Estudios Geopolíticos y de Seguridad Nacional, en nombre del cual habla.
19: Muchas gracias.
20: Muchas gracias por su presencia y muy buenos días.
19: Muchas gracias, don Fernando. Gracias. Estamos el 11 de septiembre, justamente coincide con una fecha crítica y lamentable para la historia de Estados Unidos. Y mañana una gran fecha para nosotros.
20: La captura del gran genocida. Abimael Guzmán. Con uno de los agentes del GEIN, que
19: sí,
20: tuvo un rol importantísimo.
19: Que tengo el honor, de conocer.
20: Cecilia Garzón, agente gaviota, se va a cruzar con ella cuando salga, sin duda.
19: Sí.
20: Muchas gracias.
19: Muchas gracias.
21: Gracias.
19: Gracias. Gracias. Gracias. Gracias. Gracias a ustedes. Muchas gracias. Buenos días.

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0: 9:34. 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
6: El canciller Carlos Spa informó que la presidenta Keiko Fujimori realizaría su primer viaje al extranjero como jefa de Estado para participar en la Asamblea General de las Naciones Unidas, que se desarrollará en Nueva York, Estados Unidos.
7: La Municipalidad Metropolitana de Lima informó que continúa con los trabajos de atención y limpieza en las zonas afectadas por los aniegos registrados en Villa María del Triunfo y Villa El Salvador por las lloviznas.
6: 160 distritos de la selva están en riesgo de sufrir deslizamientos, huaicos y otros movimientos en masa ante las lluvias de ligera a moderada intensidad previstas del domingo 13 al lunes 14 de septiembre, informó el INDECI.
7: La Dirección Subregional de Salud y la Policía Nacional investigan las causas de la intoxicación que afectó a 68 estudiantes de secundaria de la institución educativa Rosa Cardó de Guarderas. La institución se ubica en el centro poblado Mayares, distrito de Marcabelica, en la provincia de Sullana.
6: Cristian Souza, autor del primer gol de Cienciano en el triunfo por 2-0 ante Montevideo City Torque, destacó la dificultad del rival y valoró el resultado conseguido en Cusco por los cuartos de final de la Copa Sudamericana.
7: RPP te recuerda, participar en competencias de velocidad en eventos no autorizados es una falta muy grave. 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
6: Faltan 23 días para las elecciones municipales y regionales 2026.
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8: En este momento, Huánuco presenta 21 grados y en la tarde se prevé que la temperatura llegue a 25. Cajamarca registra 16 grados y para la tarde se estima una temperatura de 22. Además, Moquegua reporta 22 grados con una radiación de 6, considerada alta. Se pronostica un cielo soleado.
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0: más información. Sí, Fernando, no, te pisé.
1: Adelante, no, no, adelante, ¿seguro? Por favor. Sí, absolutamente.
0: Muy bien. 9:38 de la mañana tenemos información en vivo. Ahora, nuestro compañero Mariano Calvera tiene la información. Adelante, Mariano.
2: Gracias, Mávila, compañeros. Buenos días, directo en directo. Escuchemos el discurso de la presidenta Keiko Fujimori, quien participa de la ceremonia por el aniversario número 30 de la Defensoría del Pueblo. Escuchemos.
3: Nueva etapa de cercanía con la ciudadanía, modernización institucional y firme defensa de la dignidad humana. Feliz aniversario, muchas gracias.
4: Fueron las palabras.
2: Bueno, fueron parte del discurso de la presidenta Fujimori, quien participa, repetimos, el día de hoy de esta ceremonia número 30 de la Defensoría del Pueblo. Saluda a la presidenta del Poder Judicial, también al presidente del Senado, principales autoridades del país que participan de esta importante ceremonia. Solo recordarle a nuestra audiencia que la jefa del Estado brindará una entrevista el día de hoy a través de RPP. Directo en directo, RPP.
0: Gracias, Mariano, por la información. Ahora sí, tenemos varias invitadas. Yo creo que te toca presentarlas.
1: Sí, en realidad son cuatro damas comprometidas cada una a su manera con la afirmación de la paz en nuestro país. Esto supone y supuso en su momento una manera muy arriesgada a hacer frente al terrorismo. Por eso quiero en primer lugar saludar a la gente de la Policía Nacional, Ana Cecilia Garzón, que fue una de las personas que participó en identificar el lugar donde vivía el señor Abimael Guzmán y tuvo que desplegar una paciencia enorme, ser actriz para no ser percibida por los terroristas y contribuyó de una manera decisiva. Así que quiero felicitarla y me permito usar el apodo que utilizó en esa época, Gaviota. Muchas gracias por estar acá.
5: Muchas gracias por la invitación. Buenos días, ¿no?
1: Y además de la señora Ana Cecilia Garzón, tenemos a tres damas invitadas que representan diversas asociaciones y movimientos que reúnen a las víctimas del terrorismo, con el objetivo naturalmente que 34 años después de la captura de Abimael Guzmán no se olvide a las familias que han quedado destruidas porque perdieron a un padre, a una madre, a un hijo, a un hermano. Y estas tres damas que voy a mencionar en el orden en que aparecerán son Mercedes Carrasco, muy buenos días, señora Carrasco, que es integrante de la Federación Nacional de Familiares de Víctimas del Terrorismo. Junto a ella está Line Cáceres, que es también del colectivo Ciudadano 12 de septiembre, en memoria justamente de la fecha que va a ser celebrada mañana. Y finalmente la señora Mary López, que también es miembro de FENAVIT. Gracias por estar con nosotros.
0: Además, viuda de una víctima directa del terrorismo. Bienvenidas todas.
6: Gracias.
1: Sí, señora Garzón, ¿por qué no le cuenta al público que no sabe lo que usted hizo hace 34 años, cuál fue la tarea que se le asignó para dar con el paradero de Abimael Guzmán?
5: Bueno, muy buenos días ante todo. Sí, este grupo especial Inteligencia GEIN se creó para netamente la captura de los cabecillas terroristas y toda su cúpula. Fue un trabajo de inteligencia muy minucioso, un trabajo de arduo de 24/7, y realmente no había momentos de descanso, ¿no? Una época que nos tocó tan difícil, lleno de sangre, de matanzas, de muertes que ha habido, y este grupo se crea especialmente para la captura de cabecilla terrorista comandado por Benedito Jiménez y Marco Miyashir, ¿no?
1: Usted durante un cierto tiempo tuvo que fingir ser un personaje anónimo, una joven mujer que se paseaba por el barrio para observar quién entraba y quién salía. Cuéntenos, ¿cuánto le costó jugar ese rol?
5: Bueno, como mujeres de inteligencia y agentes de inteligencia que somos, teníamos que tomar diferentes cubiertas. Y cuando realmente se nos enteramos de todas las organizaciones que había, teníamos que mimetizarnos en el lugar. Durante casi 3 años buscando a este cabecilla terrorista, y cuando se da pues para que dónde podría estar viviendo a Abimael Guzmán, a través de inteligencia misma que se hacíamos los seguimientos, los camuflajes que hacíamos, nos disfrazamos de diferentes maneras para poder estar vigilando la casa donde había llegado en Chauce y Marixa, ¿no? Uh-huh. Que era en Surquillo, donde se le había movimientos, donde nosotros los, como agentes teníamos que tener diferentes movimientos, diferentes sitios. Entonces, ellos caminaban demasiado, estaban muy, también tomaban sus medidas, nosotros también teníamos que tomar medidas, pero ellos no contaban, que nunca pensaban que había gente encubierta, mujeres, y nosotros con los caballeros, las cubiertas que hacíamos, no era fácil, era difícil porque no teníamos mucho, en estas épocas no había la parte tecnológica.
0: Claro, que ahora hay.
5: Que ahora hay, y inclusive nos teníamos que meter de acuerdo como estábamos, inclusive para poder hacer una filmación que hacían nuestros agentes, habían hecho, en una Biblia le habían cortado y habían puesto
0: como una cajita
5: para poner una cámara, y en ese momento que estábamos haciendo la cubierta nos abrazamos para que ellos pudieran firmar hacia el frente al terrorista que tenía un contacto, ¿no?
1: Se abrazaban, quiere decir, hacíase pasar usted como una pareja de jovencitos adolescentes, claro,
5: y
1: enamorados.
5: Estábamos desapercibidos porque realmente no se notaba, unas parejas como muy corrientes, y entonces al vernos estos ellos no se percataban de eso. Entonces eso nos llevaba a tener, de acuerdo al momento que estábamos, teníamos que crear nosotros nuestra propia seguridad y la seguridad del trabajo que estábamos haciendo.
0: Pero con mucha estrategia y con mucha inteligencia también. Así es. Hacia el final de la entrevista me gustaría volver con Ana Cecilia para preguntarle cuál fue ese factor determinante que permitió que hubiera una policía organizada, unida en torno a un objetivo, ¿no?, que permitió esa captura tan, tan importante. Al cabo de este tiempo, ¿cuál fue ese elemento, si se puede reconocer uno solo o si de pronto hay más? Pero tenemos que ir a una pausa, son las 9:45 y vamos a volver también con el testimonio de las víctimas directas de lo que fue el terrorismo y de la representante de un colectivo que se ha propuesto que lo recordemos y que no terminemos hasta sanar por completo las heridas y eliminar las cicatrices. Vamos a la pausa y regresamos.
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4: Un día como hoy, 11 de septiembre, 1973. El presidente chileno Salvador Allende muere en el Palacio de la Moneda tras negarse a las exigencias de rendición realizadas durante el golpe de Estado que encabezó el general Augusto Pinochet. 2001. Se produce el atentado contra las Torres Gemelas en Nueva York, en el que terroristas de Al-Qaeda secuestraron 4 aviones comerciales para ser estrellados contra blancos estratégicos, causando la muerte de más de 3.000 personas. 2007. Fallece el explorador estadounidense Jean Savoy, apasionado de la cultura preincaica e incaica, a quien se le atribuyen descubrimientos como el de la ciudadela de Vilcabamba, el Gran Pajatén y el complejo de Gran Vilaya.
5: 11 de septiembre, un día como hoy.
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0: Continuamos ampliación de noticias, son ya las 9:52. Tenemos información ahora en vivo. Vamos a ir de inmediato con nuestro compañero Jordi Guamaní, que tiene información sobre el canciller Carlos Espada. Adelante, adelante, Jordi.
1: Gracias. Directo en directo, efectivamente, la interpelación de ministros demuestra que hay una independencia de poderes y creo que el ministro Astudillo va a responder bien el pliego de preguntas que plantea el Congreso de la República, enfatizó el ministro de Relaciones Exteriores, Carlos Spa, durante su visita a la Ciudad Blanca. Según el ministro, negó que la medida de interpelación al ministro Astudillo sea una acción obstruccionista del Congreso y afirmó que los ministros están en la obligación de acudir cuando los convoquen. Escuchemos.
2: Todos los ministros estamos a la orden del Congreso de la República. Este gobierno es un gobierno institucional, es un gobierno que cree en la separación de poderes, en el rol fiscalizador del Congreso de la República, y cada vez que el Congreso de la República convoca, sea para interpelar o sea para simplemente informar a los ministros de Estado, nuestra obligación es ir al Congreso de la República para explicar cuáles son las políticas de este gobierno. Con buena fe, con buena intención, los congresistas van a hacer las preguntas que tengan que hacer, y yo estoy plenamente seguro que el señor ministro Astudillo va a responder a satisfacción.
1: El ministro llegó a la Ciudad Blanca para participar del Congreso Anual sobre la región Arequipa, además para inspeccionar la Oficina de Relaciones Exteriores en Arequipa, esto como parte de una estrategia ante el fenómeno El Niño. Desde Arequipa, directo en directo, RPP.
3: Muchas gracias, compañero, por permitirnos escuchar declaraciones del canciller de la República, Carlos Espadna, a propósito de la obligación de los ministros de presentarse ante el Congreso cuando son invitados por los parlamentarios. Continuamos con nuestro diálogo con nuestras invitadas, Mávila.
0: Así es, porque hemos escuchado ya a la agente gaviota, Ana Cecilia Garzón, contarnos cómo fue ese trabajo que hizo la policía en ese momento, pero nos toca también escuchar el testimonio de Mercedes Carrasco Barrantes, integrante de FENAVIT, Federación Nacional de Familiares Víctimas del Terrorismo. Bienvenida, muchas gracias. Hay que escuchar también a las víctimas para entender la gravedad de aquel fenómeno y no perder la memoria.
4: Buenos días.
3: Buenos días, señora.
0: Buenos días.
4: En este momento, yo soy la señora Mercedes Carrasco, que me han presentado. Gracias sí. Por la invitación. Es muy bueno saber y dar un testimonio de nosotros que hemos vivido la violencia terrorista, ¿no? Yo me quedé viuda a los 33 años con 4 niños, de 12, 13, una niña de 7 y la última de 4. Son niños que hoy día era la esposa, mi esposo me dice, director de colegio. Mi esposo había postulado para una plaza. Entonces él me dice, a las 6 de la tarde me voy porque me van a entregar el honor que he ganado. Yo le digo, acomódate tu corbatita, ¿no? Como era, siempre nos tocó como docentes. Y siempre tratábamos de verlo mejor para él. Y que en esa época se ganaba poco, ¿no? Y se gana hasta ahora, ¿no? Entonces mi esposo va a las 6 de la tarde, a las 8 de la noche nos llegan y nos tocan la puerta y me dice, directora, directora, al director lo han asesinado. No podía creer que en 2 horas ya era viuda. Después de 2 horas ya era viuda y no sabía si caminar adelante o caminar atrás. Me cogí de mis hijos y mi hijo mayor, nunca me voy a olvidar, que me agarra la cabeza y me dice, madre, ¿por qué me dejaron sin padre? No sabía qué decirle, porque en esos momentos no entendía. Y entonces traté de ir al colegio donde él había asesinado y todo el mundo lloraba, gritaba, ¿no? Y yo decía, mi esposo.
0: ¿Directo contra su esposo?
4: Directo, le dijo una alumna de él, lo que él enseñaba, porque teníamos que trabajar fuera del magisterio, en otro colegio y una universidad, y mi esposo le enseñaba, y él mucho le estimaba, una tan blanquita, ¿no? Y por eso que le dijo, director, en esa época, recuerdo que el año 1992, por el 9, el 9 de noviembre, le dicen, director, podemos entrar a sacar un certificado de estudio. Y él lo hace ingresar a los 4 señores y a ella, porque ella la conocía. Y a lo que él voltea, ella le dice, disculpe, director, pero hoy día tengo que matar a alguien y usted es el indicado.
0: Mari López también tiene una historia que compartir con nosotros. En su caso también quedó viuda. Su esposo más bien se dedicaba... era parte de la policía en ese momento, año 89.
5: Sí. Buenos días, gracias por la invitación. La verdad, voy a dar un poco mi testimonio de recordar, es volver a vivir en el momento que pasaron las circunstancias de la muerte de mi esposo, ¿no? Pero lo hago con el fin de que todo el pueblo peruano o esta generación, nueva generación que no ha vivido el terrorismo de los 80, 90, se enteren de lo que realmente hizo Sendero Luminoso, el MRTA, todo, cómo mataban a la gente, todo lo que pasó en nuestro país, ¿no? Entonces, para que ellos sepan la verdad y que no se diga que fue violencia política, sino fue terrorismo, ¿no? Entonces, bien, a mi esposo trabajaba en la provincia de Satipo y le mandaron de comisión a Huancayo. Y en Huancayo, a él lo agarra, lo secuestra un grupo de aniquilamiento de Sendero Luminoso y se lo llevan hacia la universidad. Lo tapan con trapos rojos diciendo que, o sea, y le hacían pasar como para que la gente vea que era terrorista. Y lo llevan hacia la universidad dentro, en la facultad de educación, en laboratorio, ahí se lo llevaron. Y ahí lo torturaron vivo. Le sacaron así dedo por dedo, vivo, a las 4 de la tarde. Y ahí le sacaron la lengua, le sacaron las orejas y le abrieron el cuero cabelludo. Le echaron ácido muriático y luego se lo llevaron al fondo por el río Mantaro de la universidad al fondo, lo fondearon y lo tiraron y le dieron 3 tiros de gracia, pero él, según la necropsia, él muere a las 11 de la noche. O sea, lo han torturado desde las 4 de la tarde hasta las 11 de la noche. Y averiguando quién estuvo en la universidad en ese tiempo, y tenemos ahí conocidos cómo se pudo hacer de día en horas de clases, todo, haberlo llevado a mi esposa así de esa manera y haberlo torturado en un laboratorio que era.
3: Entonces, somos solidarios con los que nos cuentan, de la misma manera que señora Carrasco, que produce un dolor grande el testimonio que ustedes están haciendo. Muchas gracias por compartirlo con nosotros. Felizmente que hay nuevas generaciones también, como la que encarna acá, otra invitada, la señora Line Cáceres, que ha creado un colectivo justamente para que se mantenga la memoria de lo que ha sido el terrorismo de los años 80 y 90, como estas dos señoras viudas nos han contado. Y yo creo que nos quiere invitar a una actividad que han previsto mañana en el Parque Ecológico de Surco a las 2:30 de la tarde. Explíquenos, sí, por favor, quiénes van a participar en esa actividad.
6: Claro, si me permite, por favor, unos instantes nada más. Como colectivo 12S, nosotros, a razón de todo lo que han oído y a razón justamente, porque somos un colectivo ciudadano que nace desde 2013, a razón de todo el silencio posterior a la captura de Abimael Guzmán, donde nadie podía mencionar ni siquiera el nombre de este cabecilla terrorista. Entonces surge justo esta generación. Hace 10 años nosotros empezamos a tener familia y nuestra preocupación era, ¿qué va a pasar con nuestros hijos? Veíamos a nuestros niños chiquitos. Entonces alguien tenía que decir lo que aquí pasó. Por ello nace esta generación, un colectivo civil donde deciden unirse y decir, empezar a decir las cosas como son, la palabra real. Acá no hubo guerrilla armada, aquí no hubo violencia política, no, señores. Aquí lo que hubo fue terrorismo, una barbarie, una masacre a todo nivel. Y nosotros no podemos olvidar porque tenemos generaciones detrás nuestra y es nuestra responsabilidad salvaguardar ello, el futuro. Ahora, como colectivo 12S, venimos nosotros, sí, en esta lucha, año tras año, ¿no? Elevando la conciencia y llevando la verdad a estas generaciones, y a su vez quería compartirles un pedacito del himno que es inédito del colectivo 12S en honor a todo el dolor y de todas maneras a decir a todos los peruanos que, si bien es cierto, fuimos un país que fue desangrado, también somos un país fuerte. Hoy libre y podemos tener no solo memoria, sino también esperanza, y vamos a la captura de nuestra esperanza. Y en honor a ello, quisiera compartirles un pedacito de este tema que el día de mañana vamos a oír, si me lo permite.
3: Por favor, brevemente.
6: Brevísimo.

0: Gracias, Line Cáceres, por haber estado con nosotros, por compartir ese himno. Gracias a todos los testimonios. Yo sé que el tiempo nos sobrepasa ya. Una última palabra con la agente Gaviota de Esperanza, sobre todo en la situación en la que se encuentra ahora el país, que enfrenta nuevos enemigos, el crimen organizado. La pregunta pendiente y en palabras muy breves, quisiera que me diga cuál fue ese factor clave que quizá deberíamos rescatar de la memoria.
1: La palabra clave es trabajar en inteligencia, trabajar lo que es una familia y tener grandes líderes. Tuvimos unos grandes líderes que fue Benedito Jiménez y Marco Miyashiro. Y por eso llevamos el triunfo y sobre todo las ganas de trabajar por el país, por estas víctimas, por ellas las hemos hecho, por ellos, si es posible, dar nuestra vida, la hemos hecho, le hemos dado todos los momentos difíciles que nos tocó vivir, porque no fue fácil la captura de Ismael Guzmán. Fue difícil, pero eso no nos cayó y seguimos avanzando. No nos hemos caído mil veces, nos hemos levantado. Y está por ellos, lo hemos hecho. Y la policía, lo que quiero que recuerde es que la policía pacificó el país. Así como la policía va a pacificar lo que hoy día está combatiendo la delincuencia común. Tengamos fe en nuestra policía. Están trabajando poco a poco, no de la noche a la mañana. Así fue la captura, no fue de la noche a la mañana y los resultados hubo. Esperemos y sigamos esperanzados en la policía, porque sí, estoy consciente y estoy segura que la policía va a pacificar este país que tanto necesitamos.
2: Muchas gracias por su testimonio.
3: Disculpe.
2: Una palabra sobre el acto de mañana.
3: Exacto, por favor. Están todos cordialmente invitados a este acto conmemorativo ciudadano patriótico que se va a realizar el día de mañana, 12 de septiembre, en el Auditorio Parque Voces en Surco, Avenida Castillos, en General Belisario. Como referencia es la esquinita de Macro, al dentro, en Surco. A partir de las 2:30 de la tarde, una conmemoración, va a haber una testimonios y vamos a también tener un final artístico y un break para los asistentes.
2: Muy bien, muchas gracias por estar acá presente.
4: Muchas gracias.
2: Compartir con nosotros lo que han sido sus experiencias dolorosas de viudas y exitosa la de usted como policía, porque creo que de esa relación que tuvo con un colega ha surgido un matrimonio duradero.
0: Un abrazo para la gente ardilla
1: también. Sí, hoy en día la gente tiene cadena perpetua a mi esposo.
2: ¿Cómo así?
1: No puede. Hoy día general de la policía está trabajando en inspectoría, en el área de investigación. Un saludo ardilla y ya nos veremos más tarde.
2: Muchísimas gracias.
0: Y si no, ya sabes.
1: Si no, ya sabes. Mirada de desprecio.
0: Muchas gracias por estar con nosotros esta mañana. Son las 10:06. Le hemos robado unos minutos encendidos, pero creo que ha valido la pena. Gracias y continuamos en la programación de RPP.
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1: Son las 10 y 6. 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
2: La presidenta de la República, Keiko Fujimori, afirmó que el gobierno no debe considerar a la Defensoría del Pueblo como un adversario o una entidad incómoda, sino como una aliada para identificar deficiencias y corregir procedimientos en la administración pública.
3: Representan miles de ciudadanos escuchados, derechos defendidos, injusticias advertidas y autoridades convocadas a corregir aquello que no estaba funcionando adecuadamente. La Defensoría cumple una misión indispensable: recordarles permanentemente a quienes ejercemos una función pública que el Estado existe para servir a las personas, especialmente a quienes tienen menos posibilidades de hacer escuchar su voz.
4: Noticias: el ex embajador del Perú en Washington, Alfredo Ferrero, defendió la adhesión plena del Perú al escudo de las Américas. Considera que esta cooperación permite enfrentar la criminalidad transnacional sin resignar la soberanía nacional.
5: No implica resignar nuestra soberanía. Es un elemento de coordinación para el crimen transnacional. ¿Por qué surge? Porque no solo el Perú, sino los países del área, incluso Estados Unidos, tienen problemas de crimen transnacional. Hoy día el crimen transnacional se mueve de países. Está en Colombia, está en Perú, está en Ecuador. Por lo tanto, es natural que podamos coordinar para ese tema. Más aún cuando, si vemos las demandas de la ciudadanía peruana, vemos que la seguridad interna es el principal problema.
2: La periodista peruana Heidi Castrillón, quien se encontraba en Nueva York durante los atentados del 11 de septiembre de 2001 contra las Torres Gemelas, afirmó que la tragedia cambió de manera permanente a Estados Unidos y generó modificaciones en los sistemas de seguridad a nivel mundial.
6: Cuando yo llegué a este país, siempre recuerdo esto que me parecía increíble: uno podía despedir a sus familiares en la puerta de embarque, ni siquiera en la puerta de ingreso, sino podía acompañar hasta la puerta de embarque. Claro. Y bueno, cuando uno se despertó al día siguiente, parecía una pesadilla, pero realmente era el Estados Unidos cambió para siempre.
4: La ministra de la Mujer y Poblaciones Vulnerables, María Seminario, dijo que el gobierno regional de Amazonas es el principal ausente frente a la problemática de violencia en la provincia de Condorcanqui. Se conocen más de 800 casos, hay 500 denuncias formalizadas y solo 68 sentencias a la fecha.
7: Necesitamos trabajar en conjunto. Este no es un problema ni de la Administración de Justicia, ni de la Policía, ni del Ejecutivo. Y el gran ausente, que ya lo he manifestado en la Comisión de la Mujer de la Cámara de Diputados, es el gobierno regional de Amazonas. Es el gran ausente. La gran denuncia se ocasiona por un tema de agresión hacia las alumnas en las residencias estudiantiles por profesores que responden a las UGLs del gobierno regional de Amazonas.
2: La Fiscalía y la Policía Nacional lograron la detención preliminar de varios investigados por su presunta participación en una organización criminal dedicada a extorsionar empresas de transporte público en el distrito de San Juan del Lurigancho.
4: RPP transmitirá a las 7 de la noche el encuentro entre Cusco Fútbol Club y Melgar por la novena fecha del torneo clausura de la Liga 1 2026.
2: Faltan 61 días para la visita del Papa León XIV al Perú.
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1: Diez y doce.
2: Jessica Merino nos tiene información directo en directo para la multiplataforma de RPP. Adelante, Jessica, te escuchamos.
3: Muchas gracias, directo en directo. Estamos en el distrito limeño de Pachacámac, donde la familia de Antonio Chogna Tomairo, un albañil de 32 años de edad, alza su voz de protesta y también para exigir justicia tras su muerte. El trabajador fue apuñalado durante la madrugada del domingo cuando regresaba a casa. En su vivienda en la zona de Buenavista, Puquial, realiza una actividad profunda. Están ya preparadas las ollas y los insumos para la chicharronada que realizarán mañana sábado. Nos acompaña Aña Chogna, ella es hermana de Antonio. Ante todos nuestros más sentido pésame, condolencias. ¿Y qué gastos buscan ustedes cubrir con esta actividad?
4: Los gastos de representación del abogado para nuestra familia. Estamos contratando nosotros un abogado, él está haciendo las diligencias del caso en representación de nosotros. Por eso estamos haciendo la chicharronada, que es el día de mañana, para repartir desde muy temprano.
3: Ana, ¿y qué información ya le ha proporcionado la policía en cuanto a las investigaciones que se han avanzado tras la muerte de tu hermano?
4: Bueno, hay más testigos, han proporcionado cámaras gracias a que se está haciendo esta difusión, pero hay todavía más cámaras que todavía no han sido proporcionadas.
3: ¿Cuál es su pedido?
4: Que por favor los vecinos de la zona donde han ocurrido los hechos nos puedan proporcionar las cámaras, ¿no? Para que se pueda ayudar a hacer más rápido todo este proceso.
3: Que se dirijan a la policía en todo caso y las proporcionen las imágenes.
4: Sí, eso nos ayudaría bastante para obtener justicia para mi hermano.
3: Bien, muchas gracias, Ana. Nuevamente nuestras condolencias. El pedido de la familia entonces de Antonio Chogna, quien continúa pues esperando que se esclarezcan las circunstancias de su muerte y poder también determinar el grado de responsabilidad con esta persona que ha resultado detenida y también quienes otras más se encuentran detrás de su muerte. Directo en directo, RPP.
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1: 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Te da la hora. 10 y 14. 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
19: El precio del dólar es de 3 soles con 37 céntimos de acuerdo con el Banco Central de Reserva del Perú. En el mercado paralelo, el tipo de cambio es de 3 soles con 36 céntimos para la compra y de 3 soles con 38 céntimos para la venta.
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0: energía de viernes. Viernes eso, ¿cómo están? Bienvenidas, bienvenidos a Encendidos. Un nuevo día, un nuevo fin de semana. Te acompañamos a través de la señal de RPP. Sean todos bienvenidos. Aquí con buena música. Vamos a hablar de muchos temas muy interesantes. Así que desde ya te invitamos a quedarte enganchadísimo a la señal de RPP. Estamos en radio, estamos en la tele, estamos en el YouTube. En Cusco te saluda Noemí Mamani. ¿Cómo estás? Un fuerte abrazo, un besote para ti que ya estás arrancando esta mañana en plenas actividades, vendiendo ahí de repente en la oficina. Vamos, que nosotros te acompañamos con lo que necesitas saber. Carlos Galdós en breve va a estar con nosotros también. Ya está, ya está. Después del cumpleaños, feliz. Ahí está. ¿Cómo estás, Carlos? Espero que le hayas pasado súper bien ayer.
1: Lindo.
0: Bueno, ¿cómo la pasaste? A ver, datéanos, cuéntanos.
1: Bien, como me gusta pasarlo con mis hijos, mi familia. Lindo, gracias por eso.
0: Qué así bueno.
1: Es. Sí. Bueno.
0: Qué bueno.
1: Vamos a comenzar. Tenemos
0: ha sido cabalística, sí. Tu cumpleaños con el triunfo de Cienciano. Yo también estoy muy feliz.
1: Oye, ¿verdad? ¿Vieron pinta, a sí. Noemí? ¿Qué tal Cienciano, ah?
0: Bien, ¿ah? Pero queríamos más goles porque los hinchas se han acostumbrado a una goleada. Pero dos no está mal. Así que vamos por el partido de vuelta y esperamos ganar.
1: Claro, así sea. Bueno, son las 10 de la mañana con 21 minutos. ¿Y qué te parece si abordamos nuestra primera conversación? Sí. Tiene que ver con los ninis. Este grupo poblacional que más o menos son 1.5 millones de jóvenes que ni estudian ni trabajan, ¿no? ¿Qué está pasando? ¿Están desmotivados? ¿No se hallan? ¿No hallan su propósito? ¿Por qué hoy no hay quien les mueva la aguja a los chicos, ¿no? ¿Falta de oportunidades o falta de motivación? Pamela Navarro es abogada laboralista y está con nosotros y nos dará su mirada. Bienvenida, Pamela.
0: Buen día, Pamela.
2: ¿Qué tal? ¿Cómo están? Buenos días.
1: Bienvenida. Y tú no sé si enfrentado es la palabra, pero has tenido... A mí me pasa que me vinculo con gente muy joven por el trabajo. Y efectivamente, me parece que a diferencia de lo que ocurría en mi generación, no digo nuestra, porque tú eres largamente más joven que yo, pero, o sea, tú a mí me decías, hay un trabajo en la punta del Pepe, y yo ni lo dudaba, iba, ¿correcto? Era para mí una posibilidad, o sea, se abrió un mundo de posibilidades. Hoy, lo que yo lo veo en mis equipos, pasa que si no cumple con una serie de requisitos que para mí son exquisiteces, ¿no? O sea, yo he tenido gente en mi equipo de trabajo, Pamela, que me ha dicho, ¿pero tiene estacionamiento para scooter? Uy, le digo, eso justo no hay. Bueno, entonces no voy a poder ir, porque la verdad no... Ah, caramba, hay un festival de trabajos disponibles. Bueno, ya está. ¿Qué está pasando? ¿Cuál es tu mirada? No sé, ¿a ti te pasa que también te vinculas con chicos así? No sé.
2: Yo creo que el mundo ha cambiado y estamos en un momento de revolución, ¿no? Así como ha habido la revolución industrial, ¿no? Y cuando tú hablabas, y que era lo mismo que me pasaba a mí, ¿no? Había una oportunidad de trabajo y no solamente ibas porque se abría un universo de posibilidades y de crecimiento profesional y económico para ti, sino que buscabas la posibilidad de hacer una línea de carrera, lo cual hoy no, es no inexistente. Esa motivación no existe.
1: Y hoy
2: ¿no?
1: La línea de carrera además habla muy mal de ti.
2: Sí, claro.
1: El mercado laboral es como, uy, se quedó tanto tiempo.
2: Sí.
1: No es competitivo.
2: Entonces, yo creo que hay varios factores, ¿no? Primero has hablado de los ninis, ¿no? Que es este 1.5 millones que ni estudia ni trabaja. Y le han agregado un nuevo nombre al ninini.
0: ¿Por qué?
2: ¿No?
1: Claro,
2: es el que es el que ni estudia ni trabaja ni quiere hacerlo, ¿no? Que hay medio millón más dentro de ese universo, ¿no? Entonces, ¿a qué nos enfrentamos? Nos enfrentamos a jóvenes, para empezar, que no quieren estudiar o que no pueden estudiar, ¿no?
1: Claro.
2: Nos enfrentamos a una realidad en la que muchos jóvenes piensan que no necesitan ir a la universidad para triunfar en la vida, porque ven el ejemplo de los TikTokers o de los YouTubers o de los influencers, entonces o de quienes hacen trading, ¿no? Entonces, ¿para qué voy a estudiar y perder mi tiempo si yo puedo ser autónomo independiente, ¿no? Claro. También vemos lo que tú dices en aquellos que no es que no quieran trabajar, ¿no? Sino que tienen esta necesidad de una conciliación de lo que quieren de manera personal con lo que el trabajo está dispuesto a ofrecerles, ¿no? Entonces, ya yo no estoy dispuesto pues, a ir a trabajar a un sitio donde no hay estacionamiento para scooter, o donde no puedo trabajar virtual, o donde pretenden que yo trabaje largas horas. Claro. Hoy, las plantas de producción, los operarios de producción que trabajan 8 horas, que trabajan en turnos rotativos, que trabajan 24/7, las plantas no consiguen gente, no hay gente, no hay pleno empleo, no consigo gente con estudios técnicos que quieran ir a trabajar. ¿Por qué? Porque la mirada de los jóvenes ha cambiado, pues eso ya no es lo que quieren, ¿no? Encima por sueldo mínimo, ¿no? Encima ya diremos empleo formal, que encima es menos del 30% del país, ¿ya? Empleo formal, ¡qué bacán! ¡Qué bacán! Y tú piensas, pero la AFP me quita, me roba, ¿no? Porque nadie piensa en que mañana más tarde voy a ser viejito, no, me roba. Salud no funciona, no existe, ¿no? Ya, entonces, el empleo formal no necesariamente lo vemos como algo positivo. Claro. ¿Ya? Entonces, luego vemos el empleo informal, que es un desastre, ¿no? Pero, claro, no pago impuestos, pero ¿de qué me beneficia el pagar impuestos si el Estado no me da nada? Entonces, el problema es realmente complejo, ¿no?
0: Claro, Pamela, sí. Pamela, y yo me pongo a pensar en lo que va a suceder más adelante. Tenemos esta generación inicial de los ninis, no trabajo, no estudio, pero ahora con los ninis, no trabajo, no estudio y tampoco quiero hacerlo. ¿Eso qué significa para la sociedad? ¿Qué significa para las nuevas generaciones? ¿Qué va a pasar con nuestro país?
2: Esa es una reflexión importante porque eso va a afectar directamente el crecimiento y el PBI, si es que no tengo quien contribuya con él, ¿no? O sea, ¿y cómo vamos a volvernos productivos, ¿no? Yo escuchaba el otro día las declaraciones del ministro de Trabajo donde decía esa es una población que probablemente termine realizando actividades delictivas, ¿no? Yo no creo que necesariamente sea así, pero sí creo que abre una vitrina de problema social, ¿no? ¿Y qué hacemos con esa gente, ¿no? ¿Y qué hacemos con ese grupo de trabajadores, o bueno, no de trabajadores porque no quiere trabajar, ¿no? Con ese grupo humano que no está haciendo nada.
1: Porque además es un grupo humano que no está conectado con una línea del tiempo, o sea, no tienen conciencia que lo que nosotros sabemos, hemos experimentado y ya conocemos, hay ciertos momentos en la vida. O sea, si tú en tus 20 no estás enfocado en adquirir conocimiento grueso, de grueso calibre, porque el conocimiento hay que adquirirlo todo el tiempo, pero el de grueso calibre, cimentarte en algo, comenzar a poner los cimientos, va a ser muy difícil que ocurra algo más adelante. O sea, y a eso, mira, creo que hay un factor que no has comentado. Agrégale la inteligencia artificial, que ya con todo cariño va anulando puestos de trabajo.
2: Un montón.
1: O sea, ayer justo hablaba con Arturo Boga, tiene una secuencia aquí en la radio de tecnología, el tipo es un vocero, es un crack en el tema de tecnología. Y él me comentaba en interno, por ejemplo, que ya la chamba de programador ya no se necesita, ya la desplazó. Lo que hasta hace 6 meses era, olvídate, programación, eso no va a morir nunca. Sí o sí se necesita. No, ya no. Hoy la inteligencia artificial tiene herramientas para que tú programes, diseñes tus aplicativos, lo que necesites. ¡Chao! Ya no se necesitan. Imagínate. Bueno, ese es el escenario. Ahora, hay una pregunta que yo me hago porque de hecho, creo que mucha responsabilidad tenemos nosotros, los padres. O sea, ¿qué pasó en esa conversación?
2: Y esa era otra reflexión que yo iba a hacer, ¿no? Y es el tema de cómo se va moviendo la sociedad a lo largo de los años, ¿no? Porque finalmente es cíclico, ¿no? Entonces tú y yo, por más que dices que yo soy mucho menor que tú, creo que no, venimos de un momento de la historia en el que hemos pasado por necesidad, ¿no? O sea, hemos crecido en un Perú que necesitaba, en un Perú de recesión, en un Perú de las colas, de la leche, ¿no? Donde no había, donde, vamos, donde mi primer trabajo, si yo hubiese tenido que trabajar gratis, hubiese trabajado gratis, ¿no?
1: Crisis.
2: Crisis, ya. Yeah. Esta es una época de no crisis, pues, ¿no? Seguro. Esta es una época, por más que tenemos delincuencia, por más que tenemos inseguridad, esta es una época mucho mejor que la época de los años 80, ¿no? Que de los años 90. Entonces, tenemos una juventud que está cómoda y que no sabe vivir en crisis. Entonces, como padres, creo que los hemos mal acostumbrado.
1: Nos toca incomodar.
2: Nos toca incomodarlos, ¿no? Y creo que lo otro que tenemos que hacer es una mirada a fuera de Lima. ¿Qué pasa en las regiones? ¿No? Entonces, exactamente. Pensemos en un chico que viene de provincia, ¿no? Ni siquiera que viene, que está en provincia. Entonces, ¿cuál es su incentivo para ir a la universidad? ¿No? Cuando muchas de las grandes o medianas empresas no contratan chicos de universidades del interior del país. Esa es una realidad, ¿eh? O sea, acá no me estoy inventando.
1: Porque consideran que no están...
2: Obviamente, porque no están al nivel porque hay una élite, claro. porque esa es la realidad.
1: Porque el nivel académico no es el adecuado.
2: Porque el nivel académico no es el adecuado, ¿no? Claro. Entonces, yo voy a hacer el esfuerzo, voy a tener un retorno a mi esfuerzo o no. ¿Cuál es la idiosincrasia que existe en muchas regiones respecto, por ejemplo, voy a tocar un tema sumamente sensible, a que mi hija mujer, que me soluciona las labores del hogar, vaya a estudiar a una universidad, si me voy a quedar sin mi mano de obra gratuita, ¿no? Entonces, y por otro lado, pensemos ahora en el chico que no va a estudiar, que no quiere trabajar, que no quiere ir a la empresa privada, ni formal ni informal, y que quiere emprender, ¿no? Ya. Yeah. Y tenemos uno de los regímenes laborales más caros de Latinoamérica. O sea, es carísimo ser empresa en el Perú, carísimo, carísimo. Y tenemos una inestabilidad jurídica de la patada. No sé si puedo despedir, no puedo despedir. Si el trabajador es malo, no lo puedo sacar. Se tiene que quedar conmigo siempre, me va a costar un montón de plata. No hay predictibilidad a nivel judicial. Entonces es como, no, para ser empresa mejor soy informal.
1: Claro.
2: Entonces es como el huevo y la gallina. ¿Qué, por dónde empiezo?
1: Pucha. Oigan, pongan una tanda comercial bien larga porque voy a ir a darme un salto del puente Villena y no vuelvo. 10:31.

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0: Diez y 33.
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7: El presidente del Banco Central de Reserva, Julio Velarde, advirtió que el fenómeno del Niño es un riesgo crítico para la economía peruana y anticipó un fuerte impacto sobre la economía y la inflación.
8: La presidenta Keiko Fujimori reafirmó el compromiso del gobierno de atender las recomendaciones de la Defensoría del Pueblo y mantener una relación respetuosa y transparente con la institución durante una ceremonia por su aniversario.
7: El canciller Carlos Spaz señaló que la integración del Perú al denominado Escudo de las Américas permitirá fortalecer la lucha de la Policía Nacional contra el crimen organizado transnacional con apoyo logístico de Estados Unidos.
8: 160 distritos de la selva están en riesgo de sufrir deslizamientos, huaicos y otros movimientos en masa ante las lluvias de ligera a moderada intensidad previstas del domingo 13 al lunes 14 de septiembre, informó el INDECI.
7: El presidente de Estados Unidos, Donald Trump, aprovechó la conmemoración de los atentados del 11 de septiembre de 2001 para defender la guerra iniciada por su administración contra Irán y prometer que la República Islámica nunca obtendrá un arma nuclear.
8: RPP te recuerda, participar en competencias de velocidad en eventos no autorizados es una falta muy grave que se sanciona con 1.320 soles de multa.
7: Faltan 23 días para las elecciones municipales y regionales 2026.
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10: En este momento, Ica registra 23 grados y para el mediodía se prevé una temperatura de 26. Tarapoto tiene 30 grados y por la tarde se anticipa que la temperatura será de 33. Además, Iquitos reporta 29 grados con una radiación de 11, considerada extremadamente alta. Se espera un cielo parcialmente nublado.
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19: 10:37.

0: grupo de peruanos, 1,5 millones más 500,000 extras, o sea, dos palos de 2,5 millones de chicos, de gente joven que no se halla, que no se halla, que no le provoca hallarse, que no se sienten motivados. También en ese grupo están quienes no encuentran oportunidades disponibles a nivel académico, no están en posibilidades económicas para iniciar una vida académica, y son los ninis, que ahora hay una ni más, los ninis, ¿no? ¿Y qué va a pasar con ellos? O sea, de hecho, el actual ministro de Trabajo pronosticaba, digamos, que en un futuro van a ser personas que se van a dedicar a delinquir, porque no hay forma. O sea, no, si no se están insertando ahorita en el universo laboral, que además ese universo laboral no solo es laboral, o sea, ocurren varias cosas en paralelo, ¿qué va a ser de ellos? ¿No? ¿Y cuál es la responsabilidad nuestra también? Primero, el Estado, ya ni qué decirlo. Además, para ellos no es nada atractivo, pues, como tú bien dices. Estamos conversando con Pamela Navarro, abogada laboralista. Consiguen un trabajo, y de pronto, formal, como correspondería, digamos. Pero claro, ven como un descuento innecesario que no les va a redituar nada. Es salud, AFP no tienen ni idea de por qué es, para qué es. Entonces, todo mal con ellos, ¿no?
1: Sí, yo creo que tenemos que empezar por un tema de educación, ¿no? Sí, claro. Que entiendan lo que es la seguridad social, que entiendan lo que es la cultura previsional, ¿no? Porque al final cada vez somos más conscientes que nuestra vida va a ser más longeva, porque eso es lo que está pasando hoy en día, ¿no? Y también que cada vez es más difícil conseguir trabajo cuando somos considerados adultos de la tercera edad, que para el nivel o para el empleo se da a partir de los 50 años, y a partir de los 50 nadie te quiere contratar, ¿no? Porque hay problemas para entrar al mercado, y también problemas para mantenerte o recontratarte una vez que eres considerado ya casi de la tercera edad, ¿no? Entonces, la cultura previsional es importante. Pero dentro de este tema de la delegación de facultades que se ha pedido en materia laboral, creo que es importante pensar en cómo está estructurado o qué es lo que quiere o necesita el mercado laboral para ser flexible y atractivo, ¿no? Porque los jóvenes tienen que saber que si quieren hacer empresa, tiene que haber cierta flexibilidad para contratar, para autocontratarse, para ser autónomos, ¿no? Leía hoy también, por ejemplo, sobre la posibilidad de que si yo pago impuestos como trabajador o como independiente, pueda descontar de mis impuestos ciertos gastos a los en los que incurra, gastos de educación, gastos de gasolina, gastos propios del desarrollo de mis actividades que hoy no son posibles. Entonces, si no vuelvo el sistema más dinámico para volverlo atractivo, no va a ser atractivo, ¿no? Entonces, ok, yo soy un joven, ¿de qué me sirve ser formal? Hoy en día no me sirve de nada, ¿no? Pero si tal vez ser formal me ayuda a acceder a créditos más baratos, me ayuda a acceder a vivienda social de manera prioritaria, ¿no? Y empiezo a hacer que los engranajes de lo que me puede ofrecer el Estado se vuelva atractivo, entonces tal vez haya por ahí un incentivo para que yo quiera ser parte de este sistema formal, ¿no?
0: Me he cruzado con personas, con gente joven igual, ¿eh? Por ejemplo, ¿no? En esta arma de doble filo, que es el tema de la formalidad, ¿no? Que con toda frialdad me han dicho, ¿para qué voy a mover si yo estoy en planilla ya? Yo soy formal. Y estoy aquí, no me van a poder mover. Y entonces les importa un rábano, ¿no? Documentarse más, prepararse más, casi como que llegan a sus espacios laborales a dar lo justo y necesario y dos rayitas más abajo todavía. Entonces, claro, así, ¿con qué ganas salimos adelante?
1: Es que saben, porque hoy ese es el marco laboral que rige nuestro país, que por falta de capacidad o de compromiso o de cómo desarrollo mi trabajo, es casi imposible despedir en el Perú.
0: Sí, claro.
1: Es muy difícil. Entonces, y como te decía hace un rato, no hay predictibilidad a nivel judicial. Entonces, dependiendo de por dónde llega mi proceso judicial, dirán que sí, dirán que no. Hay una mirada muy pro trabajador, es muy difícil. Entonces, el panorama es complejo para el joven que está buscando insertarse, para el joven que está buscando hacer empresa, ¿no? Y para aquellos que ya no son tan jóvenes y que están buscando contratar de manera, te diría, incluso formal, ¿no? La otra pregunta es, hay 70% de informalidad. ¿Y qué estamos haciendo con el 70% de informalidad? Porque Sunafil solamente le tiene puesta la mirada a la gran empresa, ¿no?
0: Claro.
1: Gran empresa.
0: Así es.
1: Ya. Y el 70% de informalidad, ¿no? Solamente se le pone el ojo cuando hay un incendio en Gamarra o cuando hay un accidente mortal en alguna actividad informal, pero fuera de eso, todos sabemos dónde está el mercado informal.
0: Todos sabemos.
1: Y no se hace nada.
0: Sí, hay como un status quo, hay que sostener eso ahí nomás porque es impopular, digamos, mover esa ficha. O sea, esa ficha no genera votos.
1: Pero aparte, porque el trabajador informal no quiere ser formal.
0: No quiere.
1: ¿No? Entonces, porque si el trabajador informal quisiera ser formal, Sunafil funciona muy bien, porque yo voy y le toco a la puerta y le digo, señor Sunafil, en realidad yo debería ser un trabajador y Sunafil viene, me hace caso, funciona muy bien. Pero el informal no quiere ser formal. Y ese debería ser un llamado a la reflexión para el Estado. ¿Por qué el informal no quiere este mundo de la formalidad que debería ser el statu quo al que yo debería querer apuntar? Pero
0: los servicios no tienen acceso a los servicios de calidad. Entonces, ¿para qué yo pago salud si no...?
1: Salud lo paga la empresa.
0: Sí, ¿ya? Sí, pero démelo a mí.
1: Pero no me sirve.
0: No lo pague y usted no, me da por abajo.
1: Porque eso no me sirve, porque no, claro, me voy a atender, porque demora mucho, porque no hay medicinas, porque no hay citas, porque encima no me das permiso para ir a esperar un montón, ¿no? Entonces, salud no me sirve.
0: Y dentro de esta población, digamos, la más desprotegida aún son las mujeres.
1: Son las mujeres, sí. La más desprotegida son las mujeres porque hay un sesgo en cuanto a la contratación de mujeres, hay un sesgo y un castigo en cuanto a la futura, presunta, probable maternidad.
0: Claro.
1: ¿No? Al día de hoy, por más que es ilegal a las chicas jóvenes, les preguntan si quieren ser mamás.
0: Si tienen planes.
1: Si tienen planes de ser mamás, sabe Dios cuándo, ¿no? Pregunta que claramente no se le hace a ningún hombre, ¿no? Y otra vez, ¿no? En Lima, si esto lo llevamos a provincia, incluso hay un sesgo mayor porque vivimos en una sociedad patriarcal donde las mujeres no solo son el sostén de sus hogares en cuanto a las labores de cuidado, sino que muchas veces son la propia familia quien no quiere que la mujer salga a trabajar, ¿no?
0: O ponen sus balas en los hombres, digamos.
1: Exactamente.
0: ¿No?
1: Priorizamos.
0: Se prioriza al hombre, entendiendo que va a sostener y que la mujer necesita ser sostenida.
1: Sí.
0: Es una barbaridad, lamentablemente.
1: Sí. Y incluso al día de hoy todavía hay mucha discriminación en cuanto a salarios, ¿no? Entonces, las mujeres ganan menos que los hombres, ¿no? Por igual trabajo. Entonces, yo voy a salir a un trabajo precario, con un sueldo pequeño, en un trabajo informal, donde incluso no me alcanza para cubrir el valor de transporte, ¿no? Mejor me quedo en mi casa.
0: Mejor me quedo en mi casa.
1: Entonces, el reto es inmenso.
2: Yo me ponía a pensar también en esto, ahora hablando de los ninis, y bueno, a partir de eso salió un montón de temas que también son muy importantes, pero ¿tan mal realmente está el primer empleo? O sea, el hecho de que un jovencito tenga altas expectativas, por ahí he visto algunos videos, ¿cuánto esperas ganar cuando termines tu carrera? Y algunos ponen montos con muchos ceros, lo cual no es cierto, pero ¿tan mal está?
1: A ver, si sales de una universidad tradicional, ¿no? Lo primero es que no vas a conseguir un empleo con muchos ceros o con tres ceros, salvo que hayas empezado haciendo prácticas, ¿no? Tendrías que haber empezado haciendo prácticas preprofesionales en la universidad y probablemente tener la expectativa de que luego te contraten en la misma empresa y pases de un convenio de prácticas preprofesionales a un convenio de prácticas profesionales, que puede ser incluso un año más luego de haber terminado la carrera, y de ahí esperar a que te den un contrato de trabajo, ¿no? Yo no creo que el porcentaje de chicos que logran ese camino sea un porcentaje alto. Probablemente sea el 20%, 25% de los chicos que salen de la universidad. Por otro lado, muchos de los chicos que salen de la universidad hoy en día, como te decía, su expectativa no es entrar a trabajar en una empresa formal y hacer línea de carrera. Su expectativa es poder emprender un negocio y crear una solución que mañana más tarde, o sea, hacer un emprendimiento que puedan vender, escalar, ¿no? Y con eso volverse millonarios en el corto plazo.
0: Una startup.
1: ¿Por qué? Porque esta es una generación del inmediato, ¿no? Todo es ahorita, ¿no? Entonces, por eso es que te digo que la mirada del joven ha cambiado respecto a la mirada que tenemos nosotros de cómo es el empleo y cómo es la vida laboral a mediano y largo plazo, ¿no?
0: Sí. Es muy delicado lo que se viene, y en tanto en cuanto nosotros no tengamos esa conciencia de hacerle un poco difícil el universo a nuestros hijos, porque lo tienen todo a la mano, o sea, todo. Nosotros, me da risa hablar, ya entré en esa etapa de mi vida, en mi época, pero es verdad, vaya usted a buscar tal texto, habría que ir a la enciclopedia, a la biblioteca, todo un trámite. Hoy el conocimiento está en un clic, ¿correcto? Y si no te gusta, otro clic. ¿Y dónde está el esfuerzo? Es una maravilla tener tanto conocimiento a la mano, pero ya lo pongo con todo el tiempo, hay bombardeo de placer, de dopamina, ¿no? Todo a la mano, rápido. Ya, quiero comida para ayer. Llegó en 10 minutos a la casa del señor con la moto. Entonces, no están trabajando, no hemos trabajado en la postergación del placer, que es donde además se forja la tolerancia a la frustración, que es más o menos esto de lo que le viene pasando a nuestros hijos. Quieren todo para ayer, para allá. No, que el trabajo, que me voy a ir a... ¿Voy a esperar tanto tiempo para lograr una posición? Olvídate, lo quiero hacer ayer. Y no les va a ocurrir. Lo más triste es que no les va a ocurrir.
1: Aparte, como conversábamos, hay etapas en la vida, ¿no? Entonces, tu etapa de joven es la etapa del esfuerzo, es la etapa de las varias horas de trabajo, es la etapa de adquirir mucho conocimiento, ¿no? Porque, claro, porque es como la línea de crecimiento, ¿no? Es la etapa donde inicias tu vida profesional. Es el momento en el que hay que aprender, es el momento en el que hay que equivocarse, porque equivocarse ahí cuesta menos que equivocarse más arriba, ¿no? Entonces, creo que lo que tenemos que buscar o lo que podríamos esperar por parte del Estado es que hayan ciertas reglas claras y beneficios para que tanto los jóvenes quieran acceder a un mercado formal y que las empresas quieran o puedan proponerle a los jóvenes también acceder a empleo formal, ¿no? Otra cosa que muchas empresas no quieren es contratar gente que no sepa nada, ¿no?
0: Claro, ¿cómo?
1: ¿No? Entonces, es buscar ese punto de encuentro en el que tú apuestes por enseñar, ¿no? Porque claro, tú tienes que enseñar, ¿no?
0: Ves potencial,
1: sí, que el joven apueste por entrar a aprender y que el Estado ponga reglas en las que ambas partes quieran encontrarse en el punto medio, ¿no? Hoy no tenemos ninguna de las tres cosas.
0: Totalmente.
2: Bueno, qué difícil. Pamela, nos has dejado ahí pensando y preocupados además. Muy preocupados por lo que va a suceder más adelante. Pamela Navarro, muchísimas gracias por haber estado con nosotros. Muy amable.
1: Gracias.
0: Pamela Navarro, gracias, abogada laboralista, ha estado aquí en el programa explicando un poquito qué está pasando con los ninis. Son las 10 de la mañana con 51 minutos. Ya volvemos aquí en Encendidos. Oh.

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8: 10 y 56.
9: A esta hora nuestra compañera Mabel Alba nos tiene información directo en directo para la multiplataforma de RPP. Adelante Mabel, te escuchamos.
10: Buenos días, muchas gracias. Directo en directo, el presidente del Banco Central de Reservas del Perú, Julio Velarde, presentó sus proyecciones macroeconómicas respecto a la ley de presupuesto del sector público para el año fiscal 2027. La exposición la brindó en la primera sesión extraordinaria de la Comisión Bicameral del Presupuesto y Cuenta General de la República del Congreso. En su intervención explicó cuál será el impacto del fenómeno El Niño en la economía nacional. Escuchemos.
11: Ahora, el problema, el riesgo grande, tanto para la proyección de los meses que quedan como el próximo año, es el niño. El niño todo indica ser extraordinario. A nivel mundial sería el más alto este que ha registrado los históricos. Se compara al de 1867. Por lo cierto es que el escenario más probable es que nos golpee fuertemente. No va a golpear a nivel de actividad y va a golpear en inflación. Va a afectar precios alimentos.
10: Velarde concluyó que los principales productos afectados serían los del norte del país. Asimismo, el titular del Banco Central de Reservas expuso que en lo que va del año, las exportaciones han crecido un 37% en comparación con el mismo periodo del año anterior. Este avance supera las cifras de otros países de la región como México, Colombia, Chile y Brasil. Finalmente, Velarde Flores sostuvo que el crecimiento económico internacional todavía parece relativamente vigoroso, lo que demuestra una resiliencia global inesperada tras el conflicto entre Irán y Estados Unidos. Directo en directo, RPP.
9: Mariano Calvera nos tiene más información directo en directo para la multiplataforma de RPP. Adelante, Mariano, te escuchamos.
12: Gracias, buenos días. Directo en directo, el Ministerio Público, en coordinación con la Policía Nacional, detuvo a varios integrantes de una presunta organización criminal dedicada a la extorsión de distintas empresas de transporte urbano, entre ellos la empresa Santa Catalina del distrito limeño de San Juan del Lurigancho. Recordemos que esta empresa ha sido víctima de distintos ataques extorsivos. Este megaoperativo comprende además el allanamiento de 13 inmuebles ubicados no solamente en el distrito de San Juan del Lurigancho, sino también en San Juan de Miraflores y Pachacamac, así como en los departamentos de Cusco y Ucayali. Vamos a escuchar mayores detalles en la voz del fiscal Jorge Chávez Cotrina, fiscal superior y coordinador nacional de las Fiscalías Especializadas contra la Criminalidad Organizada.
13: El modus operandi de esta organización criminal era primero formular un atentado contra la empresa. Una vez que atentaban contra la empresa, se presentaba el líder de la organización con la finalidad de prestarles seguridad a cambio de un monto de dinero. Es decir, se presentaba como un garante de que no les iba a suceder ninguna contingencia. Sin embargo, si es que ellos dejaban de pagar, obviamente ellos mismos iban a atentar contra la empresa, ¿no?
12: Varios de los integrantes de esta presunta organización criminal formaban parte de una misma familia. Asimismo, la Fiscalía informó que esta organización habría operado desde el año 2024. Directo en directo, RPP.
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1: Son las 11 en punto. 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
4: El canciller Carlos Spa afirmó que la interpelación a los ministros demuestra que existe una independencia de poderes y señaló que confía en que el titular del Interior, César Astudillo, responderá las preguntas planteadas por el Congreso de la República.
5: Todos los ministros estamos a la orden del Congreso de la República. Este gobierno es un gobierno institucional, es un gobierno que cree en la separación de poderes, en el rol fiscalizador del Congreso de la República, y cada vez que el Congreso de la República convoca, sea para interpelar o sea para simplemente informar a los ministros de Estado, nuestra obligación es ir al Congreso de la República para explicar cuáles son las políticas de este gobierno. Con buena fe, con buena intención, los congresistas van a hacer las preguntas que tengan que hacer, y yo estoy plenamente seguro que el señor ministro Astudillo va a responder a satisfacción.
6: El presidente del Banco Central de Reserva, Julio Velarde, advirtió que el fenómeno de El Niño tendrá un fuerte impacto en la actividad económica, la inflación y los precios de los alimentos.
7: Ahora, el problema, el riesgo grande, tanto para la proyección de los meses que quedan como el próximo año, es El Niño. El Niño, todo indica ser extraordinario. A nivel mundial sería el más alto este que ha registrado los históricos. Se compara al de 1867. Por lo cierto es que el deseo más probable es que nos golpee fuertemente. No va a golpear a nivel de actividad y va a golpear en inflación. Va a afectar precios de alimentos.
4: La presidenta de la República, Keiko Fujimori, afirmó que el gobierno no debe considerar a la Defensoría del Pueblo como un adversario o una entidad incómoda, sino como una aliada para identificar deficiencias y corregir procedimientos en la administración pública.
8: Representan miles de ciudadanos escuchados, derechos defendidos, injusticias advertidas y autoridades convocadas a corregir aquello que no estaba funcionando adecuadamente. La Defensoría cumple una misión indispensable: recordarles permanentemente a quienes ejercemos una función pública que el Estado existe para servir a las personas, especialmente a quienes tienen menos posibilidades de hacer escuchar su voz.
6: La ministra de la Mujer y Poblaciones Vulnerables, María Seminario, dijo que el gobierno regional de Amazonas es el principal ausente frente a la problemática de violencia que ocurre en la provincia de Condorcanqui. Allí se conocen por lo menos 800 casos, 500 denuncias formalizadas y solo 68 sentencias a la fecha.
9: Necesitamos trabajar en conjunto. Este no es un problema ni de la Administración de Justicia, ni de la Policía, ni del Ejecutivo. Y el gran ausente, que ya lo he manifestado en la Comisión de la Mujer de la Cámara de Diputados, es el gobierno regional de Amazonas. Es el gran ausente. La gran denuncia se ocasiona por un tema de agresión hacia las alumnas en las residencias estudiantiles por profesores que responden a las UGELs del gobierno regional de Amazonas.
4: La Policía Nacional detuvo a 11 presuntos integrantes de la organización criminal denominada Los Injertos del Tren, vinculados a hechos de extorsión contra empresas de transporte terrestre de Lima Este, Lima Sur y Lima Norte.
6: RPP transmitirá a las 7 de la noche el encuentro entre Cusco Fútbol Club y Melgar por la novena fecha del torneo clausura de la Liga 1 2026.
4: Faltan 61 días para la visita del Papa León XIV al Perú.
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12: El precio del dólar es de 3 soles con 37 céntimos de acuerdo con el Banco Central de Reserva del Perú. En el mercado paralelo, el tipo de cambio es de 3 soles con 36 céntimos para la compra y de 3 soles con 38 céntimos para la venta.
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1: 11 y 6.

11 de la mañana con 6 minutos, estás aquí en Encendidos por RPP, confianza y credibilidad por todos los medios. Noemí Mamani está en RPP Cusco y Johnny, ¿quién te habla? Carlos Galdós, aquí en RPP Lima. Bueno,

0: Exacto.
1: Claro.
0: El peruano japonés.
2: Ajá. Bueno, Raúl Suazo y Stefano Meyer. ¿Es Meyer o Mayer?
1: Es Meyer.
2: No, pero ¿cómo es? ¿Es Mayer o Meyer?
1: Es que, mira, yo que comparto camerinos con Diego Seifert, que, claro, es alemán-alemán, él te dirá es Mayer.
2: Mayer.
1: Entonces, eso se.
2: Vémonos a hablar bien.
1: Se urbanizó a ser Mayer, pero se lee Meyer. Entonces, claro, a este punto es más fácil decir Meyer.
2: Tal que no joró. Bueno, ¿cómo les va? Bienvenidos.
0: Muchas gracias, gracias, gracias por invitarnos. Súper bien, en verdad. Sí. La gente sale feliz. La gente
2: canta, se para a cantar en la obra.
0: No solo eso, se ríen mucho.
2: Se ríen mucho, obvio.
0: Es muy graciosa la obra, sí, además. Ajá. Además de ser un musical, ¿no? Yo tengo amigos que han ido que no les gusta tanto el musical, pero han salido y me han dicho, es un mate risa esto, ¿no?
2: Sí. Claro.
0: Porque los personajes son muy específicos, hay una historia de misterio, ¿no? Uh-huh. ¿Cuál es el papá, no?
2: Así
0: que a la gente le gusta.
2: Cuéntenla, ¿no?, en un minuto, ajá, más o menos. O sea, líneas generales.
1: A ver, líneas generales. Sophie, que es una chica que ha crecido, una chica de 22 años que ha crecido en una isla en Grecia.
2: En Grecia.
1: Nunca ha conocido a su padre.
2: Ajá.
1: Se va a casar y entonces atraviesa una crisis donde no quiere casarse sin saber quién, claro, es su papá. Quiere sentirse que tiene una familia completa, por decirlo así.
2: Correcto.
1: ¿No? Entonces, ahí invita...
0: Chapa el diario de su mamá de cuando, ajá, era joven.
2: Claro.
0: Y encuentra tres posibilidades de papá. Y los invita a la boda sin que la mamá sepa. Sin, sí, que pues, Donna, sí, que es la protagonista, sepa, ¿no es cierto?
2: Claro.
0: Entonces ahí está todo el misterio. Ella no quiere que vea a los tres hombres,
2: porque
0: su mamá.
2: Además, se reencuentra, es la mamá, el reencuentro de la mamá con su pasado.
0: Correctamente.
2: Y con todo lo que emocionalmente
0: y de los
2: eso
0: papás
2: implica.
0: También, con
2: seguro, el pasado, ellos también. ¿No?
0: Claro.
2: Bueno, es muy bueno, es muy potente, es muy emocional, sí, la obra también.
0: Sí, sí, sí, sí. Hay un momento madre e hija muy bonito, sí, esta canción. Solo hay un ganador.
2: Sí, sí, sí, sí. Ahora, el esfuerzo actoral de todos ustedes es bárbaro, o sea, porque bailan, cantan, bueno, actúan eso de todas maneras. ¿Cómo termina? Y no es que llegan al teatro, bueno, la función a las 7, 6:45 llego.
1: No.
2: ¿Cómo es, Estefano?
1: Llegamos ahí, en verdad, de 2 horas antes, ¿no? Más o menos a 1 hora y media antes, hay que pasar siempre la prueba de sonido, calentar sobre todo, y muchos calientan también cuerpo, no solo voz, porque es una exigencia grande física también, ¿no? Estamos bailando y cantando toda la obra, de principio a fin. Incluso cuando no nos ven en escena, estamos atrás, ajá, cantando y haciendo los coros.
2: En el... Ya además un poco en actitud. Necesitas, claro, entrar a la escena con la actitud de...
1: Claro.
2: Es,
1: claro.
2: Me activo.
1: Sí, sí.
0: No, es increíble. Lo que hacen los chicos, la nueva generación, es increíble. ¿Eh?
2: Entramos en modo viejaje. Lo que hace la nueva generación.
0: Porque en mi época,
2: pero
0: debo decir... Bien,
2: o sea,
0: sí, pero... En mi época teníamos ahí, creo que ahora la generación viene mucho más preparada en las tres cosas, ¿no? Entonces,
2: sí, sí, sí.
0: Hay momentos están saltando y están cantando el agudo. Es una cosa increíble, en verdad. Yo los miro y digo, mira,
2: así era. Caramba, así era.
1: El videíto que sale de Bulebu y yo digo, justo, pucha, qué esa. Increíble. En verdad, sí, cómo ya se ve, ¿no? Todo después de estar ensamblado, en verdad, increíble. Es bastante, es harta...
2: Las canciones son de ABBA, además, que también, sí, es otro mega hit.
1: Eso es otra cosa que jala muchísimo, ¿no? Porque aún así no te has visto el musical, te conoces las canciones.
2: Sí,
1: ¿no?
2: Totalmente.
0: Y
2: sí,
0: empieza Mamma Mía y la gente empieza a aplaudir.
1: Claro.
0: O sea,
1: claro,
0: sigue la canción.
2: Claro, tanto, obvio.
0: ¿No? Sí.
2: Hay banda en vivo.
0: Hay banda, claro, en vivo, banda, sí, en vivo. Todo es en vivo. Incluso, como te dice Estefano, los coros, cuando están fuera de escena, están ahí en vivo.
2: Pero ustedes hacen unas piruetas, unas cosas de baile que parecen...
0: No, Estefano, además, a la par de los bailarines, te voy a decir.
2: Pero bueno,
1: lo he dado todo, chambón, lo he dado todo.
2: Pero vienen previo, porque has tenido shows de con de los,
1: sí,
2: chicos,
1: sí,
2: del,
1: sí,
2: Maracaná,
1: sí, sí, sí, sí,
2: o sea,
1: claro, claro.
2: Vienen ahí, estás como muy entrenado. Ya,
1: sí, bueno, era sí, había bastante baile, había sobre todo canto, pero yo siempre digo que este no es otro monstruo,
2: no
1: es otra cosa, y es mucho más un ensamble que lo otro, que era 5 o 6 hombres que más o menos bailábamos lo mismo a la par, ¿no? Cantábamos en unísono. Acá estamos todos bailando cosas distintas, cantando melodías, armonías. Entonces es una cosa que se ensambla, ¿no?
0: Sí, muy precisa,
1: más,
0: además.
2: Sí, ¿qué pasa, sí, en si sí, ustedes, los actores, la verdad, con razón son gente tan enmambada, pues? O sea, claro, porque, a ver, entre encarnar un personaje, uh-huh, me meto en la piel de ese personaje.
0: Sí.
2: Pero además convivir con un grupo humano que no es menor, porque numeroso.

0: pero interactúan mucho, un buen tramo del día están ahí. Entonces, sí, cuando ya comienzan, hay un nivel de intimidad importante. Y de pronto se acabó. Lo sentimos, la temporada se acabó. Así, como, ¿no les pasa que es como que cortito?
1: Sí, sí. Somos 22 solo elenco.
0: Imagínate. Wow.
1: Sí, más banda, más producción.
0: Espero todo, que el punto esté bueno, ¿no? Claro, el punto es la paga para quienes no tengan idea.
1: Pero sí, pues se hace una pequeña familia en la que además te has sacado la mugre, tal cual, y acá claro, sobre todo, sí, y luego ¡pum!, ¿no? Entonces ya estamos, como ya estamos saliendo, ya estamos empezando a extrañar ya a los chicos que hacen...
2: La gente se vuelve en verdad tu círculo social.
0: Uy, porque... sábado, 3 de la tarde me tengo que ir, porque me imagino que el sábado entran a las 3 al teatro.
2: Entramos a las
0: 3. Dos funciones.
1: Exacto.
2: Claro, almuerzo y salgo.
0: 2 de la tarde, ¡me voy! Un sábado, bueno, ya, ¿y ahora?
1: Sí.
0: Pero ahora es lo que viene. Porque ustedes también están técnicamente ensayando otra obra, van siendo para convocados para nuevos proyectos.
1: Correcto, ¿no? sí, pues así es, ¿no? Así sí, es. Sí, sí, temporadas sí, es otra cosa.
0: Me imagino. Sí. Bueno, entonces tenemos que Mamma Mía está en el Teatro Peruano-Japonés, que es un espacio muy amigable, súper fácil de llegar, está en Jesús María, hay un amplio estacionamiento por todos lados ahí.
1: Así es.
0: Sí. En la misma residencial San Felipe. Listo, entren a Join Us o si no a la página de los productores y por ahí pueden comprar sus entradas, últimas funciones, y si no entran y si no compran, se la perdieron, no hay
1: esta
0: que...
1: Esta semana hay descuento, ahí entren a la página Join Us, ahí lo van a ver, ahí, la última semana tenemos doble función también los domingos para los que... Esperan última hora, como claro, siempre. Claro.
0: Los que no creen. No, ya no, al final no va a pasar nada.
1: Exactamente.
0: Bueno, muy bien. ¡Noemí!
3: Hola, ¿cómo estás? Oye, estoy viendo ese baile. Mira, a mí me encanta cantar. Pero si ahí le metes bailar, saltar y todo lo que ustedes están haciendo, esa es una chambaza.
1: Sí.
3: No, ¿y cuánto tiempo se prepara? Porque, a ver, no creo que se... Esto es una preparación larguísima.
2: Sí, es yuca porque también cuando estábamos armando las coreografías, por lo menos esto es algo que me pasaba a mí, ¿no? Que yo estaba dándolo todo y más para aprenderme esas coreografías, ¿no? Complejas, que llega el punto donde digo, ok, ya está. Y ahora canta, a ver, no, encima claro, de eso.
0: Así era. ¿Cómo claro, administras, dosificas el aire? O sea, sí, hay un trabajo...
1: Claro. Sí, total, así era, ¿no?
3: Que entonces, se puede, pero eso necesita pues disciplina, constancia y bueno, a muchos no les va bien con eso.
0: Hay una cuota, a ver, en la chamba de ustedes ahorita, que están en temporada... la familia, el entorno, la novia, no sé, lo que tengan al lado, con el humano con que convivan, el ser con que convivan o los seres con los que convivan, necesitan estar para ustedes, o sea, apoyarlos, ¿no?
2: Sí.
0: Existe la de, ¿qué terminó? Ya, vamos a bailar. No, es flaca, luego baila dos horas.
2: Claro.
0: Rodrigo, baila cuatro horas, vamos a bailar.
2: Cuando hablábamos ahorita de nuestra vida social y de cómo convivimos con esta gente en el teatro, eso es nuestra vida social ahorita. Entonces, si ves, a partir del jueves hasta el final del fin de semana, no hay otra cosa más que teatro. Y de lunes a miércoles, que son los 3 días que estamos fuera del teatro.
0: Por ahí uno es mover.
2: La gente trabaja.
1: Han habido cumpleaños, por ejemplo, los pasamos para el domingo, porque el domingo terminamos, entonces, la voz.
2: Que el domingo es nuestro sábado, claro.
1: Pegárnoslas un poquito.
0: Sí, bajito.
1: Exacto. Entonces, te invitan a cualquier parte con bulla, no puedes hablar fuera, todo ese tipo de cosas.
0: Pero tú has dicho algo interesante, Estefano. No sé si es interesante, pero has dicho algo que me parece tal cual. Tu espacio social termina siendo el elenco.
1: Ese, claro. Sí.
0: Y además es entretenido, porque están todos más o menos distendidos. Veo difícil que haya, pues, no sé, alguna bronca, alguna resilla, que seguro puede haber también alguien que no te cae bien. Qué difícil de ser trabajar. No pero digo este que esté pasando, pero...
1: Yo tengo muchas experiencias.
0: Sin mencionar nombres, ¿alguna vez te ha pasado, Raúl, que has estado en un elenco y por ahí...
3: Confesiones.
0: O en un medio de los ensayos pasó algo y es como...
1: Afortunadamente pocas veces, pero sí pasa. Pues, ¿no? Porque además también hay diferencia creativa. Hay alguien que hace algo y tú dices... Pucha, ¿no? Y vas y le dices al director, ¿por qué está haciendo esto?
0: Está haciendo esto, se mandó un
1: no, porque entre actores uno no se dice las cosas. No sé, ¿no? Porque
2: claro, también.
1: Hay este protocolo de...
0: Uy, no.
1: Pero muy poco, también, en verdad. Yo siempre digo que lo chévere de estar en Lima y actuar en este medio es que trabajas con amigos normalmente, ¿no?
0: Claro.
1: O gente que conoces y que te conoces muy bien y sabes por dónde vas.
0: Ya sabe cada uno por dónde va.
1: Claro.
0: ¿Y a ti, Estefano, también te ha pasado alguna vez? ¿No? ¿Todavía no?
2: ¿De qué? ¿De tener el...
0: de algún, a, no... alguien? En algún elenco, no me tienes que decir cuál. Por ahí es como...
2: No, de, sí, sí, sí, hay sí, gente, pasa, pero ¿no? No me ha pasado personalmente que he tenido un...
0: un roce, un choque.
2: Por ahí que una vez algo, pero yo siempre trato de evitar cuanto yo pueda. Yo estoy ahí, yo trato de ir a chambear y ya se acabó, ¿no?
0: ¿Y ahí qué hace uno? Hay que encarar nomás, hay que decir, brother, bueno, vamos a estar 4 semanas en este mambo.
1: Una temporada.
0: Firmemos, pero, no sé si la paz, pero mira, sí, estos son los límites.
1: Pero acá de alguna manera hicimos como un pacto, ¿no? O sea, cuando entramos, en algún momento ha habido cosas que alguien llega tarde, qué sé yo.
0: Claro.
1: Y ha sido como, oye, vamos a estar acá 3 meses... O sea, no empecemos porque después eso se va, ¿no?
0: Es que nuevamente, claro, sí, el impacto de, por ejemplo, en un elenco, uh-huh, el impacto de llegar, que uno llegue tarde, revienta a todos. Porque sí, además es la vocecita interna dice, ay, o sea que cuando ella llega, o él, porque, y porque no pasa nada, y a mí sí me cae. Ajá,
2: y sobre ajá, todo en una obra como esta que justo hablábamos, que era que todo se siente... que es un ensamble más que...
0: Totalmente.
2: ¿No? O sea, es como la obra se cuenta en grupal esto, sobre exacto, todo. Claro. Entonces, si falta uno, te mueve todo el acorio y ya no se puede hacer.
0: Como la relojería. Sí. Como una pieza de reloj, claro, ¿viste? Claro, una con claro, otra.
2: Sí, sí, pues.
0: Bueno, muy bien. Qué bueno que lo estén disfrutando. ¿Cómo no lo van a disfrutar? Es una gran obra, están con un gran elenco, un gran equipo, se conocen entre todos, o sea, olvídate. Va hasta el 27 de septiembre.
2: Gracias.
0: En el Teatro Peruano Japonés. Y me acuerdo que al frente hay un buen chifa. O uno un que me gusta chifa, decir, ¿viste?
1: De todo,
0: claro.
1: Ahí hay de todo.
0: De ahí, si terminan de ver la obra, hacen la bajada en su chifa.
1: Quieren hacer la bajada.
0: Entren a Join Us y a la web de los productores y por ahí pueden comprar sus entradas con tiempo. Felicidades, que les vaya muy, que les siga yendo bien.
1: Muchísimas gracias.
2: Muchísimas gracias por estar acá.
0: 11 de la mañana con 19 minutos. 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Ya volvemos.

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1: 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Te da la hora. 11 y 21. 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

0: 11:26, gracias por estar con nosotros y por permitir que nosotros estemos también contigo, acompañándote. Este, a las 11:26, es el momento exacto de poder hablar sobre la fuerza peruana, este bloque que llevamos a ti para que conozcas qué sucede en nuestro país. Se ha anunciado la ocurrencia del fenómeno El Niño y sus consecuencias graves, por ejemplo, para la agricultura, para la ciudadanía en sí. ¿Qué va a suceder en el norte del país? Lluvias intensas, es lo que se espera. Nos vamos a ir hasta El Chical. Estamos en Piura, porque hay vecinos que llevan décadas esperando que sus autoridades se acuerden de ellos y ejecuten obras que los ayuden a resistir al fenómeno El Niño. Vamos con Melisa Alzamora, ella es reportera de RPP en Piura. Melisa, ¿cómo estás? Cuéntanos, por favor.
1: Noemí, ¿cómo estás? Buenos días, directo en directo. Nos encontramos en la cuenca El Chilcal, que es uno de los puntos más críticos cada vez que llueve, además que tienen un problema constante de colapso de desagüe. Esta zona, que comprende aproximadamente unas 1,000 familias, se inunda incluso más de un metro, metro y medio ingresa el agua a las viviendas, y conversamos con algunos de los vecinos que, como les cuento, son en su mayoría adultos mayores, jubilados de estas urbanizaciones, más de 50 años viviendo acá. Señor, ¿cómo se pone esta zona cuando llueve? Cuéntenme.
2: Discúlpeme, estas casas las construimos por iniciativa de los profesores. ¿Para qué? Para pasar una tercera edad con su casa, no para negocios, sino para reposar nuestra vejez. Pero vinieron los limeños y construyen, que no le hacen caso a las autoridades, ni al gobernador, ni a la que fue la viuda de Pepe Aguilar, que está prohibido aquí construir más de 4 pisos. Y mire esos monstruos de 12 pisos.
1: ¿Cómo se pone esta zona cuando llueve, amigo?
2: Mire, pero prioridad uno, el año 83 que llovió 130 milímetros cúbicos, las bombas que pusieron acá estuvo operadas por gente neófita que no sabía, entonces las 3 bombas se quemaron y nuestras casas tuvieron 1,50 m, 5 meses de agua aquí, toda esta agua podrida.
1: ¿Perdió todo usted?
2: Todo barrió, los ladrones venían, desarmaban los water y se los llevaban los lavadores. Nosotros hemos sufrido bastante. Ahora, ¿qué viene? Viene la desidencia que no le interesa a las autoridades limeñas. ¿Por qué? Por ejemplo, en este alcalde, qué buena iniciativa de hacer un parque para que recree la vejez ya, pero el colapso es que el desagüe... No construyen otro desagüe, los edificios no construyen otro desagüe, y esa bomba para las aguas hervidas colapsa. Ahí por el pan nuestro se unen. Ahora, tengo una sobrina que tuvo con el alcalde actual. Dijo, tío, ya solucioné el problema, 2 mangueras de agua. Carla, no es por solucionar el problema. A las 2 de la mañana que está lloviendo, ¿quién las hace funcionar?
3: ¿Quién las maneja?
2: Ah, Melisa. Ya ese no es mi problema. No.
1: Sí, Noemí.
0: Melisa,
1: estamos conversando,
0: estamos escuchando
1: con...
0: atentamente. Sí, cuéntame. Sí, sí. Estamos escuchando atentamente y estamos escuchando a los vecinos. Son 70,000 familias en El Chilcal que ya nos han contado que tienen problemas desde hace muchísimos años. Son décadas de espera. ¿Qué es lo que necesitan urgentemente ahora que viene el fenómeno El Niño para protegerse, para proteger a sus familias?
1: ¿Qué es lo que necesitan ustedes ahora mismo para poder siquiera mitigar un poco los daños?
4: Nosotros lo que necesitamos es que nos den la seguridad de que hayan unas motobombas que funcionen, porque a la hora de que viene la lluvia no funcionan, nos llenamos, es un tapón, es una piscina y empieza el agua a fluir, pero ya se mezcla con el desagüe. Entonces, ¿y de ahí qué hacemos? Esperar de que prendan las motobombas, pero las motobombas en ese momento no hay gasolina, no hay petróleo, no hay quien los prenda. O sea, no tenemos una solución. A nosotros nos han venido a ver gente de Defensa Civil, del Ministerio de Vivienda. Y nada, solo vienen, nos ven y somos prensa, nada más. Ahorita yo agradezco a Radio Programas que se preocupa por nosotros porque somos una cuenca ciega. ya tenemos años, son 55 años y las cosas se malogran, ¿y quién nos repone? Nadie.
1: Así es, compañeros, ya estamos próximos a unas lluvias y no hay señal de que aquí se vaya a realizar alguna obra, y es la preocupación de los vecinos. Noemí.
0: Sí, una consulta adicional también, porque, a ver, ante la ausencia de las autoridades, los vecinos tienen que poner el hombro, y ellos lo han hecho durante varios años. Si nos pueden contar cómo hacen ellos para protegerse, cómo se suman de repente esfuerzos para poder hacerle frente a cualquier emergencia.
1: ¿Cómo ustedes se organizan como vecinos, quizás ya que las autoridades son indiferentes, cómo se organizan como vecinos para un poco ayudarse entre ustedes?
5: Mire, señorita, buenos días con todos, ¿no? Por ejemplo, aquí salimos en las madrugadas, cuando comienza a llover, salimos en la madrugada todos los vecinos a hacer funcionar las motobombas, ¿no? Porque no hay un operador perenne ahí. Eso también lo estamos solicitando, que estas lluvias haya un operador perenne ahí, ¿no? Porque las últimas lluvias que ha habido, que han sido pequeñas, nos hemos inundado porque no había un operador realmente, ¿no? Bueno, aprovechando también, señorita, que por ejemplo aquí ya estamos 11 de septiembre y hasta ahorita no ha habido ningún trabajo de prevención. No ha habido ni una limpieza de nuestros drenes, por ejemplo, de los desagües, los drenes, todo, ¿no? Es más, hasta mantenimiento de las motobombas que tenemos y electrobombas, ¿no? Y por ejemplo, más bien nos han perjudicado más en esta obra de la avenida Grau. Es como un embudo, señorita, que todito el agua nos están tirando para nosotros, ¿no? Acá, o sea, y están poniendo los mismos niveles del Basilio para que corra mucho más y se meta más agua, que entre con más corriente, ¿no?
1: Muy bien, entonces ahí, Noemí, hemos escuchado algunos de los pedidos de los vecinos que definitivamente se encuentran preocupados ante la ocurrencia de un eventual niño costero en nuestra región. Directo en directo, RPP.
0: Gracias, Melissa, y gracias a todos los vecinos del Chilcal. Mucha fuerza y sigan apoyándose. Sabemos que han esperado por décadas para que las autoridades les escuchen. Ellos, a pesar de eso, han seguido apoyándose unos a otros, asumiendo algunas acciones, pero eso no quiere decir que las autoridades no vayan a atender las necesidades de esta y más población que lo va a necesitar en casos de emergencia. Muchísimas gracias, Melissa, por la información que compartes con nosotros desde Piura. 11:33, Carlos.
6: Muy bien, 11 de la mañana con 33 minutos. 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
0: Bueno, y hoy tenemos que terminar la edición de Encendidos, Carlos. Nos vamos temprano, antes.
6: Vámonos.
0: Y te agradecemos a ti que nos has escuchado, que nos has visto y que dejas que la señal de RPP esté contigo en todo momento. Un fuerte abrazo para ti, 11:34, que tengas un lindo día. Chao.

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7: El ministro de la Producción, Juan Carlos Requejo, afirmó que el gobierno está transmitiendo confianza y que las empresas tienen ánimo de invertir y mostrar sus inversiones a los peruanos.
8: La presidenta Keiko Fujimori reafirmó el compromiso del gobierno de atender las recomendaciones de la Defensoría del Pueblo y mantener una relación respetuosa y transparente con la institución durante una ceremonia por su aniversario.
7: El canciller Carlos Spaz señaló que la integración del Perú al denominado Escudo de las Américas permitirá fortalecer la lucha de la Policía Nacional contra el crimen organizado transnacional, con apoyo logístico de Estados Unidos.
8: La Policía Nacional detuvo a 11 presuntos integrantes de la organización criminal denominada Los Injertos del Tren, vinculados a hechos de extorsión contra empresas de transporte terrestre de Lima Este, Lima Sur y Lima Norte.
7: El presidente de Estados Unidos, Donald Trump, aprovechó la conmemoración de los atentados del 11 de septiembre de 2001 para defender la guerra iniciada por su administración contra Irán y prometer que la República Islámica nunca obtendrá un arma nuclear.
8: RPP te recuerda, participar en competencias de velocidad en eventos no autorizados es una falta muy grave. Se sanciona con 1.320 soles de multa.
7: Faltan 23 días para las elecciones municipales y regionales 2026.
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9: A esta hora, Huancayo registra 16 grados y en la tarde se espera que la temperatura sea de 17. Huancavelica presenta 13 grados y por la tarde se prevé que la temperatura llegue a 14. Además, Trujillo presenta 24 grados con una radiación de 11, considerada extremadamente alta. Se prevé un cielo muy nublado.
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2: Once y cuarenta.
3: A esta hora, nuestro compañero Mariano Calvera nos tiene información directo en directo para la multiplataforma de RPP. Adelante.
4: Gracias, buenos días, directo en directo. Ampliamos la información que dimos más temprano acerca de este mega operativo de la Fiscalía y de la Policía Nacional, donde se intervino 13 inmuebles en distintos puntos de la capital y también en las regiones. La Policía Nacional ha indicado que fueron 11 los detenidos de esta presunta organización criminal dedicada a extorsionar distintas empresas de transporte urbano, principalmente en el distrito limeño de San Juan de Lurigancho. Asimismo, la Policía Nacional ha indicado que en esta intervención se incautaron 14 equipos celulares, 8 tarjetas de distintas entidades bancarias y distintos elementos electrónicos que era utilizado para extorsionar a estas empresas de transporte urbano. Recordemos que una de ellas, ya identificada por la Policía Nacional, ha sido la empresa de transportes Santa Catalina, que ha reportado distintos ataques extorsivos. Directo en directo, RPP.
3: Alex Juárez nos tiene más información directo en directo para la multiplataforma de RPP. Adelante.
5: Tres, dos.
4: Compañeros, ¿cómo están?
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6: El precio del dólar es de 3 soles con 37 céntimos de acuerdo con el Banco Central de Reserva del Perú. 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
3: Alex Juárez nos tiene información directo en directo para la multiplataforma de RPP. Adelante, Alex, te escuchamos.
4: Compañeros, ¿cómo están? En directo, sí, estamos aquí con los chicos de Coloriza, uno de los proyectos del ganadores del premio Héroes Urbanos, una iniciativa de Lima Acción con la asociación Frieda y Manuel Delgado Parker, que busca apoyar aquellas iniciativas de barrios de Lima y el Callao que generan proyectos para luchar contra la inseguridad ciudadana. Coloriza es uno de los proyectos ganadores de este premio. Estamos con Jason Espinosa, fundador de Coloriza. Bienvenido a RPP. ¿En qué consiste Coloriza, por favor?
7: Gracias por el espacio. Coloriza nace como un espacio donde podemos colaborar a partir de mis experiencias viajando fuera de Perú como invitado, como artista. Ven a Brasil, ven a Colombia y ver que la verdad a nivel cultural nos lleva muchos años. Entonces yo regreso con esas ideas y digo, necesitamos hacer algo más aquí. Estuvimos cerca de 4 o 5 años con lo convencional, recuperando espacios públicos, realizando servicios de murales, organizando festivales, eventos, y gracias a ello pudimos detectar que la parte formativa, educativa, yo también soy docente de varias escuelas aquí en Lima, y dije, y en equipo, podemos hacer algo más constante. Y así es como nace Coloriza Barrio Seguro.
4: Claro que sí. Integra a jóvenes precisamente para prevenir que ellos caigan en vicios. Acá tenemos a una jovencita que está... ¿Qué está haciendo en estos momentos?
8: En ese momento está practicando. Básicamente nosotros utilizamos mucho el tema de la técnica del aerosol. También utilizamos rodillos, pintura convencional. Y lo importante es que al final pueden practicar, jugar y seguir aprendiendo, ¿no? Entonces se vuelve algo lúdico, en verdad.
4: Finalmente, ¿qué va a permitir este premio de 10.000 soles, un incentivo económico tras haber ganado este premio, pero también acompañamiento técnico, ¿cierto?
8: Totalmente. Nosotros ya tenemos, gracias a nuestros servicios y a lo que realizamos como servicio de murales, exhibición, pintura en vivo,
7: organización de eventos también con entidades privadas. Gracias a ello hemos podido obtener utilidades y con ello ya tenemos nuestras dos primeras ediciones de Coloriza Barrio Seguro, un programa de 8 semanas que va a poder ayudar a que los jóvenes se reinserten laboralmente. Y gracias al estímulo de Héroes Urbanos vamos a poder ejecutarlo en el verano. Y gracias también a todo el acompañamiento técnico vamos a seguir creciendo y escalando el proyecto.
9: Los alentamos a seguir adelante y a seguir trabajando con jóvenes. Coloriza tiene su centro aquí en el sector de Chuquitante, en el distrito de San Martín de Porres, al norte de Lima. Directo en directo, RPP.
3: Ahora nos vamos hasta Arequipa con nuestro compañero George Guamaní, quien nos tiene más información directo en directo. Adelante.
10: Gracias, directo en directo. Un grupo de pasajeros que viajaba hacia Arequipa procedente de Puerto Maldonado fueron víctimas del robo de sus pertenencias durante el trayecto. El hecho ocurrió cuando el bus de la empresa de transportes Reina Semo se trasladaba desde Juliaca hacia Arequipa. Escuchemos.
11: Se detuvo, creo, aproximadamente un milésimo de segundo se detuvo y se subieron y el bus estuvo andando nomás en el robo. Nada. Yo vi dos arriba, pero creo que había más abajo también. Ingresaron así con capuchas. Uno ingresó a robarme a mí con un arma, ¿no? Un revólver. Y el otro estaba que vigilado con un arma grande. Me amenazaron, ¿eh? Porque si subía la cabeza que me iban a disparar, ¿no? O me iban a golpear, claro.
10: Luego de quitarle todas sus pertenencias, los delincuentes escaparon a bordo de un vehículo mientras el conductor del bus continuó el viaje debido a que el lugar donde ocurrió el asalto era oscuro y no había presencia policial para realizar la denuncia. Los pasajeros llegaron esta mañana al terminal terrestre de Arequipa y acudieron a la comisaría del sector para denunciar el hecho. Además, indicaron que no es la primera vez que se registran estos asaltos en la carretera. Desde Arequipa, directo en directo, RPP.
2: 11:46.
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25: Un día como hoy, 11 de septiembre... 1973. El presidente chileno Salvador Allende muere en el Palacio de la Moneda tras negarse a las exigencias de rendición realizadas durante el golpe de Estado que encabezó el general Augusto Pinochet. 2001. Se produce el atentado contra las Torres Gemelas en Nueva York, en el que terroristas de Al-Qaeda secuestraron 4 aviones comerciales para ser estrellados contra blancos estratégicos, causando la muerte de más de 3.000 personas. 2007. Fallece el explorador estadounidense Jean Savoy, apasionado de la cultura preincaica e incaica, a quien se le atribuyen descubrimientos como el de la ciudadela de Vilcabamba, el Gran Pajatén y el complejo de Gran Vilaya. 11 de septiembre, un día como hoy.
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2: 11 y 54.
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2: Once y 55.

0: Buenos días y bienvenidos a este programa extraordinario de RPP que nos permitirá a Mávila Huertas y a mí entrevistar a la Presidenta de la República, la señora Keiko Fujimori. Señora Presidenta, muy buenos días y bienvenida a RPP.
1: Fernando Mávila, ya muy buenas tardes.
2: Muy buenas tardes. Gracias por estar con nosotros.
0: Dentro de cinco minutos. Bueno, en primer lugar, queríamos que nos diga cuál es el balance que ha hecho usted y lo que el Perú ha obtenido de la visita que ha realizado hasta el día de ayer el secretario de Estados Unidos, el señor Marco Rubio, con el que usted ha estado en relación directa naturalmente. ¿Qué hemos conseguido de nuevo en nuestra relación con Estados Unidos?
1: El entrar al escudo de las Américas, Fernando, va a permitir al Perú ser parte de una gran coalición. Enfrentar a la criminalidad transnacional que no ve las fronteras es complicado. Y entonces lo que se ha hecho es decirle a estos criminales: tenemos hoy una coalición, una alianza internacional para enfrentarlos y capturarlos. Ser parte del escudo de las Américas nos va a permitir obtener información, capacitar a nuestra policía y poder actuar de una manera mucho más rápida y dinámica, como por ejemplo cuando se capturó al líder de la organización criminal Los Pulpos. Además, hemos podido anunciar la llegada de un buque hospital con más de 1,000 camas que llegará en febrero del 2027. Se recibirán 2 aviones y serán anuncios más importantes más adelante. Yo creo que durante los últimos 15 años, los Estados Unidos, debido a las administraciones pasadas, no miraban en general a Latinoamérica, ¿no? Tenían otras prioridades. Pero con la presencia del secretario Marco Rubio, que es la primera vez que un secretario de Estado tiene orígenes hispanos, pues le está dando esa importancia a nuestra región. Y su presencia le va a dar un dinamismo a estas relaciones internacionales entre Perú y los Estados Unidos.
2: Más temprano conversábamos con el ex embajador en los Estados Unidos y ex ministro de Comercio Exterior, el señor Ferrero, Alfredo Ferrero. Y él nos decía que Estados Unidos ha redescubierto las ventajas estratégicas que ofrece el Perú por su ubicación en el mundo y por su riqueza en los metales y minerales que posee nuestro país. Ahora, cuando usted habla de combatir frontalmente el crimen organizado de una manera mucho más robusta con el apoyo de los Estados Unidos, ¿hablamos también de presencia militar norteamericana en el Perú?
1: Cuando se necesite la presencia de tropas americanas, como han ocurrido en los últimos años, hay una norma específica en la Constitución que requiere autorización de parte del Congreso de la República. Nosotros en estos momentos lo que estamos priorizando es la información que ellos nos van a otorgar. Ellos tienen sistemas tecnológicos digitales con geolocalización que permite la ubicación de estos individuos y líderes de bandas criminales de una manera mucho más rápida y eficiente. Ahora, nosotros estamos avanzando una serie de iniciativas para enfrentar a la criminalidad sin facultades, como por ejemplo, se van a modernizar las comisarías, se va a equipar a nuestra Policía Nacional, estamos dándole todo el respaldo. Hoy la policía sabe, hace algunos meses y años atrás, ellos se han sentido muy desprotegidos. Hoy ellos saben que hay un gobierno que los respalda. Estamos tomando control de 5 penales, los penales donde hay mayor peligrosidad. Y claro, cuando hemos entrado, las Fuerzas Armadas nos han informado que muchos de los equipamientos de control no funcionaban. Pero de cara a enfrentarlos mucho más fuertemente, vamos a necesitar facultades, ¿no? Y por eso es que esperamos que este pedido que ha presentado el primer ministro en el Congreso de la República, que tiene que ver con la lucha frontal contra la criminalidad, prepararnos para enfrentar mejor el fenómeno del Niño, y simplificar y modernizar el Estado, pues sean acogidos en el Congreso.
2: Antes de entrar al detalle justamente del pedido de facultades y para no cerrar todavía el capítulo Marco Rubio, me gustaría preguntarle cómo se para el gobierno peruano en esta tensión surgida a propósito de la visita del secretario de Estado de los Estados Unidos con la respuesta china, por ejemplo, a alusiones hechas, comentarios hechos por el señor Rubio en una columna que escribiera un día antes de su llegada al Perú.
1: Sí, uno de los periodistas norteamericanos hizo una pregunta también, digamos, específica a este tema. Para nosotros los peruanos siempre vamos a mantener y fortalecer nuestras relaciones comerciales con China y con muchos países a los que nosotros exportamos nuestros productos, minerales, frutas, palta, harina de pescado. Y entonces ahí yo lo que mencionaba era nuestra presencia en APEC, el Asia Pacific Economic Forum, del cual los Estados Unidos también forma parte. Y entonces para nosotros es fundamental fortalecer nuestros lazos comerciales con todos estos países en el Asia, en Europa y también en el Pacífico.
2: Pero que no son los mismos lazos que se van a establecer a partir de ahora o restablecer con Estados Unidos.
1: Lo
2: son
1: que
2: distintos.
1: Lo que vamos a hacer y lo que vamos a tener con Estados Unidos es una alianza estratégica, sobre todo en apoyarnos para la lucha contra la criminalidad organizada. Eso se ha sellado el día de ayer con la entrada del escudo de las Américas. La presencia del secretario de Estado Rubio pues le da a estas relaciones una importancia que vemos en el gobierno del presidente Trump, que hoy está mirando a la región y mira al Perú con muy buenos ojos.
2: ¿Y cómo le respondería a China cuando dice públicamente que el Perú es soberano, no respondiendo justamente a las críticas sobre invasión o intromisión en la soberanía de los países que había señalado el señor Rubio, y cuando reclama que Estados Unidos nos ha visto como un patio trasero? Es decir, ¿qué le respondería usted a China después de esta alianza estratégica con Estados Unidos?
1: Yo le diría a China, primero, que yo no me voy a meter entre la pelea de ambos países. Y lo segundo es que nosotros aspiramos a estar, con el permiso que el Senado nos otorgue, iremos a China para participar del Foro Económico APEC.
0: Señora Presidenta, antes de pasar al tema de las facultades delegadas, y siempre en relación a lo dicho y hecho por el secretario Marco Rubio, él ha venido con un discurso que ha sido desarrollado en Washington, que corresponde a su doctrina de seguridad nacional, y que ha sobre todo expresado en Colombia y Ecuador, en la lucha contra el narcoterrorismo. Pero en el Perú tenemos una situación diferente con la criminalidad, puesto que está sobre todo ahora asociado con la minería ilegal. Y no lo hemos escuchado hablar al señor Marco Rubio, no ha adaptado su mensaje a la realidad específica de nuestra criminalidad. Y sabemos lo grave que es la situación derivada de los, al parecer, cerca de 12 mil millones de dólares que están circulando provenientes de fuente legal. ¿Qué podemos obtener de Estados Unidos? Porque cuando ha hablado sobre minerales, el señor Marco Rubio se refería sobre todo a los minerales raros. Y eso no es el origen de la criminalidad en el Perú.
1: Sí, bueno, también ellos están invirtiendo en una planta de tratamiento en Cerro de Pasco. Entonces, yo creo que hay muchas otros aspectos en estas relaciones entre Estados Unidos y el Perú. Ellos van a colaborar con la construcción del nuevo puerto del Callao. Se han firmado
0: base naval, ¿no?
1: Sí, en la base naval. Se han firmado acuerdos para poder fortalecer la inteligencia artificial. Pero de cara a la entrada al escudo de las Américas, son varios aspectos en los que nos permite colaborar y luchar contra la criminalidad organizada, contra la minería ilegal, contra el narcotráfico. Y yo pude mencionar de los resultados que se obtuvo en la década de los 90, cuando los Estados Unidos colaboraba con el Perú, ¿no? De cara a este enfrentamiento a la minería ilegal, por ejemplo, hace dos semanas atrás ya el ejército ha, por ejemplo, dinamitado cinco pistas de aterrizaje que se encuentran en el Putumayo. Sé que el fiscal de la Nación y el ministro del Ambiente han estado también en Madre de Dios dinamitando la maquinaria de mineros ilegales. Entonces, la batalla se va a dar, por supuesto, y esperamos también la colaboración de los Estados Unidos.
2: Y a nivel legal, ¿cuáles son los planes inmediatos que tiene el gobierno para acabar con la minería ilegal? Reinfo, por ejemplo.
1: Sí, ahí el ministro chino va a dar toda una propuesta de cara a todo el proceso de formalización de la minería, porque hay que distinguir entre la minería ilegal y la minería informal, que quieren formalizarse. Entonces, ese proceso se tiene que dinamizar y ese es el planteamiento que hará el ministro de Energía y Minas. De cara a enfrentar la criminalidad, nosotros tenemos pedidos de facultades para poder declarar grupos hostiles y grupos terroristas a estas bandas criminales, al Tren de Aragua, a la Jauría, a los Pulpos. Queremos fortalecer la inteligencia.
2: Sobre eso le quería preguntar, sí, porque algunas de las críticas que se hacen al pedido de facultades, primero es la falta de precisión. ¿Qué significa otorgarle o recuperar para el Servicio de Inteligencia, en este caso para la Dirección Nacional de Inteligencia, capacidades operativas?
1: Significa que puedan intervenir, que puedan participar mucho más directamente para poder identificar a los extorsionadores, ¿no? Ellos en estos momentos están atados de mano. Hace algunos años atrás se les quitó esas capacidades.
2: ¿Durante el gobierno del señor Humala?
1: Me parece que sí. Entonces, lo que ellos han solicitado, porque hemos tenido reuniones de mucha coordinación con toda la Dirección Nacional de Inteligencia, ellos han solicitado estas capacidades y han solicitado más presupuesto. El Escudo de las Américas y el FBI nos van a otorgar mucha información y esta información vamos a utilizarla para poder, digamos, llegar a toda la organización criminal que estemos haciéndoles seguimiento. Entonces, gran parte de esta información será utilizada por los servicios de inteligencia peruana.
2: Correcto, pero eso supone entonces una intervención directa.

0: ustedes, Mávila, yo que he visto que gran parte de las comisiones ha rechazado este pedido, mi reflexión, además de pedir celeridad, es decirles que esto no es un pedido que tiene que ver con el fujimorismo. Esto no tiene que ver con Fuerza Popular. La campaña ya terminó.
1: Habló de un tiempo razonable.
0: Sí.
1: ¿Cuánto es ese tiempo razonable?
0: Es un pedido que se hace para que el Estado pueda brindar servicios a los ciudadanos. Yo creo que en un par de semanas ellos tendrían más que tiempo suficiente como para poder hacer este análisis. El primer ministro está en un esfuerzo titánico. No solamente ha acudido al Pleno del Congreso, ha estado en la Comisión de Constitución y hoy está recibiendo a las diferentes bancadas, en algunos casos acompañado con ministros de Estado, para poder responder a las dudas que los grupos políticos pudieran tener.
2: Señora Fujimori, durante la campaña usted prometió que se crearía una comisión de personalidades independientes para revisar algunas leyes aprobadas en los últimos tiempos, que algunos denominan leyes pro crimen. No es el lenguaje que usted usa, pero se refieren a las mismas leyes, 8 o 10. Justamente una de ellas hace difícil a la justicia poder definir como organización criminal a un grupo que corresponda a esas características. De manera que es claramente una ley que hace falta revisar, perfeccionar. El Ministerio de Justicia, al cual corresponde convocar esta comisión y supervisarla, ha constituido una comisión donde hay funcionarios, no personalidades independientes, y 5 abogados, de los cuales 4 penalistas bastante conocidos. Sin embargo, el día de ayer, en la sesión de la Comisión de Constitución, el mismo ministro Ernesto Álvarez dijo que parte del problema de nuestra impotencia para luchar contra la criminalidad es el Código Procesal Penal, que ha sido hecho, dijo, por abogados penalistas para defender a sus clientes delincuentes. No quiero entrar en el detalle de quiénes son esos abogados y qué defendidos han tenido. Usted lo sabe quizá mejor que yo. ¿Qué puede precisar respecto de la garantía de que su promesa electoral se va a cumplir? Revisar con rigor esas leyes y que se haga con la participación de personalidades verdaderamente independientes.
0: El que se hayan convocado abogados penalistas quiere decir que son abogados independientes. Es parte de esa primera premisa. En segundo lugar, creo que es una frase desafortunada la del ministro, pero lo importante es que el debate se empiece, ¿no? Dentro de las facultades, además de declarar grupos hostiles, queremos ampliar el periodo de flagrancia que nos permita tener una política de expulsión de migrantes indocumentados. Entonces, yo me imagino que todo este debate se va a generar y lo que tiene que hacer es el Congreso de la República en sus dos cámaras analizar tanto el pedido de facultades como la evaluación de estas normas. El ministro Álvarez es un gran abogado, así es que yo confío. Además, ha sido presidente del Tribunal Constitucional. Él tiene esa serenidad, esa preparación académica para poder consensuar y poder buscar las mejoras en las normas que se requieran. Ese es el ánimo de parte del gobierno y toda revisión y perfección que se requiera, pues tendrá el respaldo nuestro.
1: De acuerdo. Yo quería, antes de cerrar el tema con Marco Rubio y la relación con Estados Unidos, también preguntarle por una preocupación y saber si esta ha sido expresada al gobierno norteamericano sobre la imposición de los aranceles. 12.5% para nuestro país, habiendo además sido el Tratado de Libre Comercio con los Estados Unidos el primero, el que abre el camino para conseguir mayores mercados, justamente para la producción peruana. ¿Le ha comentado usted esta preocupación?
0: Sí, lo comentamos en la reunión que tuvimos con los ministros de Estado y con más profundidad también lo mencionó el ministro Valencia, el ministro de Comercio Exterior. Le señalamos del Tratado de Libre Comercio, se le explicó además que el fenómeno del Niño va a afectar fuertemente a nuestro país y nos gustaría que este sea reevaluado. El secretario Rubio señaló que esto no era un tema de su competencia, pero que lo iba a derivar al secretario correspondiente. Entonces, de cara a la visita que haremos a Naciones Unidas, el ministro de Comercio Exterior

0: también me acompañara, previo permiso que el Senado pudiera otorgar, y estaríamos estableciendo una mesa de trabajo por este punto específico también.
1: De acuerdo. Por otra parte, tenemos dificultades en la reforma de las instituciones que administran justicia y que participan en el proceso. Tanto la Fiscalía de la Nación cuanto el Poder Judicial. Se habla de reformas desde hace mucho tiempo, algunas veces se han hecho y los resultados han sido siempre decepcionantes. Y lo mismo con la policía y la Procuraduría. ¿Qué planes tiene su gobierno para que la palabra reforma de instituciones claves del Estado peruano en las circunstancias que estamos viviendo sea una realidad?
0: Mire, nosotros hemos establecido mesas de trabajo tanto con la Fiscalía, y estuvo la policía ahí presente, y el Poder Judicial. No puedo ni voy a entrar en detalle de las grandes diferencias que existen, pero lo que sí puedo señalar es que en las facultades que estamos solicitando vamos a poder lograr una mejor articulación de todo el sistema de justicia, y esto será consensuado también con sus propias instituciones.
2: ¿De qué manera? ¿Cómo se puede lograr esa mejor coordinación? ¿Qué cambios estructurales requieren la delegación de facultades finalmente para que este trabajo sea mucho más armonioso y eficiente?
0: Lo que creo que se necesita, porque no puedo entrar en los detalles de la conversación que he tenido con cada uno de los sectores, es mayor confianza. Como por ejemplo, ¿no?, se requiere un reglamento conjunto, porque así lo estableció en una sentencia el Tribunal Constitucional, entre la policía y la fiscalía. Entonces, en esta conversación decían, yo he hecho el mío, y el otro decía, yo he hecho el otro. Pero la sentencia es clara, tiene que ser un reglamento conjunto. Entonces, esto se le delegó al ministro de Justicia, con la experiencia que él tiene, y está en ese esfuerzo. Ya ha hecho un avance del 95%, falta ese tramo final. Entonces, yo soy optimista. Y yo creo que hay la voluntad de todos los sectores de finalmente encontrar una ruta clara, y que cuando la policía haga el esfuerzo y se capture un delincuente, este sea sometido al sistema de justicia y encuentre una sanción.
2: Sobre eso me gustaría también pedirle una palabra sobre la salida del general Arriola, porque había un impedimento, pero sin embargo mucha presión desde el Congreso, desde la oposición, incluso desde la opinión pública, que le reclamaban resultados. Y en un primer momento, la respuesta de algunos ministros interrogados al respecto era, estamos atados de manos porque hay un problema legal, hay una ley que blinda al comandante general. Sería iluso creer que de un día para otro el general Arriola presentó sin más su renuncia. ¿Veremos al general Arriola, después de dejar la comandancia general de la policía, en algún cargo del Estado?
0: Mire, yo creo que el general Arriola es un hombre muy institucional, y él ha priorizado su pase al retiro pensando en la imagen de la policía. Y yo eso lo valoro y lo resalto. ¿Qué pasará en el futuro? Todavía no lo sé.
2: ¿Pero no está descartando entonces que él pueda ocupar algún cargo en el Estado?
0: Yo lo que,
2: una asesoría,
0: lo que le he pedido es que él siempre nos siga alimentando de información, sin hablar, porque no se ha hablado de ningún cargo específico, no.
2: Pero eso nos puede llevar a pensar que hubo una negociación para que dejara el cargo.
0: No, él fue muy, muy generoso, cuando se acercó a conversar conmigo. Él estaba muy preocupado porque se había logrado una captura muy importante, ¿no?, el líder de la organización criminal Los Pulpos, pero nadie hablaba de este éxito que significaba para el Perú. Y es ahí donde él hace esta reflexión y se toma, se acepta, ¿no?, su pedido de pase a retiro. Entonces, yo creo que es un hombre muy valioso, es un hombre que es querido en la Policía Nacional, y todas sus opiniones, su experiencia, su información será valorado y agradecido en este gobierno.
1: Respecto a las facultades delegadas, usted ha invocado a los congresistas a que decidan en un plazo razonable. Quisiera saber qué es lo que considera usted un plazo razonable y qué margen de acción tiene. si no se respeta este plazo que usted desea. Tanto más que hay dos críticas a las que yo quisiera que usted responda de forma, sin entrar al contenido. Número uno, que hay demasiados temas que no han sabido concentrarse en aquello que verdaderamente requiera este uso de las facultades delegadas. Son 66 temas, ¿no? Pero, por otra parte, se reprocha también, por ejemplo, algunos reprochan qué interés tiene a que se apruebe por facultades delegadas la creación de un colegio de artistas o que los niños tengan DNI desde los 2 años. Pero, en fin, el otro reproche que oigo con frecuencia es que no hay un tema focalizado en el fenómeno del niño. Es cierto que el tema A aparece en muchos de esos 66 temas, pero no en autonomía, siendo, sin embargo, el otro gran tema, además del de la criminalidad.
0: A ver, los tiempos en este nuevo Congreso bicameral es algo que se está estableciendo, ¿no? Hemos tenido pues 30 años de Congreso unicameral, entonces yo entiendo, ¿no?, que son dos cámaras y los plazos son distintos. Apelo a que sea un plazo razonable. Además, al ser presidenta constitucional de la República, no voy a meterme en el debate de otro poder del Estado. Simplemente señalo, ¿no?, que este no es un tema que tenga que ver con un color político. Ese es un tema que tiene que ver con generar que el Estado sea mucho más eficiente. Y, por ejemplo, Fernando, para declarar en emergencia un distrito, se requieren 10 tomas de decisiones en diferentes partes del Estado. Y se demoran aproximadamente 5 o 6 días. Esto nos ha ocurrido con los últimos terremotos. Chongos Bajo, Chongos Alto. De cara al fenómeno del Niño, y son cientos de distritos que están en estos momentos declarados en emergencia, tenemos que tener una capacidad de actuación mucho más rápida. Y por eso es que este pedido de facultades, que tiene 66 puntos, tiene que ver con la seguridad, tiene que ver con el fenómeno del Niño y tiene que ver con la modernización del Estado y la simplificación de cada uno de estos procesos que en general atañe a todo. Al inicio de cualquier gobierno, sin fenómeno del Niño y sin el tema de criminalidad, siempre se piden facultades. Es natural que se pidan facultades para poder implementar el plan de gobierno, las ideas y las
2: promesas. Claro, el cuestionamiento viene por la cantidad en comparación a los últimos pedidos, tanto por parte del presidente o el gobierno del presidente Kuczynski y el propio gobierno del señor Castillo, ¿no?, que en este caso son 66 puntos. Por ejemplo, los temas vinculados a los topes de las tasas de interés, ¿no?, dirían ese no es un tema urgente, no es un tema algunos podrían insinuar incluso de un pago de favor.
0: De ninguna manera. Esta es una opinión técnica que ha sustentado el presidente del Banco Central de Reserva, ¿no? Entonces, habrán temas que si el Congreso de la República descarta, bueno, se pueden presentar más adelante como proyectos de leyes, ¿no? Pero acá lo importante, Mávila, es darnos las herramientas. Por ejemplo, nosotros hemos anunciado la creación de una unidad de cumplimiento a través de esta oficina que va a estar en Palacio de Gobierno y que nos hemos demorado debido a la burocracia 4 semanas en finalmente crearla. ¿Qué queremos? Tener pues una pantalla para monitorear cada una de las obras a nivel nacional. Además, vamos a tener otra oficina donde vamos a hacer la transformación digital de los servicios del Estado, sobre todo en el sistema de salud. Queremos ver cómo cada una de las metas que son multisectoriales, como la reducción de la anemia, pues puedan ir viéndose cómo se va disminuyendo, ¿no? Entonces,
2: para poder... ¿Y eso requiere de facultades delegadas?
0: Para poder lograr todos estos objetivos, es mucho más rápido poder tener estas facultades para poder implementarlas más rápido. Eso es lo que queremos. Además, déjeme decirle otra cosa. El Senado tiene un control, para luego ver que cada una de las facultades y las normas que nosotros aprobemos, pues va a tener un control concurrente y si hubiese algo en lo que ellos no estén de acuerdo, se puede derogar.
2: El otro día estuvo con nosotros el señor Chevasco, que es asesor de la presidencia del Consejo de Ministros, y él nos decía que si se archiva en diputados, simplemente se archiva y ahí queda el pedido. La posibilidad existe de que se archive después del pronunciamiento de estas comisiones. ¿Cuáles son los caminos que le ofrece la Constitución al gobierno? Y hablo incluso de la posibilidad de presentar algún tipo de cuestión de confianza.
0: No, yo no, por ahora no veo al primer ministro presentando una cuestión de confianza. Porque yo sí considero que la actitud de la oposición y de los diferentes grupos políticos va a ser objetiva. Así es que apelo a eso, ¿no? De que más allá de las opiniones que han ocurrido en cada una de las comisiones, en el Pleno del Congreso, en la Cámara de Diputados, pues habrá un debate alturado, objetivo, técnico, donde el primer ministro pues, va a poder sustentar cada una de las dudas que puedan haber.
1: Al cabo de 30 minutos, yo le ruego que nos conceda una breve pausa, y después de la cual retomamos nuestra conversación, que tenemos varios temas pendientes, incluso tienen que ver con la agenda de sus viajes al extranjero, porque tengo entendido que quiere viajar a Nueva York este mes y a China el mes de noviembre, y ahí se encontrará quizá con su homólogo norteamericano Donald Trump en la cumbre de la APEC. Nos dirá los planes para estos dos viajes. Vamos primero a hacer una pausa y retomamos, Mávila, nuestra conversación con la presidenta de la República, la señora Keiko Fujimori Iguchi.
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0: con 28 minutos de la mañana. Estamos continuando aquí en este programa especial, entrevistando a la presidenta de la República, la señora Keiko Fujimori Iguchi. Conversábamos un poco, o Fernando dejaba abierto todavía el espacio para hablar de sus próximos viajes y su participación en eventos internacionales. Hay una situación que preocupa a propósito justamente del vínculo con los Estados Unidos, y es que no tenemos un embajador nombrado en Washington. Álvaro Vargas Llosa es el candidato del gobierno de Keiko Fujimori.
1: Sí, se le ha hecho la consulta, él ha aceptado esta invitación. Yo considero que Álvaro Vargas Llosa va a ser un gran embajador del Perú en los Estados Unidos. Estamos a la espera de los procedimientos y protocolos formales que hay y que ocurre en este tipo de encargaturas.
0: ¿Qué sería lo que falta? ¿La opinión del gobierno de los Estados Unidos?
1: Hay opiniones, sí. Prefiero no entrar en esos detalles, pero se le ha hecho la consulta a Álvaro, y me dio esta grata sorpresa de que su respuesta fue afirmativa. Entonces yo considero que es un peruano con muchísima experiencia y creo que va a poder además elevar más, todavía más, nuestras relaciones entre ambos países.
2: ¿Usted planea estar presente en la próxima Asamblea General de la ONU que tendrá lugar en Nueva York a partir del 21 de septiembre? ¿Piensa encontrar al presidente Donald Trump durante esos días?
1: La asamblea se va a llevar a cabo del 22 al 24 y en estos tres días partiríamos el 21. Mi participación me parece que es el puesto octavo o noveno del primer día. Además, esta visita nos permitiría poder asistir a diferentes invitaciones, como por ejemplo a The Council of the Americas, a la Atlantic Institution, tener una presentación con diferentes inversionistas que está organizando la CAF y tener muchísimas reuniones bilaterales. Y también, es verdad, ha habido una invitación de parte del presidente Donald Trump para una cena en la que asistiremos, si es que el Senado nos da el permiso correspondiente, todos los jefes de Estado. Así es que en esa oportunidad espero tener la posibilidad de saludarlo.
2: El otro viaje previsto dos meses después será a la República Popular China, en donde se llevará a cabo una cumbre de APEC. Nosotros hemos sido anfitriones tres veces ya. Se vería muy mal que la jefa de Estado de un país semejante no acuda a la cumbre. ¿Qué planes tiene ahí de encuentros bilaterales eventualmente? Porque en principio asistirá también el presidente Donald Trump. No siempre lo ha hecho a las cumbres internacionales, pero en principio puede llevarse a cabo.
1: La entrada a APEC a nuestro país ha significado apertura de grandes mercados, sobre todo del Asia, ¿no? Entonces, cada foro donde participan los presidentes tiene también previa preparación de varios ministros de Estado. Entonces, por supuesto que la participación del ministro de Economía es fundamental, la del Comercio Exterior, Energía y Minas. En mi caso, se solicitará también una reunión bilateral con el presidente Xi Jinping. Espero también luego pasar un día por Japón para poder dar un mensaje a los inversionistas y a los ciudadanos japoneses. Hace cuatro días atrás tuvimos una reunión con el presidente de la Agencia de Cooperación Japonesa JICA, y puedo también contar con alegría que ellos acaban de aprobar una donación no reembolsable de 10 millones de dólares en maquinarias para nuestro país de cara a enfrentar el fenómeno del Niño. Entonces, mi visita luego al Japón tiene que ver también con eso, en invitar a los inversionistas que vengan a apostar al Perú, pero también hacer este pedido para que los ciudadanos puedan apoyar también a nuestro país. Recordemos que en los años 90 hubieron ciudadanos de muchos recursos económicos que han donado colegios a nuestro país, que han donado automóviles, tractores, ¿no? Entonces quiero tener esta posibilidad nuevamente de hacer esta invitación para que nuestro país siga recibiendo más apoyo.
0: También hay una información que quería pedirle que nos confirmara o descartara sobre esta oficina de cumplimiento. Usted destaca la formación de eso porque justamente se ha esmerado mucho en decir que pretende que el gobierno tenga un mecanismo para ir midiendo los resultados. Sí. Y midiendo los resultados, además de comunicarlos. ¿José Klimper va a formar parte?
1: Le he hecho la invitación y él ha respondido positivamente. Él es una de las personas a las que la próxima semana espero.
0: ¿Cuál será el cargo exactamente?
1: Son cargos ad honorem. Va a ser un equipo de 5 o 6 personas y si hubiesen más sería maravilloso. Lo que estoy haciendo es convocando a personas que tengan mucha experiencia, no solamente en lo que es el funcionamiento del Estado, sino en lograr estos mecanismos de eficiencia. Son personas ad honorem, no van a percibir un sueldo, no serán funcionarios públicos, pero sí me ayudarán a encontrar y a tener un mapa de cómo está funcionando el Estado y esto se informará constantemente a la población.
0: De acuerdo. A propósito de nombres, quiero preguntarle por Damián Valenzuela. ¿Cuál es realmente la relación que hay con el gobierno de Keiko Fujimori, con el partido político, con el entorno justamente que asesora a la presidenta?
1: Ninguna relación con el gobierno ni con el partido. Es una relación amical. Lo conocí hace 2 años. Y al igual que él, hay otros amigos como Carlos Díaz Rocío, como Román Sendoya, que generosamente y de manera voluntaria me han ayudado, sobre todo en la última campaña. Terminó la campaña, el señor Valenzuela no ha vuelto al Perú, pero mantenemos una relación cordial de amigos. Ninguno de ellos se involucra en el gobierno, ni tiene relación con ningún ministro de Estado.
2: Señora presidenta, después de haber hablado sobre viajes a países remotos como China y Japón, uno más cercano como Estados Unidos, quisiera hablar sobre los viajes que ha hecho en el Perú usted, porque ha hecho varios en realidad. Tengo entendido que tiene incluso previsto visitar pronto al distrito más grande de nuestro país, que es al mismo tiempo el más aislado, sí, porque no hay carreteras para llegar a él, ni vuelos aéreos, que es Purús. Pero yo quisiera saber si tiene previsto, además de un paso rápido por Carabaya, me parece, viajes al sur. Sí. Porque como usted sabe, hay un problema, una brecha que se ha abierto geográfica y política con muchos de nuestros compatriotas del sur, sobre todo después de las matanzas que se produjeron a fin del año 22 y principio del año 23, que siguen en investigación. ¿Cómo piensa usted garantizar su función de unificar a nuestro país y reconciliar las partes divididas?
1: He hecho ya 12 viajes en estos 45 días a diferentes regiones de nuestro país y puedo también señalar que los ministros de Estado, junto conmigo, hemos tocado ya todas las regiones del Perú. Hay un gobierno proactivo en la cancha que va tomando decisiones y va resolviendo los problemas. Estuve en Tacna el 28 de agosto, el día de la incorporación de Tacna, además celebrando a la mujer tacneña. Y soy absolutamente consciente, Fernando, que nuestro gobierno, y quien habla, ha tenido más votos en una parte del Perú y hay más desconfianza en otro. Pues entonces, con mayor razón, tenemos que ponerle más énfasis a quienes todavía nos miran con unos ojos de distancia. Hemos estado efectivamente en Puno, en Carabaya, en Macusani, en la Feria de la Alpaca. Mañana nos estamos dirigiendo a Purús. Hemos estado en Arequipa cuando ocurrió la dana y la carretera se bloqueó entre Atico y Ocoña. Y lo que vamos a hacer es llevar obras, llevar resultados para que la población poco a poco, nuevamente, no que confíe en mí, sino que vuelva a confiar en las autoridades y en el Estado peruano.
0: ¿Incluiría usted una reunión con las víctimas de las personas que perdieron la vida durante estos hechos?
1: Sí, por supuesto. Nosotros siempre vamos a estar abiertos al diálogo.
2: Por otra parte, otro tema mayor es la discusión que está teniendo lugar en el Parlamento del presupuesto general, 265 mil millones de soles que han sido presentados como corresponde el mes de agosto, es decir, poco después de haber asumido funciones. Y desde ya se elevan algunas críticas por una reducción de más de 500 millones de soles del sector interior. ¿Cómo así se habla de la prioridad, que es la lucha contra la delincuencia, y se reduce el presupuesto de ese sector y se aumenta considerablemente el de defensa?
1: Debido al marco multianual, esta es una norma que tiene nuestro país, esto hace que los presupuestos que se presentan en el mes de agosto y se sustentan y se aprueban en noviembre, pues están limitados. Entonces, este presupuesto de apertura es lo que se ha presentado. Ahora, en los próximos días, el ministro Elmer Cubas va a presentar un crédito suplementario, porque hemos recibido el Estado no en el suelo, sino en el subsuelo.
0: ¿Qué significa exactamente eso?
1: Que ni siquiera estaba planificado dentro del presupuesto 2026 el pago de honorarios de remuneraciones para la policía y las Fuerzas Armadas. Estaba contemplado hasta el mes de junio. O sea, nosotros hemos llegado en julio y no había presupuesto para pagar.
0: ¿A cuánto asciende ese crédito suplementario?
1: Esto lo va a anunciar en los próximos días el ministro Elmer Cuba. Y ahí van a entrar.
0: ¿A dónde será destinado?
1: Sí, para las obras más importantes de cara a la seguridad, al fenómeno del Niño, para implementarlo en los próximos 3 meses. Hacia el próximo año, este presupuesto que se ha presentado en el Congreso, luego tendrá sus ampliaciones. Pero de cara a esta estructura del crédito multianual, yo entiendo que se tenía que ajustar a esas cifras. Hacia adelante, y estamos, por supuesto, muy optimistas que la economía va a crecer a pesar del Niño, ¿no? El Niño ya nos ha presentado problemas, por ejemplo, en la industria de la pesca, pero yo creo que a pesar de eso hay mucho entusiasmo. Estoy acompañando en las inauguraciones de algunas iniciativas privadas que son importantes, como ayer PepsiCo, que lo que hace es dinamizar la agricultura. Ellos son los más grandes compradores de papa, camote y maíz, y además dinamizan y apoyan a las bodegas, que son 300.000 a nivel nacional. Entonces, sí creemos que la economía crecerá y por lo tanto vamos a poder hacer algunos créditos suplementarios adicionales importantes para mejorar la infraestructura, para mejorar la calidad educativa. El día lunes vamos a hacer una presentación con el ministro Chang, que va a hacer también todo el plan de los próximos 5 años, y mejorar el sistema de salud que está colapsado.
0: Las Fuerzas Armadas están ahora a cargo de la seguridad externa de 5 penales que han sido declarados en emergencia. ¿Hasta dónde va a llegar, digamos, la participación de las Fuerzas Armadas en esta cooperación con la policía, teniendo en cuenta que la responsabilidad constitucional de la lucha contra el crimen la tiene la Policía Nacional?
1: Cooperarán hasta donde sea necesario.
0: ¿Qué significa eso?
1: Que si es que se les necesita en más responsabilidades, pues serán convocadas.
0: ¿Y cuáles podrían ser esas responsabilidades?
1: Miren,
0: intervenciones, por ejemplo, directas,
1: sí.
0: Control territorial, rastrillajes.
1: Ya están participando en el control fronterizo. También queremos delegarles a ellos muchas más funciones, sin que esto signifique que el comercio se paralice, ¿no? Una cosa es distinguir el comercio fronterizo entre los países vecinos y otra cosa es controlar la propia frontera para que los ilegales no se metan, ¿no? Se ha tomado control del perímetro de 5 penales y lo que me informó el ministro de Defensa es que las máquinas que están adentro, que maneja el INPE, casi todas están malogradas, ¿no? Entonces, claro, una cosa es desde el perímetro vamos a controlar las entradas, pero para nosotros sería ideal que este trabajo sea compartido entre la policía o el INPE y las Fuerzas Armadas dentro del penal al momento que hacen el ingreso. Todo eso se está conversando y de cara a las facultades, pues también será.
0: Se habló en su momento, por ejemplo, de cuarteles o instalaciones militares en desuso,
1: sí,
0: que sean provisionalmente utilizadas para detenidos, para la reclusión de sí, personas que hayan cometido ilícitos. Mm-hmm. ¿Tienen ubicados ya algunos de las áreas que hayan sido, revisadas para este fin?
1: Sí. Ya tenemos ubicados varios sitios, varios hangares, donde podríamos hacer la reubicación de los internos de menos peligrosidad. Hemos también conversado con la presidenta del Poder Judicial de cara a este tipo liberaciones para poder utilizar el penal y utilizarlo para los delincuentes muy peligrosos que vamos a capturar, ¿no? Entonces, todo esto se va a poder implementar conversándolo con el Poder Judicial y la Fiscalía, pero se necesitan estas facultades.
0: En otros temas, ¿cuándo se nombra a la presidenta de salud, presidenta o presidente ejecutivo?
1: Sí,
0: ¿ya se tiene el nombre?
1: Sí, el ministro de Trabajo ya ha evaluado a una persona que es competente.
0: ¿Es la doctora Zulema Tomás?
1: Sí, que tiene experiencia, que ha sido ministra de Estado en el gobierno del señor Vizcarra. Entiendo que ha podido haber alguna... digamos, preocupación. Para mí no existe ninguna preocupación.
0: Claro, la crítica va por el hecho de que se estaría reciclando, se dice reciclar, se ha utilizado ese término, funcionarios de gobiernos anteriores, como el de Nina Boluarte o el del señor Vizcarra. Zulema Tomás es la persona elegida.
1: Es la persona que el ministro de Trabajo está contemplando. Están haciendo todo un proceso de transición. Es una persona que tiene experiencia en el sector, que ha sido ministra de Estado, y cuando yo evalúo un currículum, no me fijo si ha trabajado en un gobierno que ha sido opositor a nosotros, no. Yo me fijo en su capacidad, en su experiencia, y esta doctora cumple con todos estos requisitos. Para mí, eso es lo importante. Y se ha hecho esta convocatoria. Cuando uno ve el gabinete, es un gabinete técnico con una apertura, además, donde hay ministros como Carlos Spa y
0: Rafael. Pero que a veces han caído en contradicciones. ¿Usted diría que ha habido un proceso de afianzamiento, reconociendo que en un inicio, digamos, se sentía que había poca coordinación en el gabinete?
1: Cuando se convocan y empiezan a trabajar 19 personas que yo he valorado y conozco sus trayectorias, pero que ellos no necesariamente se conocen, y algunos que tienen experiencia de Estado, pero no tienen experiencia política, ¿pueden haber algunos pequeños errores en opiniones? Es natural.
0: ¿Cambios en el gabinete?
1: No. Y he leído también que dicen que hay discrepancias y he perdido la confianza en el primer ministro. Le ratifico toda mi confianza al primer ministro, que además tiene gran experiencia política. Él está cumpliendo un rol muy importante de diálogo con los diferentes sectores, bancadas, gobiernos regionales, alcaldes. Así es que estamos trabajando muy bien, de manera muy coordinada, mejorando, tomando decisiones, corrigiendo errores y avanzando.
2: Ha mencionado usted a la doctora Zulema Tomás, que es sí. Ejemplo clásico del funcionario del Estado que pasa largo tiempo en sitios de poder sin ningún cuestionamiento por corrupción. Uh-huh. Y cuando uno visita el Hospital del Niño de San Borja, ve que las máquinas funcionan, que los médicos cumplen sus horarios, lo cual no se puede decir de otras instituciones públicas. Yo quisiera que hablemos sobre la corrupción en general, porque sabemos que hay hasta gobiernos que caen a causa de eso, usted lo sabe, y lamentablemente han habido varios indicios de un aumento de la corrupción, inclusive dentro de instituciones como la Policía Nacional, para nuestra desgracia. ¿Qué iniciativas? El tema es mencionado en su plan de gobierno, pero no le hemos escuchado pronunciarse sobre ese tema. Cuando todo el mundo sabe que las licitaciones del Estado, que las intervenciones de las municipalidades, que las obras públicas se estrellan con mucha frecuencia contra la dificultad que supone la corrupción de los funcionarios.
1: Para enfrentar este tema, lo que la oficina, la unidad de cumplimiento también plantea, es que en este proceso de digitalización utilizaremos la inteligencia artificial. Entonces, será mucho más fácil identificar si es que hubiese algún proceso de licitación y adquisición, si es que está sobrevalorado. Eso será muy fácil identificar y, en todo caso, llamaremos inmediatamente a Contraloría y paralizaremos un proceso de adquisición o de compra. La parte preventiva, yo creo que la tecnología hoy nos permite actuar de manera más rápida. Y, por ejemplo, hace, me parece que un domingo atrás, hubo un programa dominical que señaló de que en el gobierno pasado se había hecho un proceso de licitación que estuvo mal hecho y sobrevalorado. Pues el ministro de Justicia tomó cartas en el asunto y este se anuló. El ministro de Salud acaba de paralizar el alquiler de máquinas impresoras para seguir haciendo las hojas clínicas de manera impresa. Este proceso, que además era de millones de soles, también se ha paralizado, ¿no? Entonces, sí, vamos a tener un sistema estandarizado para estar monitoreando las grandes y las pequeñas compras. El diablo está en los detalles.
0: Correcto, tenemos que ir llegando al final y yo quisiera pedirle palabras hacia los parlamentarios, que en este momento, sobre todo los diputados, que en este momento tienen la responsabilidad de evaluar una solicitud de facultades que pareciera ir en contra de las aspiraciones del gobierno. Usted ha expresado su confianza, pero ¿qué les diría?
1: Les pediría a ellos que pongan primero a los ciudadanos, a los peruanos, que dejemos de un lado las discrepancias políticas naturales que podamos tener.
0: ¿Siente que hay obstruccionismo?
1: Bueno, cuando he visto que casi todas las comisiones han dicho que no, la verdad que me da esa sensación, pero yo creo que va a haber...
2: No la que cuenta, que es la de Constitución, al menos no todavía.
1: Sí, yo por eso apelo y voy a esperar con prudencia, porque si algo me caracterizo es que yo soy prudente, pero soy firme y soy constante y no me rindo. ¿Okay? Y por eso después de 16 años he llegado a la presidencia de la República. Además, soy deportista, no de deporte de rapidez, no, porque no soy buena en 100 metros planos.
0: ¿Pero en qué momento, por ejemplo, consideraría maratonista una cuestión de confianza?
1: Yo creo que hay que dejar de lado esa palabra por el momento, porque es una palabra que va a generar más brechas. En esos momentos lo que tenemos que hacer es tender puentes. Y eso es lo que hemos hecho con los puentes modulares. Hemos mandado 25 puentes a Piura, 5 puentes hacia el sur de nuestro país. En ese esfuerzo estamos. Y yo creo que el primer ministro y los ministros de Estado que están asistiendo están construyendo estos puentes de diálogo y yo espero que nos encontremos en la mitad de ellos.
2: Muchas gracias por su presencia. Esperamos encontrarlas también por lo pronto cuando vuelva de Nueva York y nos cuente los logros que habrá conseguido usted por estas reuniones bilaterales y otras que están previstas en el marco de la Asamblea General de la ONU. Muchas gracias por su presencia en RPP, señora presidenta. Esperamos entonces que vuelva cada vez que tenga el tiempo para poder interrogarla a fondo sobre todos los temas y así informar a la opinión pública.
1: Claro que sí. Muchas gracias a ustedes por la oportunidad. Y efectivamente, los medios, la radio, es una herramienta de comunicación fundamental. Así es que aquí estaré cuantas veces sea necesaria.
2: Muchas gracias.
0: Muchísimas gracias por su presencia.
2: Muy buenas tardes. Ahora sí.
1: Ahora sí.
2: Para usted y al trabajo. Gracias. Ha sido la presidenta de la República, Keiko Fujimori, contestando a lo largo de 55 minutos las preguntas que mi querida Mávila Huertas y yo mismo, Fernando Carballo, hemos querido hacerle sobre todos los aspectos. Naturalmente, hubiéramos querido profundizar temas regionales, puntuales, pero no nos ha dado el tiempo, por eso la hemos invitado a que regrese pronto. Y, por supuesto, seguir escuchando el rotafono. Muchas gracias, señora presidenta.
0: Y gracias a ustedes también por acompañarnos. Nosotros nos vamos, son ya las 12:51. Sigan ustedes en la programación de RPP y que tengan y tengamos un buen fin de semana.

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2: Son las 12 y 59. 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
4: En declaraciones a RPP, la presidenta de la República, Keiko Fujimori, señaló que el pedido de facultades legislativas al Congreso no tiene relación con el fujimorismo. Señaló que la campaña electoral ya terminó y pidió celeridad para brindar al Estado herramientas contra las mafias, la delincuencia y la extorsión.
5: Mi reflexión, además de pedir celeridad, es decirle que esto no es un pedido que tiene que ver con el fujimorismo. Esto no tiene que ver con Fuerza Popular. La campaña ya terminó.
6: Habló de un tiempo razonable.
5: Sí.
6: ¿Cuánto es ese tiempo razonable?
5: Es un pedido que se hace para que el Estado pueda brindar servicios a los ciudadanos. Yo creo que en un par de semanas ellos tendrían más que tiempo suficiente como para poder hacer este análisis.
7: La jefa del Estado, Keiko Fujimori, afirmó que el pase al retiro del general Óscar Arriola de la Comandancia General de la Policía Nacional fue una decisión personal pensando en la imagen institucional. Indicó, además, que aún no sabe si en el futuro ocupará algún cargo en el Estado.
5: El general Arriola es un hombre muy institucional y él ha priorizado su pase al retiro pensando en la imagen de la policía.
6: Pero no está descartando entonces que él pueda ocupar algún cargo en el Estado.
5: Yo lo que
6: una asesoría,
5: lo que le he pedido es que él siempre nos siga alimentando de información, sin hablar, porque no se ha hablado de ningún cargo específico, no.
6: Pero eso nos puede llevar a pensar que hubo una negociación para que dejara el cargo.
5: No, él fue muy, muy generoso.
4: La presidenta de la República anunció en RPP que Álvaro Vargas Llosa aceptó asumir la Embajada del Perú en Estados Unidos y expresó su convicción de que se desempeñará con una destacada labor.
6: Álvaro Vargas Llosa es el candidato del gobierno de Keiko Fujimori.
5: Sí, se le ha hecho la consulta, él ha aceptado esta invitación. Yo considero que Álvaro Vargas Llosa va a ser un gran embajador del Perú en los Estados Unidos. Estamos a la espera de los procedimientos y protocolos formales que hay y que ocurre en este tipo de encargaturas.
7: El presidente del Banco Central de Reserva, Julio Velarde, advirtió que el fenómeno de El Niño tendrá un fuerte impacto en la actividad económica, la inflación y los precios de los alimentos.
8: Ahora, el primer riesgo grande, tanto para la proyección de los meses que quedan como el próximo año, es el niño. El niño, todo indica ser extraordinario. A nivel mundial, sería el más alto este que ha registros históricos. Se compara al de 1867. Por lo cierto es que el deseo más probable es que nos golpee fuertemente. No va a golpear a nivel de actividad y va a golpear en inflación. Va a afectar precios alimentos.
4: Los vecinos de la cuenca El Chilcal en Piura exigen obras de prevención para evitar el colapso del alcantarillado y las inundaciones que afectan sus viviendas durante la temporada de lluvias por el fenómeno El Niño.
9: Nosotros lo que necesitamos es que nos den la seguridad de que hayan unas motobombas que funcionen, porque a la hora de que viene la lluvia no funcionan, nos llenamos, es un tapón, es una piscina y empieza el agua a fluir, pero ya se mezcla con el desagüe.
7: El Ministerio Público, en coordinación con la policía, detuvo a 11 integrantes de una presunta organización criminal dedicada a la extorsión de distintas empresas de transporte urbano, entre ellas la empresa Santa Catalina del distrito limeño de San Juan de Lurigancho. Esta ha sido víctima de diversos ataques extorsivos, informó el fiscal Jorge Chávez Cotrina.
10: El modus operandi de esta organización criminal era, primero, formular un atentado contra la empresa. Una vez que atentaban contra la empresa, se presentaba el líder de la organización con la finalidad de prestarles seguridad a cambio de un monto de dinero. Es decir, se presentaban como un garante de que no les iba a suceder ninguna contingencia. Sin embargo, si es que ellos dejaban de pagar, obviamente ellos mismos iban a atentar contra la empresa, ¿no?
4: Faltan 61 días para la visita del Papa León XIV al Perú.
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11: Lo dijo en RPP Keiko Fujimori, presidenta de la República del Perú.
12: Y he leído también que dicen que hay discrepancias y he perdido la confianza en el primer ministro. Le ratifico toda mi confianza al primer ministro, que además tiene gran experiencia política. Él está cumpliendo un rol muy importante de diálogo con los diferentes sectores, bancadas, gobiernos regionales, alcaldes. Así es que estamos trabajando muy bien, de manera muy coordinada.
11: Lo dijo en RPP.
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11: Una y seis. 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

la República, Keiko Fujimori, en entrevista exclusiva para RPP, confirmó que no habrá cambios en el gabinete ministerial, al menos por el momento. Además, pidió celeridad para la aprobación de la delegación de facultades que el Ejecutivo ha solicitado al Congreso de la República, en este caso a la Cámara de Diputados. Te vamos a contar eso y más hoy aquí en La Rotativa del Aire y en RPP. Soy Jorge Rodríguez, tengo el gusto de acompañarte. Y efectivamente, la mandataria Keiko Fujimori estuvo en los estudios de RPP y habló sobre distintos temas. Por cierto, confirmó dos nombres que se habían estado voceando durante las últimas semanas para cargos bastante importantes. Por ejemplo, el de Álvaro Vargas Llosa como embajador de nuestro país en los Estados Unidos. Así es, confirmó que ya se le había hecho la consulta, que se había conversado de manera precisa con Álvaro Vargas Llosa y que había un acercamiento que indicaría que Álvaro Vargas Llosa sería el representante de nuestro país en los Estados Unidos. Y también otro nombre, Zulema Thomas, así es, quien también sería la próxima presidenta ejecutiva de eSalud. Estas y otras cosas las

0: estas relaciones una importancia que vemos en el gobierno del presidente Trump, que hoy está mirando a la región y mira al Perú con muy buenos ojos. Yo le diría a China, primero, que yo no me voy a meter entre la pelea de ambos países. Y lo segundo es que nosotros aspiramos a estar, con el permiso que el Senado nos otorgue, iremos a China para participar del foro económico APEC.
1: Y precisamente la mandataria Keiko Fujimori confirmó que va a asistir a dos eventos importantes, uno en Nueva York y el otro en China, eventos en los que seguramente tendrá la oportunidad de reunirse de una u otra manera con los mandatarios de estas dos potencias mundiales. Pero también habló sobre el denominado Escudo de las Américas, una iniciativa presentada en su momento por el presidente Donald Trump y dirigida a la lucha contra el narcotráfico, el crimen organizado. ¿Qué dijo Keiko Fujimori? Le escuchamos.
0: Escudo de las Américas, Fernando, va a permitir al Perú ser parte de una gran coalición. Enfrentar a la criminalidad transnacional que no ve las fronteras es complicado. Y entonces lo que se ha hecho es decirle a estos criminales: tenemos hoy una coalición, una alianza internacional para enfrentarlos y capturarlos. Pero con la presencia del secretario Marco Rubio, que es la primera vez que un secretario de Estado tiene orígenes hispanos, pues le está dando esa importancia a nuestra región y su presencia le va a dar un dinamismo a estas relaciones internacionales entre Perú y los Estados Unidos.
1: Muy bien, la presidenta Keiko Fujimori entonces de esta manera habla sobre el denominado Escudo de las Américas. Reiteramos, es una iniciativa presentada por el mismo presidente de Estados Unidos, Donald Trump, dirigida a luchar contra el crimen organizado, el narcotráfico y otros delitos. Esta iniciativa pertenece ya a países como Chile, por ejemplo, y ahora también nuestro país. Pero hay un tema importante que se encuentra en el debate nacional en este momento. Hablamos del pedido de facultades, la delegación de facultades que ha solicitado el Ejecutivo y que tendrá que ser resuelto por la Cámara de Diputados. Al menos 5 comisiones de la Cámara de Diputados se han mostrado en contra, pero ¿qué dice la mandataria al respecto? Esto señaló aquí en RPP. Atención.
0: Este pedido de facultades, que tiene 66 puntos, tiene que ver con la seguridad, tiene que ver con el fenómeno del Niño y tiene que ver con la modernización del Estado y la simplificación de cada uno de estos procesos, que en general atañe a todo. Habrán temas que, si el Congreso de la República descarta, bueno, se pueden presentar más adelante como proyectos de leyes. El Senado tiene un control para luego ver que cada una de las facultades y las normas que nosotros aprobemos, pues va a tener un control concurrente, y si hubiese algo en lo que ellos no estén de acuerdo, se puede derogar.
1: Este pedido de facultades no tiene que ver con el fujimorismo, ha dicho Keiko Fujimori, la presidenta de nuestro país, aquí en RPP. Pero habló sobre un tema que te había comentado hace algunos instantes. Álvaro Vargas Llosa, atención, sería, lo ponemos en condicional porque todavía no se ha confirmado a través de alguna información relacionada con la Cancillería, pero de una u otra manera la presidenta Keiko Fujimori ha adelantado que ya se ha conversado con Álvaro Vargas Llosa. Hay una aceptación por parte de Vargas Llosa y él sería en todo caso el nuevo embajador de nuestro país en los Estados Unidos. Atención.
0: Yo considero que Álvaro Vargas Llosa va a ser un gran embajador del Perú en los Estados Unidos. Estamos a la espera de los procedimientos y protocolos formales que hay y que ocurre en este tipo de encargaturas. Se le ha hecho la consulta a Álvaro y me dio esta grata sorpresa de que su respuesta fue afirmativa. Entonces yo considero que es un peruano con muchísima experiencia y creo que va a poder además elevar más, todavía más, nuestras relaciones entre ambos países.
1: Así es, Álvaro Vargas Llosa entonces aceptó ser el embajador de nuestro país en los Estados Unidos, y así lo ha confirmado la presidenta Keiko Fujimori en entrevista exclusiva con RPP. Reiteramos entonces, Álvaro Vargas Llosa aceptó ser el embajador del Perú en los Estados Unidos. Esto permitiría, lo hemos escuchado, lo ha dicho la misma mandataria, acercar a

0: aún más las relaciones entre nuestro país y el país que en este momento está presidido por Donald Trump. Pero habló también la presidenta sobre el caso Óscar Arriola, el ex, en la práctica, ex comandante general de la Policía Nacional, porque ha renunciado. ¿Qué ha pasado realmente con el caso del general Óscar Arriola? Esto dijo Keiko Fujimori.
1: Cuando se acercó a conversar conmigo, él estaba muy preocupado porque se había logrado una captura muy importante, ¿no? El líder de la organización criminal Los Pulpos, pero nadie hablaba de este éxito que significaba para el Perú. Y es ahí donde él hace esta reflexión y se toma, se acepta, ¿no? Su pedido de pase a retiro. Entonces, yo creo que es un hombre muy valioso, es un hombre que es querido en la Policía Nacional, y todas sus opiniones, su experiencia, su información será valorada y agradecida en este gobierno.
0: Muy bien, ahí está entonces la presidenta Keiko Fujimori hablando sobre el pase al retiro del general Óscar Arriola. Días atrás, el ministro de Justicia, Ernesto Álvarez Miranda, criticó lo que se ha venido encaminando en cuanto a temas de justicia a través del Código Procesal Penal, el nuevo. Según el ministro de Justicia, esta normativa está obstaculizando de una u otra manera la labor de todo el sistema de justicia. Hay críticas al respecto. ¿Qué ha respondido la mandataria? Mucha atención, le escuchamos.
1: El que se hayan convocado abogados penalistas quiere decir que son abogados independientes. Es parte de esa primera premisa. En segundo lugar, creo que es una frase desafortunada la del ministro, pero lo importante es que el debate se empiece. El ministro Álvarez es un gran abogado, así es que yo confío. Además, ha sido presidente del Tribunal Constitucional. Él tiene esa serenidad, esa preparación académica para poder consensuar y poder buscar las mejoras en las normas que se requieran.
0: De esta manera, la presidenta Keiko Fujimori ratifica su confianza también en todo su gabinete ministerial. Ha dicho que no habrán cambios en el gabinete, al menos por el momento. Para finalizar, te cuento que Keiko Fujimori confirmó también que Zulema Tomás ya está lista en la práctica para ser la nueva presidenta ejecutiva de eSalud. Ha confirmado también que Zulema Tomás, y esto a propuesta del ministro de Trabajo, Juan Sheput, sería la nueva presidenta ejecutiva de eSalud, una institución que se encuentra en crisis y definitivamente en la que se tienen que determinar muchísimos cambios para que pueda estar de acuerdo a las exigencias de la ciudadanía. De esta manera, Keiko Fujimori participó durante cerca de 55 minutos en una entrevista exclusiva aquí en RPP. Lo escuchaste, lo viste en la multiplataforma de RPP. La mandataria Keiko Fujimori estuvo aquí en los estudios de RPP. Una con 17 minutos. Volvemos con más. Esto es La Rotativa del Aire. Soy Jorge Rodríguez. Tengo el gusto de acompañarte. Volvemos.

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1: El precio del dólar es de 3 soles con 37 céntimos de acuerdo con el Banco Central de Reserva del Perú. En el mercado paralelo, el tipo de cambio es de 3 soles con 36 céntimos para la compra y de 3 soles con 38 céntimos para la venta.
0: 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Te da la hora. 1:18. 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
6: Una y 22.

0: información no se detiene aquí en RPP y en la rotativa del aire. Soy Jorge Rodríguez, tengo el gusto de acompañarte esta tarde. Vamos a las calles, en este caso de la capital, en Pachacámac. Un menor lamentablemente murió apuñalado tras asistir a una reunión con amigos. ¿Qué pasó? Toda la historia con Jessica Merino. Jessica, ¿cómo estás?
1: Muchas gracias, directo en directo. Ángel Fabián Gala Caguana, de 17 años de edad, fue encontrado sin vida en el cruce de las calles Los Nardos con Las Palmeras en la zona de Manchay, distrito limeño de Pachacámac. Había llegado a una de las casas donde se desarrollaba una fiesta y lo que sostiene la familia es que uno de los asistentes a esta reunión lo llama a esta esquina supuestamente para conversar. Segundos después, su cuerpo fue hallado sin vida en el pavimento. Estamos con María Caguana, madre del menor, quien se contactó al rotafono de RPP. Ante todo, nuestras condolencias. Señora, ¿qué información tiene sobre cómo murió su hijo, por favor?
2: Mi hijo fue encontrado muerto, y ya tenemos todas las informaciones que fueron dos chicos que asesinaron a mi hijo. Uno que la agarra por la espalda y el otro que la apuñala. Uno fue detenido y sin embargo la fiscal lo soltó. Ella dio la orden que mi hijo, que el detenido que mató a mi hijo salga en libertad. Yo lo único que quiero es, por favor, justicia. Quiero justicia para mi hijo. Uh-huh. Eso es mi pedido. Justicia para mi hijo. A mi hijo lo han matado como si fuera un delincuente. ¡Justicia! Y eso no es así. Mi hijo no era delincuente.
1: Señora, nuevamente ustedes también se encuentran con el abogado de la familia, el señor Hernán Chauca, y la familia cuestiona cómo se viene llevando el caso por parte del Ministerio Público. ¿Qué acciones van a interponer ustedes en cuanto al caso?
3: Sí, hemos advertido omisiones de fiscalía, por lo cual la persona identificada que había participado en el asesinato ha sido liberado. Lamentablemente vamos a interponer los recursos que correspondan para que la fiscalía nuevamente retome la investigación y se vuelva a recapturar a esa persona con un pedido de detención preliminar.
1: Bien, muchas gracias, doctor. Entonces, el pedido de justicia por parte de la familia de Fabián Gala, quien este 26 de septiembre iba a alcanzar la mayoría de edad, y precisamente con la denuncia pública que realiza su madre en compañía de su abogado y también sus demás familiares. Directo, en directo, RPP.
0: Gracias, Jessica Merino. Información impactante, conmovedora realmente. Nuestra solidaridad con la familia del joven que lamentablemente falleció apuñalado, y los acompañamos en su clamor, en su exigencia de justicia, y justicia con celeridad, que es lo más importante. 1:24, y por segundo día consecutivo, atención, intensas lloviznas volvieron a generar aniegos y daños en vías del sur de Lima, principalmente en zonas de Villa María del Triunfo y Villa El Salvador. ¿Qué pasó? En Villa María del Triunfo, el bypass de Nueva Esperanza, en la avenida Pachacútec, permanece cerrado al tránsito vehicular debido al aniego, mientras autoridades vienen realizando trabajos de succión y extracción del agua acumulada. Un peatón alertó sobre el peligro que representa para personas el estado de la vía tras la llovizna, tras las precipitaciones. Escúchala.
4: Lo mismo, no han hecho drenaje, nada.
5: Y también el tema de los zapatos.
4: Sí, y nos rebalamos, se abren los zapatos por allá, sí. Al pasar ahí, no es que la pista está húmeda, horrible.
5: ¿Hace cuántas horas está día lloviznando por aquí?
4: Uy, desde la madrugada de ayer a las 9 de la noche empezó.
0: Dolor de cabeza, realmente. Otro punto afectado en el distrito es la avenida 26 de noviembre. Atención, 26 de noviembre, entre los colegios Miguel Grau Seminario y República del Ecuador. Allí Sedapal desplegó dos máquinas de drenaje. En tanto, escolares del Colegio Mariscal Eloy Gaspar Ureta tuvieron que caminar por pistas con barro antes de ingresar a su plantel. Robinson Gómez, padre de familia, papito de un escolar, dijo que el hecho se repite en cada llovizna, que es algo lamentablemente usual. Escúchalo.
6: Es que llueve, todos los salones de mi hijito está en primer año de secundaria, todo su salón o los salones de continentes se llenan. Es más, la semana pasada hace 15 días creo que tuvimos clases virtuales por ese tema. Entonces, yo de verdad mi reclamo o denuncia, no sé, sería que, bueno, que las autoridades tomen conciencia y vengan, no sé, a hacer algo, ¿no? Para que los alumnos puedan estudiar tranquilos, pues, ¿no? En buenas condiciones.
0: Si es un tema que ya se repite con frecuencia, ¿por qué no se hace algo de manera inmediata? Ahí está el clamor de los padres de familia. En tanto, las lluvias también dejaron cubiertas de barro y con profundos forados las calles de Tablada de Lurín, especialmente en el cruce de las calles Vaticano y Polonia, dificultando el tránsito de vehículos y peatones. A consecuencia de los aniegos, una minivan gris quedó atascada en el cruce del Jirón El Triunfo con la avenida 26 de noviembre a la altura del paradero 1, esto frente al Colegio República del Ecuador y cerquita, por cierto, muy cerquita del Policlínico Guillermo Kelling de la Fuente de Salud. En pocas palabras, una zona muy concurrida con bastante circulación, tanto de vehículos como de transeúntes, de peatones, quienes nos siguen en televisión, en YouTube. Si estás en radio, te cuento que lo que se observa es una minivan ploma efectivamente atascada en el aniego. El chofer y un ayudante está tratando de sacar al vehículo de esta zona, pero reiteramos, qué dolor de cabeza realmente que esta situación se repita con frecuencia y que poco o nada se haga para superarla. 1:28. Continuamos aquí en la rotativa del aire y en RPP vamos con otros temas, porque la ministra de la Mujer y Poblaciones Vulnerables, María Seminario, afirmó que la respuesta al pedido de delegación de facultades legislativas solicitadas por el Ejecutivo y las medidas relativas a la seguridad ciudadana no pueden estar sujetas a vaivenes políticos, enfatizando que por encima de todo se encuentra el ciudadano. Ante la consulta de la rotativa del aire de RPP sobre si la oposición de sectores en comisiones en la Cámara de Diputados representa una actitud obstruccionista, la funcionaria evitó calificarla de tal modo y señaló que corresponde a la prensa hacer esa reflexión, dado que los ministros son parte interesada al integrar el Ejecutivo. Mucha atención.
7: La seguridad ciudadana y los otros pedidos no pueden estar sujetos a vaivenes políticos, porque antes que todo está el ciudadano. La reflexión de si es una actitud obstruccionista o no, se las dejo a ustedes. Pero en este momento, hacer política y como usted mismo dice, y no acceder a un pedido al que sean, si tenemos recuerdos, prácticamente todos los gobiernos lo solicitaron y les fueron concedidas.
0: Bueno, hoy la presidenta Keiko Fujimori, en diálogo exclusivo con RPP aquí en los estudios, señaló también que ella espera que con celeridad, con rapidez, pueda ser acogido y aprobado este pedido de delegación de facultades presentado por el Ejecutivo. Hay que recordar que hasta el momento 8 de las 12 comisiones de la Cámara de Diputados han emitido su opinión sobre el pedido de facultades legislativas. De ellas, 6 se han pronunciado en contra. Sí, 6 en contra y 2 a favor. La Comisión de Constitución de la Cámara de Diputados tiene un plazo de 15 días hábiles para presentar su dictamen sobre el pedido del Ejecutivo. La gran pregunta: ¿cuándo vence el plazo? Bueno, el 18 de septiembre, así es, el 18 de septiembre vence este plazo. Luego se tendrá que fijar una fecha para el debate en el Pleno y a esperar la determinación, la decisión de la Cámara de Diputados sobre este punto tan, pero tan importante. 1:30, continuamos junto a ti aquí en la rotativa del aire y en RPP. Vamos a escuchar mensajes importantes, actualizamos la información con los titulares y volvemos con más. Soy Jorge Rodríguez, tengo el gusto de acompañarte. Esto es RPP. Volvemos.

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1: Una y 32. 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
2: En diálogo con RPP, la presidenta de la República, Keiko Fujimori, ratificó su confianza en el presidente del Consejo de Ministros, Luis Galarreta, y señaló que no habrá cambios en el gabinete ministerial.
3: La mandataria anunció en RPP que la directora general del Instituto Nacional de Salud del Niño de San Borja, Zulema Tomás, es evaluada como próxima presidenta de Salud.
2: Respecto a las relaciones con China, la jefa de Estado afirmó que Perú mantendrá su neutralidad frente a las tensiones entre Washington y Pekín y continuará fortaleciendo sus relaciones comerciales.
3: La Policía Nacional detuvo a 11 presuntos integrantes de la organización criminal denominada Los Injertos del Tren, vinculados a hechos de extorsión contra empresas de transporte terrestre de Lima Este, Lima Sur y Lima Norte.
2: El anticiclón del Pacífico Sur influirá en las condiciones del tiempo en la costa de la región durante los próximos días, generando mayor nubosidad, un incremento significativo de la humedad y probabilidad de lloviznas en los distritos costeros, informó Senami.
3: RPP te recuerda, respetar las vedas marinas evita la depredación de los recursos marinos, permite la reproducción de las especies y garantiza su consumo por la población.
2: Faltan 23 días para las elecciones municipales y regionales 2026.
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4: Huánuco tiene 25 grados y para la noche se espera una temperatura mínima de 20. Cajamarca registra 22 grados y en la noche se anticipa una temperatura mínima de 14. Además, Huancayo tiene 17 grados con una radiación de 11, considerada extremadamente alta. Se prevé un cielo muy nublado.
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2: Lo dijo en RPP Keiko Fujimori, presidenta de la República del Perú.
3: En otros temas, ¿cuándo se nombra la presidenta de salud, presidenta o presidente ejecutivo?
4: Sí, el ministro de Trabajo ya ha evaluado a una persona que es competente.
3: ¿Es la doctora Zulema Tomás?
4: Sí, que tiene experiencia, que ha sido ministra de Estado en el gobierno del señor Vizcarra.
3: Zulema Tomás es la persona elegida.
4: Es la persona que el ministro de Trabajo está contemplando. Cuando yo evalúo un currículum, no me fijo si ha trabajado en un gobierno que ha sido opositor a nosotros, no. Yo me fijo en su capacidad.
2: Lo dijo en RPP.
5: Te acompañamos, te informamos, estamos junto a ti aquí en la rotativa del aire y en RPP, confianza y credibilidad por todos los medios. Soy Jorge Rodríguez, tengo el gusto de acompañarte. Vamos ahora a enlazarnos con el senador Héctor Ventura de Fuerza Popular, porque él se encuentra realizando una visita al Hospital Regional de Tumbes y se ha encontrado con varios problemas en cuanto a la atención a los pacientes. Senador Ventura, ¿cómo está? Bienvenido a RPP.
6: Muchas gracias, Jorge, por la oportunidad. Efectivamente, yo me encuentro en el Hospital Regional Jamo de Tumbes, donde lamentablemente estamos sufriendo estos problemas que se han generado en el gobierno regional a raíz de una anarquía, es decir, están en una disputa de poderes entre el gobernador, que ha estado con prisión preventiva, y la vicegobernadora regional, que ha estado en la encargatura. Y es que ambos bandos han estado lidiando por el poder del sillón regional, pero una y otra razones. El gran problema es que alguien ha ordenado de que se bloquee las cuentas del Hospital Regional Jamo de Tumbes. Esto, señor periodista, está perjudicando enormemente las labores de los médicos en perjuicio de los pacientes, porque hace unos días hemos tenido un grave accidente en el cual 5 personas han sufrido quemaduras de tercer y cuarto grado. Lamentablemente uno ya falleció. Entonces, estas 4 personas que están muy, muy en una situación crítica necesitan ser evacuados a la ciudad de Lima. Pero lamentablemente, a raíz del bloqueo de las cuentas del gobierno regional de Tumbes, impide el traslado de los pacientes. Entonces, esto es una grave crisis que se está generando en Tumbes a raíz de una inarbolabilidad que se está dando porque ambos bandos no están cediendo. Yo no quiero interferir en las decisiones que debería tener el Consejo Regional lo más antes posible, pero sí creo que debemos denunciar el hecho de que el bloqueo de estas cuentas está causando un grave perjuicio para toda la región en varios sectores de Tumbes, pero más perjudiciales para los pacientes, que no pueden ser atendidos porque ni siquiera pueden comprar un medicamento.
5: Por supuesto. ¿Y qué le han dicho los pacientes, los familiares de los pacientes? ¿Cómo se encuentran dentro de este escenario, claro, en el que se han visto envueltos sin responsabilidad alguna? ¿Cómo se encuentran ellos?
6: Obviamente los pacientes que están en una situación de emergencia, obviamente ellos ellos necesitan ser atendidos lo más antes posible. Yo me he comunicado con el director del hospital Loaiza, el doctor Mota, a quien yo agradezco esa predisposición de ayuda, pero el gran conflicto administrativo que generaría una responsabilidad penal, señor periodista, es de los funcionarios del gobierno regional, que alguien ha solicitado de que se bloqueen las cuentas de toda la institución del gobierno regional. Eso perjudica el sector agricultura, el sector de los pescadores artesanales, el transporte, la educación, etcétera. Pero ahora, señor periodista, lo más urgente, y creo que estamos en una emergencia total, es que la salud está siendo perjudicada. Reitero, esos pacientes que están en situación crítica tienen quemaduras de tercer y cuarto grado. Uno lamentablemente ya falleció y los otros 4 están pendientes de trasladarlos. Reitero, no se les puede trasladar porque el director me dice que les han bloqueado las cuentas. Entonces, para hacer los traslados de los pacientes se necesita una ambulancia aérea. Estas no pueden ser atendidas porque obviamente no tienen el dinero y el trámite para poder corregir y realizar esos trámites administrativos.
5: Senador Ventura, para ir finalizando, ¿ha pensado usted o ha planteado reunirse con representantes del gobierno regional? O en todo caso, ¿qué solicitud podría hacerles públicamente considerando esta situación de emergencia que tiene que ser resuelta cuanto antes? Estamos hablando de la salud y la vida de pacientes.
6: De por sí, yo ya he solicitado la intervención ante la Comisión de Gestión del Estado y Contraloría de la República. Está en manos del el presidente de la Comisión, el senador Osorio, pero lo más antes posible era que el Consejo Regional tome la decisión urgente de poder decidir si continúa o no o el gobernador que ha estado con prisión preventiva o la vicegobernadora. Entonces, entiendo, me acaba de mencionar en estos instantes de que al parecer ya el Jurado Nacional de Elecciones ha emitido una un auto número 1, Lima 10 de septiembre, dice, en el cual designan o ratifican la encargatura al señor Segismundo Cruces, pero esto es ahorita, hace unos minutos que me acaban de confirmar. Pero esto, señor, está generando un desorden, o sea, están en posiciones encontradas ambos bandos que sin duda genera zozobra y el perjuicio. Hoy, lamentablemente, estamos viendo en el Hospital Regional Jamo, donde los pacientes necesitan ser atendidos, no pueden comprar un medicamento. Esto es responsabilidad justamente de las cabezas que han estado ahí enfrentadas.
5: Sí, definitivamente. Senador Ventura, gracias por este diálogo con RPP y esperemos que cuanto antes se puedan tomar medidas adecuadas en bien de los pacientes que están sufriendo, reitero, sin responsabilidad alguna por esta situación. Gracias.
6: No, a ustedes. Gracias por la oportunidad.
5: Muchísimas gracias. El senador Héctor Ventura, de Fuerza Popular, en visita precisamente en Tumbes al Hospital Regional, se ha encontrado con este escenario tan, pero tan preocupante, un enfrentamiento, al parecer, entre autoridades regionales que está dejando afectados a pacientes de Tumbes que necesitan atención con rapidez. La exigencia, entonces, para el gobierno regional, para la misma Cámara de Senadores y Diputados, algo se tiene que hacer para solucionar este problema. Una con 43 minutos, pero vamos a temas mucho más alentadores porque, atención, tenemos que contarte que Daisy Castro, nuestra querida maratonista, ha ganado precisamente la competencia de Medellín 2026. ¿Ah? Daisy Castro, ese aplauso es para ti. Ella está con nosotros. Daisy, felicitaciones. Estamos orgullosos de ti como peruanos. ¿Cómo te encuentras? Por favor, cuéntanos. ¿Qué tal?
7: Muy buenas tardes, gracias por la invitación a la radio RPP. La verdad estoy muy feliz y orgullosa, espero que también se encuentren bien.
5: Muchísimas gracias. Bueno, hay que contarle a todo nuestro público de la multiplataforma de RPP que Daisy tiene la deferencia de contestarnos precisamente desde Huancavelica, del centro poblado Pampachacra. Bueno, Daisy, cuéntanos un poquito cómo fue tu proceso de preparación para llegar a conquistar esta maratón tan complicada como es la maratón de Medellín y seguramente bajo temperaturas bastante extremas.
7: Bueno, yo creo, mi preparación ha sido pues no mucho tiempo, bueno, en el, a ver, el 22 de julio el manager me contactó pues si yo podía participar, correr la maratón de Medellín, pues claro que no estaba preparada porque estaba corriendo, entrenando para correr la media maratón de Lima y era mi preparación para eso, entonces... Uh-huh. Pues en la tarde lo escribí, pues le dije, me animé y pues de ese momento entrené, no ha sido suficiente, ¿no? Casi un mes y medio. Bueno, yo entreno, sí, aquí estoy a 4.000 metros sobre nivel del mar, también voy hasta 4.200 metros sobre nivel del mar.
5: Impresionante, realmente. Claro, ¿y cómo te sientes en este momento? Has logrado un triunfo importante para nuestro país. ¿Qué se viene a futuro para Daisy Castro Huamán? Sabemos de tu recorrido, de tu trayectoria. No es la primera vez que entregas una medalla a nuestro país, pero ¿qué se viene para adelante? Cuéntanos.
7: Para adelante pues se viene también, bueno, el objetivo yo creo que es... el Mundial de 2027 y hacia Los Ángeles 2028.
5: Ajá, perfecto. Daisy, ¿Te sientes apoyada en este momento? ¿El IPD, por ejemplo, te está brindando el respaldo necesario para que puedas competir a nivel internacional, considerando que se trata de competencias de altísimo nivel?
7: Bueno, sí, el IPD sí me está apoyando, pues nos ayuda mucho, nos dan un apoyo mensual, seguro médico y todo lo que se necesita para estar 100% preparada.
5: Excelente, realmente excelente. Finalmente, ¿qué mensaje para quienes de una u otra manera ven en ti a un ejemplo, deportistas que quieren también lograr sus metas, cumplir con sus objetivos y, por qué no, regalarle medallas a nuestro país a través del esfuerzo, del trabajo, de la preparación? ¿Qué mensaje para ellos, por favor, Daisy?
7: Bueno, yo pues no le diría pues a todos los jóvenes o señoritas, ¿no? Que sí se puede, pues no importa si eres de provincia, o sea, si no tienes mucho apoyo, pues con disciplina y esfuerzo y fe en Dios, yo sé que todo se puede lograr. Y entrenen y sueñen en grande, de Huancavelica, yo sé que para el mundo sí se puede.
5: Eso, me encanta tu mensaje, Daisy. Bueno, y se viene entonces el Mundial, ¿correcto? Tu objetivo próximo es el Mundial.
7: Bueno, sí, vamos a buscar marcas, ¿no? Para el Mundial, yo creo que es lo más importante. Y ya que falta muy poco, ¿no? Es 2027.
5: Daisy, te enviamos un fuerte abrazo, un besito muy grande de parte de todo el equipo de RPP. Y estoy seguro que en ese abrazo se une todo el Perú. Te queremos mucho, felicitaciones. Y sigue adelante, por favor, convirtiéndote como siempre en ese ejemplo que los peruanos necesitamos. Gracias, Daisy.
7: Gracias a la radio por el espacio, gracias.
5: Muchísimas gracias, nuestra Daisy Castro Guamán, atleta peruano que, bueno, completó los 42 kilómetros y 195 metros, en 2 horas, 38 minutos y 9 segundos. De esta manera consiguió la medalla de oro en la siempre complicada maratón de Medellín en Colombia. Felicitaciones, todo un ejemplo nuestra Daisy Castro, atleta peruana. Volvemos con mucho más. Esto es La Rotativa del Aire aquí en RPP. Soy Jorge Rodríguez. Tengo el gusto de acompañarte. No te muevas. Volvemos.

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2: Un día como hoy, 11 de septiembre, 1973. El presidente chileno Salvador Allende muere en el Palacio de la Moneda tras negarse a las exigencias de rendición realizadas durante el golpe de Estado que encabezó el general Augusto Pinochet. 2001. Se produce el atentado contra las Torres Gemelas en Nueva York, en el que terroristas de Al-Qaeda secuestraron 4 aviones comerciales para ser estrellados contra blancos estratégicos, causando la muerte de más de 3.000 personas. 2007. Fallece el explorador estadounidense Jean Savoy, apasionado de la cultura preincaica e incaica, a quien se le atribuyen descubrimientos como el de la ciudadela de Vilcabamba, el Gran Pajatén y el complejo de Gran Vilaya. 11 de septiembre, un día como hoy.
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0: Seguimos contigo aquí en La Rotativa del Aire y en RPP. Soy Jorge Rodríguez, tengo el gusto de acompañarte. Te cuento algo, una comisión de la OEA advierte, atención, exclusión social y estigma en casos de violencia contra las niñas a Guajún, un caso que nos duele realmente a todos los peruanos. Mabel Alba tiene toda la información. Hola Mabel, ¿cómo estás?
1: Muy bien, gracias. Directo en directo me encuentro con parte de este comité de la OEA que ha llegado al país y ha hecho un viaje a la región de Condorcanqui por estos casos de violencia de niñas y adolescentes a Guajún y Huampis. Queríamos saber, ustedes han dado su informe preliminar, queríamos saber si en este viaje de 8 días, ¿cuáles han sido parte de sus conclusiones, por favor?
2: Los hallazgos preliminares tienen que ver con, primero, que la violencia no solo está focalizada en el ámbito educativo. Nuestro primer hallazgo y el que nos impresiona más es que la violencia hacia niñas, la violencia sexual hacia niñas, adolescentes y mujeres está extendida en los grupos familiares y en los grupos comunitarios, que es necesario fortalecer la presencia, ¿cierto?, de recursos dedicados, de recursos especializados en otros ámbitos, ¿cierto?, del aparataje del Estado, más allá, digamos, de la presencia contundente e importante que tiene el Poder Judicial, es decir, el Ministerio Público, las policías, el servicio forense, requieren de mayores recursos para poder gestionar, ¿cierto?, la violencia sexual que viven las niñas y adolescentes y que se cumpla, ¿cierto?, el mandato de la Convención de Belén do Pará, que es que ellas puedan vivir una vida libre de violencia a través de la debida diligencia, es decir, que se les pueda garantizar el acceso a la justicia y una investigación oportuna.
1: ¿Se estima cuántas niñas, adolescentes han sido afectadas por este caso en esta provincia?
2: Las cifras son las que tienen ustedes. Las cifras, como ya les decía, son dispares, ¿cierto?, en las distintas reparticiones. Pero lo que sí podemos evidenciar es que el nivel de tolerancia a la violencia sexual de niñas, adolescentes y mujeres en esa provincia es muy alta, y eso sigue siendo muy preocupante respecto de cuáles son las responsabilidades que tiene el Estado de garantizar el derecho de las niñas a vivir libres de violencia.
1: Hablaban de un porcentaje de tolerancia.
2: Así es.
1: Y como pregunta final, ¿cuándo se tiene estimado que entreguen este informe final?
2: El informe final lo vamos a entregar a mediados de octubre, cuando el comité de expertas vuelve, ¿cierto?, a Perú a propósito de su reunión, ¿cierto?, que es la reunión anual que nos corresponde realizar. Pero en estos próximos 15 días estamos también esperando recibir, por ejemplo, datos más acotados, más precisos, ¿cierto?, de las distintas agencias del Estado para poder tener, ¿cierto?, a la vista en nuestro informe y poder presentarlos también a la comunidad, a la ciudadanía, y también, por supuesto, devolvérselos al Estado con las respectivas recomendaciones que nosotras les queremos dar como comité de expertas del MESEGRI.
1: Así es, ha hablado con ustedes Mónica Maureira, vicepresidenta de este comité de expertas del mecanismo de seguimiento de la Convención de Belén do Pará. Ellos también han advertido que es el 90%, cerca del 90% de tolerancia a estos casos de violencia en esta región de Amazonas, provincia de Condorcanqui. Directo en directo, RPP.
0: Muy bien, muchísimas gracias a Mabel Alba por la información. Importantísimo el pronunciamiento de la Comisión de la OEA. Siempre nuestro acompañamiento, nuestra solidaridad, nuestro cariño con la comunidad Aguajún. 1:59, es momento de hablar de economía. ¿Sabes que los consumidores, atención, los clientes de diversos negocios están cambiando también sus hábitos, sus costumbres? A raíz de la inseguridad, Javier Priale, editor de Economía de RPP, nos va a contar más. ¿Qué tal, Javier?
3: Hola, Jorge, amigos de RPP. Efectivamente, hoy se ha presentado el Observatorio del Crimen y la Violencia, que hace con cierta frecuencia el BCP. Es una iniciativa del Banco de Crédito que hoy presentó una encuesta que ha realizado junto con Ipsos, que ha revelado varios datos, creo que son importantes. Porque si bien la extorsión, por ejemplo, afecta directamente a los negocios, hace que muchas bodegas cierren sus puertas o pequeños negocios en general decidan no seguir por temor a la extorsión específicamente, a eso se le está sumando cambio en las actitudes de los consumidores para hacerle frente a la violencia. ¿Qué le han preguntado a la población en este caso, en general? Si están evitando salir como una medida de seguridad. y a qué hora están evitando salir.
0: Claro.
3: Según la encuesta, el 85% de la población ha respondido que sí evita salir a partir de cierta hora, de alguna hora, 85%. El 42% dice que evita salir de las 10 de la noche en adelante, es decir, a las 10 de la noche o antes está en su casa.
0: Claro.
3: Y a partir de las 10 de la noche prefiere no salir.
0: Se guarda, como se guarda, dice popularmente.
3: Exactamente.
0: Claro.
3: ¿Esto qué significa? Que un negocio que atiende hasta las 10, los malls, por ejemplo, los centros comerciales, probablemente en las últimas horas tengan menos gente, ¿no? Porque ya a las 10 de la noche se entiende que por lo menos el 42% de las personas que han respondido dicen que están en su casa. Es decir, en la última hora, entre las 8 y las 10, probablemente se pueda ver menos gente en los malls. Puede ser una consecuencia.
0: Y ni hablar de restaurantes o locales nocturnos.
3: Exactamente. Y los locales nocturnos probablemente tengan una mayor afectación. Eso es en total a nivel nacional. Y en casi todas las regiones se repite. Quizá en Lima el porcentaje sube de quienes dicen que salen o evitan salir a partir de las 10 de la noche porque la tasa llega a 49%. O sea, es una tasa mayor.
0: Bastante alto.
3: Así es. Ahora, ¿quiénes son los que han respondido que menos salen a partir de las 10 de la noche? ¿Quiénes evitan salir? Pues son los más jóvenes, quienes tienen entre 18 y 26 años. Los más jóvenes son los que han dicho, nosotros, el 56% de los jóvenes ha dicho, nosotros a partir de las 10 de la noche, por seguridad, por temor, preferimos no salir. Increíble, ¿no? Uno diría claro, que en la juventud...
0: Y de quienes se podría pensar que son los que más salen.
3: Exactamente, ¿no? En la noche.
0: Que estar en locales y todo eso.
3: Así es un dato que llama la atención. Y además, también ha revelado este informe que prácticamente el 60%, 6 de cada 10 peruanos, afirma que hoy está saliendo menos que hace un año, en general.
0: Claro.
3: ¿No? Es decir, hay un temor, es porque las preguntas van enfocadas al tema de la inseguridad. Si la inseguridad está haciendo que la gente salga menos en general, y eso habla del consumo, porque visitar una tienda, ir a pasear, comprar algo quizás.
0: Entonces, claro, en términos comerciales, sales menos, gastas menos.
3: Gastas menos,
0: en
3: correcto.
0: En pocas palabras.
3: Correcto. Y también se le ha preguntado a las personas que utilizan el transporte público si ha tomado algunas medidas también por temor a la delincuencia al momento de movilizarse, sobre todo si usan el transporte público, y el 26% dice que ha dejado de llevar objetos de valor, ¿no? O efectivo. Bueno, ahora se usa menos efectivo, sobre todo en las ciudades, pero también es una medida de seguridad. La gente está llevando menos cosas de valor y el 24% señala que está procurando viajar acompañado. Perdón, sí, procura viajar acompañado, es decir, busca compañía y no ir solo en el trayecto, en el transporte
0: público. Para regresar a casa.
3: Exactamente. Entonces, hay actitudes que la inseguridad está haciendo que los consumidores cambien, no solamente la oferta, ¿no? Porque aquí estamos hablando de cómo las personas están buscando protegerse ante esta ola de inseguridad que vivimos en el país. Y otro dato relevante es lo que pasa en los distritos del país. En el caso de Lima, por ejemplo, que es el departamento, la región más grande, vivimos como en dos Limas. Hay un índice que tiene el BCP, que es el índice del crimen y la violencia, que mide no solamente los crímenes consumados, sino también aquellos que tuvieron intención de consumar, ¿no? Que de repente no se llegaron a consumar. Y en el caso de Lima, es como hay dos Limas. La mitad de los distritos tiene alguna cantidad de crímenes que se han consumado.
0: Índice elevado.
3: Un índice elevado. Y la otra mitad no tiene.
0: Ajá.
3: ¿Y por qué? La explicación que se daba en la mañana es que básicamente porque hay distritos que tienen mucho serenazgo y mucha seguridad.
0: Sí, claro.
3: Estamos hablando básicamente de crímenes, ¿ah? De homicidios y de este tipo de hechos lamentables. Claro. Eso no significa que no haya delincuencia, que no haya extorsión, que no haya...
0: O robos al paso.
3: Que no haya robos al paso. Entonces, digamos, estamos viviendo en esta situación y la actitud de los consumidores ha comenzado a cambiar y puede tener un impacto también a nivel económico y de consumo. Por lo pronto, las cifras dicen que el consumo va bien. Así que ojalá que esta situación no termine impactando de mayor manera a la economía y a los negocios en general.
0: Perfecto. 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
0: No me lo pierdo. Gracias a Javier Prial, editor de Economía de RPP con nosotros. Retornamos con más aquí en La Rotativa del Aire. Y en RPP soy Jorge Rodríguez. Tengo el gusto de acompañarte. Volvemos.

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1: Son las 2 y 6.
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3: En declaraciones a RPP, la presidenta de la República, Keiko Fujimori, ratificó toda su confianza en el presidente del Consejo de Ministros, Luis Galarreta, y descartó realizar cambios en el gabinete ministerial.
4: ¿Cambios en el gabinete?
5: No. Y he leído también que dicen que hay discrepancias y he perdido la confianza en el primer ministro. Le ratifico toda mi confianza al primer ministro, que además tiene gran experiencia política. Él está cumpliendo un rol muy importante de diálogo con los diferentes sectores, bancadas, gobiernos regionales, alcaldes. Así es que estamos trabajando muy bien, de manera muy coordinada, mejorando, tomando decisiones, corrigiendo errores y avanzando.
3: La jefa de Estado calificó como una frase desafortunada la expresión del ministro de Justicia y Derechos Humanos, Ernesto Álvarez, quien ante la Comisión de Constitución del Congreso responsabilizó al Código Procesal Penal por la crisis de seguridad en el país.
5: Creo que es una frase desafortunada la del ministro, pero lo importante es que el debate se empiece. El ministro Álvarez es un gran abogado. Así es que yo confío. Además, ha sido presidente del Tribunal Constitucional. Él tiene esa serenidad, esa preparación académica para poder consensuar y poder buscar las mejoras en las normas que se requieran.
3: Además, la presidenta de la República anunció en RPP que Álvaro Vargas Llosa aceptó asumir la Embajada del Perú en Estados Unidos y expresó su convicción de que desempeñará una destacada labor.
4: Álvaro Vargas Llosa es el candidato del gobierno de Keiko Fujimori.
5: Sí, se le ha hecho la consulta. Él ha aceptado esta invitación. Yo considero que Álvaro Vargas Llosa va a ser un gran embajador del Perú en los Estados Unidos.

0: cuatro están pendientes de trasladarlos. Reitero, no se les puede trasladar porque el director me dice que les han bloqueado las cuentas. Entonces, para hacer los traslados de los pacientes se necesita una ambulancia aérea. Estas no pueden ser atendidas porque obviamente no tienen el dinero y el trámite para poder corregir y realizar esos trámites administrativos.
1: Los vecinos de la cuenca El Chilcal en Piura exigen obras de prevención para evitar el colapso del alcantarillado y las inundaciones que afectan sus viviendas durante la temporada de lluvias por el fenómeno El Niño. La maratonista peruana Daisy Castro ganó la Maratón de Medellín 2026 tras prepararse casi un mes y medio en Pampachacra, Huancavelica, a más de 4.000 metros sobre el nivel del mar. La deportista señaló en RPP que la disciplina y el esfuerzo traen buenos resultados.
2: Bueno, yo pues no le diría pues a todos los jóvenes o señoritas, ¿no?, que sí se puede, pues no importa si eres de provincia, o sea, si no tienes mucho apoyo, pues con disciplina y esfuerzo y fe en Dios, yo sé que todo se puede lograr. Y entrenen y sueñen en grande, de Huancavelica, yo sé que para el mundo sí se puede.
3: Eso, me encanta tu mensaje, Daisy. Bueno, y se viene entonces el Mundial, ¿correcto? Tu objetivo próximo es el Mundial.
2: Bueno, sí, vamos a buscar marcas, ¿no?, para el Mundial. Yo creo que es lo más importante. Y
1: faltan 61 días para la visita del Papa León XIV al Perú.
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7: El precio del dólar es de 3 soles con 37 céntimos de acuerdo con el Banco Central de Reserva del Perú. En el mercado paralelo, el tipo de cambio es de 3 soles con 36 céntimos para la compra y de 3 soles con 38 céntimos para la venta.
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6: Dos y doce.

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1: Estamos contigo aquí en El Poder en Tus Manos y en RPP. Esto es La Rotativa del Aire. Soy Jorge Rodríguez. Tengo el gusto de acompañarte. Atención, vecinos de Comas. Tenemos aquí en los estudios de RPP a dos candidatos. Roxana Ari Acuña, candidata a la Municipalidad de Comas por APP, Alianza para el Progreso. Bienvenida. Y a Juan Carlos Condori, candidato a la Alcaldía de Comas también por el PPC, el Partido Popular Cristiano. Bienvenido también. Bueno, con ambos vamos a conversar sobre temas puntuales referidos a la problemática de este distrito tan importante para todos. Hablamos de Comas. El primero, inseguridad ciudadana. Cada uno de ustedes tendrá dos minutos para plantear sus propuestas. Iniciamos con la candidata Roxana Ari Acuña de APP. Sus dos minutos se inician en este momento. Adelante, por favor.
2: En Comas ya no vamos a vivir con más miedo. Los vamos a largar a esos delincuentes que tanto daño han hecho a nuestro distrito. Por eso mi propuesta es trabajar desde la inteligencia, desde la acción y la prevención. En conjunto con nuestros vecinos, vamos a incentivar a través de un bono con un proyecto de ordenanza para que nuestros vecinos tiren dedo a los delincuentes. Utilizando el mapa del delito actualizado y sobre todo gestionado con estas juntas vecinales y con nuestros vecinos, vamos a trabajar todo nuestro territorio, trabajando articuladamente con la Policía Nacional y las juntas vecinales. Es el trinomio de la seguridad. Pero también es importante la prevención. Esta prevención que se

0: Edades de la recuperación de los espacios deportivos, desde las áreas verdes también, porque esto es un punto donde muchos delincuentes ya hoy en día lo usan para su fumadero. Y ya esto se acabó en nuestro distrito de Comas. Vamos a trabajar también fortaleciendo desde las escuelas el tema de la seguridad a través de capacitaciones con los estudiantes. Pero no solamente es trabajar la prevención, sino también la inteligencia. Esta inteligencia para atacar el crimen organizado en conjunto con la Fiscalía, porque la Fiscalía también es un ente que colabora en el tema de la seguridad. Y vamos a gestionar todos los convenios y alianzas posibles para poder mejorar
1: 30 segundos
0: nuestra
1: finales.
0: Seguridad en nuestro distrito. A ti, mujer, que cada día sales a la calle con miedo, que no sabes si vas a regresar, amigo emprendedor, amigo mototaxista, porque sé que te cobran cupos, tienes miedo, tú vas a contribuir a nuestra seguridad y vamos a sacar adelante nuestro distrito de Comas.
1: Muchísimas gracias a la candidata Roxane Ariacuña, de APP de Alianza para el Progreso. El turno para Juan Carlos Condori, candidato a la alcaldía de Comas por el PPC, el Partido Popular Cristiano. El tema, el mismo, inseguridad ciudadana. Escuchamos sus propuestas. Tiene 2 minutos.
2: Sí, efectivamente. En el 2020 me secuestraron un falso taxi colectivo. Nosotros hicimos nuestra investigación, logramos capturar a los delincuentes. Lo que nosotros ahora queremos hacer es luchar frontalmente contra la delincuencia y lo que vamos a hacer es crear el VAPE ciudadano. El VAPE es cuando el padre cuida el ingreso y la salida de sus hijos. Nosotros queremos que los propios vecinos cuiden el ingreso y la salida de sus vecinos. Vamos a capacitarlos y vamos a pagarles por su tiempo. Les vamos a dar armas no letales para que puedan estar de una u otra manera armados. Y vamos a cada una de las casetas, hay 14 casetas en Comas que han sido construidas por la Municipalidad Metropolitana de Lima, vamos a implementarlas con cámaras, vamos a comprar drones con identificadores faciales y lo que nosotros también queremos hacer es que interconectar con la Policía Nacional el rol de patrullaje. Necesitamos combatir de manera directa en cada cuadrante el más peligroso para de esa manera darle a nuestros vecinos la tranquilidad. Algo que nosotros también queremos es interconectar. Hay 40.000 cámaras privadas que le pertenecen a cada vecino que lo ha implementado y Comas tiene 1.000. Queremos que al final de nuestro mandato sean 41.000 cámaras. A los vecinos que nos den el manejo de estas cámaras, le vamos a dar incentivos tributarios para que de esa manera se animen a darnos acceso a esas cámaras. Y el VAPE, serenazgo, policía con el rol de patrullaje, cámaras de seguridad con inteligencia artificial, cámaras de seguridad, de esa manera vamos a darle la tranquilidad a nuestros vecinos de que Comas está trabajando por la seguridad y algo que nosotros también queremos hacer, algo que se está haciendo bien en estos últimos gobiernos es trabajar obras por impuestos. Queremos adquirir, en este caso, carros, vehículos, motos, para que de esa manera territorialmente estar atacando.
1: Tiempo cumplido. Gracias a ambos candidatos. Vamos a escuchar mensajes importantes, pero volvemos con más en esta secuencia del Poder en Tus Manos y en RPP. Estamos aquí en los estudios. Atención, vecinas, vecinos de Coma, con Roxane Ariacuña de APP, Alianza para el Progreso, Juan Carlos Condori del PPC, el Partido Popular Cristiano. Con ellos vamos a retornar para hablar de un tema muy importante, seguramente para los vecinos de Comas, y eso lo sabemos. Acumulación de basura y limpieza pública. ¿Qué propuestas para solucionar este problema? Volvemos con eso y más aquí en La Rotativa del Aire.

0: 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Te da la hora. 2:18. 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
14: 2:22.

0: Seguimos junto a ti aquí en la rotativa del aire y en nuestra secuencia El Poder en Tus Manos de RPP. Soy Jorge Rodríguez. Atención, vecinos de Comas, ¿ah? Hoy nos acompañan en los estudios de RPP Roxana Ariacuña, candidata a la alcaldía de Comas por APP, Alianza para el Progreso. Juan Carlos Condori, candidato a la alcaldía de Comas por el PPC, el Partido Popular Cristiano. Habíamos hablado sobre inseguridad ciudadana. Es momento de escuchar sus propuestas sobre otro tema bastante, bastante importante: acumulación de basura. ¿Cómo trabajamos el tema de limpieza pública en Comas? Ahora invertimos el orden, ¿les parece? Y arrancamos con Juan Carlos Condori del PPC. Señor Condori, adelante, tiene usted 2 minutos.
1: Bien, lo que nosotros queremos es que en Comas hay 50 puntos donde los vecinos han, se podría decir, los han convertido en puntos donde se deja y son donde se acumula los residuos sólidos. Lo que nosotros queremos es que en esos 50 puntos que están ubicados en las 4 quebradas de Comas, en Coyique, Año Nuevo, Belaunde y Puno, queremos poner contenedores subterráneos, de esa manera generar una conciencia de limpieza. De la misma manera, lo que nosotros también queremos hacer es que Comas pueda tener el servicio de recojo de basura de manera directa. Nosotros pagamos 22 millones de soles para que una empresa tercerizada lo haga. Queremos dejar de hacerlo. En los dos primeros años queremos, a través de la cooperación internacional, yo hago gestión de donaciones, queremos pedirlo a través de los convenios con países extranjeros, maquinaria para el recojo de la basura, capacitar a los vecinos que quieran trabajar en este servicio de recojo de la basura y luego, 2 años después, nosotros hacerlo de manera directa. Con eso nosotros podemos ahorrarnos esos 22 millones de soles y empezar a reducir la brecha en infraestructura. Todos los distritos tienen una brecha en infraestructura muy amplia. Necesitamos empezar a cerrar esa brecha en infraestructura, muros de contención, escaleras, pistas, veredas. Con esos 22 millones de soles lo podemos hacer. Y algo que nosotros también queremos es que Comas pueda empezar, en este caso, a hacer trabajos de manera transversal con los ministerios, Ministerio de Vivienda, el Código 08, para hacer muros de contención y el tema de la seguridad ciudadana a través de, en este caso, las obras por impuestos.
0: Muy bien, muchísimas gracias al candidato Juan Carlos Condori. Turno de sus 2 minutos con relación al tema de acumulación de basura y limpieza pública, propuestas al respecto para el distrito de Comas, para Roxana Ariacuña, candidata de APP, Alianza para el Progreso. Adelante.
2: Vecinos, nosotros conocemos de gestión pública y queremos romper esos paradigmas tradicionales que durante años han gobernado nuestro distrito. Por eso nuestra propuesta es la actualización del PIGARS, que es el Plan de Gestión de Residuos Sólidos. Hoy en día esos horarios a los que supuestamente pasan, no llega a pasar, el vecino vota y nuestro distrito se encuentra sucio. Por eso, con una actualización vamos a tener una gestión de nuestros residuos sólidos de manera eficiente, en los horarios identificados, correctos, donde tiene que pasar. Esta actualización va a permitirnos poder atender y tener un distrito limpio y ordenado. Pero no basta solamente con la actualización, sino que también se va a ir adquiriendo compactadoras a lo largo del proyecto de los 4 años de gestión. Vamos a dejar y también vamos a iniciar la primera planta de tratamiento de nuestros residuos sólidos, porque esto genera economía. Todo lo que nosotros vamos botando, si se trata de manera adecuada, va a generar una economía y sobre todo vamos a poder impulsar otras iniciativas, como es el reducir, reusar y reciclar. Las 3 R's en Comas. Desde esa manera vamos a trabajar con toda nuestra población. Comas, sobre todo, limpio en las escuelas. Vamos a trabajar las campañas ambientales para que desde nuestras escuelas podamos generar lo que son competencias para poder educar a nuestra población en nuestro medio ambiente.
0: 30 segundos.
2: Nuestro ambiente es muy importante, pero no solamente trabajamos con las escuelas, sino con nuestros comerciantes, con nuestros emprendedores, para que puedan saber cómo gestionar nuestros residuos sólidos. El presupuesto está, y cuando hay iniciativas y se rompen los paradigmas de la política tradicional, se puede hacer gestión.
0: Muchísimas gracias a ambos por contarnos sus propuestas sobre este tema tan importante, acumulación de basura, cómo solucionar el problema de limpieza pública en Comas. Tenemos para finalizar un minuto para cada uno de los candidatos, ¿correcto? Un mensaje final, lo que ustedes consideren pertinente, algún compromiso con los vecinos de Comas. Invertimos nuevamente el orden, arrancamos con Roxana Ariacuña, de APP Alianza para el Progreso. Tiene usted un minuto.
2: Vecinos, ustedes me conocen. Soy mujer, soy una vecina del distrito que viene desde abajo. A ti, emprendedor, que hoy en día estás con el miedo de vender en las calles. Nosotros no te vamos a perseguir, nosotros te vamos a capacitar y te vamos a ordenar para que nuestro distrito pueda mantenerse ordenado y limpio. Vamos a contribuir a tu formalización, amigo emprendedor. A ti, mototaxista, que estás con el temor, no te vamos a quitar tu herramienta de trabajo, porque Comas se sostiene del desarrollo económico de todos los emprendedores que la integran. Soy una mujer con manos limpias, que viene a trabajar por nuestro distrito, porque Comas nunca se rinde. Comas se levanta y se levanta con su gente. Hagamos la historia que nuestro distrito realmente merece. Este 4 de octubre marca las 2A de tu amiga Roxana Ari.
0: Muchísimas gracias a Roxana Ari de APP, de Alianza para el Progreso. Minuto final, por favor, un compromiso final con los vecinos de Comas. Juan Carlos Condori, candidato a la alcaldía por el PPC. Adelante.
1: Si vienes a Comas y no comes, no has pasado por Comas. Queremos que Comas sea la ruta gastronómica de Lima. De esa manera podemos darle a nuestros vecinos algo con el cual se sientan contentos, se identifiquen. La alcaldesa que ha pedido licencia en esos momentos está haciendo campaña descarada en los colegios. Denunciamos este hecho y también el hecho de que esté rompiendo nuestros paneles. Siente que nosotros somos una amenaza. Lo que nosotros queremos es una lucha pareja. Ella con los fondos del Estado está haciendo lo que le da la gana. Nosotros desde este medio le decimos basta. Invito a mis vecinos a que este 4 de octubre puedan marcar los dos mapas del PPC. Tengo 14 años en construcción de carreteras. Queremos remozar Comas y de esa manera progresar como vecinos. Gracias.
0: Muchísimas gracias a ambos candidatos. La mejor de las suertes en este tramo final de la campaña para Roxana Ariacuña, candidata por el Partido de Alianza para el Progreso, APP, y también a Juan Carlos Condori del PPC, ambos candidatos a la Municipalidad de Comas. Escuchaste sus propuestas aquí en El Poder en Tus Manos y en RPP.
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0: La información llega ahora, atención, desde Camaná. Conductores de tráiler salvaron de morir, literalmente, tras despiste en la carretera Panamericana Sur. George Guamaní nos cuenta todo. George, ¿cómo estás?
4: ¿Qué tal, Jorge? Gracias. Directo en directo, el conductor de un tráiler y su copiloto se salvaron de morir luego que su vehículo se despistara. El hecho sucedió en la carretera Panamericana Sur a la altura del kilómetro 788 a la altura del cementerio de Ocoña en la provincia de Camaná, región Arequipa, informó la Policía Nacional. Según las investigaciones preliminares, el camión cargado de soya se despistó por evitar chocar contra una camioneta proveniente de Secocha. Esto provocó que el tráiler termine a más de 100 metros afuera de la vía. Producto del despiste, el tráiler terminó destrozado para luego incendiarse. Pero entre las cenizas, las llamas y la arena salieron los conductores del vehículo hasta llegar. Incluso estaban gateando para poder llegar a la pista para pedir auxilio. A este lugar llegaron conductores de camiones de carga pesada quienes auxiliaron a los heridos y posteriormente fueron trasladados hasta el hospital de Camaná donde recibieron atención médica. Desde Arequipa, directo en directo, RPP.
0: Terrible, realmente. Gracias, George Guamaní. Información desde Camaná, en el sur del país. 2:31, hasta aquí te acompaño en la rotativa del aire, pero antes queremos dar a conocer una noticia bastante, bastante lamentable. A los 75 años dejó de existir nada más ni nada menos que nuestro querido Yuca, Enrique Espejo. Así es, lo conocíamos como Yuca. Inolvidable actor cómico, ícono de la comedia peruana que paseó su talento por distintos programas cómicos. Últimamente lo habíamos visto al lado de Jorge Benavides. Enrique Espejo Yuca ha fallecido, lamentablemente. Lo ha confirmado a través de las redes sociales el mismo Jorge Benavides. Si nos sigues en televisión, en YouTube, tenemos ahí el mensaje. Lo voy a leer rapidito. Nuestro querido Yukita dejó de existir el día de hoy. Para mí es muy triste dar esta lamentable noticia. La única manera de recordarlo, dice Jorge Benavides, no es poniéndonos tristes, sino recordando hermosos momentos que vivimos juntos, compartiendo risas y carcajadas, como en este sketch de La Farmacia. Yuka era ese personaje que te daba la posibilidad de improvisar y nunca se quedaba callado. Desde que nos dejó por su estado de salud, jamás fue igual la jugada polémica. Siempre lo llamaba para que él sea el ejemplo de la jugada. Y siempre me pedía en todos los sketches su inflada de llanta, aumento de sueldo. Y yo le decía, pero Yukita, si te acabo de aumentar... Y se mataba de risa. Yuka era de esos personajes que solo con su presencia, sin decir nada, te daba risa. Es el mensaje de Jorge Benavides, muy conmovedor también. Y así queremos recordarlo, es cierto, no con tristeza, sino recordando esos momentos maravillosos en los que nos sacó una sonrisa o una carcajada. Pero ha fallecido el gran Enrique Espejo, el popular Yuka. Hasta aquí te acompaño, soy Jorge Rodríguez, tuve el gusto de estar contigo esta tarde aquí en La Rotativa del Aire y en RPP. Continúa con la programación de RPP, confianza y credibilidad por todos los medios. Chau, chau.
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6: 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Te da la hora. 2:35.
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9: En diálogo con RPP, la presidenta de la República, Keiko Fujimori, ratificó su confianza en el presidente del Consejo de Ministros, Luis Galarreta, y señaló que no habrá cambios en el gabinete ministerial. La mandataria anunció que la directora general del Instituto Nacional de Salud del Niño de San Borja, Zulema Tomás, es evaluada como próxima presidenta de E-Salud. La Policía Nacional detuvo a 11 presuntos integrantes de la organización criminal denominada Los Injertos del Tren, vinculados a hechos de extorsión contra empresas de transporte terrestre de Lima Este, Lima Sur y Lima Norte. Desde hoy, los ciudadanos que realicen determinados trámites de DNI en línea deberán utilizar la nueva versión 3.0 del aplicativo DNI Biofacial, desarrollada por el RENIEC, que incorpora mejoras en el proceso de captura de la fotografía y validación facial biométrica del usuario. Falleció hoy a los 75 años el actor de programas cómicos Enrique Espejo, conocido como Yuca. Así lo confirmó en redes sociales el actor Jorge Benavides. RPP te recuerda, respetar las vedas marinas evita la depredación de los recursos marinos, permite la reproducción de las especies y garantiza su consumo por la población. Faltan 23 días para las elecciones municipales y regionales 2026.
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10: En este momento Piura reporta 33 grados y por la noche la temperatura será de 27. Huancavelica registra 14 grados y para la noche la temperatura mínima será de 8. Mientras que en Arequipa se reporta 22 grados, se espera un cielo soleado.
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22: El precio del dólar es de 3 soles con 37 céntimos de acuerdo con el Banco Central de Reserva del Perú. En el mercado paralelo, el tipo de cambio es de 3 soles con 36 céntimos para la compra y de 3 soles con 38 céntimos para la venta.
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0: empuja ahora Cienciano, vendrá el remate de larga distancia, ¡golazo! El central se puso el traje de atacante, Maximiliano Amondarain, para darle la alegría al Inca Garcilaso de la Vega. Maximiliano Amondarain para darle la alegría al papá de América en la Copa Sudamericana.
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2: Carlos Garcés, delantero de Cienciano.
3: Creo yo que la gente se quedó con la impresión de haberle hecho 6 goles a Botafogo, 4 a Lanús. Y pues hoy día quizás esperaba un poco más, pero te digo, en este tipo de cruces siempre es importante.

0: Piero Quispe, mediocampista de Universitario.
1: Sí, sí, es un partido bastante bonito y es un clásico, como tú dices. Es un otro partido, los clásicos. Estoy concentrado, concentramos yo creo todos porque es un bonito partido, ¿no? Y sí, después de bastante tiempo vuelvo a jugar, pero nada, voy a trabajar a ver para poder ayudar a mis compañeros, ¿no?
0: Eric Castillo, delantero de Alianza Lima.
2: Creo que sirve para trabajar, para seguir mecanizando movimientos, trabajos, cosas que venimos planificando desde que comenzamos la temporada. Por ahí se va a ver un mejor Alianza y bueno, eso lo vamos a reflejar en la temporada. Nada, hay que trabajar, hay que seguir mentalizado y puesto el objetivo en mente y tratar de seguir ganando y sumar.

0: Amigos de RPP, confianza y credibilidad por todos los medios. ¿Qué tal? ¿Cómo les va? Bienvenidos a Fútbol como Cancha. Hoy viernes, arrancando el fin de semana, después de lo que ha sido lo vivido ayer por la noche en el Cusco, con la gran victoria de Cienciano sobre Montevideo City Torque. Y creo que el tema del arranque del programa tiene que ver, tiene relación. Ahora, también hay clásico. Y poco se ha hablado del clásico porque, claro, la expectativa estaba en el Cienciano Montevideo de ayer, pero hoy hablaremos en Fútbol como Cancha también del clásico de los clásicos del fútbol peruano, transmisión de RPP mañana por la noche en el estadio de Matute. En cuanto a lo que ocurrió en el Cusco, Cienciano saca adelante un partido importante, la llave está ahí y la próxima semana visitará Montevideo para cerrar esta clasificación, intentar cerrarla con Montevideo City Torque. Ayer, y veíamos el golazo de Maxi Amondaraín, el Cusco vivió una fiesta, la fiesta del Cienciano que ganó en la Sudamericana. Alan Díaz, ¿cómo estás?
1: Hola, Tanque, ¿cómo estás? Pedro, ¿cómo estás? A toda la gente, a todos los oyentes de RPP. Sí, una linda jornada, de Cienciano, con resultado que deja el arco en cero, que eso es importante para una llave de 180 minutos, y la llave la mantiene abierta con una ventaja de que cuando empiece el partido va ganando el cuadro peruano, ¿no? De ahí, como se mueve a Montevideo Torque, ya lo vimos en Cusco, un equipo que defiende bien, un equipo que tiene buenos jugadores, pero una cosa es verlos en la altura del Cusco y otra cosa es verlos en el llano Montevideo, ¿no? Así que un equipo que está segundo en la tabla de posiciones del fútbol uruguayo, ha desplazado a Nacional, ha desplazado a Peñarol, es un buen equipo, pero vamos a esperar todavía qué pasa el día jueves en el Estadio Centenario de Montevideo.
0: Sí, arranca ganando, que es lo importante en este tipo de torneos, sobre todo los internacionales. A los equipos peruanos no nos sobra nada, ¿no? A los equipos peruanos no les sobra nada, y ganar un partido de ida creo que es importante para intentar clasificar. Ahora, lo otro es, claro, se habían acostumbrado, eso lo decía Garcés, ¿no? Se habían acostumbrado a las goleadas. ¿Cómo estás, Pedro?
2: Hola, Tanque, hola Alan. Sí, claro que sí, pero jugaron bien igual, el promedio fue que jugaron bien. Les faltó un poco de fineza en el último metro para poder llevar el 2-0, 3-0, ¿no? En cualquier caso, me alegra verte acá y espero que tu llegada a Lima sea solamente para cambiar de ropita, cambiar de maleta, porque no es un viaje de un día, y poder ir eligiendo el outfit para Montevideo, ¿no? Donde hace frío, donde el viaje es diferente, no es un viaje de un día, es de tres. Así que
0: Tú dices que deberíamos ir martes.
2: No, debería no, ya tarde es martes. Martes tarde, el partido jueves. Cienciano baja martes. Si tú vas miércoles ya te ganaron ya.
0: Deberíamos ir martes.
2: Los demás medios van a ir el lunes. Martes es tarde ya.
0: Ah, ¿tú crees que ya? O sea, narro el clásico mañana y el lunes
2: domingo,
0: ya
2: debería estar, familia.
0: Y el lunes debería estar saliendo de allá.
2: Lunes noche está perfecto. Amaneces martes en Montevideo.
0: Ah, ok.
2: Expectativa. Dime que el martes no amaneces ya en la tarde. Bueno. Pero yo hoy día hablaba con colegas y ya todos tienen su pasaje comprado. Comprado, no van a ver si van a llegar. La única duda que tienen es si comen en Mercado del Puerto o en
0: La Perdiz.
2: O en La Perdiz. Es la única duda. Oye, ¿en Mercado del Puerto para comer el bife o La Perdiz? Es la única duda.
1: Sí, porque
2: así que bueno, te deseo una gran transmisión de Montevideo. ¿Sabes por qué además? Y a ti también te digo, Alan, porque a diferencia del partido de Cusco, es un partido que define. Y una posibilidad, y ojalá se alineen los astros para que Cienciano clasifique. Imagínate que empate, clasifica. Pierde 1-0, clasifica. Pierde 2-0, va a penales, clasifica. Elige la que tú quieras. Hay que estar en el lugar en donde un equipo de Perú se mete a la semifinal de la Sudamericana que ya ganó en aquel tiempo, 2003, en Montevideo. O sea que no sé qué ropa vas a llevar, pero anda haciendo la maleta.
0: Ok.
2: Este se va al pasillo, tú a la ventana, no sé.
0: ¿Cómo? Pero ya lo hizo cuando jugó Cienciano con Botafogo, ya me ilusionó. No me lo veo la cara a Mario Pinedo, porque yo le veo la cara más o menos y de ahí calculo si está cerca. Lo que dice Pedro, ¿tú crees que está cerca? No, creo que no. Vamos, a ver. Entonces, Cienciano. Y yo decía, lo ganó 2-0, lo pudo ganar por más, hizo todo porque Montevideo sacó pelotas de la raya. O sea, hizo todo porque sea más, porque la cuenta sea mayor. Ahora, también tenía enfrente, creo, un rival que de alguna manera le opuso mayor resistencia. Digo, tranquilamente le pudo hacer tres, sí, seguro. Pero también fue un rival que creo se plantó mejor que los otros, ¿no? Ya totalmente. con el conocimiento de un equipo que sabes cómo juega en la altura, ¿no?
2: No, y creo que así como fue cierto que el tercero era una posibilidad, también fue posible que el rival te descuente 2-1. No hubiera sido raro que te metan el 1, ¿eh? No hubiera sido raro, porque el partido te decía que Cienciano había perdido el medio y ellos habían ganado, habían hecho pie en el partido en el segundo tiempo, ¿ah? ¿Eh? Habían tomado un segundo aire, no sé, algo les pasó que tenían un segundo aire. Cuando todos, Botafogo, Lanús, se ahogaron en el segundo tiempo, los uruguayos no se ahogaron, tomaron un segundo aire. Y eso le quitó la posibilidad a Cienciano de matar por el físico. Y no mató, tuvo el descuento Montevideo.
0: Estuvo
2: lo
0: cerca,
2: tuvo ahí,
0: cerca.
2: Sí.
0: Estuvo.
1: Sí, a ver, yo tengo la sensación de que Cienciano, por el partido que hizo y por las llegadas que tuvo y por los remates a largo que tuvo, el 2-0 queda corto. Pero después en frío uno dice, oye, 2-0 es un resultadazo, porque es un buen resultado. Vas a Montevideo con 2 goles arriba y con el arco en cero. Ahora, la preocupación ahora pasa por Melgarejo con el tema de Hover. Alejandro Hover no terminó bien el partido, terminó con una bota. Uh-huh. Entonces, el que no esté Hover, que no tenga lateral derecho Cienciano. O sea, tiene uno que no tiene continuidad. O sea, ese es otro problema. Ahora, el alivio es que vuelve Barreto, ¿no? Que vuelve Barreto a la mitad de la cancha para compartírsela con Arias. Pero, y Cienciano es un plantel corto. Cienciano no tiene ahorita 12 o 14 jugadores que no jugaron ayer para jugar con ADT, por ejemplo. Tiene que postergar, ¿no? Entonces, a eso voy. Vamos a ver, para mí Cienciano hace un buen partido. Hay un momento, los primeros 25 del segundo tiempo, que no se encuentra. Y es donde ahí Montevideo Torque, que creo, se para mejor, ¿no?
0: Sí, tiene... ¿No? tiene...
1: En el segundo tiempo se para mejor que en el primero, el equipo uruguayo.
0: El segundo tiempo lo sufre menos Montevideo, en esos minutos. Porque después sí, en los últimos minutos del partido, Cienciano fue al frente. No fue a buscarlo, insisto, fue con todo lo que pudo. Con todo lo que tenía. Metió a Romagnoli, ¿no? Metió Azúcar. O sea, metió cambios para seguir buscando el arco, que lo buscó todo el partido, pero pasa, ¿no? Pasa que el rival también se planta,
1: también juega,
0: también,
1: ¿no?
0: Defiende, es defender. O sea, la Copa Sudamericana, la Libertadores, lo que sea, y la ganas no solamente atacando bien, sino también defendiendo bien. Y este Montevideo, cuando le tocó sufrir a Cienciano, lo hizo, y cuando tuvo que sacarla de la raya, la sacaron de la raya y, sí. Y así, cuando tienen que reventarla, la reventaban, y es así.
2: De esas, casi gol, hubo una o dos, ¿no? Digamos. Pero yo te diría así, con la mano en el pecho, que estuvo bien puesto el 2-0. O sea, no era un partido en que Cienciano había sido como contra Botafogo, o sea, claro. Incontenible y el rival nulo, ¿no? No, acá Cienciano fue bueno, no incontenible. El rival no fue nulo, hizo pie en el segundo tiempo. O sea, no fue tan sencillo, entre comillas. 2-0 está bien puesto, y te digo más. Yo lo que creo, lo que yo pensaría, es que Cienciano allá puede incluso ganar. Porque tiene buen equipo, tiene buena organización defensiva, tiene argumentos por los costados, tiene un hombre gol, cuando no dos, aparte de Garcés Azúcar. Yo creo que Cienciano, con calma, puede incluso sacar un resultado de esos que de visita son raros, ¿no? Que es ganarlo eventualmente.
1: Pero no está el conductor, pues. Posiblemente no juegue Hover.
2: No, no.
1: Entonces, ahí también quita...
2: Ponle.
1: No, ahí también quítale la creatividad. Quítale el remate de larga distancia, quítale el dueño de las pelotas paradas. O sea, todo va a tener que cambiar Melgarejo si es que Hover no llega. Si es que Hover no llega para el partido,
2: claro.
1: Va a tener que cambiar quién va a la pelota parada, quién patea primero, porque es Hover el dueño de la pelota parada, ¿no?
2: ¿Qué ganas si no está Hover? Porque algo siempre que ganas, en análisis algo está resignando un recurso, ganas otro, ¿no? Por ejemplo, ¿no? Si Bandiera jugase de Hover, o sea, por el medio del ataque de Cienciano, una alternativa para arrancar el partido podría ser la de Azúcar jugando por un costado. Acuérdate del partido de Botafogo.
0: Sí.
2: Partido de Botafogo en Río de Janeiro. Cambiaron con respecto a lo que suelen hacer en el Cusco. Pusieron, si no estoy mal, 2 líneas de 4. En esa situación, cuando entra Azúcar, segundo tiempo, entra por un costado de la línea de 4 a marcar, fregar, apretar.
1: Sí, bueno, el primer tiempo fue de Romagnoli.
2: Fue de Romagnoli. Ahora, no podrá ser posible eventualmente que o bien Romagnoli, que es un creativo, o más bien mixto, o Azúcar juega por un costado, perfectamente. Yo también, como tú, lamento la ausencia posible de Hover. Media distancia, balón parado, liderazgo, ¿no? Gol, tiene todo. Pero si no estuviese Hover, tampoco te puedes echar a llorar. tienes que pensar cómo replantea. Si Bandiera por el medio y por el costado, o bien Romagnoli o bien Zúcar, lo pueden resolver con otros argumentos,
0: O tu 4-4-2.
2: 4-4-2.
0: Tu 4-4-2.
2: Ley de Manuel.
0: Y Bandiera de segundo delantero de
2: totalmente, Garcés. Totalmente.
0: De ahí a buscarla, ¿no?
2: 4-4-2 de manual, así. Me voy a defender, voy a cuidar, dos líneas de cuatro, listo.
0: Y que seguramente el profe Melgarejo ya lo está manejando. Ahora tiene, afortunadamente por la instancia, la posibilidad de darle toda la semana a pensar el partido de vuelta, ¿no? Ahora, también ocurre, y es raro, ¿no? Es raro que pase en el fútbol peruano. También ocurre que Cienciano acostumbró a clasificar con holgura. O sea, en estos dos, Mata-Mata ha clasificado con holgura. No ha tenido apremio, sí, ¿no? Era como que ha tenido la clasificación ahí. O sea, la ha asegurado, ¿no? La cerró, Lanús lo cerró en el Cusco. 4, listo, chao. La de Botafogo la cerró en el Cusco también, pero arrancando, ¿no? 6-1, chao, se acabó. Después fue allá, lo jugó y lo perdió 1-0. Entonces, yo creo que eso tampoco es común. Entonces, en algún momento va a tener que clasificar ajustado de repente. O tal vez con holgura, no sabemos, eso pasará el jueves. Pero asustado, Cienciano no está. Eso es lo que yo creo.
2: Está en capacidad de pelear allá, ya no puedes... o sea, para que no parezca una novedad, ¿no? O sea, desde la resistencia, no necesariamente, de repente jugando. Sí. De repente puedes jugar allá, claro, y no solamente resistir. Que uno se hace la película de Montevideo, hay que aguantar. Aguanta, de repente no.
0: 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Pausa y volvemos para escuchar al profe Melgarejo.

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1: Son las 3 y 1. 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

0: En declaraciones a RPP, la presidenta Keiko Fujimori ratificó su confianza al presidente del Consejo de Ministros, Luis Galarreta, y descartó realizar cambios en el gabinete ministerial. La jefa de Estado calificó como una frase desafortunada la expresión del ministro de Justicia y Derechos Humanos, quien ante la Comisión de Constitución del Congreso responsabilizó al Código Procesal Penal por la crisis de seguridad en el país. La presidenta de la República anunció en RPP que Álvaro Vargas Llosa aceptó asumir la Embajada del Perú en Estados Unidos y expresó su convicción de que desempeñará una destacada labor. El senador de Fuerza Popular Héctor Ventura alertó en la rotativa del aire que el bloqueo de las cuentas institucionales del gobierno regional de Tumbes está perjudicando enormemente en las labores de los médicos y afectando directamente a los pacientes del Hospital Regional José Alfredo Mendoza Olavarría. Los vecinos de la cuenca El Chilcal, en Piura, exigen obras de prevención para evitar el colapso del alcantarillado y las inundaciones que afectan sus viviendas durante la temporada de lluvias por el fenómeno El Niño. La maratonista peruana Daisy Castro ganó la Maratón de Medellín 2026 tras prepararse casi un mes y medio en Pampa Chacra, en Huancavelica, a más de 4.000 metros sobre el nivel del mar. La deportista señaló en RPP que la disciplina y el esfuerzo traen resultados.
1: Bueno, yo pues no le diría pues a todos los jóvenes o señoritas, ¿no?, que sí se puede, pues no importa si eres de provincia, o sea, si no tienes mucho apoyo, pues con disciplina y esfuerzo y fe en Dios, yo sé que todo se puede lograr. Y entrenen y sueñen en grande, de Huancavelica, yo sé que para el mundo sí se puede.
2: Eso, me encanta tu mensaje, Daisy. Bueno, y se viene entonces el Mundial, ¿correcto? Tu objetivo próximo es el Mundial.
1: Bueno, sí, vamos a buscar marcas, ¿no?, para el Mundial. Yo creo que eso es lo más importante.
0: Desde hoy, los ciudadanos que realicen determinados trámites de documento nacional de identidad en línea deberán utilizar la nueva versión 3.0 del aplicativo DNI Biofacial desarrollada por el Registro Nacional de Identificación y Estado Civil, RENIEC, que incorpora mejoras en el proceso de captura de la fotografía y validación facial biométrica del usuario. Faltan 61 días para la visita del Papa León XIV al Perú.
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4: 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Temperaturas.
5: A esta hora Jauja tiene 16 grados y por la noche bajará a 11. Cerro de Pasco presenta 13 grados y por la noche la temperatura será de 7. Además, Cajamarca reporta 20 grados. Se prevé un cielo muy nublado.
4: Lo dijo en RPP Keiko Fujimori, presidenta de la República del Perú.
6: Hay una situación que preocupa a propósito justamente del vínculo con los Estados Unidos, y es que no tenemos un embajador nombrado en Washington. Álvaro Vargas Llosa es el candidato del gobierno de Keiko Fujimori.
7: Sí, se le ha hecho la consulta a Álvaro y me dio esta grata sorpresa de que su respuesta fue afirmativa. Entonces yo considero que es un peruano con muchísima experiencia y creo que va a poder además elevar más, todavía más, nuestras relaciones entre ambos países.
4: Lo dijo en RPP. 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
4: Tres y seis.
0: Tenemos más información para nuestra multiplataforma con Gianfranco Cesarego.
9: ¿Qué tal, compañeros? Así es, directo en directo. El Ministerio de Cultura anunció cambios en el reglamento de venta de entradas para Machu Picchu con el objetivo de evitar el acaparamiento de boletos y la aparición de mafias que, según indicó el ministro de esta cartera, Alberto Beigolea, lucran indebidamente con las entradas. El ministro explicó que en el sistema anterior permitía reservar boletos, por lo cual ahora se eliminará esta posibilidad y las entradas deberán ser compradas directamente. La resolución ya fue firmada y una vez publicada, el departamento técnico tendrá 10 días para implementar los cambios, seguidos de 30 días de una marcha blanca. Así lo señaló el titular de esta cartera. Escuchemos.
10: Cambiando el reglamento de venta de entradas para Machu Picchu, más que cambiando, simplemente con un detalle. El reglamento permitía antes reservar entradas, ahora está impidiéndose eso. Ahora las entradas se compran. Si tú compras las entradas, no tendrás ningún problema para acudir a Machu Picchu, pero ya vamos a evitar la reserva, que era una práctica que ocurría, que ocurre hasta el día de hoy, y que lo que ha permitido es la aparición de mafias, que lo que hacen es lucrar mal con estas entradas, acapararlas y evitar que el ciudadano de pie pueda comprar su entrada para ir a Machu Picchu.
9: De igual manera, el ministro de Cultura se refirió al pedido de facultades legislativas presentado por el Poder Ejecutivo luego de que 6 comisiones de la Cámara de Diputados expresaran su rechazo. Alberto Beigolea sostuvo que respeta las opiniones de los diputados, pero consideró que el país necesita adoptar medidas de urgencia y realizar cambios con rapidez. En ese sentido, señaló que la presidenta Keiko Fujimori fue elegida por voto popular para hacer cambios y no para continuar la administración tal cual se encuentra. Escuchemos.
10: En el Perú, muchas medidas de urgencia que tomar. La presidenta Keiko Fujimori ha sido elegida por el voto popular y ha sido elegida para hacer cambios, no para administrar el país tal como está ahora. Necesitamos hacer cambios. Esos cambios requieren rapidez y por esa rapidez es que se están pidiendo estas medidas de urgencia. Esperaría yo que en la Cámara de Diputados, entendiendo esto, le otorguen a la presidenta las facultades que está solicitando. Así que yo haría esta invocación. He escuchado que la crítica principal es que no

0: Con 10 minutos continuamos en fútbol como cancha en RPP. Ayer Cienciano ganó 2-0, el jueves juega en Montevideo, la ventaja es del equipo cusqueño. ¿Qué piensa el técnico del papá de América, el técnico de Cienciano, Horacio Melgarejo?
1: Sí, es verdad que podríamos haber hecho algún gol más, porque sacaron dos jugadas de la línea, el arquero hizo dos atajadas. Y bueno, yo creo que hicieron un planteamiento defensivo importante. Si ustedes vieron el partido, ellos aprovechaban de algún balón largo o de alguna transición rápida para tratar de hacernos daño, pero tenemos que ser justos con nuestro futbolista, con todo el respeto que se merece City Torque, a quien tanto a los uruguayos como a los clubes uruguayos le tengo un aprecio terrible. Pero hoy hubo un solo equipo que fue a buscar la victoria. Eso es la gran verdad, ¿no? No estoy diciendo nada que todos vieron. Pero bueno, siguiendo con la pregunta del señor, la llave no está cerrada ni con un 10-0. Hay que respetar a los rivales porque no todas las veces vamos a poder ganar por más goles, porque el rival también juega, el rival también estudia, el rival también entrena y se prepara.
0: Tres de la tarde con 11 minutos, eso dijo Horacio Melgarejo. La llave no está cerrada ni con un 10-0, dijo Melgarejo. Obviamente, de alguna manera también, bajándole a quienes ayer, de repente, y hasta hoy seguro, dicen, no, pero ¿cómo no le vas a meter 4-0, si no es Botafogo, y a Botafogo le metiste 6. Bueno, y el profe tiene razón cuando dice que aún en una goleada abultada tienes que jugar la vuelta, ¿no?
2: Sí, claro, claro. Y pasa porque igual, o sea, Botafogo nunca se imaginó desde su subestimación posiblemente que podía ser goleada en contra, ¿no? Seguramente pensó en una de esas perdermos, pero lo de Botafogo fue una sorpresa para todos, para ellos, para Cienciano. Bueno, las sorpresas se dan cuando te agarran desprevenido, ¿no? Pero prevenido ahora, no te meten 6, claro. Prevenido te meten 3, ¿no? Sabes que son mejores, te pueden atacar por todos lados, te defiendes a muerte, ok, te meten 3, te meten 4, 6 no. 6 porque estás desprevenido, no hay más. Recontra desprevenido.
0: Ahora, también está claro que un equipo que le hace 6 a otro, difícilmente el partido va a cambiar tanto como para que le devuelvan los 6, ¿no? O sea, sí, es bastante poco probable. Eso pasó con Botafogo. Pero ahora, digamos, en un 2-0 es un resultado mucho más terrenal, ¿no? Mucho más, oye, te lo puedo empatar.
2: Es un resultado normal.
0: Claro, claro.
2: Normal.
0: Pero o es sea, una ventaja. Eso, lo más importante es la ventaja.
2: ¿Cómo será de remontable un 2-0? Que dentro del mismo partido te pueden remontar. Tú vas 2-0 en el partido y en el partido puedes perderlo. Eso con un partido de 4-0 no se da, ¿no? ¿Quién remontó un 4-0? Nunca, jamás. 2-0 lo remontas.
3: No,
2: el
3: 3, sí, pero.
2: El 3-0 lo empatas.
3: Pero, depende si el 2-0, el rival que va ganando 2-0 se tira para atrás y te da la pelota todo el rato y tú estás atrás, metes el bus. Pero si le sales a jugar 2-0, es bien difícil que te lo remonten, ¿eh? Si bien paradito atrás, sin desatenciones defensivas, bien complicado. Y además, ante un rival, si es que el estadio está lleno con su hinchada, ni siquiera lo va a llenar Montevideo Torque. El centenario, ¿no?
0: Pero Botafogo le hizo uno, nomás me hace la mención Pedro Goñi de la producción. Sí, seguro. Ahora, también hay que ver el partido que va a jugar Cienciano contra Montevideo. Y una cosa va a ser Montevideo cuando fue a Cusco y esperó a Cienciano, y otra cosa va a ser allá que lo salga a buscar. Cienciano también tendrá espacio, se encontrará. Ahora, la defensa de Cienciano, hablando de lo que vemos nosotros para lo que le conviene a Cienciano. La defensa de Cienciano, cerca de Ítalo Espinosa, yo creo que claramente se va a comportar mucho mejor que con esa línea tan separada que pueden apelar a ganarte la espalda, ¿no? Cienciano va a ser un equipo que creo en Montevideo, si bien no se va a meter atrás, no va a tener la línea tan separada de Ítalo, y eso creo que le puede resultar al momento de intentar mantener la ventaja que tiene, ¿no?
2: Sí, muy cierto. El equipo, si se mantiene calmado, puede ser un gran partido y ni siquiera llegar a perder. Podría ser que lo empate.
0: Eso.
2: O sea, le puede pasar que con orden lo empate. Y aparte, otra cosa que no habría que subestimar es que Cienciano, yo sí creo que tiene un poderío ofensivo interesante desde la contra.

0: Yo sí creo que, por ejemplo, pelotazo largo para Garcés es peligro de gol. Pelotazo largo para Sousa por la derecha es peligro de gol. Yo creo que Cienciano tiene cómo contestar, ¿no?
1: No, además tiene jugadores para importantes. Bandiera también, ¿no? Él tiene bandiera y en la banca si quiere jugar a la velocidad de Ray Sandoval, también lo tienes ahí. O sea, tienes con qué jugar. Vamos a ver a quién pone de lateral derecho, ¿no?
2: También.
1: Vamos a ver quién pone de lateral también. Derecho.
2: Ese es el tema. Es una también. Complicación hoy. 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Hacemos la pausa y estamos de vuelta. Tras la pausa hablamos del clásico en fútbol como cancha.

0: 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Te da la hora. 3 y 16. 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
1: Tenemos información para nuestra multiplataforma con Mariano Calvera.
2: Seguía avanzando. Y eso es lo que yo quiero.
3: Gracias, director, a la presidenta de la República, Keiko Fujimori, participa de una romería recordando el segundo año tras la muerte del expresidente Alberto Fujimori. Estamos en el campo Fe Huachipa, donde reposan los restos del exmandatario. Escuchemos a la presidenta Fujimori.
2: Lo extrañan muchísimo y ellas atesoran en su corazón todos estos años que pudo compartir con ellas. Gracias nuevamente en nombre de la familia. Yo voy a ir caminando para ver el resto de fotos y para ir a saludar a mi mamá también. Gracias. Y que viva Alberto Fujimori. Gracias.
3: Acompañan a la presidenta Fujimori, el primer ministro Luis Galarreta y también al presidente del Congreso, Miguel Ángel Torres. En este momento la presidenta saluda a los simpatizantes y militantes de Fuerza Popular que se han dado cita también en este camposanto mientras recorre una serie de fotografías que se han colocado alrededor de la tumba del expresidente Alberto Fujimori que recuerdan parte de su vida política y su vida personal. 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
22: 3 y 21.

0: tarde con 22 minutos. Continuamos en Fútbol como Cancha. Estamos en RPP.
1: No sé por qué me pica la espalda, me suda, creo. No sé.
2: Mucho evento.
0: De repente, tanto evento, es así. A ver, mañana es el clásico. Mañana juegan Alianza Lima y Universitario en el Estadio Alejandro Villanueva de Matute. 8 de la noche, transmisión de RPP. En la radio y en el canal de YouTube de RPP. Información, porque el clásico se mueve. El clásico se movía mientras la atención estaba en Cienciano. El clásico se movía y los equipos se movían. Y Mario Pinedo tiene información en relación al clásico de los clásicos del fútbol peruano. Mario, ¿cómo estás?
3: ¿Cómo la va, Jesucito? Yo quisiera que me pique la mano porque es indicio de que hay más ingreso de dinero. A ver, un poquito pensando, ya quedó lo de Cienciano. Esperemos lo que pase la próxima semana. Hicimos la gestión, ya no depende de mí. Depende ya de las altas esferas, lo que hablaban con Pedro García sobre el viaje.
0: Para viajar a Montevideo.
3: Ya, claro, eso ya es una gestión aparte. Ya se hizo. Ya se hizo. Después ya el check o el. ¿No? Ya lo dan las altas esferas.
0: Excelente.
3: Esperemos que haya optimismo y.
0: Yo no diré nada porque después dicen que meten presión al aire. Sí, okay. Yo prefiero no ingresar en ese terreno.
3: Por ahora, paréntesis, Cienciano, vamos al clásico. A ver, la información.
1: Como lo de tarjeta María, creo que no va.
3: La acumulación.
1: Sí.
3: Ok. Hay alguien que se quiere subir al carro, me dijeron. No sé si. Pero bueno.
2: ¿El técnico será?
3: Señor, al micrófono, por favor.
0: Dale.
3: La información se salió de L1 Max sobre que Juan Manuel Requena ha quedado descartado del fin de semana. Hicimos la consulta porque RPP nos hizo en base a trascendidos y efectivamente es tal cual. Juan Manuel Requena ha quedado descartado de lo que va a ser el partido de mañana. Tenemos un poquito más de información nosotros. Hemos ahondado un poquito más. Porque de titular, refuerzo titular, aborrado en el partido más importante del año, es como llamativo, si quieres. A ver, primero para arrancar, no está lesionado, Juan Manuel Requena no está lesionado, ha entrenado toda la semana, no hay ningún motivo personal, ni de salud, ni nada. Simplemente es decisión técnica de Héctor Cooper, en este caso, de sacarlo del fin de semana.
0: Ahora, eso sí, como tú dices, hace ruido, ¿no? Porque lo normal es, o lo que normalmente ocurre es, eres titular todos los partidos, de repente te mandan a la banca, ¿no? Ya, banca de suplentes, entra otro que está mejor que tú, listo. Pero que te saquen de la lista ya es más llamativo, ¿no?
3: Sí.
0: Es como si fuera al revés. Por ejemplo, si vamos al lado de Alianza.
3: Sí.
0: Es como que Quevedo, que no estaba en lista, juegue de titular.
3: Sí.
0: O sea, sería como que llamaría la atención, ¿no?
3: Totalmente.
0: O sea, pero a la inversa.
3: Lo mismo, inversa, sí. A ver, un poquito más. Porque yo hice, transmití mi ruido, ¿no? Lo que me generó. Y me dijeron, bueno, Héctor Cooper tiene algunas virtudes. Por ejemplo, destacar que es práctico. Me dijeron, no es la primera vez que hace cosas de esta manera. No andaba bien la línea de 4, cambió la línea de 3. Sí. Santa María no terminaba los partidos. Santa María es una apuesta de Héctor Cooper. No terminaba los partidos. Chao, entra Riveros, porque siempre respondió.
0: No lo sacó más.
3: No lo sacó más. Quiroz, por ejemplo, le dio la confianza. No anduvo, lo sacó a los 30 minutos. No le importó que 30 minutos. Entonces le dio el respaldo siguiente, pero lo sacó. Entonces me dijeron, otra de sus virtudes es que no es necio, no es terco. No se casa con nadie.
0: Ajá.
2: Pero Requena no es su jale. A diferencia de Santa María, a diferencia de Quiroz,
3: es pedido.
2: ¿Sea de cualquiera?
3: Sí, es pedido de él, pero bueno, o sea.
0: Es más exigente sea, todavía.
3: Bueno,
0: eso hablaría bien de Cooper, ¿eh?
3: Yo, esto no es información. Interpretaría que es más a su favor todavía, claro. Porque si tú traes a alguien y el muchacho no te rinde, bueno, tal.
0: ¿Cómo te digo eso? Eso habla bien del entrenador.
3: Esto es su opinión, ¿eh? Pero la información es esa.
0: Pero igual, o sea, si. Se entiende que Requena fue un requerimiento de Cooper. Ahora, si saca a uno que pidió, habla bien del entrenador.
1: Totalmente.
0: O sea, no, está bien, yo te traje, pero si, hermano, no cumples en 5 o 6 y no, ya está, pongo a otro.
1: Ahora,
0: lo que sí llama la atención es eso, ¿no? Que salga de lista. Eso
1: sí, pero que no se alarme nadie, al menos los hinches de la U. Los hinches de la U no vengan a decir el sábado a las 10 de la noche faltó Requena, ¿no? O sea, no, si es que Alianza gana y hay un déficit en la mitad de la cancha de la U, no vayan a decir los hinches de la U a las 10 de la noche del sábado cómo va a sacar Cooper al titular que era Requena. Porque si escucho eso, estamos locos todos.
3: No quiero ser ni abogado ni el diablo ni nada, pero ya me meto incluso ahora en panelista. Eso también, y claro que tiene que ver con nosotros. Porque si la U pierde, por ahí van a decir, claro, ¿cómo no? Si desconfías de tus hombres. Y si gana, tampoco vamos a decir nada. O sea, también creo que es parte del fútbol ahora, esto. Si gana, te va bien. Si pierdes, no.
1: Si tú sacas a Requena, que es tu titular, que es tu jugador, que tú has dado el visto bueno para que lo traigan y todo, va a poner a Murrugarra.
3: Me explicaron algo.
1: ¿Puede ser Murrugarra o puede ser la gran sorpresa Calcaterra?
3: Me explicaron algo del fútbol. Yo no estoy en condiciones de decir que Murrugarra va a jugar, pero evidentemente me dieron un caso. La indicación de Cooper dice que los volantes. Esto es un poquito de fútbol. Los volantes centrales no tienen que esperar un poquito con los centrales y no ir hacia adelante. Sí, es la indicación de Cooper. Cuando pasó contra Comerciantes Unidos, que perdía la U 2-1. Dice que le gustó la rebeldía de Murrugarra, que él, más allá que tenía la indicación de que esperar un poquito más, porque es volante central, para que los laterales suban, él se iba hacia adelante y como que le presionaba, le comían bien la presión al rival. Esa rebeldía dice que le gustó. Entonces uno entiende que si le ha gustado el desempeño del segundo tiempo de Murrugarra, lo va a poner. Uno entiende eso, pero bueno.
1: Pasaría a ser el titular Murrugarra y el suplente, pues siempre tiene que tener en la banca un suplente, ¿no? Del 6.
3: Bueno, ahí está Fertoli también, que ha jugado ahí. Más allá que si quieren no es 6-6, ha jugado ahí.
0: Lo han puesto ahí.
3: Claro, lo han puesto.
1: Lo ha puesto ahora, ahí también. Es fuerte lo de Cooper con Requena, ¿no? Porque ni siquiera en la lista. Por eso. Como por ahí lo saco del 11 titular y lo pongo de suplente. Pero ni siquiera con el plantel para que concentre es fuerte.
0: A ver, se ha hablado de Requena, se ha hablado de Quirós. ¿No? En relación a lo que decía Alan, que la gente reclama porque Requena, ¿no? Que no da, Quirós tampoco, y que tendría que jugar Quispe. ¿Se sabe algo de eso? O sea, ¿Quispe va a arrancar?
3: Sí, a ver, está todo dado para que arranque Quispe. Todo dado. Internamente me dijeron también que Quirós no lo ven bien, el rendimiento ha decaído. Incluso en confianza, ha perdido un poquito de confianza. Está todo dado para que juegue Quispe. Todo el club, la parte del cuerpo técnico, todos están convencidos que va a jugar Quispe. Si me apuras, te diría que va a jugar Quispe. La decisión final la toma Héctor Cooper.
0: Claro.
3: Pero está todo dado para que Quispe sea también titular el fin de semana.
0: Entonces mete cambios la U para el partido del fin de semana. Requena no concentra, o sea, no está en lista. Será Murrugarra, seguramente, muy probablemente, a partir de las mismas señales que ha enviado el entrenador, desde cómo mete los cambios y lo propio con el caso de Adrián Quirós y la posibilidad de que sea Piero Quispe el que arranque en el clásico de los clásicos del fútbol peruano. 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
3: Cortito de Alianza para que ustedes en el próximo bloque ya debatan con todo esto que les estoy contando. La duda en Alianza, dos dudas también. Obviamente la de Guerrero, que no va a ser aparte. Me dijeron, ahí esto aparte me consta porque he ido siempre a Matute. Siempre hace dos modificaciones, o es Cantero o es Jesús Castillo. Las únicas dos cambios que apuesta Guede en ataque por Guerrero. Y la otra duda atrás, porque en el partido contra Chongoyape lo sacó a Anthony y lo puso a Nicolás Díaz. Sí. Hay que remarcar, por cierto, que Anthony, el partido anterior contra Garcilaso, salió un toque sentido. Entró Carvajal los últimos minutos. Entró Carvajal, sentido Anthony. Después me dijeron, hoy están bien los dos. Anthony y Díaz. Así que ahí sería la otra duda, el segundo central de Alianza.
0: Aguanta.
3: Para jugar mañana.
0: Cuando salió Díaz.
3: No, salió en Chongoyape, salió Díaz, pero claro, con un golpe.
1: Estaba golpeado. Con Garcilaso en Lima.
0: Contra Garcilaso en Lima fue...
3: Salió entró Carvajal por Díaz, por Anthony. Estaba sentido.
0: Y Díaz pasó a ser central.
3: El partido siguiente lo metió a Díaz por Anthony porque estaba un toquecito. Sí. Entonces, ahora que ya están bien los dos, es la otra duda de Pablo Guedes, si va a Díaz o va a Anthony. Si me apuras, yo creo que va a Díaz.
0: Y Guamán de lateral izquierdo.
3: Exacto, Guamán es una fija el izquierdo. Claro. Y en el medio, no me la jugaría todavía si Cantero o Jesús Castillo. Eso en Alianza.
0: Perfecto. Vamos a la pausa, estamos de vuelta. Este es Fútbol como Cancha.
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11: En diálogo con RPP, la presidenta de la República, Keiko Fujimori, ratificó su confianza en el presidente del Consejo de Ministros, Luis Galarreta, y señaló que no habrá cambios en el gabinete ministerial. La presidenta Keiko Fujimori llegó hasta Huachipa con motivo de los 2 años del fallecimiento de su padre, el expresidente Alberto Fujimori. El Instituto Nacional Penitenciario INPER realizó una requisa extraordinaria en el establecimiento penitenciario Miguel Castro Castro. Desde hoy, los ciudadanos que realicen trámites de DNI en línea deberán utilizar la versión 3.0 del aplicativo DNI biofacial, desarrollada por el RENIEC, que incorpora mejoras en el proceso de captura de la fotografía y validación facial del usuario. El anticiclón del Pacífico Sur influirá en las condiciones del tiempo en la costa de la región durante los próximos días, generando mayor nubosidad, un incremento significativo de la humedad y probabilidad de lloviznas en los distritos costeros, informó el CENAMI. Falleció hoy a los 75 años el actor de programas cómicos Enrique Espejo, conocido como Yuca, ícono de la comicidad peruana. RPP te recuerda, respetar las vedas marinas evita la depredación de los recursos, permite la reproducción de las especies y garantiza su consumo por la población. Faltan 23 días para las elecciones municipales y regionales 2026.
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12: Chiclayo tiene 27 grados y por la noche disminuirá a 24. Abancay tiene 24 grados y en la noche descenderá a 18. Además, Moyobamba presenta una temperatura de 30 grados. Se prevé un cielo parcialmente nublado.
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4: Lo dijo en RPP Keiko Fujimori, presidenta de la República del Perú.
14: En otros temas, ¿cuándo se nombra a la presidenta de Salud, presidenta o presidente ejecutivo?
15: Sí, el ministro de Trabajo ya ha evaluado a una persona que es competente.
14: ¿Es la doctora Zulema Tomás?
15: Sí, que tiene experiencia, que ha sido ministra de Estado en el gobierno del señor Vizcarra.
14: ¿Zulema Tomás es la persona elegida?
15: Es la persona que el ministro de Trabajo está contemplando. Cuando yo evalúo evalúo un currículum, no me fijo si ha trabajado en un gobierno que ha sido opositor a nosotros. No, yo me fijo en su capacidad.
4: Lo dijo en RPP. 3:36.
11: Vamos a esta hora hasta el Cusco. Tenemos información para nuestra multiplataforma con Paola Fernández.
16: Muy buenas tardes, directo en directo. Operadores turísticos que pretendían realizar ciclismo con un grupo de 14 turistas en el tramo Abra Málaga-Santa María en la provincia de La Convención fueron intervenidos durante un operativo de fiscalización de la Gerencia Regional de Turismo del Cusco al constatarse que la ruta no estaba habilitada para el tránsito turístico. Gersetur precisó que las vías no autorizadas no reúnen las condiciones de seguridad exigidas por la normativa para el turismo de aventura. Por ello, tras la verificación, se dispuso la cancelación inmediata de la actividad antes del inicio del recorrido, a fin de resguardar la integridad de los visitantes. La intervención estuvo a cargo de inspectores de la Subgerencia de Facilitación de la Calidad. Como parte del procedimiento, se levantaron las actas correspondientes para iniciar el proceso administrativo sancionador contra los responsables. Ante estos casos, la gerencia indicó que continuará con los operativos de fiscalización en la región para verificar el registro de las agencias, la autorización de las rutas turísticas y garantizar también la seguridad de los visitantes. Desde Cusco, directo en directo, RPP.
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0: la tarde con 40 minutos. Continuamos en Fútbol como Cancha. Mario Pinedo nos soltó info de la U, info de Alianza. Llama la atención lo de Requena, sí. Que no esté en lista de Universitario. Su lugar lo ocuparía Murrugarra. Y en el caso de Quispe por Quirós, ¿no? Por ahí está el 11 de Universitario de Deportes. ¿Da para eso? ¿Da para esos cambios hoy el equipo de la U? Tras el último resultado, de repente, ¿no?
1: Estaba dándole vueltas y por qué Requena no, por qué Murrugarra sí, más allá de algunos perfiles o matices como en la posición, y quizás no lo sea, no descarto nada. Sin sacar de que juega con tres al fondo y sin sacar de que juega con tres, o sea, con dos volantes laterales, ¿qué pasa si Cooper modifica el medio poniendo a un binomio de contención, no a uno solo? Si no está contento con Requena, posiblemente piense en que no sería loco cambiar a un binomio de contención. Yo sé, es otro tipo de 3-5-2, pero ¿por qué no? Es una cosa que me pasa por la cabeza, pero no es...
0: ¿A quién? ¿Quién sería?
1: Digamos, vamos a decir... Uno que
0: se acomoda mejor solo, Murrugarra?
1: Es que no lo sé, porque Murrugarra ha sido tan intermitente en cuanto a sus titularidades que yo no sé cuál es el mejor Murrugarra. Yo, por ejemplo, si tú me dices, ¿cómo juega Murrugarra con otro al costado de contención de una característica más creativa? Pucha, no sé. ¿Qué pasa a un Murrugarra Fertoli, por decirlo? Te digo en borrador, lo que sea. ¿Está demostrado que no funcione? No. No está demostrado que no funcione. ¿Podría eventualmente funcionar? Podría eventualmente funcionar. Hay jugadores que están nacidos para jugar solos en la contención. Ureña, solos. A Tapia le acomoda más solo que con cualquiera. Pero otros volantes de primera línea podrían convivir con una pareja al costado. ¿Por qué no es el caso de Murrugarra? Hay que ver. Yo no sé, de repente por ahí Cooper decide cambiar eso. No es cambiar el 3-5-2, es darle un matiz diferente al 3-5-2. O sea, mantiene los tres del fondo, mantiene los laterales volantes, mantiene la dupleta arriba y modifica que en lugar de que sea un neto de contención, meter dos netos de contención o uno y uno mixto. A ver, vamos a ver. Esto se trata de cambiar también, ¿no?
2: ¿Es arriesgado cambiar a tu volante de contención en un clásico?
1: Pero si juega recién. No, pero tiene 8 fechas con él. ¿Cuántas?
2: Tienes 8 fechas con él.
1: No, pero fue titular recién, ¿ah?
2: Hace 5.
1: Titular reciéncito, ¿no?
2: No, igual. Igual, cambia tu 6 para el clásico, es bravo.
1: Mira, el partido más importante...
2: Lo hace Cooper.
1: Ahora, yo si fuese administrador de la U, lo llamo al profe Cooper y le pregunto con todo respeto, profesor, ¿se lastimó Requena? No. Ah, modificación táctica. No. ¿Le duele el estómago? No. ¿Divorcio? No. ¿Y por qué lo saca? Cosas técnicas. Si me ha costado una inversión traer el refuerzo que tú me pediste, ¿ahora no lo pones? ¿Sabes cuánto me cuesta el departamento que tiene en la costanera de Miraflores? ¿Y no lo quieres poner? ¿Para qué lo trajiste? Yo me incomodo, administrador. Una cosa es que me digas, no puedes jugar porque acumuló 5 partidos al hilo de domingo, miércoles, domingo, miércoles, domingo, y estás sintiendo la pegada y vas a tenerlo en el banco. No, tampoco va al banco. Te admito que me digas, está divorciando a la mujer, está... tiene un problema.
2: Está con
1: la cabeza en otro lado, compréndelo. Ok, te la doy. Te acepto una cosa de esas. Ahora, que me digas, le duele acá y va a romperse. Ok. Yo creo que por táctica le conviene al equipo jugar con doble contención y él lo mejor que hace es jugar con único de contención.
0: Bueno, voy a la banca.
1: Ya. Entonces, ¿en el banco? No, tampoco. Yo, administrador, te digo, pero ¿para qué me lo traes? ¿Para qué me haces instalarlo en el Perú? ¿Para qué me haces hacer el contrato que gana bien? ¿Para qué me haces sacar una casa, un departamento mirando la zona Pacífico? ¿Para qué? ¿Para que no lo pongas por cosas técnicas? ¿Cómo se dice técnicas? ¿Técnicas en el clásico? Y si no juega el clásico, ¿a mí qué me importa que juegue contra Comerciantes Unidos? El clásico es el partido más importante, te marca la hoja de ruta de quién más.
2: Sí, pues.
1: Yo me molesto.
0: Aparte, si llevaste a Requena, era porque Castillo, ¿no?
1: Se fue Castillo, dejando, me claro. Dijiste que Castillo ya no.
0: Y Castillo era el titular. O sea, Castillo no era Murrugarra.
1: Y con Fossati, Castillo supo ser campeón.
2: El clásico lo va a jugar el tercer seis.
1: No habrá encantado, pero Castillo con Fossati fue campeón. Porque Castillo recuerda cuando Ureña no podía jugar por suspensión, Castillo entró y jugó bien, rindió. Ahora, para que venga Requena, se fue Castillo. Se va Castillo, lo hacemos transferir, se va a otro lado, me traes a Requena y no lo pones. Profe.
2: Claro, profe. El tercer seis.
1: Profe. ¿No?
2: Claro.
1: Por favor, ya tengo eso problemas ya.
0: Es parte de lo que llama la atención.
1: Por favor.
0: Sí, así podría presentarse la U mañana ante Alianza Lima. Hacemos la pausa, 3:45. Estamos en fútbol.
1: Hoy yo estoy mal.
0: Como cancha. Ah, espérame. ¿Quieren el pronóstico de Alan Díez?
2: Sí, porque tengo una reunión arriba.
0: Pronóstico de Alan Díez para el clásico. Ay, yeah.
2: Pronóstico para mí.
0: Para el clásico.
2: Lo repito, lo dije en toque me voy. 2-2.
1: 2-2.
2: Sí, va a ser por. Los arqueros están inseguros. 2-2, van a haber goles. 2-2.
1: Quiero cine. Quiero cine. Va a haber 5 goles. Repártelos como quieras. Como tú quieras. 4-1, 5-0, 3-2. No sé,
2: tú después.
1: 5 goles.
2: Tengo reunión para el viaje a Montevideo. 2-2.
1: Ojalá.
0: Reunión para el viaje a Montevideo. Eso le. Y él miente, le gusta mentir. Mentiroso sí. Es. Vamos a la pausa.
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9: Un día como hoy, 11 de septiembre, 1973. El presidente chileno Salvador Allende muere en el Palacio de la Moneda tras negarse a las exigencias de rendición realizadas durante el golpe de Estado que encabezó el general Augusto Pinochet. 2001. Se produce el atentado contra las Torres Gemelas en Nueva York, en el que terroristas de Al-Qaeda secuestraron 4 aviones comerciales para ser estrellados contra blancos estratégicos, causando la muerte de más de 3.000 personas. 2007. Fallece el explorador estadounidense Jean Savoy, apasionado de la cultura preincaica e incaica, a quien se le atribuyen descubrimientos como el de la ciudadela de Vilcabamba, el Gran Pajatén y el complejo de Gran Vilaya. 11 de septiembre, un día como hoy.
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17: 3:50.
18: Tenemos más información para nuestra multiplataforma con Mabel Alba.
19: Gracias. Directo o indirecto, el Ejecutivo presentó al Senado el oficio que formaliza la solicitud de la Presidenta de la República, Keiko Fujimori, para obtener la autorización de salida temporal del territorio nacional del 21 al 25 de septiembre de este año. El propósito del viaje es trasladarse a la ciudad de Nueva York, Estados Unidos, para participar de la semana de alto nivel del 81º periodo de sesiones de la Asamblea General de las Naciones Unidas. El documento precisa que la petición cuenta con el voto aprobatorio del Consejo de Ministros y establece que durante su ausencia, el primer vicepresidente de la República quedará temporalmente a cargo del despacho presidencial. La agenda de la jefa de Estado en Estados Unidos incluye un diálogo organizado por el Banco de Desarrollo de América Latina, una visita oficial a la Bolsa de Valores de Nueva York, un saludo protocolar con el secretario general de la ONU y una recepción oficial ofrecida por el presidente de los Estados Unidos, Donald Trump, para los jefes de delegación, entre otras ponencias magistrales y eventos políticos empresariales. El oficio está dirigido al presidente del Senado, Miguel Ángel Torres Morales, y quedaría por aprobarse en el próximo pleno de la Cámara Alta. 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

0: tarde con 52 minutos. Continuamos en Fútbol como Cancha. 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Mañana es el clásico y lo tendremos en RPP. Y ya sabes, además también hay algunos partidos interesantes que puedes tener en RPP. 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A ver, hemos hablado de la U, de lo que pueden ser los cambios. En el caso de Alianza, el tema en Alianza parece ser, ¿no?, mucho más, si quieres, complejo por el momento de sus atacantes, ¿no? Porque solo el que hace los goles es Castillo, ¿no? Y después han ido buscando, o sea, Guede, si algo ha hecho es buscar, ¿no? Lo ha intentado con Gentile, lo ha intentado con Cantero, en su momento ha puesto como una opción a Neira, o sea, ha tenido, por ahí ha ido buscando y hasta ahora ninguno le ha sostenido, ¿no? Y adelante Girotti tampoco.
1: Sí, la verdad que no. Pero por lo menos en el medio puede decir que ha repetido una titularidad en el medio muy frecuente, ¿no? O sea, eso de...
0: Pavés, Gaibor, Vélez.
1: De memoria, sí, claro. ¿No? Pavés, Gaibor, Vélez. De memoria. Ahora, ¿puedes hablar de un matiz con respecto al que va a jugar detrás de los delanteros? Sí, cómo no. Pero son tres que en el medio juegan sí o sí. En la uno pasa igual. De hecho, así como hablamos de que Requena no juega, que ya es una variante importante, tampoco podemos firmar que juegue Quirós, nada que ver, claro. Si lo viene sacando. Primero lo sacó de la titularidad en Cajamarca y luego ya no arrancó el partido pasado. Y Quispe no ha arrancado todavía o ha jugado 90 minutos, mejor dicho. Entonces, ahí nomás tienes ya solamente a Concha de fijo. Y creo que eso es una desventaja para la U. Que tenga dos de tres que no vienen jugando sostenidamente, porque a quienes ponga no han jugado 90 y 90.
0: Sí.
1: Sostenidamente. Y ahí tiene una desventaja la U versus Alianza, que independientemente de los momentos, por lo menos es el equipo que viene jugando.
0: O sea, por lo menos sabes quién va a jugar.
1: Y en qué posición. Y cuál es su techo, y cuál es su sinergia con los demás, y cómo retrocede Pavés, y cómo la saca del fondo.
0: Claro. Claro. A ver, o lo que esto se ha hecho como un uso frecuente, ¿no? Pero lo que más llama la atención, o más hace ruido de Alianza, es que, claro, le está costando el gol. Porque le está costando el gol a Alianza. La última vez que ganó fue con UTC, con ese gol de Gaibor, ¿no? Que viene de la sacada rápida de Castillo.
1: Una
0: gol de Gaibor,
1: ¿no? Claro.
0: Y después se ha complicado.
1: Sí.
0: El panorama Alianza se le ha hecho complicado. Castillo lo salvó en Arequipa. Castillo en Chongoyape también. Entonces, digo, hay una situación en Alianza de gol. Que no está resolviendo como la resolvía en otros momentos.
1: Por otro lado, la U
0: la hacen gol.
1: Y por otro lado, la U, que es la contraria que te marcábamos recién, de alguna manera está teniendo resolución de gol a partir del nivel de los de arriba, que no es que aparezcan todo el partido, pero tienen gol. La Padula y así sea de penal, La Padula y compañía y Valera. Así que predecir no me atrevo, ¿eh? Te juro, ¿qué cosa quiero como espectador? Pucha, quiero un partido de 5 goles. Eso quisiera yo. Aunque que muchos sean hijos del error. Pero ya es hora de que nos toque un gran clásico, ¿no? Ya hace mucho rato no se ve un clásico excelente, ¿no?
0: Creo que es un ambos anotan de todas maneras. Eso para sí. Mí. Ahora, lo otro es. Alianza se ha complicado con los equipos que se le meten atrás, ¿no? Ahí ha venido la complicación de Alianza.
1: Sí.
0: Porque la ha generado, porque les ha generado a todos, pero no la ha metido. En este caso no va a ser un partido así. ¿No?
1: Diferente.
0: No doy por firmado que ahora va a desatar el tema del gol, pero sí es un rival diferente a la U, ¿no? Desde cómo afronta el partido, ¿no? Desde cómo afronta el partido es distinto. Para poder desarrollar de repente lo que tú dices, ¿no? Esa volante que sale de memoria, a diferencia de la volante de la U, ¿no?
1: Sí, claro, claro. Y luego pocas dudas ya respecto al resto del equipo, ¿no? Por ejemplo, parecería haberse decantado por Riveros, que ha venido jugando en la urgencia de la ausencia de Santa María. Riveros apareció bien, hizo el gol en Cajamarca, generó el penal del partido pasado. Riveros, más allá de defender, como digo, entró en la alternativa de Cajamarca, hace el gol que de alguna manera equipara el partido, hace el gol de penal o le hacen el penal a él.
0: Tiene un liderazgo dentro de la U, Riveros. O sea, se establece desde el juego, desde la actitud, si quieres. O sea, yo creo que si hay algo que en lo que Riveros de repente supera a Santa María, es en ese contagio de, ¿no?
1: Claro, Santa María tiene una cosa muy importante, que es aporta en la circulación de la pelota. Eso es indiscutible. Ese es su principal valor, diría yo. Tiene un aporte con la pelota que no tiene Riveros. Ahora, tiene mejor recorrido físico que Riveros. O sea, un pelotazo largo, Santa María lo puede atacar con mayor eficacia por el tranco largo que tiene. Correcto. Riveros no. Riveros le juega a la espalda y tiene mayor dificultad. Sin embargo, Riveros tiene una cosa muy poderosa, que es, tiene, sale en la edición siempre. Sale en la edición cabeceando para otro arco, evitando un gol, le cometen un penal, hace un gol. Sale en la edición y eso es irresistible para un técnico, ¿no? Aparece en la jugada, en los highlights.
0: Tiene influencia, ¿no? Claro. Siempre tiene influencia Williams Riveros. Ahora, hoy por la noche, en Vamos a Salvar, seguramente, y eso lo vamos a conversar con Mario en su momento, pero seguramente tendremos el pan con pejerrey, ¿no? Seguramente tendremos el pan con pejerrey en Vamos a Salvar.
1: ¿Pan con pejerrey?
0: No, digo, del clásico. ¿Te acuerdas que hicimos la otra vez?
1: Sí, sí, sí.
0: Pero del clásico, podemos hacer, ¿no? En la noche.
1: ¿Por qué no?
0: Voy a hacer esa dinámica.
1: ¿Por qué no?
0: Buscando.
1: A mí me parece que el partido, ¿sabes qué? O sea, el partido pinta atractivo. Ojalá sea. Porque sí, ciertamente hace mucho rato que no vemos un clásico de esos buenos clásicos, ¿no? De esos clásicos sorprendentes.
0: Sí. Ahora, atención a los hinchas de Alianza y a los hinchas de Boys. 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Pronóstico del clásico.
1: Marcador. Me atrevo. 5 goles quiero nada más. Repártelos como quieras.
0: No,
1: 5 goles.
0: No, es que
1: No me atrevo. Tengo pudor. La verdad, quiero 5 goles. No quiero salar a nadie. Quiero un partido con goles, con emociones, con vértigo, verticalidad, goles.
0: No, ¿qué, pero qué?
1: Quiero cine.
0: Ya, ambos anotan. Hasta más tarde, vamos ya. A salvar. Chao.
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1: Son las 4:01.
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3: La presidenta de la República, Keiko Fujimori, invocó al Congreso a dar celeridad al pedido de facultades legislativas presentada por el gobierno. En declaraciones a RPP, la mandataria ratificó su confianza al presidente del Consejo de Ministros, Luis Galarreta, y descartó realizar cambios en el gabinete ministerial.
4: Le ratifico toda mi confianza al primer ministro, que además tiene gran experiencia política. Él está cumpliendo un rol muy importante de diálogo con los diferentes sectores, bancadas, gobiernos regionales, alcaldes. Así es que estamos trabajando muy bien, de manera muy coordinada.
3: El ministro de Cultura se refirió al pedido de facultades legislativas presentado por el Poder Ejecutivo luego de que 6 comisiones de la Cámara de Diputados expresaran su rechazo. Alberto Bengolea sostuvo que respeta las opiniones de los diputados, pero consideró que el país necesita adoptar medidas de urgencia y realizar cambios con rapidez.
5: Necesitamos hacer cambios. Esos cambios requieren rapidez y por esa rapidez es que se están pidiendo estas medidas de urgencia. Esperaría yo que en la Cámara de Diputados, entendiendo esto, le otorguen a la presidenta las facultades que está solicitando.
3: Desde hoy, los ciudadanos que realicen determinados trámites de DNI en línea deberán utilizar la nueva versión 3.0 del aplicativo DNI Biofacial, desarrollada por el Registro Nacional de Identificación y Estado Civil RENIEC, que incorpora mejoras en el proceso de captura de la fotografía y validación facial biométrica del usuario. El ministro de Cultura, Alberto Bengolea, y el ministro de Comercio Exterior y Turismo, Rogers Valencia, anunciaron importantes mejoras en el sistema de venta de boletos para el ingreso a la Yacta de Machu Picchu y la red de Caminos Inca, orientadas a garantizar mayor transparencia y mejores condiciones de acceso para los visitantes nacionales y extranjeros. El senador de Fuerza Popular, Héctor Ventura, alertó en RPP que el bloqueo de las cuentas institucionales del gobierno regional de Tumbes está perjudicando enormemente las labores de los médicos y afectando a los pacientes del Hospital Regional José Alfredo Mendoza.
6: Pacientes que están en situación crítica, tienen quemaduras de tercer y cuarto grado. Uno lamentablemente ya falleció y los otros 4 están pendientes de trasladarlos. Reitero, no se les puede trasladar porque el director me dice que les han bloqueado las cuentas. Entonces, para hacer los traslados de los pacientes se necesita una ambulancia aérea.
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7: En estos momentos Apurímac tiene 23 grados y por la noche se prevé que baje a 18. Tacna registra 19 grados y por la noche se anticipa que baje a 16. Además, Trujillo registra una temperatura de 24 grados. Se espera un cielo muy nublado.
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8: El precio del dólar es de 3 soles con 37 céntimos de acuerdo con el Banco Central de Reserva del Perú. En el mercado paralelo, el tipo de cambio es de 3 soles con 36 céntimos para la compra y de 3 soles con 38 céntimos para la venta.
1: 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Lo dijo en RPP Keiko Fujimori, presidenta de la República del Perú.
4: Y he leído también que dicen que hay discrepancias y he perdido la confianza en el primer ministro. Le ratifico toda mi confianza al primer ministro, que además tiene gran experiencia política. Él está cumpliendo un rol muy importante de diálogo con los diferentes sectores, bancadas, gobiernos regionales, alcaldes. Así es que Estamos trabajando muy bien, de manera muy coordinada.
1: Lo dijo en RPP.
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0: sí, señores. Bueno, hoy es viernes y estamos felices porque comenzamos el fin de semana con la compañía siempre de tus amigos de Los Chistosos. Le damos la bienvenida como todos los días al extraordinario siempre estrenando gorro nuevo. Daniel Marquina, ¿cómo estás, hijito?
1: ¿Cómo estás? Hernán Vidaurre del Perú, 11 de septiembre del 2026. Una fecha histórica, ¿no? Histórica, sobre todo para los que sufrieron ese terrible atentado en los Estados Unidos. Son las 4 de la tarde con 8 minutos. Abrazo grande a mi Perú entero: Piura, Arequipa, Chiclayo, Puno, Junín, Iquitos, Pucallpa, Cusco, Tacna, Moquegua, Huancavelica. Todos escuchando la multiplataforma de RPP.
2: Así es, muy buenas tardes, amigos de Los Chistosos. Soy Fernando Cármano, estamos en Enfoque de los Viernes, aquí en Los Chistosos, el gurú de la economía. Y creemos que, yo creo que él supera a la IA, a la inteligencia artificial.
1: Sí, claro.
2: Y dice que la IA va a dominar a la humanidad, pero en este caso no creo que pueda doblegar al señor Julio Velarde, que hoy estuvo presente en el Congreso de la República.
1: Una vez más estuvo escuchando las preguntas de los senadores y, intentando responder algunas. Pasemos de una vez directo en directo, son las 4 de la tarde con 9 minutos. Vamos al Congreso de la República. Don Julio Velarde, escucha las preguntas de los senadores.
3: Buenos días con todos. Lo primero que tengo que decirles, he hecho una excepción para estar frente a todos ustedes, pero les pido por favor, preguntas con propiedad. La verdad es una cosa impresionante. Yo veo también, me gusta mucho el fútbol, y veo al profesor Melgarejo, el profesor Cienciano. Tiene razón. Hacen preguntas, cada pregunta, y no voy a decir el adjetivo porque es una lisura. Oiga, ¿no pueden preparar un cuestionario de una forma más inteligente? Espero que no hagan preguntas inapropiadas, por favor.
4: Como no, don Julio, ahora sí, por favor, le pedimos a los senadores primero saludar a su Alteza, don Julio Velarde, y por favor, les pido que las preguntas sean...

0: nuevo iPhone. El nuevo iPhone.
1: iPhone, dire iPhone, ¿qué iPhone? ¿Qué no existe iPhone?
0: Y bueno, es el teléfono, pues, ¿no?
1: Continúe, continúe.
0: Usted,
1: adelante, adelante.
0: Bueno, usted con lo hábil que es, pues, y también con el manejo que tiene, ¿usted cree, puede hacer algo para que lleguen al Perú con un 50% de descuento? Que mi hija me ha pedido el último modelo, pues, me ha dicho, pues, no me compras, no te voy a hablar. Ayúdame, pues, a la gente también.
1: ¿What? ¿Es en serio lo que me está preguntando, señor senador? ¿Qué tengo que ver yo en esos temas del iPhone que su hija le ha pedido? Por favor, ¿sabe qué? Lo que sí le recomendaría, que mande a estudiar a su hija. Hemos salido últimos en la prueba PISA. Que lea, porque sabes que la juventud está mal. Justamente por los benditos celulares. No lee, no tiene comprensión lectora, no sabe de matemática. Les pregunta cuánto es 2x2, dice oferta, ¿no? 2x1 oferta, 4x4 camioneta, por favor, ¿no? No sabe nada de historia, no sabe, por favor, hemos dado vergüenza. ¿Cómo es posible que Paraguay esté en primer lugar, Chile esté arriba y nosotros estemos después de Bolivia? Por favor, señor. Ah, pero eso sí, el nuevo iPhone, el que hace el último, creo que es el dúo, ¿no?
0: Sí, ese quiere mi...
1: El fondo, eso sí, ya lo pedimos, lo ha mandado el mismo gerente de Apple. Siguiente pregunta, por favor. Pero una pregunta de tonterías, por favor, no pregunta de tonterías, pregunta con propiedad. Adelante con su pregunta, por favor.
2: Lo mismo pienso yo, Julio. La verdad, Julito, me da mucha vergüenza lo que acabas de escuchar. Primero me presento, mi nombre es Zulema Amado, del partido Patria Nacional. No digo las siglas porque después se ofenden. Bueno, acabamos de ver nada menos que la boleta de Said Palau, que ganaba 35 mil soles en Esto es Guerra. Entonces, eso ha generado un impacto en la población, ¿no? Entonces, la pregunta es, ¿va a haber un incremento de sueldo? ¿Cómo va a ganar el 35 por mover vasitos? Entonces, ¿y el sueldo mínimo? Lo mínimo en 4.
1: Ay, Dios mío, no hay nada que hacer. Bueno, me arrepiento nuevamente de haber venido a este escenario. ¿Cómo es posible? ¿Qué tiene que ver el sueldo que ganaba en Esto de Guerra, el señor Said Palau? Que si ganó 35 mil, ¿cuál es el problema? ¿Cuál es el problema? El problema es del que quien le paga a un bueno para nada para ganar esa cantidad. Pues solo por acomodar vasitos o girar una tuerca. No, pero ¿qué tiene que ver eso? ¿Qué tiene que influir en el sueldo de las personas, en el sueldo básico? Por favor, por favor, hagan preguntas más inteligentes, por favor. Pero hablando de salir con razón, ¿no? Se metía sus perdidas en los yates y le sacaba la vuelta a la barriga. Siguiente pregunta, por favor.
0: ¿Cómo está don Julio? ¿Cómo le va? Gualberto López, del partido Juntos por la Plata. Bueno, no sé si se ha percatado, vieron un traficazo, don Julio, un traficazo en la zona de la Costa Verde. ¿Por qué? Porque llegó Ricky Martin, ¿ah? Concierto de Ricky Martin. La pregunta es que quisiera saber si la taquilla, ¿cuánto queda para el erario nacional, pues, don Julio? O es una tajadita, pues, ¿no? Un uñita, como dicen, ¿no? A ver, explíquese, pues, si están bravos.
1: No puedo creer lo que me están preguntando. Que si la taquilla de Ricky Martin, bueno, ¿cuánto va a quedar de la taquilla de Ricky Martin para el erario? Por favor, ¿qué tengo que ver yo esos temas? Yo tengo que ver temas, lo que pasa en la bolsa de Wall Street, en la bolsa de New York. Yo tengo que ver lo que pasa en las economías mundiales. Voy a estar viendo la taquilla de Ricky Martin, por favor. Además, ¿sabes qué? Ricky Martin es un bombón.
0: Uy, guarda.
1: Es un muñeco. Y él está exonerado de todo. Así que, por favor, él no tiene que dejar nada del aire nacional, que se lo lleve todo. Por favor.
0: Ya está. Esas fueron las preguntas a don Julio Velarde. Le pedimos una vez más mil disculpas a su alteza por la calidad de preguntas que le hemos lanzado. Mil disculpas, ¿no?
1: Así es. Viga, ahí estaba, pues, la presentación del señor Julio Velarde en el Congreso de la República. Nos tenemos que ir a una pausa y volvemos con deportes. Se viene el clásico del fútbol peruano que se va a llevar a cabo en el estadio de Matute y también el UPA, UPA, UPA venció por 2-0 a Torque. Vamos a conversar también con el señor Pelearejo, el técnico, bueno, que tiene un carácter un poco fuerte, que se parece a Caníbal Torres. Con él también vamos a conversar de este partido. Pausa y regresamos.
0: Ya volvemos.

0: 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Te da la hora. 4 y 16. 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

0: 4 de la tarde con 20 minutos. Soy Hernán Vidaurrey, junto a Daniel Marquina les llevamos solo entretenimiento, solo diversión aquí en Lo Chistoso. Y Chacherita,
1: ¿cómo linda, estás, tío Lalal?
0: Linda, linda tarde, Chacherita. Vamos a presentar, tengo el honor de presentar a mi chochera, el Bravo del Deporte. ¿Cuántos años? Yo me acuerdo con esa acción, ese programa realmente épico que hacía en la televisión peruana. Nuestro querido Julito Merengue.
2: Sí, amigos, sí, ¿cómo están, amigos? Ya estamos listos para el bloque deportivo de Los Chistosos, en donde vamos a analizar la victoria de Cienciano y lo que va a pasar mañana entre Alianza Lima y Universitario de Deportes. Un abrazo grande a todos los contadores públicos. Hoy es el día del contador.
0: Así es.
2: Cuéntame un chiste, entonces.
0: Tengo una primicia. Primicia, escucha, esto es una pepa. Primicia, primicia que el intento no la sabe. Le sacaron la vuelta a Curwen.
2: A su madre, ya, pucha, ya se limó los cachos.
0: Chocherita.
2: Ya está muy tarde la noticia, amigos.
0: Y Chocherita ganó el Lupa, un papá, Cienciano del Cusco. Vamos a conversar, querido Julito, con el técnico Horacio Pelearejo.
2: Atención, amigos, Horacio Pelearejo. Me pongo de pie, me pongo de pie, me pongo de pie. Don Horacio, lo escucha todo el Perú. Lo escucha todo el Perú. Lo escucha la gente que sintoniza y ve RPP.
3: Hola, ¿cómo está? Hola, ¿cómo está? Yo lo único que le pido, por favor, que no me haga renegar, ¿no? Yo le pido que no me haga la pregunta como esta que dice: ¿por qué no metimos más goles anoche?
2: Uy, justo
3: ¿por qué no metimos más goles? Yo no entiendo a los periodistas. Me hacen enojar. Yo vengo contento de la victoria y me dice: ¿por qué no le metieron 6 como le metieron a Botafogo? ¿Vos crees que eso es justo, Julio?
2: No, yo
3: ¿a ti te parece que eso es justo?
2: Sí, para nada, profesor. Me parece que deberían venir más preparados, como vengo yo a hacerle las preguntas respectivas. Bueno, don Julio Pelearejo, ¿por qué no le metieron 5 pepas al Torque?
3: Ya ve, me hacen enojar. Hacen cada pregunta boluda, de verdad. Yo estoy muy molesto. ¿Sabe qué me preguntaron anoche, Julio? Me dijeron: profesor, ¿por qué Matías Zúcar juega con la máscara si él es guapo? ¿No sería mejor que salga sin máscara para verle bien la pepa? Esas preguntas hacen los periodistas. Te pego otra pregunta boluda que me hicieron, ¿sabes qué? Me preguntaron: profe, ¿por qué en la rehidratación toman poca agua? ¿Por qué no toman más agua? ¿No cree que si tomando más agua pudiéramos haber metido 6 goles anoche? ¿Usted cree que es una pregunta apropiada, señor Julio? ¿Usted que tiene tanta experiencia?
2: No, es una vergüenza lo que le pasa, que señor.
3: Con el ministro Burbujito.
2: Yo creo que sí, yo le hacía el bigote. Sí, es una vergüenza lo que estamos viviendo, amigos. Deberían venir más preparados.
3: Voy a aceptar una pregunta, pero no pregunte a boludeces, por favor.
2: No se preocupe, Julito. No se preocupe, para eso uno viene preparado. Para eso uno es periodista deportivo desde hace 20 años. No se olvide que se viene Goles en Acción y después la Serie Rosa y empalmamos con Colpo Grosso. Atención, amigos. Don Pelearejo, la pregunta que le hago es muy sencilla: ¿por qué Cienciano juega de rojo? ¿Por qué no puede jugar jaspeadito o de repente con colores que impacten más? Porque la gente se quede más en la pupila, en la retina, y digan: yo quiero comprarme esa camiseta. Lo escuchamos.
3: Dios mío, ¿pareces estudiado periodismo deportivo para hacerme esa pregunta boluda? Sí, de verdad, ustedes se pasan. Me hacen enojar. ¿Saben qué me preguntó? Me dijo un tipo anoche, un periodista, después de la victoria frente a Torque. Y todos vieron que a Torque, de verdad, lo dejamos torpe, ¿sí o no?
2: Sí.
3: Nos hallamos.
2: No le digo el oxígeno en la altura.
3: Pero ¿sabes qué me dice un tipo? Profe, creo que 2 no es suficiente, me dijo. 2 goles no es suficiente. ¿Sabe qué me dijo? ¿Por qué no hace lo que hacía el técnico que padre cáncer, Freddy Terrero? ¿Por qué no les hace pisar candela? Y esa bolude me preguntó.
2: Lo que pasa es que la técnica del carbón caliente era una técnica que nos llevó al campeonato de la Sudamericana.
3: ¿Cómo lo voy a meter el carbón caliente a los muchachos? Al contrario.
2: ¿Por qué no pone ahí unos chorizos mejor?
3: ¿Cómo te ponen los chorizos? Unos jodó, ¿no? O una picaña podemos poner. ¿Cómo vas a poner los jugadores? Y esa pregunta me hace.
2: Le pedimos mil disculpas en nombre de toda la prensa nacional, señor Pelearejo. Y lo único que esperamos es que en Uruguay haga un excelente partido y pase a la semifinal de la Copa Sudamericana.
3: Sí, de todas maneras, vamos a hacer un partido inteligente y creo que vamos a ganar.
0: Ahí estaba el profesor Pelearejo. Ay, perdón, lo hagan renegar. ¿Cómo haces esa pregunta, Julito? Tú que tienes una vasta experiencia, te viste de goles de acción, te acuerdas tanto.
2: Esa me la escribió Jean-Pierre, el productor.
0: Bueno, ahora sí, vamos a hablar. Se viene el clásico. El clásico del fútbol peruano que se juega en Alejandro Villanueva, el estadio de los Independientes del Matute.
2: Ay, me agarraste. ¿Qué acabas de decir, este?
0: Que se juega en el estadio Alejandro Villanueva, el estadio de los Independientes del Matute.
2: Ya está, perfecto.
0: Este sábado, 8 de la noche, se enfrenta Alianza Lima versus el compadre Universitario de Deporte. Vamos a conversar, a ver, un referente.
2: Atención, amigos, se viene el primer referente. Ya está aquí. Primero que nada, no cambia la música porque está el Puma. Puma. El capitán de Universitario. Puma. El pueblo crema te escucha a través de RPP.
4: Antes de hablar del clásico, quiero hablar de papá Cienciano.
2: ¿Qué te pareció el triunfo de Cienciano, Puma?
4: Cienciano es como la U, un equipo copero. Y por eso yo copero con ellos.
2: Perfecto.
4: Y Cienciano se hace fuerte de local y se hace débil de visita.
2: Ya está, perfecto. Qué buen análisis, Puma.
4: Y Cienciano ganó porque tenía que ganar.
2: Ahí está, me hiciste pensar ahí, ¿eh? Cienciano ganó porque tenía que ganar, es un tema, ese es título, de todas maneras, todos los diarios mañana.
4: Y dicen que, ¿por qué no hizo más goles? ¿Cómo van a decir eso si dos goles son dos goles?
2: Atención, hasta ayer yo pensaba que dos goles eran tres. Dos goles son dos goles.
4: Sí. Y si Cienciano saca un resultado positivo en Uruguay, clasifica.
2: Son las palabras del Puma. Puma, antes de que te retires, la gente de la tienda Crema quiere escuchar más o menos cuál es el score que tú crees que va a ser el score que va a terminar mañana entre Alianza Lima y Universitario.
4: Yo creo que la U se va a imponer porque la U es la U y la U juega con Concha en el medio campo.
2: Ahí está, perfecto, ahí está. El titular del Puma, la U juega con Concha. Bueno, gracias Puma. Pasemos por favor al pueblo blanquiazul. Porque el compadre está aquí. El compadre es el local. El compadre está obligado a ganar. Y son las preguntas que le traslado ya mismo al profesor Guedes. Profesor, muy buenas tardes. Bienvenido a los chistosos.
5: Hola, ¿qué tal? ¿Cómo estás? ¿Cómo estás, Julio? ¿Qué tal? ¿Qué gusto?
2: ¿Cómo estás?
5: Bueno, aquí, tranquilo, esperando la hora del partido, obviamente. Bueno, hemos trabajado bien. Bueno, Paolo no juega, ya todos saben que Paolo no juega, está lesionado, tiene para 2 años su lesión. Y bueno, yo creo que tenemos las armas para llevarnos el partido. Es cierto que en los últimos partidos hemos dejado muchas dudas, pero yo creo que este partido lo vamos a sacar adelante.
2: Profesor, ¿no cree que sí? Una derrota con el rival de turno, con el compadre, significaría que lo voten como un perro. ¿Eso es cierto? ¿Eso pasa por su
5: mente? Bueno, yo lo tengo claro. Yo lo tengo claro de que si pierdo este partido me veo como tafogo, ¿no? Pero no, yo creo que estamos para ganar este partido. Y ya no me estén preguntando, por favor, por qué Jimmy Quevedo, si juega o no juega.
2: No,
5: por
2: esas
5: favor.
2: Son tonterías, profesor. Ya lo dejó muy claro en muchas conferencias. Por eso mi pregunta va por otro lado. Este es un momento difícil de Alianza Lima. ¿No cree que sería más fácil que entre Kevin Quevedo?
5: Por favor, ya no me pregunte. Yo ya le dije la cara que no cuento con él. Está entrenando, se está, pero no. Yo creo que hay otros jugadores que están en un nivel superior, están un paso más adelante.
2: Ya está, profesor. Profesor, en una última conferencia de prensa indicó como que dentro de el staff de la prensa que siempre viene a cubrir Alianza Lima, habría soplones. Habría... Eso es todo.
5: Sí, bueno. Bueno, siempre hay un sapo, como decía Fossati, ¿no? Bueno, de mí puedes decirle todo, ¿eh? De mí puede decirle todo, que como técnico soy un desastre. Pero creo que soy el técnico mejor vestido. ¿Ha visto mi outfit?
2: Ah, sí, está muy elegante. ¡Qué elegancia tiene Francia!
5: Y creo que soy el más pintón. Y eso vale más para mí. Muchas gracias.
0: Ahí estaba el profe.
6: Impresionante,
0: ¿eh? Pablo Guede estaba dando su impresión del partido de mañana, querido Julito. Vamos a la pausa.
2: Vamos a la pausa.
0: Dos grandes invitados.
2: Al regreso, ya llegó el amigo Armando Machuca. 4:30. Esto es Los Chistosos por RPP. Ya volvemos.

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7: 4:32.
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10: La presidenta de la República, Keiko Fujimori, solicitó formalmente permiso al Congreso para su primer viaje internacional como mandataria. A través de RPP, la presidenta Keiko Fujimori afirmó que Álvaro Vargas Llosa ha aceptado ser el embajador de Perú en Estados Unidos y adelantó que va a ser un gran embajador. Álvaro Vargas Llosa, por su parte, agradeció a la presidenta de la República por la alta confianza al proponerlo para representar al Estado peruano como embajador del Perú ante los Estados Unidos. El Instituto Nacional Penitenciario INPE realizó una requisa extraordinaria en el establecimiento penitenciario Miguel Castro Castro. El anticiclón del Pacífico Sur influirá en las condiciones del tiempo en la costa de la región durante los próximos días, generando mayor nubosidad, informó el CENAMI. Falleció hoy a los 75 años el actor de programas cómicos Enrique Espejo, conocido como Yuca, ícono de la comicidad peruana. RPP te recuerda, participar en competencias de velocidad en eventos no autorizados es una falta muy grave que se sanciona con 1.320 soles de multa. Faltan 23 días para las elecciones municipales y regionales 2026.
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12: En este momento Huancayo presenta 15 grados. Para la noche bajará a 12. Ayacucho registra 19 grados. Por la noche disminuirá a 15. Mientras que Lambayeque reporta 27 grados, se espera un cielo parcialmente nublado.
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7: 4:35.
10: Tenemos información para nuestra multiplataforma a esta hora con Alex Juárez.
14: Gracias, buenas tardes. Directo, en directo, un vecino del distrito limeño de San Martín de Porres enfrentó a golpes a un delincuente que con mucha violencia pretendió robarle su celular en la cuadra 32 del Jirón Tacna. El hecho ha quedado registrado por las cámaras de seguridad. En las imágenes se observa que el hombre de unos 55 años caminaba por la vereda, llevaba su celular en la mano, al parecer iba escribiendo, y de pronto aparece en escena un mototaxi azul. En pleno movimiento del asiento posterior baja un hombre joven que tenía puesta una gorra, una polera a rayas y amenaza directamente al vecino. El delincuente tenía en la mano un objeto, según los vecinos era un revólver. Lejos de entregar su celular, el ciudadano reaccionó, primero lanzando una patada y luego agarrando la mano del delincuente en la que tenía el arma y comenzaron a forcejear, esta vez ya no en la vereda, sino en medio de la pista. Fueron 15 segundos de intenso forcejeo. En medio del tenso momento, el arma cayó al piso y el delincuente huyó corriendo hacia el mototaxi donde lo esperaba su cómplice. Afortunadamente, el vecino resultó ileso, según el video enviado al rotafono de RPP. Los vecinos del Jirón Tacna están muy preocupados y exigen mayor presencia policial. 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
10: Tenemos más información a esta hora con Giancarlo Cesarego.
7: Así es, compañeros, ¿qué tal? Directo en directo. Dos hombres murieron y otro resultó herido tras un ataque a balazos registrado en las inmediaciones del Parque Víctor Raúl en la calle Gama, en el sector 1 de Boca Negra, en la provincia constitucional del Callao. Según la información policial, las víctimas se encontraban en las Olimpiadas de un centro de una institución educativa cuando una motocicleta con dos ocupantes llegó al lugar. Las personas que iban a bordo realizaron múltiples disparos. Uno de los asistentes, identificado como Bismar Leopoldo Linares, de 43 años, resultó herido de bala en la pierna y fue trasladado al Hospital San José, donde presenta lesiones por un proyectil de arma de fuego. Sin embargo, no hay un compromiso óseo ni vascular. En el lugar quedaron dos hombres fallecidos por los impactos de bala, quienes aún no han sido identificados hasta el momento. La policía ha activado un plan cerco y ha comunicado el hecho de manera directa al Departamento de Investigación Criminal de Bellavista, quienes han quedado a cargo de las diligencias para esclarecer este ataque. 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

0: 4 de la tarde con 40 minutos. Soy tu Coti Belaúnde del Perú y te lo digo con el taco. Estoy con mi hermano gemelo aquí.
1: Ay, no, y el verdadero Coqui soy yo.
0: Perdón. Pero papito, píntate el pelo si quieres ser Coqui Belaúnde.
1: Ay, tú ya estás vieja.
0: Tú has pintado color cucaracha, por favor.
1: Qué asco, mira esa camisa que te has puesto. Parece el cobrador de la 7-3.
0: Jamás serás como yo. Pero hoy estamos un poco alborotados porque ha venido un actor, Dios mío. De verdad que yo lo admiro mucho y me gustaría que algún día me machuque.
1: Ay, qué rico, sí, me encanta el coyote.
0: Porque su apellido es Machuca. Está con nosotros Armando Machuca. ¿Cómo estás? Armando. ¿Te has dicho alguna vez, Armando, quiero que me machuque?
2: Imagínate, con este pedido todos me han dicho machúcame, machúcame, machúcame, machúcate esta, toda la chapa, ya estoy curado.
0: ¿Y a cuántas has machucado en tu vida?
2: Bueno, eso depende de la motivación.
3: Eso, eso.
2: Y la invitación. Así es.
3: Bueno, Armandito Machuca va a presentar en breve Idiota, que en realidad es I-D-I-O-T-A. Con punto. Una decisión puede cambiarlo todo. Es un anagrama. Que sabe Dios qué significa.
2: Creo que sea. Lo van a descubrir al final.
3: Al
2: final la obra se descubre. Sí, es una comedia. Empieza como una comedia negra, pero realmente es un suspenso, es thriller.
3: Es un thriller. Por favor, a la gente del YouTube le pido un poco.
0: Agua, por favor.
3: Se ha atorado Machuca. Ya.
2: Pero bueno, la obra está buenísima. Estamos en el Teatro de Lucía. Vamos, lo que queda esta semana y la otra. Y se acabó. La estamos pasando muy bien. Dirige David Carrillo con la encantadora Sandra Bernasconi. Está muy buena, muy buena.
3: Es un thriller. Y Armando Machuca, siempre te han asociado a la comedia.
2: Bueno, sí. Sí. La verdad, eso es interesante, como te contaba, porque es la primera vez que hago algo que tiene menos comedia que otra cosa. Tiene un poco más. Es un recorrido bien interesante el personaje. Pasa por drama, por suspenso, por un montón de géneros. Y parte de la gracia de la obra es brincar de género a otro, ¿no? Y ahí van habiendo, pues, este personaje que se llama Carlos Varela, que es un pata que está, pues, clásico criollón, limeñón, recursero, medio coimero.
3: Sí,
2: ¿no?
3: Claro.
2: Que sobrevive.
3: El dinero y los valores, creo que por ahí va la obra. Está
2: en el límite, por ahí. Si hay que romper la mano, rompe la mano, con tal de solucionar, ¿no? Y él cree que así va a salir adelante en esta prueba, porque esta prueba, si en esta prueba, digamos que la superas, ganas un montón de billetes.
3: La gente se está preguntando cuándo Armando Machuca convoca al cómico Dani y al tío Chuyman y hacen la foto de Spider-Man.
0: ¡Claro! ¡Claro! O pueden hacer una pelea de gallos. ¡Claro!
2: Nos parecemos loros.
0: Ay, pero sí, estuve viendo, pues, una entrevista a David Carrillo con Sandra Bernasconi y sí, de verdad, pero acá siempre la reflexión llega, ¿por qué no? Bueno, antes acudían masivamente a los teatros. ¿Qué hay que hacer, no? ¿Qué hay que hacer para que la gente? Qué gusto me dio, por ejemplo, ahora han vuelto Damián Timón con Coco Marusín, dos reinas y un funeral. Y eso me parece saludable para el teatro, ¿sí o no?
2: Que nunca vi, que debo de ir a ver.
0: Tienes que ir a verlo, claro. ¿Pero qué nos puede decir esto? Creo que el público tiene que acudir nuevamente a los teatros.
3: ¿Ha bajado un poquito el cariño por el teatro?
2: La verdad es la eterna pregunta y que también tiene una respuesta esquiva. Depende de tantas cosas. Hay obras que de pronto ¡pum! Van 10.000 personas. Otras que han sido hechas contando con lo mismo trabajo, el mismo cariño, pero van dos gatos. Es una gran reflexión que ustedes deben pensar y por eso mismo tienen que ir.
0: Claro, pero a Idiota le está yendo bien. Llenos totales, claro que
2: estamos,
0: sí.
2: Estamos contentos con la obra y queremos, pues, invitar para que este último rush salga así contundente.
3: Vamos con todo. ¿En el teatro? ¿En qué teatro está?
2: Teatro de Lucía. Está ahí al costadito de la bajada Balta, el Won de Balta. Al costadito.
3: Ya está.
2: Británico. Está facilito de llegar. Sí. Y las entradas están, pues, en Joinas. Así que pueden, si no, en la boletería del teatro, pueden. Ya está, quedan poquitas, porque como quedan 6 funciones nada más.
0: Así es.
2: Está buenísimo.
0: Bien, nos vamos a ir a una pausa. Armandito, nos vamos a una pausa y volvemos con nuestro invitado de hoy. Seguimos conversando con él de la obra y otros chismes más. Una pausa y regresamos. Y te lo digo con el taco. Ya regresamos.

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1: ¡Ay, ay, ay! Son las 4 de la tarde con 50 minutos. Estamos en la multiplataforma de RPP. Somos Los Chistosos y hoy contamos con la presencia del extraordinario Armando Machuca.
2: Que salga de su boca ya es una medalla de honor.
1: Por favor, Machuquita, tú eres top de top. Por favor, Capitán Coyote de Perú.
2: Todavía algunos me recuerdan.
1: Claro. ¿Cómo está tu tienda? Pero...
2: Bueno, mi tienda como tal podría decirte muchas cosas, pero lo que puedo decir es que vayan a ver Idiota en el Teatro de exactamente 7 funciones, ¿ah? Una comedia negra, drama, thriller. No, va a estar pegado a tu asiento tratando de resolver los enigmas que quiere resolver el personaje que yo interpreto. Está buenísima la obra y van a verme en un código que normalmente no hago, que es un poquito más intensón.
1: Para para todos los actores que siempre están asociados a la comedia, hacer un thriller es un súper reto, pues, ¿no?
2: Sí, la verdad sí. Para mí está siendo un aprendizaje brutal, brutal, brutal, porque en este tipo de historias donde no a cada momento no sabes qué es lo que sigue, que no es que puedas más o menos, ya esto va a pasar acá, ¿no? Entonces hay un recorrido, pues, emocional, dramático, narrativo, te vas de puta de un lado para otro, entonces sí está siendo algo muy interesante, un reto para mí, la estoy pasando súper bien y aprendiendo un montón y jugando mucho con el público.
3: Bien, por alusión vamos a convocar a un Adolfo Chuyman.
1: Ah, ¿no? Para que conozca a su padre. ¿Sí? Don Adolfo.
2: Ese es desde el
1: Armando.
4: Querido Marquina, ¿quién soy yo?
1: Papá.
4: Coquieta.
1: Con papá.
4: Entonces, pues, qué gusto estar con un gran actor, porque así como yo me inicié en histrión, no, él también conoce el teatro desde la cuna. ¿Dónde te iniciaste, querido?
2: Bueno, yo siempre consideré don
4: Adolfo.
2: Adolfo, la verdad, es un honor para mí estar a su lado. Lo veo y ya entiendo por qué siempre me comparan con usted desde que estoy en el colegio. Un perfil muy similar.
4: Tú sabes que los narigones tenemos una fama de la vida.
2: De la vida. Y de grandes amantes.
4: Pero
1: la gente dice a qué empiezan a pelear esgrima, esa gente.
4: Tú sabes que yo tengo una larga trayectoria. Yo comencé haciendo drama también.
2: No sé, porque sé que mi mamá estaba en histrión.
4: Claro que sí.
2: Imagínese, todo queda por ahí.
4: Comencé en drama y pensar que, bueno, me fui por otro lado por la comedia. Hice de taxista a Ramiro Fijos y estuve con Capuchita, ¿se acuerdan? Claro.
2: El Pias.
4: Claro.
1: Wow.
2: Eso se acuerda, Hernán. Porque es su promoción. Por eso se acuerda.
4: Hernán ya está bien viejo. Así es, pero lo más importante, como decía mi amigo Felpudini, es estudiar.
2: Así
4: porque
2: es.
4: Hay gente que pisa una tabla sin tener la más mínima idea de lo que es actuación. Martina, ¿quiso yo?
1: Papá.
4: Coquetas.
1: Con papá.
4: Entonces, pues,
1: ya está lo máximo.
2: ¡Qué buena!
1: Cumplimos tu sueño.
2: Lo vi aquí, lo vi.
1: Oye, una de las cosas que algunos conocen de ti es que eres un coleccionista, amante de muchos cómics, te encantan los dibujos animados. ¿Cómo está esa colección en casa, Armandito?
2: Oh, yo debo hacer el mundo friki, el mundo geek, le mando un abrazo a toda la comunidad, a los coleccionistas, porque la comunidad friki así de este mundete ha crecido un montón.
1: Sí, claro, ¿no? Claro.
2: Y además ha habido un montón de gente en el closet geek. Ya ha salido, claro. También. Más viejo, más chivolo, por todos lados han salido.
1: Más viejo, peor, porque free con plata.
2: Claro,
1: pero, se gasta, pero...
2: Claro, tú tienes tu Messenger en tu casa. Seguro
1: ya quisiera, ya. Pero tengo mis figuras de acción de Marvel y de DC, ¿no? Los dos me gustan mucho,
2: favorito?
1: Sí, yo soy fanático de Hulk.
2: ¡Ah, man!
1: Yo soy fanático de Hulk. ¡Smash!
2: Ah, ya. ¿Y pero de cómics también o te los
1: Sí,
2: acuerdas?
1: También tengo cómics en casa.
2: ¿Te acuerdas acá para lo más grande de ahí, don Hernán? Te tiene que acordar. No porque sea grande, sino porque el legendario del Hulk de Lou Ferrigno que daban ahí.
3: Claro.
1: Claro. Que parecía que estaba estreñido.
3: Claro, David Banner, Lou Ferrigno.
2: Le pusieron David Banner porque era de. Le pusieron David Banner y no Bruce Banner porque decían que David era más masculino.
1: Claro.
2: Esa fue por eso, porque el personaje.
1: El personaje se llama Bruce Banner.
3: Claro, Bruce Banner. Pues,
2: claro. Legendaria esa serie.
1: Sí, espectacular. Yo hasta ahora
2: ¿qué
1: es lo que más hay en tu colección?
2: Y yo, la verdad, yo en general tiro más para los héroes, los superhéroes o la ficción occidental, ¿no? Aunque ahora me estoy pegando con el anime un poquito más,
1: ya.
2: ¿No? Porque no te puedes escapar del anime, además hay cosas tan alucinantes en el anime, ¿no? Y en las cosas japonesas, pero sí, mi colección más grande creo que es Batman, Superman, los clásicos.
1: Tú eres fan de Batman.
2: Sí, yo soy más DC, aunque Marvel me ha ido ganando el corazón con el Robert Downey y uno era bravo.
1: Claro, claro.
2: Wow, ya te he dicho mi pequeña colección de Iron Manes.
1: Iron Manes.
5: Buenas.
1: Preséntame el cochita, el número uno.
5: Bueno, qué gusto saludar al señor Cachuca, ¿no?
1: Cachuca no, Armando Macho. Sí,
5: disculpe, seguro. Bueno, yo lo felicito. Vamos a ver esta obra idiota.
2: Va a ir, no me domencocha, va a ir usted, ¿no?
5: Ya sabe, tiene que ver esta película, esta obra idiota. No seas idiota. No, tiene que ver
2: idiota en el coche. Entonces, así como es imbécil.
5: No seas idiota.
2: Ay, con esa recomendación, ¿cómo vas a faltar?
5: Tienes que ir, pues, o no, tienes que ir también. Este 26 de mi aniversario, 90 años, estoy cumpliendo.
2: 90 años cumple ya. Años.
1: Sí, se bravo. Despide como sonero, Melcochita.
5: Sí, ya me despido, mi querido.
2: Señor
5: Machuca no es nervioso, lo que pasa es que tiene la cara muy atrás.
2: Bueno, no era engordado, entonces, ya no se nota tanto como
5: antes. Voy a estar con grandes orquestas, grandes agrupaciones, todos mis amigos. Y por favor, ya le hizo seguridad que no le dejen entrar a Montserrat. Quiere ir a este evento para llevarse la taquilla y no puede ser. Pues,
1: ay,
5: tío,
1: pero...
5: me vi con Cachito Ramírez, tuve esta mano.
1: Mi tío Melcochito ahora está saliendo con una chibolita.
5: Sí, ajá.
2: No lo hubiera dudado. No lo hubiera dudado.
1: Son una distancia pequeña, unos miserables 72 años.
5: Sí, le llevo 72 años.
2: Uno detallito.
1: Tonteras. Pero estás rindiendo en el Camacho Perla.
5: Claro, señor. Por supuesto, chache, Penélope Cruz ahí está como huete.
2: Ahí está, siempre saludando la bandera. Arriba Perú.
5: Arriba Perú. O sea, yo estoy viviendo por Parolio, por Pacheo Parolio.
1: Tío, no le vas a poner chapa al maldito Machuca,
5: no,
1: porque es
5: no,
1: un
5: no,
1: tipo
5: no,
1: respetable.
2: Y el público no me ha puesto un montón ahí en el...
1: Sí, el cómico Dani.
2: Está bien, déle más, todo lo que nos traiga alegría.
1: Todo lo que estamos, sostenga, pero lo único importante es que vayan a ver Idiota.
2: Así es, 7 funciones de la obra de teatro Idiota en el Teatro de Lucía. Entras en Joinas. Ah, eso me da floja entrar en Joinas. Entra a mi Instagram, ¿no? Y ahí vas a ver el link. ¡Pum! Y ya está, vamos a pasar bombísima, divertida, pero sobre todo para pensar. ¿Qué vamos a pensar? ¿Cuán idiotas podemos ser? Es la
3: bueno, y queremos preguntarle, Armando, ¿qué otro proyecto viene más adelante después de esta gran obra?
2: Tengo en cartelera, tenemos separada, pero nunca sola, ¿no? Que ya nos vamos para la segunda, tercera semana. Está súper bien la película, está corriendo bastante bien. Protagoniza Emilia Drago, ¿no? Lo dirige Ani Alba y tengo un personaje ahí, de ahí juguetón, ¿no? Y ahorita estoy concentrado en mis redes.
1: Está bien.
2: Tengo una cuenta nueva que se llama Machucaverso.
3: Machucaverso.
2: Sí, Machucaverso es una cuenta donde yo cuento historias, yo escribo y dirijo, pero con mis pequeñas ficciones, algunas así muy friki, recontra geeks, así ciencia ficción, fantasía, y otras también cuento algunas cositas testimoniales.
3: Bueno, pero siempre.
2: Solo historias.
3: Siempre activo.
2: Hay que mover.
1: Claro, hay que mover. Si no, como llega la merluza.
2: Moverse, Machucaverso, anda, corre, sígueme ahorita. Ponle like, suscribirte.
3: Bien, te agradecemos tu presencia, querido Armando, y bueno, y que siga, como lo está haciendo hasta hoy, esta gran obra Idiota, que siga siendo un éxito, que siga llenándose el teatro. Así que reiteramos la invitación, Idiota, en el teatro, ¿puedes repetir?
2: En el Teatro de Lucía, vamos de jueves a domingo, nos quedan 7 funciones, entradas en Joinas o en la boletería del teatro. Sí, vaya.
1: 4:58, Armando Machuca aquí en Los Chistosos, hasta el lunes, Hernán.
3: Buen fin de semana, hasta aquí llegamos, pero antes de despedirnos, queremos, bueno, dirigir unas palabras. Bueno, hoy ha partido nuestro gran amigo del arte, Enrique Espejo, más conocido como Yuquita, sí. Yuca. Desde aquí, nuestras condolencias, nuestro más sentido pésame a su familia. Creo que todos los amigos del arte, Jorge Benavides y todos los que lo hemos conocido, estamos, bueno, conmovidos, ¿no? Y desde aquí, bueno, un mensaje, pues, de a toda la familia de resignación y que nuestro amiguito Yuquita descanse en paz.
1: Correcto, correcto. Un abrazo fraterno a los deudos, a la familia. 75 años de nuestro amigo Yuquita y desde acá, que en paz descanse también.
3: Nos vamos, amigos. Hasta el lunes. Chau, chau.

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2: Son las 5 en punto. 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
4: El Poder Ejecutivo solicitó al Senado autorizar la salida del país de la presidenta Keiko Fujimori del 21 al 25 de septiembre, con el objetivo de viajar a la ciudad de Nueva York, Estados Unidos, para participar en el período de sesiones de la Asamblea General de las Naciones Unidas. La mandataria acudió hasta Campo Fe de Huachipa con motivo de los 2 años del fallecimiento de su padre, el expresidente Alberto Fujimori.
5: Yo voy a ir caminando para ver el resto de fotos y para ir a saludar a mi mamá también. Gracias y que viva Alberto Fujimori. Gracias.
4: Álvaro Vargas Llosa agradeció a la presidenta de la República, Keiko Fujimori, por la alta confianza al proponerle para representar al Estado peruano como embajador del Perú ante los Estados Unidos de América. El ministro de Cultura se refirió al pedido de facultades legislativas presentado por el Poder Ejecutivo luego de que 6 comisiones de la Cámara de Diputados expresaran su rechazo. Alberto Bengolea sostuvo que respeta las opiniones de los diputados, pero consideró que el país necesita adoptar medidas de urgencia y realizar cambios con rapidez.
6: Necesitamos hacer cambios. Esos cambios requieren rapidez y por esa rapidez que se están pidiendo estas medidas de urgencia. Esperaría yo que en la Cámara de Diputados, entendiendo esto, le otorguen a la presidenta las facultades que está solicitando.
4: El Ministerio Público investiga 22 casos con más de 300 peruanos captados con falsas ofertas laborales hacia Rusia. 21 de los casos son vistos por la Fiscalía Especializada en Delitos de Trata de Personas y el restante, con 202 agraviados, es dirigido por la Fiscalía Especializada contra la Criminalidad Organizada. El ministro de Cultura, Alberto Bengolea, anunció cambios en el sistema de venta de boletos para el ingreso a la Yacta de Machu Picchu y la red de caminos Inca, orientadas a garantizar mayor transparencia y mejores condiciones de acceso para los visitantes nacionales y extranjeros.
6: El reglamento permitía antes reservar entradas, ahora está impidiéndose eso. Ahora las entradas se compran. Si tú compras las entradas, no tendrás ningún problema para acudir a Machu Picchu, pero ya vamos a evitar la reserva, que era una práctica y que lo que ha permitido es la aparición de mafias, que lo que hacen es lucrar mal con estas entradas, acapararlas.
4: RPP transmitirá mañana desde las 8 de la noche el clásico del fútbol peruano entre Alianza Lima y Universitario de Deportes, que se jugará con hinchada local en el estadio de Matute. Faltan 61 días para la visita del Papa León XIV al Perú.
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0: 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Temperaturas.
7: A esta hora, Puerto Maldonado reporta 33 grados y en la noche bajará a 29. Cusco tiene 16 grados y en la noche la temperatura será de 12. Mientras que Chiclayo registra 26 grados, se prevé un cielo parcialmente nublado.
0: Lo dijo en RPP Keiko Fujimori, presidenta de la República del Perú.
8: Hay una situación que preocupa a propósito justamente del vínculo con los Estados Unidos, y es que no tenemos un embajador nombrado en Washington. Álvaro Vargas Llosa es el candidato del gobierno de Keiko Fujimori.
9: Sí, se le ha hecho la consulta a Álvaro y me dio esta grata sorpresa de que su respuesta fue afirmativa. Entonces yo considero que es un peruano con muchísima experiencia y creo que va a poder además elevar más, todavía más, nuestras relaciones entre ambos países.
2: Lo dijo en RPP.
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0: Viernes 11 de septiembre de este año 2026. Bienvenidos a esta nueva edición de su espacio vital en el aire saludable de RPP Noticias, confianza y credibilidad por todos los medios. Soy el doctor Elmer Huerta, encantadísimo de estar juntos como todos los días en este regreso a casa y que gracias a la magia de la radio permite que estemos conectados, vinculados en donde quiera que usted se encuentre y yo aquí al otro lado del micrófono en esta parte del mundo. Gracias por estar con nosotros.
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0: Hoy día, señor, señora, vamos a continuar con nuestra serie de programas que tratan de explorar un poco el estilo de vida de personas que usted conoce a través de la radio, la televisión, el mundo de los deportes, la literatura, personas que usted conoce de alguna parte del mundo de nuestro país. La idea de esta conversación es que hablemos de salud, hablemos de estilos de vida saludable y conozcamos más un poco al personaje que presentamos para saber cómo ve esta persona su salud, la salud en general y cómo es su estilo de vida. A esta serie de programas lo llamamos Confesiones de la Salud. Y hoy día nos acompaña una persona que usted conoce mucho, no necesita presentación, acaba de terminar su programa con los chistosos y que hace muchísimo por el bienestar de todos los peruanos a través de la risa. Él es Daniel Marquina y lo saludamos a la distancia. Daniel, qué gusto de saludarte. Muy buenas tardes.
2: Muy buenas tardes, doctor. Feliz de estar aquí en su programa.
0: Gracias. Estas son las confesiones de la salud. Puedes mentir si quieres, Daniel.
2: No. Bueno, ya con su autorización procederé a mentir.
0: Qué gusto de saludarte. Gracias por estar en el programa, mi querido Daniel. Daniel, ¿de dónde eres tú natural, oriundo? ¿Dónde naciste?
2: En Lima, exactamente en el Hospital Revalíate, hace 47 años.

0: Wow.
1: Y a pesar de que se intentó, o la familia intentaba a través de frutas, bebidas, se logró, digamos, no tan de niño, lo logré, digamos, logré superarlo tipo 12 años más o menos.
0: Mira, qué interesante. O sea, que eso te dio tus primeros contactos probablemente con la salud, con el mundo de los médicos, con el mundo de los remedios, ya sea caseros o recetas de los doctores, el estreñimiento que tenías en tu infancia.
1: Sí, además que en casa, pues, la economía alcanzaba para poca proteína y bastante carbohidrato, y creo que eso contribuyó también en mi estreñimiento. Correcto. Imagino yo. Por eso ya, también ya. Le hago un poco la pregunta.
0: Claro. No, definitivamente el estreñimiento. Tú sabes que hay dos grandes tipos de estreñimiento, digamos, entre la población peruana. Mira que esto es muy interesante, Daniel. Hay una gran parte de la población peruana, los que tenemos raíces andinas, los que tenemos genes de indígenas, que podemos tener desde el nacimiento lo que se llama el intestino grueso más largo que el común de las personas. Eso se llama megacolon y es una condición muy frecuente en la población peruana. Entonces, al tener un intestino grueso más grande, entonces podemos tener estreñimiento desde nuestra infancia, algo que puede durar toda la vida y que se puede corregir con una alimentación que ya tiene más fibras, que tiene, digamos, mayor calidad de desechos para expulsarlo. Pero hay casos, Daniel, te cuento, de este megacolon que incluso necesitan cirugía. ¿Contigo alguna vez tus doctores, cuando eras niño, le hablaron a tu familia que tenías este colon grande o algo de eso o no?
1: Creo que lo mío es básicamente una pésima alimentación.
0: Alimentación. O sea que cuando cambiaste de alimentación, ¿cambió también tu hábito de evacuación?
1: Pero fue increíble porque justo creo que no es que cambié para bien, sino empecé a comer más cosas, digamos, carretilleras o de... Ajá. Y eso hizo de que de alguna forma me cure.
0: Ah, sí, mira qué interesante. O sea, el cambio de alimentación de lo que tenías en tu casa, alimentarte un poco más en la calle, como se dice, te cambió el hábito de evacuación.
1: Sí, empecé a ir a ya era secundaria del colegio y empecé a comer afuera del colegio.
0: Ya. Y
1: eso creo que en buena hora me arruinó el estómago para mejorar mi estreñimiento.
0: Entonces, digamos, ya, pero ya en tu juventud, en tus primeros 20, 30 años, ya eso se corrigió.
1: Sí, completamente. Ya cuando ya era universitario, ya no tenía ningún de esos, no tenía ese sufrimiento, ¿no?
0: Entiendo. Ahora, en lo que se refiere a actividad física, tú nos has... Acabas de decir que tenías sobrepeso en esos primeros años de tu vida. Tú lo achacas a que eran más carbohidratos que otra cosa lo que comías. ¿Y cómo te diste cuenta? ¿Tú te dabas cuenta que tenías ese sobrepeso?
1: Los alumnos, los compañeros me lo hacían notar rápidamente, ¿no?
0: Te ponían chapas.
1: Te ponían chapas muy rápido, pero por suerte había gente con aún más sobrepeso en mi promoción. Entonces, yo no me llevaba las chapas más grandes, ¿no?
0: Ya pasabas piola, entonces.
1: Pasaba piola, completamente. Pero igual, no era del team de los flacos, ¿no? Era, digamos, el que está cerca a ser gordo.
0: Entiendo. Entonces, una alimentación más basada en carbohidratos, una alimentación con pocas fibras, te llevaron al peso. ¿Hacías actividad física? ¿Tenías deportes? ¿Alguien te inculcó a hacer actividad física en esos primeros años, Daniel?
1: Al comienzo era el famoso niño o adolescente que no quiere jugar ningún deporte y solo quiere jugar Super Nintendo. Y luego, cuando empecé a crecer, me empezaron a gustar algunos deportes. Yo viví muy cerca siempre del Olivar de Jesús María. Uh-huh. Y increíblemente me enamoré de un deporte que probablemente nadie juegue en este país, que se llama el béisbol. Y empecé a jugar béisbol de niño. Y me

0: gustó mucho. Y me gustó mucho y hizo de que empiece a hacer actividad física y probablemente deje de ser un gordito con extra postres.
1: Al que te ponían chapas. Muy bien, Danielito. Vamos a hacer la primera pausa del programa. Cuando regresemos vamos a seguir esta linda conversación. Regresamos.

0: 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Te da la hora. 5 y 17. 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
10: El precio del dólar es de 3 soles con 37 céntimos de acuerdo con el Banco Central de Reserva del Perú. En el mercado paralelo, el tipo de cambio es de 3 soles con 36 céntimos para la compra y de 3 soles con 38 céntimos para la venta.
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11: Tenemos a esta hora información desde Piura con Melisa Alzamora.
12: Gracias, directo en directo. El ministro de Trabajo, Juan Sheput, junto a la presidenta encargada de E-Salud, Hilda Sandoval, supervisó los hospitales de Talara, Sullana y Piura para conocer sus principales necesidades y verificar su capacidad de respuesta ante posibles emergencias. Durante su visita se refirió también a las quejas de los asegurados por la falta de medicamentos y aseguró que el Hospital José Cayetano Heredia tiene un 90% de abastecimiento. Escuchemos.
13: Nosotros hemos encontrado en este hospital un nivel de aprovisionamiento de aproximadamente el 90%, lo cual está por encima del
14: promedio. Lamentablemente, en ese 10% pueden haber medicinas que son necesarias para algunos pacientes, pero en términos generales podríamos decir que al estar por encima del promedio se está logrando tener un nivel mínimo de satisfacción a los pacientes, y eso es algo positivo.
12: Sin embargo, al culminar su conferencia de prensa, personal de salud que se encontraba en los exteriores buscó conversar con el ministro, quien se retiró del lugar. Los trabajadores cuestionaron su versión sobre el abastecimiento y señalaron que actualmente existen problemas no solo con los medicamentos, sino también con equipos y otros recursos necesarios para la atención de los pacientes. Durante el recorrido, Sheput identificó además la falta de especialistas y personal asistencial en Sullana, mientras que en Talara verificó equipos que permitirían aumentar en alrededor de 30% la capacidad quirúrgica. En el Cayetano Heredia también supervisó los servicios asistenciales, farmacia y capacidad de respuesta frente a posibles emergencias. Las autoridades anunciaron que harán seguimiento a las necesidades identificadas para mejorar la atención de los asegurados. Desde Piura, directo en directo, RPP.

0: Fíjese cómo son las fechas, señora. Un día como hoy, un año antes de que se fundara RPP Noticias, los Beatles terminaban de grabar esta canción en Londres. Una de sus canciones más celebradas, Love Me Do. Se terminó de grabar un 11 de septiembre de 1962, hace 64 años. Love me do. Gracias por estar con nosotros en este su espacio vital en el aire saludable de RPP Noticias, confianza y credibilidad por todos los medios. Soy el doctor Elmer Huerta, encantadísimo de estar juntos como todos los días. Si usted recién prendió su radio, activó su audio player, estamos conversando con Daniel Marquina, integrante de Los Chistosos, que están acompañándonos en nuestro bloque de viernes, que es Confesiones en la Salud, para tratar de que, como el nombre lo dice, se confiese en el campo de la salud, su estilo de vida, cómo vive una persona tan ocupada, tan notoria como es Daniel en el campo de la salud. ¿Para qué? Para que nosotros pensemos, caramba, mira, él que es tan ocupado, él que es así, que es así, mira, se preocupa por esto, no se preocupa por esto, y podamos obtener nuestras propias conclusiones y mejorar nuestros hábitos de vida de una cierta manera. Daniel, nos has contado tu infancia, tú que tenías tendencia al sobrepeso, que te ponían chapas en la escuela, que tenías este problema de estreñimiento crónico que luego se corrigió ya en tu adolescencia y en tu primera juventud, en tus veintes. Ahora ya tienes 47 años. Te quiero hacer una pregunta que es un poco difícil y te aseguro que no hay respuesta para esto, pero porque ni siquiera los expertos, mi querido Daniel, de la Organización Mundial de la Salud, se ponen de acuerdo en lo siguiente. ¿A qué le llamas salud? Para ti, Daniel Marquina, ¿qué cosa es la salud?
1: Qué buena pregunta, doctora. O como usted dice, qué buena pregunta.
0: Excelente pregunta.
1: Excelente pregunta.
0: No. A ver, Danielito, cuéntame.
1: Creo que es el bienestar general del cuerpo humano, ¿no? Del ser humano, ¿no? Siento que es el sentirse bien, lo asocio a sentirse bien, lo asocio a saber vivir. Lo asocio más o menos así.
0: Muy bien. Te cuento que ni los expertos se ponen en definir. Ya has dado una muy buena salud. La palabra bienestar es clave, ¿verdad? Tanto en lo físico, que son tus órganos, ¿verdad? Tu salud física, también en la parte mental y espiritual. En ese sentido, ¿cómo te sientes tú? ¿Te sientes saludable? ¿Cómo te sientes con tu definición de salud?
1: Yo creo que que podría estar mejor. Esa sería una muy buena respuesta. Que podría estar mejor, que tener muchos trabajos significan sin duda que me vaya bastante bien económicamente, pero también significa que deje de respetar mis horas de comida o mis espacios de comida, porque a veces los trabajos bien las ocupan. Entonces termino salteando. El poder comer siempre a las 2, pues un día se come a las 4:30 y normalmente cenar a las 7, pues un día no se cena, y eso ha generado en mí un desorden, ¿no?
0: O sea, tú eres consciente, Daniel, de que algo podría mejorar y has mencionado algunas cosas, por ejemplo, con tu alimentación. Ahora, hay otras cosas, por ejemplo, en la parte de actividad física que podría mejorar. ¿Te das tiempo para hacer actividad física?
1: Me levanto temprano, doctor, me levanto temprano y camino. Camino más o menos.
0: ¿Temprano para ti? ¿5, 6, 7, 4?
1: Sí, me levanto entre las 6 y las 7 y como mi día empieza a las 10 y no empieza tan temprano, me levanto 6, 7 y camino 40 minutos, una hora. Antes corría, pero todavía me empezó a doler un poco la rodilla y quiero bajarle un poquito porque a veces por intentar forzar la máquina, probablemente
0: hace más daño.
1: Sí, se puede malograr también.
0: Muy bien, entonces estás caminando. ¿Con qué frecuencia caminas? ¿Todos los días, interdiario?
1: De lunes a viernes.
0: 5 días a la semana. Así más es. O menos 40 minutos, ¿no es cierto?
1: Sí, 40 minutos, una hora, dependiendo una hora. De a qué hora salga, ¿no?
0: Pues eso es fabuloso, Daniel. De verdad que eso es fabuloso. ¿Cómo te nació esta idea de caminar?
1: Siempre corría y corría 2-3 veces por semana. Y de ahí dejé de hacerlo y tuve una vida mucho más sedentaria y empecé a subir de peso. Entonces, cuando intenté volver a retomar correr, pues ya no podía correr de la misma manera que antes, claro, por lógicas razones. Y como le comento, me empezó a doler un poco la rodilla. Y luego busqué información y decían que caminar también era muy, muy importante. Entonces decidí caminar.
0: Exactamente. Y eso es muy cierto. Estudio tras estudio, Daniel, demuestra que el caminar a un paso que te permita tu estado físico es un ejercicio excelente. Activas tus músculos, activas tus coyunturas, activas tu sistema cardiovascular, y el caminar diariamente y el tiempo que estás haciendo es de una hora más o menos, perfecto. El único consejo que yo te podría agregar es que trates de medir la distancia. Lo ideal sería que camines, mira esto, 5 kilómetros en una hora. Con tu teléfono, ¿verdad? Ahora ya te puede medir los pasos y las distancias. Redondea eso, Daniel, para que llegues a 5 kilómetros o más en una hora.
1: Ahí estamos viendo también el ritmo de cómo camino, ¿no? Porque de repente me toca caminar un poco más rápido para poder alcanzar esos 5 kilómetros.
0: Por eso te digo, ya cuando redondees el tiempo te vas a dar cuenta, he caminado una hora y solamente 3 kilómetros. A ver, voy a acelerar un poco, pero ideal sería que llegues a eso. Es un número, 5 kilómetros por hora de básico bienestar. Mi querido Daniel, tú sabes cómo son los tiempos, tomamos la pausa. Claro, Carlos sí. Montalvo nos va a contar qué pasó en el Perú y en el mundo en los 30 minutos que han pasado, seguro que muchas cosas, y regresamos para seguir nuestra conversación. Y quiero invitar a nuestros oyentes, a tus oyentes también, Daniel, que manden alguna pregunta, algún comentario sobre tu estilo de vida, sobre tu salud, sobre lo que están escuchando con nosotros. Regresamos.

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2: 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Te da la hora. 5:33.
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5: La presidenta Keiko Fujimori solicitó formalmente permiso al Congreso para su primer viaje internacional como mandataria para participar en el periodo de sesiones de la Asamblea General de las Naciones Unidas. La Cámara de Comercio de Lima respalda la autonomía de la Defensoría del Pueblo y expresa su preocupación por la denuncia presentada por la senadora Mirta Vázquez, que solicita su destitución e inhabilitación. El Instituto Nacional Penitenciario INPE realizó una requisa extraordinaria en el establecimiento penitenciario Miguel Castro Castro. 2 hombres murieron y 1 tercero resultó herido muy cerca de un parque en Boca Negra, en el Callao. La CIA desclasificó 71 informes que muestran años de advertencias sobre Osama Bin Laden y Al-Qaeda previo a los atentados del 11 de septiembre. RPP te recuerda, participar en competencias de velocidad en eventos no autorizados es una falta muy grave que se sanciona con 1.320 soles de multa. Faltan 23 días para las elecciones municipales y regionales 2026.
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6: Huaraz presenta 17 grados y en la noche bajará a 14. Pucallpa reporta 33 grados y para la noche descenderá a 29. Mientras que Puno tiene 14 grados, se espera un cielo con tormentas eléctricas dispersas.
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2: Lo dijo en RPP Keiko Fujimori, presidenta de la República del Perú.
8: En otros temas, ¿cuándo se nombra la presidenta de salud, presidenta o presidente ejecutivo?
9: Sí, el ministro de Trabajo ya ha evaluado a una persona que es competente.
8: ¿Es la doctora Zulema Tomás?
9: Sí, que tiene experiencia, que ha sido ministra de Estado en el gobierno del señor Vizcarra.
8: ¿Zulema Tomás es la persona elegida?
9: Es la persona que el ministro de Trabajo está contemplando. Cuando yo evalúo un currículum, no me fijo si ha trabajado en un gobierno que ha sido opositor a nosotros, no. Yo me fijo en su capacidad.
2: Lo dijo en RPP. 5:36.
5: Vamos hasta Arequipa a esta hora. George Huamaní con la información.
10: Gracias, directo en directo. Una joven cusqueña de 19 años, identificada como Yulisa Chávez Chacnama, fue hallada sin vida al interior de su casa ubicada en la Asociación de Vivienda José Abelardo Quiñones en el distrito de Yura, así lo informó la Policía Nacional. Según las investigaciones, la víctima se encontraba en el inmueble junto a su expareja identificado como Gonzalo Segarra Alcahuamán, de 26 años, cuando ambos tuvieron una discusión y se presume que el hombre golpeó a la joven hasta causarle la muerte. Agentes de la Comisaría de Ciudad de Dios llegaron al lugar tras recibir la alerta y detuvieron al principal sospechoso. También indicó la Policía Nacional que el hombre en todo momento puso resistencia. Asimismo, los agentes también encontraron restos de sangre en los puños del detenido, además en diferentes partes de su ropa, por lo que a esta hora de la tarde permanece detenido y será investigado por las autoridades. 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

0: Viernes 11 de septiembre del año 26, semana 37 del año. Gracias por estar con nosotros en este subespacio vital en el aire saludable de RPP Noticias, confianza y credibilidad por todos los medios. Soy el doctor Elmer Huerta, encantadísimo de estar juntos como todos los viernes. Y hoy día estoy también encantadísimo de tener en el programa nada menos que a Daniel Marquina. Él es miembro de Los Chistosos, a quien usted escucha en la programación de RPP Noticias justo antes de Espacio Vital, y a quien hay que agradecerle porque con las bromas y con los chistes que él hace con Hernán Vidarre realmente nos alegran las tardes. Estamos hablando con Daniel porque él es nuestro invitado en nuestro bloque, en nuestro segmento, en nuestro programa de Confesiones de la Salud. Él nos ha contado cómo ha pasado su infancia, problemas de salud en su infancia, cómo tuvo problemas de peso. Luego, ya en la edad adulta, volvió el problema del peso, se dio cuenta que tenía que hacer actividad física. Pero Daniel, tú has sido sumamente, y tú sabes cómo te agradezco por esto, has sido sumamente sincero en decir: yo siento que tengo que mejorar cosas. Estoy teniendo múltiples trabajos, múltiples ocupaciones y siento que no le estoy dando campo a mi bienestar. Daniel, ¿qué esperas? ¿Qué estás esperando, digamos, para cambiar? ¿Tienes algún plan que te hayas hecho? Decir, a partir de este momento, de esta edad, ya tengo que cambiar porque no puedo seguir. ¿Has pensado en eso o todavía no?
1: Sí, lo he pensado, que los 50 van a ser un antes y un después para mí. Si bien me faltan 3 años, pero siento que hay un antes y un después para mí después de los 50. No solamente en el tema de respetar mis horas de comida, sino también en respetar mis horas de sueño, que a veces no lo hago, ¿no? Que a veces digo, bueno, me toca dormir 5 horas o me toca dormir 4, y no son las horas de sueño, y el día siguiente, al menos yo siento cuando no he dormido bien.
0: ¿Cuántas horas duermes por noche cuando tú piensas que duermes bien y amaneces descansado? ¿Cuántas horas has dormido?
1: 7 u 8 horas.
0: Muy bien. Entonces, las veces que tú duermes tus 7 u 8 horas, tú te sientes descansado, por lo tanto, ese es tu número. Ahora, de los 7 días de la semana, ¿cuántos días no llegas a alcanzar ese número?
1: 3 o 4.
0: 3 o 4. O sea, digamos que crónicamente tú le estás debiendo sueño a tu bienestar. Ahora, tú has escogido esto de los 50 por ser un número mágico, redondo. Obviamente los hombres o todos pensamos que 50 ya es dar la vuelta a la esquina. ¿Por eso lo has pensado o por qué?
1: Sí, porque siento que es la mitad de un ciclo y obviamente es una buena fecha para girar, digamos, ¿no?
0: Tú sabes que yo hace algunos años escribí un libro e hicimos una tabla en la que relacionábamos la duración de un partido de fútbol, Daniel, al momento de tu vida. Mira, a los 47 años en este momento, tú estás más o menos, Daniel, ya como en los 8 a 10 minutos del segundo tiempo del partido. Upa.
1: ¿Del segundo tiempo, doctor?
0: Segundo tiempo. Y te lo explico para que nuestros oyentes también entiendan la lógica en esto. Un partido de fútbol dura 90 minutos. Ahí termina el partido. Y a todos nos va a terminar el partido de la vida. Sin 90 duda. Minutos. Entonces, esos 90 minutos son el equivalente a lo que se llama la expectativa de vida de una persona. En el Perú, la expectativa de vida, o sea, el tiempo de vida que va a tener un varón, Daniel, está más o menos en los 72 años. Esos son los 90 minutos. Entonces, haciendo unos simples cálculos, 47 años, ya estás en el segundo tiempo. Entonces, yo le explico esto a veces a mis pacientes, Daniel, te cuento, y la ven clarita, dicen, o sea que ya terminé el primer tiempo y estoy empezando el segundo tiempo con un arquero lesionado y con un centro delantero que acaba de tener un desgarre.
1: Claro, muscular. Coloquialmente la gente dice, o sea, ya estoy de bajada.
0: Pero, y ahí es donde yo les pregunto, si usted fuera entrenador de fútbol y su arquero está lesionado y su centro delantero desgarrado, ¿qué hace?
1: Lo cambias, pues, ¿no?
0: inmediatamente. Entonces acá viene la cosa. ¿Vas a esperar hasta los 20 minutos, 15 minutos del segundo tiempo para cambiar?
1: No, lo tienes que hacer automáticamente.
0: Claro, porque si no te meten goles, pues.
1: Entonces hay que ponerse las pilas ya mismo.
0: Poco a poco, pero haces tu plan. Tu plan tiene que hacerlo. ¿Por qué? En 50 ya voy a estar completo. Porque si tú esperas hasta los 50, mi querido Danielito, no lo vas a hacer de un día para otro. Tú tienes que ya que empezar a cambiar cositas. Yo sé que estás en la etapa productiva. Me haces acordar mucho a mi propia vida y a la vida de muchos médicos colegas, que en los 40 y 50 era la época en que teníamos que producir. Y tú estás en esa época. Lo que pasa es que a veces llega el momento y nos sorprende la enfermedad. Y dijimos, ¿y por qué no lo hicimos antes?
1: Es verdad. A veces uno le tiene miedo también hasta el mismo chequeo, ¿no? Y dice, no quiero ir al médico por temor a que me vaya a decir algo malo.
0: Correcto. Y ahora vamos a tomar la última pausa y te voy a dejar estas preguntas pendientes. ¿Ya te has hecho tus chequeos médicos? ¿Tienes un médico primario, médico de cabecera, Daniel Marquina? Upa. Regresamos con eso.

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6: Un día como hoy, 11 de septiembre, 1973. El presidente chileno Salvador Allende muere en el Palacio de la Moneda tras negarse a las exigencias de rendición realizadas durante el golpe de Estado que encabezó el general Augusto Pinochet. 2001. Se produce el atentado contra las Torres Gemelas en Nueva York, en el que terroristas de Al-Qaeda secuestraron 4 aviones comerciales para ser estrellados contra blancos estratégicos, causando la muerte de más de 3.000 personas. 2007. Fallece el explorador estadounidense Jean Savoy, apasionado de la cultura preincaica e incaica, a quien se le atribuyen descubrimientos como el de la ciudadela de Vilcabamba, el Gran Pajatén y el complejo de Gran Vilaya. 11 de septiembre, un día como hoy.
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0: Y ya estamos de regreso en el programa. Muchísimas gracias por estar con nosotros en este su espacio vital en el aire saludable de RPP Noticias, confianza y credibilidad por todos los medios. Soy el doctor Elmer Huerta, encantadísimo de estar juntos como todos los días. Estamos conversando con Daniel Marquina, quien no necesita presentación. Él es miembro de Los Chistosos junto a Hernán Vidaurre. Están en su programa antes de Espacio Vital y estoy seguro que usted se ríe muchísimo con ellos. Y Daniel está de invitado en nuestro programa en esta serie de viernes que hacemos de confesiones en la salud para hablar de lo que es la salud, que nuestro personaje, como dice el nombre, se confiese en el campo de la salud. Daniel, entonces ya estás como en los 10 minutos del segundo tiempo de tu vida y yo creo que tú mismo te has dado cuenta que tienes que cambiar cosas y en ese sentido, tú ya te has hecho tu chequeo, tú sacaste el tema del chequeo médico. ¿Ya te haces tu chequeo médico? ¿Todavía no has ido?
1: He ido, he pasado un chequeo de sangre, de orine y también fondo de ojo. He hecho algunos chequeos importantes para mí.
0: ¿Cuándo fue eso? ¿Este año, el año pasado?
1: No, este año, hace algunos meses. Lo único que solo he pasado y ya lo he confesado es que solamente me he hecho el chequeo de sangre para la próstata. Porque
0: bueno, vamos a aclarar esto. Esto es muy importante, súper importante, tú que eres un hombre de medios y que, mira, el chequeo del cáncer de la próstata, mi querido Danielito, empieza a los 50 todavía.
1: Ah, me ha adelantado.
0: No tienes por qué hacerlo, ¿verdad? Porque existe la creencia y el bururú de que a los 40. No, mentira. No es a los 40. ¿Ok? Entonces
1: ya
0: es
1: lo tengo
0: a los
1: claro.
0: 50. Así que tranquilo. Te quedan 3 años para que empieces tu chequeo. Y si como ya lo has hecho este año, lo repites el próximo, el 27, luego el 28 para el 29, llegas a los 50 y como ya te estás examinando regularmente, ya te va a resultar más fácil hacer un chequeo médico, que es fastidioso en los hombres, el tacto rectal y esas cosas, pero como ya eres una persona que está en el camino, Daniel, de los chequeos, ya no te va a llamar la atención.
1: Sí, la verdad que sí, yo me gusta mucho divertirme, pero no juego tanto con mi salud, ¿no? Además, ha pasado que he tenido familiares que he querido mucho y que no se han chequeado a tiempo y bueno, las consecuencias han sido terribles, ¿no?
0: A eso iba, esa iba a ser mi pregunta. En el transcurso de tu vida, ¿tú has tenido esas experiencias en el campo de la salud con amigos o familiares que te han remecido, Daniel?
1: Sí, la verdad que sí.
0: ¿Por ejemplo?
1: Tíos míos y también hay un ejemplo, tíos que, bueno, que ya partieron. Y también ejemplos de mi misma mami, que por hacerlo en el momento perfecto, le detectaron un cáncer, pero en una etapa muy, muy joven y pudo superarlo, ¿no?
0: Qué bueno, ¿ves? Ahí tienes el ejemplo. La detección precoz funcionó en el caso de tu mamita y ella está probablemente curada. Del otro lado, has tenido tíos que quizás dejaron pasar el tiempo y obviamente no les fue tan bien. Entonces, yo creo que esta conversación, y no sabes cómo te agradezco tu sinceridad, Daniel, para nuestros oyentes lo que significa es de que ellos piensen en su propia salud. Esa es la finalidad, el objetivo de estos segmentos, ¿verdad? De hablar con personajes conocidos como tú para empezar a comparar lo que uno mismo hace en el campo de la salud. Daniel, entonces ya estás en el chequeo médico, ya te has hecho tu chequeo médico este año. ¿Has escogido, tienes ya un médico primario, un médico de cabecera o fuiste con el doctor de tu seguro? ¿Cómo es?
1: Fui con el doctor del seguro, pero no tengo un médico de cabecera. ¿Debería tenerlo, doctor?
0: Sí, mira, te cuento esto, te cuento que es como el piloto del barco. Y este es un error muy frecuente que cometemos muchísimas personas, que cuando nos duele la cintura vamos al especialista, nos duele por acá vamos al otro especialista y el especialista te da 2 medicinas, el otro te da 2 medicinas para allá, terminas tomando 2, 3, 4, 5 medicinas, lo que hace un médico no lo sabe el otro. ¿Sabe por qué? Porque no hay piloto del barco de tu salud. Okay. Si tuvieras un piloto del barco de tu salud que te lleva tu barco, ese es el médico primario que te manda con este especialista o te manda con el otro, pero como lleva el barco de tu salud, sabe coordinar el cuidado médico y no entras nunca en problemas con medicinas, ni conceptos raros, ni nada, porque es tu médico de cabecera. Yo te aconsejo, mi querido Daniel, que cojas uno más o menos de tu edad o más joven. ¿Para qué? Para que te dure por el resto de tu vida.
1: Ok. Perfecto, doctor. Muy amable.
0: ¿Ven? Entonces, ese médico primario te va a llevar. ¿Tienes un problema? Ya estás llamando a tu médico primario. Mi querido doctor, tengo esto, esto, esto. Mira, tranquilo. O vente para acá que te quiero examinar. Es el que lleva el barco de tu salud. Después de esta conversación, mi querido Danielito, a ver, ¿qué le puedes decir a nuestros oyentes de RPP Noticias en el campo de la salud?
1: Bueno, sin duda que la buena alimentación, el evitar el sedentarismo, el empezar a moverse, a intentar hacer algo de deporte, hacer algo de esfuerzo físico, siempre ayuda. No tenerle miedo a los chequeos y tener un médico de cabecera es muy importante también.
0: Correcto. Y sobre todo, como tú lo has confesado aquí en el programa, darte cuenta de las cosas que estás haciendo mal y que deberían cambiar.
1: Así es, así es, doctor.
0: Porque si no te das cuenta de eso, nunca vas a cambiar.
1: Muchas gracias por los consejos, Doc.
0: No, yo creo que tú estás justo en el momento, estás en los 10 minutos del segundo tiempo, vas a tener un partido excepcional, porque vas a hacer los cambios que el entrenador requiere. Lo que tú necesitas es un Mourinho, hermano.
1: Ya mismo cambio a mi arquero y a mi delantero, doctor.
0: Daniel, un abrazo a la distancia y muchísimas gracias de verdad por haber estado en el programa y por haberlo enriquecido con tu experiencia. Gracias, Daniel.
1: Muchas gracias, doctor. Ha sido un placer estar aquí en este consultorio vital.
0: Gracias, muchísimas gracias. Daniel Marquina, usted lo conoce de los chistosos, ¿verdad? ¿Qué reflexiones le da una conversación como esta a usted, señor, señora? ¿Verdad? Todos tenemos que cuidarnos, todos tenemos que atesorar nuestra salud, porque salud solamente hay una. Nosotros nos vamos. Gracias por haber estado en el programa. Usted no toque botón, porque se queda en conexión con Fátima Chávez y Martín Ripa. Con nosotros, hasta el lunes.

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2: El precio del dólar es de 3 soles con 37 céntimos de acuerdo con el Banco Central de Reserva del Perú. En el mercado paralelo, el tipo de cambio es de 3 soles con 36 céntimos para la compra y de 3 soles con 38 céntimos para la venta.
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1: Son las 6 y 1.
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5: El Poder Ejecutivo solicitó al Senado autorizar la salida del país de la presidenta Keiko Fujimori del 21 al 25 de septiembre, con el objetivo de viajar a la ciudad de Nueva York, Estados Unidos, para participar en el periodo de sesiones de la Asamblea General de Naciones Unidas. La mandataria invocó al Congreso a dar celeridad al pedido de facultades legislativas presentada por el gobierno al afirmar que no tienen relación con el fujimorismo o con Fuerza Popular.
6: Que esto no es un pedido que tiene que ver con el fujimorismo. Esto no tiene que ver con Fuerza Popular. La campaña ya terminó.
7: Habló de un tiempo razonable.
6: Sí.
7: ¿Cuánto es ese tiempo razonable?
6: Es un pedido que se hace para que el Estado pueda brindar servicios a los ciudadanos.
5: La mandataria acudió hasta Huachipa, donde participó en una romería al Campo Santo, donde descansan los restos de su padre Alberto Fujimori, en recuerdo a los 2 años de su fallecimiento.
8: Yo voy a ir caminando para ver el resto de fotos y para ir a saludar a mi mamá también. Gracias y que viva Alberto Fujimori. Gracias.
5: El Ministerio Público investiga 22 casos con más de 300 peruanos captados con falsas ofertas hacia Rusia. 21 de los casos son vistos por la Fiscalía Especializada en Delito de Trata de Personas y el restante con 202 agraviados dirigido por la Fiscalía Especializada contra la Criminalidad Organizada. El ministro de Cultura Alberto Bengolea anunció cambios en el sistema de venta de boletos para el ingreso a la Yacta de Machu Picchu y la red de Caminos Inca, orientadas a garantizar mayor transparencia y mejores condiciones de acceso para los visitantes nacionales y extranjeros.
9: El reglamento permitía antes reservar entradas, ahora está impidiéndose eso. Ahora las entradas se compran. Si tú compras las entradas, no tendrás ningún problema para acudir a Machu Picchu, pero ya vamos a evitar la reserva, que era una práctica y que lo que ha permitido es la aparición de mafias, que lo que hacen es lucrar mal con estas entradas, acapararlas.
5: RPP transmitirá mañana desde las 8 de la noche el clásico del fútbol peruano entre Alianza Lima y Universitario de Deportes, que se jugará con hinchada local en el estadio de Matute. Faltan 61 días para la visita del Papa León XIV al Perú.
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1: Temperaturas.
10: En este momento, Amazonas presenta 18 grados y en la madrugada la temperatura mínima será de 13. Apurímac reporta 19 grados y para la medianoche descenderá a 15. Además, Cusco reporta una temperatura de 14 grados. Se prevé un cielo parcialmente nublado.
1: Lo dijo en RPP Keiko Fujimori, presidenta de la República del Perú.
11: Y he leído también que dicen que hay discrepancias y he perdido la confianza en el primer ministro. Le ratifico toda mi confianza al primer ministro, que además tiene gran experiencia política. Él está cumpliendo un rol muy importante de diálogo con los diferentes sectores, bancadas, gobiernos regionales, alcaldes. Así es que Estamos trabajando muy bien, de manera muy coordinada.
1: Lo dijo en RPP.
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0: 8 minutos, ¿cómo están? Muy buenas tardes, bienvenidos a Conexión, tu vuelta a casa bien informado. Fátima Chávez y Martín Ripe los acompañan. Esta ha sido una jornada cargadita de información. Keiko Fujimori dio una entrevista en RPP, varias cosas dijo en la misma, pero una de ellas que quería mencionarles es que ha confirmado que le propuso a Álvaro Vargas Llosa, el hijo de nuestro ya fallecido Premio Nobel de Literatura, que sea el embajador peruano en Washington. Según ella, él ha aceptado. Falta todavía el beneplácito de Washington, que es el trámite que se suele seguir. Y entonces él ocuparía esa plaza. Mira tú.
1: Así es. Además, ella también ha mencionado aquí exclusiva en RPP que esta confirmación ya de que él pueda convertirse en embajador en Estados Unidos va a hacer que participe en esta asamblea de la ONU, la cumbre APEC en China, y también se dé esta visita a Japón para asegurar el apoyo frente al fenómeno de El Niño. Se le ha hecho la consulta, dijo ella textualmente, y él ha aceptado esta invitación. Yo considero que Álvaro Vargas Llosa va a ser un gran embajador del Perú en los Estados Unidos, dijo en esta entrevista, repito, en exclusiva para RPP.
0: Curiosa su designación, ¿no? Usualmente esa posición, más aún en la circunstancia que vive nuestro país en su relación con Estados Unidos y con China, uno esperaría que sea o de un diplomático de carrera o de alguien de absoluta, profunda, muy cercana confianza con la presidente. Álvaro Vargas Llosa fue un acérrimo crítico del fujimorismo durante muchos años, como su padre, y luego, pues no, hizo campaña a favor de Keiko Fujimori. Sin duda, esto parece que le ganó el beneplácito de fujimorismo y ahora ha sido nombrado como embajador en esta plaza tan importante. Es un hombre de mundo, ¿no? Además de liberal, aunque muy opositor de los populismos. Y claro, no sé cómo traducir bajo esa óptica, por ejemplo, un Donald Trump que ofrece $5,000 a todos los norteamericanos que voten por sus candidatos en la renovación de su Cámara Alta de Senadores y de Diputados, ¿no? En fin, populismo de derecha también hay.
1: Claro que sí, y se ve este fenómeno en el mundo. Pero otra de las informaciones que queremos compartir con ustedes, nuestro público que está de regreso a casa y conectado a RPP, es que, por supuesto, se conmemoran 34 años del histórico operativo en Surquillo. Precisamente la gente gaviota estuvo con nosotros en esta captura de Abimael Guzmán y que finalmente trajo abajo a Sendero Luminoso.
0: Sí, yo creo que lo que hay que destacar acá, y lo hacemos todos los años, es la relevancia que tiene la inversión en inteligencia.
1: Eso.
0: ¿Cómo es que cuando tú apuestas por inteligencia puedes obtener resultados de la magnitud que ellos obtuvieron? Es una labor paciente, es una labor que sin duda requiere un marco legal, que requiere tecnología y que requiere, por sobre todo, decisión política.
1: Así es. Operación Victoria, que no fue un golpe de suerte, decía el señor Benedicto Jiménez en su momento, sino que fue un trabajo muy paciente de inteligencia y que abarcaba factores importantes, como por ejemplo el liderazgo.

0: que no hizo más pues que rendirse frente al imperio de la ley, a la policía que lo capturó.
1: Y eso resalta muchísimo lo que queremos poner sobre la mesa, la necesidad de inteligencia y una estrategia conjunta y un liderazgo que, por supuesto, lleva a cabo este tipo de operativos. En los últimos tiempos hemos visto cómo organizaciones criminales han caído sin un solo disparo, sin perder la vida ninguno de los agentes que han participado en ellas, sino con inteligencia. La captura reciente que tuvimos precisamente de la cabecilla del cabecilla de los pulpos en Bolivia fue un trabajo en conjunto de la Policía Nacional de Bolivia y también de Chile y del FBI. Y no hubo un solo disparo. Lograron detenerlo, cercarlo, ¿con qué? Con inteligencia. Y es esa misma inteligencia que esperamos que se pueda aplicar aquí en nuestro país para combatir a la criminalidad más allá de las propias armas.
0: 6:12, vamos a hacer una pausa. Regresamos con mucho más en Conexión, siempre por RPP. Confianza y credibilidad por todos los medios. Volvemos.
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0: la tarde, continuamos con más aquí en Conexión. Hoy viernes 11 de septiembre, estás en compañía de Martín Rippel y Fátima Chávez a través de RPP, confianza y credibilidad por todos los medios. ¿Y te ha pasado, Martín? A ver, estamos 11 de septiembre, ¿cierto? ¿Te ha pasado que cuando ya llegas a quincena estás ajustando para llegar a fin de mes? Imagínate, con los precios que se han incrementado, muchas veces el presupuesto que uno organiza para ciertas actividades, el pago de tu hipoteca, el pago del colegio de los chicos si están en entidades privadas, el pago a veces de la clínica si se enferman en esta temporada de cambio de clima, el pago de los alimentos, más cualquier otra emergencia, te terminan dejando a veces sin un sol en el bolsillo y uno a veces tiene que utilizar las tarjetas de crédito.
1: Uy, entrar en una ruleta bien peligrosa con ellas. Vamos a conversar a propósito de este tema, ¿no? El de antes alcanzaba y ahora no. ¿En qué se nos está yendo el sueldo cada mes? Con Jorge Carrillo, él es experto en finanzas del Pacífico Business School. ¿Cómo estás, Jorge? Siempre es un gusto conversar contigo.
0: ¿Qué tal, Jorge?
2: Fátima, Martín, un gusto como siempre y un placer. Gracias por la invitación.
1: Bueno, durante los últimos meses, ya ha venido reflejándolo el BCR, había un incremento de la inflación. Por supuesto, no a niveles traumáticos como los tuvimos décadas atrás, ni como los que tienen otros países de la región. Sin embargo, ¿consideras que esta puede ser una de las razones por las cuales hay esa sensación de que cada vez el dinero alcanza menos? ¿O tú crees que han cambiado los hábitos de consumo y por ahí van los tiros?
2: Mira, yo creo que hay dos factores importantes. El primero, yo sí considero que la inflación afecta, ¿no? Y recordemos que, claro, podemos decir, oye, aumentó en la inflación anual en los últimos 12 meses a nivel nacional, aumentó un poco más de 4%, que no parece mucho, ¿no? Pero recordemos que a las familias de menos recursos, pues, son las que más les pega de pronto la inflación. Siempre hablamos de un promedio de una canasta básica cuando

0: hablamos de inflación. No, el combustible, por ejemplo, que viene subiendo, evidentemente le afecta a todos porque suben los pasajes, porque sube de alguna manera también los productos de pan llevar que se tienen que traer desde las regiones. Entonces hay un efecto definitivamente. Pero el otro tema ya tiene que ver de pronto con un poco el hábito de desorden que a veces tenemos, ¿no? Sobre todo en estas épocas, Fátima Martín, donde, como bien decía Fátima, pueden haber, por ejemplo, alguna enfermedad o algún tema, algún resfrío, algún tema de estos de salud por el cambio de clima, o podría ser, por ejemplo, que ante las lluvias, pues se malogró una parte del techo, o hay alguna pared que se ha rajado, o ha pasado un accidente, y no tengo yo un guardadito, digámoslo así, eso, para poder afrontar un imprevisto, ¿no?
1: Sí, ¿y eso cómo se traduce? Es decir, no necesariamente una mayor remuneración significa mayor capacidad de ahorro o consumo. ¿Qué es lo que estamos haciendo mal?
0: No estamos ordenándonos correctamente, ¿no? O sea, no estamos viendo lo que estamos gastando. Es típico que recibo mi sueldo a quincena o a fin de mes, bueno, voy gastando, claro, y cuando llega dos o tres días antes de que me paguen el siguiente sueldo, me quedé sin nada. Claro. O de repente días antes todavía. Entonces, porque no nos ordenamos.
1: ¿Y cómo revertirlo?
0: Ya, la herramienta principal es un presupuesto personal o familiar, ¿no? Que no es tan complicado, es simplemente cuánto ganamos es muy sencillo de conocer mirando las boletas o mirando un poco, haciendo un cálculo de promedio de lo que recibimos si tenemos ingreso variable. Pero lo más importante es el gasto. ¿En qué se está yendo la plata? Hay que revisar por dónde se está yendo la plata. Te pongo algunos ejemplos de donde a veces no lo percibimos, ¿no? Por ejemplo, me demoré un poquito y pagué tarde el colegio de mis hijos. Uh-huh. O me demoré un poquito y pagué tarde la luz. O me demoré un poquito y pagué tarde mi alquiler o el préstamo. Y claro, esos días de atraso implican pues pagar unas multas, ¿no? Unas moras que a veces pues van sumando y son un monto considerable. Y muchas veces no es porque no tenga la plata, sino es porque me olvidé. Entonces, uh-huh, si tengo esa, digamos, ese desorden interno a nivel de gestión interna de mi dinero, bueno, le pongo una alarma al celular pues para que me avise que mañana vence el recibo de tal servicio, ¿no? Pero son cosas mínimas que puedo empezar a hacer, ¿no? Por ejemplo, casi nunca revisamos, pues, oye, ¿qué plan de internet, por ejemplo, tengo en casa? Claro. De repente es un plan antiguo, claro, ¿no? Que, a ver, y ojo, a veces tenemos en internet en todos los celulares de los miembros de la familia, ¿no? Entonces pagamos el super internet en casa cuando necesitamos uno muy básico de repente, porque prácticamente usamos el internet del celular de todos. Entonces, habría que analizar para qué tengo algunos servicios, ¿no? Que a veces ni me doy cuenta porque se cargan a la tarjeta de crédito. No, saqué el streaming tal porque vino la película no sé qué, saqué el otro sí, streaming por la serie tal.
2: El mundial,
0: saqué otro más, sí, totalmente. Exactamente. Y ahorita tengo 5 streamings y probablemente 3 de ellos no los veo hace como 3-4 meses. Sí. ¿Por qué los estoy pagando? Claro, hay que revisar un poquito, cierto, por dónde vienen los gastos. Esa es la recomendación principal.
2: Y sin duda, yo creo que ese es un gran consejo, sobre todo porque los que tú mencionas suelen ser llamados los gastos hormigas. Uno no se da cuenta, pero si llegas a fin de mes y realmente te tomaras el trabajo de anotar cada uno de estos gastos en un Excel, en una libreta, donde quieras, pero anótalos, al final los vas a sumar y te vas a dar cuenta que se te va un platal, pero en el día a día no te das cuenta.
0: Es impresionante. O sea, al principio te cuesta un poquito, ¿ya? Pero yo diría, siempre, cada vez que sale algo de tu bolsillo, cada vez que pagas por una billetera digital, cada vez que pasas tu tarjeta, anótalo. Anótalo aunque sea en tu blog de notas del celular o en un papel, ¿sí? Y te vas a dar cuenta cuánto suma, que a veces no lo ves. Claro. Y cuando lo ves, oye, estoy gastando demasiado, ¿por dónde empiezo a meterle un poco tijera al gasto para no excederme de mis ingresos? Porque, digamos, no es un tema no gastar, es un tema no gastar más de lo que se tiene. Eso. Y entonces hay que ser conscientes de eso también.
1: Muy bien, muchísimas gracias a nuestro querido Jorge Carrillo, especialista además en finanzas y profesor de la Pacífico Business School, que ha estado con nosotros explicándonos un poco y aleccionándonos también, ¿no? Porque cuando hablaste, Martín, del streaming del Mundial, yo recordé y dije, ¡uy!
2: Yo lo quité ya.
1: Dije, ¿todavía sigo suscrito? No, me puse a pensar. Dije, no, sí lo hice. Sí lo hice antes de que me cobraran la tarjeta. Porque a veces lo ponemos de manera automática por la euforia y nos olvidamos y olvidas, después.
2: No, las tarjetas son un peligro porque te olvidas lo que suscribes. Muchas gracias, Jorge. Un abrazo fuerte. 6:22 tenemos información con Johanna Castro, quien se encuentra en Chiclayo. Hay cambios, pues, en la ciudad de la amistad, la ciudad de los vientos, debido a la pronta llegada del Papa León XIV. ¿Cómo estás, Johanna?
1: ¿Qué tal, Joana?
3: ¿Cómo estás, Martín, Fátima? ¿Qué tal? Directo, en directo. La ciudad también de los algarrobos y de los faiques, de esos árboles grandotes que crecen en esta parte del norte de nuestro país, pero que, por cierto, nos ha recibido con una muy buena cara. Y la verdad, a gusto, y hay que compartir esta información. Mejoras en las vías, mejoras en la vereda, se está implementando mucho lo que es el servicio de la limpieza, lo que sí los ciudadanos aquí en Chiclayo nos han dicho que esperen esto continúe post llegada del Papa León XIV a nuestro país, porque eso es importante, nos lo merecemos todos y se lo merece mucho Chiclayo. Hay un tema, por ejemplo, en la avenida Boloñesi, y la avenida Boloñesi es la que es prácticamente la cara a todo, porque es la vía que te saca del aeropuerto de Chiclayo y te lleva justamente hasta el centro de la capital. Se está mejorando, va a ser embanderada para cuando llegue el Papa León XIV, y se están retirando algo que le daba un aspecto muy feo, cableado. Esos cableados enormes que prácticamente caían, que no dejaban que se vea una vía limpia. Bueno, se están retirando, se ha optado por poner solo 8 colores de pintura en lo que es el área monumental, es decir, el centro de Chiclayo, para que se vea un poco más ordenado, para que quede además como norma, y esto también es bueno y ha sido celebrado. Y sobre todo la buena noticia es que viene creciendo de manera sostenida el turismo. Después de la pandemia había crecido prácticamente 20%, no era mucho. Tras el anuncio ya, digamos, o la llegada del Papa León XIV aquí a Lambayeque, ha crecido hasta el 40%. Nos han dicho, Martín, Fátima, que ya los hoteles están copados al 40% solo en lo que es personal de Vaticano, Roma, algunos obispos que tienen que llegar, algunos sacerdotes que tienen que llegar desde otras partes del mundo y, por supuesto, también de aquí, de nuestro territorio nacional. Así que es información importante para aquellas personas que, por ejemplo, piensan venir a Lambayeque porque están cerca o porque el Papa no va a llegar hasta los puntos donde ellos viven o a las regiones donde ellos están. Es importante el tema de turismo. Hay muchas personas que están habilitando, por ejemplo, casas grandes, haciendas, quintas, como justamente espacios para los turistas, pero también es cierto que todo eso se tiene que ver con muchísima anticipación. Solo para ir cerrando, les quiero contar, yo estoy a solo unos cuantos pasos del Santuario de la Paz, hemos tenido que esperar que termine la misa, que ha acabado a las 6 de la tarde para poder entrar. Es un lugar hermoso, es un lugar además que fue bendecido por el Papa Francisco en 1985, y que aquí también va a llegar León XIV. Es un lugar alejado, no es en el centro, digamos, de Chiclayo, pero este va a ser un punto de encuentro netamente con personal vinculado a la Iglesia Católica.
1: Muy bien, muchísimas gracias, Joa, por esta información desde Chiclayo. Vamos a continuar contigo, por supuesto, más adelante en toda la programación de RPP con las últimas, así, toda la información importante y precisa desde el norte de nuestro país que llega gracias a nuestra querida Joana Castro, que está allí.
2: Yo me sumo al pedido de los chiclayanos que esto se mantenga. El ornato y la limpieza deben ser un valor a preservar y a cuidar permanentemente, no solo por la visita del Papa, pero él está demostrando que se puede.
1: Claro que se puede, y que siempre se pudo.
2: Siempre se pudo.
1: Siempre se pudo, solo con voluntad.
2: 6:25, señor, ¿qué tenemos? Ah, Giancarlo Cesareo está en línea desde La Victoria. Vecinos restauran mural de Alianza Lima tras ataque vandálico previo al clásico. Giancarlo, ¿cómo estás? Buenas tardes.
4: ¿Qué tal, compañeros? Así es, directo en directo, tal cual lo han indicado tras el ataque con artefactos incendiarios registrado durante la madrugada en los alrededores del Estadio Alejandro Villanueva, vecinos e hinchas de Alianza Lima iniciaron las actividades para restaurar los murales de la Alameda Íntima, la zona que fue afectada por el fuego. Los trabajos se concentraron en recuperar las imágenes y los diseños originales. Varios artistas cubiertos, evidentemente, también retocaron la zona dañada por el fuego. En algunos casos tuvieron que volver a prácticamente realizar el dibujo, proceder a pintarlo nuevamente debido al estado de deterioro en el que se encontraban. El ataque reportado ocurrió cerca de las 3 de la madrugada. Según las imágenes de una cámara de videovigilancia, se ve un grupo de personas encapuchadas que rocía un líquido inflamable en los alrededores de los murales del denominado Camino Íntimo, provocando un incendio que también puso en riesgo las viviendas y comercios que se encontraban en los alrededores. Las llamas fueron atendidas de manera inmediata por vecinos de la zona, aparte del personal de municipal y de los bomberos voluntarios, y hoy en primeras horas de la mañana empezaron con las actividades para poder restaurar toda esa zona. Las llamas, como lo hemos indicado, afectaron espacios recientemente restaurados, entre ellos murales conmemorativos, el monumento al hincha, la gruta del Señor de los Milagros, Tras lo ocurrido, Alianza Lima también presentó una denuncia ante la policía y anunció que entregaría los registros de videovigilancia para identificar a los responsables. La directiva del club rechazó estos actos de violencia y pidió una mayor presencia policial en los alrededores del estadio ante el próximo clásico frente a Universitario de Deportes. Directo en directo, RPP.
1: Bien, gracias Giancarlo por esta información. De inmediato nos vamos ahora con Mabel Alba. Nos trae información importante desde el Parlamento bicameral. Adelante, compañera.
5: Gracias, directo en directo. Cerca de 2 horas se reunió el premier Luis Galarreta con los diputados y senadores del Partido del Buen Gobierno para dialogar sobre la delegación de facultades solicitadas por el Ejecutivo. Tras el encuentro privado en el Congreso de la República, la senadora de dicha agrupación política, Susana Matute, sostuvo en diálogo con RPP que el presidente del Consejo de Ministros se comprometió a enviar un documento que aclare las facultades que el grupo parlamentario califica de urgentes. Escuchemos.
6: Se ha comprometido a hacer llegar efectivamente un documento con un resumen que permite evidenciar esa propuesta, tanto del lado del FEN como también del lado de la política o la intención de trabajar contra la violencia que ataca Lima y que demanda que trabajemos con la seguridad ciudadana.
5: Sobre la reevaluación del pedido de facultades del Ejecutivo, la bancada de diputados y senadores del Buen Gobierno espera que la actitud de la bancada oficialista sea distinta, pues advierten que se podría incumplir en el reglamento del Senado. Directo en directo, RPP.
2: Muy bien, muchas gracias Mabel por este reporte. 6:28 PM, vamos a hacer una pausa, pero al regresar hablaremos sobre la fecha que se conmemora hoy, 25 años del ataque a las Torres Gemelas, casi 3.000 personas muertas debido a la insanía terrorista de Al Qaeda, 5 peruanos entre ellos. Pero ¿cómo es que eso cambió completamente el uso de aviones en el mundo? Para quienes han tomado un avión, ya no solo aviones, Fátima, conversamos a propósito de ello, también incluso tomar buses interprovinciales, ya hay medidas de seguridad en nuestro país, como en el mundo entero, que se han tomado y que cambiaron debido a este ataque. Hablaremos de ello al regresar con ustedes, porque abriremos líneas.
1: Muy bien, regresamos en breve aquí en Conexión, tu vuelta a casa bien informado.
2: Bien informado.

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9: La Cámara de Comercio de Lima respalda la autonomía de la Defensoría del Pueblo y expresa su preocupación por la denuncia presentada por la senadora Mirta Vázquez, que solicita la destitución e inhabilitación del funcionario. El Instituto Nacional Penitenciario INPE realizó una requisa extraordinaria en el establecimiento penitenciario Miguel Castro Castro. La Brigada FEN-OS atendió a 471 servidores, absolvió 78 consultas y desarrolló 42 reuniones de asistencia técnica para fortalecer la capacidad de respuesta de las entidades estatales. Expresidentes de los Estados Unidos participaron en una ceremonia por los 25 años de los atentados del 11 de septiembre. RPP te recuerda, participar en competencias de velocidad en eventos no autorizados es una falta muy grave que se sanciona con 1.320 soles de multa. Faltan 23 días para las elecciones municipales y regionales 2026.
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0: 6:34, gracias por seguir con nosotros. 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Han pasado, como les dijimos antes de la pausa, 25 años desde aquel 11 de septiembre fatídico, 2001, atentado contra las Torres Gemelas, 3.000 muertos casi. Y claro, de ahí en adelante, tomar un avión ya nunca fue igual. E incluso algunos transportes interprovinciales también hicieron eco de las nuevas medidas de seguridad implementadas en el planeta. Y por lo mismo terminaron pasando por controles de todo tipo, ¿no? Metales, uno revisaba la maleta de lo que llevaba, etcétera, y eso antes no sucedía. Bueno, quiero conversar con ustedes a propósito de los controles de seguridad que desde entonces a la fecha se han implementado. ¿Y qué les parece? ¿Si creen que son exagerados? ¿Si creen que sirven para algo o no? Llámenos al 212-4085, tiene que marcar el 01 delante para poder conversar con ustedes. ¿Qué es lo que más te incomoda de los controles de seguridad cuando viajas? Tras ese atentado, pues sin duda, las cosas cambiaron en el mundo entero. Antes era usual llegar con bastante menos anticipación, ¿no?, a los aeropuertos. Ahora tienes que llegar 2 horas antes. Y si viajas a Estados Unidos, hasta 3 horas antes, porque hay un control de seguridad adicional. Antes, básicamente, había detectores de metales y rayos X ya en algunos lugares, no en todos, ¿no? Los familiares y los amigos, a veces, en algunos aeropuertos, incluso sin pases de abordaje, te podían acompañar hasta la puerta de embarque. Ahí se despedían de ti. Luego ya no, ya todo el mundo se queda afuera. Se permitían algunos objetos en el vuelo que ahora serían impensables, ¿no? Podías llevar pequeños cuchillitos, un cúter, ¿no? Precisamente fueron ese tipo de armas las que utilizaron los terroristas de Al-Qaeda para poder reducir a la tripulación de los vuelos que terminaron impactando en las Torres Gemelas y también en el Pentágono. Y hubo otro que terminó siendo derribado en el aire, ¿no?, y que se sospechaba se dirigía hacia la Casa Blanca. 4 aviones fueron los secuestrados finalmente. De ahí en adelante, los controles han sido diversos, cada vez más drásticos, inflexibles, y más de uno, ha terminado perdiendo su avión. Lo ha terminado perdiendo. Y en transporte terrestre, si bien es más flexible y más laxo, uno tiene que admitirlo, ¿no?, pero también debido a este hecho se incrementaron algunas medidas de control. Ahora, en nuestro país, la inseguridad sobre las carreteras también implementó otras medidas, entre ellas, por ejemplo, el que tenían que grabarse a todos los pasajeros de una unidad de transporte interprovincial. Entraba alguien con una cámara y grababa a todo el mundo, o al menos eso decían, ¿no? Porque al inicio, cuando no se grababa en digital, sino que tenían que tener un cassette las cámaras, a veces las cámaras entraban sin cassette, simplemente era para hacer la finta de que estaban grabando, pero no grababan nada, ¿no? Ahora ya casi no hay excusa, cualquiera puede grabar hasta con un celular. Pero sí, se hacía ese registro, que en algunas empresas de transporte todavía se hace, en otros no. Sí tienen que pasar en algunas controles de rayos X o detectores de metal al menos, para ciertos equipajes. Pero en las empresas aéreas, especialmente cuando son vuelos internacionales, hay bastante control. En los vuelos nacionales son bastante más flexibles cuando se trata, por ejemplo, de llevar en algunos casos líquidos, ¿no? A veces uno llevaba pues su botella, quería llevarse una botella de pisco, imagínense, a un pariente en el extranjero, y no la facturaba, es decir, no la llevaba en la maleta de bodega, sino que quería incluirla en la maleta de mano. Te lo quitaban. Y había casos en donde uno destapaba la botella de pisco, porque si te la van a quitar, al menos le das unos sorbos, ¿no? Destapaba la botella de pisco, decía, ya, pues si me la quitas, al menos déjame probarlo. 3, 4 batacazos de la botella y luego la dejabas ahí al de seguridad. Que claro, no lo iba a botar, ¿no? Imagino que lo de seguridad luego se daba una fiesta con todo lo que requisaban en las puertas de control. Muy bien, vamos a recordar el número 01, porque es un fijo al que le pedimos llamar, 212-485, 212-485. Tema interesante este de los controles. Ahora, ¿saben qué? Hay pocas cosas que uno recuerda exactamente qué hacía en una fecha y en una hora determinada, porque requiere de algo traumático o muy fuerte o muy potente para recordar exactamente qué estabas haciendo en ese momento. El 11 de septiembre del 2001 es una de esas fechas. Si alguien te pregunta, ¿qué hacías el 11 de septiembre del 2001? O en la mañana especialmente, ¿no? O ¿en qué estabas cuando te contaron sobre los atentados a las Torres Gemelas? La gran mayoría de gente lo recuerda. Yo me acuerdo que prendí el televisor en aquel momento, me preparaba para ir a la universidad y vi una de las torres humeantes. Y claro, la noticia era un accidente, porque en aquel momento todo el mundo pensaba que había sido un accidente. Y como no había videos del primer impacto, entonces no había mucha certeza sobre qué había sucedido. Si había un incendio porque algo había pasado dentro de esta torre, que recuerden, estos eran los dos edificios más altos de Nueva York, la ciudad de los rascacielos, ¿no? La ciudad que se caracteriza por el que se llama el skyline, la línea de horizonte, los edificios que marcaban la personalidad de la ciudad. Bueno, las Torres Gemelas, al lado del Empire State, pero las Torres Gemelas habían ganado presencia como los íconos de esta ciudad. Bueno, y tú veías a una humeando. ¿Qué ha pasado acá?, decía uno. Y unos minutos después impactó el segundo avión. Y ahí no quedó duda. Incluso los narradores en aquel momento de noticias que estaban cubriendo esto en vivo, que en un principio hablaban de un accidente, ya empezaron a decir, aquí hay un atentado terrorista. Julio nos llama desde Santa Anita. ¿Cómo estás, Julio? 6:41 minutos. Buenas tardes.
1: Buenas tardes, bien. Recuerdo aquella vez, 11 de septiembre, hace 25 años. Uh-huh. Yo esa hora me alistaba para ir a mi trabajo.
0: Sí.
1: Y vi la primera torre derribada por un avión.
0: Sí.
1: Y yo dije, ¿qué es esto? O sea, que no, en mi mente no estaba de que las Torres Gemelas iban a hacer eso.
0: Claro.
1: Pero después, cuando apareció el segundo avión, ya dije, este es un ataque de Estados Unidos, como a Estados Unidos, un país tan poderoso, cuidado por aire, mar, tierra, le van a hacer esto, dije yo entre mí. Y en verdad, pues, ha sido una cosa así, que te digo, para mí, inimaginable.
0: Sin duda, no, Julio, y tienes toda la razón. Nadie lo imaginó, incluso un país como Estados Unidos, que siempre ha tenido especiales controles de seguridad, terminó siendo afectado por un hecho de esta naturaleza y que luego, como consecuencia, no solamente generó mayores sistemas de control en su transporte aéreo, sino que, por ejemplo, promovió algunas leyes como la famosa Patriot Act o el Acta Patriota, que rebajaba y de manera sustancial la protección a la intimidad de las personas, la posibilidad de que chuponeen tus comunicaciones, de que hagan reglajes, ¿no? Entonces, claro, se decía que por preservar la seguridad había que sacrificar intimidad, había que sacrificar garantías constitucionales. O sea, que eso que a veces nosotros escuchamos acá alegremente, vamos a declarar estado de emergencia, ¿no? Que no es otra cosa que nos limiten nuestras garantías constitucionales. Bueno, allá potenciado, ¿no? A la N potencia, tras los atentados del 11 de septiembre. Carlos, desde Cerro de Pasco, nos está llamando. ¿Cómo estás, Carlos? Buenas tardes.
2: Señor, buenas noches. ¿Cómo está? Una felicitación por su programa a usted y a la señorita que lo ayuda a conducir. Mire, para recordar que fue un momento espantoso, algo que me dejó en shock, porque supuestamente Estados Unidos es una de las primeras potencias del mundo y que lo ataquen de esa forma, sí, era algo inaudito ver eso, las imágenes en la televisión informados por RPP. Ahora, el problema, y saliéndome del caso, sí, el único país que no ha tomado medidas, como usted estaba hablando ahorita de las declaratorias de emergencia, ha sido el Perú. Es una burla. De 10 delincuentes que captura la policía, 8 son venezolanos. ¿Y qué hacemos nosotros? No tomamos ninguna medida de seguridad. Ahora, no se necesita más policía, se necesita colocarlos bien. Uh-huh. Porque, mira, yo soy conductor. De La Oroya hasta Cerro de Pasco, en todo el camino encuentras patrulleros que están parados del 105. ¿Qué cosas hacen ahí? Están durmiendo, están esperando que pase un carro que no tenga, ¿cómo se llama?, SOAL, que no tenga revisión técnica, porque todos están en el sistema y lo empiezan a perseguir como si fuera un gran delincuente. Uh-huh. A eso se dedican. Entonces, ¿nosotros qué tenemos? Tenemos un tratado, tenemos que pagarles algún favor a los extranjeros para que nos vengan, nos traigan el sicariato, la extorsión, la prostitución. ¿Tenemos algo con ellos? No tenemos nada, señor. Entonces, Si nosotros alguna vez hemos salido de acá del Perú, yo he salido a la Argentina, yo he ido a limpiar baños, uh-huh. he ido a desatorar baños, señor. Yo no he ido a robar, no he ido a portarme mal. Entonces eso se debe de seguir aquí, a expulsar a todos.
0: Muy bien, Carlos.
2: ¿Usted es venezolano? Ya, pues señor, hazte responsable porque entra acá, tú lo garantizas si se porta bien o se porta mal.
0: Muy bien, Carlos.
2: Esa sería mi opinión, señor. Muchísimas gracias.
0: Gracias a usted, Carlos, por escuchar Conexión Siempre. Bueno, tú planteas un tema, mira, ¿cómo es? Cuando hay siempre, temor, porque la seguridad está en entredicho, también es una reacción natural, eso ha sucedido, y también en Estados Unidos, y ahora les voy a contar cómo, de la ciudadanía, el ver la migración con sospecha. Ahí por ello es importante que la autoridad primero recuerde que la migración, porque a veces la autoridad le hace juego a este tipo de concepciones del mundo, ¿no? Que la migración es natural, que los peruanos somos migrantes también, que usted, Carlos, ha sido migrante en Argentina, ¿no? Y que si bien hay un problema de inseguridad y hay inmigrantes que han venido a delinquir a nuestro país, ellos deben ser sin duda capturados, pero hay que tratar de evitar de estigmatizar a toda una población migrante. Recuerde que hay 3 millones de migrantes peruanos, ¿eh?, viviendo permanentemente en el extranjero, un buen porcentaje de ellos en condición irregular. Y en algunos países también existe ese estigma sobre los migrantes peruanos. Mucho ojo. No en todos la migración peruana es vista como una migración honesta. Pongámonos la mano al pecho también. Ahora, el 11 de septiembre, ¿qué cosa logró, entre otras cosas? Pues también ello, ¿no? También ello. El que, al menos en Estados Unidos, se viera la migración como una amenaza. Eso también pasó. Si eras musulmán y querías tomar un avión, imagínate los controles que tenías que pasar, ¿no? Si venías del sudeste asiático, lo mismo. ¿No? Te veían como un potencial amenaza y eso incrementó los prejuicios, ¿no?, contra diversos grupos étnicos. Muy bien, 6:47, querido Raúl, ¿con qué vamos ahora?
3: Vamos con la despedida, Martín. Vamos con la despedida. Es tiempo de decir hasta luego. Nos vamos a reencontrar mañana, ya lo sabe usted, conmigo en la rotativa del aire a las 5 de la mañana, despertando con Martín Rippel a partir del día lunes en Conexión, y los vamos a dejar con el fútbol peruano porque esta noche hay un duelo atractivo por la fecha número 9 del torneo Clausura. Cusco FC recibe a Melgar en el estadio Inca Garcilaso de la Vega, en un partido entre dos equipos que llegan en la parte alta de la tabla. Garcilaso está puntero.
0: Eso mismo. Muy bien, nos vamos ya. Nos reencontramos el lunes 6 de la tarde. Conexión. Y el fin de semana, mañana.
3: 5 de la mañana, no se olviden. A partir de las 5 de la mañana, en la rotativa del aire, edición sábado. Se está jalando los velos, Raúl. Déjame hacer mi cherry y yo me despierto súper temprano mañana para tener a todos muy bien informados a través de RPP.
0: Sin duda. Pasa un gran fin de semana. Chau, chau.

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6: 6 de la tarde con 50 minutos. A esta hora tenemos información directo en directo con nuestro compañero Giancarlo Cesarego. Adelante, Giancarlo, buenas tardes.
7: Así es, Julio, directo en directo. Un enorme panel publicitario de aproximadamente 6 metros de altura cayó sobre un vehículo que se encontraba estacionado en una zona del distrito limeño de San Martín de Porres. La estructura estaba instalada en la parte alta de una vivienda y al desprenderse provocó la caída de parte del muro. El automóvil quedó con daños bastante fuertes. El parabrisas terminó destrozado, al igual que el capó, los faros, el parachoque y uno de los espejos retrovisores. El propietario estima que la reparación supera los 7,000 soles. El hecho quedó registrado en las cámaras de videovigilancia de la zona, en la que se puede ver cómo es que se desprende este panel publicitario, llevando parte de la pared consigo, cayendo sobre el vehículo de color rojo oscuro. Según el afectado, las personas que instalaron el panel llegaron después del accidente y señalaron que asumirían los gastos, pero hasta el momento el partido político no se ha hecho responsable de los daños que ha ocasionado este incidente. El propietario asegura que necesita una compensación económica para cubrir con urgencia la reparación y la compra de los repuestos de su vehículo. Además, evalúa iniciar acciones legales si no recibe una respuesta. Los vecinos de la zona también expresaron su preocupación debido a que se registra un constante tránsito de personas por este sector, por lo cual la caída de alguna estructura pudo haber provocado una tragedia. Afortunadamente, no se ha reportado ninguna persona herida. 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
5: Seis y 52.

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16: 6:57.

0: Hincha de fútbol, ¿cómo estamos? Un abrazo enorme para todo el país. RPP, transmitiendo la Liga 1, jornada 9 del torneo clausura. Y seguimos aquí en el estadio Inca Garcilaso de La Vega, en el ombligo del mundo, en la ciudad del Cusco. Patrimonio histórico de la humanidad, donde por supuesto ayer estuvo RPP transmitiendo las emociones del encuentro entre Cienciano y Montevideo City Torque por la Copa Sudamericana. Y hoy, para abrir la fecha del torneo de clausura, donde Cusco FC, que está peleando el clausura y también posicionarse entre los cuatro mejores del acumulado y entrar a una Copa Libertadores para el próximo año también, va a recibir a FBC Melgar, que tiene el mismo puntaje que Cusco FC en el acumulado y que por diferencia de goles es el cuarto del acumulado. Le doy la bienvenida a mi compañero, pero él es conocido como el profesor. Lo llaman en las calles, solamente le dicen gente.
1: Gente.
0: Y él, por supuesto, responde. Y aquí estamos en el Cusco. Seguimos, profesor Vicente Cisneros. ¿Cómo estamos? Bienvenido para la jornada 9 del torneo clausura. Partido entre Cusco FC y Melgar.
1: Hola, Jofrey. Igualmente a nuestro buen amigo Irving Porcel, a Pedrito Goñi en la producción. ¡Gente! Conéctese al canal de YouTube, dejen su like para poder ampliar la comunidad. En verdad estoy eternamente agradecido por el cariño de la gente cusqueña. Me ha tratado muy bien desde el último martes que hemos pisado el ombligo del mundo, pero de ver un estadio lleno, el Garcilaso de La Vega el día de ayer con la victoria y definición de 2-0, a ver hoy un lindo partido entre Cusco Fútbol Club Melgar versus Melgar con un estadio semivacío, en verdad que me entristece un poquito. Si uno ve la tabla del acumulado, interesa mucho porque ambos están peleando un puesto para la Copa Libertadores de América. Cuarto es Melgar, que en este momento, por diferencia de goles, los dos tienen 42 puntos, pero la diferencia de goles favorece a Melgar. Más 15 contra más 2. Quiere decir esto, Jofre, que Melgar hoy está en zona de Copa Libertadores. Si gana Cusco, lo pasa. Ahora, si nos vamos al clausura, con un Deportivo Garcilaso puntero con 19, Melgar está quinto con 14, está 5 puntos del puntero, y Cusco tiene un puntito más, cuarto con 15, está 4. El que gane se puede acercar a la punta, Jofre.
0: Muy bien, profesor, vamos a ir cuando salen los equipos al campo de juego a conocer alineaciones. Este es el 11, el equipo local, el equipo dorado. Este es el 11 de Cusco FC.
1: Vamos entonces con el 11 de Cusco. Pedro Díaz en el arco con la 28. Defensa de 4, Ceballos con la 21. Aldair Fuentes con la 8. Álvaro Ampuero con la 6. Ricardo Lagos con la 3 en el bloque defensivo en la mitad de la cancha. Montaño con la 55. Diego Soto con la 88. Iván Colman con la 10. Y el ataque del elenco dirigido hoy, este equipo de Javier Rabanal, el español, pues hombre, tiene a Nicolás Silva con la 26 por derecha, Facundo Callejo el goleador con la 9 y Colito con la 22.
0: Muy bien, entonces es el equipo de Javier Rabanal. A continuación vamos a conocer el 11 en la visita. Este es el 11 del dominó de FBC Melgar, el equipo de Arequipa.
1: Vamos entonces con el 11 de Melgar. Cabezudo, 21, defensa de 4, Lafo con la 33, 23 Escobar, Lionel González con la 3, y en el fondo de la cancha, Nelson Cabanillas con la 27, mitad de campo, Minda con la 25, novedad, no juega Tandazo, 26 Portillo, arriba Bordacar con la 7, Cuagliata con la 10, Johnny Viales con la 11, y el goleador histórico de Melgar, Bernardo Cuesta, con la número 9.
0: Profesor Vicente, es el momento de conocer al árbitro principal de este partido.
1: Jordi Espinosa, árbitro FIFA, se encarga de este encuentro. Y en el VAR, la vida es más sabrosa. Víctor Cori está ahí.